0: Avellaneda, la pelota por un costado, va el balón para la recuperación en el fondo de River, que ya cae para Lambarri, que ya viene por el medio para Ortega, que ya toca por atrás para Otamendi, a buscar la pelota en zona ofensiva, el conjunto de Alfredo Berti con Sequeira, pide en mano, el árbitro cobra, tiro libre para Independiente, se juega rápido, el Monumental grita, en un rato Racing Atlético Tucumán, acá el partido quema, porque el River lo gana, pero la sensación visual y en la atmósfera es de que Independiente, si la tira al área, puede marcar el segundo. Y todavía falta un ratito. Veremos cuánto se adiciona a lo reglamentario. 44 minutos. Le pegará Sequeira. Allá viene el remate del 77. Le pega el 77. Va Sequeira. Barrera. Y el rebote saldrá otra vez para el área. Cayó la pelota hacia atrás. Vino la pelota para Costa, para Villalba, para el arquero. Para Volcato, que le pega de pierna derecha, toma altura. Caerá mañana. Vino el balón para que el Mesa se eleve. Le quedó la pelota a Mesa, toca atrás. ¿Qué pasa, Lucía, en la cabina nacional de Avellaneda?
1: Mucha expectativa en el cilindro de Avellaneda para ver si Racing despega en el campeonato con Miljevic, Maravilla y Lautaro Díaz, el tridente que quería poner Boivoda. Y del otro lado, el equipo menos vencido. Solo dos le hicieron al Atlético Tucumán de Julio César, que viene a buscar algo grande a Avellaneda.
0: El Santo Lucía en el comentario nacional. En el cierre del domingo, ya voy con Rodrigo Ruiz. ¿Qué pasa por abajo, querido Seba Leanza?
2: 4 minutos más.
0: ¿Qué pasa por abajo, estimado Johnny Kolinsky?
2: Resignado, Berti, pero me parece que orgulloso por el partido que hizo su equipo.
0: Costa juega, el Ordi viene, River defiende. Martínez Cuartas pone la punta del botín. Salió el pelotazo contra un costado, lateral a la carrera, sin forma Racing. Ruiz.
3: Cambés, Escanabo, Matías Pérez, Rojo, Nacho Rodríguez, Ortegosa, Leonel Pérez, Miljevic, Conegni, Maravilla y Lautaro Díaz.
0: Y sí, a la carrera Rodrigo Ruiz no podía ser de otra manera. Escucha el Monumental, ya pregunto cómo forma Atlético Tucumán. Mucha gente en Tucumán siguiendo la transmisión. Escucha el Monumental, levanta mi águila. Rojo, el pueblo millonario grita del Monumental. Se le fue la pelota afuera al equipo de Berti, y así forma el decano, lo cuenta Rodrigo Ruiz.
3: Nicolotti, Plácido, Ferreira, Vallejo, Balón, Pega, Tesuri, Nicola, Lamétola, Godoy y el loco Lautaro Díaz.
0: Empieza a adelantar el comentario Juan Ignacio Minotti.
4: Es un triunfo justo de River, especialmente por lo hecho en el segundo tiempo. Si bien sufrió defensivamente, creó una parva de situaciones de gol en el arranque de la segunda mitad y tuvo sus mejores momentos de fútbol en el semestre y me animaría a decir en el año. Una tandita, unos 15 minutos en el arranque de la segunda parte con un muy buen Tobías Andrada, con un Galván llegando al gol y con buenas combinaciones entre Correa y Almada.
0: Una tandita y volvemos a Avellaneda, viene River. El equipo del León ruge en el Monumental. Arambarri la regala. La presión que sale a través del pie derecho del pibe Martínez Cuarta, que la tira contra un costado. No tan pibe ya. La pedía a Arambarri. Se fue la pelota contra un costado lateral que será para el Ordi. El Ordi que la va a sacar con las manos hacia atrás. La pelota que volverá a la zona central por este carril donde Independiente quiere salir. Vino para el Rubio el Ordi. La perdió el Rubio. La presión de River. El Ordi mete. Arambarri pone. El Ordi sale. Queda un rato para River. 3-1. Se muere el partido. Minuto 47. Va la pelota para Fernández. Matías. Va el 10. Matías. Va el 10. Matías no tiene pase, tiene que caracolear y tocar con Sequeira. La cambió de frente para Luisito. La quiere bajar el colombiano. Se metió contra el área, se está guardando. Marca River a los ponchazos. Bandera en alto, salida del millonario. Esto se termina, esto se muere, esto se acaba. Vete, joven.
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0: Déjame entrar a la gente, Fernando Puentes, en el final de River.
6: Quiero participar por las pinturas para el Colegio de Recreo, Barrio Mocovi, 1338. Soy Jorge de Recreo Santa Fe. Buena transmisión, muchachos. Un abrazo.
0: Señoras y señores, final del juego en el estadio Monumental. Pidió la pelota Ramírez. La gente explotó en una exclamación de júbilo y de alegría, porque River acaba de volver a ganar de la mano de Poncho, 2 partidos, 3 en cada partido. Y son River, que a pesar de eso, en algún tramo termina sufriendo el trámite del juego. River 3, Independiente, el mejor de la tabla general de Mendoza, 1. 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
0: Suena el himno de las transmisiones de Nacional. Suena el himno futbolero. River se abraza en la mitad de la cancha. La gente huye del estadio feliz. Dice, se va Alianza.
2: Aplausos para River de los que se quedaron todavía soportando el frío para despedir al equipo que hoy jugó, por lo menos por un rato, de lo mejor que se ha visto de River en mucho tiempo. Quedará eso de capitalizar mejor los buenos momentos para sufrir menos. Un partidazo frente a un gran rival, segunda victoria consecutiva de River de Poncio, que mañana va a trabajar, que el martes descansará y que el sábado 17:30 con visitantes irá a la cancha de Atlético de Tucumán por el partido clave en la lucha por meterse definitivamente entre los 8.
0: Escucha cómo despiden a River. Se va caminando el equipo riverplatense en un semestre muy complicado, donde parece revivir, mover la cola de felicidad con 2 victorias consecutivas y ponerse a tiro. Fernando Fuentes, queda uno de Atlético Tucumán que juega en un rato en el relato de Ladio. El comentario de Lucía, ¿digo bien?
6: Claro, sí, porque tiene Atlético Tucumán, está solamente a un gol de diferencia y tiene que esperar la ayuda de la Academia esta noche, ya en esto, en minutos nada más. Si Racing le gana a Atlético Tucumán por 1 o más goles, River entra en la zona de playoffs y además con este triunfo se mete en zona de clasificación de Sudamericana al subir en el 7º puesto en la tabla anual.
0: Entonces, para pasar el limpio tiene el mismo puntaje que Atlético Tucumán, pero un gol menos.
8: Así es. Bien. Si pierde, por ende va a recibir un gol como mínimo, lo pasa arriba.
0: Muy bien. Bueno, Coli, ¿quiere dar las urras?
2: Ya se fueron los jugadores visitantes. El próximo partido será el sábado que viene, 14:45 horas, en condición de local ante Aldo Civi, esperando también el resultado de Argentinos Juniors para saber cómo termina esta fecha en la anual. Deberá perder Argentinos para conservar el liderazgo el equipo leproso, el equipo mendocino, y además Aldo Civi también va a jugar contra Atlético Tucumán próximamente por Copa Argentina.
0: Galván, el autor de 2 golazos.
9: Sí, la verdad que bueno, me quedo con el segundo, que fue lindo gol. El primero entramos tocando ahí, es un poco la idea que nos pide Leo, así que vamos a ir por eso.
10: Bueno, justamente te iba a decir eso, te iba a preguntar por Leo, ¿cómo se insertó en estos días el segundo partido?
9: Sí, bueno, la verdad que Leo siempre estuvo en el día a día con nosotros, sabemos lo que representa para el club, así que nada, nos hace todo un poco más fácil.
10: O sea, es que hoy me parece que trabaron también una situación en la que, viste, cuando hubo descuento de Independiente, por ahí en otro momento se venía el empate o alguna situación así, y ustedes sin embargo lo sacaron adelante, convirtieron en el tercero y definieron el partido. ¿Hay una situación o sensación de que se destrabó por ahí un poco eso?
9: Sí, bueno, como decís, creo que destrabamos eso, que era algo que necesitábamos. Siempre tratamos de ir para adelante, ir a buscar los goles, así que nada, hoy por suerte se dio.
10: Y lo último, si no es de a dos, no vale, segundo doblete en tu carrera con la camiseta de River.
9: Segundo doblete acá en el Monumental, así que nada, muy feliz.
10: Gracias y felicitaciones.
9: Muchas gracias.
8: Un River que satisfizo a sus hinchas, que no es poca cosa, que juega cuando quiere Andrada, que desnivela cuando quiere correr.
0: Abrazo para Alejandro Grispo, también prendido en la transmisión. Bueno, aro, aro, aro, Minotti. Entregamos.
8: Demos paso a Eladio, demos paso a Lucía, que todavía queda fútbol en Nacional.
0: Muchachos, los dejo con el doctor pendiente, atendiendo a la gente en el 11-38-70-74-85. Chau, Seba.
2: Abrazo, Martín. Saludos para todos.
0: Chau, Coli.
2: Chau.
0: Gracias por su labor,
11: Chau, Martín.
0: Chau, Cholita. Cholita, está Eladio, Cholita.
11: Eladio.
0: Eladio, te dejo con la transmisión de Nacional. Un abrazo.
12: Abrazo, Martín, abrazo, Chonita. Bien, amigos. Hola, hola, hola, hola, pero qué gusto saludarlos en la continuidad de Radio Nacional. Aquí estamos, en el cilindro de Avellaneda, en una noche muy, pero muy fría, en un domingo que ha empezado con tanta actividad deportiva, que venimos con Miguelito Almirón, y primero empezando con el clásico rosarino, y ese relato que poníamos al aire con Nacho Sansó, desde Nacional Rosario, después Sergio Zarratea para el triunfo Independiente en Santiago del Estero. Ahora nomás, Martín Perazo y el renacimiento de River, ganándole quizás al mejor equipo del fútbol argentino, a Independiente Rivadavia de Mendoza, en este preciso momento. Y nosotros abriendo el juego para cerrar el domingo frío en la ciudad de Buenos Aires, desde la ciudad de Avellaneda, pegadito a la capital federal, para vivir lo que será este cierre de la zona B. Aquí se enfrentan Racing y Atlético Tucumán. Un lindo partido de fútbol. El público lo entiende así. La academia no viene bien. Ganó el primer partido en el campeonato. En la Copa Argentina le va mucho mejor porque ha cosechado triunfos y lo deja allí en los cuartos de final. Partido que tiene que definir con Boca, ¿no? Bueno, ese es un tema que seguramente tendrá que resolver la AFA, pero por el momento es Boca. Pero volviendo a lo que nos ocupa, Racing enfrentará a Atlético Tucumán. Racing, como le decía, ganó el primer partido y después empezó la mala. Transmitimos aquí un partido que jugó contra Tigre y que Racing lo perdió esa noche. Después jugó contra Boca, lo igualó. Así que aguardaremos esta noche con qué Racing nos encontramos ante un Atlético Tucumán que, como siempre conocemos de toda la vida, los equipos de Julio Falcioni se arman muy bien de atrás para adelante. Y es un equipo granítico. Le han hecho solamente 2 goles. Lo estábamos charlando aquí mientras escuchábamos a Martín y a Juan y desde la cancha de River, que va a ser difícil. Pero bueno, la academia se ha armado bien para este compromiso, recupera piezas fundamentales. Y aquí está Radio Nacional. Como usted sabe, Radio Nacional llega a todo el país con sus 49 emisoras, con toda la gente que nos acompaña, los oyentes que participan, y a partir de este momento, mire, hago así, toco y se despliega la marquesina radial. Y voy a presentar ya a mi comentarista, el comentarista de esta noche en la cancha de Racing, con ustedes, el equilibrio justo lo trae Santiago Lucía. Hola, hola, Santi, bienvenido. Mira cómo te recibimos, pon la música, levanta el volumen, papá.
1: Hola, Eladio, un abrazo grande para vos, para cada uno de los compañeros que participan en la transmisión de Fútbol Show Nacional y, por supuesto, para la audiencia futbolera de Radio Nacional, cerrando el domingo, cerrando el fin de semana con un plato importante que tenemos esta noche en Avellaneda. Racing vuelve al cilindro con una necesidad que nadie puede disimular, que es ganar. La academia llega último en la zona B con apenas 5 puntos sobre 21 posibles, producto de una victoria, 2 empates y 4 derrotas. Hace 6 partidos que no logra ganar. Aquella victoria frente a Gimnasia en el debut de clausura empieza a quedar para Racing demasiado lejos. Del otro lado, Atlético Tucumán, un equipo que llega con otra realidad y que viene de empatar los últimos 2 partidos, ambos 0-0. Instituto y Belgrano, pero el decano de Falcioni sabe que esta noche puede transformar la preocupación de Racing en su propia oportunidad. Hay algo más que juega esta noche en el cilindro, ese escenario que tantas veces para Racing fue refugio, impulso, territorio de grandes noches, y que hoy puede transformarse en un lugar incómodo si el equipo no responde. Necesita la academia recuperar algo más que 3 puntos, que ganar. Necesita recuperar certezas, confianza, empezar a vislumbrar la identidad del equipo de Boivoda, porque a veces el fútbol no te pide una revolución, te pide simplemente volver a encontrarte. Racing y Atlético Tucumán esta noche en el cilindro de Avellaneda. Racing busca una victoria que no sea solamente un resultado, busca que vuelva a encenderse una luz de ilusión en el cilindro. Acá está la academia, acá está el duro Atlético Tucumán, acá se levanta el telón para cerrar la función de domingo de Fútbol Show Nacional. Relata para toda la Argentina Eladio Arregui, y para mí, como siempre, Niato, será un gusto acompañarte.
12: Qué placer enorme, gracias Santiago. Estamos en la apertura de las transmisiones en la cancha de Racing. Noche muy fría, noche para que participen los oyentes, para que dejen el mensaje, para que se anoten en los premios que tenemos. Atención, las escuelas de fronteras. Todo pasa por Radio Nacional a partir de este momento, pero ya entrando en clima, todavía estamos a 10 minutos del comienzo del partido. Estamos cerrando la noche del domingo en Nacional, mientras seguramente vos, ¿qué hará la gente a esta altura de la noche? ¿Ya habrá cenado? ¿Se cena liviano un domingo a la noche? ¿Se mete en la cama tempranito y pone la radio allí? ¿O pone la aplicación en el celular? Vaya uno a saber, ve el partido si tiene la posibilidad de verlo y escucha la Radio Nacional. Nosotros lo vamos a acompañar, la vamos a pasar muy, pero muy bien. Y para saber las novedades, atención a todos los fanáticos que nos escuchan a través de Radio Nacional Tucumán. Atención a todos los hinchas de Racing en todo el país. Aquí está Rodrigo Ruiz y las novedades de la academia y el decano. Hola, hola, Rodri.
3: Hola, hola, Eladio. Para todos, bueno, un Racing que viene de perder 3-1 ante Independiente de Rivadavia de Mendoza. La fecha pasada, una semana movida para la academia, con llegadas, con salidas. Habló el presidente Diego Milito, dejó algunos títulos, entre ellos un error haberle renovado a Gustavo Costas, el salto de calidad que se refería a él. Era a lo institucional, no a lo futbolístico. Un Racing que no puede estar en la tabla donde hoy está ubicado y que confía en el trabajo de Juan Pablo Bocora, alguno de los títulos que ha dejado el mandamás de la academia en lo futbolístico, con jugadores que regresan al 11 titular y un debut, el de Matías Pérez, ex Lanús, que hoy va a estar ocupando el lugar en la saga junto a Marco Rojo. Y por el lado del decano Tucumán, como bien decía Santi en los títulos, es uno de los equipos que tiene pocos goles en contra y por supuesto tiene el mismo equipo que viene a ganar ante Belgrano de Córdoba.
12: Viene Rodri, vamos a ir ya a la ficha técnica del partido, señores, porque ya se vienen los equipos a la cancha. Así van Racing y Atlético Tucumán para todo el país y el mundo. Presentamos las formaciones.
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13: Racing será con la 25 Facundo Campeses, 4 Canavo, 2 Matías Pérez, 6 Marcos Rojo, 19 Nacho Rodríguez, en la mitad de cancha 16 Ulises Ortegoza, 33 Leonel Pérez, 10 Matko Miljevic, adelante con la 17 Tomás Konechny, 9 Adrián Martínez y 32 Lautaro Díaz.
12: Así va el decano
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13: 1 el arquero Luis Ingolotti, línea de fondo con la 24 Di Plácido, 26 Clever Ferreira el paraguayo, 36 Vallejo y 21 Galván. En la mitad de cancha con la 19 Leonel Vega, que será el contención, más adelante de él. 4 volantes por derecha con la 11 Renzo Tesuri, que será el capitán. 10 Franco Nicola, 23 Lamendola, 31 Godoy y con la 9 el loco Leandro Díaz.
12: Aquí están las autoridades de este encuentro.
13: El árbitro será Pablo Echavarría, asistente 1 Hugo Pérez, asistente 2 Mariana de Almeida, el cuarto árbitro Ignacio Cuichi, en el VAR estará José Carreras y el VAR Jorge Proggi.
12: Y aquí está el doctor Fernando Puentes para recordar lo más importante a esta altura del domingo, cuando ya lo estamos cerrando, cuando ya se vienen los equipos a la cancha, cuando el público se sigue acercando al estadio de Racing en una noche, como le dije al comienzo, muy pero muy fría. Fernando Puentes, central informativa en la Marquesina Radial.
6: Hola Eladio, muy buenas noches a todos. Sí, hasta el momento por la Liga Profesional Argentina, la jornada número 8 de hoy domingo tuvo los siguientes resultados. Con el clásico rosarino, el empate entre Rosario Central y Newell's 1-1. Lo relató Sergio Zarratea. En la victoria de Independiente por 1-0. Por 1-0 ante Central Córdoba de Santiago del Estero. También Lanús se llevó el triunfo por 1-0 ante Defensa y Justicia. Recién ha terminado el partido. Victoria de River por 3-1 en el Monumental ante Independiente Rivadavia. Además, una jornada número 8 que fue ampliamente a favor hasta el momento para los equipos locales, ya que de los dos encuentros que se han disputado, 6 se lo han llevado los equipos que han jugado en casa y solamente 2 se llevaron los 3 puntos de visitante. Además, se han convertido 27 goles en total, de los cuales 16 fueron para los locales y 11 para los visitantes. Y de esos 27 goles, 4 fueron de penal y 6 de cabeza.
12: Bien, Fernando. Excelente, estás con Gustavo Joven. ¿Cómo anda, Gustavito?
5: Hola, hola, hola, Eladio. ¿Qué tal? 7 grados la temperatura, Fría noche en Buenos Aires.
10: Acá menos, Joven.
5: Bueno, en Conurba es otra cosa.
12: Sí, está fresco, pachomba, Sí, menos mal que le puse los vidrios a la moto. Bien, amigos.
5: Ahí lo tenés.
12: Ahí lo tenés al muchacho.
6: Está quedando... Sí. Este partido en el historial entre Racing y Atlético Tucumán será el partido número 21. Hasta el momento Racing ganó 11 veces. El decano se llevó 6 triunfos y hubo 3 empates. Mientras que en el cilindro de Avellaneda se midieron 8 veces. 4 victorias para la Academia, 2 para Atlético Tucumán y 2 empates.
12: Perfecto. Yo recuerdo de un pase rutilante. Muchísimo tiempo estamos hablando de Julio Ricardo Villa, la Academia, año 77. ¿Cómo se habló de ese pase? ¡Qué barbaridad! Yo era muy chico y se hablaba. Así que bueno, vamos a ver entonces qué camiseta curiosa que tiene Atlético, ¿no?
10: Números invisibles trajo Atlético Tucumán. Es una nueva modalidad.
12: Esta noche juega Villa.
10: Fíjate que la camiseta de Racing es amarilla y negra y no estamos hablando de la camiseta de Racing.
5: No, me gustaría conocer la opinión de Lucía al respecto.
10: De la camiseta, no, a mí me parece un modelo que entiendo que el hincha de Racing no encuentre a su equipo, a su club, en esos colores. Pero que el tercer modelo de cada club, justamente lo están utilizando las indumentarias para jugar un poco con algunas cuestiones referidas a la historia. Tiene obviamente un anclaje histórico, el amarillo y el negro, para Racing. Y a mí me parece que es un modelo que en lo personal me parece una muy linda camiseta y que trae una historia que Racing tenía para contar.
14: Para cualquier desprevenido que prenda la tele, o sea... Racing parece Atlético Tucumán y el del frente parece Olimpo o Peñarol.
12: Claro, Peñarol. Sí, esta noche Racing es Peñarol.
10: Claro, para que quede claro a mi opinión que me preguntó Jove y ser contundente, a mí me gustó la camiseta.
12: Menos mal que me dijiste, porque yo iba a ser la gran Bullrich. Jorge Bullrich iba a empezar a relatar para el lado, iba a decir Celeste y Blanco, iba a decir Racing, ¿eh? Y le iba a decir Atlético Tucumán.
14: ¿Qué cambió esta Maravilla?
12: Dije. No, le iba a decir, ¿qué pasa? Maravilla lo transfirieron a Atlético. Bueno, ahí lo tienes. Le tengo que poner un poco de humor.
10: Hablamos cuando llegamos con Rodrigo Ruiz temprano al cilindro. Estaban también los que vendían en los puestos de Racing.
14: Merchandising.
10: Claro, exactamente. Estaban luqueados como vendedores de 1904. Con boina, camisa con
12: tirado,
10: vestido a lo antiguo. Y me dijeron que la estaban vendiendo bastante bien la camiseta.
14: Sí, vendían pastelitos, todo de esa época.
12: Y esta camiseta data de esa época.
10: 1904, Racing presentó un pedido para jugar con estos colores. Fue denegado ese pedido. Y entonces en la década del 70 lo utilizó en homenaje a aquel pedido de la comisión directiva original. Y ahora lo vuelven a retomar.
12: Bien, amigos, se viene el encuentro.
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12: Y lo comenta Santiago Lucía, participa activamente aquí Rodrigo Ruiz, se nos pone en el aire Claudio Oyarzábal, allá el doctor Puentes, allá Gustavo Jove, allá toda la gente que trabaja No sé quién está allí en la parte...
15: Mariano Massimino.
12: Mariano Massimino, y en control central después me decís...
15: Fabio Martínez.
12: Perfecto. Ah, el gran negro Fabio Martínez.

0: esperándolo otra vez Matías Pérez en el medio del terreno. Viene a buscarla el conjunto académico, cabecea sacándola del fondo Vallejo. Quedan por el medio de la pelota, se la prestan, van de un lado al otro. Parece que estuviesen frío como la van rifando. Y está jugándola por el medio, viene Atlético, atención, se viene Atlético para el primero, encaró, remató, cruzado. Y atajó el arquero, le pegó muy despacio, se mandó al área, lamentola si no me equivoco. Tuvo la primera aparición el conjunto tucumano. Esto ocurrió el primer minuto de juego, casi el primero de Atlético. Le pegó muy débil.
1: Claro, una muy buena jugada de Atlético Tucumán en ofensiva, combinando la participación de Leandro Díaz, la definición para Franco Nicola. Le faltó potencia al tiro del 10, por eso fue mansa a las manos de Facundo Cambeses. La primera profunda en la noche de Avellaneda fue para Atlético Tucumán.
0: Maravilla para Conegni, Conegni trepa por izquierda, corta, sacándola Clever Ferreira. Clever Ferreira la manda lateral. Lateral para el equipo de Racing. Lo hace Nacho Rodríguez, se entrega al medio. Viene a buscar la pelota Lionel Pérez. Queda otra vez para el futbolista Conegni. Conegni juega la última línea para Marcos Rojo. Sale Rojo. Rojo entrega al medio, haciendo circular para Lionel Pérez. Pérez jugándola para el otro Pérez, que en este caso es Matías Pérez. Matías sale. Al lado está Lionel. Toca al medio para Ortegoza. Ortegoza jugándola para el futbolista Lionel. Lionel Pérez entrega para Marcos Rojo, ligeramente hacia la izquierda. Rebota la pelota a Matko Milkevic. Todo esto ocurre en dos minutos de juego y la tiene Racing en su campo.
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0: Y todavía la sigue teniendo Racing en el medio del terreno, no ha pasado nada. Y sale con la pelota Pérez, ahora sí levantó. La tiró larga para que pique a buscarla, así el futbolista Canavo. Canavo para Díaz, se viene Díaz por derecha, quiere mandar el centro, lo tiene cerca Canavo. Se saca dos hombres encima, retrocede, ahora encara hacia el área penal. Viene por el costado derecho, la suelta atrás, va a la pelota para que la reciba Rojo. Rojo la jugó para Conegni, Conegni volvía y la pelota se la tiró adelante. Quedó a contrapierna lateral para atrás. Atlético, 3 minutos 0-0.
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1: Primer partido de Boivoda con tres delanteros definidos. Racing con Egni tirado a la izquierda como extremo por ese sector. Lo propio Lautaro Díaz por el otro lado del ataque de Racing por la derecha. Los dos con compromiso de retroceder, por supuesto. Y el centro delantero, naturalmente, es Adrián Maravilla Martínez.
0: Atención que se viene Atlético, se viene el decano, vino el centro. Sacó la pelota en la puerta del área, ganándola el futbolista Lionel Pérez. Va para Matko Milkevic en el medio del terreno. Entrega para Ortegoza, Ortegoza para Pérez, sale Lionel, juega para Ortegoza, Ortegoza transita, traslada, la tiene Racing, se está dando vuelta el futbolista académico, la juega para Pérez, Pérez para Miljevic, Miljevic entregó para Canavo, Canavo viene, pica Díaz, sigue Canavo, se frena, entrega el medio para Ortegoza, Ortegoza en campo contrario, jugó, rebotó para Miljevic, pelota que va a la deriva, la pierde y cuidado que sale rápido Atlético, sale rápido el decano, viene por izquierda para Lamendola, viene picando Nicola, corta justo, sacando muy bien el futbolista Matías Pérez, 4.5, lateral para Atlético, 0-0.
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0: Atención que se viene otra vez encarando, vino el centro, la sacaron, remató hacia el arco, se lo perdió el decano. Atención que encaró por izquierda, se fue con mucha determinación Galván, mandó el centro, apareció el futbolista y le pegó de afuera del área, tuvo el gol Godoy, Godoy el número 10, el número 31, Lautaro Godoy, se perdió la apertura del marcador exactamente a los 5 minutos.
1: Eso tenemos de juego y hasta ahora, en un puñado de minutos, dos llegadas profundas de Atlético Tucumán en la noche de Avellaneda. La de Nicola en el comienzo del partido, está de Godoy, después del desborde de Nacho Galván en la medialuna. Es cierto, le picó, le quedó algo alta la pelota, no le pudo acertar al arco, pero hasta ahora más cerca Atlético Tucumán que Racing.
0: Y viene otra vez Atlético para el primero, no lo pueden parar, la adelantó mucho el futbolista del decano, está muy mal parado Racing en el medio, para mí, San...

0: Santiago, no hace pie.
1: Sí, no logra cortar en esa zona, transita rápido Atlético Tucumán, ya lo ha desbordado tanto por derecha como por izquierda, no se asienta todavía en la mitad de la cancha la Academia.
0: 0-0 en 6.
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0: Viene con la pelota Rojo, Rojo profundiza, está cortando, sacándola afuera el jugador Godoy, va la pelota junto con Vega, lateral que ya hace Nacho Rodríguez, entrega atrás para Marcos Rojo, 6 minutos de juego, juega para Miljevic, Miljevic entrega al medio para Ortegoza, Ortegoza juega más atrás en la salida para el futbolista académico Leonel Pérez, la tiene Racing en 7 minutos de juego, sector académico, Rodrigo, ¿qué pasa con Boivoda?
3: Preocupado. Boivoda, sobre todo por el sector derecho, en donde Racing por ahora hace agua.
0: Buena pelota para que venga Rodríguez, va abajo, Rodríguez trabó y ganó, entró a la... ¡Ay! Le pegó muy mal, ¿le tocaron? Sí, lo tocaron cuando mandaba el centro de Suri, lo tocó, marca el árbitro, Echavarría llegaba a la Academia en 7 minutos de juego, primer buen intento de Racing.
1: Sí, buena conexión de Miljevic con Nacho Rodríguez, el lateral que pudo revertir su situación personal resistido en el comienzo de su estadía en Racing, hoy reconocido por la gente, se ganó el puesto, vuelve esta noche después de una lesión, lo encontró por ahí profundo Miljevic, le terminan cometiendo una falta cuando iba a sacar el centro. Irá por arriba Racing a buscar su primera acción seria en ofensiva.
0: Bueno, y yo creo que justo le toca el pie cuando iba a patear, tranquilamente lo pudo haber amonestado porque fue de atrás. El tiro libre para Racing, casi un córner corto, señores, la pelota ubicada 2 metros fuera del área del costado izquierdo del ataque de Racing. Aquí si le pegan bien, si es bueno el centro, siento un ruido a gol bárbaro, 0-0. ¿Cuánto van, mi amigo? 8 minutos de juego. ¡Qué la vida de maravilla! Le puede pegar al arco Miljevic, le puede pegar al arco. Puede ser centro de Nacho Rodríguez, el remate al arco de Miljevic. Ahí está, le pegó al arco. Cabezazo, sacando la pelota el Loco Díaz, cabecea, la deja mal Miljevic. ¿Por qué no la mataste con el pecho, Matko? Ahora sale, atención que se viene por derecha, viene Nicola, Nicola por el medio, pica Lamendo, la pelota para Lamendo, la entró al área, cayó y seguí, que no pasó nada, dice el árbitro Echavarría. La gente acá abajo se agarraba la cabeza, pensó que cobraba penal, tiro libre. ¿Qué fue? Ustedes que lo están viendo por la tele, Santiago, ¿qué fue?
1: Echavarría señala saque de arco, una muy buena conducción de Nicola en esa contra, que supo cuándo soltar el pase para Nacho Galván, que llegaba vacío la acción, lo que es seguro es que termina dentro del área. Si era algo, era penal para Atlético Tucumán, por ende tiene la potestad de revisarla en caso de creer necesario con el VAR. Me parece que termina recogiendo las piernas, era Ortegoza el que iba a barrer contra Nacho Galván.
0: No fue penal, para mí no fue penal, ¿o sí? La fresca, chico. Ahora que lo veo de nuevo, me quedó la duda.
3: Parece que lo engancha en el último instante.
0: La
3: pierna.
0: Fernando, ¿cómo la ves?
3: Eso es lo que yo veo.
4: El área bien más grande. Viendo la jugada, me parece que es apenas un centímetro antes de ingresar al área, me parece, ¿eh? A golpe de vista rápido, pero vamos a ver si lo vuelven a repetir la jugada.
0: Si es así, el VAR lo puede llamar.
3: Mirá, por el lado del banco de Atlético Tucumán están por el lado del banco de Atlético Tucumán no han pedido absolutamente nada. Lo veo a Francini y brazo cruzado, pero bueno.
0: Sí, es afuera del área.
4: Es afuera del área.
1: Termina cayendo adentro por la velocidad, venía recontra embalado Nacho Galván. Si hay infracción, es si...
3: La va a ver, la va a ir a ver Echavarría.
0: La va a ver Echavarría, señores, para mí es afuera del área ahora. Lo que pasa es que empieza la jugada y después termina dentro del área, aguardaremos.
3: En el VAR, José Carreras.
0: ¿Para qué? Ya me arruinaste la noche. Escuchémoslo a Jove, a Jove, vamos a ver, y después vemos lo que cobra, escuchamos lo que cobra después. Dale, Gustavo.
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0: Bueno, el tema es, primero si hay infracción, segundo si es adentro o es afuera. Ahora, si el VAR no puede determinar, para el VAR entonces adentro, si no, no lo puede llamar.
4: Puede ser que sea la línea, si es la línea es el área. Claro.
3: Si es, la línea es adentro.
0: Si claro. Es la línea, forma parte del área, es adentro y es posibilidad de penal. También lo puede llamar para ver si es último recurso.
1: Y una jugada muy compleja y también tienen que determinar si falta. A mí no me queda tan claro que sea falta.
0: Claro, exactamente.
1: Me queda tan claro que
0: no,
1: es infracción.
0: No es.
1: Porque la segunda pierna, Ortegoza va con las dos piernas, con la primera no llega a barrer, la segunda sí sería la que está en el área. Yo no veo punto de contacto en esa, en todo caso, en la primera barrida de Ortegoza. De Ortegoza que es afuera. Bueno, veremos qué lee el árbitro del partido. Una jugada muy, pero muy compleja, porque está al límite con el área y porque además de eso hay que interpretar antes si hay o no infracción.
4: Santi. Exactamente, sí. Creo que la pierna izquierda la engancha y esa es la que está justamente en la línea. Me parece que eso es lo que está revisando también el árbitro.
3: Bueno, ahí va Echevarría.
0: Bueno, vamos a escucharlo de Echevarría. Atención, Claudio Yarzábal. Démosle micrófono al árbitro del partido. A ver qué va a cobrar. Escuchalo, a ver. A ver, a ver. Que se escuche bien, Echevarría, ¿eh? Habla fuerte, ¿eh?
5: A ver.
3: Tiro penal.
0: Penal cobró para el decano, señores. Y tarjeta para Ortegoza.
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3: Y amarilla para Ulises Ortegoza.
0: La televisión muestra la cara de Guillermo Franchella.
2: Sí, primer plano es terrible.
0: Sí.
2: No es una linda noche, ¿verdad?
3: Falcioni se dio vuelta, Falcioni, y dice, ¿no es roja eso?
0: Bueno,
3: no era último, una vez ha jugado último recurso, pero bueno, como hay la doble penalidad, ¿no?
0: Claro. Bueno, vamos a ver quién le va a pegar en el equipo del decano.
3: Loco Díaz agarró la pelota.
0: 13 minutos de juego, señores, le va a pegar Leandro Díaz.
3: Tiene dos goles en este campeonato.
0: Tiro libre, penal para Atlético Tucumán. Atención, va a correr Leandro Díaz en el arco que da espaldas a la ciudad de Buenos Aires. Allí va a correr Leandro Díaz. Había empezado mal la academia. La gente de Racing está bien atravesado. La academia del campeonato está último en este momento en su zona. Cambeses que toca el travesaño. Veremos. Le va a pegar Leandro Díaz. 0-0, 14 minutos de juego. Penal para Atlético Tucumán. Ahí va a correr Díaz, corrió, tiró, atajó el arquero, brillante, brillante Facundo Cambeses, brillante el arquero Cambeses, evitando lo que era el gol de Atlético Tucumán, fue casi al medio el remate, estuvo atento el arquero, la pelota se fue lateral, brillante Facundo Cambeses.
1: Un especialista en esto de atajar penales, Facundo Cambeses, en Mendoza había atajado uno en los primeros 15 también, en el partido frente a Independiente y Rivadavia, en dos fechas consecutivas, vuelve a aparecer Cambeses para quedarse con el penal, se quedó parado el arquero, la tiró al medio el Loco Díaz.
0: Guarda con la invasión.
3: Siga.
0: Bueno, perfecto, lo estaban rodeando al árbitro. La pelota, ahora a ver si Racing levanta. La gente empezó a cantar. Escuchá lo que canta la gente de Racing. 0-0, mi amigo, en 15, primer cuarto de hora, se jugó poco, estuvo parado como 5 minutos el partido recién. Todo tuyo, Gustavo.
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1: Será por el penal, pero se olvidó Echevarría del minuto para aplaudir a Lionel Messi en Avellaneda.
0: ¡Es verdad!
1: Lo omitió, a los 10 había que parar y aplaudirlo a Messi.
0: Bueno, lo van a echar a Echevarría. Atención, lo dirigen.
3: ¡Échenlo!
0: Nos quedamos sin árbitro.
1: los 10 fue justo la jugada de Ortegoza.
0: Ahora sí, claro, por eso. Me parece que lo que va a hacer en el segundo tiempo. Claro. Lo va a hacer en el segundo tiempo porque lo van a, si no, lo van a echar, ¿eh? Sí, hay que avisarle. Atención que viene Di Plácido. Sigue muy mal Racing, ¿eh? Pero muy mal, ¿eh? A ver, contesta Miljevic. Miljevic lo pone a correr así al roperito Díaz. Viene Díaz y le gana al defensor. Me gusta. La jugó para Nacho Rodríguez. Qué lástima porque había sido bueno el intento. Le faltó fuerza. Y ahora se viene el loco Díaz. Está habilitado. Parece el loco. Cuidado, va a rematar. Tiró. Y la pelota se fue afuera. Posición adelantada. Levantó la barrera, la bandera Mariana de Almeida, señores. El partido no da tregua. 0-0.
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4: Gladio. Y en esta jornada se han pateado 6 penales, 4 de ellos terminaron en gol. El otro penal atajado, Felipe Zenobio de Tigre a Nacho Fernández.
0: Viene. Estamos 0-0, Racing no mejora, Santiago.
1: No, es todo de Atlético Tucumán, las situaciones, el dominio del partido, el control estratégico, táctico y conceptual de la noche. Racing sin respuestas, superado claramente en el primer cuarto de hora por Atlético.
0: Le voy a decir algo más, atención que aquí la robaba Díaz, se la robó abajo y no fue falta, dice el árbitro. Bueno, se levantó rápido Díaz, el atacante de Racing, le quedó Miljevic, se dio vuelta Miljevic, la descargó a la izquierda para que venga Nacho Rodríguez, cierra Di Plácido, la tira afuera, en 17 minutos y medio, Maravilla no la tocó a la pelota casi, ¿eh?
1: No le llegó juego al centro delantero de Racing.
0: Nada de nada, 0-0.
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0: La tocó rojo para Miljevic, descargó para Rodríguez, se mandó el centro, pegó la pelota en Clever Ferreira, se va al córner, se fue nomás. Córner para la Academia. Quedó lesionado Di Plácido en el cuerpo a cuerpo, así con Miljevic. Ahora lo va a ver Miljevic, hay córner, 18 minutos de juego, casi debajo nuestro, señores. Vendrá el primer córner del partido, va Matko, ¿no, Rossi?
3: Sí, señor, en la oreja derecha.
0: Atención, lo voy a seguir al número 2 de la Academia, a Matías Pérez. ¿Dónde está Matías, señores? 0-0. A ver, entra también el 33, el Leonel Pérez. Siento un río a gol bárbaro. ¡Haga el lío! ¡Vino el córner! Cabezazo sacando sin problema de Vallejo. Le queda la pelota por el medio a Canavo. Canavo entregó para Nacho Rodríguez. Descargó para Miljevic. Miljevic encaró para adentro. Escapó a la marca de Tesuri. Se frena. Juega a la izquierda para Rodríguez. Rodríguez entregó para Miljevic. Miljevic por el medio. La juega más al medio. Entretiene la pelota. Está saliendo bien el futbolista Matías Pérez. Jugó para Leonel. Leonel Pérez entregó para Miljevic entre líneas para que venga Nacho Rodríguez. El centro atrás. El rebote pide hermano, no fue mano esa, pide hermano y ¿qué pasa? ¿Qué va a cobrar?
3: Siga,
0: pues, 0-0, 19.
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3: Minuto 19 estamos.
0: Minuto 19.
3: ¿No fue la primera camiseta de Usón Messi la selección? Claro. Se olvidó Chavarría.
0: Busquemos
3: los 10 minutos y era los 19.
0: Busquemos camisetas de Messi para que haga el minuto de Chavarría. Atención que se viene Racing. Cierra la línea. Ganándola por el medio. Hace un rodeo. Saca la pelota. Viene el futbolista Godoy. Le queda así por el costado derecho. Los números Atléticos Tucumán se los debo. Está entregándola para Matías Pérez. Juega para Leonel. Leonel rebota para Matías, Matías entrega para Ortegoza, Ortegoza para Matías, la tiene Pérez, la va a limpiar, limpió, cambió de frente, entregó a la izquierda para Nacho Rodríguez, cabeció, entra Maravilla, sale el arquero y Golotti, y va el oriundo de Pilar, devolvió el arquero todo de de Fucsia. Juega la pelota a la punta, brecha para Tesuri, Tesuri por el medio. Atención que corre a buscarla el futbolista del Atlético. Le quedó a Leandro Díaz, jugó a la izquierda, se viene el decano, pelota a la puerta del área, corta la defensa. Le queda Maravilla, corre Maravilla, Maravilla en su campo. La juega mal atrás, justo volvía, menos mal que la sacó el defensor. Le queda Maravilla, hace un rodeo, descarga a la derecha. Está saliendo la Academia, 0-0, mi amigo, en 20 minutos de este primer tiempo. Marcador en blanco en Avellaneda.
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0: Atención que vino el centro por la derecha de Carabo, la pelota picó y alcanzó sin problemas Incolotti. Algo mejoró Racing.
1: Sí, la superioridad de todas maneras es en la mitad de la cancha, la zona donde se cocina el fútbol, que domina Atlético Tucumán. Racing no tiene corte, cada vez que Atlético se lo propone pasa con facilidad la zona media de la Academia, que todavía no ha podido el equipo de Voivoda, además, construir ningún ataque de riesgo. No le pateó el arco todavía a Incolotti.
0: Está buscando la pelota en la salida Marcos Rojo. Marcos Rojo entrega por el medio. Sale el ex Huracán. Viene con la pelota Lionel Pérez. Juega para Rojo. Rojo conduce. Llega a la línea central. Abre la cancha. Entrega para Nacho Rodríguez. Jugó para Conegni. Conegni va a perder. Perdió Conegni. Marcado. Está saliendo el futbolista de Lautaro Godoy. Perdió. Hubo falta de Conegni. Le dieron la pelota mal. Y en 22 minutos de juego en la media porción del primer tiempo. 0-0. Sector del decano. ¿Qué dice a todo esto Julio Falcioni?
3: Tranquilo. Hablando con sus ayudantes. Y del otro lado la preocupación de Voivoda, que también habla con parte de su cuerpo técnico, no está conforme con lo que está rindiendo la Academia.
0: 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Mercedes Sosa viene ganando la pelota. Maravilla, Maravilla en el medio del terreno, la va a perder, la perdió Maravilla. Corta Ortegoza, un rebote, la pasa mal Racing por el medio del terreno, bajó mucho Maravilla y no pudo salir con la pelota dominada. Casi 23, 0-0, primer tiempo.
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0: Aquí está buscando la pelota para la Academia, tratando de bajarla a la baja. Bien Díaz, Díaz jugó para Maravilla, pierde con la marca. Así de Vega, la recupera y se viene Atlético, salió como flecha por el medio. Atención que pica Tesuri, se da vuelta, se viene Godoy. Godoy descargó por el medio, va a rematar Nicola. Jugó la punta derecha para que venga Di Plácido, Di Plácido para Tesuri. Tesuri posición de 8, entregó para Nicola. Nicola jugó para el centro Di Plácido, pelota cayó en el área, la bajaron, le quedó el rebote, remató al arco, golazo, gol, golazo del decano, gol de Atlético Tucumán. La soltó como una sonrisa, la puso en el ángulo de Cambeses y a los 23 minutos de juego confirma en la red el equipo de Atlético Tucumán lo que insinuaba en la cancha. Se acercaba cada vez con más peligrosidad y de esta manera Lautaro Godoy es la apertura del marcador en Avellaneda. Gana la visita, gana Atlético Tucumán 1-0 con un remate delicioso, preciso y precioso de afuera del área. Nada que hacer para Cambeses. Y ahora sí, aro, aro, aro, aro. El decano fue de frente, le pegó fuerte y de repente la pelota besó la red y explotó toda su gente.
1: Una caricia de Lautaro Godoy a la pelota para colgarla en un ángulo hace más espectacular la definición del mediocampista de Atlético. La volada de Cambeses, un control notable en el área de la Méndola para bajar la pelota, para aguantarla y dejársela de frente para esa extraordinaria definición de Lautaro Godoy. Lo superaba claramente en el desarrollo, ahora lo hace en el resultado. En Avellaneda gana Atlético 1-0.
3: Primer gol de Lautaro Godoy en este campeonato. No lo festejó Facioni, pero sí los suplentes, ¿eh?
0: La pasa mal Racing, remató hacia el arco de afuera del área, casi casi el segundo, estuvo atento Cambeses, lamentándola, está mal la academia, no hace pie señores, la gente comienza a desesperarse, se viene Di Plácido, está casi para el noqueo, el nocaut Racing, viene el centro, entrando por derecha, remató y atajó Cambeses, otra jugada. Muy mal, Racing no hace pie en ningún lado.
1: Le vale, llega muy fácil Atlético Tucumán, recupera en la zona media, acelera y llega directamente hasta Cambeses sin cortar juego en la mitad de la cancha, sin rigurosidad para defender. Está el partido dado para Atlético, que hizo uno, tuvo un penal, dos muy claras, ampliamente superior el decano.
0: Racing no pateó el arco todavía, ¿eh? En 26 minutos de juego, córner para Atlético Tucumán, vino el centro, cabezazo y la pelota se va arriba del travesaño, otra vez córner, Racing no puede salir, dame uno Gustavo.
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0: Entra el córner por derecha, tenemos tiempo todavía.
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0: Lo hicieron mal, contesta Racing, se viene Miljevic, uno en el camino, dos también. Falta de Di Plácido, cortó la jugada y...
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3: Amonestado Leonel Di Plácido, el primero en el decano tucumano.
0: ¿Qué tiene que hacer Racing, Santi?
1: Ordenarse en la mitad de la cancha, empezar a cortar el juego y recién después de ese paso poder pensar en elaborar, en construir. Sucede que en la mitad de la cancha la domina con total claridad Atlético Tucumán y Racing no tiene corte de juego en esa zona. Cuando se lo propone, pasa casi como quiere Atlético, sin resistencia de la academia.
0: ¡Claro! A esta altura de la noche, sí, ya voy, Fernando. A esta altura de la noche ya lo saco con X y pongo otro mediocampista. Ya, lo hago ya. Sí, Fernando.
4: Con esta victoria parcial, Atlético de Tucumán sube a la cuarta posición de la zona B, mientras que Racing se sigue hundiendo en la última ubicación.
0: Bueno, viene buscando la pelota por el medio Ortegoza entregándola para Marcos Rojo, pierde la academia y pierde muy bien, señores. Entrega para Nacho Rodríguez, no sé si no se mueven los jugadores de Racing ya, Rodri.
3: Lo dijo Zuno, vos sabés que después del gol y algunos atacan, bueno, pues sigo.
0: Atención que se viene con la pelota, la méndola por izquierda, enfiló para el área, está el segundo Atlético, remató al arco. Pelota fue Nacho Galván entrando por izquierda, se fue arriba del travesaño, una flecha como se mandó, un rayo por izquierda, Nacho Galván casi casi el segundo, la pasa muy mal la academia y te digo que está a este momento, la saca muy barata.
1: Es cierto, llega por la izquierda, llega por la derecha, llega cuando juega por la zona central de la cancha, por todos los perfiles que ha atacado, ha conseguido tener profundidad el equipo de Julio Falcioni. Se van a venir variantes que explicitan lo que estamos describiendo en la radio, la amplia superioridad de Atlético en el desarrollo, más allá de lo que marca el resultado, que es corto por el momento.
3: Una variante seguro se va a venir.
0: Uno, el que se va seguro es Conegli.
3: Sí.
0: Conegli se va seguro.
3: Viene Sarancho, y creo que el otro lo dijo.
0: Remate al arco de muy lejos. La pelota que queda detrás del arco le pegó de afuera, del costado derecho, Godoy, que para a mí hasta este momento la figura del partido es el 31, Lautaro Godoy, el autor del gol, señores. Tenemos a casi media hora del primer tiempo.
3: Ya, mira.
0: Modificaciones.
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3: Se va Miljevic. Silvado, ¿no? No, Miljevic no, Ortegoza. Ortegoza.
0: ¿Ortegoza?
3: Sí.
0: Nosotros vemos
3: otro punto, ¿no?
1: También, ¿no?
3: Yo,
1: bien, a ver, Ortegoza,
3: bien 10 arriba,
1: sí,
3: yo,
1: puede ser. Ortegoza afuera
3: y bien 10 arriba. Ortegoza y Miljevic afuera, adentro Lodico y adentro Saracho, ¿sí?
0: Yo no lo sacaría a Miljevic. ¿Por qué lo
3: sacaría? Adentro, el 11 Saracho y el 20 Gastón Lodico.
0: ¿Lo dejás a Conengui, que perdió todas las pelotas? Bueno, no sé, de los técnicos a veces.
3: Diría Miguel, son decisiones.
0: No, no, son decisiones, pero no sé qué vio él, ¿eh? Sí, nosotros vimos que el mediocampo nada, pero Miljevic no perdió tantas pelotas. Está perdiéndolo a cero. No sé, está bien, pusiste a Saracho en lugar de Miljevic. Veremos. A ver qué pasa, atención, y le da la razón, viene con Engi, entró por derecha, mandó el centro y está en empate, tiró, Lodico, y la pelota se va afuera, se lo perdió, estaba adelantado con Engi, pero por lo menos Racing llegó hasta la posibilidad, hasta la línea de gol para tratar de empatar el partido, Santi.
1: Sí, jugó una pelota profunda, a los 30 minutos, dos cambios hizo Boivoda, lo que marca la anemia en el juego de Racing. El poco vigor para cortar el juego en la mitad de la cancha. Veremos si en esta nueva conformación, donde al lado de Leo Pérez ya se para enseguida el Gato Lodico, del otro lado se para Matías Saracho para robustecer obviamente la zona media.
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1: No cambió el dibujo Boivoda, sino los intérpretes, porque se pararon Ortegoza y Lodico, donde estaban los dos jugadores que salieron, y sigue con Egni y Lautaro Díaz como estaban jugando antes de los cambios.
0: Exactamente. No, pensaba que con Egni, lo que pasa es que no lo quiere sacar a con Egni porque está perdiendo 1 a 0 y sacás un delantero por el mediocampista. Pero a veces tener delantero no significa que vas a generar más situaciones de gol. Aquí está, buscándola por izquierda, la deja salir, la Méndola, saque de costado, se adelantaba también para tratar de participar Ignacio Galván, está ganando 1 a 0, y le digo que la saca muy barata Racing, pierde ante Atlético Tucumán, gana el Decano, en Avellaneda y gana muy, pero muy bien.
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0: 32 minutos de juego, atención que busca Racing generar una acción de peligro, sin embargo la pelota va al fondo del terreno, está atento el arquero Ingolotti que va a devolver.
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0: Pierde la pelota con Egni, viene por derecha para Tesuri, Tesuri la cruzó por el medio, la pelota derivó a la izquierda para que venga Nicola, pasa Nacho Galván, viene Nicola, se viene el 10 de Atlético, encara, jugó por el medio otra vez para Nicola, Nicola para Díaz, está el segundo, se da vuelta, va a rematar, cayó en la puerta del área, falta, cayó en la puerta del área, infracción, no sé si fue de Rojo o de Pérez, el defensor lo estaba marcando. Para mí se tiró.
1: También, para mí se la inventó esa el loco Leandro Díaz y compró el árbitro,
0: no sé, salvo que lo haya agarrado, que nosotros no alcanzamos abajo, me pareció que no fue nada. Ahí estaba hablando, lo marcaba Rojo
1: y lo tenía en la camiseta, se la tiró, creo que habrá eso. Visto eso el árbitro Chavarría, nosotros no lo veíamos anteriormente. Sí, hay falta, una soncera de Rojo, pero correctamente sancionada la infracción.
0: La pelota está dentro de la media luna. Gustavo,
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0: Es un penal con barrera, señores. La pelota ubicada en la media luna. Permítame que le diga.
1: La Méndola.
0: Exactamente a los 34 minutos de juego. Aquí.
2: Sí.
0: Un remate muy, con seguridad, muy, pero muy peligroso. La vida y el gol. Tiro libre. libre para Atlético Tucumán, le va a pegar Nicola y la Méndola, el 10 y el 23, ahí le pegó Nicola, rebotó en la barrera, no pasa el peligro, otro centro de Tesuri, otro rebote más, va a contestar Racing, remate al arco, pega la pelota en el defensor, y ahí viene la Academia, ahí le quedó la pelota atrás a Conegni, y la gente se lo quiere comer en un pancho a Conegni, y saca de media vuelta a Carabo y la manda a la cancha de Independiente. 35 minutos de juego, señores, dame el banco de Racing, Rodrigo.
3: Tagliamonte, Barinaga, Mateo Martínez, Gonzalo Escudero, Espino, Craneviter, Adrián, Toto Fernández, Campo, Elías Torres y Duan Vergara.
0: Perdió la pelota por el medio, la vuelve a tener el conjunto del decano Atlético Tucumán, corta Leonel Pérez, va la pelota para que venga Díaz, apareció por izquierda, recortó para adentro Díaz, levantó la cabeza, la soltó a la izquierda para Nacho Rodríguez, pierde con la marca de Plácido, vuelve a quedarle el roperito, ganó bien, buscó el centro por abajo, entra Maravilla, empujándolo a Clever Ferreira, se arroja Incolotti sobre la pelota en el final del patio menor y se queda con ella y va a devolver. 36, primer tiempo, gana Atlético 1-0.
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0: Atención que recupera saliendo con la pelota como podía el futbolista Galván. Va por el medio, vuelve a tener la Racing. Está el encuentro 1-0 para Atlético. Se va el primer tiempo, 37 minutos de juego. Hay más informaciones con Fernando Puentes en Nacional.
4: Hoy por la tarde por el US Open, Tomás Echeverry cayó ante el estadounidense Alex Michelsen. 7-6, 6-4 y 6-4. El único argentino que quedó todavía en competencia es Francisco Cerúndolo, que jugará mañana ante el belga Alexander Bloks.
0: Saca la pelota Clever Ferreira, la controla así el futbolista que debuta hoy, Matías Pérez. Juega corto, entregándola para Saracho. Saracho jugándola a la derecha para Canavo. Canavo haciendo equilibrio. Entrega por el medio para Leonel Pérez. Saca la pelota atrás para que venga Rojo. Rojo levanta para que pique por izquierda Nacho Rodríguez. La controla bien Nacho, retrocede con la pelota. Entrega para el medio. Así la viene recibiendo Lodico, el ex instituto. Juega la pelota muy comprometida. La lucha, la gana y se viene Racing buscando empatar. Encaró Saracho. Dame gol, tiró Saracho a colocar el rebote. Le la pelota con Enni, cerró la pelota con Enni, señores, entrando por derecha. La gente, lo que pasa que esta vez a favor de Conegni venía con mucho efecto y no le pudo pegar bien. La gente aquí abajo se levanta, un hombre se saca y se pone la gorra, se saca la campera, tenía un frío barro, hasta ahora está recaliente, más caliente que mate recién cebado. 38, gana Atlético 1-0.
3: Invirtió los extremos Juan Pablo Boivoda, lo puso a Lautaro Díaz a jugar por la izquierda, lo llevó a Conegni a la derecha, de los jugadores más resistidos en Racing. Tomás Conegni hoy está dando argumentos para entender por qué el hincha de Racing lo resiste.
5: Quedó sentido Godoy en Atlético Tucumán en el tobillo izquierdo, de derecho.
0: El fútbol argentino te da todo, ¿eh? Nunca lo vas a entender. Tenemos el Club Atlético Container, tenemos los reprobados, ahí podemos hacer un buen equipo también. Está Conegni, está Martínez Cuarta, tenés un montón, mirá. Aquí viene a buscar los reprobados, puede ser una buena campaña. Cortó Saracho, Saracho entregó para Marcos Rojo, Marcos Rojo soltó a la izquierda para que venga Nacho Rodríguez. Nacho Rodríguez le ganó a Tesuri, me gusta. Y si lo empata Racing, che, con esas cosas de la vida, viene allí Nacho Rodríguez, mandó el centro, entra Maravilla, la sacó, le quedó a Saracho, pegó. ¡Le pegó! Arriba el cabezario, casi, casi. La rozó Incolotti. No, no la rozó. Saque de arco, 39.
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3: 39 minutos tardó Racing en patear al arco, ese remate del ingresado Matías Saracho, después de una buena acción por la izquierda de Nacho Rodríguez.
0: Cabeció Vega por el medio, pelota a la deriva, viene regresando a su campo. Maravilla Martínez, queda por el medio, la está capitalizando Lodico, sale para Mati Pérez. Viene Pérez con la pelota, viene Mati, juega para Lodico todavía en su campo. Pelota al pie, levanta la cabeza, la juega al lado. Está bien abierto Canavo, está por izquierda Nacho Rodríguez, está por el medio del terreno, así, por el medio del ataque, mejor dicho, Maravilla. A su lado está Leandro Díaz, Lautaro Díaz, digo, Leandro está del otro lado. Hay muchos Díaz y muchos Pérez, está toda la guía telefónica. Viene a buscar la pelota Marcos Rojo, Rojo haciendo equilibrio, línea central, y está Rodríguez también, viene tirando la pelota al área, saca de cabeza, rechazando bien el futbolista Galván, vuelve a tenerla allí Mati Pérez, la controla para Racing, 40 y medio, primer tiempo, gana Atlético 1-0 y gana muy bien.
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0: Está sacando la pelota como podía el futbolista Vega. Vega la tira al medio, cabecea, ganándole de arriba a Leonel Pérez. Le queda por derecha a Saracho, lo baja, tiro libre para Racing, que ha mejorado ahora, Santiago.
1: Sí, lo mejoraron los cambios, mejoró la mitad de la cancha. Otra presencia con Saracho y con Lodico, por encima de los rendimientos que tenían fundamentalmente Ortegoza y Matko Miljevic. Empezó a tener otra consistencia en esa zona de la cancha, lo encuentra a Nacho Rodríguez por la izquierda, empieza a aparecer Lautaro Díaz, un Racing que termina mejor de lo que lo empezó este primer tiempo.
0: El tiro libre lo va a hacer Lodico, atención, caerá al área, señores, entra Rojo y si lo empata, vino el centro, 1-0 Atlético, entra Mati Pérez, saca de arriba la pelota, se va afuera, lateral para Racing, dice el árbitro, lo va a hacer efectivo el 19, Nacho Rodríguez jugó atrás para Marcos Rojo rebota bien para Lodico para Rojo al medio, está recibiendo a Leonel Pérez, abre la cancha, aparece allí Saracho juega bien abierto para Canavo, 1-0 pierde Racing, está ganando el decano. Estamos en Radio Nacional Tucumán M1190, Radio Nacional Mercedes Sosa, entrega por el medio, viene Lodico la juega al lado, la tiene más la Academia, aparece Saracho la suelta a la derecha, toca la Academia tratando de empatar el partido, de salir de un asedio tremendo que le ha propinado el conjunto tucumano. La pelota se va fuera, lateral, lo hace Saracho frente al banco de Boivoda y de Racing, la tiene la Academia, 1-0 pierde, 42.
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0: Saca la pelota Vallejo, le queda Mati Pérez, rechaza el defensor de Racing, viene por derecha, cabecea cerrando así el futbolista Vallejo, queda por el medio, atención que se viene la Méndola, viene por izquierda, viene Nacho Galván, se viene ganando la Tesuri la rebota por el medio, viene ganándola así como podía Vega, se mandó Vega al área, cae Vega, no la pierde Vega, le van cerrando, cae, el árbitro retrotrae, cobra falta, 43, 1-0 gana Atlético Tucumán.
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0: La falta contra la Méndola y el tiro libre que caerá al área. Atención que por arriba Atlético Tucumán puede marcar el segundo gol del partido, señores. Lo va a hacer Nicola, el tiro libre, se la dejó a la Méndola, amagó. Un futbolista de Atlético Tucumán fue al área, tiene que pegar la vuelta. Atención, vuelve a picar, vino el centro, cabezazo. La sacan, otro cabezazo más y la vuelven a sacar del área. Qué mal que defiende Racing. Aquí está la pelota por el costado lateral para Racing, que se defiende. 44, 1-0 pierde.
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0: y viene por derecha con Egni enfiló para el área, se sacó un hombre de encima, sigue con Egni, mandó el centro, rebota y la pelota se va al córner para Racing a los 44, 1-0, gana el decano tucumano.
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0: Veremos cuánto adiciona el árbitro, debería dar por lo menos 5 minutos, porque estuvo mucho detenido por el VAR. Vino el centro, cabezazo de Rojo, la pelota no le pudo dar dirección, le dio fuerza, pero sin dirección arriba del travesaño.
3: 4 más se van a jugar.
0: 45, muy poco, porque en el VAR demoramos para el penal solamente 5 minutos. 5 minutos y después todo lo que se paró, con los cambios y todo lo que se pierde, el tiempo que se pierde.
3: No trates de entenderlo.
0: No, sí,
3: a Regui.
0: Está bien.
3: Regui.
0: Al menos dieron 4. Va a sacar la pelota al arquero Ingolotti, 1-0. Está ganando el equipo tucumano.
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0: Viene Lautaro Díaz, se saca 2 hombres de encima, remate al arco desde muy lejos. El capitán Marcos Rojo la tiró afuera, saque de arco, pero por lo menos probó de 35 metros, 46 de 49.
1: Hace poco me crucé nuevamente con una anécdota que contaba el Cholo Simeone, que una vez lo retaba a Diego, porque había pateado de muy lejos.
0: Claro.
1: Y le preguntó Diego, decime Cholo, ¿cuántos goles hiciste de ahí? Le dijo, ninguno. ¿Por qué pateás? Le podrían decir lo mismo a Marcos Rojo.
0: Bueno. Impotencia, pateó Rojo. Va a sacar Ingolotti.
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0: Aquí viene a buscar la pelota Díaz. Se va lateral, se va el partido. Se va el primer tiempo, mi amigo, 47 de 49. Hay más informaciones con el doctor Puentes, el Nacional.
4: Hoy hubo fecha de Fórmula 1. El italiano Kimi Antonelli se quedó con el Gran Premio de Italia. George Russell y Max Verstappen completaron el podio. Franco Colapinto terminó en la novena ubicación y sumó 2 puntos para el torneo de piloto.
0: Viene Nacho Rodríguez, da una mano, Díaz, se quita la pelota, la recoge Di Plácido, saca Di Plácido. Un pase profundo, largo, va a cerrar Pérez, se va con pelota y todo, el marcador central, lateral, lo estaba cerrando allí al futbolista que la fue a buscar, que era la Méndola. Lateral entonces para el equipo tucumano, 47 y medio de 49, sector de Boisboda y de Falcioni, Rodrigo.
3: Los dos técnicos estaban parados al borde del campo de juego, parecen congelados por el frío que hace, ¿no? Pero Falcioni tranquilo, muy tranquilo con la labor de su equipo. Y por el otro lado hay preocupación en la cara de Bojuda.
0: Venía Carabo, le cruza la pierna el futbolista tucumano. Falta, podría haberlo amonestado el árbitro. Marca el tiro libre, 48, queda un minuto, se va el primer tiempo. Racing lo pierde bien, Cambeses atajó un penal. Después tuvo el gol, el conjunto tucumano, el golazo que marcó Lautaro Godoy de afuera del área, la acarició y la puso junto a un palo, la soltó como una sonrisa. Aquí está, recuperando la pelota Racing en la última del primer tiempo, caerá al área, vino al centro, entró Maravilla, la bajó, le quedó hacia Nacho Rodríguez, adentro del área, va a sacudir, levantó, otro rebote, le queda Rojo para el centro, la cruzó por afuera, ahora sí le podés pegar, va a levantar, va a pegar, la cruza mal y ahora viene el contragolpe. Se equivocó Mati Pérez, y corre ahora el conjunto tucumano, pero cierra Pérez por el costado derecho, la va a reventar y se va el primer tiempo. Y el árbitro va a marcar el final del primer tiempo, señores. Todavía no, amagó. Aquí debajo nuestro se levanta la gente porque lo va a marcar ahora sí. Lo marcó, señores. Escuchen, con silbidos se van los protagonistas. Los jugadores de Racing con silbidos, con reprobaciones, Mal primer tiempo para la Academia, para el local, muy bueno para el Decano. Señoras y señores, a los 23 minutos, el golazo de Lautaro Godoy. Con ese gol, Atlético Tucumán le gana a Racing 1-0. Y antes, Cambeses le atajó un penal al Loco Díaz. 1-0 Atlético, al descanso.
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3: Se van los futbolistas de Racing. Hubo silbido, como bien decía Eladio, lo marcaba. El semblante de la gente de Racing, la verdad que no es el mejor presente del equipo que conduce Juan Pablo Bosboda, que viene de una derrota ante Independiente Rivadavia de Mendoza y hoy ha tenido muchísimas falencias, ya lo va a estar contando Santiago Lucía en el comentario. Un primer tiempo que deja un amonestado por el lado de la Academia, que es Ulises Ortegoza, y dos variantes que hizo el entrenador, los ingresos de Saracho y de Lodico y la salida de Ortegoza y Mitjevic. En el banco de la Academia, Tagliamonte, Barinaga, Mateo Martínez, Escudero, Espino, Craneviter, Adrián Toto Fernández, Alberto Campo, Elías Torres y Hugo Vergara. Por el lado del Decano tucumano, un solo amonestado. Se trata de Leonel Di Plácido con cuatro amarillas. Está el paraguayo Clever Ferreira. En el banco, junto a Julio Farcioni, el arquero Durso, Paunero, Villa, Ferrari Infante, Julián Fernández, Jan Pimienta, Coparucci, Canelo, Ruiz Rodríguez, Granillo y Blondo.
0: El título de su comentario con Santiago Lucía para el Atlético 1, Racing 0.
1: Una noche de brillo para Atlético Tucumán, opaca para Racing, el resultado lógico. Gana bien y justifica Atlético Tucumán.
0: Ya viene el comentario de Santiago, aquí está el doctor Puentes. 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
4: Actualizamos por la Liga Profesional Argentina los resultados finales hasta el momento de la fecha 8, en la jornada del domingo. El empate en el Clásico Rosarino, 1-1 entre Rosario Central y Newell's. Gastón Ávila puso primero arriba al Canalla. Y en el cierre del partido, Matías Cócaro empató para la Lepra, con transmisión de Radio Nacional, con el relato de Sergio Serratea y el comentario de Hernán Valdés. El triunfo de Independiente de visitante, 1-0, ante Central Córdoba de Santiago del Estero. También esta tarde, con gol agónico también, Carlos, con gol de Carlos Izquierdos, el Granate La Luz venció 1-0 al Halcón de Varela a Defensa. También con transmisión de Radio Nacional lo escuchaste, al triunfo de River por 3-1 en el Monumental ante Independiente Rivadavia, con el relato de Martín Perazzi y los comentarios de Juan y Minotti. Los goles del millonario lo marcaron Gonzalo Montiel de penal y doblete de Tomás Galván. Alex Arce descontó para la Lepra mendocina. Estamos en el entretiempo. El Academia Atlético Tucumán gana el Decano 1-0 con gol de Lautaro Godoy. Por la Primera Nacional, Agropecuario venció 2-0 a Atlético de Rafaela. Victoria de Godoy Cruz de Mendoza de visitante por 2-1 ante San Miguel. Temperley ganó 3-1 ante Colegiales. Gimnasia y Esgrima de Jujuy venció 2-1 en su visita a Almagro. San Martín de San Juan se llevó los 3 puntos de local por 3-2 ante Midland. Chaco Forever superó 1-0 a Estudiantes de Buenos Aires. Deportivo Madryn venció 3-1 a Ciudad de Bolívar. Tablas sin goles, 0-0 ante Deportivo Maipú y Patronato, al igual que Central Norte de Salta ante Almirante Brown. Triunfo por 3-1 de visitante de Gimnasia y Tiro de Salta ante Güemes. También por la Primera B Metropolitana ganó el Cartero, ganó Comunicaciones 1-0 en su visita a Deportivo Dock Sud. Camionero venció 1-0 a Argentino de Quilmes. Villa San Carlos y Brown de Drogué no se sacaron diferencias y empataron 0-0. Igualdad 2-2 entre Liniers y Deportivo La Ferrer. aquí victoria de Urquiza, de la Guay Urquiza, por 2-0 ante Argentino de Merlo. Ya por la primera C Metropolitana, Berazategui ganó 2-0 ante Estrella del Sur. Deportivo Español ganó 1-0 de local de Fénix. JJ Urquiza venció 2-0 a Juventud Unida. Deportivo Paraguayo goleó 4-1 a Leandro Alem. Lugano se llevó los 3 puntos de visitante al ganarle 1-0 a Puerto Nuevo. Canuelas le ganó 3-2 a Club Luján y empataron 0-0 que Atlas y General La Madrid. Entre los resultados en las ligas europeas podemos resaltar la goleada del Barcelona de visitante ante el Valencia por 5-0 y el empate de Sevilla 1-1 con el Español. Ya en la Serie A se jugó el gran clásico entre la Juventus y el Milan e igualaron 1-1. Y ya por la Premier League, el Everton y el Manchester United de Lisandro Martínez empataron 2-2. Y en el clásico y uno de los clásicos londinenses, el Chelsea del Dibu Martínez perdió en su visita ante el Arsenal por 2-1.
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ganando Atlético Tucumán en el Cilindro de Avellaneda 1-0 frente a Racing, después de un primer tiempo donde tuvo una superioridad marcada, amplia, una brecha de rendimiento extensa entre el buen partido de Atlético Tucumán, entre el orden, la seguridad, el carácter, la determinación, la decisión y la pericia para atacar de un equipo, y todo lo contrario en el otro. Atlético Tucumán lo gana 1-0 después de un primer tiempo donde la diferencia que consiguió el equipo de Falcioni fue corta, también por posibilidades, no solamente por la abrumadora distancia entre un equipo y otro. Ya desde el minuto 1 demostraba Atlético Tucumán que tenía más condiciones desde el punto de vista colectivo e individual que Racing esta noche. Al minuto de juego lo tuvo Nicola, que no pudo definir, un remate débil que terminó en las manos de Cambeses. A los 5 minutos de este primer tiempo ya lo tenía Godoy, porque cuando Atlético Tucumán atacaba, combinaba, pisaba el acelerador en ofensiva, llegaba con una llamativa facilidad a poner jugadores en situación de definición contra Cambeses. Tal es así que a los 10 minutos, una jugada polémica, difícil, que hizo que Chavarría tuvo que ir a revisar en el VAR, que primero no se terminaba de distinguir si había falta y si después, en caso de que hubiese falta, era dentro o afuera, decidió el árbitro del partido, insisto, en una jugada muy polémica y difícil, que era penal para Atlético Tucumán. Lo pateó el Loco Díaz, se encontró con un especialista como Facundo Cambeses, que se quedó parado en el medio del arco, ahí fue la pelota y Racing zafaba de una situación apremiante en los primeros minutos, inclusive de un penal. Parecía que tenía que sonar necesariamente un despertador en la academia. La zona de la mitad de la cancha, sin ningún tipo de resistencia, lo pasaban por arriba a Ortegoza, lo pasaban por arriba a Matko Miljevic, atacaba a Atlético con Tesuri en un muy buen partido de Lautaro Godoy, de excelentes condiciones, el lucimiento de Franco Nicola en el decano para darle movilidad, vértigo, profundidad al ataque del equipo de Falcioni. Tanta superioridad iba a tener la consecuencia lógica, la apertura del marcador, una caricia acorde a lo que era el lucimiento por momentos de Atlético Tucumán, el gol con el que consigue la apertura. La baja en el área la Méndola, una pelota que venía muy alta, una enorme técnica para ponerla contra el piso, cedérsela a uno de los mejores del primer tiempo, Lautaro Godoy, para que la acaricie y la cuelgue en un ángulo. El vuelo de Cambeses hace más espectacular el gol del decano. Imagínese, hincha de Racing en toda la Argentina, lo que habrá sido el primer tiempo, ese comienzo de la academia en cuanto a lo poco que entregaba, que a los 30 minutos el técnico Juan Pablo Voivoda hace 2 cambios. No hay nada más explícito que eso para describir lo pobre que fue el rendimiento de la academia. Que a los 30 minutos se van de la cancha Miljevic y Ulises Ortegoza porque Racing no tenía ningún tipo de respuestas. No las tenía en el juego, en el funcionamiento, y tampoco las tenía desde lo anímico, en el carácter. Había que intervenir al equipo porque Atlético ya lo ganaba e iba por más. Y lo intervino Voivoda, lo mandó a la cancha a los 30 minutos a Saracho, lo mandó a la cancha a Gastón Lodico. Mejoró en parte, subió algún escalón Racing desde el punto de vista del funcionamiento. Ya no lo superó en el cierre del primer tiempo tan fácil Atlético Tucumán, pero eso no lo convirtió a Racing en un buen equipo o en buenas secuencias o en jugadas elaboradas que le den algún tipo de situación. De hecho, el único tiro al arco fue a los 39 minutos de este opaco

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0: Bien, amigos, estamos aquí en Avellaneda, entre tiempo que ya se cerró, señores, se viene la etapa final.
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0: Y lo comenta Santiago Lucía, participa activamente Rodrigo Ruiz en la técnica de Claudio Oyarzábal. Decime, ¿hay modificaciones?
2: ¡Sí! La presentamos, querido joven.
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2: Y la variante es en la academia, no ocupa ventana, por supuesto que es en el entretiempo. El ingreso del 7, Duván Vergara, y la salida del 17, Tomás Conegni.
0: Bueno, jugó por lo menos 20 minutos de más con
4: Conegni. Sí, jugó para salir todo el primer tiempo Tomás Conegni, hizo casi que lo inevitable. Juan Pablo Voivoda no podía salir a jugar el segundo tiempo. Además, ya por la historia que trae Conegni, y tuvo un rendimiento de discreto para abajo el primer tiempo.
0: Se salvó Conegni de los silbidos estruendosos, si lo sacaba a los 10 minutos del segundo tiempo.
4: Sí, cuando salió Ortegoza y Miljevic pudo haber salido también él.
0: Sí, tranquilamente pudo haber hecho 3 cambios. Bien, amigos, ha comenzado la etapa final en este momento. Movió Racing, sacó Rojo. Rojo entregándola. Vamos a ver ese planta Duván Vergara. Lo veo bien abierto por izquierda. Lo veo en este caso a Lautaro Díaz por derecha. Por el medio Maravilla Martínez. Está saliendo Racing lentamente. Tiene Carabo. Carabo la vuelca al medio. Aparece Leonel Pérez. Leonel Pérez juega a la izquierda. Está avanzando Marcos Rojo. Marcos Rojo entregando para Lodico. Lodico casi la pierde. Sin embargo, la pudo recuperar y

0: dársela a Rojo. Rojo entregando por el medio, sale Racing ahora por derecha con Pérez. De cualquier manera, tras un primer tiempo tremendamente malo, Santi, solamente pierde por un gol.
1: Sí, sí, claro, eso es lo bueno, que Racing está en partido, obviamente, porque la diferencia es corta.
0: Y a favor de Atlético Tucumán, que hizo un muy buen primer tiempo, lamentablemente solamente gana por un gol. Se viene con la pelota Rojo, levantó el centro a la media luna, rechaza de cabeza, sacando bien el futbolista Vallejo, le quedó a Saracho, Saracho posición de 8, abrió la cancha para Canavo. Todo esto ocurre en la línea central, por el lado del equipo tucumano. Vuelve a tenerla Lionel Pérez, la juega al lado para que aparezca allí el futbolista Mati Pérez, entrega al medio, viene Lodico, Lodico para Canavo, Canavo para Lodico, Lodico se da vuelta, sale por derecha, entrega tirándola hacia adelante el futbolista Díaz, la vuelve a recuperar Mati Pérez, juega para Díaz, Díaz para Lodico, el rebote la pierde, sale Lamendo, la tensión que se viene, hubo falta, el árbitro no cobra nada, pica a buscarla para Villa Martínez, el fondo de la cancha, Maravilla trabó, se va por la última línea y la árbitra va a cobrar. Córner para Racing, córner para la Academia, un córner vale muchísimo, señores. Córner para Racing por derecha. ¿Está lesionado quién, Rodri, en Racing?
2: Mati. Número 2, Pérez, sí. Ahí se recupera en el tobillo derecho. El córner va Lodico.
0: En el córner va Lodico y ahí va de arriba Racing buscando el empate. Tenemos ya exactamente 2 minutos y medio del segundo tiempo. Siento un ruido a gol bárbaro en cada centro. Lo hace Lodico, entra Rojo, saca de cabeza Tesuri. En el primer paro el petizo recupera otra vez el Racing, viene para Saracho, sin embargo mandó el centro Lodico, saca Di Plácido, no pasa el peligro, le queda Duban Vergara, a ver si hace otro centro Duban, sacude el cuerpo Duban, va a salir por afuera, salió por afuera, mandó otro centro, rebotó, le quedó a Canavo, Canavo la soltó atrás para el círculo central para Lodico, Lodico la sacó al lado para Rojo, Rojo apoyó a la izquierda, se viene Duban Vergara, viene la Academia, pierde 1-0, 3 minutos de la parte final, Radio Nacional, Fútbol Show Nacional, juega por el medio, la tiene Leonel Pérez, no se termina nunca la jugada, se viene Lodico, Lodico a la derecha para Canavo, Canavo para Lodico y vuelve a empezar Racing.
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0: La perdió Mati Pérez con Leandro Díaz. Se viene, atención, el conjunto tucumano amacó el cuerpo, Lamendo la tiró al punto del penal para ver si picaba alguno, no picó nadie, salió Cambeses, se entregó para Nacho Rodríguez. Es malo el partido de Mati, en de este caso Mati Pérez.
1: Sí, hasta acá no fue bueno el debut del jugador que viene de Cerro Porteño, argentino, que estuvo en Lanús, en nuestro fútbol, pero no ha tenido una buena noche en su debut Matías Pérez, el marcador central de Racing.
0: ¿Qué le queda en el banco a Boisboda y a Racing, Rodri?
2: Tagliamonte, Barinaga, Mateo Martínez, Gonzalo Escudero, Espino, Craneviter, Toto Fernández, Campo y Elías Torres.
0: Se viene por el medio tratando de avanzar Saracho. Saracho sale, va a abrir la cancha, la jugó para Canavo. Canavo recibió dentro del área, le quedó a Saracho, le toca la pelota y nace la réplica del conjunto tucumano. Se viene por izquierda Nicola, Nicola encara, 2 en el camino, sigue el uruguayo, lo limpian abajo. El árbitro dice todo pelota, hace un frío bárbaro, si te tocó, ¿sabes cómo te duele? Va para Lodico, Lodico para Vergara, Vergara viene siempre, Vergara, Vergara por el medio para Saracho, Saracho miró el arco, jugó la pelota para que se venga avanzando Lauti Díaz, perdió, el árbitro dice que fue falta del delantero, sale el conjunto tucumano, en 5 gana 1-0.
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1: Está claro el esquema del partido, Racing con la pelota que desde lo territorial pudo llevar el partido unos metros más adelante, todavía le falta resolución en los últimos metros y quedan los espacios y el contraataque para Atlético Tucumán.
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0: Atención que se mandó la Méndola dentro del área. Muy rápido la Méndola. Está con una confianza bárbara. Sacó muy mal Mati Pérez. Sale Cambeses. Se queda con la pelota. La verdad que Racing se complica solo en 6 minutos de juego, pierde bien 1-0 en el comienzo de la etapa final. 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
0: Ya te pregunto, Fernando, los partidos que juegan los argentinos por los torneos internacionales. El martes juega Boca por la Copa Sudamericana. El único argentino que quedó en la Copa Sudamericana. En la Libertadores quedaron Platense y Estudiantes de La Plata. Es una excelente campaña los dos equipos argentinos. Atención, pelota dentro del área. Viene Maravilla, levantó por el medio. Rechazan cuando entraba para participar Lautaro Díaz. Va la pelota al lateral. Va Racing con más fuerza que fútbol. Con más desorden que orden. A la carga Racing. Aquí está 1-0. Pierde parte final. 7 minutos. 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Mañana a las 13 con Nicolás Álvarez. Y lo que dejó la fecha. Viene por izquierda. Allí la está recibiendo Duba Vergara. La juega al medio. Está apareciendo en escena Marcos Rojo. Juega para Lodico. Lodico entregándola para Mati Pérez. Pase de Leonel. Mati la tiró hacia adentro para Lautaro Díaz. Se da vuelta. Quiere escapar Lautarito. Viene el roperito. Viene Lautaro. Escapó entre dos. Bien. Quiere una más, el rebote, parece falta, siga, dice el árbitro, soltala atrás, le quedó a Matis Pérez. Pérez la jugó al medio para Rojo. Rojo 35 metros del arco, jugó a la izquierda para Nacho Rodríguez. Puede ser, mandó el centro, bueno, ya está, el rebote a colocar, sacó el arquero, el remate de Lodico, la sacó del ángulo porque no fue tan fuerte. Tuvo el empate la Academia en la mejor jugada que hizo Racing en el partido.
1: La movió bien Racing en esta, tuvo paciencia y le quedó la definición en la jugada a Gastón Lodico. La más clara de Racing en toda la noche, lo decía en su relato a Rey. Le faltó algo de potencia al tiro de Lodico. Empuja Racing. Con poco, es lo que tiene, no hay más, pero empuja.
0: 1-0 gana Atlético, parte final.
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0: ¿Cuándo juega Boca, Fernando?
4: Este martes a las 21:30 ante San Pablo.
0: Platense.
4: El mismo martes, pero a las 7 de la tarde, ante Fluminense en el Maracaná.
0: Atención que contesta Racing por el medio, lucha Leonel Pérez, le queda la pelota a Tesuri, va a la última parte de la cancha del lado de Racing, la está ganando Marcos Rojo en 9 minutos, cuando juega Estudiantes por la Copa Libertadores.
4: Este miércoles a las 21:30, ante Corinthians en La Plata.
0: Sale con la pelota Matías Pérez. El oriundo de Florencio Varela viene por izquierda. Atención que entra Maravilla. Cierra Clever Ferreira. Tira un sombrero. Arriesga el central. La gana muy bien Duban Vergara. Viene Duban Vergara. Lo marca. Lo deja en el camino. Va para Nacho. Nacho para Duban. Duban sacude el cuerpo. Quiere pasar. Juega para Rodríguez. Rodríguez para Lodico. Lodico para Rojo. Rojo jugó al medio. La tiene la Academia que ahora sí inclina la balanza. Falta llegar más al área y rematar más al arco. Atlético Tucumán sabe que una va a tener de contra. Gana 1-0, 9 minutos y medio de la parte final.
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0: Bien, amigos, ahora sí paró el partido el árbitro. Cuando llegó al vestuario le dijeron, che, Chavarría, ¿te olvidaste del homenaje a Messi? Y en este momento, entonces, a los 10 minutos del segundo tiempo, escuche la gente de Racing.

0: entonces desplegándose la bandera con la copa, besando la copa del mundo, Lionel Messi, el pueblo académico, el pueblo racinguista, con un sostenido aplauso, con el máximo respeto y agradecimiento en esos aplausos para Lionel Messi, señores. A los 10 minutos del segundo tiempo se llevó a cabo este homenaje, teniendo en cuenta lo que ocurrió en el primer tiempo con el penal y todo,
1: claro,
0: lo que pasó.
1: Claro, fue justo el momento de la jugada del penal y tuvimos también que se olvidó, porque lo pudo haber hecho antes de ir al VAR, digo. Pero bueno, se le pasó en el primer tiempo a Echavarría y lo hizo en el segundo.
0: Se viene allí la Méndola, todo invalidado. Es tiro libre para Racing. Voy al sector tucumano. ¿Cómo está el banco de Atlético?
2: Está tranquilo. Farcioni pide orden, que no traten de desordenarse en la parte defensiva. Del otro lado, un poco más conforme vos juegas con estos últimos minutos de la academia.
0: La viene a buscar Maravilla, Maravilla la perdió, la recuperó Lautaro Díaz, de buen partido, jugó por el medio para Lodico, Lodico recortó a la izquierda para Duván Vergara, entra Maravilla, vino el remate al arco y la pelota se fue al córner, me parece, la alcanzó a cachetear Ingolotti, reclama el arquero, yo no la toqué, pero el árbitro dice, sí, la tocaste, y se fue al córner, se salvó Atlético Tucumán, me parece que dieron saque de arco en última instancia, se salvó el decano.
1: Una buena jugada de Racing, que está mejorado en este segundo tiempo, sin ser obviamente un equipo ni confiable ni vistoso, pero respecto a la pálida imagen que había dejado en el primer tiempo, con Lautaro Díaz intentando por la derecha, con algún arranque de Duván Vergara por el otro lado, asentado Saracho con Lodico en la mitad de la cancha, es otro Racing en el segundo tiempo.
0: 12 minutos, gana Atlético Tucumán 1-0, mejoró la academia.
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0: Un pase profundo, salió Cambeses, la tiró al lateral, 13 minutos de juego antes. Para nosotros hubo falta contra el futbolista de Racing en ofensiva, que el árbitro Echavarría juzgó que no. El saque de costado lo va a hacer Nacho Galván para el conjunto tucumano. Lo va a hacer el exfutbolista académico. Así está. Nacho Galván lo tiene cerca para buscar la pelota. La Méndola, la Méndola la controla. Retrocede la Méndola, sale por izquierda. Bien la Méndola, la lleva atada. La juega al medio para el Loco Díaz. Lo anticipan, le queda la pelota a Saracho. Saracho recorre por el costado derecho. La cambia, limpia la jugada. Entrega a la izquierda para Duván Vergara. Duván Vergara la rebota para Marcos Rojo. La controla en su campo. Levanta la cabeza, la juega al lado. Se da vuelta a Nacho Rodríguez. Entrega para Duván Vergara. Parece falta del futbolista que lo marcaba. Entiende lo mismo el árbitro. En 13 minutos y medio, tiro libre para Racing. Salida por izquierda a 10 metros de la línea central. Ya lo hicieron. La pelota deriva para que aparezca en escena el futbolista Leonel Pérez, que se la deja a Mati Pérez y juega para Leonel. Leonel la entrega al lado para Marcos Rojo. 14 minutos de juego. Es otro equipo, el tucumano, en el segundo tiempo. Parece que se quedó sin nafta. Viene con la pelota Mati Pérez. Está cara la nafta. Entrega al medio, buscándolo a Leonel Pérez. Leonel Pérez jugó. Hay que ir a cargar. Va para Rojo. Rojo entregó para Lodi. Lodico a la izquierda, se viene avanzando el conjunto, en este caso académico. Somos Fútbol Show Nacional, ya ganó River, mi amigo, lo narró Perazo, ya ganó Independiente, lo narró Lucía, ya empató Central con Newell's en la última del partido, lo empató el Zorro Cócaro. ¿Cómo es el fútbol? Viene a buscar la pelota, estaban preparados para festejar, los canallas, se lo empató el Zorro. Aquí tiene la pelota Racing, 14 minutos y medio, 1-0, pierde la academia, pero va, la tiene, la mueve, pero todavía no genera el empate que reclama la gente. Viene por izquierda para Rodríguez para Rojo, Rojo levantó el centro al área, entra Maravilla, cabezazo sacándola del área, la recoge allí adentro, cayéndose el futbolista Canavo, sale el arquero, la deja salir, saque de arco, 1-0, gana Atlético.
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1: tiene que volver a reencontrar lo mejor de sí. Atlético Tucumán, que ha perdido la fisonomía que tuvo en el primer tiempo, donde controlaba la pelota a Godoy, donde aparecía Franco Nicola. En este segundo tiempo Racing le sacó la pelota a Atlético, refugiado en su campo, todavía no tiene proyección de contraataque. Distinta la imagen también de Atlético de un tiempo a otro.
0: Atención, que pica por izquierda a buscarla Rodríguez, la tiró muy larga Marcos Rojo, se cayó al piso, no se lesionó, ¿no?
2: No. Creo que se lamentó del pase que hizo.
0: Bueno, 16, señores. Gana Atlético Tucumán 1-0.
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0: Doctor Puentes tiene mensajes de los oyentes al 11 38 70 74 85. 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Viene a buscar la pelota por el medio tratando de llevársela como podía Vega. Está cabeceando, ganándola bien Maravilla. Va para Lodico, Lodico para Duban Vergara. Viene Duban Vergara, Maravilla al área. Viene Duban por izquierda, Maravilla al área. Vino el centro. Atajó, porque no fue un centro, fue un remate al arco. Sin problemas el arquero Ingolotti. 16, parte final. Gana 1-0 el Decano.
4: Buenas noches, equipo de Radio Nacional. Vamos, Decano y Boca Junior. Los estoy escuchando desde LRA 15 Nacional Tucumán. Soy Nico Jiménez y quiero la camiseta de Atlético.
0: En la M1190 está escuchando el amigo tucumano. Está ganando Atlético 1-0. Debe hacer frío también allá. Viene a buscarla Rojo. Rojo abrió la cancha para Vergara. Vergara para Nacho. Nacho lo levantó para Maravilla. Maravilla no tiene ángulo de remate. La saca la defensa. Busca Maravilla. La sacó Clever Ferreira. La lucha Duván Vergara. La lucha también allí ganando como podía. Lo dijo. Va a sacar la pelota. Sale por el costado derecho el futbolista Lautaro Godoy. Hubo un rebote. Le queda Tesuri. Tesuri entregó por el medio para Nicola, pica la Méndola, cierra Canavo. Canavo controla por el medio, juega para Lodico. Lodico la rebota mal, la recupera entonces Di Plácido. Sale con la pelota, la pierde, viene para Saracho. Saracho lo marca Vallejo, viene Saracho. Saracho entregó bien abierto para Díaz, mandó el centro, entra Maravilla, cierra sacando Cleve Ferreira. Gana Lodico. Lodico para el medio, entregó para Saracho. Saracho para Leonel. Leonel Pérez a la izquierda, viene la pelota para Nacho Rodríguez, levantó el centro, cabezazo al arquero, el rebote, la sacaron y el arquero la vuelve a contener. Impresionante la tajada de Ingolotti, evitó lo que era el empate académico tras la aparición de Maravilla como en los viejos tiempos.
1: Y lo tuvo Racing en la cabeza de Maravilla Martínez, que ganó en lo alto para cabecear ese centro que cayó cruzado, incómodo, pero ganó. El 9 de la Academia, empieza a aparecer la figura de Ingolotti, se lo había tapado a Lodico, ahora Maravilla Martínez, Racing juntando jugadas, acciones en ofensiva contra el arco de Atlético.
0: 18 y medio, 1-0 Atlético.
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0: Sale Racing del fondo, la tiene la Academia, pierde 1-0.
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0: Viene Canavo, Canavo lo busca Díaz, cierra la defensa apurada de Atlético. Otra vez participa Díaz, la pelota la revienta Vallejo, la saca de la línea, del área penal. Le queda la pelota al conjunto de Racing por el medio. Entretiene allí Canavo, Canavo lo busca Rojo en 19, casi 20. 1-0, pierde Racing, gana Atlético Tucumán por el buen primer tiempo.
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0: Atención que contesta el conjunto tucumano. Venía a buscar la pelota, la Méndola por izquierda. Se la tira afuera Saracho. Lateral para el decano en 20 minutos de juego.
2: Que prepara dos cambios, ¿eh? Ya te voy a confirmar quiénes son.
0: Perfecto. Mueve el banco. El técnico Falcioni gana Atlético 1-0. Parte final.
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0: El lateral que ya lo hace el futbolista Galván. Quedó la pelota para Dubán Vergara. Trabó Dubán, perdió. Le queda Tesuri, lucha y recupera Nacho Rodríguez, vuelve a perder, no fue falta, atención que entra Díaz para el segundo, el arquero Cambeses se queda con la pelota abajo porque el control de Leandro Díaz no fue bueno, sino estaba el segundo gol para el Atlético, para el equipo de Tucumán, para Atlético.
1: Claro, hacía tiempo que Atlético no inquietaba a Facundo Cambeses, el partido se juega solo en campo del equipo de Falcioni, le hace bien esto al equipo tucumano.
0: Se viene Saracho por derecha, mandó el centro, la sacó Ingolotti, está Racing para empatarlo, sin embargo Atlético puede ensayar algún contragolpe mortífero, infracción de Mati Pérez contra Leandro Díaz en el medio del terreno, le discuten, la gente protesta, los futbolistas de Racing también, a Echavarría en 21 minutos de la parte final.
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2: Amonestado Mati Pérez.
0: Bueno.
2: Sí, fue de tiempo, ¿eh?
0: Sí, fue.
2: Ya que la veo bien, monitor acá. Sí, a destiempo
0: entonces.
1: Saludamos a Pedro Vera, hincha de River, contento, salió del Monumental, llegando a su casa, celebrando la victoria y escuchando Nacional.
0: Atención que se viene por izquierda, tratando de llevársela a la Méndola, está en posición adelantada. Salida entonces para Racing, que pierde 1-0, media porción del segundo tiempo.
3: Dale,
0: falta lo que jugamos.
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0: Aquí está ganando la Rojo en su campo, jugando la pelota para Mati Pérez. Pérez que está haciendo su presentación hoy en el equipo de Racing, que está estrenando camiseta. La de 1904 no le ha traído buena suerte hasta acá, pero todavía falta y pierde solamente por un gol. Se da vuelta Saracho entrega. Es parecida a la de Peñarol, a la de Olimpo de Bahía Blanca. Viene buscando la pelota Canavo entregándola para Saracho, soltándola para Marco Rojo, cruzando línea central, 23, parte final. La recibe Dubán Vergara de espaldas al área, se da vuelta Dubán Vergara, quiere escapar, la va a jugar corta, la juega corta para Mati Pérez, miró el arco, está muy lejos, levantó el centro, pasado, la pelota la busca Maravilla, la revienta Tesuri, cada vez más atrás Atlético Tucumán, Santi.
1: Sí, se comprime el equipo de Falcioni, juega lejos de Cambeses, metido en su campo de juego, el Loco Díaz ya hasta lejos del círculo central, lo empuja Racing, lo aprieta contra el arco de Ingolotti.
0: Parece que está cerca la Academia, recién lo salvó Ingolotti, el cabezazo de Adrián Maravilla Martínez. Le queda Rojo, va a levantar el centro, levantó el centro, saca de frente sin problemas Vallejo. Es un centro que es fácil para los defensores. Me extraña lo que hizo Rojo. Ahora un pase profundo para Tesuri, la pelota la controla Rojo. La juega atrás para Cambeses, 24.
1: Cuando la suelta Atlético ya no acompaña el equipo, no se adelanta la última línea, no le recorta espacio para adelante. Sale largo Atlético y la pelota vuelve enseguida.
0: 1-0 el decano.
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0: 24 minutos de juego, viene con la pelota Rojo, rebota así Dubán Vergara, va para Rojo, va para Lodico para Rojo, como si fuese un marcador de punta, como cuando empezó el Estudiante de La Plata. Lucha, falta, me pareció, tiro libre para Racing, marca el árbitro en el final de la cancha por izquierda. Vendrá entonces la modificación, no una sola, iba a decir dos. Pero es una sola, tiro libre para Racing, que busca el empate, Rodri.
2: Sí, quedó lesionado el Lodico, que ya se levantó, pero todavía no se hace la variante, ¿eh? A ver, por lo menos. Está parado el jugador Atlético para entrar, pero todavía no se ha hecho la... No está la orden.
0: No quiere hacerlo porque hay un tiro libre en contra. Por eso no lo hace Falcioni, la vieja escuela del doctor Bilardo. Vendrá el tiro libre. ¿Quién está para pegarle allí en Racing?
2: Uno es Lodico. Y Nacho Rodríguez.
0: Y Nacho Rodríguez, 25 minutos de juego. ¿Qué será la vida de Maravilla? ¿A dónde estará Mati Pérez? Entra Rojo para el cabezazo. Vino el centro. ¡Oh! Debajo del arco. Nadie la puede sacar. Pegale, tiro.

0: Avellaneda se puso a bailar. 1-1.
1: Una jugada flipper en el área de Atlético Tucumán, la pelota detenida que cae en el corazón del área, la intentaban despejar, siempre había un rebote más, hasta que le quedó a Leo Pérez, que la acomodó y remató casi del borde del área chica, imposible para Ingolotti. Así llegó a la igualdad la Academia, el remate del ex futbolista de Huracán y Gremio, que infla la red, el gol para Racing, que empata, le queda mucho al partido. Atlético Tucumán no hizo lo que en el primer tiempo había mostrado, Racing se lo llevó por delante, se metió en su campo, la Academia lo empató y veremos si con el empuje consigue algo más.
2: Primer gol de Pérez con la camiseta de la Academia, ex Huracán.
0: 27 minutos, se mueve la tabla de posiciones, doctor.
3: Sí, con estos resultados, Atlético Tucumán está en la séptima posición, con 11 unidades y volando Independiente Rivadavia, y a uno de Central, que está en la sexta.
0: Va con la pelota Carabo y ahora Racing cree, señores, el 1-1, viene Díaz, mandó el centro, es bueno, entra Maravilla, le quedó a Carabo, otra vez Maravilla, tiró, arriba del travesaño, se lo perdió al lado del cuadro chico, prácticamente entre el punto del penal y el cuadro chico, se pierde el segundo gol la Academia, ahora va con todo Santi.
1: Claro, tiene el empuje del empate de Atlético Tucumán, que se metió cada vez más cerca del arquero Ingolotti, desde lo anímico, el carácter, un Racing mejorado en el segundo tiempo, recién lo tuvo Maravilla, se le fue por arriba.
3: ¿Lario?
0: Sí.
3: Con esta, también con este empate parcial, Racing sube dos posiciones saliendo del fondo de la tabla de la zona B, subiendo a la 13ª ubicación con 6 unidades.
0: Bueno, está mostrando la televisión al Pulga Rodríguez.
4: ¿Cuánto fútbol, eh?
0: Sí, claro, que va a ser su partido homenaje, ¿no? En diciembre es, lo hace. Aquí se viene Carabo, el otro día habló con Pasión Nacional, los muchachos al mediodía. Aquí el viernes fue esto. Va recuperando como podía Maravilla Martínez. Está, es totalmente otro equipo Atlético Tucumán, ¿eh? Parece que hubiesen cambiado los futbolistas en el medio del partido. No sé qué les dijo Falcioni. Le ha dicho, muchachos, ya está ganado, vayamos todo atrás. Pero no cruza la línea central. Lo que hizo Atlético en el primer tiempo, ahora lo hace Racing. Todo de la Academia. Y se juega todo en ese sector. En el sector, es decir, que el otro campo no se utilizó hoy. Los dos partidos se jugaron en este campo. Viene Lautaro Díaz, entra Maravilla. Hay calor en área. ¿Y eso qué fue? ¿Y eso qué fue? Reclaman penal. Reclaman penal y el árbitro marca saque de arco. Ay, ay, ay, ay, ay, ay, ay. Lo tira ahí Racing, ¿eh?
1: Sí, lo tiene ahí, lo va a buscar con Maravilla. Entiende que no hay falta de Echeverría. Obviamente le quiere vender una infracción que no sabemos nosotros todavía si existió contra el centro delantero de la Academia en la disputa de la pelota. Yo no veo falta. Tampoco entendió que había Echeverría. Cierra bien. Lo que sí me parecía que había sido es tiro de esquina.
0: Media hora de juego, señores, 1-1.
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3: ¡Ladio!
0: ¡Sí!
3: El partido homenaje de Luis Miguel el Pulga Rodríguez será el sábado 26 de septiembre a las 20 horas en el Estadio Monumental José Fierro.
0: Ah, perfecto, el 26 de septiembre. Se me confundí con el de Carlos Tevez, que va a ser en diciembre.
2: 15 días más o menos.
0: 3 meses.
2: Un poquito más.
0: Sí, claro, en este caso sí, el que falta para el partido de Luis Rodríguez, sí, Luis Miguel. Se va al lateral, señores, se va al lateral, lateral para el equipo. En este caso, el equipo de Racing que va con todo, 31 de la parte final.
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2: Vos sabés que iba a entrar Ramiro Ruiz Rodríguez, estuvo calentando casi 5 minutos, se había sacado la pechera al buzo. Después del gol de Racing lo volvió a ponerse la pechera el delantero de Atlético Tucumán.
0: Saca Ingolotti, para mí demoró más del tiempo permitido, pero el árbitro no marcó. Le queda Tesuri para que pique la Améndola. La Améndola está habilitado, la Améndola, atención, Amaca por acá, Amaca por allá, mandó el centro, falta en ataque, me parece que fue falta en ataque. El árbitro no la vio, no vio la offside, no vio la falta, no vio nada. Echavarría, algo fue, no sé si estaba adelantado, estaba habilitado para vos, Rodri.
1: Para mí estaba habilitado. Para mí estaba habilitado la Améndola.
0: Lo que sí me pareció que fue falta contra Canavo, ¿eh?
1: Claro, cuando sacó el centro le termina pegando con esa misma pierna al defensor de...
2: Ahí está, queda offside.
0: Ah, bueno.
2: Se la marcaron, se lo marcaron después. ¿Viste que se decía? Bueno, ¿viste? Había dejado la duda. Finalmente fue...
0: ¿Y quién marcó este offside?
2: Offside, el VAR.
0: El VAR, ¿cuál?
2: Sí.
0: El VAR Blue, 32 minutos de juego.
2: Si derivan en un córner, eso
1: lo puede revisar.
0: Si lo deriva en un córner, está bien, tenés razón. Sacó la pelota, no dije nada.
2: Ahí lo tenés.
0: VAR legal, 32, 1-1.
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0: Cómo han cambiado el fútbol, ¿no? De lo que empezamos a ver nosotros a este fútbol de hoy, con tanta tecnología, con tantas leyes que se han modificado. Creo que para mejor. Está recuperando la pelota Leonel Pérez, jugó a la izquierda para Duban Vergara la jugó, atención para Ignacio Rodríguez, mandó el centro, rebota en la marca de Di Plácido, se va al lateral para el equipo académico. 33 minutos de juego, el encuentro que está 1-1, señores, parte final, primer tiempo todo de Atlético, segundo tiempo todo de Racing, remate al arco, entra Maravilla, sale Ingolotti, descuelga, cuando el que había rematado primero había sido el 32, Lautaro Díaz, el hijo de Roberto Díaz, en este caso del Ropero Díaz.
2: Va a haber un cambio en Racing y otro en Atlético Tucumán.
1: Puede ser Lautaro Díaz, se lo ve rengueando, vuelve hoy justo después de una lesión muscular, veremos si sigue o no.
0: Atención que la baja la Améndola por izquierda, entretiene, juega la pelota al medio, está recibiéndola. ¿Al final se hicieron los cambios o no?
2: No. Por eso, como te decía recién, después del gol de Racing lo mandó a sentar de vuelta. Creo que es Ramiro Ruiz Rodríguez que va a entrar.
0: Empezó ahora a tener un poco más la pelota Atlético Tucumán, 34, 1-1.
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0: Viene ganando Rojo, entregando para Lodico lo busca Maravilla, anticipa bien Clever Ferreira, juega la pelota por el costado derecho, la está recibiendo, avanzando con Lautaro Godoy, viene el autor del gol de Atlético Tucumán, el partido que está 1-1, ganó el fondo Tesuri, rebotó la pelota en la marca, se fue al córner para Atlético, que después del empate dijo, ahora vamos a jugar nosotros, y empezó a irse para adelante, casi 35, dame uno.
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0: Atención que vendrá el centro por la derecha. ¿Quién va para pegar en el córner? ¿Alcanzás a ver? Vendrá desde la derecha.
2: Creo que la Améndola.
0: Veremos qué pasa. 35, 1-1. Siento un ruido a gol bárbaro. Vino el centro. La pelota se va por la última línea, saque de arco para la Academia.
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0: Vamos a las modificaciones.
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2: En Atlético Tucumán, el ingreso de Ramiro Ruiz Rodríguez con la 18, se va Leandro Díaz. Y el cambio en la Academia lo presentamos también, querido joven.
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2: Se va Lautaro Díaz, se van los dos días, ¿no? En Racing y en Atlético. En Racing, Lautaro Díaz, ingresa el 24, Adrián Fernández.
5: Ahora faltan dos días, Carlos.
0: Bueno, el Totó entonces a la cancha, Adrián Fernández, que busca con esto el técnico
1: Primero cuidar a Lautaro Díaz, que estaba lesionado, que tenía dificultades físicas, no tiene demasiado del banco, el Toto Fernández, para pensar, para elaborar en tres cuartos hacia adelante.
0: Ahí la va sacando el fondo el futbolista académico, el autor del gol del empate, en este caso es el jugador Leonel Pérez. La pelota se va lateral para Racing en defensa. 36 y medio, 1-1, parte final, Nacional.
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0: Viene Dubán Vergara, se saca dos hombres de encima, la pelota le quedó dentro del área, puede ser el segundo, y pegar al arco, dame gol, tiró el rebote y la pelota se va al lateral, no salió, se lo perdió Toto Fernández, la primera que tuvo, no pasa el peligro, viene Toto a colocar, Toto levantó el centro, cabezazo, la sacan otra vez, aprieta la academia, le queda Lodico jugó para Mati Pérez, la juega para Rojo, viene con todo Racing, mueve la pelota, de derecha fue a la izquierda, la recibe Ignacio Rodríguez, juega para Dubán Vergara, traba Dubán Vergara, pierde Dubán Vergara, se levanta y sigue Vergara, enfiló para el área, uno más en el camino, le entregó al medio, le quedó a Lodico, miró el arco, le va a pegar, le quedó para la zurda, levantó el centro, entra el centro atrás, otro rebote, se sigue salvando, la tira afuera, ahí está, con el papel higiénico en el bolsillito de atrás, con el pañal en la mano, así está Atlético Tucumán, 38 minutos de juego, señores, apretado Atlético Tucumán, como Yorcito después de un asado, Yorcito blanco, como zunga de burro, viene a buscarla Mati Pérez, juega para Rojo, 1-1 el partido, levanta el centro, medialuna, saca la defensa, Clever Ferreira, le quedó así, mandó el centro Mati Pérez, cabecea sacándola como podía, el futbolista Di Plácido, vuelve a atacar ahora Atlético Tucumán, sale del asedio, viene por derecha, limpia, va buscándola ante Suri, pica a buscarla para llevársela, Ramiro Ruiz Rodríguez, pega la pelota en el defensor académico, se va al lateral, 38 y medio, 1-1.
1: Tiene la sensación la noche de fútbol de que algo más puede pasarle por la insistencia de Racing en la búsqueda, por los espacios que tiene Atlético cuando cruza la mitad de la cancha.
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0: Va sacando la pelota del arquero Cambeses, queda por el medio, la viene a buscar Saracho la cabeció al medio, le quedó Maravilla descargó, jugó para Totó para Vergara se viene por izquierda, viene Vergara, lo marcan dos, lo deja en el camino, jugó atrás, Racing está cerca del segundo, a ver si la hacen bien, puede ser esta, va la pelota entrando al área, la bajaron, el rebote le quedó a Saracho, la revienta Vallejo, la saca Vallejo de zurda, la tira al medio, aprieta la academia, 1-1 el encuentro, está hermoso el partido ahora, va por izquierda, Somos Fútbol Show Nacional, vino el centro, entra Maravilla, la bajaron, le quedó, le va a pegar, le pegó Maravilla, el rebote, tira, gol, gol, no, ¿qué pasó? ¿Qué cobró? Mano de Maravilla, era golazo para la academia, los 39, lo comenta Santiago Lucía.
1: Claro, el primer intento de búsqueda de arco había quedado de espaldas al arco Maravilla, se quiso correr, pero le pega claramente del antebrazo al centro delantero de la academia. De ese rebote, la pelota le queda al Toto Fernández, que había terminado dentro del arco de Ingolotti, pero la mano obviamente dentro del área de Adrián Martínez hace que quede todo invalidado.
0: 1-1.
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0: Se van a hacer los cambios, Gustavo, dale nomás.
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2: Bueno, a la cancha, con la 28 Gabriel Companucci y con la 5 Julián Fernández. Uno que se va es el número 10, Franco Nicola, y el otro es el 11, el capitán Franco Tesuri.
0: Renzo Tesuri. El 28 entonces, dijimos
2: Companucci. Gabriel Companucci, sí.
0: Bueno, Companucci.
2: Que va a jugar por derecha.
0: Perfecto. Los pagos de Montegüey, en la provincia de Córdoba, cerca de Novetinger, para que se ubique. Aquí viene a buscarle, remató al arco. En la primera que tocó, la tiró arriba del travesaño, en este caso es el futbolista Ramiro Ruiz Rodríguez, que es muy alto, 1.91 m. Sale Marcos Rojo. El partido que está 1-1, 41, Gustavo.
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0: Ahí está buscando la Mati Pérez, la dejó corta, remate al arco, atajó Capeses, sufren los hinchas de Racing, corre Maravilla por derecha, llega cerrando y la tira afuera, Clever Ferreira junto con Vallejo, era Vallejo, lateral para la Academia, el árbitro para el partido, se tiró un futbolista del equipo de Atlético Tucumán, se para el partido, aprovechamos para vender con Gustavo Joven, quedan tres.
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0: Todavía no se recupera el futbolista tucumano. 42.5, partido interrumpido, 1-1.
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0: Muy bien, ahí está la modificación. Se va el futbolista de Atlético Tucumán y vamos al cambio entonces, ahora sí, para que viene el lateral. Lo va a hacer Canavo. Vamos primero con la jugada, va Canavo. Canavo la viene a recibir como podía. Se viene Racing, va Lodico para Rojo. Rojo va a levantar, Rojo no tiene nadie con quien jugar. Jugó para Vergara, el rebote. Apoyó a la izquierda, la sacó del área para Villa cuando creo que tendría que haber despegado de media vuelta. Es fácil de acá, 43.5. Vamos ahora al cambio.
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2: Se fue Ignacio Galván, ingresó con la 32 Juan Infante.
0: Muy bien, la modificación, esto fue a los 43 minutos.
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0: Falta contra Maravilla, tiro libre para Racing, 44.
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0: El centro de Lodico, vino el centro, bueno, cabezazo. Se lo perdió el futbolista Adrián Maravilla Martínez. Iba a decir justo que en el centro anterior del otro lado vino el empate para Racing. Y acá se lo pierde Maravilla, que estuvo peleado con el arco. Algunas fueron afuera y otras las salvó Ingolotti. 44, 1-1.
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0: ¿Cuánto más?
2: 6 más.
0: 6 minutos más. Vamos hasta los 51. Saca la pelota Matías Pérez. No tuvo buen comienzo, buena presentación. Se equivocó mucho, pero bueno, es el primer partido. Hay que esperarlo. 45.5, señores. Sale Atlético.
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0: Se va la pelota por la última línea, saque de arco para Cambese, se va el partido, está bien el empate, Santi.
1: Sí, es lógico porque el primer tiempo fue Atlético, el segundo de Racing, se repartieron rendimientos y dominio y por ahora también el resultado.
0: Toda la síntesis final dentro de un ratito con el doctor Puentes, todo el show de goles y todo lo que ha dejado esta fecha y el fútbol hoy. Aquí está sacando, se va el partido, 46 de 51. No sé si no va a haber alguna otra situación de riesgo. Veremos qué puede pasar. Me parece que esto no termina 1-1. Aquí viene Toto Fernández. Toto Fernández entregándola para Mati Pérez. Mati Pérez para Marcos Rojo, de buen partido. Marcos jugándola para Duván Vergara, que entró bien. Duván Vergara, ahora lo quemo. No, jugó atrás para Mati Pérez. Viene Pérez, va a la pelota, va recibiéndola, dándose vuelta. Viene bien Toto. Es Toto Fernández, el 24. Toto juega bien abierto la punta brecha para Canavo. Canavo la vuelca al medio de la cancha. 46 y medio de 51, 1-1 el partido, señores. Lo ganaba Atlético cómodamente en el juego, pero después lo empató Racing en el segundo tiempo. Aquí va la pelota a la puerta del área, no pasa nada. Un pase, un centro frontal, un pase largo que ponen los dominios de Incolotti. Sector académico, ¿qué dice a todo esto vos, Boda? Rodrigo.
2: Con las manos en los bolsillos, hablando con sus ayudantes, pidiéndole un poquito más a su equipo.
0: Se viene Atlético Tucumán, atención con esta jugada, el partido que está 1-1, Sumo Fútbol Show Nacional, recoge por el medio, ganó el fondo de la cancha, puede ser el segundo, viene, dame gol, posición adelantada a los 47 minutos, se paralizaron los corazones de racinguistas, casi, viene el segundo gol. Se salvó Racing, había quedado totalmente desprotegido el fondo académico, Santi.
1: Claro, un error en la salida le permitió a Atlético Tucumán esa acción en ofensiva. Quien termina definiendo se mete en posición adelantada. Creo que la ansiedad le jugó en contra al futbolista de Atlético, que está por delante de la línea de la pelota. Veremos ahora si tiran líneas y todo eso, ¿no?
0: Claro, se pasó de largo. Se pasó de largo,
1: tenía que esperar para quedarse atrás de la línea de la pelota.
0: Claro, por eso es
1: offside. Venía en carrera y no se paró.
0: Si no era gol de Atlético Tucumán, 48 minutos de juego, todavía no reanudan. Más informaciones con el doctor Puentes.
3: Este martes a las 10 de la mañana, por el Mundial Sub-20 de Fútbol Femenino, la selección argentina tendrá su segunda presentación en la competencia a las 10 de la mañana ante Benín.
0: Bueno, acá para la imagen, vemos que...
2: ¡Qué fina que es!
0: Es muy fina.
2: ¿Sabés qué me pasó con ¿te acuerdas del offside este que derivó en el córner? Me pasó lo mismo, claro, con esta jugada.
0: Bueno, señores, muy fina la jugada.
2: Mirá el banco Atlético.
0: Es muy fina.
2: Mirá el banco Atlético.
0: Pero ayer le anularon un gol al equipo de... al equipo. Atención, guarda que va a hablar. Ojo que lo puede dar al gol. A ver...

0: mandó el centro. Dijimos que parecía que estaba delante de la línea de la pelota, muy fina, muy al borde, pero de esta forma habrán tirado líneas y habrán dicho que no. Y de esta manera, ahora Atlético Tucumán lo gana 2-1. Esto no quedaba así, le dije hace un ratito. Racing se durmió y ahora Atlético lo gana, casi sin querer queriendo, 2-1. Y ahora sí, aro, aro, aro, aro. El decano vino empalado y dejó a Racing mirando para todos lados. Más desconcertado quedó la academia que Pulpo en garage. Gana Atlético 2-1.
1: Una jugada que define la tecnología milimétrica, la sensación en la cancha porque venía la carrera. El jugador de Atlético era que estaba adelantado ni en el banco. Habían protestado mucho cuando empezaron a ver la acción pausada. Bueno, finalmente con los recursos que tiene el VAR le termina convalidando el gol Atlético Tucumán, que se pone arriba en el resultado cuando no le queda nada al partido.
0: Hay un cambio en Racing, Rodri.
2: Se fue Saracho, ingresó Elías Torres con la 22.
0: Va, tiro libre para el conjunto de Racing, afuera del área, va corriendo Vergara, le pegó al arco, rebotó, no pasa el peligro, remató Rojo, afuera, afuera el remate de Marcos Rojo, la pelota se fue afuera, le pegó como venía tratando de empatar el partido, minuto 51 y medio. Yo te digo la verdad, Santi, con el VAR que tenemos, con el software que tenemos, para mí acomodan todo. Hoy te lo dan, mañana te lo quitan, hoy te perjudican, mañana te favorecen, de acuerdo como sea. Ayer el gol que le anulan a Gimnasia de Mendoza, es muy difícil de advertir que está adelantado el futbolista mendocino. Y sin embargo lo anularon. Acá yo veo, no sé, me parece a mí que es muy fina la jugada. Es muy fina como fue ayer. Ayer lo anularon, hoy lo dieron.
1: Sí, como fue la del primer tiempo también, que le dieron el penal a Atlético Tucumán.
0: Claro, ¿no? Exactamente.
1: Es muy difícil.
0: Te queda, el tema es la credibilidad. Acá el tema es que ya no hay credibilidad, entonces vos dudás de todos. Dudás de todo. Eso no quiere decir que esté bien, pero te queda siempre la eterna duda. Sabemos que Racing está peleado con la AFA. Eso también influye, no sé si estuvo bien o estuvo mal, pero se va a hablar mucho, señores. 52 y medio, va a ganar Atlético Tucumán, se va el partido. A todo esto lo merece ganarlo Atlético, Santi.
1: Y el segundo tiempo fue claramente de Racing, es la única vez que pisó el área Atlético en este segundo tiempo, la que termina con el gol de Luis Rodríguez, un error de Racing que lo capitalizó de la mejor manera el decano.
0: Bueno, señores, lo va a terminar el partido, el árbitro lo va a terminar, lo terminó. Final, final, final del partido. Final del partido, ha ganado el decano Atlético Tucumán, señores. 2-1 con el gol de Ramiro Ruiz Rodríguez, que quedó debajo del arco para vencerlo al arquero Cambeses, que quedó a mitad de camino. Y casi sin proponérselo se queda con un triunfo infartante, tremendo, ante la desesperanza, la bronca, la impotencia de los hinchas de Racing. Escuchen el público de Racing. La bronca contra el presidente académico, que habló en la semana y que aclaró cuál era el salto de calidad. Habló en lo institucional, no en la parte deportiva.
3: ¿La dio?
0: Sí.
3: Están repitiendo la jugada del gol Atlético Tucumán y con las líneas, y está habilitado el jugador, el delantero del decano.
0: Bueno, sí, las líneas que te la tiran según como vengan. La verdad, yo desconfío de todo el mundo, no son creíbles los que manejan el VAR, los árbitros que están en el VAR. Hoy acá está José Carreras. La verdad que el fútbol argentino lamentablemente es tremendo. Y como si esto fuera poco, apareció el VAR un VAR totalmente manejable, y como si esto fuera poco, están las apuestas deportivas también dando vuelta. Es decir, todo es un combo, un cóctel que no sabes dónde va a terminar.
3: Eladio,
0: ¿sí?
3: Está hablando Marcos Rojo, lo escuchamos.
4: En este momento me hablo por mí, mucha vergüenza de jugar acá en nuestra cancha, nuestra gente que nos alienta, nos acompaña siempre, y no podemos darle una alegría, un triunfo, pero nada, hay que seguir trabajando, no queda otra.
2: Con tu experiencia, ¿cómo se sale de este momento?
4: Nada, trabajando, pero bueno, ya las palabras no alcanzan, tenemos que demostrarlo acá en la cancha. El técnico nos dijo en el entretiempo que si lo queríamos defender tenía que ser acá dentro de la cancha. Si queremos defender nuestro orgullo, nuestra personalidad, tenemos que demostrarlo acá dentro de la cancha. No alcanza con palabras ni diciendo que trabajamos día a día. Me duele este momento, pero bueno, hay que seguir adelante, así es.
2: Mencionaste vos, perdón que te pregunte, lo que puedas contar, ¿cómo fue ese entretiempo?
4: Nada, tratamos de tener calma, darnos tranquilidad. Sabíamos que le podíamos convertir, que podíamos lastimarlo.

0: Acción de un equipo en reconstrucción, eso está claro, cómo se desmanteló aquel equipo que dirigía Gustavo Costas para llevarlo a un Racing nuevo, con Boivoda, con un plantel distinto, con otros jugadores, con otros referentes, pero todavía no arranca, no le entra la primera al Racing de Boivoda.
1: Se fue Rojo pidiéndole perdón a los al sector donde está el camino para ir al vestuario, pegándole al inflable, ¿no? Con bronca, con mucha impotencia, uno de los referentes que tiene Racing.
2: Bueno, si uno se fija en el primer tiempo, tendría que haberlo perdido por más de un gol Racing, y en el segundo tiempo pudo haber sido totalmente diferente. Bueno, vamos a...
3: ¿Hilario?
2: Sí.
3: Está hablando el jugador de Atlético Tucumán, Lautaro Godoy, lo escuchamos.
4: Con pelota,
2: una de las grandes figuras.
4: Metió y al final tuvo la recompensa.
5: Hoy convertiste tu segundo gol en primera. Háblame del gol de esta noche, de tu gran definición.
4: Sí, bueno, creo que estuve practicando durante la semana mucha definición. Me quedé después del entrenamiento y bueno, hoy por suerte entró, así que muy contento.
5: Son muy sólidos a nivel defensivo, incluso en este torneo solo les convirtieron 3 goles. ¿Esa es una de las claves de este presente Atlético Tucumán?
4: Sí, sin duda, creo que mantener el arco en cero también es muy bueno. Creo que atrás estábamos muy sólidos. Hoy, bueno, nos convirtieron, pero creo que fue difícil. Ahí quedaron varios rebotes y bueno, le tocó a ellos meterla, pero creo que estamos muy bien.
5: Y con Julio César defiende todos. Hay mucho sacrificio por parte de todos, también de los volantes y de los delanteros.
4: Sí, sin duda. Para Julio hay que correr durante los 90 minutos, meter y bueno, después jugar. Pero así que nada, muy bien, muy contento y a seguir.
5: Última cortita, se viene River con hinchada visitante en Tucumán.
4: Sí, va a ser un partido lindo, va a estar bueno que haya gente visitante, así que nada, con mucha fe.
5: Gracias y éxitos para lo que viene.
4: Muchísimas gracias.
2: Ahí está la figura del partido, Lautaro Godoy, por el primer gol y además por el gran primer tiempo que tuvo, el golazo que hizo en el comienzo del partido, señores, allá por los 23 minutos. Había tenido un penal también el conjunto tucumano que atajó brillantemente Cambeses al futbolista Leandro Díaz. Bueno, Rodrigo, en tu sector, ¿qué más te queda por allí?
1: Bueno, Racing que ya pasada este trago amargo va a pensando ya en la próxima fecha, que es visitar a Huracán, y luego ya tiene en el horizonte Sarmiento de Junín aquí en el cilindro, y ya pensar en Boca en la Copa Argentina. Veremos si qué pasa esta semana, Eladio, porque también está el reclamo de Vélez, y ver si Racing realmente va a enfrentar a Boca o para mí se va a definir que Boca va a seguir.
2: ¿Vos pensás que le van a dar la posibilidad a Vélez?
1: No creo.
2: Ahora lo que tendría que hacer Vélez no lo va a hacer, ¿no? Mm. Pero si Vélez fue hasta acá, yo para meter lío voy al TAS.
1: Sí.
2: Y ahí se arma un lío, porque el TAS hasta que defina estamos hasta el año que viene con la Copa Argentina.
1: Pero bueno, no creo que pase, teniendo en cuenta que el presidente de Vélez no es de los
2: no,
1: que están
2: bien
1: en contra del APA, sería todo lo contrario.
2: ¿Sabés lo que pasa? Que metieron el dedo en el ventilador.
1: Es ¿seguro?
2: Decir, si vos hiciste la presentación, no te podés echar atrás ahora,
1: por supuesto,
2: porque la gente te va a decir, ahora, ¿para qué dijiste?
1: Tenés que ir a fondo.
2: Tenés que ir a fondo, si no, las medias son para los pies. Si vos querés ir, si vos pensás que tenés razón, tenés que ir hasta el fondo. Ahora, después tenés que bancarte Chirlo, porque a lo mejor te sale mal y la próxima instancia te dice, no, tiene razón la AFA, como le pasó alguna vez a esa partida de Tucumán. Que fue hasta la instancia para tratar de poder ascender y no le dieron posibilidad, y que todavía está sin poder ascender al día de hoy el equipo.
1: Pero bueno, veremos qué pasa. Se va a definir esta semana. Veremos si Racing realmente todavía falta, ¿no? Todavía, porque es el 27.
2: Con una mano en el corazón. ¿Para vos tiene razón Vélez? ¿Te tiene que dar el partido ganado?
1: No, para mí está bien el reclamo, pero no sé, para mí Boca ganó merecidamente en la cancha. Después, obviamente, que el reglamento está para cumplir. Si habías que la planilla ser firmada por 5.
2: A eso me refiero. Si está bien que le den a favor a Boca o que le quiten la posibilidad por la mala inclusión.
1: Hay una historia entre Vélez y Boca de buena definición en 2015, en donde Vélez se había clasificado deportivamente dentro de la cancha, por supuesto, en el último partido frente a San Lorenzo, y luego un gris en el reglamento. Hicieron jugar un partido de vuelta y bueno, donde Boca por supuesto se lo ganó en la

0: ciudad de Mar del Plata y ahí clasificó a la Copa Libertadores, que no estaba clasificado.
1: Claro.
0: Sí, en ese momento.
1: Lo cierto que Racing espera rival.
0: Exactamente. Bueno, y por el lado Atlético Tucumán va a recibir a River la próxima fecha con visitantes, ¿sí? Va a poder ir el hincha de River con unas entradas que están bastante saladitas.
1: Sí, como viene ocurriendo también, que te ponen un precio totalmente... Antes el precio de lo que ponía el club organizador eran las plateas, no la popular. Ahora te pone cualquiera.
0: 100 lucas, más arriba de 100 lucas.
1: Sí, sí, sí, como mínimo, como para empezar a hablar. Bueno, parece que testimonios no hay más, no sé si habrá alguno más. Si no, vamos a presentar el comentario final del partido, señores. Estamos en la parte final, vamos hasta la medianoche. Ha ganado Atlético Tucumán. Se fueron los dirigidos por Julio César Falcioni. Allí, en un racimo de abrazos y de alegría, bien merecido lo tienen por el gran primer tiempo que entregaron, no tanto el segundo tiempo, donde mejoró mucho la academia, lo empató y hasta lo pudo haber ganado. Es más, convirtió un gol que fue anulada la jugada previa por la mano de Maravilla Martínez. Después le había rematado Totó Fernández y había conquistado el segundo gol. Finalmente lo ganó Atlético Tucumán en esa jugada aislada, en un pase largo, quedó enganchado el fondo de Racing, el centro, y ahí nomás, por centímetros, por milímetros, por la línea que trazaron del VAR, le dio la posibilidad a, en este caso, Ramiro Ruiz Rodríguez, que había reemplazado al Loco Díaz, de marcar el segundo gol. Vamos a presentar el comentario final, señores, de Atlético Tucumán 2, Racing 1, con Santiago Lucía.
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0: Se lleva una victoria Atlético Tucumán del Cilindro de Avellaneda, ganó 2-1 el Decano, se lleva una alegría grande el equipo de Julio Falcioni en una noche de contrastes. La justificó, la argumentó, la fundamentó en el primer tiempo, se la termina llevando en la última jugada del partido. En los primeros 45 minutos, apabullante el dominio, la diferencia a favor de Atlético Tucumán en relación a Racing, el contraste es que en el segundo tiempo casi no había cruzado la mitad de la cancha Atlético Tucumán, y todo el dominio del juego, el hacerse cargo del partido, el manejar la pelota, el ir a buscarlo, fue de Racing. Ahí estuvo el gran contraste que tuvo esta noche de fútbol. El primer tiempo claramente y con mucha diferencia por lo que le entregó al partido la mitad de la cancha de Atlético Tucumán, Lautaro Godoy, Lionel Vega, un buen Renzo Tesuri. Y el segundo tiempo, con los cambios que había hecho Boivoda en el primero, porque lo de Racing había sido tan opaco, tan pálido, tan improductivo, que a los 30 minutos del primer tiempo lo tuvo que sacar a Miljevic, lo tuvo que sacar a Ortegoza para acomodar la mitad de la cancha, que lo logró en parte con los ingresos prematuros de Saracho y Lodi. Con el segundo tiempo Racing se hizo cargo del partido, lo fue a buscar a Atlético Tucumán, impulsado desde lo emocional, el carácter y lo anímico, más que desde la pericia que el equipo tiene en el juego por conexiones, elaboración o funcionamiento colectivo. Así, en ese modo, le generó Racing situaciones por el empuje permanente y porque Atlético Tucumán en el segundo tiempo se comprimía cada vez más. Lo tuvo Lodico, empezaba a aparecer Ingolotti, lo tuvo Maravilla Martínez de cabeza, la tapó abajo el arquero de Atlético Tucumán, hasta que a los 25 minutos, en uno de los tantos centros que Racing tiró al área, llegó después de varios rebotes el empate de Lionel Pérez, que a esa altura parecía justo por lo menos como reconocimiento a Racing por ir y a Atlético por esperar y por ser tan distinto a aquel equipo que había brillado en el primer tiempo en Avellaneda. Cuando Racing llegó al empate, parecía que el empuje, que el contagio, que la buena energía lo podía llevar a buscar algo más. Tuvo una enseguida, Maravilla, que se fue por arriba, seguía el partido en esa lógica, y casi que Atlético Tucumán no cruzaba la mitad de la cancha, demasiado atrás el equipo de Falcioni. Pero a este partido de contrastes todavía le quedaba algo más, todavía le quedaba una acción por resolver. Una mala salida de Racing, aprovecha rápido Atlético Tucumán para cortar y pasar al ataque. Parecía que se metía en offside Ruiz Rodríguez en la definición cuando vino el centro que se pasaba a la línea de la pelota. De hecho, convierte y no celebran porque rápidamente el asistente levanta la bandera. Todos en el estadio de Racing pensaba que se trataba de posición adelantada, pero detuvieron las imágenes, pusieron en pausa y estaba en la misma línea. Con los argumentos que hoy tiene el VAR, esa fue la definición del equipo arbitral, que estaba en la misma línea, y por eso la celebración de Ruiz Rodríguez cuando ya se jugaban 4 minutos de tiempo adicionado y cuando ya no había más tiempo para nada. Atlético Tucumán apretaba el puño, desataba también esa hoguera que es el cilindro de Avellaneda en el cierre de cada uno de los partidos en los que Racing se está yendo derrotado. Tigre, Banfield, Atlético Tucumán, los insultos de las decenas de miles de personas que vienen al cilindro, para quienes entienden es el máximo responsable de este momento deslucido, pálido, improductivo por momentos de la academia, que entiende el socio, el hincha de Racing, que su responsabilidad está en la dirigencia, puntualmente en Diego Milito. Por eso los insultos con los que se despidió el hincha de Racing dirigidos al presidente de la institución. Se va Atlético Tucumán con la convicción de haber jugado un primer tiempo de alto vuelo, de notable fútbol, y para revisar varias cuestiones en el segundo tiempo, Racing sigue hundido en un equipo que después que fue desmantelado todavía no puede iniciar su reconstrucción. Ganó y brilló por momentos Atlético Tucumán en el Cilindro de Avellaneda.
1: Lo comentó el Fútbol Show Nacional, Santiago Lucía.
2: Bien, amigos, estamos cerrando nuestro trabajo desde la cancha de Racing. Agradecemos a Claudio Yarzaba la puesta en el aire. Gracias, Rodrigo Ruiz, en tu sector. ¿Qué te queda?
3: Un gran abrazo. Nos encontramos en la próxima emisión de Radio Nacional.
2: Perfecto, gracias. Bueno, Santi, la figura fue Godoy por el gol.
0: Me encantó Lautaro Godoy. Hizo un golazo en el primer tiempo. Fundamentalmente nos quedamos con aquel recorte del equipo ganador, que fue lo mejor que tuvo el decano aquel primer tiempo, con un Lautaro Godoy haciéndose cargo del juego, combinando con sus compañeros y coronando con un gol espectacular.
2: ¿No corre peligro Boingoda por esto?
0: Y pero creo que no, si es por lo que vivimos en la cancha, me parece que el hincha no lo señala,
2: no,
0: a Boingoda el socio, lo señala directamente a Milito. Es un equipo que se está reconstruyendo y que llevará tiempo, pero pasan los partidos. Racing ganó la primera fecha, no ganó más, y hoy cuando mira la tabla el hincha de Racing lo tiene hundido abajo de Aldo Civi. Claro, último.
2: Bien, la seguimos, Andy, gracias.
0: Chau.
2: Señoras y señores, parte final, cierre con el doctor Fernando Puentes, síntesis hasta la medianoche. Aquí ganó el decano. La gente que nos escucha en Radio Nacional Tucumán, Mercedes Sosa, muy felices con el triunfo Atlético Tucumán, bien merecido lo tienen fundamentalmente por el primer tiempo. Nada más, muchas gracias, Fernando, todo tuyo, hasta el final, chau.
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0: seguimos hasta las 12 de la noche, porque después sigue, quédate ahí, que viene día 2 con Fabián Codevila y Sonia Ferrari. Vamos a repasar lo que fue la jornada de hoy, domingo, por la Liga Profesional Argentina. Hubo clásico rosanino, igualdad, 1-1 entre Rosario Central y Newell's. Gastón Ávila puso arriba al canalla Matías Cócaro sobre el final de manera agónica. Igualó para la Lepra. Con transmisión de Radio Nacional, Independiente venció 1-0 a Central Córdoba de Santiago del Estero. Lo relató Sergio Zarratea, lo comentó Hernán Valdés, y en los vestuarios estuvo Fede Di Giovanni. En los estudios centrales estuvo Miguel Ángel Almirón. En la Fortaleza ganó Granate también, con gol agónico, una jornada de muchos goles agónicos, con gol de Carlos Izquierdos. Lanús venció 1-0 al Halcón de Varela, a Defensa y Justicia. Con transmisión de Radio Nacional, lo viviste con los relatos de Martín Perazo, los comentarios de Juan y Minotti. En los vestuarios estuvieron Seba Leanza y Johnny Kolipsky. La victoria del Millonario en el Monumental, por 3-1, ganó River a Independiente Rivadavia. Los goles los marcaron Gonzalo Montiel de penal y doblete de Tomás Galván para la Lepra mendocina. El gol lo descontó, el gol que descontó el partido fue de Alex Arce. Y recientemente, también con el relato Eladio Arregui y los comentarios de Santi Lucía, en los vestuarios estuvo Rodrigo Ruiz. La victoria de visitante de Atlético Tucumán, 2-1 ante Racing en el cilindro de Avellaneda, también de manera agónica. Lautaro Godoy y Ramiro Ruiz en el cierre del partido le dieron el triunfo al Decano. El gol para la Academia lo hizo Lionel Pérez. Con estos resultados, el Decano sube a la cuarta posición con 13 unidades en la zona B, mientras que Racing sigue estando en la última posición, número 15 en la zona B, con 5 unidades. Hacemos un breve repaso de lo que están en las tablas. En este momento, en la zona de playoffs, por la zona A, Gimnasia de Mendoza es el líder por diferencia de gol, por sobre Vélez, que tiene la misma cantidad de puntos, al igual que de Instituto. Todos tienen 16. Mañana juega la Gloria, juega Instituto de Córdoba de visitante ante Unión de Santa Fe, y también juega Barracas ante Argentinos Juniors. Así como estamos diciendo, primero Gimnasia de Mendoza, segundo Vélez, tercero Instituto, los tres con 16, cuarto Defensa y Justicia con 14, quinto aparece el Rojo de Avellaneda, aparece Independiente con 3 unidades, sexto Newell's con 12, Boca aparece séptimo con 11 y cierra Unión con 10. Ya en la zona B, el puntero es Argentinos Juniors con 16 puntos. Juega mañana, recién dijimos, ante Barraca Central de visitante. Segundo, Sarmiento de Junín con 15, misma cantidad de puntos. Gimnasia, quien aparece tercero. Atlético Tucumán, recién dijimos, cuarto con 13. Belgrano de Córdoba, la quinta ubicación, con 12 unidades. La misma cantidad de puntos le sigue Tigre y Rosario Central. Y cierra el último cupo, el último boleto a los playoffs, Independiente Rivadavia con 11. ¿Quién quedó noveno? Sí, aparece River con 10. Hoy River necesitaba la ayuda de Racing, lamentablemente no pudo, y por eso en este momento está quedando fuera de la zona de playoffs, pero sí está quedando en la séptima ubicación en la tabla anual, y con esto está clasificando a la Copa Sudamericana. Además, esta jornada es ampliamente para los equipos locales, con 6 victorias. Para ellos, 3 se llevaron la visita y hubo 4 empates. De 13 partidos disputados, se anotaron 30 goles. 17 fueron para los equipos que jugaron en su casa, mientras que 13 fueron para la visita. Además, de estos 30 goles, 4 de ellos fueron de penal. Junior Marabel para Sarmiento, Matías Hernández de Banfield, Agustín Osmendi de Gimnasia y Gonzalo Montiel de River fueron los 4 ejecutantes que cambiaron la ejecución por gol. Pero, ¿qué pasa? Se patearon 6 penales. Los otros 2 penales fueron atajados. El primero, Felipe Zenobio, el arquero de Tigre, le ahogó el gol a Nacho Fernández de Gimnasia. Y el segundo penal recientemente, la atajada de Facundo Cambeses ante Leandro Díaz de Atlético Tucumán. Por su parte también podemos resaltar que este martes a las 21:30 hay partidos de Copa. Juega el Ceneice, juega ante San Pablo de Brasil. Y además a las 7 de la tarde, Platense, el Calamar, viaja a Brasil para jugar en el Maracaná ante Fluminense. El día miércoles a las 21:30 juega el Pincha, juega Estudiantes ante el Corinthians de Brasil. Les agradecemos a todos por su compañía. Estuvo en la producción María Suárez Araujo, en la operación técnica Mariano Massimino. Mi nombre es Fernando Puentes. Les agradecemos de corazón todos los mensajes que hemos recibido al 11-3870-7485 y nos despedimos con los goles de la jornada. Hasta luego, y donde hay una pelota está Fútbol Show Nacional. Chau, hasta luego.
1: Macachete, va Montiel, el arco del Río de la Plata, agazapado, vestido de flúo naranja volcato. ¡Cachete! ¡Gol! ¡Gol! ¡Gol! ¡Cachete! ¡Montiel Gonzalo! ¡A los 29! ¡El 29! ¡Cachete! ¡Hace reír como el payaso al público riverplatense! ¡Cachete! Un malabar de gol, voló el arquero, la pelota al centro del arco y River profundizando el crecimiento futbolístico con un histórico como Cachete, marca el primero en 30 minutos con Poncio. Rugen los leones en la selva monumental. La soltó a la derecha, atención, viene el centro del colombiano, área, gol, gol, Arce, gol, Independiente Rivadavia, Arce, lo grita la gente escuchando la 960 en Mendoza. El descuento de la lepra, un flan aguado en el fondo River, lo que llega se lo cabecean, de costa a costa, varios cabezazos en el área para quedarse, marca el descuento, 2-1, esta Beltrán no pudo sacarla, la historia no está terminada.
2: Entra Rojo para el cabezazo, vino el centro, debajo del arco, nadie la puede sacar, pegale, tiró, ¡no!

Avellaneda se puso a bailar 1-1. Atención, guarda que va a hablar, ¿eh? Ojo que lo puede dar al gol, ¿eh? Ojo que lo puede dar. A ver. Hay gol.

0: adelante de la línea de la pelota, muy fina, muy al borde, pero de esta forma habrán tirado líneas y habrán dicho que no, y de esta manera, ahora Atlético Tucumán lo gana 2-1, esto no quedaba así, le dije hace un ratito, Racing se durmió, y ahora Atlético lo gana, casi sin querer queriendo 2-1, y ahora sí, aro, aro, aro, aro. El decano vino empalado y dejó a Racing mirando para todos lados. Más desconcertado quedó la academia que Pulpo el Garage. Gana Atlético 2-1.
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Hola, hola, hola, hola, hola, hola, hola, hola, hola, ¿cómo les va? Bienvenidos, aquí estamos arrancando la semana con Día 2, programa menos descontracturado, divertido, el que te roba una sonrisa, o intenta por lo menos robarte una sonrisa. Este programa que nació por y para ustedes, este programa que intenta que te olvides, o por lo menos lo hagas a un lado, lo tedioso del día, y engancharte a la madrugada y en busca del sol de una nueva jornada de una manera diferente, de la puna a la Antártida y de la cordillera a las Torinas, como solemos decir en esta radio nacional que llega a cada lugar de la República Argentina. Solo tenés que buscar, ¿eh? En el lugar más recóndito y más inhóspito, ahí estamos nosotros. En tu pueblo, en tu provincia, en tu ciudad, en tu paraje, solo nos tenés que buscar en el dial y nos vas a encontrar. Además tenés la aplicación de Radio Nacional Argentina, bajándotela a tu celular, y nos escuchás no solo en nuestro país, sino en todo el mundo, como lo hacen nuestros amigos en Israel, en Australia, en Estados Unidos, en Italia, en España, en Brasil, en Uruguay, en Bolivia, en México. Realmente estamos sorprendidos de la penetración que hemos tenido y de el amor que ustedes nos brindan, ¿eh? Así que siempre felices de poder estar con ustedes en cada una de estas madrugadas. Para los noctámbulos, para los que sufren de insomnio, para todos aquellos que tengan ganas de empezar a relacionarse una vez más con la radio, como se hacía antiguamente, y es lo que desde aquí nosotros pregonamos, el hecho de que te vayas a dormir con la radio, ahí, tu grata compañía, como dice mi amigo Damián Zárate, compañera de emociones, esa radio que te acompaña a conciliar el sueño de una manera distinta. Esos somos nosotros, y aquí hemos nacido de esa forma y para ustedes, junto a Jackie Carol Macarvicius, en la producción, productora general, ejecutiva, comercial, productora estrella, si las hay, con Maximiliano Massimino, o Machimino, como lo conocemos aquí, que le pone su impronta, que le pone su toque de magia. Machimino está cansado y viene arrastrando, pero lo vi hoy, lo vi que pasó por la barbería, por la peluquería, lo vi rebosado el querido Machimino, ¿eh? Y ahí está con mate en mano y pensando en las cosas que él impone. Gracias, Machi, lo recibimos, ese beso, un beso estilo Sonia Ferrari, son esos, con ruido. Se ríe la productora. Es que es verdad, dice, y hace así con los dedos, como usa los dedos, el índice y el pulgar, como la señora Moria Casán, que está de moda ahora. Ella hace los mismos gestos. Y aquí estamos. Pero nada de todo lo que les relaté hasta aquí sería posible sin su presencia. La morocha hermosa que raja la tierra, que es insustituible, inimitable, irreemplazable. Ella que todo lo puede, está hermosa locutora, sensual y enorme, profesional, que además es co-conductora estrella de este programa y en esta sección que hemos denominado Recorriendo la trayectoria del señor Cristian Castro, la presentamos con este tema.

0: 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Señoras, señores, con ustedes, la impactante Sonia Ferrari.
1: Pero como dicen que les va muy, pero muy buena madrugada. Bienvenidas, bienvenidos, feliz lunes para todo el mundo. ¿Cómo estamos?
0: ¿Cómo estás, mi amor?
1: Bien, muy bien, feliz, contenta, exultante.
0: ¿Cómo estuvo tu fin de semana?
1: Hermoso, ni ¿Sí? te cuento, sí. ¿Bien? No, si sí, sí te cuento te va a dar envidia, así que mejor no te cuento.
0: Bueno, hemos interactuado a través del mensaje, estuvimos hablando también con Amanda, en conjunto los tres,
1: sí.
0: Así que bien Amanda también, que me mandó un beso, que le pude mandar un beso a ella también, así que bien, bien, bien, pero un fin de semana bastante frío, lo bueno es que hubo sol, pero que esta temperatura nos sigue persiguiendo y hasta cuándo. Pregunta de yo, que frío, se congela.
1: A ver, a ver, a ver. Nosotros acá tenemos 8 grados.
0: Sí.
1: Tampoco podemos decir
2: ¡qué frío!
1: ¿No? Porque si nos escuchan los amigos de la Patagonia, como decimos siempre, ¿no? Es como que pueden llegar a decir, chicos, no sean blanditos. En Esquel, claro, por ejemplo, ahora. 4 grados y medio bajo cero la térmica.
0: 4 y medio bajo cero.
1: En Bahía Blanca, 5 bajo cero, Dios ahora. Mío. Nosotros con 8 graditos, no podemos decir.
2: ¡Qué frío!
0: Tenés razón.
1: Pero bueno, somos blanditos, ¿qué le vamos a hacer?
0: El calor lo ponemos nosotros desde acá, para toda la gente que está sufriendo estas temperaturas bajo cero.
1: Claro.

0: porque es imposible no escucharlo un rato más. Es impresionante lo que provoca Juan Luis Guerra, ¿no? A mí no solo me impacta este tema, me encanta, sino además me trae gratos recuerdos porque tiene que ver con un amigo mío que ya no está. Falleció muy joven, lamentablemente. Y él cantaba y utilizaba esta canción para él. Entonces decía, frío, frío, como el agua del río. Oh, caliente, como Eugenio Vicente, que se llamaba él así. Querido, te mando un beso grande, querido Eugenio. Y él siempre me recuerdo ese, él lo interactuaba, entonces así se abrazaba, ¿viste? Frío, frío, oh, caliente, como Eugenio Vicente. Se ponía él como protagonista. Querido Eugenio, un beso enorme al cielo.
1: Tiene muchas canciones bonitas.
0: Todas.
1: Cuando te beso, ¡off! De Strong.
0: Vamos a preparar para mañana un especial de Juan Luis Guerra.
1: Me encanta, bachata rosa, estrellitas y duendes.
0: Sí, sí.
1: ¿Cómo me gusta?
0: Ojalá que llueva café en el campo.
1: ¿No? O sea, todos ya tienen otra onda. Pero sí, cuando, cuando te beso, es hermoso.
0: Y bueno. Dale, bueno. Arranca.
1: Bueno, bien gimnasia, ¿eh?
0: Muy bien.
1: Imagínate qué fin de semana
0: muy
1: tuve.
0: Bien,
1: 2-1 frente a Tigre, Conti, Osmendi. Gracias por la data. Me tiraron la data.
0: Vos sabés que estoy así con la picazón,
1: te veo,
0: ¿viste?
1: Te veo.
0: Porque se ve que se está cicatrizando la herida, y entonces, como todas las noches o previo a venir al programa, hago el cambio de vendaje.
1: Las curaciones.
0: Las curaciones. Y ahora me agarra la picazón, diría nuestro amigo Aldair. La picazón.
1: Picazón.
0: Pero bien, bien, bien. Un lindo. Vos sabés que no vi mucho cine, que es habitual que yo lo haga.
1: No, yo tampoco.
0: ¿No viste no. tampoco la.
1: No. Bueno, pero no, es... no, este fin de no.
0: Yo quiero simplemente recomendarles que es lo único que vi, porque entre tanta película y eran todas largas, ¿viste? Y no tenía, no era un fin de semana que digo, voy a ver una película de 2 horas, no. No tenía ganas de ver más de 2 horas. Y de pronto enganché...
1: Un corto.
0: Un documental sobre los 25... Porque uno no deja de sorprenderse, más allá de que cree haber visto todo, o cree haber escuchado... O cree haber superado aquel momento, ¿no? Estamos hablando de que se cumplen 25 años del 11 de septiembre, el día que cayeron las Torres Gemelas. Y hay un nuevo documental que se llama La Generación Post-11S, que tiene que ver con aquellos que nacieron a partir de ese momento, algunos que son hijos de algunos de los que lamentablemente murieron en aquel momento, y la verdad no tiene desperdicio, se los recomiendo. Está en Netflix y tiene que ver con este documental sobre los 25 años. Todo documental o informe que aparece no deja de sorprenderme, Sonia. Siempre hay algo que decís, la puta, y vos decís, qué momento, y escuchar a quienes fueron hijos recién nacidos de algunos que fallecieron o en los aviones o en las torres, y todo lo que conlleva con el hecho de transitar la vida sin alguno de tus padres, realmente es fuerte. Se los recomiendo porque está muy bueno el documental, muy bien logrado, y es impactante, no deja de ser impactante. Después no vi mucho fútbol, cosa rara a mí, porque viste que como los carteros, cuando los días libres salen a trabajar, salen a caminar, uno que todo el día está viendo fútbol, digo, yo no soy habitualmente, pero como me enganché toda la tarde de hoy con el clásico de Rosario, con el partido Independiente, con el de River, y me quedé, y lo dejé ahí, y ahí quedó, y entonces por eso no vi mucho cine. Es raro, porque suelo mezclar un poquito de cine como para comentarle a nuestros oyentes. Pero lo bueno es que pude interactuar con vos, algo que habitualmente no hace. Entonces es más lindo. Así que vos entonces bien.
1: Bien, bien, bien, bien.
0: Superando un fin de semana a todo trampo.
1: Hermoso, hermoso, ni te cuento. No, ya te digo, decí que tuve el alegrón el sábado desde temprano, así que estuvo muy, muy bueno.
0: Hay algo que quería charlar con vos, porque no sé... Calculo que sí, lo debes haber visto, no tenés por qué, pero digo, seguramente algún... El llanto de Colapinto después de la carrera.
1: Bueno, fue brillante lo de Colapinto.
0: Y él se autocastigó diciendo que había perdido una oportunidad. Decí que en esta hay que felicitar al equipo, el jefe de equipo, inclusive Flavio Briatore, salieron a bancarlo y dicen, lo que hiciste, nene, no tiene parangón. Es cierto que está, quizás estaba para un poquito más. No, es imposible saberlo porque su compañero de equipo, Pierre Gasly, que arrancó en la pole, terminó séptimo, o sea, y un par de puestos más atrás terminó Colapinto después de haberse despistado en la vuelta y bajar en la vuelta, en la cuarta vuelta y caer en la vuelta 17. Superó 9 autos, viejo. Impresionante lo de una carrera sensacional.
1: Parece Sonia Colapinto, va a tener que... Tengo una psicóloga para recomendarle. La autoestima un poco baja tiene.
0: Bueno, sí, es eso. La verdad que dice, perdónenme, perdí, y hasta en la conferencia de prensa, después lo vamos a escuchar, me impactó. Y después pudo rápidamente resarcirse de ese momento. Y él mismo dijo, no, ya estoy bien, estoy pum para arriba, ya estamos pensando en el próximo fin de semana, que se corre por primera vez en Madrid, en un circuito semipermanente callejero. Pero la verdad que hizo un carrerón, y eso la verdad que es para felicitarlo en una mañana donde pensábamos que en ese despiste se terminaba todo, y sin embargo se rehizo del error y pudo llevar adelante el Alpine para sumar 2 puntos importantísimos para el equipo en esta resurrección de Alpine a partir de las mejoras que se han implementado.
1: 025, estamos en contacto a través del WhatsApp nacional, que es el 113-870-7485. Allí los leemos, allí los escuchamos en un mensaje de audio, en una notita de voz. A tomar nota, 113-870-7485, para todos los amigos que están por allí con sus actividades, ¿no? En esta madrunoche, quizás alguno que otro intentando conciliar el sueño. Pero, bueno, hay amigos que están ruteando, otros tractoreando, cosechando, sereneando, estudiando, veterineando, empanadeando, sanando, panadoreando también. Hay otros que están altamareando, recorredejando, computadoreando, amasando, locutando, enamorando, insomniando, kilometreando, tejiendo, despertando, escuchando, apiculturando también, insomneando, noctambuleando, remiseando, talabartereando, calefaccionando, taximetreando, parrilleando, empalagando, madrugando. Y déjame que yo te agregue uno.
0: Dale, más.
1: A los que están hermoseando.
0: ¡Epa!
1: A los que hermosean la vida del otro.
0: Lo ponemos. Y nada más hermoso que hoy sea ella la que haya leído la lista de actividades y agregando hermoseando.
1: Sí, señor.
0: ¿Habrá alguno farmeando? ¿Lo ponemos? Lo echaron a la mierda, che, del laburo.
1: Ah, lo echaron al final.
0: Y está buscando abogado ahora para sacarle plata. Así abiertamente dice, me echaron, ¿a vos te parece?
1: Es un caladura.
0: Sí, entonces ahora lo que busco no es trabajo, dijo. Estoy buscando un abogado que me ayude a hacer un juicio para ganarle plata al que me echó y de esta manera poder seguir farmeando aura y ver más adelante si volvemos al trabajo. Esto solo jóvenes sí, de hoy. Te lo pido por favor. Una cosa de loco.
1: Sería poco serio, ¿no? Para el abogado que tome el caso. Pero bueno.
0: Los hay para todos los casos. Así. Vos lo sabés, mi amor, ¿eh? Así que, nada. Quería leerte un mensaje que de los que llegan al Facebook, especialmente dirigido a vos.
1: Sí.
0: Letras bien grandes, en negrita, no te miento.
1: ¿Para mí?
0: Sí.
1: No, no tuve acceso a las redes este fin de
0: por
1: semana.
0: Por eso. Yo hago así porque quiero leértelo. Yo dice, ajá. Sonia Ferraris.
1: Soy yo.
0: Es la mejor locutora de Buenos Aires.
1: ¡Epa!
0: Dice Diego desde Chivilcoy, así que quería leértelo acá in situ.
1: Qué lindo, Diego, bueno, muchas gracias.
0: Exactamente. Dice, la sigo desde que estaba con Colombo, dijo.
1: Pero eso fue cuando empecé.
0: ¿Viste? Así dice el propio
1: hace como
0: Diego Armando se como llama.
1: 20 años casi, porque cuando yo ingresé en Radio Nacional allá por el año 2007, Colombo estaba de vacaciones.
0: Sí.
1: Y que nos estaba cubriendo, estamos hablando de Eduardo Colombo, ¿no?
0: El gallo loco.
1: Claro, la voz de Telefe también, ¿no? Y él estaba de vacaciones y lo estaba cubriendo Rodolfo Lagos, compañero locutor también, jefe de locutores, hoy día en la radio. Uh-huh. Y bueno, cuando volvió Eduardo, estuve con él.
0: Sí, claro.
1: Un tiempo bastante fueron unos cuantos años. Uh-huh. Así que...
0: ¿Y después te quedaste vos?
1: Diego... Sí, bueno, sí, lo echamos sí. Colombo.
0: No, pero digo, no, es bueno, cíclico.
1: Eduardo siguió su claro. camino. Pero, o sea que Diego escucha la radio hace muchos años.
0: Porque yo empecé a trabajar con Colombo...
1: 2007, 2008, aproximadamente. Sí.
0: Yo empecé a trabajar con Colombo en ese momento, 2007-2008, grabándole en la madrugada y después ya pasé a grabarte a vos.
1: Claro.
0: Que hacíamos ese juego como que yo te estaba mirando y decís, qué linda sí. estás hoy, y estábamos a 70 kilómetros de distancia.
1: Pero sonaba creíble.
0: Sonaba muy creíble. Así que, bueno, quería leerte y algún otro.
1: Bueno,
0: más
1: Diego,
0: por acá.
1: Muchas gracias. Sí, a Diego de Chivilcoy, sos muy generoso.
0: Por acá también es José Milagro Mamani. Buen día, les deseo un excelente fin de semana. Bueno, esto fue ayer. Dios los bendiga, dice Mamani. Así que nada, simplemente ustedes saben, de a dos, Fabián Codevil y Sonia Ferraris, Radio Nacional AM870. De a dos, Fabián Codevil y Sonia Ferraris, Radio Nacional AM870. Nuestro Facebook, como siempre. Y arrancamos ya siendo las 0:30, amor mío.
1: ¡Qué lindo! Arrancamos con ella, con Luisa Verónica.
0: Gracias para vos.
1: ¡Me gusta! ¡Madonna! ¿Es de Club Blue esto? ¿1985? ¿Para qué tiene el día?

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0: escuchamos Eye of the Tiger.
1: A propósito de este tema, obviamente simboliza la era Rocky Balboa, hablábamos con Sonia sobre este tema y con respecto a un informe que Sonia nos va a leer en cualquier momento y que encontramos a un Estalón. La verdad que a mí me sorprendió cuando me lo comentaba Sonia, porque encontramos un Estalón que él mismo se autocritica en cuanto al guión de Rocky 4 y que lo hubiese cambiado, se dio cuenta tarde. Pero no les voy a adelantar nada porque pretendo que Sonia nos sorprenda con esa historia. Más de uno se va a quedar con la boca abierta cuando escuche lo que yo así por arriba me dio a entender Sonia. Y la verdad que a mí me hubiese encantado. Inclusive, si no entendí, no quiero spoilearlo. Ya llegará su momento y Sonia nos lo va a contar. Porque a mí, que soy un ferviente admirador de Sylvester Stallone, me sorprendió y me dejó con la boca abierta lo que pensó, lo que piensa de lo que fue Rocky 4, su guión y lo que tendría que haber hecho en realidad. Pero no les voy a decir más nada. Gracias, Machimino, querido amigo, un beso grande. Llegó Gaby Zeni, ya se apoderó de los controles, siendo las 0:40 de esta madrugada y todavía mucho, mucho, mucho por compartir con ustedes a la hora de las brujas en estas madrunoches, madrunianas, madrugadías. Acá estamos.
2: Y empezamos a agradecer mensajitos, ¿no?, que van llegando al WhatsApp nacional. Son los tempraneros, los que nos estaban esperando, nos lo hacen saber. Buenas madrunoches, Sonia Fabián. Me encariñé mucho con ustedes. Gracias por acompañarme. José, de San Miguel de Tucumán. Un abrazo bien fuerte. José, gracias. Hola Sonia, hola Fabián, muy buena madrunoche. Esperando vuestro programa, abrazo a la distancia. Renato de Bahía Blanca. Hola, buenas noches, Sonia Fabián, otro feliz comienzo de semana con el regreso de nuestro programa. Aquí en Sao Paulo hace mucho frío. Mira. Y hoy es feriado por el Día de la Independencia. Ajá. Atair Soares, desde la ciudad de Sao Paulo, un beso y un abrazo. Así que Atair, un beso y un abrazo también para vos.
1: Exactamente.
2: Héctor Osvaldo Vargas, del barrio Tres Cerritos, allí en la provincia de Salta, también nos está acompañando, igual que Policarpo Urbano, de Caseros, Entre Ríos.
1: Sí, sí.
2: Buena madrunoche, Sonia Fabián, equipo de A2. Feliz comienzo de semana, buen lunes, excelente programa, gracias por estar desde Jujuy, todo mi cariño y abrazo infinito. Tití, beso Tití, muchas gracias por acompañarnos, mi reina. Hola, hola de A2, los adoro, Sonia y Fabián, no saben lo que se extrañan. Los quiero. Gracias por estar, Ariel, de Zárate. ¡Aguante de A2! ¡Aguante de a montones! Pero muchas gracias, Arielito. Siempre, siempre tan generoso con nosotros. Buenas madrunoches, Sonia Fabián. Buen comienzo de semana. Hoy les hago el aguante hasta las 5.
1: Epa.
2: Trabajando.
1: ¿Por qué te vas antes?
2: Y no sé. Mira, le voy a tener que poner ahí un cuarto de falta,
1: ojo,
2: Claudio. Claudio de Esperanza.
1: ¿Tiene justificado?
2: Santa Fe.
1: Viste que había que llevar el justificado firmado por la mamá porque se iba antes.
2: Seguramente. Claudio, un abrazo bien fuerte para vos. Buen día, amigos de Radio Nacional. Los estaba esperando a Fabián y a Sonia, mi DJ preferida. Contento que empató Newell's sobre la hora en el Clásico Rosarino.
1: ¡Qué partido, por Dios!
2: Norberto, nuestro compatriota allí en Israel.
1: Ajá, no sabía que era de Newell's. Mira vos, ahora me desayuno con eso, y más que nunca desayunándonos a esta hora con él, que son las 7 de la mañana en Israel.
2: ¿Sí? 6:43, sí, 7 menos cuarto.
1: Pero ¿sabes qué partido fue realmente no apto para cardíacos? Simplemente digo, Central, 46 minutos del primer tiempo, 1-0 y terminaron. Y Newell's, 47 minutos del segundo tiempo y el agónico empate del Zorro Cúcaro para el 1-1, un verdadero partidazo, Rosario.
2: Buenas noches, Sonia y Pomelo, nos escribe el gato de Corina.
1: Sí.
2: Allí en Avellaneda.
1: Está caliente, me parece como una
2: pizza, sí. Gato, ¿no? No puedo reproducir el mensaje del gato. Te leo nada más, ¿no? Lo no, que realmente se puede decir al aire, ¿no? Pero está así, está como enojado.
1: Sí, me imaginé.
2: Con Milito.
1: Sí, seguro. Algunos le dicen mientito, no sé por qué le dicen así al presidente. Che, no seas maleducado.
2: Buena madrunoche, Sonia, Fabián, equipo de A2. Feliz inicio de semana, que tengan un lindo lunes. Esperando el programa con su agradable compañía, que me entretiene y me alegran las noches. Son unas personas hermosas de corazón. Los quiero mucho.
1: En realidad somos hermosos por todos lados, no solo de corazón.
2: Y humildes por sobre todas las cosas.
1: Re humildes.
2: Abrazo y beso enorme para Alejandra de San José de Jáchal, provincia de San Juan. Muy, pero muy, pero muy, pero muy buena madrunoche. Feliz comienzo de semana. ¡Qué lindo frío!
1: ¡Epa!
2: Abel, de Santa Fe. Parece que es del team de invierno, Mabel.
1: Abel, te vamos a hacer, no te vamos a leer más.
2: Nos abraza, pero nos envía calorcito a la distancia.
1: Ah, bueno, entonces te abrazamos también.
2: Vamos todavía, Mabelita. Todo bien. ¿Hermosos?
1: ¿Qué?
2: Buena madrunoche. Sonia, mi tranquilidad de todas las noches, y vos, Fabián, lo completás. Les deseo que Dios los bendiga siempre. Soy Eduardo, camionero de Escobar. Los estoy escuchando desde Río Grande, Tierra del Fuego. Que tengan un muy buen comienzo de semana. Los quiero. Eduardo, que nos envía una imagen de, bueno, justamente de su radio, ¿no? En el camión, él nos sintoniza a través de nuestra LRA 24, AM640, Nacional Río Grande. Qué lindo, qué lujo, qué placer.
1: Me quedé pensando, porque estamos en el mes de la primavera, y siempre para esta época ya mi viejo pensando en, bueno, tenemos que ir a la Fiesta Nacional de la Flor en Escobar, que se avecina, y no había nada que me aburriera más cuando era chico. Después lo fui disfrutando un poquito más grande, ¿no? Pero de chico decía, uy, se viene en el septiembre, y mi viejo, con mi vieja, tenemos que ir a la Fiesta Nacional de la Flor. Y allá íbamos con mi tío Pedro, mi tía Gladys, todos en el Dodge Polara, modelo 71, a la Fiesta Nacional, que se debe repetir todos los años, porque era algo autóctono, algo de ese lugar, y siempre recuerdo aquellos años.
2: Cada familia tiene un ritual, ¿viste? Todos los años. Tengo una gente amiga que todos los años el padre los llevaba a los hijos a la rural, por ejemplo.
1: Claro.
2: Bueno, en mi caso...
1: ¿A dónde?
2: Éramos de ir a la Fiesta de la Flor.
1: Ah, también Escobar, viste. Hasta en eso somos parecidos. Lo que pasa vos que te quedaba un poquito más largo el viaje. Era, todo cruzabas.
2: Nos quedaba lejos, sí. Y bueno, mi viejo con el Festival de Cosquín, por ejemplo.
1: Bueno, pero ese es mucho más disfrutable, imagínate.
2: De culto. Eran las nueve lunas estar prendidos a la tele.
1: Escuchás, ves, sentís... Olés, viste, si no te gusta la flor y la planta es medio complicado.
2: Muy buenas noches, amigos queridos de A2, se los extraña mucho. Me sacaron una hermosa risa cuando Sonia dijo del tema de Juan Luis Guerra, cuando te beso, y Fabián diciendo empiece nomás. Rápido y furioso me resultó el amigo.
1: Y sí. Y cachondo.
2: Les deseo un excelente programa. Un abrazo grande para todos ustedes y los trasnochados oyentes. Viviana de Colonia Rivadavia, allí cerquita de Paraná, a 34 kilómetros precisamente de Paraná.
1: Beso grande, Vivi.
2: Me encanta porque yo aprendo geografía.
1: Y claro, es verdad eso. Hacemos una recorrida minuciosa.
2: Estela Maris, por ejemplo, de Coronda.
1: Sí.
2: ¿Dónde es? En Santa Fe.
1: En Santa Fe.
2: La capital nacional de la frutilla.
1: Exacto.
2: Muy buenas madrunoches, mis queridos Sonia y Fabián, mis compañeros de todas las noches. Como siempre acá, presente, escuchándolos desde Coronda. Besos y abrazos gigantes para ambos.
1: Muy bien,
2: sigan
1: gracias.
2: Así. No cambien nunca. Y luego, de las 2 de la mañana, sigo con mi querida y bella Sonia hasta las 6.
1: Muy bien. ¿Cómo corresponde?
2: Hace el continuado, Estela Maris.
1: En esta... matiné nocturna, como denominamos a las madrugadas de Nacional.
2: Buena madrunoche de lunes, hermoso escucharnos y disfrutar de su compañía. Nos escribe Leo de Córdoba, Capeta.
1: Muy bien.
2: Pablo de San Rafael también se va sumando.
1: Ajá.
2: A los que están plomereando,
1: sí.
2: Que tengan buen programa, amigotes. Ay, los envía. Ah, mirá qué bien le quedó el arreglo de la cañería, Pablo.
1: Muy bien, prolijo, ¿eh?
2: Termofusión.
1: Sí.
2: Sí.
1: Impresionante.
2: Bueno, Pablito, mira, plomereando. Está bien, cada uno plomerea sí, a la hora que puede.
1: Le ponemos plomereando también, si querés. Ah, lo agregamos, plomereando.
2: Hola, hola, desde Tartagal, Roberto. Gracias por la compañía de siempre. Ah, mira, te sugiero un tema para que me dediques, Roberto.
1: ¿Cuál?
2: De Alexander Acha.
1: Ajá.
2: Amo.
1: Bueno, vamos
2: qué lindo.
1: A tener.
2: Es una canción muy bonita esa. Gracias, Roberto.
1: Muy bien.
2: Un abrazo bien fuerte para vos, nuestro amigo de Tartagal, allí en el pórtico norte de la patria. Hola, buen madrulunes. Un día bendito, lleno de compañía, esperanza y amigos, trayendo lo mejor de sus almas. Sonia, Fabián, ambos creadores de un buen momento. Me gusta eso, creadores de un buen momento.
1: Espectacular.
2: Gracias. Mira, hermoseadores de la vida.
1: Hermoseadores.
2: Ahí está, se prendió con el hermoseando.
1: Muy bien,
2: Rubén, estaba atento. ¿Les parece consentirse con un tema de Alejandro Lerner? ¿Conclusiones de mi vida? ¡Epa!
1: ¿Qué tema es?
2: Lo voy a elegir, con ese vamos a abrir la Discoteca Nacional. Conclusiones de mi vida, por Lerner. ¿Qué te parece, Rubén?
1: Hermoso,
2: bellísimo.
1: Si sacó las conclusiones de mi vida, veo que todo, casi todo irá mejor.
2: Muy bien.
1: Las mujeres que por mi cuerpo pasaron. ¿Qué tema? De Lerner 1983.
2: Sí, de sus comienzos.
1: De sus comienzos, hermoso tema.
2: Infinitas gracias, Rubén, nuestro amigo de Paso de la Patria. Sí, fue quien nos hizo la sugerencia allí en Corrientes, así que tenedlo en cuenta. Ese va a ser el primer tema de nuestra discoteca de hoy. Beatriz de Paraná, también canta presente. Ana María de Santa Fe también, parejita de a dos. ¿Cómo están? Yo un poco resfriada. Ya va a pasar. Helen de San Isidro.
1: Hola, Condesa.
2: Me encanta, ahí está Helen. Feliz lunes y toda la semana, amada Soñita y tan alegre Fabián. De mí digan lo que quieran. Una hora buscando mi reloj de muñeca. Me lo quité a la mañana para hacer tortas fritas y mondongo. No lo podía encontrar y lo tenía puesto. Seguro me está agarrando el viejazo. No, Helen, en absoluto. A mí me pasa a veces buscando los anteojos. Digo, ¿Dónde están? Los tipo puestos.
1: Sí, pasa, ¿eh? A mí me pasa y mis hijos me cargan a veces. ¿No vieron los anteojos? No, boludo, lo tenés puesto, me dijo mi hijo. Así, fue directo.
2: Bueno, nos pasa, son cosas que nos pasan, Helen.
1: Qué comida noble el mondongo.
2: ¿Por qué se la virgen? ¿Cómo me
1: Por gusta? Favor, por favor. Para comerlo con cuchara bien. Hacer ruido.
2: Yo pensé, ¿cómo me podría largar en una isla comiendo mondongo? Y yo me quedo ahí.
1: Sí, bueno, está bien que lo comas en una isla y abierto. O sea, que cuando tenga que...
2: No, se pueda... No, con el mondongo no pasa nada.
1: Sí, los garbanzos y el poroto.
2: Si le entras a la buceca ya es otra cosa.
1: Pero, bueno, pero siempre mejor comerlo al aire libre, te digo la...
2: Un beso para Helen. Hola, buena madre, noche. Soña Fabián, les voy a hacer compañía hasta que me duerma. Muy bien. Juan Manuel de San Carlos, allí en Santa Fe. Juan Manuel de... Otro Juan Manuel, mira, de San Miguel de Tucumán. También nos está deseando un feliz inicio de semana o el lunes. Bendiciones. Muchas gracias. Patricia, de Ciudad Evita.
1: La Tana.
2: Hola. Buena madre, noche. Soña Fabián, acá presente. Siempre los escucho.
1: Muy bien.
2: Muy bien, Patricia. Tiene asistencia perfecta.
1: Sí, sí.
2: Buenas noches, chicos. Digo presente hasta las 6. Soy Lalo Román desde Tartagal, provincia de Salta. Nuestro amigo que está remiseando y empanadeando a esta hora.
1: Muy bien. Me parece. Las dos cosas.
2: Sí, porque cada uno come empanada a la hora que
1: Pero
2: quiere.
1: Pero que pare, que estacione.
2: Sí,
1: que no. Como manejando.
2: No, seguramente ha parado, ¿no? Porque...
1: sí, porque si no, está complicado. Sí. La foto lo delata.
2: Una señora empanada. Sí. Está comiendo el amigo. Hola chicos, buena madrunoche, muy frío por aquí, ya metiéndome en la camuchi. Y aparte no pude saltar, gritar y entrar en calor porque Racing no me ayudó.
1: No.
2: Quedamos hasta el pecho frío, el Isma, contento porque ganó su equipo.
1: Claro.
2: Besitos y buen lunes, nos desea Nelly de San Benito, provincia de Entre Ríos.
1: Un beso grande para ella.
2: Buenas, soy Mauricio.
1: Mira Mauricio.
2: De Guaymallén, provincia de Mendoza.
1: Qué lindo.
2: Beso para vos, Mauri.
1: Un abrazo.
2: Hola chicos, Soña Fabián, muy buena madrunoche. Por Tartagal, Salta, frío. Sí. Después de 36 grados la semana pasada.
1: Me está jodiendo.
2: No.
1: Qué barrio.
2: Feliz inicio de semana. Cariños para ustedes, Dante.
1: Abrazo, Dante.
2: Ay, cómo me gusta el nombre Dante.
1: Sí, es un nombre impactante, digamos, ¿no?
2: Beso, Dante. Buena madrunoche, Soña Fabián. Volvió el frío a San Rafael. Saludos. Valeria. Bueno, lo habíamos anticipado que volvía el frío a gran parte del maíz.
1: Me diste el pie porque quería justamente un mensaje que había llegado para vos. Dice, hola, bueno, madrugaleando. Dice, Sonia, soy Laura de San Rafael y te mando un beso. Me había olvidado de leértelo porque lo había leído antes y se me había pasado, ahora que nombraste San Rafael me acordé y no la quería dejar de mencionar.
2: Bueno, Laura, un beso grandote para vos, muchísimas gracias. Ángel de Puerto Iguazú también nos está escuchando, saludos y abrazos, y nos envía un videíto de las imponentes cataratas.
1: ¿Será la garganta del diablo?
2: No. No,
1: usted que la conoce, no, por eso
2: no
1: le
2: es,
1: digo.
2: No es esta la vista, ajá, pero es una belleza, qué lindo. Yo creo que nadie en bueno, ningún argentino, ¿no? Básicamente, pero nadie en el planeta debería irse de este plano sin haber conocido las cataratas del Iguazú. Mirá qué lugares bonitos, ¿eh? Bueno, el glaciar Perito Moreno también es hermoso.
1: Claro.
2: Muchos lugares en la República Argentina, pero lo imponente de esas cataratas.
1: Lo imagino, lo intuyo, no fui y es una materia pendiente.
2: Por favor, no te lo pierdas. Muy buenas madrunoches. Mejor y dichoso, bendecido comienzo de semana. Yo acá muy bien, gracias a Dios, tomando un cafecito con tortas fritas, untadas con queso.
1: Mira.
2: Bienvenidos, gracias por venir. Sopaipillas, les dicen en San Juan a las tortas fritas.
1: Imagino que sin azúcar, o sea, directamente el queso sobre la torta
2: podría
1: frita,
2: ser,
1: ¿no?
2: Sí. Michelle, buen provecho. Un beso grande para vos. Buenas y santas, amigos. Por fin en mi casa. No pude escucharlos la semana pasada y me alegro de hacerlo ahora. Muy feliz inicio de semana. Griselda, de San Rafael también, allí en la provincia de Mendoza.
1: Sí, claro.
2: Román también nos está escuchando allí en Neuquén. Uh-huh. Raquel desde Humboldt, que anda presente también. Buen comienzo de semana, amigos. Sonia, Fabián, después de dos conciertos corales, viernes aquí en Humboldt y sábado en Rafaela.
1: Mira.
2: Muy bien, mira cuánta actividad.
1: Impresionante.
2: Ahora preparándonos para el domingo 13, nuestro concierto coral con invitados. Lo vamos a invitar a Fabián para cantar.
1: Sí.
2: Qué lindo, y a mí de poco.
1: No. Que
2: yo
1: vaya.
2: Voy.
1: Sonia tiene una voz espectacular para acompañar. Sí,
2: no te acierto en la nota, no.
1: No importa.
2: Bendiciones para ustedes y a todos los trasnochadores. Abrazo enorme. Raquelita, un beso grandote y felicitaciones.
1: Usted, mi prima, usted que la conoce, Graciela de Citibel, ella es integrante de un coro y canta muy bien. Siempre lo hizo. Le mando un beso grande a Gracielita.
2: Bueno, uno más. Hola Sonia, hola Fabián, desde Los Arándanos. Orán, el cercado Monteros. Soy Miguel Ariza. Sereno, los estoy escuchando bien nítido. Acá con 7 grados y nublado. Vamos, decano y primavera. Hoy comí matambre con garbanzo, dice.
1: Pero el hombre está sereneando por aquella zona.
2: Claro. Miguelito, un beso grandote para vos.
1: 0:56 en esta madrugada, momento de ir a un tema musical. 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Y todavía tenemos mucho más para contarle. Siempre un as en la manga de Sonia. Y todo lo que habitualmente desde aquí intentamos brindarles.
2: ¿Qué les parece un recuerdo con Cyndi Lauper?
1: Uy, qué lindo.
2: Qué lindo. 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

En esta madrugada de lunes, ya de andando ya a la segunda semana de septiembre, una historia donde los recuerdos que desaparecen bajo las olas son aquellos que la noche y el mar decide devolverlas o devolverlos. Una niña sale a caminar junto al océano durante una tarde de viento y espuma. Una extraña tristeza volverá con las olas, un cuento corto, emotivo, melancólico y lleno de misterio. En esta madrugada, 7 de septiembre de 2026, 1:04, llega ADE a 2. La niña que siguió el mar. Era la primera vez que el mar rugía así desde el invierno pasado. En aquel pequeño pueblo costero, Las Torinas, las olas solían llegar cansadas a la orilla, suaves, casi dormidas. Pero aquella tarde el agua parecía distinta, más viva, más llamativa, como si el océano quisiera contarnos algo. La niña lo escuchó desde su habitación. Dejó el libro que leía sobre la cama. Se acercó a la ventana. El cielo estaba algo gris. Las gaviotas volaban bajo. Y el viento hacía temblar las cortinas. Su habitación daba a la playa y miró hacia ella una sola vez. Y ya no pudo pensar en otra cosa. Se puso su abrigo, el azul marino, el que tanto le gustaba. Bajó las escaleras, despacio, para no despertar a nadie. Y salió de casa con las mejillas todavía tibias. El aire olía a sal. Solo alguna luz que otra encendida detrás de las ventanas. Claro, era muy temprano. Y el rumor lejano de una radio a la madrugada que acompañaba sus pasos mientras caminaba hacia el mar. Cuando llegó a la orilla, tocó la arena, se quedó quieta. Todo parecía inmenso. Las olas rompían una tras otra, cubriendo la orilla de espuma blanca. El viento movía todo, hasta la despeinaba. El agua avanzaba y retrocedía como si respirara. La niña sonrió y empezó a caminar junto al mar. Jugó a escapar de las olas sin mojarse los pies. Dibujó caminos sobre la arena húmeda con la punta de sus dedos. Saltó, corrió, giró sobre sí misma con los brazos abiertos mientras el viento llenaba su abrigo como una vela pequeña. Y durante un rato olvidó el frío, olvidó la hora, olvidó volver. El cielo fue apagándose poco a poco. Primero desaparecieron las gaviotas, luego las últimas luces del paseo marítimo empezaron a verse lejanas, borrosas, temblando detrás de la bruma que subía desde el agua. La niña se detuvo entonces. Respiraba rápido, estaba cansada, miró hacia un lado y hacia otro. La playa parecía distinta ahora, más larga,
mucho más vacía y oscura. Intentó regresar, pero las huellas que había dejado sobre la arena ya no estaban. El agua las había borrado una a una sin hacer ruido. Siguió caminando. Luego apuró la marcha. Pero el mar seguía sonando igual en todas partes y la noche terminó de caer. El viento era cada vez más frío. La espuma alcanzaba ya la punta de sus zapatos. La niña sintió miedo por primera vez. Quiso volver. Quiso correr hacia la casa. Quiso ver alguna luz. Pero solo encontró agua negra, viento y oscuridad. La fatiga empezó a pesarle los párpados. Se sentó sobre la arena mojada para descansar apenas un momento. Escuchó las olas acercarse lentamente, una y otra, y otra, y otra. El agua le rodeó los pies, luego las piernas. Y el mar la meció con una suavidad extraña, casi tranquila, como si quisiera dormirla. La niña cerró los ojos. Y ahí se quedó. Mientras la marea seguía subiendo despacio bajo la noche, nadie volvió a verla. Muchos años después, durante otra noche de viento y mareas altas, una mujer permanecía despierta frente a la ventana de una casa cercana a la playa. Su marido dormía desde hacía horas. Ella, en cambio, no podía apartar la mirada del mar. Las olas golpeaban la escollera con la misma fuerza de aquella noche lejana. Algo dentro de ella parecía inquieto, triste. Como si hubiera olvidado algo importante hacía muchísimo tiempo. El cristal estaba empañado por la humedad cuando él apareció detrás. Somnoliento, casi dormido. ¿Qué haces despierta a esta hora? Ella tardó en responder. Siguió mirando el agua negra moviéndose al otro lado de la ventana. No lo sé, dijo al final. Estoy triste. El viento siguió entre las calles vacías. Y por un instante algo volvió. El olor a sal. La arena desapareciendo bajo sus pies. La sensación de haberse alejado demasiado. Entonces recordó el mar aquella tarde. Y durante unos segundos, mientras las olas rompían y rompían en la oscuridad, la mujer sintió el mismo frío antiguo regresar lentamente desde el fondo del agua.

0: buenas noches, Sonia, Fabián. Buenas madrunoches, acá estamos llegando a Cutralcó, un viaje de vuelta el domingo y escuchándolo, así que un rato más lo voy a escuchar hasta que me duerma. Les mando un beso, un abrazo grande para todos los que estoy escuchando.
1: Hola, hola, Sonia, muy madru, buenas madrunoches, soy de acá de la Tortilla de Playa. Un buen fin de semana, festejando con el amigo Marcelo, bueno, tiene sus problemas y así que nos fuimos todos por ahí con Colcón y todo para festejar su cumpleaños. La pasamos bien, la pasó muy bien él, nos divertimos y bueno, yo siempre lo bendiga él, así que siempre presente con el grupo ese. Me invitaron y no pude nada más que concurrir ya que Marcelo lo conozco y él tuvo el accidente y bueno, creo. Bueno, que más que nada que va, digo, Fabián, que tengan un hermoso, igual Fabián, que tengan un buen comienzo de semana. Bueno, viva la radio de la Tortilla de Plata, bye bye.
2: Hola, hola, hola, hola, muy buenas madrunoches, aquí reportándose Dante de Bariloche, viajando hacia Menucos. Aquí vamos, esperando el programa, acá estamos, así que nada, un gusto escucharlos. Fabián, Sonia, un abrazo grande.
3: Hola Fabián, bueno, quería contarles que los quiero mucho, les mando un abrazo de mi corazón y quiero que sepan lo importante que son para mi vida. Son una compañía muy hermosa que cada noche los espero con muchas ansias. Y saben acortar las distancias con el cariño que nos transmiten noche a noche. Así que bueno, a vos Sonia, porque sos un ser de luz, y a Fabián porque es una persona que vive la vida tan así de frente, tan frontal, que nos transmite y nos da ganas de seguir peleándole la vida a aquellos que tenemos algunos problemitas. Así que bueno, como todas las noches, los felicito por el programa, muchas bendiciones para ustedes y quería pedirle una sola cosita, cuando se pueda, el tema de Sui Generis, un hada, un cisne, que tiene mucho significado, ¿no? Ese amor incondicional, ese amor a veces que uno lo busca y algún día se puede llegar a dar. Así que bueno, Cacho Arias de Tartagal Salta.
4: Morena, Whitney Houston, How Will I Know. Mientras escuchábamos a nuestros amigos, qué lindo, mirá, Juanjo llegando a Cutralcó, Eduardo desde la Tacita de Plata, Dante, nuestro amigo de Bariloche rumbo a Menucos,
5: sí.
4: Y bueno, recién Cachito Arias desde Tartagal, así que muchas, pero muchas gracias a todos y cada uno de ustedes.
5: 1:18 en esta madrugada del lunes 7 de septiembre, como me gusta no escuchar a mí, el 7 de septiembre, aquí haciendo de a dos estas madrugadas, ya esperando la aparición de la primavera que se está haciendo negar, hermosa mía,
4: Se está haciendo rogar, pero no sé, ni que fuese la Virgen María.
5: Se está haciendo rogar, yo dije se está haciendo negar,
4: ¿qué tal? Se está negando, sí, se está negando, por favor. Bueno, habíamos anticipado que se venía una ola polar, de a poquito van a ir remontando las temperaturas, miércoles, jueves, pero después vuelven a caer.
5: Porque dice, estamos esperando una ola polar, otra más, iba a decir.
4: No. Miércoles, jueves, 19, 20 de máxima, bien.
5: Sí, pero la verdad que sí.
4: A partir del viernes bajan de vuelta.
5: ¿Otra vez? ¿Siempre los fines de semana?
4: Sí.
5: Está buscando que nos juntemos. ¿Viste? Así que otra ola polar, o por lo menos frío, o por lo menos baja temperatura, este super niño que nos tiene la
4: mantra. No sé si ola polar, pero frío seguro.
5: El viernes, el sábado al mediodía que estuve en la comunión de mi sobrina, estuvimos hablando justamente de lo que vos habías contado al aire aquí con nosotros y que tenía que ver con el super niño. Y el Chaltén, que se están preparando, o por lo menos están por las dudas, previniendo que pueda haber algún tipo de situación con la naturaleza que implique tener que actuar rápidamente, ¿no? No es llevar miedo, simplemente precaución. Y me decían que habían instalado una alarma que 30 minutos antes puede llegar a avisar ante cualquier contingencia que tenga que ver con alguna luz, como sucedió en Nepal. Claro. Así que es una muy, muy, muy buena y gran iniciativa de quienes están gobernando esa zona, ¿no?
6: Sí, fue una propuesta por parte de los científicos del CONICET, básicamente. Uh-huh. ¿No? Primero, investigar, monitorear los lagos de origen glaciar que podían desencadenar inundaciones abruptas. Y bueno, el Consejo Deliberante del Chaltén lo que reclamó fue un protocolo de contingencia, ¿no? Para actuar, como decías, entre 30 y 45 minutos, ¿no? Básicamente pidieron un plan de evacuación urgente.
5: Está bien, está muy bueno. Ven, porque está acá ella. Enseguida, tic, la tiene a la punta de la lengua.
6: Bueno, habíamos estado hablando la semana pasada, sí, y estuvo claro, que lo recordaras.
5: Exactamente. Por eso, porque el sábado fue materia de conversación, y o sea, no pensé que quizás mucha gente estuviera al tanto de esta situación, y sin embargo, muchos conocían sobre esta situación, y eso me puso, bueno, quiere decir que...
6: Y vos también, porque lo habíamos estado hablando en el programa.
5: Claro, yo estaba informado, imagínate, me lo contó Sonia Ferrari, como cuando vos hablas de fútbol, decís, me lo contaste,
6: claro.
5: Como
6: para
5: el Codina. Yo dije, me lo contó mi negra hermosa.
6: Yo cuando sale algún tema y puedo meter algún bocado, por ejemplo, la vez pasada salió que alguien habló y habló del precalentamiento.
5: Muy bien.
6: Ay, yo dije, no, perdóname, pero son movimientos precompetitivos. Se me quedaron mirando. Y bueno.
5: Muy bien.
6: Eso es porque trabajo con Fabio Codrey.
5: Que no hay precalentamiento, no existe el precalentamiento. ¿Qué estás preparando para calentarte?
6: Bueno,
5: no,
6: por
5: ay,
6: eso, por eso.
5: Muy mal dicho. Ese mismo profesor de la Escuela de Periodismo que nos inculcó eso de no existe precalentamiento, movimiento precompetitivo, también en aquel momento nos había obligado a aprender el doble nombre de cada jugador. Por ejemplo, Diego Alberto Milito, por ejemplo, Lionel Andrés Messi, teníamos que saber, era importante y hasta les diría materia de hasta que te pudiera poner un aplazo si te preguntaba a ver, dígame el nombre completo de Sonia Ferraris. Entonces vos tenías que saber todo el nombre de Sonia, y si no te decía no, y ahí te marcaba en aquel momento y esas cosas a uno le van quedando, viste, cuando te marcan así ciertas cuestiones que tienen que ver con el laburo. Después dejé todo eso, ya hay jugadores que ni sé el apellido, imagínate. Pero me acuerdo que el profe Gustavo Sima era, me acuerdo, que es hoy un relator de Radio La Red, e inclusive también creo que está en alguno de los canales deportivos haciendo relato, pero él nos inculcó todo eso y agradecido, ¿no? Por cierto.
6: Qué increíble, ¿no? Porque yo te escuchaba y recordaba algunos profesores que mientras uno está cursando, ¿no?, alguna carrera, en mi caso, la locución, básicamente, porque lo que fue el magisterio fue algo totalmente diferente. En locución yo noté un poquito más de exigencia por parte de algunos profesores.
5: Aparte, mucho debe ser una carrera, cuando la estudias, que debe tener muchos tips o situaciones puntuales, la locución.
6: Sí, claro. Sí, pero mira, en este caso, por ahí, a lo que yo iba era más por el lado del periodismo, ¿no? Porque, bueno, tiene también algunas aristas.
5: Sí, claro.
6: Si bien no es la carrera de periodismo, sino de locución puntualmente, pero obviamente hay algunas materias que están relacionadas.
5: Totalmente.
6: Redacción periodística, práctica integral de radio, bueno, también engloba todo lo que es la actualidad, ¿no? Uno tiene que estar informado y poder hacer un esquema discursivo sobre los temas de actualidad. Y a veces cuando nos tocaban justamente los esquemas discursivos y decían, Ferraris, al estudio, tema del día, ¿viste? Y vos tenías que sacar algo de la galera y tenías que estar informado sobre los temas del día. Y había
5: es muy bueno eso, ¿eh? Esa gimnasia es muy buena.
6: Sí, claro que sí. Pero bueno, viste, había profesores que te la hacían pasar lupas.
5: Sí, los guachos son guachos siempre.
6: Pero mientras cursás, los odias. Pero cuando terminás de cursar y empezás a transitar, ¿no?, los caminos en tu profesión, terminás agradeciendo esa exigencia. porque es verdaderamente la que te enseña, la que te deja algo y la que de alguna manera hace que vos busques superarte todos los días y busques mejorar en lo que haces. Me pasó puntualmente con una profesora, con Graciela Ferrarese, en mi cursada, ¿no? Que justamente era una profesora de una de las materias troncales, que era práctica integral de radio, lo tuve los 3 años, y mientras cursaba, te digo que nos las hizo difícil a muchos. Pero después de unos años, cuando empecé a trabajar en Radio Nacional, llamé para agradecerle esa exigencia.
5: ¿Ah, sí?
6: Sí, la llamé por teléfono y le agradecí, y ella me agradeció a mí ese llamado.
5: Qué bueno eso, ¿eh?
6: Sí.
5: Porque a veces uno, sí, es verdad lo que decís, a veces uno la pasa mal con ciertos profesores, pero son los que te terminan marcando fuego en la carrera, ¿no? En cualquiera de las carreras que hayas transitado. Uh-huh. Y eso es lo importante, ¿no? Que te lleves lo bueno. Sí, y ahora que decís eso, uno le vienen recuerdos de algunos profesores que fueron muy importantes en la secundaria. ¿Viste? Esa imagen rápida, así, de tipos que marcaron por alguna situación en especial, y que uno tiene grandes recuerdos. Y ahora, mientras vos me contabas todo eso y elaboraba, digo, ¿qué habrá sido la vida de ellos, no? Porque uno ya, obviamente, perdió, y pasaron muchos años, además. Pero qué importantes fueron algunos, y uno no se da cuenta hasta que pasa el tiempo. Eso es lo bueno, poder reconocerlo con el paso del tiempo.
6: Bueno, le traje una por slide.
5: Claro, ya me había dado el dulce, me lo mostró y bueno, por eso no, yo algo adelanté.
6: Tome el paquete ahora, ábralo y cómalo todo mientras yo le cuento.
5: A ver.
6: En 1985, Sylvester Stallone escribió y dirigió Rocky IV, donde Apollo Creed, interpretado por Carl Weathers, sube al ring contra el boxeador Iván Drago, que lo fulmina en pleno combate.
5: Sí.
6: En 2021, 35 años después, Stallone se puso a reeditar personalmente la película para crear una nueva versión, Rocky IV Director's Cut. Durante ese proceso, revisó por primera vez desde 1985 escenas que nunca había vuelto a ver. Y todo quedó grabado en un video detrás de cámaras que él mismo compartió ese año. En ese video, Stallone reconoció que si pudiera volver atrás, jamás habría tomado la misma decisión con Apollo Creed. Fíjate vos. Aseguró que hubiera preferido dejarlo con vida, aunque en silla de ruedas, para que siguiera como entrenador de Rocky en las películas siguientes, continuando el papel que ya tenía desde Rocky III. Un cambio que, bueno, probablemente habría evitado que la franquicia Creed con Michael B. Jordan existiera tal como la conocemos, ¿no? Fue una tontería. Si Apollo hubiera sobrevivido, Rocky V nunca habría existido. Y probablemente Rocky VI tampoco habría sido igual, dijo Stallone sobre lo distinta que habría sido toda la saga. Mientras revisaba ese material por primera vez en 35 años, no ocultó lo incómodo que le resultaba ese proceso. Me siento tonto por no haberlo visto en su momento. Ya es tarde para cambiarlo, pero al revisar esto ahora siento una mezcla de emociones. Me da mucha rabia, pero también estoy agradecido. Ese es el dilema de la vida. Si tan solo hubiera sabido entonces lo que sé ahora, confesó Stallone durante la grabación de ese detrás de cámaras. El destino final de Apollo Creed no cambió en el nuevo montaje. Drago sigue fulminándolo en el ring, pero sí cambió la forma de contarlo. Se agregó un contraataque de Apollo antes de caer, dándole más dignidad en el combate. Una despedida mucho más extensa, con la aparición de su viuda y sus hijos, y una escena nueva donde Rocky asume directamente la culpa por no haber detenido la pelea a tiempo. Al ver terminado ese nuevo montaje, con el que finalmente pudo corregir varias de las decisiones que lo incomodaban, Stallone cambió por completo el tono de su reflexión. Soy un hombre feliz. Realmente creo que lo logramos. Dimos un golpe certero. Finalmente dije lo que quería decir, lo que debí haber dicho hace 35 años. Ese fue el cierre, ¿no? Que le dio Stallone a este nuevo montaje ya terminado.
5: Una vuelta de tuerca más a la historia de Rocky, ¿no? Esas historias inolvidables y que nos han apasionado y que seguiremos viendo una y otra vez cada vez que la repitan, cualquiera sea su versión, nada más ni nada menos.
6: Sí, lo que pasa es que bueno, uno puede sacar su propia sí. conclusión o, uh-huh. o su propio deseo, qué sé yo. Creo que la muerte de Apolo fue lo que le dio sentido a la pelea de Rocky con Drago después, ¿no?
5: Sí.
6: Me parece.
5: Eso es verdad lo que vos decís. Lo que obviamente los dos, tanto vos como yo, opinamos con el diario del lunes, ¿no?
6: Claro, exacto.
5: Lo que me hubiese a mí, digo, ya había matado a Mickey sí. en el anterior, entonces, sí. digo, no hubiese estado mal, como dice, dejar a Apolo en situación de silla de ruedas. Y él pudiera haber dicho, bueno, ahora más que nunca me tenés que ayudar. Yo no pude, digo, ¿no? Uno, yo no pude, lo tenés que buscar vos. Digo, como para buscarle la vuelta a su pelea con el ruso.
6: Sí, claro,
5: porque
6: por supuesto.
5: Es muy bueno lo que vos acabas de decir. Si Polo no hubiese muerto, difícilmente Rocky se hubiese subido a pelear con Iván Drago. Pero si en ese momento Apolo, minusválido, le hubiese dicho, hoy más que nunca, no me puedes dejar así, tenés que vengarte, yo te voy a ayudar y te voy a enseñar
6: claro,
5: todo sí. lo que... Y es... Bueno, es tarde, ya pasaron 40 años.
6: Y bueno, y Apolo ya no está.
5: Esa, 40 años exactamente.
6: Qué increíble.
5: Que lo parí, y ya no está Carl Weather. Que por lo menos, ¿sabes lo que me gustó de... A ver, lo que me puso contento antes de su muerte? Que fue nuevamente reconocido por su papel en el Mandalorian. En esta versión de Star Wars, donde aparece Grogu y Mandalorian, y él fue parte importante de la serie, y eso termina de realzando lo que fue. Tuvo tres personajes inolvidables, Carl Weathers, ni hablar de Apolo, luego con Schwarzenegger haciendo la primera Depredador, y este papel que lo volvió a poner en los primeros

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0: hace la música en día 2, Ray Parker Jr., Ghostbusters.
1: 1:42 de la madrugada, lo que les contaba en el arranque del programa y tiene que ver con la enorme carrera que hizo Franco Colapinto y, sin embargo, terminó llorando y bajoneado. Es inexplicable. Luego lo hicieron ver desde el propio equipo. El director deportivo, Flavio Briatore, el jefe de mecánico de su equipo, que había hecho un carrerón, y bueno, él en definitiva recapacitó, se dio cuenta, dice, no, ya estoy saliendo de este mal trago, pero realmente hizo un carrerón Franco Colapinto, que estuvo cuarto, hizo un par de largadas, porque de arranque la carrera tuvo que relanzarse por el accidente de Charles Leclerc, y en la segunda largada Colapinto termina quedando cuarto, superando a Verstappen. Una largada sensacional, y inmediatamente un error, desafortunado error, que lo manda al puesto 17, y todos pensábamos que se había terminado la carrera para Colapinto, teniendo en cuenta que pasó por la leca, podía haber roto algún deflector en la zona baja. Bueno, manejó como los dioses, pasó 9 autos, terminó en el puesto 9, sumando 2 puntos, pero nos partió el corazón a todos en el final, cuando habló con la prensa, con Juan Fossaroli en realidad, quien es el que está permanentemente ahí, y escuchen, porque realmente es muy emotivo escucharlo a Colapinto de esa manera. Nos rompió, nos estrujó el corazón. Esto decía tras haber finalizado la carrera Franco Colapinto.
2: Sí, una carrera dura, muy muy frustrante. Creo que tenía una gran oportunidad y no la aproveché, así que triste por eso. Creo que podría haber sido una gran carrera y un gran error, así que desaproveché una oportunidad muy muy importante para el equipo y para mí, así que un poco triste, pero nada, aprender de esto que hice.
1: Franco, este programa es recontra Colapintero, te bancamos a muerte. Franco, en serio, estuviste en el lugar que merecías. A ver, así saca tus propias conclusiones con respecto a Pierre Gasly. Largó la pole position, terminó séptimo. Vos estuviste a punto de terminar octavo, 2 vueltas más que duraba la carrera, te comías a Lindblad. Porque así te fuiste comiendo de a uno a todos los que estaban por delante tuyo y superándolos. Terminaste con mejor vuelta que los que estaban adelante. Vamos, Franco. El próximo fin de semana hay revancha. Se viene un gran premio que hasta ahora no se corrió nunca. El Gran Premio de Madrid. El Madrid Ring, le dicen. Y es un semipermanente callejero. Se firmó un contrato. Se corre por primera vez este año y hasta el año 2035 tendrá su carrera Madrid como la ha tenido Barcelona. Ahora, en este caso, insisto, del 11 al 13, el 11 las pruebas libres, el 12 libres y clasificación, y el domingo 13 la carrera. Así que en una semana habrá revancha, Franco, y has mostrado una vez más toda tu capacidad, mostrando tu conducción, tu manejo, tu todo. Así que felices y orgullosos. Otro que nos robó una sonrisa este fin de semana y que está jugando hoy alrededor de las 10, 11 de la mañana es Francisco Cerúndolo, que a la postre es el único argentino que aún sigue en pie en el Grand Slam, en el US Open, el último Grand Slam del año. Enorme victoria la de Fran Cerúndolo ante Taylor Fritz, top 10 del mundo, ¿eh? Fue un gran partido, casi 4 horas de juego. Ya por ese gran partido saltó al puesto 22 en el ranking. Y en el día de hoy estará jugando ante el belga Alexander Bloks. Insisto, una vez más en el Arthur Ashe, el más grande de los escenarios del US Open en Nueva York. Y alrededor de las 11 de la mañana, insisto, el único argentino que quedó, porque en el día de ayer hubo una positiva y 2 negativas para los argentinos en este torneo. Tomás Echeverry, que perdió en tres sets ante Alex Mitchelson, norteamericano él, 6-7, 4-6, 4-6, y en doble masculino, el dúo argentino de Andrés Molteni y Machi González, que venció a la pareja conformada por Nousa y Overleiter, y de esta manera sigue adelante. Así que, nada, simplemente eso. Último Grand Slam del año, lo tenemos a Francisco Cerúndolo en octavos de final, por primera vez en su vida, en este torneo que alguna vez ganara Guillermo Vilas, que luego fue de Gabriela Sabatini, y que por último, en el 2009, lo ganó Juan Martín del Potro. Así que, enhorabuena.
0: Qué lindo saber que nos está acompañando.
1: Sí.
0: Una, como yo digo siempre, ¿no? De esas personas angeladas que desempeñan una tarea tan altruista, ¿no? Como la enfermería.
1: Claro.
0: Y más en el hospital de niños.
1: Qué bueno.
0: Y más si es en el Sor María Ludovica de la Plata. Ahí la tenemos a Magali. Nos escribe a nuestro WhatsApp. Llegó hace un ratito de una guardia, uh-huh, parece movidita. Bueno, mira, viste que con estos climas las guardias explotan. Y más que nada,
1: los chicos.
0: Exactamente, en el hospital de niños.
1: Exactamente.
0: Buenas noches, gente bella, acá haciendo el aguante a la radio. Besos a todos. Gracias por hacerme compañía en la madrugada, antes de ir a dormir, después de una guardia movida, en la NEO. Qué más lindo que escuchar música y voces que llenan el alma. Besotes. Maga, besotes para vos. Gracias. Gracias por tu labor. Y, por supuesto, aquí estamos. Acompañándote un ratito antes de ir a dormir. Dulces sueños, reparador, descanso.
1: Un beso grande para Maga.
0: Y hasta cada momento. Por aquí también se está sumando,
1: sí,
0: Jorge de Recreo, provincia de Santa Fe.
1: Sí, sí.
0: Gracias, Jorgito, por acompañarnos. Hola, mis campeonazos de madrunoches. Toto de Concepción del Uruguay.
1: Ajá.
0: Un alegrón escucharlos. Son lo máximo.
1: Lo sabemos.
0: Muy muy buena la música. Qué lindo lo de Whitney Houston hace un ratito. Quiero, sí, más de eso. Linda época, los ochentas. Qué hermosos recuerdos. Me hicieron remontar a mis primeras salidas de purrete. Un gran abrazo y buena jornada hoy. Totito, muchas gracias a vos por acompañarnos.
1: Claro, gracias y un abrazo grande.
0: Hola, muy, pero muy buena madrunoche, Sonia, Fabián, un placer tenerlo cerquita, buen inicio de semana, abrazo fuerte. Besos, Julio Mazo, de Santo Tomé, provincia de Corrientes. Por ustedes me encanta esta hora del día, nos dice Norberto. ¡Qué lindo! Gracias, un beso para vos. Cecil Hughes, también, en Esquén nos está escuchando. Hola, feliz programa, chicos. Hoy, día especial, 7 de septiembre, cumpliría años mi madre. Y 3 años de su partida en 2023.
1: Uh-huh.
0: Siempre presente. Mis hijos la extrañan al igual que uno. Que sea un bello lunes. Abrazos. A recordarla con mucho cariño. Cecil, besos y abrazos para vos. Analía de María Grande también está por aquí asomando. Muy buena madrunoche, gente. Siempre con ustedes. Bendecida semana para todos.
1: Gracias.
0: Gracias, Ana. Un beso grande para vos, ¿eh? Gran semana también. Que sea llena de lindos momentos. Buenas madrunoches. De a dos, un lujo escucharlos. Acá vamos. La porra como león para Jujuy. Pasando Fernández por la 34.
1: Ajá.
0: Besos y abrazos. Y para mis hijos, saludos. Mario, nuestro amigo camionero de Berazategui.
1: Sí.
0: Besos y abrazos para vos también, Marito.
1: Gran abrazo.
0: Hola, buenas noches. Hoy ni veterineando ni talabartereando. Solo escuchando.
1: Muy bien. Enhorabuena.
0: Sí, me encanta. Sugerencia para más tarde. Después de ti, Alejandro Lerner. Gracias y abrazo. Eduardo, nuestro amigo veterinario, lo vamos a tener en cuenta también, Edu. Vamos a hacer un especial. Román, de Neuquén, capital. Los amo. Buena jornada.
1: Gracias.
0: Gracias, Romancito. Buenas madrunoches, Sonia, Fabián. Excelente inicio de semana. Por estos lados también. ¡Frío! Gracias por estar y acompañar cada noche. Y gracias por las historias y la muy buena música. Bendiciones. Mm-hmm. Magdalena de Iruya, provincia de Salta.
1: Gracias, Magda, por estar ahí.
0: Buena madrunoche, Sonia Fabián, desde Pico Truncado, Santa Cruz. Siempre los escuchamos. Soy Martín Companoso. Saludos a todos y a los compañeros de Cañadón Seco. Recorredores como nosotros. Buen lunes para todos. Gracias. A descansar luego. Un abrazo. Bueno, Martín, para vos, para Panoso, gracias, ¿eh? Y
1: gracias,
0: para
1: las copas
0: de Cañadón Seco también. Es un gustazo acompañarlos.
1: Para tú y todos los compañeros. 1:52 de la madrugada. Y momento, por lo menos, de repasar un poquito lo que fue el fútbol de este fin de semana, ¿no? Hay gente muy triste, como en mi caso, gente muy contenta, como en el caso de Sonia Ferraris. Lo cierto es que este fin de semana se está jugando la octava fecha. Digo se está jugando porque aún no terminó. Todo empezó el viernes con la victoria de Sarmiento de Junín en Córdoba ante Estudiantes 2-0, el empate entre Belgrano y Huracán 1-1, Platense y Recha también 1-1. El sábado Aldo Civi le ganó 3-1 a Banfield, y aquí Gimnasia, lo que le interesa a Sonia, le ganó a Tigre 2-1, gran victoria del Lobo Platense. Gimnasia de Mendoza igualó con Boca 2-2, a Lorenzo y su victoria sobre Talleres 1-0, Vélez le ganó a Estudiantes 1-0, y ayer domingo el clásico de Rosario terminó 1-1, Independiente volvió a la victoria, le ganó a Central Córdoba 1-0, Lanús sobre la hora le ganó a Defensa 1-0, gran victoria de River, que lleva 2 jugados, 2 ganados desde la llegada de Poncio en lugar del Chacho Caudet, 3-1, decíamos. River le ganó a Independiente Rivadavia Mendoza, la derrota de Racing como local ante Atlético Tucumán 2-1, y hoy 19 horas Barraca Central Argentino Juniors y 21:15 Unión Instituto. Decíamos, en la zona A faltan solo 8 partidos para terminar la fase de grupo. Estudiantes con 31, Boca con 30, Vélez 28, Talleres con 26, Independiente y Lanús con 24, San Lorenzo 22 y Unión con 21 están metiéndose en la próxima instancia. Estoy leyendo algo mal, me parece. A ver, perdónenme, porque sí, me estaba yendo a otro lado. Ahora sí, vamos a repetir la zona. Estaba leyendo algo viejo. En la zona A, de cara a lo que falta, 8 partidos, decíamos, para que termine la fase de grupo, Gimnasia de Mendoza junto a Vélez y a Instituto tienen 16 puntos, Defensa y Justicia 14, Independiente 13, Newell's 12, Boca con 11 y con 10 Unión. Hasta ahí los 8 clasificando los playoffs. En la zona B, Argentinos Juniors con 16, Sarmiento con 15, al igual que Gimnasia, Atlético Tucumán con 13, 12 para Belgrano, Tigre y Central, 11 para Independiente Rivadavia Mendoza, los que se están clasificando a los play-offs. Insisto, faltan 8 partidos para terminar la fase de grupos en una semana donde hay Copa Sudamericana y Copa Libertadores. Recordemos, Boca en Copa Sudamericana, Platense y Estudiantes, los representantes argentinos en Copa Libertadores. Gran campaña de Platense, ¿eh? Enorme, con Martín Palermo como técnico, buscando la posibilidad de seguir adelante en un torneo que por primera vez está jugando, el torneo más importante de Sudamérica, el equipo del que era hincha el polaco Goyeneche, nada más ni nada menos. Entrando al barrio de Saavedra, hay justamente un cartel del polaco diciendo, bienvenidos a mi barrio. Así que, nada, la gente de Platense, tengo muchos amigos de Platense. Me voy yendo, mi amor.
0: Ya, ay, sí.
1: 2:05 de la
0: mañana.
1: Cuando estamos juntos pasa así, ¿viste? ¿Qué querés que te diga?
0: Bueno, le debemos a Miguel de Montero.
1: Sí.
0: Pink Floyd.
1: Sí.
0: Otro ladrillo en la pared.
1: Preparamos.
0: Me encanta.
1: Habíamos prometido también
0: Olive Berra. Bueno, vamos a ver.
1: Vamos armando todo para mañana con Sonia. Gracias, Jackie. Gracias, Gaby Zeni. Se quedan hasta las 6 de la mañana. Bancando los trapos, se viene en esta matiné nocturna, así lo denominamos, día 2 y pegado, discoteca nacional con esta morocha hermosa que raja la tierra. ¿Con qué nos vamos, mi amor?
0: Con un poquito de Dennis Williams.
1: Temazo.

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1: Las 2:00 a.m. en la República Argentina. El Poder Ejecutivo aprobó la reglamentación de la Ley del Régimen Penal Juvenil. El decreto 875/2026 designó al Ministerio de Justicia como autoridad de aplicación en el ámbito nacional y federal. También creó un comité interministerial y una mesa federal para coordinar la implementación entre ministerios y provincias. Además, estableció un listado provisorio de supervisores especializados por hasta 180 días hasta conformar el registro definitivo. El gobierno designó al magíster Gerardo Machado como subsecretario de Tecnologías de la Información a través del decreto 874/2026. Aceptó la renuncia de César Leonardo Gasso Hack al cargo y le agradeció los servicios prestados en esa función. Machado asumirá el cargo que depende de la jefatura de gabinete. El Consejo Federal Pesquero redujo el diámetro mínimo de los aros de escape en trampas de centolla. La resolución fija en 120 milímetros el tamaño de los anillos para la pesca comercial del litó de Santoya en lugar de los 130 milímetros anteriores. Cada buque deberá contar con 6 líneas de investigación con trampas de 120 milímetros, 130 milímetros y sin anillos alternadas. En San Luis, capital de la provincia homónima, donde escuchan Radio Nacional en AM1170, por la FM 96.7, rige una alerta amarilla por viento. En la ciudad de Buenos Aires y alrededores, temperatura 8 grados 3 décimos, sensación térmica 7 grados 2, cielo mayormente nublado, humedad 62%.
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Así es, me encanta, me encanta, me encanta esta hora del día, la que vuelve a darme la posibilidad de abrirte de par en par las puertas de la Discoteca Nacional.

Una canción que formó parte del segundo álbum de Alejandro Lerner, editado ya por el año 1983, todo a pulmón, pero aquí acompañado nada más y nada menos que por Rubén Rada, Conclusiones de mi vida.

Y claro que sí, todo o casi todo irá mejor, ¿sí? Eso es lo que podemos concluir hoy, o por lo menos es lo que nos podemos proponer al comenzar el día. 11 minutos y se fueron de las 2. Excelente madrunoche para todo el mundo. Bienvenidas, bienvenidos. Qué placer reencontrarnos. Feliz lunes 7 de septiembre de 2026. Aquí nos quedamos acompañándonos, algunos, ¿no? Esperando que llegue Morfeo por allí, otros en sus lugares de trabajo. Bueno, ya nos habían contado, ¿no? Como Rubén allí en Paso de la Patria, como Claudio desde Esperanza en la provincia de Santa Fe, como Lalito Román, ¿no? Nuestro amigo remisero en Tartagal, como Estela Maris de Coronda, allí en la provincia de Santa Fe, los compas recorriendo los yacimientos en nuestra Patagonia. Bueno, todos en sintonía, sí, hasta las 6, siendo cómplices, siendo testigos de esta discoteca nacional de madrunoche. Por aquí nos pone en el aire el señor Gabriel Octavio Ceni, nos supervisa hoy en el control central del RA1, Radio Nacional Buenos Aires, Fabito Martínez, y en la planta transmisora de General Pacheco, que han tenido la deferencia de enviarnos saludos, que retribuimos, lógicamente, desde aquí, son Claudio y Enrique Aparicio, ¿sí? Los hermanos se han unido. Ellos estarán haciendo la conexión, ¿no? Para que este mensajito de madrunoche, gestado, embrionado en Maipú 555, entre Tucumán y Lavalle, pleno corazón del microcentro porteño, llegue a todos los rincones de la patria, a través de nuestras 49 emisoras, así que será un placer. Gracias, gracias por hacerlo posible, queridos compañeros. Bueno, hoy vamos a saludar muy especialmente a los compas y colegas de LRA 19, Radio Nacional Puerto Iguazú, allí en la provincia de Misiones. ¿Sí? Si por allí te encontrás, nos sintonizás en la M710 o bien en la FM 99.1. Nos coordina y nos produce la inefable, la bella Jacqueline Macarevicius. Y por aquí nos quedaremos entonces, llenos de historias, hechas canciones, por compartir, decíamos, hasta las 6. ¿Nos ponemos en marcha? Llegan los Turf, auténticos decadentes y sentimientos encontrados.

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Ahí teníamos la música de la mano de Ataque 77, Chance. Antes, Banda Los Chinos, una propuesta. 2:25, y esta es la propuesta de la madrugada. En Radio Nacional, escuchar la discoteca hasta las 6. Y sí, lógicamente, pinta enviar un mensaje. Están invitados, están invitadas. Hay un WhatsApp que lo hace posible, como siempre, el 113-870-7485. Allí los leemos, allí los escuchamos con un mensajito de audio. En el Día del Trabajador Metalúrgico en Argentina, así que un abrazo bien fuerte a todos los trabajadores del rubro. Hoy es el Día Mundial de los Pelirrojos también, instituido en honor a las personas con el cabello rojizo. Esta es una característica que tiene el 1% de la población global, ¿sí? Y el festejo es muy popular en países como Holanda o Países Bajos e Irlanda, ¿sí? Así que 7 de septiembre, Día del Pelirrojo. Un beso grande para la Colo Merino, querida compañera de esta casa. 2:26. En un ratito empiezo a recorrer el Servicio Meteorológico Nacional. Empiezo a visitar provincias, amigas, amigos. Hay alertas amarillos por frío extremo en 10 provincias. Así que vamos a estar haciendo una recorrida pormenorizada y te voy a visitar a vos que nos estás escuchando, por ejemplo, allí en Sarmiento, provincia de Chubut. Andrés querido, también a vos, Oscar, en Córdoba capital, a Rubén en Paso de la Patria. También me voy a dar una vueltita por Recreo, allí en la provincia de Santa Fe, por San José de Hachal, en San Juan, porque sigue en sintonía nuestra querida Alejandra. Se quedó un ratito más prendida a la discoteca nacional. También voy a pasear por Salta, ¿sí? Por los pagos de nuestro amigo veterinario, Eduardo. Así que esto en instantes, porque ahora llega Bersuit Vergarabat a la discoteca nacional con Murguita del Sur.

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Ahí teníamos a Andrés Calamaro con Tres Marías en la Discoteca Nacional, 2:36. Y voy a empezar a recorrer nuestra geografía. Voy a empezar a visitar amigas, amigos que nos están escuchando en distintos rincones de la patria. En principio, agradeciendo, ¿sí? Como siempre, porque es de bien nacido ser agradecido. Los mensajes que van llegando, los mimos que nos hacen, ¿no? A través de sus palabras y realmente son el motor, ¿no? Que nos moviliza madrugada tras madrugada para hacer lo mejor que podamos, ¿no? Lo mejor que nos nazca. Así que gracias, gracias infinitas a todos, a todas. A Héctor, que está por allí en el barrio Tres Cerritos, en la provincia de Salta. Nos viene acompañando con Fabi en nuestro día 2 y se ha quedado en sintonía. También Viviana, en Colonia Rivadavia, allí en la provincia de Entre Ríos. Muchísimas, pero muchísimas gracias a Pablo de San Joaquín, allí en el departamento Garay, mira, provincia de Santa Fe. ¿Cómo les va? Los tenía olvidados. Gracias, gracias por la compañía. Anda tractoreando, Pablo. Mira qué bien. Un beso inmenso, me encanta acompañarte. Hola, Sonia, querida, buena madrugada, escuchando la discoteca. Buena semana, un cariño enorme. Felicidades y bendiciones, Hugo. Huguito Petit, de Palermo. Bendiciones a montones para vos, Hugo. Gracias. Buena madrugada, estimada compañera Sonia. Aquí desde Córdoba, capital. Oscar Alberto Escobedo, muchísimas gracias por haber difundido la gacetilla que le envié el pasado. Ay, sí, pero ¿cómo que no? Por supuesto. Escucharon, los chicos de la ciudad de Montecristo, allí en la provincia de Córdoba, la difusión de lo que era la caminata guiada, ¿no? A la que invitaban los amigos allí el sábado. Así que gracias, gracias Oscar, y ha sido un placer. Siempre que haya actividades, y más si son con acceso libre y gratuito, para nosotros es un gusto enorme difundirlas. Aguardo tu especial de las 4, dice sinceramente Oscar Alberto Escobedo. Aguardalo tranquilo, porque me parece que hoy acertamos nuevamente.

Se trata de un conjunto emblema de nuestra música de raíz folclórica. Ese es el anticipo. En un ratito les cuento quiénes son los que llenarán de canciones nuestro especial de las cuatro. Gracias, Oscarcito. Aguante la Discoteca Nacional, bella Sonia, hermosa la música. Ale, ¿viste que te dije que Alejandra estaba en San José de Jáchal, prendida a nuestra discoteca? Muchas gracias. Igual que Analía, mira, que se quedó allí en María Grande, provincia de Entre Ríos. Claudio, desde Esperanza, provincia de Santa Fe. Sonia, seguimos haciendo el aguante. Puede ser Samaritanas del Amor. Ay, pero qué bello. No, no la conocía por el Nano Serrat. Yo la tenía por José Luis Perales. Pero bueno, vamos a ver si está por el Nano. Si la grabó en Nano, no, realmente no tenía conocimiento. Por Perales, te puedo asegurar que sí, porque es la versión que yo conozco. Desde ya, Claudio, muchas gracias. Mira, no tanto frío por esta zona. Nos reporta nuestro amigo allí en Esperanza, Santa Fe. 8 grados. Bien. Yo voy a empezar entonces a recorrer nuestra geografía. Me voy a Salta. En este momento el cielo está cubierto por Salta Capital, 5 grados la temperatura, 87% la humedad y la máxima pronosticada para hoy es de 15 grados. Así arranca la semana Salta la Linda con cielo parcialmente nublado hoy lunes. Y suben las máximas a partir de mañana. 21 el martes, 24 el miércoles, 24 el jueves, 23 el viernes. Y hasta ahí llegamos porque el fin de semana baja nuevamente. Así que a disfrutar estos días. De Salta me voy a Puerto Iguazú, en Misiones, donde el cielo está despejado. 6 grados la temperatura, 4 grados la sensación térmica. Y para hoy, el pronóstico que indica una máxima de 19 grados con cielo despejado. También va a ir subiendo, ¿no?, la temperatura de cara a esta semana por Puerto Iguazú. Mañana martes se esperan 25 grados de máxima. El miércoles también 25 grados con tormentas aisladas. El jueves 30 la máxima por Puerto Iguazú y el viernes 24. Pero bueno, días con tormentas a partir del miércoles y hasta el viernes inclusive. De Puerto Iguazú me voy a Sarmiento, en Chubut, donde el cielo está ligeramente nublado. 5 grados la temperatura, 1 grado 8 la térmica y la máxima para hoy 12 grados, con cielo ligeramente nublado. De Sarmiento, raudamente a Coronda, provincia de Santa Fe. Cielo despejado por allí, 4 grados 8 décimas la temperatura. Fíjate que no superan los 4, 5, 6 grados, ¿no?, las temperaturas en este momento en las ciudades que venimos recorriendo. 4.8 la actual en Coronda, 2 grados 6 la sensación térmica y para hoy el pronóstico indica una máxima de 14 grados, solamente con cielo despejado. Por la Ciudad Autónoma de Buenos Aires, 8 grados 2 décimas la temperatura, 54% la humedad, cielo mayormente nublado, esperando también una máxima de 14 grados hoy con cielo despejado. 2:42. Seguimos adelante, hay más música, hay más canciones, hay más historias hechas canción en la Discoteca Nacional, como esta que se viene, de Ramón Ayala y José Vicente Cidade, por Vitale Baglietto, dupla imbatible, el Menzú.

Ahí teníamos un puñadito de los nuestros. Mario Álvarez Quiroga, su chacarera Tiene Sentido la Vida. Habíamos escuchado a Melania Pérez con la chacarera también de Sixto Palavecino, El Viaje de la Pastorcita, y la dupla Vitale Baglietto con La Galopa de Ramón Ayala y Vicente Cidade, El Mensú. 8 minutos para llegar a las 3. ¿Qué les parece cerrar esta hora a pura música ciudadana?

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0: Música ciudadana cerrando la hora. ¡Chorra! Carlos Dante en la orquesta de Alfredo De Angelis. Después escuchamos a Hugo del Carril con Luna de Arrabal. Y recién Rodolfo Biaggi, su orquesta y La Viruta, un instrumental de Vicente Greco. Llegamos a las 3, nos informamos en la voz de Fernando Pedernera y se viene nuestra historia.
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2: Las 3 de la madrugada en la República Argentina. El Poder Ejecutivo reglamentó la baja de edad de imputabilidad a 14 años. El decreto 875/2026 pone en marcha la ley del régimen penal juvenil y designa al Ministerio de Justicia como autoridad de aplicación. Crea un cuerpo de supervisores especializados y un listado provisorio para garantizar el seguimiento de los adolescentes. También establece mecanismos de coordinación interministerial y con las provincias para implementar el nuevo sistema. La ANAC dispuso a aceptar documentos con firma digital en todos sus trámites. La resolución prohíbe a cualquier dependencia exigir certificaciones, legalizaciones o autenticaciones adicionales cuando ésta pueda verificarse por medios oficiales. Los documentos presentados por la plataforma Trámites a Distancia tienen plena validez jurídica y resultan suficientes para acreditar identidad y autenticidad. El Ministerio de Defensa designó a Ariel Troisi como director del Servicio de Hidrografía Naval. La resolución aceptó la renuncia del contraalmirante Hernán Jorge Montero a partir del 31 de agosto de 2026. Troisi, capitán de navío, asumirá de manera transitoria por 180 días a partir del 1 de septiembre. En Ushuaia y sur de la provincia de Tierra del Fuego, donde escuchan Radio Nacional en AM780 y por la FM92.1, rige una alerta amarilla por vientos. En la ciudad de Buenos Aires y alrededores, temperatura 8 grados 2 décimos, cielo mayormente nublado, humedad 54%.
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Casi 46 años después de la muerte de John Lennon, nació la primera persona que puede llamarlo abuelo. El 1 de septiembre de 2026, Sean Ono Lennon anunció junto a su pareja Charlotte Kemmull la llegada de su primer hijo. Es un niño. Lo llamaron Aurelius. Sean tiene 50 años y es el hijo menor de John Lennon. Nació el 9 de octubre de 1975, precisamente el día en que su padre cumplía 35. Apenas 5 años después, el 8 de diciembre de 1980, John fue asesinado frente al edificio Dakota de Nueva York. Sean creció, por tanto, con recuerdos muy breves de su padre y con una herencia pública imposible de evitar. Con los años, siguió su propio camino como músico, compositor y productor. Charlotte Kemmull, de 39 años, también es música y artista. Se conocieron en Coachella en 2005. Comenzaron una relación en 2007 y posteriormente formaron juntos The Ghost of a Saber-Tooth Tiger. La llegada de Aurelius no había sido anunciada previamente. Sean publicó fotografías del recién nacido acompañado por Charlotte y resumió la noticia con un humor habitual. Habían creado un ser humano. El nombre llamó inmediatamente la atención. Aurelius procede del latín y está inevitablemente asociado a Marco Aurelio, emperador romano y filósofo estoico, aunque la pareja no ha explicado públicamente que esa haya sido la razón concreta de su elección. Para la familia Lennon hay otro detalle particular. John tuvo 2 hijos. Julian, nacido en 1963 durante su matrimonio con Cynthia Lennon, y Sean, su único hijo con Yoko Ono. Ninguno había tenido descendencia. Aurelius es, por tanto, el primer nieto biológico de John Lennon. Sean ha contado en distintas ocasiones que aprender las canciones de su padre fue una manera de acercarse a alguien a quien perdió siendo niño. Ahora, una nueva generación lleva el apellido. John Lennon nunca pudo conocer a su nieto. Murió cuando Sean apenas comenzaba su infancia. Y Aurelius llegó casi medio siglo después.

Momentos sensibles, paseo por el mundo, a través de la música, con Joaquín Sabina y por el Boulevard de los Sueños Rotos. Rosario Flores, cuéntame qué te pasó. José Luis Perales, Samaritanas del Amor. Y este viaje nos lleva ahora a Elvis Presley.

0: paseíto por el mundo a través de la música. Ahí pasaban Elvis Presley, Suspicious Minds, The Beatles, Something, recién Frank, Nancy, Sinatra, Something Stupid. 3:31 en la República Argentina. Hacemos una pausa y a la vuelta tenemos la materia de Don Luis y les cuento quiénes son hoy los protagonistas de nuestro especial de las 4.
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Música de novela. Ahí la teníamos a Valeria Lynch con La extraña dama. ¿Cómo olvidar, no? Aquellas noches por el año 1989, cuando esperábamos la apertura de la novela protagonizada por Luisa Culioc y Jorge Martínez, ¿eh? Gina Falcone, Osor Piedad y Marcello Ricciardi. 3:37 en la República Argentina. Señoras, señores, aquí estamos haciendo la Discoteca Nacional de Madrunoche. Juntos, juntas, hasta las 6, acompañándonos mutuamente. Estés donde estés, vayas donde vayas, haciendo lo que te toque. Es maravilloso, ¿eh? Sabernos en sintonía, saber que no estamos solos en la madrugada. Gracias a Mirta, de Florida. Querida Sonia, equipo, feliz comienzo de semana. Hermosa la historia, la del nieto de Lennon. Gracias, Mirta, me encanta que te haya gustado. Bendecida jornada también para vos. Buen día, Sonia, qué lindo escuchar tu voz desde Santo Tomé, Santa Fe. Fresquito por estos lados, nos escribe Juan. Abrazo grandote, muchas gracias. Ay, qué lindas rosas. Gracias. Un beso grande, grande también para vos. Muy buenas madrunoches, querida Lobita. Te deseo una semana de éxitos. Ay, qué lindo. Ay, me recordaste el triunfo del lobo el fin de semana frente a Tigre. Gracias, Rubén. Beso enorme, enorme, enorme para vos. Claudio, por allí en Esperanza. Bueno, espero que hayas disfrutado recién de Perales con Samaritanas del Amor, Claudito. Abrazo fuerte también para vos. Sonia, estimada, como cada madrunoche, nos guías en tu hermoso perfil de música y bellas historias. Gracias. Qué lindo. Bueno, muchísimas gracias. Carlos, que nos envía por aquí una...

0: una imagen de, del paseo costero de Comodoro, ¿sí? Con el perfil de Radatili al fondo, así que gracias. A mí me encanta cuando nos comparten imágenes de sus lugares, ¿no? Porque me hacen viajar justamente con la imaginación. Beso grande para Víctor de Béccar. Yo me guardo porque hace un fresco bárbaro. Igual sigo con la radio encendida. Cuídese. Cómo no, Víctor, me cuido, te lo prometo. Vos también, ¿sí? Hola, Sonia, buenas noches. Como siempre es un gusto escucharte. Te deseo una buena semana. Saludo cordial. Carlos de Rosario. Beso grande, Carlos. También, hermosa semana para vos. Hola, Sonia. Muy buena madrunoche. Solo quería desearte una linda semana para vos, tu equipo y los oyentes. Como siempre, acompañándote hasta las 6. Disfrutando tu compañía y la excelente música. Juan Carlos de Pilar. Abrazo, Juanca. Nos quedamos en sintonía también hasta las 6. Mario de Berazategui, un lujo escucharte, un lujo la música nacional. Chorra vos, tu madre y tu papá. A mí me gusta, se tiran conmigo. Bueno, sí, ¿cómo que no, Mario? Vamos a hacer, ¿eh? Vamos a hacer un especial también a pura música ciudadana en la discoteca nacional próximamente. Estamos a 20 minutos apenas de las 4 y también tenemos algún mensajito de audio por ahí. Hola.
1: Hola, mi Sonia querida y audiencia. Te aviso que hace mucho frío acá en Salta. Y ahora estamos felices porque empezó la época del milagro. Ayer fue el primer día de novena. Salta se viste tan bonito. La gente con tanta fe. Los turistas, los peregrinos que vienen de distintos puntos de la provincia. Es admirable, como me gustaría que algún día podrías venir acá y presenciar toda esta belleza. Te dejo un cariño inmenso, mi querida amiga, y muchas bendiciones.
0: Qué lindo, Gladys, muchísimas, muchísimas gracias. A mí me encantaría también alguna vez participar, ¿no? De obviamente de esta advocación católica del Señor y la Virgen del Milagro allí por Salta. Bueno, claro, la novena es cierto, comenzó ayer y se va a extender hasta el próximo 14 de septiembre, el día de la fiesta de la exaltación de la Santa Cruz. Estuve por allí viendo algunas imágenes y bueno, obviamente también interiorizándome acerca de, insisto, de esta advocación católica. De los patrones, ¿no? De la ciudad y la provincia de Salta, el Señor y la Virgen del Milagro. Así que imagino todo lo emocionante de estos días por allí. Gracias, gracias Gladys de mi corazón por compartirnos un poquito de lo que está sucediendo en Salta y lógicamente por esta invitación. Insisto, me encantaría y sé que va a ser en algún momento. Dicen que los sueños maduran de tanto soñarlos, ¿no? Y ese es uno de los míos. En un ratito, a partir de las 4, tenemos un especial, lo decía, ¿no? Hace unos instantes, con uno de los conjuntos, de los grupos folclóricos emblema de nuestra música, oriundos justamente o formados en la provincia de Salta, ¿sí? Hablamos de los Chalcha, así nomás. Sin demasiado preámbulo, los Chalchaleros hoy en nuestro especial de la Discoteca Nacional. En algunas de las interpretaciones los vamos a tener con Ariel Ramírez, con Dino Saluzzi, así que obviamente sé que será otro acierto. Ahora, hablando de aciertos, los invitamos con un matecito compartido, porque se viene a la Discoteca Nacional la matera de Don Luis.
2: Antes que nada, muy buenas noches y muchas gracias por este recibimiento. Me esclavo en las formas porque a mí me llegan a chiflar en la Argentina y me voy callado. Me voy de vuelta, me escondo. Gracias a los dueños de casa por permitirnos juntarnos a a la colectividad argentina, pero fundamentalmente a los que no son de la colectividad argentina y vienen a compartir con nosotros una noche que pretende tener sabor, para sabor argentino, por supuesto, para alimentar la nostalgia de la gente que hace mucho ha dejado el país. Yo voy a tratar, a través del humor, de alcanzar esta forma de homenaje a todos los que no sean de nuestro país y a mis paisanos, el abrazo de todos los que estamos allá, pensando en ustedes, y yo sé que ustedes piensan bastante en nosotros, y vamos a tratar... Vamos a tratar de hacer grato este momento para que queden fundamentos y argumentos para volver otra vez a encontrarnos, a compartir un vino. El vino que tiene en nosotros el valor de la calidez, del afecto, de la amistad. Voy a tratar de ser didáctico para que me entiendan en lo posible todo. Yo decía vez pasada y le decía anoche o anteanoche a un periodista mexicano que la música y la danza son formas de lenguaje universal, pero que el humor tal vez estaría en tercer lugar. Lo que pasa es que a uno le falta uno dominar el idioma, o si yo me meto dentro del idioma inglés, por ejemplo, creo que el regionalismo nuestro perdería esencia. ¿Te imaginas a un gaucho diciendo yes? Y sería como albóndiga con dulce leche, no tiene nada que ver. La gente que no es argentina tiene más conocimiento del humor porteño. Yo vengo a tratar de pintar el humor de todas las regiones del país, hacer un humor nacional, ya que no soy yo de Buenos Aires, sino yo soy de una provincia que se llama Chaco, que está en el noreste. Y somos unos cuantos ya, ¿eh? Y voy a explicar las diferencias que hay del chiste al cuento. El cuento, la gente cree que es lo mismo cuento que chiste, yo ya lo he explicado, pero lo voy a explicar de nuevo. El cuento puede ser oral o escrito. El cuento puede ser dramático, puede ser sentimental, puede ser fantástico o puede ser gracioso. Ahí es la única vez que el cuento coincide con el chiste, porque el chiste invariablemente es gracioso. Lo que pasa es que el chiste no tiene material para aguantarse una historia, por eso el cuento. El cuento se plantea la historia, se desarrolla la historia y se llega al epílogo, como dicen los literatos. El chiste no, el chiste es un tipo que va para allá y otro que viene para acá. El que va para allá le dice, el que viene para acá, ¿tiene hora? Falta un cuarto. ¿Un cuarto para qué? Ya no sé, si porque tengo el minutero nomás. O sea que de una cosa impensadamente sale algo gracioso, pero no se plantea la historia. Por ejemplo, ustedes, esto que acaban de hacer, este intervalo para que se remueve el espectáculo, pasa en un cine, ¿no es cierto? La gente, hay un cine, el intervalo, la gente se levanta y hace lo que quiere, o compra caramelo, o hace lo que se le da la gana, que para eso son los intervalos. Vuelve, el señor se va a sentar y le dice al que está sentado, señor, dice, ¿a usted era que lo pisé cuando me levanté? Sí. Y francamente, no, dice, no me diga nada, era para saber, vieja, esta es la fila.

Ahí estamos de Emi Carabajal, Cristal Fino. Antes escuchamos a Laura Albarracín con Chaco de Oscar Valles. Faltan 8 minutos para llegar a las 4. ¿Qué les parece un cierre de hora a pura música ciudadana?

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1: Cierre de hora a pura música ciudadana en la Discoteca Nacional. Habíamos escuchado a Alberto Morán en la orquesta de Osvaldo Pugliese y en un tango de Pugliese y Horacio Sanguinetti, Barro. Recién cantó Hugo Marcel en la orquesta de Osvaldo Fresedo, después del carnaval de José Amuchastegui King. Faltan segundos para llegar a las 4. En instantes se viene nuestro especial de hoy, de la mano de uno de los más grandes grupos de folclore de nuestro país, nacido en Salta, allá por 1948, y hablamos nada más y nada menos que de los Chalchaleros. Ahora hay que informarse, para eso ya está preparado para contarnos lo que hay que saber a las 4 de la madrugada el señor Fernando Pedernera, así que lo escuchamos y volvemos.
2: 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Las 4 de la madrugada en la República Argentina. El Ministerio de Economía aprobó la adhesión al RIGI de un proyecto de fertilizantes en Bahía Blanca. A través de la resolución 1468/2026, autorizó a Fértil Pampa a construir 2 plantas de urea y 1 de amoníaco que usarán gas de vaca muerta. La inversión total prevista alcanza los $2,693 millones y se ejecutará entre 2026 y 2029. El gobierno creó un comité interministerial para aplicar el régimen penal juvenil. El organismo articula las acciones de justicia, seguridad, capital humano y salud en prevención y reinserción. Su objetivo es elaborar lineamientos comunes y promover el intercambio de información entre las carteras. El INDEC dará a conocer el jueves la inflación de agosto. El índice de precios al consumidor de julio fue, recordemos, del 2,1%, mientras que en los últimos 12 meses acumuló un aumento del 33,8%. Por otra parte, difundirá la valorización mensual de la canasta básica alimentaria y de la canasta básica total, que determinan las líneas de pobreza y de indigencia. En San José de Jáchal, provincia de San Juan, donde escuchan Radio Nacional en AM1150 por la FM102.1, rige una alerta amarilla por viento sonda. En la ciudad de Buenos Aires y alrededores, temperatura 8 grados 2 décimos, sensación térmica 6 grados, el cielo está parcialmente nublado, la humedad es del 46%.
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4:03. Es el lunes 7 de septiembre de 2026 y por aquí vamos recibiendo a quienes se van sumando a partir de este momento la Discoteca Nacional. Sabemos que hay alguno que otro, del Club de las Cuatro, que enciende la radio en esta parte del día y que se queda luego prendido, prendida a Radio Nacional. Así que la bienvenida y el agradecimiento a quienes nos vienen acompañando desde los primeros minutos de este día, arrancando la semana en sintonía. Hablando de la bienvenida, la recibimos a Mónica Gabriela Lisi, que a partir de ahora nos pondrá en el aire y nos llevará hasta el final de esta discoteca de lunes. Y llegó el momento, ¿no?, de disfrutarlos a ellos, a los Zorzales Chalchaleros, grupo emblema de nuestra música, uno de los más importantes, sin lugar a dudas, de la historia del folclore de nuestro país. Así que empezamos a disfrutarlos. Les decíamos, ¿no?, en algunas interpretaciones junto a Dino Saluzzi, en otras, como en esta, la del comienzo, junto al maestro Ariel Ramírez. Canción del Litoral, con letra de Miguel Brasco y música precisamente de Ramírez, para arrancar nuestro especial con los Chalcha, santafesino de veras.

0: conjuntos emblema, ¿no?, de nuestro folclore. Allí estaban los chaleros en nuestro especial de hoy. Los escuchamos en Santafesino de Veras, en la canción del litoral de Ariel Ramírez y Miguel Brascó. También en Merceditas, el chamamé de Sixto Ríos. En Río Calchaquí, el gato de Ernesto Cabeza y Juan Carlos Arabia. En la samba de Enamorar, de Dino Saluzzi y Manuel José Castilla. Estando lejos de Salta, las zambas de Polo Román, Juan Carlos Arabia y Cayetano Saluzzi, en Doña María Ríos, de Marcos Tames y José Ríos, El Siestero, un escondido, de Leocadio Torres y Marcelo Ferreira. Zambita para llegar, también de Marcelo Ferreira. Quiero nombrar a mi pago, la chacarera de Leo Dan. Bien aiga mi tierra, del Canqui Chazarreta y Ernesto Cabeza. En la zamba de La Quesera, de Cayetano Saluzzi. La Artillera, también en Mi Luna Cautiva, claro, del Chango Rodríguez. En la López Pereira, de Artidorio Creseri. En la Nochera, de Jaime Dávalos y Ernesto Cabeza. Lloraré, del Cuchi Leguizamón. Los 60 Granaderos, la cueca de Hilario Cuadros y Félix Cardoso. Y por supuesto, en esta que sabemos todos, ¿no? Cuando alguno dice, a ver, bueno, una que sepamos todos, ¿cuál sale? La Luna Tucumana. Nada más y nada menos que de Atahualpa Yupanqui. Aquí teníamos entonces a los Chalcha, qué lindo saber que fue otro acierto. Gracias enormes, enormes a Rubén, por ejemplo, de Bahía Blanca. Antes de que anunciaras quién era el conjunto folclórico, dije los Chalchas. Gracias, Sonia, hasta madruñana. Un placer, Rubencito. Gracias, gracias por tu valoración. A Miguel de Monteros, también allí en la provincia de Tucumán. Gracias por los chaleros en este despertar de lunes. A Laurito Ferreira, nuestro riojano amigo de González Catán. Buen día, mi Sonia. Buen lunes. Gracias por los chaleros. Feliz lunes para ti. Para vos también, que lo pases hermoso. Hola, Sonia. Qué lindo estás pasando los chaleros acá escuchando y acompañándote. Abrazo enorme a la distancia. Néstor, del Parque Nacional Los Alerces, allí en la provincia de Chubut. Muchísimas gracias, Néstor. Es un placer inmenso, inmenso, saberte en sintonía como cada madrunoche. A todos, a todas, gracias, amigas, amigos, que son parte de esta discoteca nacional de lunes. Vamos llegando de a poquito a las 5. Hay que informarse, así que hacemos un alto en nuestra discoteca. Lo escuchamos a Fernando Pedernera, que nos cuenta lo que hay que saber en esta parte de la madruñana, ¿ya? Y seguimos hasta las 6.
1: 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Las 5 de la madrugada en la República Argentina. El presidente Javier Milei encabezará desde las 10 una reunión de gabinete. A las 12 recibirá autoridades de la empresa multinacional Day1 Data, que se dedica al desarrollo y la operación de centros de datos e inteligencia digital. Y a las 14 se encontrará con miembros de la empresa estadounidense de tecnología Tesla, perteneciente a Elon Musk. La Secretaría de Transporte creó una mesa técnica para modernizar el espacio aéreo argentino. A través de la resolución 67/2026, estableció el ámbito de trabajo para optimizar la organización y gestión del espacio aéreo. La mesa será coordinada por la Secretaría de Transporte Aéreo e integrará a la ANAC, la Empresa Argentina de Navegación Aérea, la Asociación Internacional de Transporte Aéreo y la Cámara de Compañías Aéreas en Argentina. El Poder Ejecutivo estableció el registro de supervisores del régimen penal juvenil. Los profesionales deberán contar con formación en educación, psicología, trabajo social o adicciones. Mientras se organiza la convocatoria pública, se utilizará un listado provisorio por un máximo de 180 días. En San Fernando del Valle de Catamarca, donde escuchan Radio Nacional en AM730 y por la FM103.5, rige una alerta amarilla por vientos. En la ciudad de Buenos Aires y alrededores, temperatura 7 grados 2 décimos, cielo algo nublado, humedad 56%.
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0: Estamos en todo el país. Chubut. La península Valdés, que se encuentra sobre el mar Atlántico, a 77 kilómetros de Puerto Madryn, es una reserva natural de 360.000 hectáreas, donde gigantescas ballenas, lobos y elefantes marinos, pingüinos, numerosas aves, guanacos y otras especies terrestres se concentran. Tan destacable es la población faunística que la UNESCO declaró a este sitio Patrimonio de la Humanidad. 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
3: Está bueno aprender inglés porque si perdés la llave de tu casa, te quedas tranquilo, porque el inglés abre puertas.

Y ahí vamos como siempre, agradeciendo estar vivos un día más en la faz de la tierra, claro que sí, agradeciendo al sol, a la luna, a la lluvia, al mar, agradeciendo tener este corazón que bombea y que nos permite encontrarnos una vez más en este rinconcito de la madrunoche, de la madruñana, en este rinconcito del dial, así que la bienvenida. Señoras, señores, a los y las del Club de las Cinco, ¡buen día! ¡Qué lindo saberlos por allí, dispuestos a compartir los primeros mates del día! El desayuno, lo que elijan, el mate cocido, el té, el café, la chocolatada, el yogur con cereales, lo que sea para arrancar el lunes a pura energía. Se viene una semanita completa con bajas temperaturas, básicamente, en todo el mapa. Así que a estar así fortachones, ¿eh? ¿Qué les parece? Gracias a quienes nos vienen acompañando desde los primeros minutos de este lunes 7 de septiembre de 2026, cuando arrancábamos la jornada con Pabi Codevila haciendo DEA 2 y que luego, lógicamente, se quedaron siendo parte de la Discoteca Nacional, ¿sí? En el Día del Trabajador Metalúrgico, ¿sí? Fecha que rinde homenaje al 7 de septiembre de 1784, en el que nació Fray Luis Beltrán, religioso y pionero de la metalurgia en el país, que en su Mendoza natal organizó una fragua para dotar de armas al ejército de los Andes, que peleaba en la guerra de la independencia. Estudioso de física, química, matemática y mecánica, organizó la artillería del cuerpo armado que comandó José de San Martín, por ese entonces gobernador de la provincia. Allí Beltrán montó su célebre campamento de Plumerillo para producir junto a centenas de artesanos y herreros las balas de cañón, herraduras y demás objetos de hierro que necesitaban las tropas, ¿no? Las tropas independentistas. Es por ello que hoy se conmemora en nuestro país el Día del Trabajador Metalúrgico. Así que, obviamente, que tengan una linda jornada todos los trabajadores del sector. Además, bueno, es el Día de la Independencia en Brasil. Esto nos lo contaba hoy nuestro querido Tahir Soares desde la ciudad de Sao Paulo. También es se conmemora, ¿no?, una jornada muy, muy particular que tiene que ver con el Día de la Recuperación de la Educación Técnica. ¿Por qué se conmemora esta fecha? Bueno, el 7 de septiembre de 2005 se sancionó la Ley de Educación Técnico Profesional, una norma fundamental para recuperar, ordenar y fortalecer la educación técnico profesional en la Argentina. Desde entonces, esta ley establece un marco para la educación técnica en los niveles secundario, superior y de formación profesional, promoviendo la articulación entre la educación, el mundo del trabajo y el desarrollo tecnológico. Que claro, uno si indaga un poquito, la educación técnica combina conocimientos técnicos, habilidades prácticas y formación general y prepara, ¿no?, a jóvenes y adultos para desenvolverse en el mundo laboral, ¿no?, continuar sus estudios o desarrollar sus propios proyectos. Así que me parece que está bueno también destacar, ¿no?, que hoy se celebra el Día de la Recuperación de la Educación Técnica. Y también, esto lo mencionábamos hoy tempranito, es el Día Mundial del Pelirrojo. Esta característica tan peculiar, ¿no?, en las personas pelirrojas, obviamente definida por su color de cabello. Bueno, ¿cómo se origina el Día Mundial del Pelirrojo? Es una fecha que se celebra desde el año 2006 gracias a un fotógrafo que convocó a los pelirrojos de todo el mundo a través de un anuncio para una reunión en la Plaza de Breda, en Holanda, por aquel entonces. Las personas que son pelirrojas tienen una mayor proporción de feomelanina, que es una sustancia que define el pigmento de la piel y el cabello, especialmente los colores amarillo y rojizo. Igualmente, la mutación del gen MC1R es la responsable, ¿no?, que algunas personas tengan el cabello anaranjado. Mira, se estima que las personas pelirrojas poseen una mayor capacidad para sintetizar la vitamina D, siendo fundamental para la formación de los huesos.
Por otra parte, son menos resistentes a los rayos ultravioletas y no deben exponerse tanto al sol. Igualmente son muy sensibles a los cambios de temperatura y al dolor, ¿no?, en relación al resto de las personas. Como dato curioso e interesante a nivel mundial, una de cada 100 personas son pelirrojas, destacando a países como Irlanda y Escocia. Irlanda con el 11% y Escocia con el 13%, ¿no?, de pelirrojos, con un mayor porcentaje justamente de personas con estas características. Y hay también un mito, antipático, ¿no?, por supuesto, pero tiene una explicación. Los pelirrojos han sido catalogados popularmente como personas que dan mala suerte, ¿no? Han sido discriminados y excluidos muchas veces. También reciben apodos en relación a su color de cabello. Aunque no lo creas, esta discriminación se originó en el antiguo ejército romano, quienes intentaron expandir su imperio en el noreste europeo, donde se concentraba la mayor cantidad de personas pelirrojas, en pueblos de la región quienes se defendieron, ¿no?, siendo conocidos como el Orgullo Rojo. Ahí está la cuestión. Es por eso que los romanos inventaron historias sobre los pelirrojos y la mala suerte, asociándolos con el salvajismo y la muerte. Hay, bueno, también un mito, por ejemplo, con las personas que dicen, ¿no?, que dan mala suerte, que hay que evitar nombrarlas y demás. Eso pasaba con un gran director de orquesta, que se lo había tildado de mufa, y era porque otro director de orquesta, que lo veía como una amenaza, hizo correr la versión, ¿no?, de que traía mala suerte. Esa historia la escuché hace unos cuantos años aquí, precisamente en el programa La Fonola, de la mano de Marcelo Guaita, cuando hablaba justamente del maestro Carlos Di Sarli, ¿no?, y había mencionado al otro maestro que lo había tildado de mufa, que había sido el conocido como el rey del compás. 5:14, son esas historias, viste, que a veces nos gusta desempolvar en la discoteca nacional, entre mate y mate, entre canción y canción, mientras algunos van arrancando su jornada y otros de a poquito la vamos finalizando, ¿eh? Obviamente me refiero a la jornada laboral. Otra cosita, mañana, martes 8 de septiembre, arranca el calendario de pagos de ANSES, ¿sí? Así que vamos a estar como todos los días contándoles quiénes van percibiendo sus saberes día a día. Ahora a las 5:15, ¿qué les parece si entramos en calor y disfrutamos de la música en lo que queda de nuestra discoteca? Llega la Berizzo versionando a Marco Antonio Solís para acompañar tu arranque de jornada. 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

Y se fueron nomás. Ahí teníamos a La Mancha de Rolando, Los Enanitos Verdes, se va antes en La Portuaria, Selva. 5:26 y emprendo la recorrida por nuestra patria. Matecito en mano, claro que sí. Habíamos hablado hoy tempranito acerca de estos alertas amarillos, ¿no? Por ola polar y frío extremo, vigentes para 10 provincias. Estamos hablando de Buenos Aires, Entre Ríos, Corrientes, Misiones, Santa Fe, Córdoba, San Luis, Mendoza también, ¿eh? Así que a estar atentos. Y La Pampa junto con Neuquén. Dentro de varias de estas provincias, la intensidad del frío polar, bueno, puede cambiar considerablemente según la zona. Por eso el Servicio Meteorológico Nacional recomienda consultar las actualizaciones oficiales para ir conociendo las condiciones específicas de cada localidad, pero a nivel general son estas las provincias afectadas, ¿no?, por esta ola polar, por este frío extremo. Buenos Aires, Entre Ríos, Corrientes, Misiones, Santa Fe, Córdoba, San Luis, Mendoza, La Pampa y Neuquén. Me voy a Malargüe, en Mendoza, a propósito. Mira, en este momento el cielo está cubierto y la temperatura es de 1 grado. La máxima para hoy está prevista en 12 grados y se espera cielo ligeramente nublado. Por Monteros, provincia de Tucumán, el cielo está cubierto, la temperatura es de 7 grados 8 décimas. La sensación térmica 5 grados y medio y la máxima hoy por Monteros está pronosticada en 19 grados. Agradable, con cielo algo nublado. En Salta está lloviznando, 4 grados 9 décimas la temperatura, 15 grados la máxima para hoy, con cielo parcialmente nublado. Por Comodoro Rivadavia, el cielo está despejado, 6 grados la temperatura, 2 grados 3 la sensación térmica y se espera cielo algo nublado, hoy con una temperatura máxima de 12 grados. Sigo viaje. Me voy a Puerto Iguazú, provincia de Misiones, donde el cielo está despejado, 4 grados 2 décimas la temperatura, 93 el porcentaje de la humedad y para hoy el pronóstico indica cielo despejado con una máxima de 19 grados. En Puerto Iguazú se vienen máximas, mirá, mañana martes de 25, el miércoles de 25 también y el jueves de 30. Por la Ciudad Autónoma de Buenos Aires, mientras tanto, el cielo está algo nublado, 6 grados 4 décimas la temperatura, 4 grados 9 la térmica. 63% la humedad y se espera una máxima de 14 grados hoy con cielo despejado, ¿sí? Máximas que van a ir subiendo de a poquito con el devenir de los días, hasta el jueves inclusive, ¿no? Porque a partir del viernes empiezan a bajar de vuelta. Así viene el cierre del invierno, ya los vestigios que van quedando de estos frescores y bueno, así se perfila también la llegada de la primavera, ¿no? Con temperaturas así como ondulantes, ¿viste? Suben, bajan, y así no hay cuerpo que resista, che. Beso grande tengo por aquí para Román, que está en Neuquén, en la ciudad de Neuquén, escuchándonos. Gracias también a Hugo de Mercedes, a César de la Roque, Entre Ríos, buen día Sonia y equipo, acá firme como rulo de estatua. Qué heladita por el sur entrerriano. Arreando la jornada, mate de por medio y con vuestra compañía todo es más llevadero. ¡Qué lindo! Que el curita brochero nos cuide, guía y bendiga siempre. Amén. Que así sea, César. Muchas, pero muchas gracias. Abrazo fuerte para Héctor, que está por allí en Salta. Amaneció lloviendo en mi provincia. Salta tan linda que enamora. Che, aunque llueva, ¿no? Beso grande para Aníbal, que va arrancando también su jornada. Buen día, Sonia. Feliz de escucharte y poder iniciar otra semana disfrutando de tu compañía, nos escribe. Siempre saludando a mi querida Concordia y deseándote un excelente día. Gracias por estar. A vos, Aníbal, por elegirnos. Gracias. Soñita de mi corazón, estás invitada con todo placer y amor cuando lo dispongas. Ven a mi casa y te cocinaré mondongo. Vos lo sabés, Helen de mi corazón, no te das una idea de la magnitud de tu invitación. Mira que yo arranco. Acabo de averiguar ya cómo me llego hasta San Isidro. Así que en cualquier momento te toco el timbre. Y si no tenés timbre, como yo, te golpeo la puerta.
Gracias, gracias. Esto tiene que ver porque hoy tempranito Helen nos había contado, junto a Fabio, ¿no? Porque también la invitación está cursada para Fabián, que el fin de semana había estado cocinando y había hecho tortas fritas y mondongo. Y yo dije, muero por el mondongo. Así que gracias Helen por la deferencia. Hola Sonia querida, muy buen día, qué bueno escuchar a los chalchaleros. Te deseo un comienzo de semana lindo. Bendiciones a montones, Albert, nuestro amigo panadero de Malargüe. Un abrazo fuerte, Alberto, para vos y por supuesto también para Santi. ¡Qué hermosos los chalchaleros! Gracias por todo, Ariel de Zárate. Un placer, Ari. Por aquí también Elenita Belloso se va sumando desde Viedma. Carlos de Comodoro Rivadavia. ¡Qué caricia al alma los chalcha! Luna Tucumana, Montero, saludos. Iba de vacaciones. Nostalgias, me imagino. ¿Cómo que no? Gracias, Carlos, por compartirlas con nosotros. ¡Hola! ¡Buen lunes para todos! Abrigarse bien antes de salir, acá gorrito de lana. Hoy es el día de los pelirrojos. Mi peque nació colorada y con los años se le fue oscureciendo el pelo. ¡Mi colo! Bueno, feliz día para la peque, Sole. Qué lindo el especial. Arrancar así la semana es genial. Un beso grande para vos, Solcito, allí en Castelar. Alejandra de San José de Hachal. Qué lindos los chalchaleros. Hermoso el especial, Sonia. Besos, Ale. Buen día, Sonia. Qué grande los chalchaleros. Los mejores de nuestro folclore. Claro, apunta la flaca Esther desde Salta. Buen día, hermosa. Que tengas una excelente semana. Gracias por el especial de hoy. Cuántos recuerdos. Besos y hasta mañana. Nos escribe Teco de General Pacheco, provincia de Buenos Aires. Hola, Sonia querida. ¿Cómo estás? Soy Nicolás Obadilla. Desde Tucumán, con mi mamá Isabel, te escuchamos siempre. Saludos a tu mamá Amanda. Muchas gracias. Un beso grandote. Por aquí hace frío, nos aporta Nico. Beso para vos, a cuidarse, ¿sí? Y a la mami también. Miguel de Monteros, Tucumán. Buena madrunoche, Sonia. Yo tengo dos hijos pelirrojos, Mateo y Pablo. Bueno, desearles un feliz día de nuestra parte, Miguel. Gracias por defender nuestra cultura y tradición. Me encantó el especial de hoy. Un abrazo fuerte, Miguel, para vos. Por aquí también Miriam de Quilmes se va sumando, Sonia de mi corazón, escuchando esta hermosa canción. Ay, nos había escrito cuando escuchábamos a Valeria Lynch, mira, con La extraña dama. ¿Cómo no recordar la novela con Luisa Culioca y Jorge Martínez? Obviamente, lo primero que se te viene a la cabeza. Beso, Gina Sor Piedad, ¿no? Y Marcello Ricciardi, mira, ¿cómo olvidarlo? Abrazo fuerte también para Hugo. Hola. A la voz más hermosa del mundo. Sonia, querida, como siempre, escuchando tu programa. Gracias por tu compañía de todas las noches. Te escucho desde Chile. Hugo, un abrazo bien fuerte que borra fronteras. ¡Qué lindo esto! Y uno más. Buena madrunoche, Sonia, mi serenita. Quiero que les hagas llegar mis gracias al personal de guardia del Hospital Roque Sáenz Peña, que ayer me atendieron de 10, y al personal de traumatología del Hospital Clemente Álvarez. También a las dos profesionales que me acomodaron el hombro, de parte de Marcelino Romero. Te acompaño hasta las 6. Estos dos hospitales son de Rosario. Abrazo fuerte, Marcelino, y por supuesto para todo el personal del Hospital Roque Sáenz Peña, también para todo el personal del Hospital Clemente Álvarez. Muchísimas gracias en nombre de Marcelino y de todos. Como digo siempre, ¿no? Hay que sacarse el sombrero, ¿no? Con el personal de salud.

prendemos la retirada en un ratito nada más. Mientras, en Radio Nacional, siempre a esta hora del día, escuchás una canción. Catupecu Machu y una del Flaco. 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

Ahí estaba Abel. Aquí te espero. Y por supuesto, mira, me da el pie perfecto para decirte a vos y a usted que mañana, Dios mediante, por aquí también los espero, ¿sí? Minutos después de la cero, con Fabi Codevila haciendo día dos y luego adentrándonos en la discoteca nacional. Porque hasta aquí llegamos. Ha sido un placer arrancar otra semana juntos, otra vida, porque cada día la vida comienza, ¿sí? Así que hermosa vida para todos y cada uno de ustedes. Será hasta mañana, se viene el panorama federal de noticias, en instantes, nomás a partir de las 6, pero antes, nuestro cierre musical. Un mini recital, ¿qué les parece? Con la Garré, ¿sí? Silvina Garré en el comienzo, junto a Juan Carlos Baglietto, para arrancar bien arriba. El lunes cuesta, pero bueno, atrás quedó el fin de semana, así que a ponerle la mejor de las intenciones a esta semana que arranca. Se fuerza la máquina. Chau, hasta mañana.

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1: Muy buenos días. A partir de este momento y hasta las 7 de la mañana te acompañamos en el Panorama Federal de Noticias con toda esa información que necesitas saber para arrancar el día bien informado. Le damos los buenos días, la bienvenida a este lunes 7 de septiembre del 2026. Con mucha información y ya arranco contándote que en la ciudad autónoma de Buenos Aires tenemos una temperatura de 6 grados 4 décimas. Como lo veníamos anticipando, unas jornadas frías para esta época del año porque tenemos una térmica de 4 grados 9 décimas. El cielo algo nublado, la humedad relativa ambiente 63%, el viento del norte a 8 kilómetros en la hora, la máxima para hoy de 14 grados. En un ratito vamos a ir con el pronóstico extendido para los próximos días, contándote a qué hora será la salida del sol y repasar también el pronóstico para las distintas zonas de la República Argentina. Mi nombre es María Fernanda Heras, muy bien acompañada, como siempre, con Fernando Pedernera.
2: Muy buenos días, María Fernanda, muy buenos días y buena semana para todos.
1: Muy bien, y arrancamos nosotros, como cada jornada, recorriendo las calles.
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2: Tenemos al momento registro de 3 incidentes ocurridos durante la madrugada con intervención del SAME.
1: En Misiones y Moreno, barrio de Balvanera, choque de camioneta contra un poste.
2: Más temprano, en Avenida General Paz, altura Mosconi, sentido Río de la Plata, chocó una moto cuyo conductor fue derivado al hospital Subizarreta. El tránsito ya fue liberado.
1: Y el tercer choque en esta jornada hasta ahora en Álvarez Thomas y Monroe, barrio porteño de Belgrano.
2: Repasamos el estado de los accesos y las autopistas. El tránsito es fluido y con buena marcha sobre los puentes Pueyrredón, La Noria y Alsina. En las autopistas Buenos Aires-La Plata, Richeri, 25 de Mayo, de Lepiane, Lugones, Cantilo, Ilia, Cámpora, 9 de Julio, Perito Moreno, Camino del Buen Aire, Autopista del Oeste, Panamericana y por la Avenida General Paz.
1: Y te contamos también qué pasa con los servicios, iniciando con los trenes. Los ramales Tigre, Mitre y José León Suárez de la línea Mitre circulan a horario.
2: En la línea Roca, los ramales La Plata, Gleu, Ezeiza y Bosques corren dentro de los cronogramas previstos.
1: También están operando a horario las líneas Belgrano Norte, Urquiza y San Martín.
2: Atención que la línea Belgrano Sur circula con demoras, lo mismo que la línea Sarmiento por problemas en la plataforma de Castelar.
1: Mientras que el subte y el premetro comenzaron a funcionar de acuerdo con los cronogramas previstos.
2: En el Aeropuerto Internacional de Ezeiza y en el Aeroparque Metropolitano Jorge Newbery, la actividad hasta el momento es normal.
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1: Y te contamos el pronóstico del tiempo para este lunes 7 de septiembre del 2026 por regiones en todo el territorio.
2: Comenzamos con el NOA, Jujuy, Salta, Tucumán, Catamarca, Santiago del Estero y La Rioja, cielo mayormente a despejado a parcialmente nublado. Temperaturas entre 6 y 20 grados, vientos leves del noreste, sin precipitaciones.
1: Y en el NEA, Formosa, Chaco, Misiones, Corrientes, Entre Ríos y Santa Fe, cielo despejado o algo nublado. Mínimas de 2 a 7 grados, máximas de 13 a 18 grados, vientos leves a moderados del norte, sin lluvias.
2: En Cuyo, Mendoza, San Juan y San Luis, se espera cielo despejado, temperaturas entre 1 y 16 grados, vientos leves, ambiente fresco por la mañana, con recuperación térmica durante la tarde, sin precipitaciones.
1: En el centro de nuestro territorio nacional, Córdoba, La Pampa, Buenos Aires y AMBA, cielo despejado a parcialmente nublado, mínimas de 2 a 5 grados, máximas de 12 a 18 grados, con vientos leves del noreste sin lluvias.
2: Patagonia, Neuquén, Río Negro, Chubut, Santa Cruz y Tierra del Fuego, cielo variable con nubes en el sur, temperaturas entre 2 grados bajo cero y 10 grados. En Tierra del Fuego, probabilidad de nevadas o lluvias y vientos intensos del noroeste con ráfagas. En el resto, ambiente frío y seco.
1: Y en el sector antártico argentino y nuestras islas del Atlántico Sur, condiciones típicas de invierno austral, cielo mayormente nublado, temperaturas bajo cero, vientos moderados a fuertes y posibles nevadas.
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2: Y ahora compartimos la información de los pagos de la ANSES para este lunes 7 de septiembre.
1: Hoy sigue el pago de las asignaciones familiares de pensiones no contributivas y las de pago único segunda quincena, que podrán ser cobradas hasta el viernes 11 de septiembre por titulares de beneficios con todas las terminaciones de documentos.
2: Recordamos que mañana comienza el cronograma de pagos correspondiente a septiembre.
1: Las jubilaciones y pensiones que no superen el haber mínimo y las asignaciones familiar por hijo y universal por hijo se pagarán a partir de este mes. Este martes 8 a beneficiarios con DNI terminados en cero.
2: También las pensiones no contributivas se pagarán mañana martes 8 a quienes presenten DNI terminados en 0 y 1.
1: Las asignaciones familiares de pensiones no contributivas podrán ser cobradas también desde mañana y hasta el 9 de octubre por titulares de beneficios con todas las finalizaciones de documentos.
2: Las asignaciones de pago único, matrimonio, adopción y nacimiento primera quincena se abonarán desde el miércoles 9 y hasta el 9 de octubre a beneficiarios con todas las terminaciones de documento.
1: La asignación por embarazo se abonará desde el jueves 10 a quienes presenten documentos terminados en cero.
2: Las asignaciones por prenatal y por maternidad se pagarán a partir del jueves 10 también a los titulares con DNI finalizados en 0 y 1.
1: Y las jubilaciones y pensiones que superen el haber mínimo y la prestación por desempleo plan 1 se abonará desde el martes 22 a los documentos concluidos en 0 y 1.
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0: 6 de la mañana, 7 minutos en la República Argentina. En la ciudad de Buenos Aires, la temperatura es de 6 grados 4 décimas, con una térmica de 4 grados 9 décimas. La salida del sol será a las 7 de la mañana, 4 minutos, y la temperatura máxima para hoy, con un día totalmente soleado, será de 14 grados.
1: El presidente Javier Milei comienza la semana con una reunión de gabinete.
0: Hoy a las 10 de la mañana el mandatario encabezará la habitual reunión semanal.
1: Posteriormente a las 12 mantendrá una reunión con autoridades de la empresa multinacional Day One Data, que se dedica al desarrollo y la operación de centros de datos e infraestructura digital.
0: A las 14, en tanto, mantendrá un encuentro con miembros de la empresa estadounidense de tecnología Tesla, perteneciente a Elon Musk.
1: Por otra parte, mañana desde las 11, el presidente Javier Milei recibirá al vicepresidente del Consejo de Ministros de la República Italiana, Antonio Tajani.
0: Y el miércoles, a la misma hora, el mandatario encabezará la inauguración del Museo del Regimiento de Granaderos a Caballo General San Martín en el barrio porteño de Palermo.
1: El gobierno reglamentó el nuevo régimen penal juvenil.
0: La medida se oficializó mediante la publicación esta madrugada del decreto 875/2026 en el boletín oficial.
1: Aunque la reforma penal permitirá que los adolescentes de 14 años puedan ser judicializados por delitos previstos en el Código Penal, estos seguirán enmarcados bajo un sistema especial.
0: Esta normativa contemplará condenas, medidas alternativas y determinados casos privación de la libertad.
1: Así lo explicaba el abogado constitucionalista Diego Armesto.
2: A partir de los 14 a los 18 estará cansado dentro del régimen penal juvenil conforme el delito que cometan. Es decir, porque el objeto al momento de sancionar la ley fue de establecer un régimen de reinserción y reeducación del menor, porque un adolescente es mucho más fácil de rescatar que una persona mayor que ya viene delinquiendo hace bastante. Lo otro es una morigeración de penas conforme el delito que cometa el menor. Es decir, la finalidad no es punitiva y mandar directamente a la cárcel, sino que si es un delito menos de 3 años, si es un delito entre 3 y 10, según la gravedad del delito.
0: La jueza de ejecución penal de Quilmes, Julia Márquez, se sumó a las voces a favor del nuevo régimen penal juvenil.
3: Yo muchas veces veo las historias de los detenidos que tengo a disposición y me pregunto, ¿qué hubiera pasado si en aquel momento, cuando a este chico le sucedió esto, alguien hubiera intervenido? Tal vez el destino hubiera sido el mismo, pero por lo menos te queda la sensación de que antes hubieron intervenciones, pueden o no ser efectivas, pero estás haciendo algo más que cruzarte de brazos y esperar que se resuelva mágicamente.
1: Por su parte, la jefa del bloque de senadores de La Libertad Avanza y exministra de Seguridad, Patricia Bullrich, afirmó que a partir de ahora la edad no importa y el que delinque las paga.
4: No importa la edad que tengas. Si sos delincuente, las haces, las pagás. Hoy entra en vigencia en la Argentina el régimen penal juvenil. Tu edad no nos importa. Si delinquís, las pagás.
0: El patentamiento de motos creció un 34,2% interanual en agosto.
1: La venta de vehículos de dos ruedas, cero kilómetro, registró la comercialización de 73.566 unidades durante el último mes, impulsada por una constante demanda.
0: La cifra representa un incremento de más de 18.000 vehículos en comparación con el mismo periodo del año anterior, manteniendo además una leve suba mensual frente a julio.
1: Con este resultado, el mercado acumuló casi 587.000 operaciones en lo que va del año, donde la marca Honda se consolidó en la cima del podio de las preferencias.
0: Virgen del Rosario, más de 150.000 peregrinos caminaron los 60 kilómetros que separan Rosario de San Nicolás.
1: La tradicional caminata de fe comenzó el sábado y finalizó en la mañana del domingo ante el santuario ubicado en la ciudad bonaerense.
0: La ola de frío que atraviesa el país con temperaturas que rondan los 0 grados durante la madrugada del domingo, por ejemplo, no detuvieron la procesión de los fieles.
1: Por otra parte, miles de personas participaron también de la peregrinación de la Virgen del Rosario abierta la Basílica de Nuestra Señora de Itatí en la provincia de Corrientes.
0: Y en Salta, en tanto, comenzó el rezo de la novena del Señor y la Virgen del Milagro.
1: Desde LRA 4 nos amplía la información Oscar Humacata.
5: El primer día de septiembre partió la primera peregrinación desde Santa Victoria Oeste para recorrer cerca de 500 kilómetros a pie para llegar a la ciudad de Salta. Ayer domingo comenzó el rezo de la novena con una asistencia multitudinaria a la iglesia catedral del centro de la ciudad. La ceremonia central será el próximo martes 15 de septiembre a partir de las 15 horas con la procesión de las imágenes del Señor, la Virgen del Milagro y la renovación del pacto de fidelidad.
0: Caso Loan, continúa el juicio y el excomisario Maciel estará ante los jueces.
1: Esta semana es considerada clave en el juicio por la desaparición del niño en junio de 2024 en la localidad correntina de 9 de julio.
0: Serán tres audiencias en las que declararán siete testigos y un imputado.
1: Se trata, este último, del excomisario Walter Maciel, quien en junio de 2024, el día que desapareció el menor, estaba a cargo de la comisaría local.
0: Maciel está acusado de ser penalmente responsable del delito de sustracción y ocultamiento de un menor de 10 años en concurso ideal con encubrimiento.
1: Incendios en el Delta detectaron 36 focos y más de 1.700 hectáreas afectadas.
0: Los distintos puntos ígneos fueron registrados entre el 1 y el 4 de septiembre en las islas entrerrianas frente a las ciudades santafesinas de San Lorenzo, Rosario, Arroyo Seco y Villa Constitución.
1: La superficie afectada supera las 1.700 hectáreas sobre la base de un relevamiento realizado a partir del análisis de imágenes satelitales por el Área de Política Ambiental de la Universidad Nacional de Rosario y el Centro de Estudios Territoriales de la Facultad de Ciencias Agrarias.
0: Salud. El gobierno lanzó un plan de acción para el abordaje integral de la salud mental y la prevención del suicidio.
1: Recibimos un informe de Diana Costanzo.
6: La Mesa Interministerial de Salud Mental avanza en reunir información, en la capacitación de equipos y también en acciones específicas para niños y adolescentes. Uno de los objetivos centrales es la prevención del suicidio. Se logró que todas las jurisdicciones notifiquen los casos al Sistema Nacional de Vigilancia. También hubo avances en el programa de formación de promotores de la salud mental. Por otra parte, los exámenes preventivos de detección de sustancias siguen implementándose bajo un protocolo desarrollado con asesoramiento de Cedronar. En las escuelas se busca mejorar la identificación temprana y el acompañamiento de problemáticas de salud mental en adolescentes.
1: Deportes. El clásico rosarino terminó igualado y River sigue por la senda ganadora de la mano de Leonardo Poncio.
0: El resumen de una nueva fecha del torneo Clausura en la voz de Fabián Pomelo de Vila.
7: Gracias, rápidamente nos metemos con la información en esta mañana de lunes para hablar de fútbol, torneo de primera división, torneo Clausura, Liga Profesional. Se está jugando la fecha 8, aún restan disputarse dos partidos, pero hasta aquí estos son los resultados. Todo comenzó el viernes con la victoria de Sarmiento de Junín en Córdoba ante Estudiantes de Río Cuarto, 2-0. El empate en la Docta ante Belgrano y Huracán, 1-1. Platense y Deportivo Riestra igualaron 1-1. El sábado en Mar del Plata, Aldo Civi derrotó a Banfield 3-1. En La Plata, Gimnasia derrotó a Tigre 2-1. Gimnasia de Mendoza y Boca empataron 2-2. San Lorenzo ganó en el Bajo Flores 1-0 ante Talleres de Córdoba. Vélez y la victoria en Liniers ante Estudiantes 1-0. Ayer domingo el clásico de Rosario fue empate. Central y Newell's 1-1. Central Córdoba en Santiago del Estero perdió ante Independiente, que volvió a la victoria 1-0. El triunfo del Rojo. Lanús sobre la hora derrotó a Defensa y Justicia 1-0. River y una nueva victoria de la mano de Leo Poncio 3-1 ante Independiente Rivadavia de Mendoza y una nueva derrota dolorosa de Racing en Avellaneda ante Atlético Tucumán 2-1. Los partidos que cierran la octava fecha se juegan hoy 19 horas. Barracas Central, Argentinos Juniors y 21-15, Unión de Santa Fe, Instituto de Córdoba. Faltando 8 partidos para el cierre de la fase de grupos en la zona A, Manta Gimnasia de Mendoza junto a Vélez e Instituto Los Tres con 16, Defensa y Justicia con 14, Independiente con 13, Newell's con 12, Boca 11, Unión 10, hasta ahí los que están clasificando los octavos de final. En la zona B, 16 puntos para Argentinos Juniors, 15 Sarmiento de Junín y Gimnasia de Lima La Plata, 13 para Atlético Tucumán, 12 para Belgrano y Tigre, al igual que Central con 11, Independiente Rivadavia de Mendoza, los que se están metiendo en los play-off. Ahora sí, lo que muchos esperan, las voces del fin de semana, para escuchar en primer término a Alan Velasco, jugador de Boca, que convirtió uno de los goles y que se fue caliente después de haber empatado ante Gimnasia de Mendoza.
8: Vamos, la verdad que re caliente porque creemos que no teníamos que llevar la victoria a esta cancha y bueno, la verdad que no puede ser así que trabajaremos la semana ahora para el partido que viene, que es importantísimo para nosotros, y ya te nos vamos con esa sensación de que es un partido donde estás ganando, y más allá que ellos se nos vinieron en el segundo tiempo, estaba controlado, tuvimos para hacer algún gol más o dos, y te vas con la sensación de que dejaste dos puntos, pero valoro el esfuerzo que hizo el equipo, ahora pensaremos en lo que viene.
7: Y ahora la palabra de Fernández, que termina convirtiendo el gol que le dio el empate al conjunto mendocino ante el Yeneise.
9: Sabíamos que iba a ser un partido así, Boca tiene grandísimos jugadores, pero nosotros también tenemos lo nuestro, sabíamos que lo íbamos a buscar, siempre planteamos el partido para ir a buscarlo, y por suerte al último lo pudimos empatar, que bien merecido lo teníamos. Y siempre tratando de ayudar al equipo, ¿no? Es mejor obvio cuando haces goles, pero siempre tratando al equipo, creo que el equipo hoy con otro carácter, estamos para pelear grandes cosas, así que muy contento. Siempre es especial hacer goles a los equipos grandes, así que muy contento.
7: Y ahora vamos al clásico Rosario. Rosarino, donde Gastón Ávila convirtió un verdadero golazo para abrir la cuenta en favor del canalla, y esto decía:
10: yo creo que hicimos un excelente partido, un excelente trabajo, finalmente en la última jugada ahí que tuvieron la suerte que le cayó la pelota y lo hicieron gol. La verdad que ahí entró el área, pegarle como viene, la verdad que la enganché lindo, por eso entró, era ahí, ya en el tercero donde estaba tranquilo, esta recién comienza, la verdad que no hay mucha diferencia del puntero a nosotros, tenemos que estar tranquilos, corregir esos errores como lo de hoy y darle para adelante.
7: Y sobre el final del partido y cuando se moría en tiempo adicionado al reglamentario, el zorro Cócaro convirtió el gol de Newell's, pero no se fue contento, quería ganar, aunque el empate le sentó bien al partido.
11: Venimos con el triunfo, tratamos un partido para ir a buscarlo, y bueno, sabía que estaba visitado, pero mucha bronca, pudimos ganarlo. Hay que sacar los méritos, Rubén, hicimos un buen partido, hay que ser objetivos. Nos costó el primer tiempo tener la pelota, encontraron el gol, una pelota cheta. En el segundo tiempo buscamos por todos lados, ellos se defendían bien. Por suerte entró el Colo, los conocemos bastante y me la dejó para que hiciera gol. Vimos ganando, vimos ganar.
7: Ahí estaba Matías Cócaro, y quien volvió a la victoria fue Independiente. Como visitante y en Santiago del Estero, Juan Manuel Fedorco nos cuenta este momento difícil del rojo, deportivo e institucional.
12: Es un momento duro para todos, es la primera vez que nos podemos mirar a la cara y decir, bueno, vamos a hacer esto hasta el final. Sufrimos muchos cambios, no es fácil cuando entras a un vestuario y no sabes la situación de los compañeros. Entonces, esta semana fue dura, pero somos los que estamos, los que vamos a dar la cara de acá al final, y la verdad que hay mucho material. Es un desarrollo importante, es feliz por todo el grupo que trabaja mucho, con Leo que hoy metió el gol, recontra merecido, es un profesional 100%, y bueno, nos miramos entre todos, dijimos que tenemos que dar batalla hasta el final, y la verdad que contento porque este grupo se entrega al máximo.
7: Ahí pasaba el jugador de Independiente, y River vuelve a ganar con Tomás Galván como goleador. Dos goles para el joven surgido en el Millonario y que tiene lo suyo para decir.
13: Me tocó sufrir un poquito con los centros, capaz que ellos van a ser un buen equipo y no llegaron de esa manera, pero da obvio que sí van a venir. Pero bueno, creo que hicimos un gran partido de principio a fin, así que estamos muy contentos. Me quedo con el segundo, que fue lindo gol. El primero entramos tocando ahí, un poco la idea que nos pide Leo, así que vamos a ir por eso. Leo siempre estuvo en el día a día con nosotros, sabemos lo que representa para el club, nos hace todo un poco más fácil.
7: Ahí estaba Tomás Galván, y en Avellaneda la cosa se puso al rojo vivo. Perdió Racing una vez más. Volvieron a insultar a Milito. Un momento negro de Racing que avergüenza a sus propios jugadores. Y esto decía Marcos Rojo.
14: Mucho dolor, mucha bronca. Lo intentamos, trabajamos, lo intentamos todos los días. No se nos da los resultados, la verdad que sentimos mucha vergüenza de jugar acá en nuestra cancha, nuestra gente que nos alienta, nos acompaña siempre. Y nos vamos a darle una alegría, un triunfo. Hay que seguir trabajando, no queda otra. Ya las palabras no me alcanzan, tenemos que ir a jugar acá en la cancha. El técnico nos dijo en nuestro tiempo. Y si lo queríamos defender, tenía que ser acá dentro de la cancha. Si queremos defender nuestro orgullo, nuestra personalidad, tenemos que mostrar acá dentro de la cancha, en la casa, con palabras y diciendo que trabajamos día a día. Me duele este momento, hay que seguir adelante.
7: Y enfrente lo tuvo Atlético Tucumán, que de la mano de Falcini está haciendo una gran campaña y tiene a Lautaro Godoy como uno de sus jugadores referentes y que fue la figura del partido y además convirtió un verdadero golazo. Y tras la victoria como visitante, decía esto.
13: Creo que hicimos un partido correcto durante los 90 minutos. Por ahí no nos lucimos tanto con pelota, pero el equipo corrió, metió y al final tuvo la recompensa. Estuve practicando durante la semana mucha definición. Me quedé después del entrenamiento y bueno, hoy por suerte entró, así que muy contento.
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0: Tres minutos en la República Argentina y desde que arrancamos el panorama subió un poquito la temperatura en la ciudad autónoma de Buenos Aires. Tenemos un registro de 7 grados 3 décimas de temperatura con una sensación térmica de 6 grados. La temperatura máxima para hoy de 14 grados. Vamos con el extendido, te contamos que mañana martes la mínima será de 7 grados con una máxima de 16 grados. Ya el miércoles se va poniendo lindo el asunto con una mínima de 10, con una máxima de 19. ¿Y sabes qué? Te cuento también el jueves, porque vale la pena saber que el jueves la mínima va a ser de 12 grados con una máxima de 20 grados.
1: Y vamos a presentar ahora las efemérides del día en la voz de Magdalena Arnoux.
16: Hoy, lunes 7 de septiembre, recordamos la inauguración en 1898 del Jardín Botánico de Buenos Aires. Nació a instancias del paisajista francés Carlos Thays, quien propuso convertir un predio de 7 hectáreas en un espacio para la investigación científica, la aclimatación de especies y el paseo público. Hoy sigue cumpliendo ese mandato. La palabra de Ignacio Suárez de la Rosa, director del área de conservación de la Subsecretaría de Ambiente de la ciudad.
17: Cuando pensamos en el botánico, muchas veces pensamos en un lugar hermoso para caminar, para descansar y para encontrarnos con la naturaleza en pleno corazón de la ciudad. Y es eso, por supuesto, pero también es mucho más. Es ciencia, es conservación, educación y patrimonio. Hoy se encuentra atravesando una etapa muy importante de fortalecimiento integral, con un gran equipo técnico que trabaja todos los días para conservar nuestra biodiversidad y estudiar nuestras especies. Hace poco se amplió y mejoró el laboratorio botánico, ya dando resultados muy concretos, como la propagación de la mentita de campo, una especie endémica de Misiones que está en peligro crítico de extinción. El jardín ya cuenta también con 12 estaciones meteorológicas y un equipo de voluntarios que estudia cómo responden las plantas frente a eventos climáticos extremos, como las olas de calor. Una de las cosas más lindas es pensar el botánico como un gran aula a cielo abierto. Cada semana visitan el jardín cientos de escuelas y universidades. Junto a más de 250 voluntarios, se trabaja para acercar el conocimiento sobre nuestra flora y nuestra fauna a toda la comunidad. Un ejemplo muy lindo es el programa Las Mariposas Van a la Escuela, que ya permitió que más de 120 instituciones tengan sus propios jardines educativos.
16: Y hoy Brasil festeja el día de su independencia. La fecha recuerda el llamado Grito de Ipiranga, ocurrido en 1822 cuando Pedro I, entonces príncipe regente, lanza la proclama Independencia o Muerte con respecto a Portugal. El historiador Fabio Wasserman nos contó cuáles fueron las circunstancias que condujeron a este desenlace.
18: La fecha simboliza un proceso que es mucho más largo, que se puede remontar al menos hasta fines de 1807, comienzo de 1808, cuando en el marco de las guerras napoleónicas la corte portuguesa se trasladó a Brasil y fue adquiriendo mayor autonomía y mayor poder dentro del orden imperial portugués. Ya con la derrota de Napoleón y con una revolución liberal que se produjo en Portugal en 1820, los sectores de mayor poder en Portugal procuraron reorganizar el imperio y volver a convertir a Portugal en el centro del imperio que se había desplazado hacia Brasil. Y eso implicó que el rey João VI volviera a Portugal y dejara en Brasil a su hijo Pedro I como príncipe regente. Bueno, en ese marco se fueron produciendo un progresivo distanciamiento con intereses distintos entre distintos actores de Brasil y de Portugal, y el príncipe regente tomó partido por quienes buscaban primero una autonomía y finalmente la independencia ante la intransigencia de las cortes, que lo que buscaban era volver a someter meter a Brasil a una situación más de orden colonial que en un reino en igualdad de condiciones.
16: Se cumple también hoy un nuevo aniversario de la muerte de Gilda, compositora y cantante de cumbia. Durante su breve carrera generó fervor entre sus admiradores, pero tras su muerte, casi en el momento de su entierro, se convirtió en una santa popular. Así nos lo contaba Alejandro Margulis, autor del libro Santa Gilda, quien le dedicará mañana al artista un programa entero en el streaming Leyendo por un Sueldo.
19: Cuando estaban llegando al cementerio, la familia no pudo ni caminar de la cantidad de gente que había. Y cuando menos lo pensaron, bueno, la gente manoteó el féretro de Gilda y Omar Eduardo, que estaba abrazándose con un amigo, lo vio directamente deslizarse sobre las cabezas de la gente, amuchada, hacia el nicho. Yo en mi libro puse como un trozo de madera en la corriente de un río. Y más allá de esta anécdota, todos estos días previos a que se cumpla el triste aniversario de hoy, corrieron muchos rumores acerca de los destinos que iban a tener los restos de Gilda en el cementerio de Chacarita, porque por razones administrativas, después de 30 años, tienen que liberarse los nichos. La familia estuvo haciendo unas gestiones y piden en estos días que se lleve calma a la gente. Gilda aparentemente va a seguir estando en su nicho.
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0: De la mañana, 29 minutos en la República Argentina. Atención, información que tiene que ver con el tránsito. El tren Roca está circulando con demora. Y por otro lado, un choque en Panamericana y Avenida San Martín. Esto es en Florida, Vicente López. Hay 2 heridos y hay 3 carriles reducidos.
1: Vamos a repasar a continuación el ranking de temperaturas. Las temperaturas más bajas de nuestro país. El ranking está encabezado por la ciudad chubutense de Esquel, con 6 grados bajo cero y una humedad relativa del 93%. Segundo, Maquinchao, en Río Negro, con 5 bajo cero, humedad 88%. Y tercero, Chapelco, en Neuquén, con 4 grados 8 décimos bajo cero y una humedad del 100%.

0: Suena el top de las 6:30 de la mañana. Nosotros repasamos los principales títulos de esta primera media hora.
1: El presidente Javier Milei se reunirá hoy con su gabinete y también tratará el presupuesto 2027 entre los temas de agenda.
0: El gobierno reglamentó el nuevo régimen penal juvenil que baja a 14 años la edad de imputabilidad.
1: El patentamiento de motos creció un 34,2% en agosto en comparación con el mismo mes de 2025.
0: Virgen del Rosario, más de 150.000 peregrinos caminaron los 60 kilómetros que separan Rosario de San Nicolás.
1: El clásico rosarino terminó igualado 1-1 y River derrotó 3-1 a Independiente Rivadavia por la octava fecha del clausura.
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0: 6:32 en la República Argentina. Nos quedamos hasta las 7 en el panorama federal de noticias. Te cuento que en la ciudad autónoma de Buenos Aires la temperatura es de 7 °3, una térmica de 6 °C, la humedad relativa ambiente 60%, el cielo está parcialmente nublado, la salida del sol será a las 7:04.
1: Atención, información de último momento para conocer cómo va a estar hoy el estado del transitabilidad del Paso Cristo Redentor en Mendoza. Vamos a compartir un informe de Osvaldo Valle, vocero de Gendarmería Nacional.
2: Buenos días, Sistema Integrado Cristo Redentor habilita para todo tipo de vehículos en el horario de 9 a 21 horas de Argentina, teniendo en cuenta que se suspende el tránsito a las 19 en la zona de Uspallata, 18 Guardia Vieja, Chile. Recordemos que durante todo el día de hoy se fue un excelente tiempo en la zona de Alta Cordillera. Mañana martes, miércoles y jueves se presenta inestable en la cordillera, podría volver a complicarse la situación por nevadas en la zona de precisamente las cuevas Libertador y Portillo de Chile. Vamos a estar atentas con la información que brinda como siempre la Coordinación Argentina de Frontera. Con respecto al otro paso mendocino, que es el paso Tehuenche, que comunica la zona de Malargüe con Talca, Chile, permanece cerrado, ya lleva más de 50 días cerrado ese paso sureño. Osvaldo Valle, con la información de Alta Montaña y Pasos Fronterizos, directamente de la Coordinación Argentina de Fronteras. Muchas gracias y feliz lunes para todos.
0: Las principales cámaras empresarias argentinas respaldaron la posición del gobierno nacional respecto a Malvinas.
1: Las entidades que integran el G6 explicitaron su apoyo a la posición del gobierno nacional en defensa de las Islas Malvinas y la amenaza de sanción a empresas que participen en la explotación petrolera de Sea Lion.
0: Las cámaras empresarias reafirmaron la necesidad de sostener con firmeza el reclamo argentino en el marco de nuestra Constitución Nacional, el derecho internacional y la búsqueda de una solución pacífica a través de la diplomacia y la negociación.
1: El G6 está integrado por la Asociación de Bancos Argentinos, la Bolsa de Comercio de Buenos Aires, la Cámara Argentina de Comercio y Servicios, la Cámara Argentina de la Construcción, la Sociedad Rural Argentina y la Unión Industrial Argentina.
0: En otro orden, desde el ámbito político, sumó su respaldo a los anuncios del presidente Javier Milei, el gobernador de Tierra del Fuego, Gustavo Melela.
1: Desde Radio Nacional Río Grande, recibimos un informe de María Eugenia Duré.
3: El gobernador de la provincia de Tierra del Fuego, Gustavo Melella, respaldó los anuncios del gobierno nacional sobre la cuestión Malvinas, propuso avanzar en una estrategia conjunta política

0: las sanciones y las penalizaciones contra empresas vinculadas a operaciones no autorizadas en el área de Malvinas y en la extracción petrolera que no sea avalada por el Estado Nacional. Esto obviamente llega luego del anuncio del presidente Javier Milei por cadena nacional de la decisión en torno a Malvinas. Llega luego de que el consorcio Sea Lion tuviera una baja de sus acciones inmediatamente después de los anuncios del presidente Javier Milei en relación a este complejo que unilateralmente fue autorizado por Reino Unido para comenzar a perforar petróleo en Malvinas a partir del año que viene. Con la decisión de cadena nacional, esto quedaría en suspenso, aunque las dos compañías ya dijeron que no piensan dar marcha atrás en su proyección de negocios. Sin embargo, tres compañías de gran peso en el mundo, de servicios logísticos que le prestan a las petroleras como SLB, Baker Hughes y Halliburton, ya anunciaron que se retirarán de los servicios que brindarán en Malvinas. Una de ellas tiene intereses en Vaca Muerta y, tal como anunció el presidente Milei en cadena nacional, quienes no cumplan con las nuevas normativas anunciadas y ya publicadas en DNU por el gobierno argentino, no podrán participar de ninguna manera en negocios directos o indirectos vinculados con Vaca Muerta.
1: Karina Milei y Diego Santilli visitaron Lincoln.
2: La secretaria general de la presidencia y el jefe de gabinete de ministros y el presidente de La Libertad Avanza en la provincia de Buenos Aires, Sebastián Pareja, asistieron el domingo al octavo encuentro de la prueba de doma bien montados en la estancia La Viña del partido bonaerense.
1: El evento, que tuvo como anfitrión al reconocido domador Carlos Polito Ulloa, contó con la presencia de criadores y jinetes vinculados al mundo del caballo de polo, así como de distintas actividades ecuestres y tradicionales.
2: La semana comienza con frío extremo en gran parte del país.
1: Vamos a compartir un informe especial para el Panorama Federal de la Mañana a cargo del meteorólogo Marcelo Madelón.
3: Luego del ingreso de esta masa de aire polar, seguimos con temperaturas muy bajas en gran parte del territorio nacional y las máximas están entre 8 y 12 grados por debajo de los valores normales. Para hoy esperamos buen tiempo en gran parte del país, a excepción del extremo sur, principalmente en la provincia de Tierra del Fuego, donde se van a registrar precipitaciones y nevadas. Tanto en el resto de la Patagonia como en el centro y norte del país, lentamente las condiciones del tiempo irán mejorando, reduciendo la cantidad de nubes en el cielo y con viento que soplará del sector norte. Las temperaturas entonces experimentarán un leve incremento. Para hoy esperamos en Buenos Aires una máxima de 14 grados, con cielo ligeramente nublado y viento norte. 16 grados en Córdoba, al igual que en Rosario, con cielo parcialmente nublado. 15 grados en Mendoza con cielo despejado, Tucumán en el norte tendrá 16 grados, mientras que Bariloche con 10 grados y mucho sol tendrá un leve incremento en la temperatura. Mar del Plata con 11 grados estará parcialmente nublado y en Iguazú, provincia de Misiones, la máxima será de 21 grados, mientras que en el extremo sur Ushuaia tendrá solo 5 grados de máxima con lluvias y en algunas ocasionales nevadas. Ayer la temperatura más baja registrada en las estaciones meteorológicas oficiales fue en la localidad de Maquinchao, provincia de Río Negro, con 11 grados bajo cero, mientras que la más elevada fue en la ciudad de Las Lomitas, provincia de Formosa, con 21 grados de temperatura máxima.
1: Esta semana se conocerá la inflación de agosto.
2: El INDEC tiene previsto difundir el jueves 10 de septiembre la evolución que registró el índice de precios al consumidor durante el mes de agosto.
1: La inflación de julio fue del 2,1%, mientras que en los últimos 12 meses acumuló un aumento del 33,8%.
2: Por otra parte, el mismo día, el INDEC también va a difundir la valorización mensual de la canasta básica alimentaria y de la canasta básica total, también correspondientes al mes de agosto.
1: El gobierno negó una caída de afiliados a las prepagas y aseguró que se sumaron 370.000 personas al sistema privado de salud.

0: El informe es de nuestra acreditada en Casa Rosada, Liliana Arias.
1: La Superintendencia de Servicios de Salud rechazó una caída en la cantidad total de afiliados a las entidades de medicina prepaga. Lo hizo a través de un comunicado en el que asegura que la información surge de los registros del organismo, los que fueron ratificados por la Unión Argentina de Salud. En este informe, fechado en junio, se indica que hubo un reacomodamiento entre planes y modalidades de contratación, pero sin reducción de personas con cobertura de medicina prepaga. También en el comunicado se explica que más de 370.000 personas se sumaron a la cobertura privada desde diciembre del 2023.
2: Internacionales.
0: España atraviesa una ola de calor excepcional para el mes de septiembre.
3: La península ibérica registró durante el fin de semana temperaturas superiores a los 40 grados centígrados.
0: Para Radio Nacional informa desde Barcelona la periodista y corresponsal Abril Rea.
4: España afronta un septiembre de pleno verano tras el verano más cálido de la historia. A pocos días de comenzar el otoño, este fin de semana se han registrado temperaturas muy elevadas, como por ejemplo en Jaén, Andújar, donde alcanzó 42 grados. En Montoro, Córdoba, también en Lleida, en Cataluña, llegó a los 41 grados. Si bien hay que recordar que ya en el mes de mayo hemos tenido varias olas de calor, tuvimos un mes de julio muy crítico. También se espera que tengamos un otoño con temperaturas que no son muy habituales. Con 2 grados por encima de la media normal, tuvimos también el 13 de agosto una temperatura superficial récord de 28 grados. Números para tener en cuenta en este verano caluroso aquí en España.
2: Deportes.
3: Reanudamos el contacto con Fabián Pomelo Codevila.
5: Momento de referirnos al panorama internacional y tiene que ver con aquellos argentinos que han resaltado este fin de semana. Y cómo no hablar de Franco Colapinto, de gran carrera, por cierto, aunque terminó apesadumbrado porque creía que podía haber sido mejor, pero fue realmente maravilloso, porque la Fórmula 1 vivió una jornada inolvidable en el Autódromo Nacional de Monza, donde Andrea Kimi Antonelli se consagró ganador del Gran Premio de Italia al mando de su monoplaza de la escudería Mercedes, el actual líder del Campeonato Mundial. Firmó una de las actuaciones más memorables de la historia al remontar desde la 19ª posición en la salida ante su público. El piloto de 20 años se impuso a su compañero de equipo, George Russell, al que adelantó a 4 vueltas del final de la carrera, y el podio lo completó el neerlandés Max Verstappen con Red Bull. La hazaña del prodigio italiano rompió una racha histórica de 60 años sin victorias de un piloto italiano en su propia casa, un hito que no se conseguía desde que Ludovico Scarfiotti se impusiera en la edición de 1966. En cuanto a Franco Colapinto, una gran largada del argentino que le permitió estar entre los 4 primeros, un error involuntario lo relegó al puesto 17 y desde ahí hizo un verdadero carrerón, terminando en el 9º lugar y cosechando 2 puntos para Alpine, que sumó 6 debido al 7º puesto de Pierre Gasly, que había largado desde la pole position y sin embargo fue siendo superado por autos que estuvieron mejor. En cierta medida lo de Colapinto es para realmente resaltar, y así se lo hicieron saber el propio Flavio Briatore y su director técnico en cuanto a la mecánica, después de haberlo escuchado en conferencia de prensa compungido, amargado y llorando, pero realmente es para destacar. Escuchamos a Franco Colapinto.
6: Sí, una carrera dura. Nada, muy, muy frustrante. Creo que tenía una gran oportunidad y no la aproveché, así que triste, triste por eso. Una gran carrera y un gran error así. Nada, desaproveché una oportunidad muy, muy importante para el equipo y para mí, así que un poco triste, pero nada, aprender de esto y seguir.
5: Hasta hasta ahí la palabra de Franco Colapinto, quebrado, porque entendía que podía haberle dado más. La próxima carrera será en Madrid, el próximo fin de semana en el flamante Madringue, el circuito urbano ubicado en las inmediaciones de la ciudad deportiva de Real Madrid, donde se llevará adelante el Gran Premio de España. El trazado hará su estreno a partir de esta temporada y estará dentro del calendario de la Fórmula 1 hasta el 2035. Insisto, el mensaje de ánimo que recibió Colapinto de Stuart Barlow, el ingeniero de carrera, fue realmente para resaltar lo mismo de Flavio Briatore. Y ahora nos metemos con el tenis, porque ayer en el US Open hubo una positiva y una negativa. La positiva en el doble masculino, el dúo argentino de Andrés Molteni y Maxi González vencieron 7-6, 6-3 a Nousa y Oberleitner, y la negativa es la derrota de Tomás Echeverri, que cayó en 3 sets, 6-7, 4-6 y 4-6 ante Alex Michelsen, el norteamericano, quien está haciendo un gran torneo, ya está en octavo de final. Es Francisco Cerúndolo, que hoy estará jugando desde las 11 de la mañana ante el belga Alexander Blok. Lo cierto es que marcó un histórico triunfo Cerúndolo el fin de semana, remontando ante el top 10 Tiger Fritz, y de esta manera meterse en esta instancia por primera vez en su carrera, saltando virtualmente al puesto 22. La victoria ante el norteamericano fue por 3-6, 4-6, 6-3, 6-4 y 6-4. Y tras este partido y esperando el duelo de hoy, esto decía Francisco Cerúndolo.
7: Fue un partido durísimo, donde él me arrancó muy bien, yo no estaba cómodo, pero él estaba jugando la verdad que muy bien, pegándole muy fuerte. Siempre te sorprende un poco entrar en una cancha así grande, nunca había jugado. Igual había tenido muchas oportunidades, el primero y el segundo que desaproveché, y creo que a partir del tercero empecé a ir construyendo mi juego. Creo que terminé jugando muy bien tenis, que no había logrado ni cerca, creo que los otros partidos. Además de ganar, creo que eso también me da energía y me da ilusión para lo que viene, así que nada, feliz porque era mi primer partido en el Ash contra un jugador como él que hizo final acá, local, y nada, ganado de 12 a 0 y quiero abajo en tercero, impensado. La lucha siempre tenía que estar, es algo que me caracteriza y bueno, hay que aprovecharlo a mi favor. Sabía que a medida que van pasando las rondas, los rivales son más difíciles, más duros, y hay que empezar a jugar un poco mejor, sin dudas, y creo que bueno, hoy lo necesitaba, porque al principio estaba jugando normal y la verdad que no estaba ganando bien, y después empecé a jugar muy bien, empecé a sentir mejor la pelota, pude empezar a cambiar direcciones, a yo mandar. Creo que al principio era él el que manejaba todo el control de los puntos, y cuando te hace correr con la potencia que tira él, la verdad que es difícil ganarle, y después creo que empezó a cambiar un poco eso.
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0: 6:49 en la República Argentina. Compartimos más información relacionada al tránsito, atención, demoras en General Paz y autopista Telepiane. Comienzan a liberar, por otro lado, la autopista Panamericana tras el choque de dos vehículos a la altura, kilómetro 14 en Florida. Esto es el tránsito restringido, mano hacia el norte.
1: Avanza la investigación sobre el patrimonio de la sindicalista que compró un departamento en San José 1111.
0: La militante kirchnerista María Soledad Calle adquirió el inmueble que está debajo del elegido por la expresidenta para cumplir su prisión domiciliaria.
1: Cabe recordar que Calle fue despedida de la Unión Obrera Metalúrgica y denunciada por presunta administración fraudulenta de fondos.
0: Más información con Lourdes Marchese.
2: El juez Julián Ercolini levantó el secreto fiscal y bancario de Soledad Calle, la sindicalista que compró el departamento debajo de Cristina Fernández de Kirchner. Ordenó informes a Arcances Capital Humano para avanzar en la investigación y reconstruir las relaciones laborales, movimientos de dinero y bienes de Calle y del gremialista de la UOM, Abel Furlan, y otros integrantes. También las declaraciones juradas de ambos entre 2022 y 2025, que abarca la creación de USEM S.A., que tenía contratos con la UAM por comisiones de 0,5%. Además, pidió al registro de la propiedad de inmueble el informe completo de la propiedad de San José 1111.
0: El fenómeno del Niño prevé una suba de casos de dengue.
1: Los especialistas advierten que el incremento de precipitaciones y temperaturas elevará el riesgo de proliferación del mosquito transmisor.
0: Radio Nacional dialogó con el médico infectólogo Tomás Orduna.
3: Es siempre una amenaza dengue, porque las condiciones ecológicas, medioambientales, de presencia de eventuales criaderos de mosquito Aedes aegypti, que es el transmisor, en la región urbana, periurbana, siguen estando siempre.
4: Claro.
3: ¿Sí? Entonces, si están esas condiciones, la amenaza existe. Y si este año le ponemos el componente El Niño, ¿no?
5: Sí.
3: Concretamente se espera, ojalá que no ocurra, pero se espera. Y el decir se espera tiene que ver con que se tomen los recaudos necesarios para tener preparada la respuesta adecuada a una epidemia de dengue.
1: Provincias.
0: Sergio Uribarri cumplirá su condena en el pabellón especial de la cárcel de Gualeguaychú.
1: Más información con Ali Delmar Otman desde la emisora de Radio Nacional en esa ciudad entrerriana.
6: El ex gobernador Sergio Uribarri, su cuñado Juan Pablo Aguilera y el ex ministro de Cultura y Comunicación de Entre Ríos, Pedro Báez, podrían ser trasladados en las próximas horas a un sector independiente, acondicionado para personas mayores de 60 años, en la unidad penal número 9, Granja El Potrero de la ciudad de Gualeguaychú. Se trata de la cárcel más moderna de la provincia de Entre Ríos, aunque inicialmente están detenidos en la unidad penal número 1 de la ciudad de Paraná. La propuesta fue formulada por el propio servicio penitenciario a la jueza Carolina Castagno del Tribunal de Juicio y Apelaciones de Paraná cuando se conoció la sentencia de la Corte Suprema de Justicia que dejó firme la condena a Uribarri a 8 años y medio de prisión por corrupción. Al respecto, el ministro de Seguridad de la provincia de Entre Ríos, Néstor Roncaglia, confirmó a Radio Nacional que el traslado del ex gobernador a la cárcel de Gualeguaychú es una posibilidad, aunque admitió que la decisión final quedará en manos de la justicia entrerriana.
0: Santa Fe se prepara para recibir más de 4.000 atletas que competirán en los Juegos Sudamericanos.
1: Representantes de 15 países participarán de la competencia que se llevará a cabo desde el sábado 12 al domingo 26 de septiembre.
0: Desde Radio Nacional Santa Fe recibimos un informe de Gabriela Bruno.
7: Del 12 al 26 de septiembre, Santa Fe Rosario y Rafaela serán sede de los 13º Juegos Sudamericanos, con más de 4.000 atletas de 15 países que competirán en 43 deportes y 60 disciplinas. Las obras de infraestructura deportiva ya pueden verse en las tres ciudades sede. El Juego Sudamericano llegó a la provincia de Santa Fe luego de ser encendido en Tiwanaku, Bolivia, y comenzó el recorrido en busca de atravesar los 19 departamentos santafesinos. Se inició además la distribución de los insumos médicos y tecnología de alta complejidad que integrarán el dispositivo sanitario de los Juegos Sudamericanos. Al respecto, la coordinadora de los Juegos, Estefanía Casadei.
4: reforzar la distribución de insumos médicos y equipamiento de alta complejidad para las tres sedes de los Juegos Suramericanos, Santa Fe 2026, Rosario, Santa Fe y Rafaela. Estos insumos médicos y equipamientos fueron adquiridos para los Juegos Suramericanos, pero lo más importante es que esto no termina acá, estamos pensando en una inversión a futuro. Estos insumos van a ser distribuidos también y fortalecerán el sistema de salud de la provincia de Santa Fe.
1: Presentaron en Salta a Anita, una asistente de inteligencia artificial para buscar empleo en el sector minero.
0: Los detalles en el reporte de Oscar Humacata desde LRA 4.
5: Fue en el marco de trabajo Minería Salta, Tecnología e Innovación para el Empleo Minero, realizado en el Centro de Convenciones de Limache en el marco de Argentina Mining Norte 2026. Existe ya una plataforma que es www.trabajominería.salta.gov.ar, donde hay cerca de 27.000 postulantes y se reúne a 110 empresas que interactúan entre la oferta y la demanda del trabajo en minería. Esta plataforma está pensada para que sea fácil a las empresas reclutar a la gente que necesita trabajar en minería. Arita es el nuevo asistente de inteligencia artificial desarrollado por el equipo de modernización y servicios públicos para acompañar a los usuarios de la plataforma. La herramienta ayudará a utilizar el sitio, identificar oportunidades acordes con cada perfil y preparar a los postulantes para los procesos de selección en el trabajo minero.
1: El próximo fin de semana comenzará la 13ª Exposición Nacional Patagónica de Angus.
0: La información con Daniel Edman desde Radio Nacional Viedma.
8: La Sociedad Rural de Viedma será sede durante el segundo fin de semana de septiembre de la Exposición Nacional Patagónica de Angus, en el marco del calendario de exposiciones rurales que se desarrollará durante este mes en distintos puntos de Río Negro. El evento tendrá como protagonista a una de las dos razas bovinas que concentran la mayor presencia en las provincias, junto con Hereford. La elección de Viedma como sede forma parte de un calendario que también contempla otro encuentro de alcance patagónico, en este caso en General Conesa.
1: El Niño llega a Mendoza con precipitaciones por encima de lo normal y temperaturas en promedio más frías.
0: Desde la emisora de Radio Nacional en la capital mendocina nos informa Daniel Badano.
9: Mendoza se encamina a transitar una primavera en principio atípica, caracterizada por más lluvias y ser más fría de lo habitual. Según las proyecciones del Servicio Meteorológico Nacional, para el próximo trimestre, la provincia se posiciona entre las jurisdicciones del país con mayores probabilidades de incrementar sus precipitaciones por encima de la media y temperaturas por debajo del promedio histórico para esta época. El escenario se da en el marco del fenómeno del Niño, un evento climático del que se viene hablando hace meses y cuyo impacto, aunque inicialmente se prevé mayor en el noreste argentino, mostrará su efecto en el territorio local.
1: El nuevo régimen penal juvenil busca una justicia restaurativa.
0: Su entrada en vigencia recibió el respaldo de la justicia de menores jujeña.
1: Recibimos un informe de Alejandra Bejarano desde Radio Nacional Jujuy.
10: La jueza de menores Pilar Medina brindó detalles sobre la nueva ley de régimen penal juvenil.
11: Implica una resocialización mucho mayor a la que veníamos aplicando con la antigua ley, ya que una persona de 14 años se le imputa. Entendemos, por lo tanto, que es capaz de reconocer la norma y orientar su conducta. Lo que se busca es la reinserción social, ayudando a través de la educación, de que el chico aprenda a que todos sus actos tienen consecuencias, pero no buscamos la aplicación de una sanción penal. Se busca la aplicación de una justicia restaurativa que cubra el daño que se ha realizado.
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1: Panorama Federal. Recordamos que mañana comienza el cronograma de pagos correspondiente a septiembre, jubilaciones y pensiones que no superen el haber mínimo y las asignaciones familiar por hijo y universal por hijo que se pagarán a partir de este martes a beneficiarios con DNI terminados en cero. Y también las pensiones no contributivas que se van a pagar mañana también martes 8 a quienes presenten DNI terminados en cero y en uno.
0: Y como siempre, nos vamos repasando los principales títulos de esta mañana.
1: Las principales cámaras empresarias argentinas respaldaron la posición del gobierno nacional respecto a Malvinas.
0: La secretaria general de la presidencia, Karina Milei, y el jefe de gabinete, Diego Santilli, visitaron el partido bonaerense de Lincoln.
1: Sergio Uribarri podría ser trasladado para cumplir su condena a un pabellón especial de la cárcel de Gualeguaychú.
0: Esta semana el INDEC dará a conocer la inflación de agosto.
1: España atraviesa una ola de calor excepcional para el mes de septiembre con temperaturas por encima de los 40 grados.
0: Y hasta aquí llegamos, deseándoles que tengan una excelente jornada. Chau, gracias por estar.
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0: Muy buen día, muy buen día. ¿Cuántos 4 minutos nos están separando ahora de las 7 de la mañana en la República Argentina de este día? Lunes 7 de septiembre de 2026 en todo el mundo. Mi nombre es Nico Yacoy. Este es el primer round en el muy lindo aire de Radio Nacional AM870 hasta las
1: 10 de la mañana.
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0: María Fernanda Heras, muy buen día, bienvenida, ¿cómo le va?
1: Buen día, Nico Yacoy, buen día a todos los oyentes, al equipo. Yo te digo que ya en lo que va de la mañana, en este tramito...
0: En estos 4 minutos que van de nuestra mañana.
1: Sí, ponele. Ya tuve como 5 días de la semana, por todo lo que me pasó.
0: ¿Qué te pasó?
1: Me levanté, claro.
0: Más temprano que 5 minutos. Está bien, estoy hablando de su vida.
1: Sí, arranqué 4:30. No, pero uno no tiene conciencia, ¿no? De ciertas cuestiones que pasan a ser necesarias, como el agua.
0: Ah, está así.
1: Me levanté y no había agua en el edificio.
0: Ah, sin avisar.
1: Sin avisar.
0: Claro.
1: Claro, y uno dice, bueno, lo resuelve. No, absolutamente todo.
0: No.
1: Lavarse la cara, ni hablar de bañarse, los dientes, si tenés un animalito que te pide beber algo. Inmediatamente a eso...
0: Tengo una pregunta para hacer.
1: Sí.
0: ¿Usó la única carga de agua que quedaba en el baño? Digo, ¿usted deja a alguien durmiendo?
1: Hoy no. Hoy no estaba.
0: Ah, está bien.
1: Hoy no estaba.
0: No, bueno, no sé si preocuparme más o qué quedó pensando.
1: No quedó nadie durmiendo, pero no, ¿qué hice? Botella de agua mineral. Con la botella de agua mineral le di al gato, me lavé los dientes, lavé la cara.
0: Claro.
1: No, pero
0: hace bien, dicen.
1: En ese momento, sí. En ese momento, Nico, me llega un mensaje del servicio informativo diciendo: ojo, Fer, que no tenemos bidones de agua. Digo, listo, ya está, le juego al agua. Así que ya averigüé, es el 01.
0: El 01.
1: Hay que jugarle al agua.
0: Está muy bien.
1: El 01 me avisaron porque yo siempre me tomo mi tecito a la mañana.
0: Claro, como para... entonces tenía que traer bidones de agua en otra parte de la radio. Qué ganas de...
1: No, pero...
0: No sé si me estás mintiendo, estás hinchando a esa hora de la mañana. Dejate joder, después vienen las personas y cargan el agua.
1: Lo resolví exacto, también, pero vos, todo se resuelve.
0: Por supuesto.
1: Así que el 01.
0: El 01 es el agua.
1: Sí, el 01 es el agua, el 09 el arroyo, los huevos.
0: Qué raro, ¿se da cuenta? Huevos sí tenía, ¿no es cierto? Pues así, no sin desayunar, nada.
1: Sí, y me compré unos de esos...
0: ¿Cocinadores de huevos?
1: No, para guardar los huevos, esos tupper para guardar los huevos.
0: Que van bajando, que
1: divino.
0: Se agarras un huevo
1: no
0: y
1: me animé a ese.
0: Porque se rompe.
1: Sí, no me animé a ese.
0: ¿Y dónde lo pones? Ese es el tema. Bueno, vamos a ver, ¿dónde guardan los huevos? Quiero yo que los oyentes nos cuenten.
1: Algunos no los guardan.
0: No, y quiero alguno de los que tienen la suerte de poder ir hasta la gallina a buscar los huevos, ¿no?
1: Los mejores. Los mejores.
0: Algunos los rompen. Si a otros los rompen, como aquí, ¿no es cierto?
1: Y los tamaños de los huevos.
0: También no es lo mismo. No es lo mismo. Algunos, claro. No voy a decir nada.
1: Yo,
0: porque todos estamos pensando
1: en lo mismo. San Antonio de Areco.
0: Claro, después de esto.
1: Compré de doble yema. Espectacular. Ahora, ¿cómo los tipos saben que son de doble
0: yema?
1: No lo sé.
0: Que sean de doble yema, ¿es que son mellizitos?
1: Y yo calculo que a futuro iban a ser mellizos,
0: ¿no?
1: Me imagino.
0: No, es que siempre me pregunté lo del doble yema, porque ¿qué es primero, el huevo o la gallina? Quiero decir, ¿qué es primero, la gallina que solo pone doble yema?
1: ¿Y cómo sabes?
0: O, claro, ¿es un tipo de gallina o es una...?
1: Ahora,
0: ahora me llaman a cagar, pero todo.
1: Claro, los oyentes de
0: este pagado, no, callate.
3: ¿Por qué no? Sí. ¿Eh? Claro, un criador, ya vemos.
0: Pero sí, claro, ahí está, estoy trabajando.
3: La verdad es que no tengo idea tampoco.
0: Vamos
3: pero yo
0: qué...
3: los guardo en la heladera, en el tachito
0: claro,
3: que tiene el.
0: Claro. Cuando te dice usted, ¿cuánto huevo come por día?
3: No, en casa al Maple le damos.
0: Le dan duro.
3: Sale duro.
0: Sí, claro.
1: Y hay que guardarlo con la puntita para abajo. Porque la reserva de aire tiene que estar arriba.
0: Ah, no, ah,
3: ahí me mato.
0: Y no hay que lavarlos.
1: No hay que lavarlos.
3: No hay que lavarlos.
1: Si no activas.
0: Sí, bueno, sí. Y guardar la cascarita para picarla y ponerla a las plantitas.
1: Sí. Le hacen
3: también,
1: muy bien.
3: También, ¿sabes que la podemos comer a la cascarita de nosotros? Sí. Es lo que más calcio tiene.
0: Sí.
3: Pero hay que machacarla bien con un mortero.
0: A mí,
3: ¿no?,
0: me lo dio la nutricionista y me dice: las tenés que machacar, poner en el horno, volver a machacar. Y yo, se me va a clavar acá, nunca lo hice.
1: No, claro.
0: Igual se
3: da
0: ve.
3: Miedo.
0: Por eso la tenés que mixear. Se vende la cascarita de.
3: Más fácil. Sí. En las herboristerías, ¿no? La dietética.
0: Debe ser. En la huevería. Ahora hay huevetes. Así que bueno, pero empezamos este programa, por favor. Convoca a los oyentes, así nos ayudan con todo esto.
1: A comunicarse a través del 11-3870-7485. Me parece que la consigna principal hasta ahora es cómo nos damos cuenta que un huevo tiene doble yema, ¿eh?
0: Sí,
1: ¿cómo sabemos?
0: Podrido y todas esas cosas.
1: Ahí está.
0: En fin, cosas de huevos.
1: Sí.
0: ¿Te parece?
1: Sí, eso
0: me parece. Mientras tanto, ¿qué hay que saber hoy lunes 7 de septiembre a esta hora? Rige el nuevo régimen penal juvenil. El gobierno publicó este lunes la reglamentación que alcanza a adolescentes desde los 14 y hasta el día que cumplen 18 años, cuando sean imputados por un hecho tipificado como delito. El decreto designa al Ministerio de Justicia como autoridad de aplicación en el ámbito nacional y federal y establece mecanismos para el seguimiento de los jóvenes, la asistencia de las víctimas y la coordinación con las provincias. El presidente Javier Milei comienza la semana con una reunión de gabinete. Desde las 10 encabezará la habitual reunión semanal con sus ministros. Posteriormente mantendrá una reunión con autoridades de la empresa tecnológica multinacional Day One Data. Y desde las 14 mantendrá un encuentro con miembros de la empresa estadounidense de tecnología Tesla, perteneciente a Elon Musk. Malvinas, el canciller Pablo Kirchner aseguró que tras el anuncio de las sanciones no paró de atender llamados de empresas. El funcionario afirmó que el objetivo central de las medidas es frenar la explotación petrolera en Malvinas. Remarcó también que espera avanzar rápidamente con el proyecto de ley en el Congreso y contar con el apoyo de los países aliados. Se reanuda el juicio contra Piti Álvarez. La última audiencia se había suspendido luego de que el artista acusado del crimen de Cristian Díaz fuese trasladado al Hospital Fernández a causa de una descompensación. Se estrelló un avión de carga en Miami y hay al menos 5 muertos. El Boeing 767 utilizado por Amazon Air se salió de la pista luego de aterrizar este domingo y terminó sobre una carretera junto al aeropuerto de Miami. En la recorrida embistió a varios vehículos y luego se incendió. Se confirmaron al menos 5 muertos y otros 5 heridos que fueron trasladados a hospitales cercanos. El partido Alternativa para Alemania quedó al borde del gobierno en ese país. Obtuvo un histórico triunfo en los comicios regionales en Sajonia-Anhalt tras alcanzar un nivel de respaldo cercano al 44% de los sufragios. El resultado posicionó a la agrupación al borde de la mayoría absoluta en el Parlamento y dejó a la Unión Cristiano-Demócrata en un segundo lugar con el 18%. Alejandra Gallo, muy buen día, bienvenida, ¿cómo le va?
3: Pero muy buen día, ¿cómo estamos? Buen día a todos, vamos a estar hablando de números, por supuesto, Nico, una semana que comienza con la mirada puesta aún en las repercusiones de Malvinas, obviamente, del anuncio del presidente Javier Milei, de lo que pasó en los mercados, de los mensajes de las distintas empresas, por supuesto, recordemos las más importantes vinculadas con Sea Lion.
0: Ajá.
3: Sus acciones cayeron el viernes. Después las tres empresas muy importantes de logística petrolera anunciaron que no van a operar en la zona de Malvinas. Una de ellas tiene mucho interés en Vaca Muerta y hay que elegir. Y se espera, de esto también vamos a estar hablando, el ingreso al Congreso del proyecto de ley que aumenta las penalizaciones.
0: Estamos esperando para atajarlo y conocer la letra estética, porque en cualquier caso es eso, ¿no es cierto? La reglamentación de la cadena oficial del jueves pasado.
3: Absolutamente. Más allá del decreto del DNU que ya fue publicado, la letra chica está en ese proyecto. Así que de eso vamos a estar hablando, si te parece, en el transcurso de la mañana y también...
0: Ajá.
3: Y también... de la recta final del presupuesto 2027.
0: Ah, muy bien.
3: Porque final... están ahí los gobernadores tirando la frazada, que dame a mí, que
0: final
3: no
0: que no termina de salir de boxes, digamos. La recta final antes de arrancar sería. antes de la lanzada, de la largada.
3: Exactamente, es. Porque por ley debe ser presentado el 15 de septiembre.
0: Efectivamente. Y a partir de ahí, ¿no es cierto?, otro derrotero, pero ya a la luz del día, ¿no es cierto?, mientras camina los casilleros del trámite parlamentario. ¿Es así?
3: Me encantó lo de la luz del día, porque claro. En la oscuridad mientras hay tanto, cada cosa. ¿No? Se ve cada cosa.
0: Y claro, eso es, yo lo llamo el zócalo de la política, claro.
3: Sí, hay cosas que ocurren. Un desfiladero de gente golpeando lo las que puertas debe del ser, quinto piso del Ministerio de Economía.
0: Lo que debe ser en este momento el señor Oficina Nacional de Presupuesto, ¿no es cierto? Te golpeo la puerta, papelito, acá post-it allá, ¿no?
3: Sí, señor.
0: Complicado. Cecilia Díaz, muy buen día y bienvenida nuevamente. ¿Cómo le va?
4: Buen día, Nico. ¿Cómo estás? Contenta de estar de vuelta acá y con mucha información. Mucha información. Sí. Vamos a arrancar por lo que vos contabas en los títulos, este histórico triunfo de Alternativa para Alemania en el estado de Sajonia. Es una elección regional, lo que estaba en juego era la gobernación de este estado, uh-huh. Pero que implica que por primera vez, después de la Segunda Guerra Mundial, un partido nacionalista de derecha triunfe en esta elección, bueno, le da una proyección muy grande a nivel nacional y además va a empezar a controlar la policía, la educación local, la cultura. Es un partido que surgió en el 2015, tiene una plataforma antimigratoria con un poco de... digamos, de nostalgia de la antigua Alemania, específicamente es muy anti-inmigración y la izquierda radical está de acuerdo con esta plataforma y le propuso hacer una alianza para poder completar los escaños.
0: O sea, izquierda y derecha irían juntos.
4: Y ultraizquierda y ultraderecha se unirían,
0: bueno,
4: por esta política tocan, antimigratoria, ¿no?, que tienen y acordarían algunos.
0: Lo logró Merkel a eso.
4: El partido de Merkel le fue súper mal, ¿no?
0: Bueno,
4: digamos que Merkel
0: bueno,
4: está fuera de cancha hace mucho, pero
0: no, claro,
4: sí,
0: pero lo hizo. Merkel, de quien había que decir, qué gran estadista, ¿no es cierto?
4: Sí.
0: ¿Qué diferencia un estadista de un administrador o de un alguien que no es estadista? En mi perspectiva, la perspectiva, ¿cierto? Es decir, de largo plazo, ¿no es cierto? El estadista es alguien que ve más allá. Mira lo de Merkel. Era todo hermoso en el momento, pero no pudo ver que estaba desatando, ¿no es cierto?, desatando reacciones. Cuando vos pulsás de una manera bastante contracorriente y querés, digo, después desatás reacciones de signo contrario. Me parece que eso es una responsabilidad,
4: sí,
0: de los gobernantes también. Vamos a ver qué pasa en España.
4: Fue creciendo
0: con Pedro
4: mucho.
0: Sánchez está desatando las mismas. ¿No?
4: Son movimientos que fueron creciendo y que van ganando lugar en los últimos tiempos. Después, bueno, vamos
0: hubiera
4: a hablar
0: regulado razonablemente la migración desde el principio y tal vez no pasaban estas cosas. O había partidos que lo seguían predicando, pero no tenían campo fértil,
4: claro,
0: para aprender en la sociedad.
4: También vamos a hablar de que el petróleo sigue subiendo, está otra vez casi cerca de $100 el barril. Y empieza hoy un juicio en Francia, el juicio por el asesinato del ex Puma del rugby argentino, uh-huh, Federico Martín,
0: sí,
4: Aramburu. Vamos a contar todos los detalles de este
0: proceso. Él estaba tomando un café, ¿no es cierto?
4: Él estaba en un bar, hubo una pelea entre dos grupos. Él con un amigo saltó a defender a la persona que estaba siendo agredida. Luego de eso lo persiguieron con un vehículo y lo asesinaron a tiros. El juicio comienza hoy, hay 4 acusados, en un ratito más detalles.
0: Qué bárbaro. Rubén Santos, muy buen día, bienvenido. ¿Cómo le va?
5: Buen día, ¿cómo le va?
0: Encienda motores. Hoy viene
5: fue una carrera hermosa, realmente la de ayer. Pasó de todo.
4: Sí.
5: Llegó a estar cuarto Franco Colapinto en un momento de la carrera.
0: Y despistó.
5: Tuvo un despiste, sí, que lo llevó al 19º lugar.
0: Qué boicot se hizo a sí mismo, eso era inevitable.
5: Sí, después lo vamos a escuchar. El show,
0: sí, yo creo que está muy bien.
3: Sí, sí, me encantó. Sí.
5: Pero si vos analizás la de carrera, hablemos de los compañeros,
0: sí,
5: de uno y de otro. Él,
0: sí,
5: salió séptimo, largó séptimo y terminó noveno. Pues
0: sí,
5: bueno,
0: mm,
5: perdió,
0: sí,
5: dos lugares. Pero
0: el otro
5: su compañero
0: largó
5: primero, que el viernes a la tarde,
0: sí,
5: estábamos,
0: sí,
5: sorprendidos. Yo por lo menos hizo la pole position, Gasly,
0: sí,
5: quedó primero. Lo que habla bien desde el punto de vista que al fin les arreglaron los coches.
0: Claro. Sí,
5: sí, sí. Les pusieron coches como la gente,
0: sí,
5: ¿no? Como
0: al fin.
5: La carrindaca que tenían antes.
0: Sí.
5: Pero terminó séptimo, o sea, largó primero y terminó séptimo.
0: Y el otro 7 a 9.
5: A 9,
0: o sea, está bien.
5: Pero llegó a estar 19,
3: claro,
5: después del despiste. Pero el
0: no, por eso recuperó un montón. O sea, habla muy bien, sí, claro, del remonte después del despiste.
5: Incluso Briatore, que es el jefe de la escudería, habló muy bien, pero yo rescato esto. El ganador, Kimi Antonelli, largó la carrera 19.
4: Claro, porque había cambiado motor.
5: Sí, 19, claro, y terminó ganando él la carrera. Un carrerón lo que hizo, sí, la verdad que fue muy, muy
0: la carrera también le gusta a María Fernanda.
4: Ay, todos los deportes, todos los menos deportes, el boxeo, todos los deportes.
5: Bueno, ¿cómo lo
4: sé? Sí. No, no. Sí, sí.
0: ¿El boxeo es deporte?
4: No, sí, lo del italiano es impresionante. La verdad que está, la verdad que sí, lo del italiano es impresionante.
5: Sí, aparte... Sí.
0: El punto ahí es, ¿por qué despistó? Después me cuenta eso. Porque no quiero que se genere sobre Colapinto, por no decir desde contra, pero si lo mereciera es otra cosa, algo así como el pibe que no cumple las reglas, digo, viene, ¿no es cierto? Con eso, fue sancionado antes, cuestionó las reglas, ahí lo aparece lo argentino y la legalidad, por eso quiero ver si simplemente le pasó o hizo algo que no...
5: No, yo creo que se ha puesto tan quisquillosa la FIA, ajá, en algunas cuestiones, porque lo que hablamos la semana pasada, de cuando le montan la bandera amarilla, que si él frenaba se armaba un desastre.
4: Sí, exacto.
5: O sea, son todos temas que se deben analizar con tranquilidad. Pero bueno, por lo menos yo insisto, rescato que definitivamente les dieron autos a los dos como la, sí, gente para competir. Habrá que ver cómo viene la cosa a partir de ahora.
4: Estuvo Scaloni. Sí, mirando, sí, la Fórmula 1 con su hijo.
0: Ah, mira qué bien.
5: Sí, sí, bueno, dijo...
0: Por ahí lo va a provocar con la Pinto.
5: Pero muy poquito, dijo, fue un mes y medio muy estresante. Sí. Por eso ahora necesito esto con mi hijo.
0: Un mes y medio, incluso el mundial.
5: Así que,
0: no, bueno, no, es el post-mundial un mes y medio. No está metiendo el mundial adentro.
5: No, la verdad es que fue el mes y medio que estuvieron...
0: Aquel mes y medio.
5: Por eso ahora está como... volviendo a una vida un poco más normal, ¿no?
0: Sí, ya lo creo, y merecido que lo tiene.
5: A mi hijo es al que le gusta mucho la Fórmula 1, pudieron ver los autos, habló con Colapinto, así que bueno, habló el técnico de la selección, poquito, de fútbol, poquito. Va a estar a cargo de los partidos hasta fin de año.
0: Eso sí, y la despedida de Messi. ¿Ya se sabe?
5: ¿Qué despedida de Messi?
0: No sé, ¿va a ver?
5: No sé, yo tampoco sé.
4: Ah. Creo que antes va a ser la de Tevez.
0: Claro. Qué
3: raro eso.
0: Sí. Ya con todo lo que se dijo, no hay lugar a una despedida. Ya está despedida.
5: No, yo creo que no.
0: Que no va a haber partido.
5: Quizás, como dijo Fer, Tevez, ¿se la hacen cuánto así se despide Tevez?
0: Sí, es como los nocheros, claro.
5: Quizás en algún momento Messi, dentro de un año o dos, diga, bueno, hagamos un partido de homenaje en la Argentina.
0: O sea, sí se despidió, pero después... Ah, vos decís que mucho tiempo sin jugar y de repente... No. Pero eso es casi un regreso.
5: ¿Cómo?
0: Es casi un regreso.
3: No, regresa para despedirse.
4: Lo que pasa es que los partidos homenajes participan todas las estrellas, todos los compañeros de distintos clubes.
0: Claro.
4: Es como...
0: Qué horrible, no me gustaría.
4: ¿No te gustaría?
0: No, que me hagan un partido así, no, prefiero el chavo pasar sin pena ni gloria.
3: No,
0: con gloria y sin pena, pero sin esto... Bueno, la pena está en que te hagan un partido de...
3: No, es lindo.
0: ¿De deportes?
3: Sí. Sí, van todos los que fueron nada significativos vos, como rivales, como compañeros. Es lindo.
0: Es muy de cierre, no me gusta mucho.
4: A mí ya me emociona, se me caen las lágrimas.
0: Ya está llorando María Fernanda. Sí. Romina Wiener, muy buen día, bienvenida, ¿cómo le va?
6: Muy buen día, ¿cómo andamos por ahí?
0: Muy bien, ¿usted?
6: Bien, arrancando este lunes, que es muy lunes.
0: Es muy lunes, ya me lo dirá usted por el tránsito. Acá las arterias de la ciudad estaban y medio que fluían para ser lunes, pero no canto victoria.
6: Ah, sí, se notaba eso, Nico.
0: Sí.
6: Bueno, no, te cuento que ya hay choques. Claro. Ya hay choques en Panamericana, esto es a la altura del kilómetro 14. Y esto está generando demoras desde Melo en sentido hacia la General Paz y también fuertes retrasos entre 197 y 202, Nico, que hoy lunes arranca el tránsito fuerte de la semana. Entonces esto se nota. Bueno, salgan con tiempo y paciencia. Después acceso este también tiene importantes retrasos entre Castelar y Morón, todo en sentido hacia General Paz. Y lo mismo sucede en la autopista Richeri, a la altura del Mercado Central, en sentido hacia Delepiane. Los que vienen por la General Paz se van a encontrar con las demoras habituales la General Paz entre la zona de Mataderos,
0: okay,
6: Liniers, Devoto, todo en sentido hacia el Río de la Plata. Después hoy es una mañana muy complicada, Nico, para los usuarios de trenes, porque hay tres líneas de trenes que están operando con demoras. está afectado el tren Mitre en sus tres ramales, Mitre, Suárez y Tigre, el tren Roca también en todos los ramales y el tren Sarmiento. Estas tres líneas están con demoras por inconvenientes técnicos, así que salgan con tiempo porque va a impactar fuerte, ¿no? Fíjate.
0: Ahora,
6: que son...
0: Romy, hay una versión, sí, ¿no es cierto?, que usa el eufemismo de problemas operativos, ¿no?, entrecomillados, y hacen una referencia a una modificación en los protocolos de control de alcoholemia. ¿Tenés idea si puede tener que ver con eso, si eso se suma a esto que describís?
6: No, no, estos son literalmente problemas operativos que están teniendo y hace que el servicio se vea demorado, retrasado. Hoy directamente tiene que ver con esto y no con otra cuestión. Pero sí salgan con tiempo porque el Mitre tiene muchísimos usuarios, lo mismo el Roca en todos sus ramales y el tren Sarmiento. Tenés de zona sur, oeste y norte, muy complicada hoy a los que ingresan a Capital Federal. Los subtes al momento están todos operando horarios sin inconvenientes, que esa es una buena. Y después, bueno, en el ámbito de las rutas nacionales, el paso Cristo Redentor hoy va a estar operativo, Nico, entre las 9 y las 21 horas. Así que van a poder cruzar el transporte de cargas, ómnibus y vehículos particulares sin inconvenientes. Pehuenche sigue cerrado, nunca abrió. Está muy comprometida la acumulación de nieve en el sector chileno. Vamos a esperar más adelante a ver qué sucede. Y después, en el sur de la República Argentina, tenés los pasos Pino Hachado y Cardenal Zamorén, Neuquén, que se espera la habilitación a partir de las 9 de la mañana. Vamos a ver qué sucede. Transitar con precaución porque hay hielo, escarcha en diferentes sectores del Camino de los Siete Lagos. Y también en el Camino de las Altas Cumbres, en la provincia de Córdoba, ayer estuvo cortado y todavía sigue cerrado por hielo. Vamos a ver si se habilita en un rato. Así que tener en cuenta, es muy peligroso el hielo a la hora de conducir, entonces hay que ser más que precavidos y estar bien atentos. Así que esta sería la principal información a tener en cuenta para arrancar este lunes.
0: Romina Wiener, muchísimas gracias, que tengas una hermosa semana.
6: Ustedes también, chau chau, Nico.
0: Beso grandote, María Fernanda Heras.
1: Bien, vamos a ir con un tema
0: se ríe María Fernanda Heras. Se ríe María Fernanda Heras.
1: Me encanta porque lo que vamos a abordar, yo creo que la imaginación, no la imaginación, porque son realidades, ¿no? Ajá. Pero los oyentes nos van a ayudar mucho. A ver, este fin de semana tuvimos un nuevo récord en la Argentina, que fue el alfajor más grande del mundo, que fue elaborado en un festival, el Festival Cafecito, ¿vieron?
0: Devorado fue.
1: Devorado, sí. Le ganamos a los uruguayos, que tenían el récord hasta ahora del alfajor más grande. ¿Vieron la Plaza de la Flor?
0: Sí, ahí hacen dos por tres una especie de... Ponen cacebos
4: y el corto, al lado de derecha.
1: Ahí fue. Ajá. Ahí se hizo el alfajor más grande del mundo.
0: Claro, ahí es un lugar de café. Siempre se hacen como encuentros de café y ahora es con que se acompaña café también. Y es con alfajor.
1: Este fin de semana fue con alfajor.
0: ¿De dulce de leche?
1: Y había de todo, ¿eh?
0: Rico, porque con tal de hacer las cosas más grandes, después no quedan tan ricas.
4: No. Es rico el alfajor, sí.
1: Claro, pero
0: no, entendés,
1: no todo lo grande es rico. Claro, es rico.
4: Una porción, sí.
1: Claro. Bueno, ¿yo para dónde quería ir? Para
0: no sé,
1: que
0: María Fernanda, no, no sé.
1: Los oyentes, porque claro, los que venimos...
0: Estamos sacando de los lugares de la contra corriente.
1: No, porque los que venimos del ámbito del folclore, sabemos que hay fiestas populares y récords gastronómicos muy insólitos. Entonces quiero que me cuenten... ¿Cuáles son las fiestas populares de la Argentina y los récords gastronómicos más insólitos? Hay algunos que ya los conocemos y que la primera vez que lo escuchamos, que fue hace mucho, decíamos, ¿pero cómo? La fiesta popular del chancho asado con pelo.
0: Pero por supuesto.
1: Recontra instalada ya.
0: Sí.
1: Pero costó. En San Andrés de Giles.
0: Absolutamente. Bueno, absolutamente.
4: ¿En serio?
0: Así que me paro como hace...
4: Siempre me llamó la atención.
1: ¿Viste cómo iba a retener tu atención?
0: Muy bien.
6: ¿Cuándo es?
3: ¿Cómo era el chancho?
0: No sé, no tiene día. ¿Tiene día?
1: Ahora te digo...
0: En enero.
1: Yo creo que es más cerca del verano, ¿sí?
0: Sí, en enero.
1: Sí. Después tenemos...
0: ¿Pero que vuelve a estar la fiesta?
1: Todos los años.
0: Ah, qué bien.
3: ¿La podemos repetir el chancho con cuero?
0: Bueno,
3: como
0: porque
3: era?
0: Hubo un tema. Es como un chancho, es como una vaquillona con cuero, pero es un chancho con pelo.
1: Chancho asado con pelo.
0: Claro. No, no es que en vez de leña usan pelo, sino que el chancho tiene pelo.
1: Claro, que no lo...
3: comemos
1: no,
3: así.
0: ¿Eh? No, no sé lo rico que es.
1: Claro,
3: mira,
1: se come del otro lado.
0: Te lo comes en chanchipán, riquísimo, mate.
1: Claro, se come del otro lado. Lo que haces es no sacarle ni el pelo ni el cuero, entonces lo cocinas así. Bueno, ya no
0: con
1: vas
0: fuego
1: a ir.
0: Arriba y fuego abajo.
1: Exactamente. Entonces queda mucho más rico.
0: Muy rico.
1: La fiesta nacional del meteorito, esto es en Chaco. La fiesta del puré en French, 9 de julio y Buenos Aires. Ajá. La fiesta de la tortita negra.
0: El meteorito me gusta, pero hay que ver si en el ranking de las fiestas convoca una fiesta que no se come, ¿no es cierto? El meteorito no se come.
1: Tenés razón. Esto es en septiembre, la del claro. meteorito.
4: Debe haber mucho público así, astronómico.
0: Claro.
1: Claro.
4: Que le gusta, sí.
0: Claro. Bueno, que nos cuenten sus fiestas los oyentes.
1: Las
0: ¿no
1: más
0: cierto?
1: Insólitas. Queremos
0: las que tengan en sus lugares sí. también.
1: Me gusta. Ah, bueno, vamos por ahí. Entonces, de las distintas regiones, ¿de dónde son oriundos y cuál es la fiesta nacional, provincial o municipal que tienen en su lugar?
0: Este fin de semana hubo varias, una interesante que después charlamos, ¿le parece?
1: Dale.
0: 29 minutos ahora de las 7 de la mañana.
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0: Bueno, muy bien, están llegando mensajes a 32 minutos de las 7 de la mañana. ¿A qué número, Fer?
1: Al 113-870-7485.
0: Bueno, chicos, cosas que podamos leer, panda, ¿no es cierto?
1: Con los huevos de
0: claro,
1: la yema, por favor.
0: Por eso, porque después resulta que...
1: Igual alguna vueltereta le doy como para poderlo leer.
0: Ah, muy bien, vuelta y vuelta.
1: Sí.
0: Vuelta y vuelta como un omelette, hablando de huevos. Un recuerdito sobre el clima...
1: Sí, por supuesto, estamos con una temperatura de 7 grados 2 décimas en la Ciudad Autónoma de Buenos Aires, con una térmica de 5 grados 9 décimas, la máxima para hoy de 14 grados, Nico.
0: Muy bien, empezamos nuestra linda ronda de amaneceres provinciales y nos vamos primero de todo a Santiago del Estero con Luciana Lucchini. Luciana Lucchini, muy buen día, bienvenida, ¿cómo le va?
2: Hola Nico, buen día para vos, para todo el equipo, es un gusto estar conectadas nuevamente con ustedes en esta mañana, bueno, arrancando, comenzando... esta nueva semana en Santiago del Estero, muy frío, les voy a contar, estamos con apenas 8 grados 5 décimas a esta hora, un vientito que dicen desde el sector norte, casi imperceptible, 6 kilómetros, pero bueno, con una máxima que solamente va a llegar a los 20 grados. Durante el fin de semana se ha notado mucho el descenso de temperatura en Santiago del Estero, pero bueno, hemos estado rodeados por la nieve, ¿no? Tanto en Tucumán como en Córdoba, parte de Catamarca, entonces todo ese descenso de temperatura ha llegado a la madre de ciudades, así que una semana muy inestable vamos a tener, ¿no? Entre mañanas muy frías, tardes templadas, posibles lluvias hasta el fin de semana, entre que sube y que baja, así que bueno, estamos así un poco locos como el tiempo, ¿no?
0: Ah, realmente, realmente. Che, Luciana, tremendo lo que pasó en esta terapia intensiva en la que explotó un tubo de oxígeno.
2: Así es, chicos. Bueno, una información que se conoció anoche, te diría cerca de entre las 10 y las 11 de la noche, de un domingo que venía bastante tranquilo, ¿no? O parecía al menos bastante tranquilo en Santiago del Estero, hasta que, bueno, se conoció la explosión de este tubo de oxígeno en el Sanatorio San Francisco, que es un sanatorio céntrico conocido aquí en Santiago. Esto sucedió en la terapia de este sanatorio, y al principio se hablaba de el fallecimiento de un hombre de apellido Muez, de 76 años, que estaba justamente internado allí porque lo habían operado el viernes pasado, entonces para un mejor monitoreo lo habían dejado en la terapia intensiva, ¿no? En medio de todo el caos que se armó, salió su hijo un poco a hablar porque lo estaban enloqueciendo, dice él, con mensajes y preguntas. Él contó que su papá sí estaba grave, y horas un ratito antes había ido para acompañarlo en la hora de la cena, que ya lo había visto como muy deteriorado, pero que él no puede afirmar si realmente la explosión de este tubo de oxígeno tuvo realmente que ver con directamente con la muerte de su papá. Lo que él sí reclama, como reclaman varios digamos familiares de los pacientes allí en terapia, es el abandono, porque lo que se cuenta es que cuando se siente la explosión, cuando explota esto, inmediatamente las enfermeras salen del lugar disparando y ahí generan el abandono de persona, el abandono del paciente. Entonces, ese sí es el reclamo puntual, porque este muchacho que dice, obviamente que la autopsia va a determinar absolutamente todo, ¿no? Pero de todas maneras lo que él dice...

0: explosión.
1: Se fueron. Hay un video que también anda circulando, que obviamente empezó a circular en las redes sociales, a donde un grupo de familiares les reclama, evidentemente les reclama al médico, que me parece que es uno de los médicos, de los socios, de los dueños de este sanatorio, en donde él se enoja, obviamente, porque lo están filmando ante el reclamo, y hay familiares que le dicen, ¿no? Dejaron abandonado mi abuelo, dejaron abandonado a mi padre, porque salieron todos disparando. O sea, era una especie de...
0: Claro.
1: A ver, criollamente sale de este pueblo.
0: Y es que, sí.
1: Las familias que hicieron, salieron de...
0: Que uno puede entenderlo, ¿no es cierto?, por las circunstancias, pero por otro lado son profesionales de terapia intensiva que están acostumbrados, o que tienen en el consciente que tienen que estar ahí.
1: O deberían, claro, deberían estar ahí. Así que bueno, de todas maneras el sanatorio ha puesto a disposición las grabaciones de las cámaras internas, okay, a disposición de la justicia. Está ordenada ya la autopsia para este paciente, para este señor Muez, de apellido, de 76 años, para determinar fehacientemente las causas de su fallecimiento y ver cómo sucede o cómo sigue, claro, hoy el día de estos pacientes que continúan en la terapia intensiva del sanatorio.
0: ¿Qué sanatorio nos dijiste que es?
1: Sanatorio San Francisco, de Santiago del Estero.
0: San Francisco. Luciana, muchísimas gracias.
1: Que tengan lindo día.
0: Lo mismo vos, un beso grande. Luciana Lucchini, de LRA 21, Radio Nacional Santiago del Estero. Y nos vamos ahora a Santa Fe, provincia de Santa Fe, con Gabriela Bruno. Gabriela Bruno, muy buen día, bienvenida. ¿Cómo le va?
2: ¿Cómo te va, Nico? Muy buen día, ¿eh? Buen día para todo el equipo. Mañana fría en la capital Santa Cecilia, como en muchas regiones del país, 6 grados, una décima en estos momentos en Santa Fe. La sensación térmica, 4 grados. Una décima, y la temperatura máxima prevista para el día de hoy es de 14 grados, así que bueno, abrigarse.
0: Gabriela, ¿qué volvió a pasar en San Cristóbal? ¡Qué bárbaro!
2: Sí, la verdad es que, cuando uno comienza a ver los detalles, no debería sorprender por el impacto que ha tenido lo ocurrido en marzo de este año en la Escuela Mariano Moreno en San Cristóbal. Recordemos, un adolescente asesina con producto de un arma, el disparo de un arma de fuego, a Ian, un chiquito de 13 años. Desde aquel momento hasta ahora, recién se conoce públicamente que las familias y los niños que sobrevivieron a esa situación han quedado con secuelas emocionales y psicológicas muy fuertes, ¿no? Hasta punto, por ejemplo, que días atrás, en la ruta provincial 2 en San Cristóbal, a metros de ahí, de la escuela nada más, explotó, por ejemplo, un neumático de un camión que circulaba cerca de la ruta. Y esto generó el temor de todos los estudiantes, que se arrojaron en algunos casos del primer piso del establecimiento y resultaron heridos, trasladados al hospital local para su asistencia. Algunos de ellos tienen fractura de costillas, golpes en la zona del pulmón, en el rostro, y por la explosión de un neumático. Entraron en pánico. Esta situación se repite, denuncian las familias, las mamás, que ya los chicos que vivieron en aquel momento no pueden hacer la vida que hacían porque tienen temor. Algunos de los chicos hablan de que quieren dormir nuevamente en la cama de los padres. Otros, ante el menor episodio, se tiran al piso. Hay una situación postraumática realmente que amerita atención. Pero además, esta semana se ocurrió, digamos, otro hecho significativo, que encontraron a un chico con un arma de fuego, un arma de aire comprimido, en una escuela tecnológica allí en la misma localidad de San Cristóbal. Lo que hay que decir es que el joven que asesinó a Ian permanece bajo custodia judicial y asistencia por ser un chico menor de edad. Y en este caso, las familias de San Cristóbal están pidiendo básicamente mayor atención, mayor acompañamiento a las autoridades, acompañamiento psicológico, institucional, para que los chicos puedan superar este estado de shock, de post-trauma que tienen. En el hecho de las últimas horas donde se arrojaron porque sintieron la explosión de un neumático, hay varios heridos, varios chiquitos heridos, porque provocó pánico, digamos,
0: es que, claro.
2: Y se arrojaron allí por la, el

0: primer piso en las ventanas. Y sufrió lesiones de...
1: ¿Qué marca, no es cierto, que dejó, como no podía ser de otra manera, ahí en la, no es cierto, en el ánimo y el psiquismo de la comunidad y sobre todo de los chicos? Yo me acuerdo cuando esto pasó, que estuvimos casi a tiempo real, Gabriela y vos, reporteando, de las primeras reacciones del gobierno provincial fue esto, ¿no es cierto? Contarnos que iba a haber un plan de abordaje y qué sé yo, pero por lo que vemos...
0: Por lo menos lo que cuentan las mamás, que papás que se ha trascendido la opinión, es que necesitan mayor presencia de mayores operativos de contención. Porque si evidentemente esto sigue surgiendo, tanto en ruido, hace una situación rara, digamos, o extraña en la cotidiana, digamos, los pone, están en un estado de alerta constante. Así que, bueno, esa es la situación que ha trascendido. Poco había trascendido el fin de semana aquí en Santa Fe, recién comenzó a trascender las últimas horas de ayer, o del fin de semana, digamos. Pero bueno, se ha conocido y seguramente con la trascendencia nuevamente de la información tendrá el gobierno que tomar algún otro tipo de medidas para la atención y la protección de los jóvenes.
1: Absolutamente,
0: ¿no?
1: Absolutamente. Gaby, muchísimas gracias, que tenga el lindo día.
0: Gracias, Nico. Buen día para todos.
1: Abrazo grandote, Gabriela Bruno, del RA 14, Radio Nacional Santa Fe, provincia del mismo nombre. Nos vamos ahora a Neuquén con Nico Roncinski. Nico Roncinski, muy buen día, bienvenido. ¿Cómo le va?
2: Muy buen día para ustedes. ¿Cómo están? Ustedes fresquita mañana acá en Neuquén, che. Hace 4 grados 2 décimas, pero la térmica es de 1,5. El cielo está despejado, viene despejado últimamente. Hay un poquito de viento y se espera para hoy una máxima de 14 grados centígrados con sol en el cielo.
1: Bueno, lindo entonces.
2: El clima sí, pero la noticia que nos convoca para contar realmente una noticia muy triste. Sí. No ocurrió aquí en la ciudad de Neuquén, pero sí aquí cerca, en la localidad de Fernández Oro, que está a 14 kilómetros. Yo no sé si alguien conoce, bueno, aquí al lado de Neuquén está Chipoleti, cruzando el río. Eso ya es Río Negro, y un poco más allá de Chipoleti está la localidad de Fernández Oro, siendo por la ruta 22. Bueno, allí desde el sábado buscaban a un chiquito de 4 años que se llamaba Gian, que había caído en un canal de riego. Esta es una zona de producción frutícola, sobre todo manzana, pera, cereza, etcétera. Bueno, este chico había caído junto con sus padres en un canal de riego en un auto. Los padres llegaron a salir y el nene no. Y lo estuvieron buscando desde el sábado hasta ayer por la tarde, y finalmente ayer por la tarde, a eso de las 4 de la tarde, se dio el desenlace trágico, el desenlace menos esperado. Apareció finalmente el cuerpito de Gian sin vida a unos 600 metros del lugar donde había caído.
1: Tremendo, tremendo. Sí, efectivamente, habíamos tenido noticias de la búsqueda, y bueno, ahora este desenlace tristísimo.
2: Es un lugar, si han visto las fotos, es un lugar que se llama Puente de Hierro, que es un puente que cruza sobre este canal, un canal bastante caudaloso, y es un puente, digamos, bastante poco seguro, no tiene barandas, nada por el estilo. Se ve que ha sido construido sin las mayores medidas de precaución. No queda claro todavía, no está claro todavía qué fue lo que pasó, por qué el auto perdió el control y cayó, pero bueno, así fue. Fue arrastrado luego por la corriente de este canal y terminó de esta forma la tragedia. Se habla de una comunidad bastante consternada, la de Fernández Oro, una ciudad chica pero que crece muy rápido por todo el fenómeno que se da de crecimiento poblacional aquí en esta zona del Alto Valle de Río Negro y Neuquén, ¿no?
1: Sí, la verdad que tremendo, Nico. En cuanto tengas ampliación, contanos, dale.
2: Claro que sí, aprovecho para saludarte, para saludar a la mesa de trabajo y obviamente toda la audiencia de Radio Nacional.
1: Te mando un abrazo grande.
2: Otro para ustedes.
1: Es Nico Roncinski, de LRA 43, Radio Nacional, Neuquén.
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0: César Tapia, muy buen día, bienvenido, ¿cómo le va?
1: Nico y equipo, ¿cómo andan? Buen día.
0: Bien, muy bien, muy bien. ¿Usted?
1: Bien, bien, arrancando.
0: Bueno,
1: arrancando
0: claro, después de los festivales del fin de semana.
1: Claro. Sí, con una heladita tremenda.
0: ¿Ah, sí?
1: Fresquito está.
0: Sí. Ah, pero el hoy todo.
1: Sí, ayer y hoy también. Dios. Fuerte, bueno. Muy fuerte.
2: Un hombre que sabe de la consigna de hoy de
0: los festivales.
2: De los festivales.
0: Claro, sí. Acá nos están contando.
1: ¿Cuál es la consigna?
0: Nos están contando nuestro. Ah, no, no se escuchó desde el principio.
2: Pero
0: que
2: no,
0: cortarse,
2: la ¿sabes? Roja para Tapia. Dentro de la consigna son los festivales más insólitos. Y después que nos cuenten cada uno.
0: Claro, cada cual su festival. Cada cual su festival.
1: Ah, está muy bien.
3: Y acá hay César, hablaron hay de uno varios. Rarísimo, del territorio de Nico Yacoy, el chancho con pelo y cuero, yo no sé de qué
0: pelo,
3: se trata.
1: Claro, San Andrés de Giles, chancho todo con pelo.
0: Absolutamente. Claro. ¿Ha estado usted ahí?
1: Sí, ojalá la puedan... reflotar a la fiesta.
0: Parece que sí, en enero, dicen. Yo también sí. No tenía noticias.
1: Bien, perfecto. Bueno, está muy bien.
0: Después veremos que ahí vamos a hablar, que conozco parte de los organizadores, porque pensé que ahí hubo un temita. Como siempre bueno, con estos claro. Festivales. ¿Fuiste el fin de semana? ¿Vos ibas a ir a la Doma Bien Montados?
1: Sí, Bien Montados. Estuvo Karina Milei y estuvo...
0: Sí. Diego Santilli, Sebastián Pareja, sí.
1: Sí. Un día, la verdad que sí hubo una heladita tremenda, pero después el domingo estuvo hermoso. Estuvo a partir de las 10 de la mañana con muchos participantes. Ayer fue la final y bueno.
0: Esto en Lincoln, ¿no es cierto? Ahí en Estancia
1: esto es el
0: La Viña.
1: Claro, La Viña, la localidad se llama El Triunfo, está a 30 kilómetros, que pertenece al partido de Lincoln.
0: De Lincoln.
1: Exactamente. Sí, exactamente, en esa estancia donde participan más de 100 representantes de diferentes puntos del país, inclusive vino Ronaldo Kraus en este caso, que es uno de los especialistas de Doma de Brasil.
0: Está muy bien, decimos todo porque claro, muy bien, porque para la Doma, pero bueno.
1: Claro, vino Ronaldo.
0: Claro.
1: El dato era que vino Ronaldo a La Viña.
0: Usted sabe titular.
1: Claro. Titulamos y después hacemos la bajada.
0: Titule, bien. Pero no mienta.
1: No, aclaro. Déjeme terminar. No, pero fue la verdad que una jornada hermosa. Aquellos que les gustan también, es una jornada muy específica, ¿no? Hay que, te tiene que gustar mucho los equinos y sobre todo... lo que tiene que ver con el polo, ¿no?
0: Porque es Doma de Caballo, claro, es el evento de Polito Ulloa.
1: Claro, de Polito Ulloa, que es un gran domador. Hay que aclarar, ¿no? Domador es la domesticación, el amance, porque mucho cuando se habla de... Ya que hablan de festivales de Doma. No, el festival de Doma, si vamos a la claridad, no existe el festival de Doma. El festival de Doma es... domesticar el caballo, ¿no? El festival es jineteada, el festival siempre se llama jineteada.
0: Ah, porque domesticar es un proceso.
1: Domesticar es amansar el caballo, para que vos puedas andar. La jineteada es jinetear, que es el espectáculo de jinetear.
0: De que te tire, claro. De lo resistas.
1: Exactamente, el nombre correcto debería ser festival de jineteada y folclore o festival de jineteada y demás.
0: Ajá.
1: La doma es de, vamos a domar, era como habitualmente se decía, y bueno, ya ha quedado como por ejemplo el festival de Jesús María demás. Claro, porque era la acción y decir, vamos a domar. Pero si uno va específicamente al nombre, la doma es domesticar,
0: claro.
1: es amansar el caballo, como hace en este proceso. Se da un tiempo de amance en ese...
0: Y redomón es el caballo mientras lo están, ¿no es cierto? Mientras lo están domando.
1: Claro, como cuando se lo agarra, que se empieza a amansar, exactamente, que le llaman que está chúcaro, ¿viste? La palabra de
0: claro.
1: Que todavía no está amansado, claro. Que vos lo podés encontrar a lo mejor en el tuce con un penacho,
0: claro.
1: Y le dejan un pelo que vos sabés que ese todavía está en proceso de amance.
0: En las jineteadas al revés, los entrenan para voltear a la gente...
1: ¿O
0: realmente es un indómito y por primera vez se le sientan encima en Jesús María, no?
1: No, la característica básica es que es difícil de domesticar.
0: Claro.
1: Y que tiene un accionar de corcovear, como se le dice,
0: claro.
1: En el campo habitualmente.
0: Le dan azúcar cuando corcovea, no cuando se porta bien, al revés.
1: Claro, no, pero aparte es un accionar, un acto reflejo que mucho se ha hablado de la jineteada, además, claro. Es un acto reflejo, inclusive hasta algunos entrenan con un muñeco arriba.
0: Claro.
1: Lo entrenan y ni siquiera con haciéndole ninguna acción, simplemente el muñeco moviéndose, que eso le genera como algo de sacarme de arriba del lomo.
0: Claro, claro.
1: ¿Se entiende? Es desde ese lugar, es una reacción a algo, pero eso es básicamente en la gran mayoría. Algunos aprenden a corcoviar y otro es que verdaderamente no tienen el genio de Silvestre a eso como para ser domesticado, para manzar,
0: así
1: y hablar para andar en el día a día.
0: Así es. César, y yendo al reporte del día, información sobre Río Negro que actualiza permisos para comercializar carne de guanaco y jabalí.
1: Sí, esta ley provincial que mencionan desde Río Negro, que estaba desactualizada, que, bueno, están en un proceso de este procesamiento de productos también provenientes de fauna silvestre, que no es abarcativo, sino que va a ser por algunas especies, y en este caso, como bien decías, de guanaco y jabalí, sobre todo por lo que se ha vuelto incontrolable dentro de los diferentes territorios, y en este caso por un lado el tema del guanaco que se ha ramificado y eso genera de alguna manera muchas pérdidas de pastos y de comida en varios lugares, por el otro lado el jabalí que también se ha multiplicado, pero en este caso sí haciendo mucho daño en los campos con los suelos y todo lo demás, y eso se ha vuelto incontrolable con algunas leyes que no permitían de alguna manera la caza y sobre todo la comercialización. Entonces lo que están haciendo es esta regulación allí en la provincia de Río Negro, que creo que no, si esto llega a tener buen avance, yo no creo que quede solamente en Río Negro, porque se ha diversificado tanto el chancho jabalí en diferentes territorios, que me parece que esto se puede llegar a ampliar en otras provincias.
0: Buenísimo, César, te mando un abrazo grande.
1: Dale, un abrazo, Nico, para vos y para todo el equipo ahí.
0: Que estés bien y no andes jineteando por ahí.
1: No, a tanto no llego.
0: Un abrazo grandote, entonces, es César Tapia.
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2: Es la hora 8 en todo el país. El Banco Nación lanzará nuevos créditos para comprar autos. Permitirán financiar hasta el 100% del valor de vehículos cero kilómetro y los usados de hasta 10 años. Los préstamos UVA se otorgarán sin prenda con plazos de hasta 60 meses y una opción para limitar las cuotas según la evolución de los salarios. En Santiago del Estero explotó un tubo de oxígeno en una terapia intensiva. La periodista de Radio Nacional en esa provincia, Luciana Luchini, confirmó que un paciente perdió la vida y dijo que sus familiares reclaman por el abandono de persona, pero no relacionan la muerte con el estallido.
3: Reclaman varios familiares de los pacientes allí en terapia, es el abandono, porque lo que se cuenta es que cuando se siente la explosión, inmediatamente las enfermeras salen del lugar disparando y ahí generan el abandono de persona, el abandono del paciente. Obviamente que la autopsia va a determinar absolutamente todo, ¿no? Pero de todas maneras lo que él dice, si se hubieran quedado, si hubieran hecho el RCP como correspondía, quizás papá no hacía el paro cardíaco y a lo mejor hoy estaba con vida, ¿no?
2: La información del deporte con Rodrigo Ruiz.
4: Con dos partidos se completa la fecha 8 de la Liga Profesional del Fútbol Argentino. Desde las 7 de la tarde, Barracas Central estará recibiendo a la Asociación Atlética Argentinos Juniors, que de ganar quedará como líder de la tabla anual. Y 21-15 en Santa Fe, en el Estadio 15 de Abril, Unión, el equipo de Leo Carlos Madelón, recibiendo a Instituto de Córdoba, que también puede ser líder de la zona A.
2: El estado del tránsito con Romina Winner.
5: La provincia de Mendoza, el paso internacional Cristo Redentor, ubicado en Ruta Nacional 7 que conecta Argentina con Chile, estará operativo a partir de las 9 de la mañana para todo tipo de vehículos. Recordamos que el paso Pehuenche, ubicado en la Ruta 145, sigue cerrado por acumulación de nieve en el sector chileno.
2: En Mendoza, donde nos escuchás a través de la AM960, la temperatura es de 1 grado 4 décimas bajo cero. El cielo está parcialmente nublado. En Buenos Aires, temperatura 7 grados 2 décimas, sensación térmica 5 grados 9. El cielo está mayormente nublado, humedad 70%, la visibilidad 10 kilómetros.
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0: 4 minutos, nos separan ahora de las 8 de la mañana en la República Argentina, este lunes 7 de septiembre de 2026 en todo el mundo.
1: Y nos quedamos con Nico Jacobi hasta las 10 de la mañana en primer round en AM870 y te cuento que en la ciudad de Buenos Aires la temperatura es de 7 grados 2 décimas con una térmica de 5 grados 9 décimas. Repasamos el pronóstico del tiempo para este lunes 7 de septiembre en las distintas zonas de nuestra República Argentina. En el NOA, cielo mayormente despejado a parcialmente nublado. En el NEA, cielo despejado a algo nublado con vientos leves a moderados del noreste. En Cuyo, cielo despejado con vientos leves, ambiente fresco por la mañana con recuperación térmica durante la tarde. En el centro, cielo despejado, parcialmente nublado. En la Patagonia, cielo variable con nubes en el sur. En Tierra del Fuego, probabilidades de nevadas o lluvias y vientos intensos. En el sector antártico argentino y nuestras islas del Atlántico Sur, condiciones típicas de invierno austral.
0: Muy bien, entonces, ¿qué hay que saber hoy, lunes 7 de septiembre, a esta hora? En la ciudad de Buenos Aires y provincia de Buenos Aires, fuertes demoras y cancelaciones en las líneas Mitre, Sarmiento y Roca se deben a la aplicación de un nuevo protocolo para controles de alcoholemia al personal de conducción y a los guardas. Esto, según lo indicó Trenes Argentinos. Rige el nuevo régimen penal juvenil. El gobierno publicó este lunes la reglamentación que alcanza a adolescentes desde los 14 y hasta el día que cumplen 18 años, cuando sean imputados por un hecho tipificado como delito. El decreto designa al Ministerio de Justicia como autoridad de aplicación en el ámbito nacional y federal y establece mecanismos para el seguimiento de los jóvenes, la asistencia a las víctimas y la coordinación con las provincias.
2: No importa la edad que tengas, si sos delincuente, las haces, las pagás. Hoy entra en vigencia en la Argentina el régimen penal juvenil. Tu edad no nos importa, si delinquís, las pagás.
0: Malvinas, el canciller Pablo Kirchner aseguró que tras el anuncio de las sanciones no paró de atender llamados de empresas. El funcionario afirmó que el objetivo central de las medidas es frenar la explotación petrolera en Malvinas. Remarcó también que espera avanzar rápidamente con el proyecto de ley en el Congreso y contar con el apoyo de países aliados.
3: Yo estuve todo el fin de semana recibiendo llamados de empresas que operan en la Argentina ratificando su falta de apoyo, su no apoyo a operaciones hidrocarburíferas en Malvinas, ¿no? Esto es parte también de la fuerza que tiene, la credibilidad que tiene Argentina cuando lanza un anuncio de esta naturaleza.
0: Se reanuda el juicio contra Piti Álvarez. Hoy declara la médica legista que lo asistió cuando se descompensó. La última audiencia, recordemos, se había suspendido luego de que el artista acusado del crimen de Cristian Díaz fuese trasladado al Hospital Fernández a causa de una descompensación. Se despistó un avión de carga en Miami y hay al menos 5 muertos. Es un Boeing 767 utilizado por Amazon Air. Se salió de la pista luego de aterrizar este domingo y terminó sobre una carretera junto al aeropuerto de Miami. En la recorrida embistió a varios vehículos y luego se incendió. Se confirmaron al menos 5 muertos y otros 5 heridos que fueron trasladados a hospitales cercanos. Empieza el juicio en París por el asesinato del exjugador de los Pumas, Federico Martín Aramburu. El proceso contra los acusados se extenderá hasta el 25 de septiembre. El ex rugbier fue asesinado a tiros en marzo de 2022, esto tras una pelea. Los acusados podrían recibir prisión perpetua. Hernán Mundo, muy buen día, bienvenido, ¿cómo le va?
4: Nicolás, buen lunes, buena semana para todos. Bueno, esperando lo que va a ser una reunión de gabinete, la tercera en 3 semanas consecutivas, por parte del presidente, acompañado de sus ministros, en un ratito más en Casa Rosada, a las 10 de la mañana. Como vos venías señalando en títulos, y ya es el título durante todo el fin de semana, a partir de lo que expresó el presidente la semana pasada en Cadena Nacional, el tratamiento, en todo caso, cómo va a perfilarse cada uno de los proyectos y en todo caso la estrategia de cara a lo que deba suceder en el Congreso referido a las medidas anunciadas por la cuestión en Malvinas. Ese es uno de los aspectos que va a reunir a los ministros en un ratito más junto al presidente, y también hay otras cuestiones, desde ya la definición del presupuesto 2027, porque estamos ya en la cuenta regresiva de cara al 15 de septiembre, fecha tope, para que deba delinearse precisamente este presupuesto y en todo caso enviarse al Congreso Nacional y con la presentación correspondiente a mediados de mes. Así que con estos dos objetivos centrales y desde ya con este clima que vos expresabas también allí a través del audio del canciller Pablo Quirno, que es la buena receptividad, en todo caso, bueno, la respuesta que ha habido de parte de distintas empresas que se han mostrado a tendientes a no, o en todo caso, apuntar a inversiones en otro orden, en otro lugar de la República Argentina. Veremos por dónde van esas inversiones, pero no referidas justamente a la explotación de recursos en las Islas Malvinas. Por lo tanto, el gobierno entiende que ha sido bien recibido parte de los anuncios del presidente cuando se expresó en cadena nacional. Por allí estará lo que será el encuentro del presidente con los ministros por la mañana y luego dos encuentros importantes de cara a lo que son estas audiencias del presidente Javier Milei en Casa de Gobierno con representantes de dos empresas, una de ellas de origen Singapur, estamos hablando de la empresa multinacional Day One Data, que va a tener hoy llegada a Casa de Gobierno y encuentro justamente con el jefe de Estado. Estamos hablando de una empresa que apunta al diseño de centros de datos optimizados para computación en nube y también para inteligencia artificial, con un enfoque tecnológico y también con intenciones de avanzar en la región. Esto va a suceder al mediodía. Y a la hora dos, bueno, una empresa más conocida, si se quiere, a nivel mundial, sí, muy conocida a nivel mundial, estamos hablando de Tesla, el encuentro en Casa de Gobierno con representantes de la compañía estadounidense. Javier Milei también al frente de este encuentro, veremos qué es lo que resulta, pero bueno, con Elon Musk detrás de la compañía y con el objetivo de seguir teniendo presencia en la Argentina y también en la región. Esto va a suceder en horas de la tarde y tendremos una actividad también para destacar en el horario vespertino hoy con la presencia de la secretaria general de la Presidencia, Karina Milei, recibiendo a un perro, estamos hablando de un can, que ha formado parte del plantel de canes detectores de narcóticos de Policía Federal y que, claro, después de un tiempo deja de cumplir esa función, después de haber participado en numerosos procedimientos de la Dirección General de Operaciones Antidrogas. Bueno, de alguna manera una ceremonia simbólica, pero importante. Dentro de esta participación de perros, de canes en operativos importantes. Recordemos lo que fue hace poco la presencia de estos canes adiestrados en la participación argentina en el terremoto en Venezuela, y todo lo que dejó el terremoto en Venezuela. Estuvimos allí en el Ministerio de Defensa. Bueno, y estos perros son muy valorados también por todos los cuerpos de Fuerzas Armadas, bueno, en este caso con un reconocimiento en Casa de Gobierno. Intenso el comienzo de semana. Así que estaremos en un ratito más por Casa de Gobierno.
0: Hernán Mundo, muchísimas gracias, que tenga linda semana.
4: Buena semana.
0: Abrazo grandote. Es Hernán Mundo, corresponsal de Radio Nacional en Casa de Gobierno.
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0: Muy bien, Rubén Santos.
1: Bueno, hablamos de Colapinto, de la sí. carrera de ayer. Y bueno, decíamos que lloró después de la carrera. Porque en un momento él dijo, tenía una gran oportunidad, porque yo cuando empecé... De hecho, me desperté un poquito tarde, soy honesto, un domingo.
0: Está bien.
1: Estaba parada la carrera en la cuarta vuelta. Y yo veía Gasly primero, Colapinto cuarto. Dije, ¿qué pasó acá? Pero bueno, la gente que relataba la carrera estaba dándole vueltas al asunto, haciendo tiempo. Hasta se volvió a regar y de golpe lo veo 19. Digo, ¿qué pasó? Dije yo. 19, bueno, fue recuperándose, pero él dio a entender que tuvo una chance bárbara como para tener una posición bastante mejor, pero... La verdad, que de estar 19 a terminar en la posición que terminó noveno, me parece muy muy muy interesante. Lo elogió Flavio Briatore, pero lo escuchamos si querés.
2: Muy frustrante, creo que tenía una gran oportunidad y no la aproveché, así que triste por eso. Creo que podría haber una gran carrera y un gran error así. Desaproveché una oportunidad muy, muy importante para el equipo y para mí, así que un poco triste, pero no es aprender de esto.
0: Bueno, entonces, se despistó, ¿por qué?
1: Una mala maniobra, evidentemente, no... Quizá no calculó bien, él habló antes de la carrera de las curvas.
0: Pero no por el modo como se lo está, claro. ¿No es cierto? De alguna manera, reprochando.
1: Él habló en la previa de que la clasificación tuvo problemas con las curvas, que es justamente un autódromo que no tiene tantas curvas, pero que evidentemente no se terminó acostumbrado, que en las partes rápidas a él se sintió muy cómodo, pero bueno... Lamentablemente para él ese momento fue decisivo en la carrera, pero yo creo que después la recuperación fue lo más importante. Yo decía lo de Antonelli, ¿no? Largó 19 y terminó ganando la carrera.
0: Nos vamos a volver a hinchar ahora a nuestra psicóloga deportiva de cabecera, ¿no es cierto? Para dejarla descansar después de Messi, pero la realidad es que esto habla de la cabeza de Colapinto, como una cabeza exigente. Que es una condición de la competitividad y me parece que está bien, ¿no? Se nos sabe reconocerlo, lo que concibe como oportunidad, el esfuerzo, claro, que pone para aprovecharla, digo,
3: además,
0: no todo
3: fue un corredor que le echaba siempre la culpa a los otros.
1: Ah, sí, al auto. Él sobre todo, claro, al auto,
3: a los técnicos, a los ingenieros. Esta vez
0: está muy bien que lo asume y diga, total, tenía la oportunidad.
1: Vos sabés, Nico, que el sábado tuvo un gesto que no es muy normal entre corredores, sobre todo de la misma escudería. Él en el auto va escuchando que Gasly había logrado la pole position, el intercomunicador, y él manifiesta, bueno, Pierre, vamos, buenísimo, pero se bajó del auto y lo primero que hizo fue ir a abrazarlo a Gasly.
0: Ay, pero está bien si son amigos.
1: No, por eso, pero te quiero decir que no es muy como, porque siempre está esa cosa de la envidia, porque lo hablamos la semana pasada. ¿Por qué a vos te mejoró el auto y a mí no?
0: Claro.
1: Puede haber ese... Pero entre ellos, evidentemente, no existió. Él se bajó y lo primero que hizo fue ir a darle un abrazo.
3: Bueno, en Mercedes es tremendo lo mal que se lleva.
1: Sí, claro. Bueno, pero el otro habló el capo de Mercedes, que lo tuvo a Colapinto y dijo, lo tengo en el lugar más importante de mi corazón, a Franco.
0: ¿Ves? O sea... qué importante. Es importante eso, la nueva camada de deportistas de la Argentina, porque... muestra otra cosa, pero también te enseña.
1: O sea, sí, claro.
3: Bueno, y esto que él dijo, ¿no? Mucho para aprender, y está bueno.
0: Es por eso.
3: Es así.
0: Ciertamente. 19 minutos ahora de las 8 de la mañana.
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0: Cecilia Diwan.
5: Nico, el conflicto por la soberanía en las Islas Malvinas sumó, ¿no?, un capítulo impactante en la última semana con el anuncio del gobierno argentino, el anuncio presidencial y también a través de la Cancillería, que se notificó formalmente a unas 180 empresas internacionales para que elijan si siguen participando de la explotación petrolera ilegal en las Islas Malvinas o si hacen negocios en el continente argentino, incluyendo, claro, a Vaca Muerta, ¿no? Y esta estrategia estrategia ya provocó que gigantes mundiales petroleros empiecen a tener contacto con el gobierno argentino y anuncien que se bajan de proyectos en Malvina para no perder sus inversiones millonarias aquí en Argentina. El ojo está puesto sobre el yacimiento de Sea Lion, que es un proyecto offshore al norte de las islas. Está operado por la británica Rockhopper y la empresa israelí Navitas Petroleum, pero más allá de estos decretos y de la diplomacia, tenemos que entender un poco la letra chica de qué significa esa tierra, ¿no?, submarina, qué hay, ¿no?, realmente ahí abajo, qué tipo de yacimientos se encuentran en el Mar del Norte en comparación a Vaca Muerta.
0: Efectivamente, y para charlar de eso tenemos en línea a Silvia Barredo. Silvia es doctora en geología y profesora de la Facultad de Ingeniería. Hola, Silvia. Nico Yacoy, Equipo Nacional, buen día, muchas gracias por atendernos.
6: Buen día, Nico, buen día a todos, muchas gracias por esta oportunidad.
0: No, a vos por darnos este ratito, Silvia, y por compartir tu conocimiento respecto de esto, ¿no? La potencialidad de reservas de qué hay en la región de Malvinas, para entender un poco, ¿no es cierto?, de qué estamos hablando.
6: Bueno, el subsuelo terrestre puede tener recursos de distintas categorías. Nosotros estamos hablando de hidrocarburos. Todos hablamos de Vaca Muerta porque sabemos que es una roca que provee hidrocarburos y que lo ha demostrado con excelencia. En el subsuelo del piso marino también hay recursos, por eso se hace exploración offshore, por eso también se explotan en distintos lugares del mundo. ¿Qué es lo que pasa ahí en la zona de Malvinas? Bueno, el subsuelo que se encuentra en la porción hacia el norte de donde están las islas tiene una configuración que a lo largo de la historia geológica le ha permitido acumular sedimentos que tienen características y que han demostrado que tienen presencia de petróleo, gas y gas, ¿no es cierto? Lo que han estado haciendo estas empresas desde el 2005 es tratar de ver si esas acumulaciones son comerciales, porque recursos tenés en todos lados, ¿sí? Okay. Yo puedo decirte ahí, acá, allá, el tema es que sean comerciales.
0: ¿Comerciales qué sería? ¿En cantidad y sobre todo accesibilidad? ¿Eso define?
6: Tiene que estar todo. Cuando uno habla, porque se está hablando de reservas, cuando uno habla de reservas es que se ha encontrado, se considera que son altamente probables de extraerlo, por las tecnologías que conoces y que además eso vos lo introducís en el mercado. Claro. Si no, no es considerado reserva, es un recurso. Uno sabe que hay hidrocarburos, sospechamos, por ejemplo, en la plataforma continental argentina, y lo han visto, ¿no? En los últimos años que se ha hecho exploración, porque se sospecha que hay. Esos son recursos, ¿no es cierto?
0: Lo decís por la altura de Mar del Plata, digo, por
6: exacto,
0: eso.
6: Exacto, okay. Exacto. Lo que está en Malvinas, bueno, estas empresas han certificado reservas, por lo menos en los últimos meses, y eso significa que son extraíbles comercialmente. Eso es lo que se ha publicado, lo que se conoce, lo que hemos estado hablando.
0: Hoy por hoy, Silvia, que estén en el lecho marítimo, digamos, ¿no? Que haya que sacarlo con una plataforma. ¿Es una complicación técnica de envergadura o se está en un nivel de desarrollo tecnológico donde no lo es tanto?
6: Mira, extraer petróleo del offshore se hace décadas. Así que, si bien la tecnología es sofisticada, como vos decís, es costosa, no es una tecnología nueva que exija algo extra. Sí, es una tecnología adaptada a apoyar un equipo sobre el lecho marino y a partir de ahí ir 2 kilómetros, 2 kilómetros y medio, 3 hacia abajo para llegar al objetivo. Así que la tecnología está, no es una complicación. Por algo estas empresas han hablado de reserva. Porque si la tecnología no está, vos no podés hablar de reserva, seguís hablando de recurso. Claro, claro. Por eso el término es muy muy específico.
0: Sí, sí, pero está bueno porque nos traes, digamos, nos abrís una perspectiva muy diferente, ¿no es cierto? No hablaba de reserva como de cualquier cosa, es decir, hay tal recurso abajo de la tierra. No, no. Esto hay que sumarle a eso todas las condiciones que estás trayendo.
6: Exacto. Y bueno, aparentemente, por lo que se ha publicado, estas empresas han reportado reservas a fines del año pasado con aprobado el financiamiento, de manera que los números que ellos han publicado son considerados reservas, ¿no? Y ya tienen el plan de desarrollo, o sea que ya no es un... Viste que muchas veces la industria se habla de plays, ¿no? El play como juego. El play, esa palabra significa para nosotros objetivos que pueden ser de interés económico, pero que todavía no están del todo delimitados, ¿no? Es como saber que uno tiene posibilidad en algún lugar. Acá ya no, ya es un objetivo en desarrollo, ya tienen la financiación, tienen el plan de desarrollo aprobado. Porque vos además le tenés que explicar a quien te cede esa tierra, ¿sí? Ponele, vamos a ir a Argentina, ¿no? Los proyectos que ya están en funcionamiento. Vos le tenés que explicar a la provincia que te cede ese terreno cómo lo vas a desarrollar, no podés hacer cualquier cosa. Claro. Una vez que se aprueba todo eso y la financiación está en mano y ya está todo, entonces hablas de reserva, ¿sí? Bueno, aparentemente por lo que se ha publicado, lo que hemos tenido acceso a la información, eso todo está aprobado, el plan de desarrollo en dos etapas, 2027-2028 y luego a 2030, todo está aprobado, así que estas dos empresas han certificado reservas. Así que ese terreno, ese que vos me preguntaste, que está por debajo del lecho marino, es una caja que se ha estudiado hace décadas, ¿no es cierto? Claro. Que tiene características geológicas que han mostrado que hay hidrocarburo y gas. Lo que siempre se puso en duda es si esas cantidades eran de valor comercial. Claro. Bueno, ahora estas empresas dicen que sí y han probado esas reservas. No, ¿sí? En un terreno que no deberían haberlo hecho.
0: Absolutamente. Bueno, por eso ese es el dato nuevo para nosotros. Corroboración, pero que bueno, nos exige este reposicionamiento, ¿no es cierto?
6: Y totalmente.
5: Doctora, sí. Muchas veces en los medios, ¿no?, se compara a Malvinas como una segunda vaca muerta. Técnicamente, ¿cuál es la diferencia entre extraer hidrocarburo no convencional en el continente a hacer estas perforaciones offshore en el Atlántico, teniendo en cuenta que ya empresas que prestan servicios tecnológicos muy importantes para perforar en el fondo del mar, como SLB o Halimbur, se bajaron después de esta propuesta, ¿no?, del gobierno argentino, del que tengan que elegir?
6: Bueno, mira, acá hay dos cosas concretas. Vaca muerta está. Se está produciendo. Tiene un nivel de crecimiento de su conocimiento que ya lleva casi dos décadas, ¿sí? Si empezamos a considerar antes de que se hiciera público, sin hablar todo el know-how anterior. Ya es un objetivo en desarrollo instalado completamente. Se está produciendo, hay una interacción entre los resultados de lo que se produce dentro de la economía interna del país, del país hacia el exterior por exportaciones y demás. O sea, es totalmente desarrollado. Y es un no convencional, ¿sí? Está calculado o está estimado la cantidad de recursos que hay a futuro. Esos recursos al nivel de explotación que tenemos hoy en día, por tirarte un número aproximado, puede variar, pero está en el orden de 100 años para el petróleo. Mira. O sea que ya tenés un desarrollo bien marcado. Esto es un objetivo que está saliendo de una exploración que ya lleva varias décadas al comienzo de supuestamente una producción. Entonces, el estado de conocimiento y cómo va a evolucionar en el tiempo todavía no se sabe. No se pueden comparar. Yo soy un poco reticente a que me hablen de ¿es un vaca muerta o no es un vaca muerta? Claro. Sí, por supuesto. Cuando se empieza a analizar geológicamente, se ven las probabilidades, es posible que ciertos rasgos, uno lo está viendo, puedan ser muy alentadores. Pero es una cuenca que no se puede comparar. Son situaciones geológicamente muy distintas, entonces habría que verlo en el tiempo. Puede llevar décadas, ver si realmente eso va a ser tan importante como Vaca Muerta. Yo creo que acá lo importante.
0: Yo voy a, y esto es enteramente mío, pero sumar a eso una interpretación, si querés, más bien política, ¿no? Que es que el hecho de que uno sea y el otro recién pueda hacer es lo que nos da espalda a nosotros para poder arrinconar a las empresas al brete de tener que elegir, ¿no es cierto? ¿Qué es? O una promesa.
6: Las empresas no lo dudaron, enseguida reaccionaron. Durante el fin de semana se han expresado claramente que mantienen su negocio acá en el continente. Hace décadas que se trabaja, así que creo que eso quedó claro, ¿no? No sé qué pasará si todavía se están revisando algún caso que ha saltado. ¿Qué reacción tendrán los socios de esa empresa que no está, digamos, que está operando, que está asociada a alguna actividad en Malvinas? ¿Cómo van a reaccionar? Vamos a estar todos atentos de lo que salga en los medios.
0: Cuando uno lee la situación geopolítica es de esperar, pero corre enteramente por mi cuenta, es de esperar alguna novedad ahí, ¿no es cierto? Pero nada, tiempo al tiempo.
6: Si vos me preguntás, yo creo que las empresas no van a dudar en mantener sus negocios en continente y además, por supuesto, apoyando el reconocimiento de Malvinas como un territorio de Argentina, totalmente, ¿no es cierto?
0: Totalmente. Silvia, te agradezco un montonazo por la charla.
6: No, por favor, ustedes, muchas gracias. Que tengan muy buen día.
0: Lindo día vos también. Silvia Barredo es doctora en geología.
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7: 8:31 en todo el país. La autoridad de aplicación del nuevo régimen penal juvenil será el Ministerio de Justicia. Tendrá jurisdicción en el ámbito nacional y federal tras la reglamentación de la norma que alcanzará a los adolescentes a partir de los 14 años. El gobierno además estableció mecanismos para el seguimiento de los jóvenes, la asistencia a las víctimas y la coordinación con las provincias. Rige una alerta amarilla por frío extremo en todo el país. En el suroeste de Mendoza la temperatura supera los 8 grados bajo cero. Por otra parte, el servicio meteorológico advierte por los efectos que puede ocasionar el viento sonda en el noroeste argentino. Se registran demoras en el servicio ferroviario de Constitución. Miriam Mariotto.
8: Todos los trenes que parten desde Plaza Constitución están saliendo con demoras por un nuevo sistema de protocolo de control de alcoholemia del personal de conducción y de guardas que implementó Trenes Argentinos. Esto desde Plaza Constitución. También la línea Mitre y Sarmiento están funcionando con demoras.
7: En Buenos Aires, temperatura 7 grados 8 décimas, 5 grados 8 décimas es la sensación térmica, cielo mayormente nublado, humedad 65%.
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0: Muy bien, 34 minutos nos separan ahora de las 8 de la mañana en la República Argentina.
1: Y están enganchadísimos los oyentes con las consignas que dimos hoy. Bueno, un poquito al principio hablando sobre esto de los huevos con doble yema, ¿no?
0: Cierto, también.
1: Claro. Hugo de Paraná dice, hola, buen día, los huevos de doble yema no se ponen en incubadoras porque los pollitos después salen pegados. Saludos. Yo no sé.
0: No creo.
1: No creo. No creo. Bueno,
0: sí, lo dicen nuestros oyentes.
1: Puede
0: tal
1: ser.
0: Cual, sí,
1: Hugo de Paraná. Jorge, camionero de Bahía Blanca, dice, salen de dos huevos porque la gallina es bien gallina y el gallo es bien macho.
0: No,
1: bueno,
0: no.
1: Claro. Vamos con otro de los mensajes. Yo he tenido gallinas que ponían hasta tres yemas, ¿eh? Wow. Son gallinas de doble pechuga, son huevos grandes. Cuando se los rompe, se ve ahí las tres yemas. Bueno, hizo una aclaración más que no la voy a...
2: ¿Te das cuenta por el tamaño? Y ya me pregunto, si tenés que hacer una receta ahí, te cambia todo, porque dicen poner dos huevos, si tenés dos huevos...
0: Bueno, yo estaba pensando lo mismo.
2: A mí me cambia todo.
0: Yo tengo que comer todos los días cuatro huevos en el desayuno, pero no, o sea, dos huevos enteros y dos claros.
2: Claro, pero si ya tenés tres yemas, te cambia todo el valor nutricional.
0: Claro, no, fue el piojo con eso. Vale dos, solo que rompés menos huevo, pero vos tenés que contarlo como dos.
1: Voy con dos más, ¿eh?
0: Como el huevo de avestruz, por ejemplo, si es una tortilla con uno solo, sí, pero es un huevazo.
1: Ah, el de avestruz, sino el de codorniz, que son chiquititos.
0: No, el de codorniz también yo comí cuando era chiquito.
1: ¿Viste? Ahora no se consigue.
0: Los cositos
1: no se consigue.
2: Mi carnicero bueno, tiene, después te digo.
1: Ay, dale. Buenos días, queridos amigos, son mi radio preferida, mi pueblo.
0: Sí, me gusta.
1: Albardón, dice, se festeja en enero la fiesta de Albardón. Antiguamente era la fiesta de Moscatel. El Moscatel es una variedad de uva riquísima y en mis pagos se da muchísimo. Bueno, saludos.
0: ¿No es medio dulce?
2: Claro.
0: O sea, sí, la uva es dulce, pero digo, el vino que sale con eso no es medio dulce.
1: Claro.
0: Me parece que sí.
1: Dice, además está la Fiesta Nacional del Sol. Y escuchen, acá que se viene el fin de semana, que viene una fiesta que es interesantísima para todos.
3: Buen día, país. Bueno, desde acá, desde Famayá, provincia de Tucumán.

0: algo de cítrico también, no se come una naranja de postre.
1: Claro.
0: O es limón, después nos cuenta. Che, vamos a ver qué es lo que está pasando al fin y al cabo con los trenes, que está bien complicado, sabemos, ahora sí hay precisiones al respecto de que es algo que tiene que ver con el protocolo de control de alcoholemia. Miriam Mariotto, muy buen día, bienvenida, ¿cómo le va?
2: ¿Qué tal? ¿Cómo están? Bueno, sí, el lunes arrancó complicado para todos los que tienen que viajar en varias de las líneas de trenes que terminan en la ciudad de Buenos Aires, porque en este caso yo estoy en Plaza Constitución, en donde salen y llegan los trenes de la línea Roca para el sur del conurbano bonaerense. Mirá, te muestro, te digo la pantalla, Ezeiza de morado, Bosques de morado, Alejandro Korn de morado, bueno, otro de Bosques de morado. Después hay varios programados en amarillo, estos que te dije estaban en rojo, y uno solo que dice confirmado 8:40, vamos a ver si sale Alejandro Korn. También están con demoras los trenes que llegan. Decían algunos de los usuarios que casi el doble han tardado desde distintas estaciones del sur del conurbano hasta Plaza Constitución. Esto es según informó Trenes Argentinos y según también lo está dando a conocer la pantalla gigante que está aquí en Plaza Constitución. El servicio circula con demoras y cancelaciones por el cambio en el protocolo de control de alcoholemia para los conductores y los guardas que trabajan en cada una de las formaciones. Pero bueno, evidentemente la demora está siendo bastante importante desde ya el inicio de las funciones del día de hoy. No hay mayores precisiones.
0: Ahora, materialmente no se sabe qué es lo que cambió, porque vos soplás una pipeta para saber la alcoholemia, ¿no? O es un análisis de sangre. Digo, ¿qué otra manera hay?
2: Esa es la duda que estamos teniendo en este momento, ¿no? Porque un análisis de sangre, si va a ser algo habitual, siempre va a tener, o sea, una demora bastante importante. Si es el soplar la pipeta, tampoco nos dieron a conocer desde Trenes Argentinos cómo se hacía antes, ¿no? Claro. ¿Cuál es el cambio? O si se abarcó más cantidad de personal que tal vez antes era menor, ¿no? Probablemente hayan ampliado la cantidad de personal que tiene que hacerse el control de alcoholemia. No es que hayan dado hasta ahora, por lo que nos dijeron, ninguno dio positivo. Esa información dieron a conocer extraoficialmente, por supuesto, que no es que han dado positivo y por eso están las demoras, sino que el cambio en el protocolo, incluso te digo, repito, que es lo que está saliendo en la pantalla. Cambio es el protocolo de control de alcoholemia del personal, claro, de conducción y de guardas.
0: Bueno, y hay que ver quién publicó eso, porque entiendo que también, a ver, necesitamos conocer cómo cambió desde el punto de vista material el operativo, qué te hacen hacer ahora que no hacías antes, y si eso es bastante para explicar el retraso, o hay algo del orden de la oposición de los gremios, que me parece que también está agregando unos minutos a la cosa.
2: Sí, claro. El tema es que, por lo general, aquí se informa en las pantallas cuando hay algún conflicto entre trenes, por supuesto, y los gremios. En este caso, lo que dieron a conocer desde Trenes Argentinos es esto: demoras y cancelaciones por cambios en el protocolo. Lo que no nos indica es cuál es el protocolo que cambió y por qué estamos ya a esta hora, 8:41, y la gente está mirando la pantalla acá esperando a ver si puede entrar en algún andén, y los trenes no están llegando tampoco a Constitución.
0: Por eso, ahí hay gato encerrado. Nos va a costar terminar de entender, sí, qué es lo que está pasando. No creo que sea el mero cambio en el protocolo. Nadie va a diseñar un protocolo que haga que se retrasen los trenes.
2: Y que se aplique el lunes a las 5 de la mañana.
0: No, empezará antes. Digo, acá hay algo del orden de los que tienen que ser controlados, indudablemente.
2: Por el momento no tenemos información, pero bueno, nos vamos a quedar acá a ver si en algunos minutos tenemos algún panorama más claro, ¿no?
0: Me parece bárbaro. Anda avisando, Miriam, dale.
2: Perfecto.
0: Miriam,
2: hasta luego.
0: Mariotto.
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0: bien, 42 minutos de las 8 de la mañana, Alejandra Gallo.
1: Bueno, a ver, tenemos varias cosas. Arranco por los créditos, vamos por los créditos,
0: ¿querés? Vamos por los créditos,
1: vamos, sí, por sí. Los créditos. Vamos parte a parte. Los créditos hipotecarios que anunció el gobierno hace dos semanas

0: siguen en curso y el testeo, el primer testeo, Nico, que se realizó en el mercado fue bastante positivo según la evaluación de los propios bancos. Recordemos que son distintos tramos que se van a ir licitando para mejorar las tasas de interés que se le dan a los plazos fijos y con ese insumo, lo estoy sintetizando mucho, no es técnicamente precisamente así, con ese insumo los bancos tienen un colchón, digamos, para poder financiar y otorgar créditos hipotecarios para primera vivienda. Eso está en danza y el mercado tiene muy buena evaluación hasta el momento, por lo menos las entidades agrupadas en ABA, Asociación de Bancos Argentinos. Ahora se vienen los créditos para comprarte un auto, siempre a través de UBA. Es decir, este testeo estuvo bien, entonces empiezan a probar algunas entidades, ¿sí?, bancarias, la posibilidad de otorgar hasta $65,000 en 5 años para comprarte un auto 0 kilómetro. El que va primero en esto, el que va, digamos, le puso primera, ya que se trata, de autos, es el Banco Nación, que va a estar otorgando esta línea de créditos, especialmente esto que te digo, hasta $65,000 para comprarte un auto en 5 años. Así que, nada, es el desafío que viene por el lado del mercado financiero y bancario de las entidades bancarias.
1: 44 minutos ahora de las 8 de la mañana.

0: Ustedes me van a matar. Me van a matar porque me mezclan el papelito. Ahora vamos a contarle a la audiencia y a Lourdes, que está escuchando, qué pasó. Se cayó el papel, se cayó el papelito de Hernán Mundo. Fernanda, era que es muy buena compañera, se agachó a recoger y lo puso encima de Lourdes Marchese.
1: Perdón, Lourdes.
0: Entonces, Lourdes Marchese, muy buen día, bienvenida. ¿Cómo le va?
1: ¿Cómo va? ¿Qué quieren? ¿Que me quede pelada y que me transforme el mundo?
0: Por
1: no,
0: favor,
1: por favor.
0: Así que, y usted esperando, claro, me hacían cara del otro lado del vidrio.
1: Claro,
0: y Lourdes,
1: claro.
0: Y Lourdes, claro, estabas acá debajo de los papelitos, ¿te das cuenta? ¿Te das cuenta?
1: Sí, escuché las noticias, escuché los huevos, bueno.
0: Ah, ¿usted tiene algo para decir sobre los huevos dobles?
1: Hasta tuve una jornada nutritiva.
0: Efectivamente, claro. Efectivamente. Acá está escribiendo mi vieja y dice, sí, chicos, se quedan, nacen pegados los pollitos
1: no,
0: y los ponen
1: pobrecitos.
0: En el coso. Así que eso está muy bien. Lourdes Marchese, ¿comienza a regir el régimen penal juvenil o qué parte en realidad? ¿Cómo es la cosa?
1: A ver, sí, decreto 875, se reglamentó la ley penal juvenil, es la 27.801. ¿Qué es esto lo que se reglamentó? Bueno, justamente lo hace el gobierno y decreta que el Ministerio de Justicia es designado como autoridad de aplicación.
0: Así es.
1: ¿Esto qué es el régimen penal juvenil? Bueno, obviamente que a partir de ahora van a ser punibles los adolescentes de entre 14 y 18 años. Ustedes recuerden que antes el régimen penal juvenil empezaba a regir a partir de los 16, con un régimen especial hasta la mayoría de edad, que se considera los 18 años. ¿Qué es lo que busca esta ley penal juvenil que se aprobó en el Congreso y que ahora aparece reglamentada después de estos 180 días que se dio justamente para organizar lo que va a ser? Porque vos no podés reglamentar algo cuando todavía no tenés armado todo, sobre todo porque vas a necesitar centros de alojamiento para estos chicos. Ya no pueden estar ellos con adultos. Eso es una de las cuestiones más importantes, pero bueno, primero vamos a desglosar un poco de qué se trata esta ley. Lo que busca hacer esta ley, Nico, para que nuestros oyentes entiendan, no es solamente, no es una ley punible básicamente. Lo que busca es fomentar que en los adolescentes el sentido de responsabilidad legal por sus actos, porque hasta el día de hoy un adolescente que tenía 14 años podía ir, robar, matar, secuestrar, abusar y no pasaba nada. Bueno, a partir de ahora la idea es que ellos entiendan que sus actos tienen una consecuencia.
0: Que tienen consecuencia, tal cual. En un punto es intuitiva de la situación del del menor entre los 16 y los 18 años. No es meramente punitiva, como decís. Busca castigar, pero para enseñar y para entrar cuando uno puede pensar todavía hay posibilidades de éxito en una resocialización de la persona.
1: Bueno,
0: ¿no?
1: Es que es justamente la idea de esta ley es esa, lograr la educación, la resocialización y la integración social de esos menores que hoy delinquen, ¿no? Hasta aquel que delinquió hasta el día de ayer no pasa nada. Aquel que delinquió a partir de hoy y que es encontrado por la autoridad de aplicación, bueno, obviamente va a tener su sanción. Ahora, ¿qué es lo que se crea acá? Hay un comité de justicia interministerial que va a actuar como la articulación de la implementación de la ley, ya sea con las provincias, con la justicia nacional, claro, con la justicia federal. ¿Y qué es lo que incluye esta ley? Porque, como te decía, no es solamente punible desde el lado de decir, bueno, cometiste un delito, vas preso. No, lo que incluye es amonestaciones, servicios a la comunidad, el monitoreo electrónico y la reparación del daño para aquellos que cometieron un delito.
0: Eso mismo.
1: La prisión, lo que busca es que la prisión sea el último recurso, o sea, no existe en esta ley la pena de prisión perpetua. El máximo que contempla esta ley es el máximo de 15 años. Uh-huh. Y lo que contempla también, como te decía, que estén en lugares separados de los adultos. O sea, la idea no es que vayan todos a la misma cárcel.
0: Eso es.
1: No, va a haber centros de detención especializados para estos menores, justamente, que tengan un enfoque socioeducativo, que intente que estos chicos se reinserten en la sociedad y que entiendan que está mal delinquir. Y después, lo que... Sí,
0: no, ¿qué ibas a decir? No, eso. Que... que se crea además, ¿no es cierto?, el registro de supervisores, ¿no es cierto?, que es una figura,
1: claro,
0: una figura nueva, digo, lo que se publicó hoy es muchas cosas, y entre otras, esta también, estos supervisores son los encargados de implementar y coordinar el régimen penal en el ámbito nacional y federal. Esto, como bien decías, a instancia del Ministerio de Justicia, ¿no es cierto? Y hay algunas precisiones respecto de estas funcionarios, y lo que está escrito ahí es la letra chica, ¿no es cierto?, de su función, y abre una convocatoria a candidatos, ¿no es cierto?, a ese puesto. Se establecen las obligaciones de capacitación continua, evaluación bajo pena de remoción, bueno, el mecanismo de retribución, porque por supuesto es una función que se paga, así que es muy interesante todas las cosas que se publican hoy para poner en marcha algo que si no queda sin anclaje en la realidad concreta, ¿no?
1: Es que esa es la idea, porque vos, a ver, pensás que tenés una nueva ley que habla de hechos penales, porque ustedes recordarán, lo hemos hablado siempre, el derecho penal no es preventivo, pero lo que busca acá justamente esta ley es prevenir. A diferencia de lo que siempre decimos, bueno, el derecho penal actúa post delito, no, acá busca que teniendo esta ley se prevenga el delito, prevenga que los menores delincan. Y después hay algo importante que marca la ley, que para los delitos leves, por ejemplo, delitos de hasta 3 años, está prohibida la prisión efectiva.
0: Claro.
1: Esto es, hurtos o algún tipo de daño menor. Para los delitos graves, que contempla más de 3 años de pena, sí, la prisión. Pero son casos como el homicidio, el robo con mucha violencia, el secuestro, el abuso sexual. Y después es importante saber que aquellos chicos van a tener el derecho de defensa. Es decir, va a haber un defensor especializado para que entiendan sus causas. Después, la investigación, obviamente, dentro del Fuero Penal Juvenil. Después van a estar también los padres y tutores de esos chicos, porque tienen que entender también que hay una responsabilidad por parte de esos chicos. Entonces, se los notifica también a los padres de esos menores imputados. Y después, algo que siempre se habla y se viene hablando hace un tiempo atrás, dado que las víctimas en su momento reclamaron que siempre se las incluya en los procesos, porque antes no estaban incluidas y no tenían palabra, ni voz ni voto. Ahora va a haber un acompañamiento justamente a las víctimas con equipos interdisciplinarios que cuenten con psicólogos, con trabajadores sociales y con el patrocinio jurídico gratuito. Es decir, aquella persona que haya sido víctima por parte de estos menores va a poder atenderse de forma gratuita. Así que es muy importante y recalcar esto para aquellos que critican que haya bajado la ley de punibilidad, digamos, para los menores. Justamente lo que busca es resocializar y reeducar a esos menores para evitar que delincan nuevamente si es que lo hacen, ¿no?
0: Lourdes, clarísima, muchísimas gracias, que tengas linda semana.
1: Abrazo enorme, hasta luego.
0: Un beso grandote, Lourdes Marchese, que es corresponsal de Radio Nacional en Tribunales, nos ayudaba un poco a entender qué pasa hoy, ¿sí?, con este régimen penal juvenil, que, bueno, avanza hacia su aplicación concreta y configura un cambio de paradigma copernicano.
1: Enorme.
0: Copernicano, que ha dado la sociedad a través de sus representantes. Y eso me parece que está muy bien. ¿Cuánto? 53 minutos ahora de las 8 de la mañana. Y si les parece, nos vamos a San Luis con Ayelen Britos. Ayelen Britos, muy buen día, bienvenida. ¿Cómo le va?
2: ¿Cómo estás? ¿Todo bien? ¿Todo bien?
0: Ay, Elena, ahí te escuchamos más o menos. No, porque no, ahí vemos cómo hacemos, te vuelven a llamar. Es Aye Britos, de LRA 29, Radio Nacional San Luis, se encuentra en los tribunales de esa provincia. Ahora va a contarnos bien por qué, pero es por una actualización referida al caso de Guadalupe. ¿Se acuerdan la nena de 5 años que desapareció? Esto en el año 2021, puntualmente un 14 de junio. Detuvieron ahora por una causa de abuso sexual al abuelo de la nena, Roque Lucero, que fue arrestado ayer por un hecho que había sido denunciado en 2025. Me parece que no es una cosa menor, ¿no es cierto? En sí mismo, el hecho nuevo del abuelo, pero la conexión que uno pueda hacer, ¿no es cierto?, con el caso puntualmente de Guadalupe también. Ah, a ver, ahora si te recuperamos.
3: Ahora sí, ¿cómo estás, Nico? Buen día.
0: Sí, ahora perfecto, perfecto.
3: Bien, bueno, estamos, sí, también estamos en tribunales en San Luis y bueno, tenemos por ahí ese problema de comunicación. Bueno, y estamos todos expectantes, ¿no? Justamente, vos lo estabas señalando en el título, la detención del abuelo paterno de Guadalupe Belén Lucero. Recordemos que San Luis tiene un dolor muy grande, que es esta niña, Guadalupe Belén Lucero, que hace más de 5 años desapareció. Cuando tenía 5 años también, y estaba jugando a la rayuela en la vereda de la casa de sus primos, ¿no? O sea que desde allí realmente hay un gran dolor en San Luis. Bueno, y esta novedad en la causa con la detención de su abuelo paterno. Hoy se espera que, bueno, se dé a conocer, digamos, en minutos lleguen acá a tribunales, porque en este caso la detención del abuelo paterno es por 2 causas de abuso sexual, ¿no? Digamos, son 2 causas de abuso sexual. Radicadas originalmente en el año 2016 y también en el año 2024. El abuelo de Guadalupe, que se llama Roque Lucero, esta causa tiene investigación, como decíamos, desde hace mucho tiempo. Se lo investiga por el delito de abuso sexual gravemente ultrajante. Y tras confirmar su resultado positivo en una declaración en la Cámara Gesell, es que se decide en el día de ayer la inminente detención, ¿no? Uh-huh. Así que vamos a esperar hoy, se espera que sea a las 10 de la mañana, esta audiencia clave, donde se va a llevar adelante lo que es la audiencia de formulación de cargos para definir formalmente los detalles de la imputación y la situación procesal inmediata. ¿Tiene o no tiene que ver, digamos, o sea, esto con el caso Guadalupe?
0: Nos asalta, sí, a todos, ¿no?
3: Exacto, esa es la pregunta que nos asalta a todos. La familia materna, por supuesto, desde el minuto uno, ha pedido que, bueno, se investigue más, se ponga más detalles en todo esto. La familia paterna, bueno, dice que no tiene nada que ver. Así que estamos todos detrás de eso, ¿no? Saber, ¿realmente tiene que ver? Bueno, o es un hecho aislado, grave, por supuesto, por parte del abuelo de esta pequeña.
0: Sí. Che, Aye, nada, vos vas a estar ahí, así que andanos contando, si no es a nosotros, es ya en el programa de Adri Corol, porque la audiencia será a las 10 de la mañana, dijiste,
3: sí.
0: Las novedades de esto y, bueno, los cabos que se vayan atando respecto de la vinculación con el caso de Guadalupe.
3: Exacto, sí. Estamos acá. La abogada de venir temprano, no sé qué va a pasar, no ha llegado aún. Pero bueno, estamos expectantes siguiendo estos detalles y sobre todo esto. Bueno, ayer, en pleno domingo a la tarde, que generalmente los domingos son muy tranquilos en San Luis, se conocía la detención del abuelo paterno.
0: Aye, muchísimas gracias.
3: A ustedes, un abrazo.
0: Un beso grandote. Es Aye Len Britos de LRA 29 Radio Nacional San Luis.
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1: 9:00 a.m. en todo el país. Se reúne el Gabinete Nacional. El presidente Javier Milei tiene previsto encabezar el encuentro con sus ministros para analizar la continuidad del reclamo por Malvinas. Sobre la cuestión, en el Atlántico Sur, la doctora en geología Silvia Barredo habló por Radio Nacional para referirse a la potencialidad energética que tiene la zona marina, donde un grupo empresario desarrolla acciones ilegales, según denunció el gobierno argentino.
2: Aparentemente, por lo que se ha publicado, estas empresas han reportado reservas a fines del año pasado, aprobado el financiamiento, de manera que los números que ellos han publicado son considerados reservas, ¿no? Y ya tienen el plan de desarrollo.
1: Alerta por frío extremo en el norte del país. Desde Radio Nacional Jujuy informa Alejandra Bejarano.
3: El Servicio Meteorológico Nacional emitió una alerta amarilla por temperaturas extremas por frío. La advertencia alcanza a los departamentos de El Carmen, Palpalá, San Antonio, Ledesma, San Pedro, Santa Bárbara y Valle Grande, zona del departamento Doctor Manuel Belgrano y zona baja de Tilcara. Además, durante este lunes y martes, rige una alerta amarilla por vientos fuertes. Para sectores de La Puna se verá afectada por vientos del sector oeste, con velocidades entre 50 y 70 kilómetros por hora, con ráfagas que podrían alcanzar los 100 kilómetros por hora.
1: La información del deporte con Rodrigo Ruiz.
4: Hablamos de tenis, del US Open, el último gran slam del año que se juega en los Estados Unidos. Hoy será el turno de Francisco Cerundo. Cerca de las 14 horas irá por los cuartos de final ante el belga Alexander Blok. Recordando que ayer Tomás Echeverry cayó ante el local Alex Michelsen en 3 sets y quedó eliminado del torneo.
1: El estado del tránsito con Romina Winner.
5: En la provincia de Neuquén, los pasos internacionales Cardenal Zamoré, ubicado en Ruta Nacional 231, y Pino Achado, situado en la Ruta Nacional 242, ambos están habilitados a la circulación para todo tipo de vehículos. Recordamos que en esta época del año es obligatorio la portación de cadenas. Además, en Catamarca, el paso San Francisco, ubicado en la Ruta Nacional 60, continúa cerrado por acumulación de nieve en el sector chileno.
1: En Bariloche, Río Negro, donde nos escuchás en AM590, la sensación térmica es de 7 grados 5 décimas bajo cero. El cielo está parcialmente nublado. En Buenos Aires, temperatura 7 grados 8 décimas, 5 grados 8 la sensación térmica, humedad del 65%, cielo mayormente nublado.
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14: Más de 200 millones de personas en el mundo viven con asma. En la Argentina se estima que afecta al 6% de la población. Tos, sibilancias y episodios de crisis son algunos de los síntomas característicos. Es una enfermedad crónica y frecuente asociada a las alergias. En muchos casos el diagnóstico se demora. Pero con un tratamiento adecuado, las personas con asma logran una buena calidad de vida. El estrés puede tener impacto en la enfermedad, aunque no es el factor desencadenante de las crisis. Marcos Hernández es médico neumonólogo de la Asociación Argentina de Medicina Respiratoria.
15: Cuando hablamos de asma, hay muchos factores que influyen y se pueden dar, en consecuencia, tantos factores en diferentes etapas de la vida. No solo afecta a niños, puede afectar a adultos y adultos mayores también. Y entonces, estoy de acuerdo en esto, se ha ido estudiando a lo largo de mucho tiempo y se han ido entendiendo los mecanismos que vienen por varios lados, por eso multifactorial y por eso heterogénea, porque afecta de diferentes formas. Y uno de los factores, el tema psicológico o el estrés, tiene gran impacto en la enfermedad. Punto es, bueno, ¿qué tipo de impacto tiene? Para no sobrevalorarlo ni subestimarlo.
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3: Nacional da la hora. 9:07. 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

9 de la mañana, 13 minutos. Buen lunes para toda la audiencia de Nacional. Estamos en AM790 Radio Nacional Jujuy, llegando a toda la provincia, ilusionados con este comienzo de semana. Aun cuando, no podemos creer, ¿septiembre así se va a presentar este año? Bueno, sí, muy baja la temperatura, mucho abrigo, por favor, para todos, porque la máxima que nos anuncian desde el Servicio Meteorológico Nacional no va a ser muy elevada, ¿eh? Muchos ya se arrancaron la jornada, la semana iniciada. ¿Le pusiste abrigo a los chicos? Espero que sí, porque les va a hacer falta, señores. El cielo cubierto en San Salvador de Jujuy. Tenemos líneas abiertas, ya están habilitados el 155-05-53-37. En este número recibimos tus mensajes de voz, de texto, lo que prefieras, ¿eh? Pero los llamados los podés hacer al 422-2781, que allí atendemos, por supuesto, de manera permanente. Estamos abriendo la mañana de lunes, estamos abriendo la previa de la mañana de Nacional.

¿Cómo estuvo ese fin de semana? ¿Movidito? ¿Hubo mucha actividad? Bueno, actividades propuestas varias hemos ido cruzando apenas arrancamos septiembre. Hoy, 7 de septiembre, no va a ser la excepción, pero vamos a seguir por parte porque primero quiero agradecer la presencia ya de nuestro compañero Fabricio León, recuperado. Qué bueno tenerlo, ¿eh? Responsable de la producción general. La noche en control técnico, mi nombre es Lucía Jiménez, nos vamos a quedar a acompañarte hasta las 10 de esta jornada.

vamos a preparar algo calentito, rico para arrancar. Sí, sí, mucho abrigo, decíamos 3 grados, señores. La temperatura actual en Capital, máxima prevista para hoy, 14 grados. Cielo cubierto en San Salvador de Jujuy. La humedad a esta hora de la jornada es del 76%, la presión de 1022 hectopascales, vientos soplan del este al noreste a 8 kilómetros por hora, y por horas esperamos que de a poco el astro rey se deje ver. Vamos a ver si esto sucede en esta jornada o incluso mañana. Hay una probabilidad, de a poquito. Si el viento norte hace lo suyo, quizás tenemos suerte. La visibilidad ideal, 16 kilómetros. Y para los que por placer, por trabajo, tienen que hacer muchos kilómetros, buen destino, les decimos a todos, y atención porque hay alerta amarillo, no solo por viento, sino también por temperaturas muy bajas, así que atención. Zona de influencia, cordillera de Cochinoca, Rinconada, Santa Catalina e incluso sus vientos podrían superar los 100 kilómetros por hora.

Atendiendo estas condiciones que acabamos de compartir, condiciones del tiempo, en el paso fronterizo, por supuesto, están atentos en el minuto a minuto. Pero bueno, aún habilitado a esta hora de la mañana. Dato que acabamos de recibir, habilitado en ambos sentidos para todo tipo de tránsito. Muy baja la temperatura nada más, el cielo está despejado por allí. Estoy hablando de tránsito por ruta 27 del lado chileno con precaución. ¿Vientos? Sí. Fuertes también. Por eso recomiendan estar atentos a la información que se actualiza de manera permanente.

Y hay quienes desde varias jornadas atrás a la fecha, y esto va a ir creciendo por supuesto, también están recorriendo las rutas de la provincia, pero por una cuestión de fe. Es multitudinaria la presencia de peregrinos en las rutas, peregrinos hacia la vecina provincia de Salta. Empieza la novena, la Virgen del Milagro, y allí la concurrencia es importante. Así que bueno, te recomendamos circular por el tramo de Ruta Nacional 34 entre la localidad de Yutu y Libertador General San Martín, con dirección a la ciudad de Salta, sentido norte-sur, con suma precaución. Distintos grupos de peregrinos ya se encuentran recorriendo este tramo. A pie van por la banquina y, por favor, por la banquina. Esto también les pedimos a los peregrinos. Así que, bueno, dicho esto, buen destino para todos. Nueve de la mañana, 19 minutos, 155-05-53-37, nuestra línea habilitada. Estás invitado, a quedarte, reiteramos. Estamos hasta las 10 de la mañana haciendo la previa de la mañana de Nacional. En breve se va a sumar también desde exteriores con todo el recorrido habitual nuestra compañera Marcela Ramírez.

comienzo de semana tranquilo, por lo menos así se ve el tránsito en la ciudad, distintos sectores que hemos ido recorriendo a través de la información que vemos también en las cámaras del Estudio Mayor de Radio Nacional Jujuy. Muestra movimiento tranquilo, de a poco. Pocos vehículos, será por el frío, quizás por ello, ¿eh? En breve también va a mostrarse una dinámica diferente en la ciudad a propósito de una nueva edición de la Fiesta Nacional de los Estudiantes. Inminente inicio de esta edición número 75.

Y nos preguntábamos por las actividades del fin de semana. Bueno, pasó de todo, patronales, en los lapachos, hubo presencia de autoridades allí, las honras, por supuesto, correspondientes. En esta localidad que, bueno, además ha tenido la posibilidad de buenas nuevas vinculadas con obras, algo de lo que vamos a ir hablando, por supuesto, en el próximo bloque, en el recorrido habitual que hacemos por la información del ámbito local, provincial y también nacional. Eventos deportivos, espacios nuevos inaugurados también es algo que vamos a compartir en esta jornada. Y estuvimos compartiendo durante el fin de semana un recorrido que tuvo lugar en la zona de Quebrada, recorrido de gente que ha llegado de distintos puntos del país, de Brasil, de Ecuador, de El Salvador, bueno, varios, países latinoamericanos, representados por sus agentes de turismo que vinieron a conocer nuestro destino para especializarse, por supuesto, en esto que planteamos como la joyita de Jujuy, que tiene que ver no solo con los paisajes, sino también con el tren solar.

9 de la mañana, 22 minutos. Pueden marcar 422-2781. Y estamos de puertas abiertas en la barrio esquina Río Bermejo, barrio Mariano Moreno. Aquí se encuentra Radio Nacional Jujuy.

atención porque continúan las campañas, no solo vinculadas con el control del manejo del fuego, hemos hablado de políticas ambientales que se han venido sosteniendo y entrevistó la lucha contra el dengue no termina. Hay un cronograma de descacharrado que se sigue llevando adelante en la capital. Van a arrancar mañana martes y hasta el jueves. ¿En qué punto? Te lo vamos a compartir también en breve. Y como es habitual, iniciando una semana, tomamos en cuenta la información policial vinculada con los controles viales, las actas que se han labrado, la novedad, y nos complace enormemente decirlo en este lunes, sin víctimas fatales en el tránsito durante este fin de semana. Cruzamos dedos, queremos seguir así, por eso siempre recomendamos precaución en las rutas, por supuesto, respetar las normas de tránsito, la distancia de frenado entre vehículos, el uso del cinturón, del casco. Pero bueno, el reporte textual lo vamos a compartir también en breve.

poco va mejorando las condiciones del tiempo. Igual cubierto San Salvador, igual frío, pero ya tenemos un grado más. Mira, apenas iniciado el programa, 30 minutos, ya un grado más. Bueno, seguimos contando en este septiembre 2026 por horas y arriba de la primavera.

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Seguimos adelante. Queríamos despertar, tranquilos, ¿eh? Despacio. Vamos a completar así esta semanita, ¿eh? Fría, fría, como decíamos, pero bueno, importante tener en cuenta los cronogramas, no solo de Descacharrado, también el cronograma que ha planteado el quirófano municipal que atiende hoy. Hoy justamente, tempranito ya, en el barrio Tradición. Invitan, por supuesto, a los tenedores de mascotas a acercarse, ilustrarse allí. Se va a realizar esta castración de mascotas desde muy tempranito. En realidad ya están trabajando, ¿eh? Esto es Alto Comedero, específicamente en el sector de las 68 viviendas, Manzana AP4, Lote 5. Mañana, desde las 8 en el Nido, Campo Verde, ubicado en Flor del Molle, pasaje Esteban Gascón, de barrio homónimo, también se van a presentar en este horario, y hasta las 13, por supuesto, mientras que el miércoles 9 van a atender en el sector de 14 hectáreas, Alto Comedero, Manzana 13, Lote 13, también desde las 8.

Solo 3 minutos nos separan de la primera y última tanda que tenemos. Aprovechamos para ponernos en contacto con nuestros colegas desde Buenos Aires. Cumplimos con los compromisos, te damos tiempo para que pongas el mate allí calentito, un café, porque no bien rico, y regreses, porque, como dijimos, tenemos toda la información del ámbito local, nacional e internacional para compartir.

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2: Nueve y media de la mañana en la República Argentina. Rige la nueva ley penal juvenil. Por Radio Nacional, el abogado penalista y uno de los impulsores de la norma, Fernando Soto, explicó los alcances de la legislación.
3: Ahora se baja la edad a 14 años, nosotros habíamos propuesto 13, como en Uruguay, como en muchas partes del mundo, que es menor incluso a los 13 años. Pero lo más importante no es eso, que eso es muy importante, sino lo que se hace con el menor, incluso con el menor por debajo de los 14 años cuando comete un delito, porque antes era la prisión, bueno, la internación, pero eso no fue mismo porque lo privan de la libertad, aunque no van a la cárcel, era la prisión o nada de nada. Ahora no, ahora hay alternativas. El juez debe investigar, debe además velar por la seguridad del menor, por su contexto, por él mismo, por la víctima también, la que se protege especialmente en la ley.
2: Causa por el atentado a la AMIA, el informe de Lourdes Marchese.
4: Este próximo jueves se desarrollará una audiencia clave en la causa por el atentado de la AMIA en torno a la constitucionalidad del juicio en ausencia contra iraníes y libaneses declarados rebeldes en la causa. Cuando se aprobó la ley, el juez Daniel Rafecas habilitó el juicio contra los acusados, que fue apelado por el defensor oficial de los imputados. La Cámara Federal confirmó la decisión del magistrado, que fue luego recurrida al máximo tribunal penal del país y que luego de escuchar este jueves a la fiscalía, a la que deje a la defensa, deberá resolver si avala el acto hasta aquí o lo revoca.
2: Tragedia aérea en Miami. Un equipo de la Administración Federal de Aviación de Estados Unidos se instaló en el aeropuerto donde murieron 5 personas tras ser arrolladas por un avión de carga que no pudo frenar en la pista. Los especialistas dieron a conocer que los pilotos no declararon ninguna emergencia antes del aterrizaje. En la ciudad de Buenos Aires, temperatura 8 grados 6 décimas, sensación térmica 6 grados 5 décimas, humedad 56%, cielo parcialmente nublado.
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11: Nacional da la hora. 9:00 a.m. 35 minutos. 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
12: La siesta puede compensar la falta de descanso durante la noche. Así lo reveló el primer estudio científico realizado en la base antártica Belgrano 2, la más austral de la Argentina. En el continente blanco, las personas duermen una hora menos durante la noche. Sin embargo, pueden llegar a duplicar el descanso durante el día. El trabajo fue liderado por los investigadores Diego Golombek y Daniel Vigo. El médico Agustín Folgueira estuvo a cargo de la recopilación de datos en la base. Se publicó en la revista Scientific Reports. Daniel Cardinali es investigador principal emérito del CONICET en la Universidad Católica Argentina.
13: La siesta siempre fue vista, aunque esto ha cambiado en estos últimos tiempos, como algo estigmatizante de las poblaciones. O sea, la gente tiene la siesta ha sido visto como una falta de laboriosidad, lo cual es un hecho bastante negativo para lo que hoy es la única manera en que podemos, desde el punto de vista ahora de la sociedad general, compensar la forma en la cual estamos durmiendo, cada vez menos, con menos horas dedicadas al sueño, con más alteraciones del sueño.
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Volvemos al aire de Nacional, compartiendo la información del ámbito local. Jujuy formalizó la creación del Consejo Productivo para fortalecer la articulación público-privada. El gobernador Carlos Abir afirmó que, a partir de la firma de este decreto, se crea un espacio de articulación entre el sector público y privado destinado a impulsar propuestas y estrategias para el desarrollo productivo provincial. El Consejo funcionará en la órbita del Ministerio de Desarrollo Económico y Producción, tendrá una vigencia de 2 años prorrogables y estará integrado por 13 miembros permanentes, representantes del Estado y de distintos sectores productivos de Jujuy. San Antonio elimina el ingreso por herencia al municipio. Buscan garantizar el acceso laboral por idoneidad e igualdad. El Consejo Deliberante de la localidad de San Antonio sancionó la ordenanza 022.

se deroga el sistema que permitía a familiares directos heredar puestos de trabajo en ese municipio por jubilación, incapacidad o fallecimiento de un agente. La regla también aplica a vínculos de parentesco, matrimonio, unión convivencial en todas las modalidades de contratación, planta permanente, transitoria, jornalizados o becas. La norma estipula asimismo que todo nuevo ingreso deberá justificarse mediante un acto administrativo fundado que acredite de manera fehaciente la necesidad real del servicio, la disponibilidad presupuestaria y los antecedentes que demuestren la idoneidad del postulante. El Tren Solar recibió a periodistas especializados en turismo de toda Latinoamérica. El recorrido de los periodistas de Latam en el Tren Solar se enmarca en el Congreso Internacional de Periodismo Turístico que se desarrolla en Jujuy. El Congreso empieza este lunes 7 de septiembre a partir de las 9 y hasta las 14. Están poco retrasados, están por iniciar en el Salón Éxodo del Cabildo de Jujuy bajo el lema «Cuando comunicar un destino genera viajes reales». El encuentro está organizado por la Organización Mundial de Periodismo Turístico y Ojos del Mundo con el auspicio de la Secretaría de Turismo de la provincia y estará abierto a periodistas, comunicadores, profesionales del turismo, estudiantes idóneos y público en general. Jujuy ya comienza a palpitar una nueva edición de la Fiesta Nacional de los Estudiantes. La 75ª edición de esta Fiesta de la Juventud se desarrollará del 16 al 26 de septiembre. Durante esos días, los estudiantes tendrán un esquema especial de actividades con diferencias según el nivel educativo y varias jornadas en clases. El calendario comenzará el miércoles 16 de septiembre con el acto del Día del Profesor en las escuelas secundarias. En las primarias habrá actividad normal. Al día siguiente, jueves 17, no habrá clases en el nivel secundario por el feriado correspondiente, mientras que las escuelas primarias funcionarán con normalidad.

46 minutos pasan de las 9 de la mañana. 155-05-53-37, nuestra línea habilitada para mensajes de texto y de voz. Oscar, le mandamos un abrazo grande. Está haciendo lo propio él también para todo el equipo de CIA. Llamados los pueden realizar al 422-2781. Nos quedan todavía 15 minutos por delante y vamos a pasar luego del repaso de la información del ámbito local al ámbito nacional. El presidente Javier Milei reunirá el gabinete tras la cadena por Malvinas con la mira puesta en el presupuesto 2027 y el superrigi. El mandatario mantendrá un encuentro con los ministros para alinear objetivos estratégicos para el plan de gobierno. Por supuesto, por la tarde recibirá ejecutivos de Tesla y de Taiwan Data. Este lunes, desde las 10, el libertario recibirá a los funcionarios nacionales junto al jefe de gabinete, Diego Santilli. Será la tercera convocatoria consecutiva en 3 semanas. Créditos hipotecarios. El Banco Central de la República Argentina pone en marcha este lunes el fondeo de ANSES a bancos con una primera licitación por 200.000 millones de pesos. El esquema contempla 10 subastas por un total de 2 billones de pesos para financiar préstamos hipotecarios. Los bancos que accedan a los fondos deberán ofrecer créditos a una tasa máxima de UVA más 7.5%. Diputados convocan a sesión especial por emergencia en discapacidad, morosidad y deudas. Desde el oficialismo apuraron un cronograma para debatir el endeudamiento familiar y proyectos sobre discapacidad mientras intentan desactivar una sesión opositora. Los bloques opositores ratificaron la convocatoria a esta sesión para miércoles 9 de septiembre. Pablo Quirno, el objetivo es evitar que empiecen operaciones hidrocarburíferas en Malvinas. El canciller afirmó que el objetivo del gobierno sobre las Islas Malvinas es frenar el inicio de la explotación de hidrocarburos en el archipiélago y sostuvo que la ofensiva oficial combina sanciones, presión diplomática y refuerzo de capacidades estatales para impedir que en los próximos meses avance un proyecto que la Argentina considera contrario a las resoluciones de las Naciones Unidas.

49 minutos pasan de las 9 de la mañana. Actualizamos datos del tiempo. 5 grados la temperatura actual en Capital. Cielo nublado.

Pasamos inmediatamente a la información del ámbito internacional. Alternativa para Alemania ha obtenido su mejor resultado electoral en la historia, pero la extrema derecha aún podría no lograr formar gobierno en Sajonia. El principal candidato del partido de extrema derecha Alternativa para Alemania, Ulrich Siegmund, logró este domingo una amplia victoria por el 44% de los votos en el estado de Alta Sajonia, una región de la antigua República Democrática Alemana. Se trata de un paso inédito en el país desde 1945. El resultado representa un avance sin precedentes para este espacio político a nivel regional. El régimen de Irán amenazó a Corea del Sur con graves consecuencias y despliega tropas en el estrecho de Hormuz. Irán advirtió que cualquier participación militar extranjera en la zona equivale a un apoyo directo a Estados Unidos en medio de una nueva escalada que incluyó el ataque a un buque no tripulado del país norteamericano.

minutos pasan de las 9, 155-05-53, nuestra línea habilitada. Estamos transitando la previa de la mañana de Nacional.

0: desarrollados los títulos sobresalientes de esta jornada de lunes, lunes 7 de septiembre, por supuesto. Vamos a repasar esto que también adelantamos, tuvo lugar en Los Lapachos. El gobernador Carlos Aguirre supervisó los trabajos que se hicieron en la escuela 252 y también en rutas 42 y 4. Pero lo vamos a hacer en instantes, ya tenemos contacto con nuestro móvil. Buen día, buen comienzo de semana. Marcela, querida, ¿cómo le va?
1: Buen día, Lucy, buen día a todo el equipo. Saludo cordial a toda la audiencia que siempre nos sigue y nos hace el aguante. Hoy un día para polenta o para el guisito, volvió nuevamente la polenta o el guisito de lenteja. Hace mucho, mucho frío y se siente en la calle, ¿eh?
0: Mucho abrigo, me imagino usted, y tiene razón, es verdad, cuando la temperatura desciende, no obstante que estamos en septiembre, increíble decirlo así, uno sí. Se antoja, ¿eh?, de esta comida rica, nuestra, tradicional, calórica.
1: Exactamente. Sí, hay muchas camperas, muchos gorros, muchas bufandas y hasta guantes también, así que el frío nuevamente llegó. El día de ayer se sintió con gran intensidad, hoy también no deja de ser protagonista principal, ¿no?, de esta mañana, y con poco movimiento en el casco céntrico, Lucy, más allá de que, bueno, muchos tienen tareas, responsabilidades, muchos negocios que todavía no abrieron, así que en eso estamos, Lucy.
0: ¿Cómo que no abrieron? Marce, ¿no es el horario comercial a partir de las 9? ¿En serio?
1: Sí, pero parece que la cama estaba mucho más...
0: tentadora, sí, es verdad, atractiva. Sí, es verdad. Bueno, y lo decíamos, al comienzo de la mañana, arrancando la previa justamente, veíamos algunos espacios de la ciudad, distintos puntos, Alto Comedero, Bajo la Viña, Centro, con poco movimiento vehicular, pero no me imaginaba que peatonal también.
1: Sí, mucha... Muy poca gente en estos momentos, muchos negocios. En zona del sector de la vieja terminal, sí. También. Uno se acostumbra tempranito a ver a los vendedores ambulantes ya preparando todo lo que es tu adulto para vender. Y en ese sentido, bueno, los carritos, ¿no? Y en esta mañana no, Lucy. Un poquito.
0: Bueno, temprano vamos a contarle a la gente, muchos ya lo notaron, obvio, por eso no lo compartíamos, llovió en distintos puntos de la ciudad, quizás esto también ralentizó un poco el inicio de esta jornada laboral por lo pronto. Pero bueno, usted que ya arrancó, Marce, vamos a tener, sí, por supuesto, sus ingresos en las próximas horas, por lo menos hasta pasado el mediodía.
1: Sí, exactamente, ya tenemos invitación para las 10 de la mañana, nos falta mucho, justamente estamos llegando al lugar donde nos han convocado, porque se vienen todas las candidatas de San Pedro, Lucy. Uh-huh. Estamos en este mes de septiembre donde caracteriza mucho a la Fiesta Nacional de los Estudiantes y eso sí que la capital se vuelve el lugar o el punto central para empezar a mostrar las candidatas, ¿no? Así que bueno, nos invitaron, seguramente va a llegar el intendente o parte de la Comisión de Educación de San Pedro de Jujuy, así que vamos a estar dando a conocer todo lo que va a ser esta actividad y, bueno, las candidatas también.
0: ¿Me dijo dónde iba a ser la cita?
1: Sí, en el Centro Joven Andino, en el Caja más conocido.
0: Bien, perfecto. Esto es en Alvear, casi Sarmiento, sí. Allí justamente. Bueno, Marce, querida, vamos a guardar entonces el próximo ingreso, ¿le parece?
1: Perfecto, Lucy. Vamos a estar con todos los detalles, cuídese, entre otras cositas.
0: Eso, por supuesto. Cuídese mucho. Un abrazo grande. Gracias.
1: Igualmente, Lucy. Hasta pronto.
0: Ahí estaba nuestra compañera desde Exteriores, Marcela Ramírez. Bueno, corroborando, confirmando un poquito esto que decíamos abriendo la mañana, la previa de la mañana de Nacional. Poco movimiento, un arranque tranquilo en esta semana de 7 de septiembre. Frío. Semana que, aparentemente, eso quise decir, va a ser más o menos un inviernito. Un inviernito que no se quiere despedir, señores. Pero bueno, nos cuidamos todos. Y bueno, antes de despedirnos y nosotros también del aire de Nacional, habíamos prometido algunas palabras del gobernador Carlos Aguirre, que habló, por supuesto, de los avances de obras en la Escuela 252 y Ruta 42 y 4. Estuvo recorriendo la zona de Valles durante el fin de semana, acompañando a las patronales también, de Santa Rosa. Así que bueno, esto es lo que decía Carlos Aguirre en Los Lapachos.
2: Okay. compartir el acto, la iglesia, la procesión, así que la verdad que un gusto estar acá y bueno, por supuesto aprovechar para ver, visitar esta obra, estamos refaccionando, haciendo un mantenimiento y una ampliación de esta escuela, así que la verdad que, bueno, es muy importante porque bueno, compartir y cambiar opiniones con la señora directora, con el intendente, bueno, y la gente de la zona, así que bueno, la verdad que muy contento de estar, agradecer, porque, bueno, muy amables y bueno, la verdad que con un gran cariño y bueno, y compartir esta fiesta, ¿no?, en honor a Santa Rosa de Lima, la verdad que es un gusto estar acá, acompañarlos y bueno, y ver lo lindo que está el lugar, el pueblo y bueno, los avances en materia de educativa que venimos haciendo con esta obra. Venimos tratando de avanzar con todo lo que es obra pública, fundamentalmente la ruta, toda la zona de los Lapachos, la verdad que la ruta, digamos, 42 y 43, ¿no?, que estaba tan mal por años, bueno, hoy está hermosa y bueno, por supuesto también trabajando hoy sobre la ruta 34, que también está tan cercana a este lugar y que esperamos terminarla prontamente, y bueno, y eso obviamente facilita no solo la vida, la circulación para los habitantes de toda esta zona, sino también en lo que es la materia productiva, que es tan importante para esta zona, ¿no?
0: Algunas de las declaraciones, el tiempo que había compartido también el gobernador de la provincia en este sector, lo llevó a diálogo con la directora del establecimiento, estuvo allí presente también el intendente de Perico, Rolando Ficosico, y por supuesto los vecinos también de la zona que se acercaron para charlar de los avances y de las necesidades de la comunidad educativa.

estamos en la despedida de esta jornada de lunes. Buen lunes, buen lunes, reiteramos a todos. Buen comienzo de semana. En breve se suman nuestros compañeros Fabricio León, Alejandra Bejarano, en simultáneo con la Quiaca. Así que la actualidad va a estar puesta no solo de la zona de Valle, sino también de Quebrada y Puna. Vamos a tener también novedades del ramal. Por lo pronto, nos despedimos. Hasta mañana a partir de las 9 en que presentamos la previa de la Mañana de Nacional.

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1: Las 10 de la mañana en la República Argentina. Nuevos créditos hipotecarios. El Banco Central pone en marcha el fondeo de ANSES a bancos con una primera licitación por 200 mil millones de pesos. Las entidades financieras que accedan a los montos deberán ofrecer préstamos a una tasa máxima de UVA más de 7,5%. En San Luis detuvieron a la abuela de la niña Guadalupe Lucero. Se trata de la pequeña que fue vista por última vez en junio de 2021, cuando tenía 5 años. Desde Radio Nacional en esa provincia nos informa Gustavo González.
2: Roque Lucero fue detenido por una causa en la que es investigado por abuso sexual de una menor de edad. Por ese caso, el 20 de abril le formularon cargos por abuso sexual gravemente ultrajante. Durante la investigación se realizó una cámara Gesell en la que la víctima pudo relatar lo ocurrido. Tras enterarse de esa acusación, Yamila Cianone, la mamá de Guadalupe, se presentó ante la justicia federal para que se revisara qué medidas se habían adoptado respecto del abuelo paterno dentro de la investigación por la desaparición de Guadalupe. Se espera que la Fiscalía formule cargos y se conozcan los detalles de la acusación y las medidas que va a solicitar en su contra.
1: Ahora la información del deporte con Damián Zárate.
3: Con un partido desde las 15 se completa hoy la séptima fecha de la primera división del fútbol femenino en la Argentina. Unión en Santa Fe recibirá al SAT. Recordemos que en el fútbol femenino San Luis es el líder con 15, San Lorenzo tiene 14, Banfield tiene también 14 en la tercera colocación y Belgrano está cuarto con 13.
1: Actualizamos el estado del tránsito con Romina Wiener.
4: En la provincia de Entre Ríos, buena circulación en la ruta nacional 14 en diferentes sectores. Misma situación en el complejo Zárate Brazo Largo, ruta nacional 12 del Mercosur. Y en la provincia del Chaco hay buena marcha en el puente Chaco Corrientes, ubicado sobre la ruta nacional 16, con un tránsito intenso en ambas cabeceras.
1: En la ciudad fueguina de Ushuaia, donde nos escuchás por AM780, la sensación térmica es de 1 grado 8 décimas bajo cero y se registran lluvias y nevadas. En la ciudad de Buenos Aires, sensación térmica 6 grados 5 décimas, humedad 56%, cielo parcialmente nublado.
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9: Nacional da la hora. 10 de la mañana. 6 minutos. 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
10: Se estima que 1.5 millones de personas viven con chagas en la Argentina. Ahora se dispone de un mapa que identifica zonas de alta prevalencia potencial de la enfermedad. El nuevo índice fue elaborado a partir del procesamiento de millones de registros telefónicos anónimos. Se trata de un método innovador en epidemiología. El objetivo es conocer las zonas del país cuyas poblaciones mantienen contacto frecuente con quienes viven en la región endémica del Gran Chaco. Allí reside la mayor cantidad de personas con chagas que fueron infectadas por la picadura de una vinchuca. Y desde esa zona hay una intensa migración hacia centros urbanos. Barrios de la ciudad de Buenos Aires, La Plata o ciudades patagónicas mostraron altas probabilidades de tener una prevalencia de chagas superiores a la media del país. Con esta información se podrá gestionar una mayor intervención sanitaria. El trabajo fue realizado por una alianza entre la Fundación Mundo Sano y la empresa Gran Data. Antonio Vázquez Bruce es docente e investigador y participó del trabajo.
11: El área del Gran Chaco, entendida una región con determinado clima y sobre todo vegetación, es el único lugar del país donde uno puede contraer el chagas a través del vector vinchuca. Esto nos permitió entonces inferir lo siguiente: se han analizado literalmente miles de millones de llamados telefónicos. Los analizamos a escala lugar, no por personas, sino por lugares. Se combinan por lugar, ni siquiera ya los tomamos a escala individual, pero lo que sí vemos es, encontramos gran afinidad, gran nivel de conexión entre áreas internas en el Gran Chaco y sobre todo áreas donde las condiciones de vida locales son las que favorecen el contagio, ¿no? Las que llevan a convivencia entre humanos y vinchuca. En estas áreas encontramos muchos llamados, mucha conectividad con regiones alejadas, por ejemplo en la Patagonia o en el Gran Buenos Aires.
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0: Y así de pronto, en este lunes 7 de septiembre, decimos buenos días, Jujuy, buenos días, Moni.
1: Buen día, Iván, buen día a toda la audiencia. ¿Cómo están? Así por AM560 y también escuchándonos a través de la
0: AM790, porque ahí está el Fabri. Ale, ¿cómo está Fabri? Buen día, Ale, buen día.
2: Compañeros, ¿cómo andan? Buen día, buen inicio de semana.
3: Lo hemos recuperado a Fabricio.
0: Qué grande, Fabri. Qué grande, vamos todavía.
3: Ya se lo extrañó, aparte hay un montón de cosas de deporte, no solamente del fútbol, sino que también de automovilismo, que ha repercutido en todo lo que ha sido en la mañana del día de hoy, ¿no?
0: Total, chicos. Bueno, vamos a ir repasando de a poco, pero le damos la bienvenida a una gran y vasta audiencia en el norte argentino y el sur de Bolivia a través de nuestras queridas AM nacionales, con las 790 y 560 compartiendo la radio en este momento y hasta las 12:45. No le queda otra, porque viste que hay lugares donde solo entra nacional. No le queda otra.
2: No tiene mucha más opción. Disculpen.
0: Claro. Mil perdones, está todo bien, pero estamos acá para acompañarnos. Para acompañarnos mutuamente, porque esa es la idea.
2: Exactamente, la idea de poder llegar a cada punto de la provincia a través de las dos emisoras y a través de cómo une Radio Nacional a todo el país, ¿no? Porque también estamos llegando hasta la vecina provincia de Salta, donde sabemos de que ahí en Güemes no se escucha ni mucho, y desde aquí le mandamos un abrazo muy pero muy grande. Así que aprovechar también de poder brindarles las novedades que desde aquí, desde Capital, están saliendo para distintos puntos del interior, con mucho movimiento en este último fin de semana.
0: Qué lindo, sí, vamos a repasar en los títulos, por supuesto, pero antes, ¿cómo comenzó Capital con el clima, chicos? Cuénteme, porque acá me desconcierta. ¿Tenemos doble pronóstico para la provincia?
3: Sí.
2: Demasiado, mucho frío.
3: Vientos.
2: Helado, un fin de semana que estaba para quedarse en casa. A ver, abrimos la ventana aquí en la Tacita de Plata. Vamos actualizando. A ver, ¿cuánto le sale a Alita?
3: ¿Cuánto me sale a mí? La temperatura, mira, está marcando esta hora 6 grados 3 décimas, con cielo nublado. Ayer estuvo algo de llovizna en algunos sectores en la tarde. Muy fría la jornada del día de ayer. Bueno, pero quedó registrada la máxima en 12 grados 7 décimas, lo que ha sido la capital jujeña.
2: 95% el porcentaje de humedad, presión atmosférica de 917 hectopascales y vientos de direcciones variables a 4 kilómetros en la hora, con una muy baja visibilidad, 6 kilómetros, producto de una neblina bastante espesa en algunos sectores de lo que es la zona de los valles. Se prevé un 50% de lloviznas en lo que resta de la mañana, mejorando hacia la tarde-noche. Hoy sería ya el último de los días en donde tendremos por allí temperaturas bajas. Para martes, miércoles, jueves, se esperan máximas que estén superando los 20 grados, también con lo que puede ser la presencia del astro rey, que lo venimos extrañando ya desde hace días.
3: Claro, vos sabés que en el sector de lo que es ya recorriendo la quebrada Ruta 9, Bárcena, es increíble, no se ve nada, sería niebla lo que se utiliza en cuanto al estado, digamos, de el tiempo, porque es menor a un kilómetro. Esta misma niebla se vio en la mañana del día de hoy en la región de lo que es la parte de Valles, en la ruta número 2, en lo que es ya pasando el tramo entre los Paños, digamos. Es tremenda lo que ha sido la mañana del día de hoy. Espero que ya esté un poco dispersa, pero esto hace que la visibilidad sea muy reducida, muy reducida. Cuando tenés algo de neblina, bueno, por ahí ves algo mejor, es como que te da la posibilidad esa de tener mejor visibilidad, pero bueno, si estás manejando y transitando algunas de las rutas, sabes que estos lugares, al igual que Bárcena, en donde tenés que ir con mayor precaución. Bueno, hoy tenemos una alerta doblete para el día de hoy en la provincia de Jujuy, por alerta por este frío y fuertes vientos que van a estar afectando en la zona, recordándoles que el viento, el frío extremo va a estar todavía en los departamentos de el Carmen San Antonio, para el lado de La Yunga, Ledesma, San Pedro, Santa Bárbara y Valle Grande. En la zona baja del departamento del Dr. Manuel Belgrano también vamos a tener Palpalá, que es un lugar que está muy cerca nuestro, que sí, también está muy frío, y la zona baja del departamento de Tilcara. Para hoy, lunes y martes, recordamos que la alerta amarilla por vientos fuertes va a estar para los sectores de Cochinoca, Humahuaca, Rinconada, Santa Catalina, Tilcara, Tumbaya y Yavi. Recordándoles que las zonas más elevadas van a tener vientos con velocidades entre 50 y 70 kilómetros por hora, que podrían alcanzar las ráfagas de 100 kilómetros por hora. Para la otra zona, el alerta por vientos para el día de hoy y mañana va a ser...
2: Mañana y el miércoles.
3: Ah, y el miércoles marca. También, sí, bueno... Sí. Hay que agarrarte, Catalina, porque las velocidades para las otras zonas va a ser estimada entre 35 y 50 kilómetros por hora, que podrían llegar a los 75 kilómetros por hora las ráfagas. Así que bueno, se presenta así la zona de lo que es el tiempo de la región de vientos para el lunes, martes y agregamos el miércoles por vientos fuertes y este frío extremo para la región el día de hoy.
0: Bueno, nos preparamos, muy bien, muy bien. Aquí la verdad que chicos ahora nos envidian a nosotros. Buen clima durante el fin de semana.
1: Sí, dentro de todo, a pesar de las ráfagas de viento el día sábado y domingo, de todas maneras, el sol nos acompaña, gracias a Dios. Y en aquí acá, a esta hora, tenemos una temperatura de 11 grados, 4 décimos. El cielo está despejado, humedad 48%. La presión atmosférica 673.4. Hay vientos del sudoeste a 4 kilómetros y la visibilidad de 30 kilómetros. La mínima en la Quiaca fue de 4 grados bajo cero y la máxima prevista, bastante agradable, 19 grados. Mañana anticipan que vamos a tener en la Quiaca y alrededores una temperatura mínima de 2 grados bajo cero. Y la máxima va a continuar en ese nivel, ¿no? De 18 grados, 19 grados, pero, como decían ustedes, las ráfagas de viento en algún momento de la tarde y de la noche.
0: Bueno, vamos a ver, chicos, gran mañana. Ustedes saben que el fin de tuvo de todo, ¿eh? El regional amateur, el Fórmula 1, el fútbol argentino, todo. Fabri, tenemos para hacer dulce. En un rato nada más nos ocupamos del deporte. Sí. Tuvimos actividad también de la Fiesta Nacional de los Estudiantes. Tuvimos actividad de nuestras comunas con lo que por ahí preparamos, hacemos algo, tenemos una cosita, otra, algún día del niño que quedó ahí rezagado y con actividad. ¿Vamos a hacer un repasito?
2: Sí, sin dudas. Acá también, mucho día del niño que por ahí estaba quedando en algunos sectores, lo que fue la tradicional serenata en el barrio Santa Rosa, multitudinaria, a pesar de lo que fueron las heladas, lo que fue la inauguración del estadio, el primer estadio municipal de hockey aquí en la capital, un escenario de primer nivel que va a estar albergando lo que es competencias a nivel nacional, la presentación del plantel de Jujuy Basket para lo que va a ser esta temporada 26-27 de la Liga Argentina. Esto se estuvo llevando a cabo en lo que es el estadio Federación, y como decían, ¿no? Fiesta Nacional de los Estudiantes, Palpalá, que ya tiene su representante. El día viernes también se estuvo viviendo una muy buena jornada allí en lo que es el Estadio Olímpico, entre parte de lo que estuvo dejando este fin de semana, en donde hubo muchísimas actividades a pesar del clima.
0: Qué lindo, qué éxito lo de Primavera en las Alturas, ¿eh? Tremendo lo de Tres Cruces, tremendo lo de Los Valles. Ahí tenemos algunos audios, vamos a ir repasando en la mañanita si tenemos tiempo, pero la verdad, felicidades, porque descentralizando la fiesta también podemos convocar a los jóvenes.
2: Exactamente, y ya entrando en lo que es esta recta final, ahora sí los chicos empezarán a meterle pata en cada uno de los canchones, en cada uno de sus trabajos, porque estamos a la vuelta de la esquina, ya nos faltará mucho para que empecemos a pedir precaución por las rutas jujeñas, porque van a empezar a llegar y a salir los trabajos de distintos puntos de la provincia, porque aquí también en lo que son las calles de Capital empezaremos a ver lo que es la procesión de los diferentes colegios rumbo a Ciudad Cultural para poder llevar cada uno de los trabajos que van a estar desfilando allí sobre lo que es la avenida de los estudiantes. Así que empezamos ya a sentir lo que es estas jornadas primaverales, estas jornadas agradables en la Tacita de Plata, en donde el estudiantado pasa a ser el principal protagonista.
3: Sí, ¿no? Y a nivel nacional, bueno, con repercusiones ya en lo que han sido los programas ya de este fin de semana, marcando, ¿no?, a esta Fiesta Nacional de los Estudiantes como fecha importante para el mes de septiembre en todo el país. Y hablando del país, ya son 16 las representantes confirmadas para la elección nacional. Córdoba, chicos, Ciudad de Buenos Aires, San Juan, Misiones, Chubut, también está confirmada Entre Ríos, Corrientes, Santa Fe, La Pampa, Formosa, la provincia de Buenos Aires, Río Negro, Mendoza, Neuquén, Tierra del Fuego, Tucumán y las que faltan. Ustedes van a poder ver a través de los diferentes portales digitales de medios locales, en donde están ya las fotos oficiales, para poder ver las bellezas de estas representantes en el país, y que de a poquito se van sumando más, y a esta cuenta regresiva de una nueva edición, ya la número 75 de esta Fiesta Nacional de los Estudiantes.
1: Y continuando con lo educativo, estamos en la Semana del Maestro, en la que acá el gremio, bueno, digámoslo acá, la sede de ADEP, realizaron distintas actividades que tienen que ver con lo recreativo, lo social, para que también los docentes pasen una semana distinta, ya que el 11 de septiembre va a ser el Día del Maestro. La jornada que tienen para mañana, y que invitan a toda la comunidad a participar de la misma, se trata de un desfile murguero que se va a realizar en la Plaza Centenario a las 19:30 horas. Están haciendo la invitación por distintos medios para que apoyen, ¿no?, y colaboren, y bueno, y sobre todo esto, ¿no?, de estar en esta semana tan especial para el maestro. Los municipios también harán lo propio, ¿no?, con el acto central para el 11 de septiembre. Y bueno, estas actividades que desde la delegación de ADEP se realizan también en cada localidad. Así que vaya el saludo para todos los maestros.
0: Para todos. Chicos, ustedes saben que en los pueblos los cumpleaños se viven de una manera diferente, ¿no? Porque, qué sé yo, en las grandes ciudades, que cumpla años, por ejemplo, Doña Kempa, no le importa mucho a nadie, ¿viste? Pero en los pueblos sí, porque hoy la familia Gutiérrez está con el aniversario de nacimiento de Doña Regina Kempa, que hoy cumple 101 años en la Quiaca, chicos.
2: ¿101?
0: 101 años. Y así, ¿no?, los quiaqueños son locos. Mira, cuando Don Soto cumplió 100 años, acá un carpintero reconocido, cuando cumplió 100 años, ahí estaba la banda municipal, nuestro móvil. Así que el feliz cumpleaños de hoy es para la familia Gutiérrez. Le mando un abrazo enorme a Alejandra, a Tania, a unas amigas que nos escribieron para saludar a la abuela Regina Kempa, que cumple 101 años. Qué lindo. Felicidades, Regina. Felicidades a todos.
3: ¿Sí? Saludos.
0: Feliz cumpleaños, Lara. Saludos.
3: Si nos
0: saludos
3: invitan, de toda la provincia. Si nos invitan, vamos.
0: Pero es que imagínate. Hoy tuvimos un pequeño bajón, chicos. ¿Me escuchan?
2: Sí, perfecto. Perfecto.
0: Tuvimos un pequeño bajón ahí de luz, pero parece que va bien. Bueno, así que saludando a nuestra vecina Regina Kempa. El programa es para doña Regina hoy.
1: Sí, muy bien. Perfecto. Regina. Sí.
0: Bueno, en instante, las 10:30, Fabri, ¿se me puedes tirar algunos adelantos para más adelante?
2: Bueno, dentro del mundo del deporte, Superliga Argentina, ganó el Lobo, así que seguramente vamos a tratar de tener tiempo de escuchar a Hernán Pellerano. Corrió Colapinto, terminó noveno, entre algunas de las novedades, y a la espera de lo que va a ser la primer nómina de Lionel Scaloni sin Lionel Messi, pensando en lo que va a ser estas jornadas de amistosos que se vienen y esta fecha FIFA.
0: En instante, las 10:30, para acá, ¿qué tenemos nosotros para después?
1: Y algo que se repite y que lastimosamente se tratan de las estafas telefónicas. Recientemente una vecina de Humahuaca le robaron, o bueno, 6 millones de pesos.
0: Durísimo. Para más adelante recordamos, acá estuvimos desde muy temprano charlando de don Fray Luis Beltrán en el Día de la Metalurgia Argentina. Nos quedaron un par de datos de este hombre locochón, ¿eh? A 10:30 enseguida.
2: Día del enólogo también hoy.
0: Es nuestro día, Fabri.
2: Ahí está.
0: Bien ahí.
2: Lindo.
1: Este, el salami también.
0: Día del salami también.
2: Qué bien, ¿no? Viene a media mañana.
0: Doble
2: viene
0: premio.
2: Viene bien. Día del botánico.
0: El salamino salame.
1: Salame.
3: Salame. No, el día del zapallo. Broma, no va con onda.
0: Está buena. Chicos, los invitamos entonces hasta las 12:45. No paramos en la mañana nacional.

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1: 10:30 de la mañana en la República Argentina. Se reúne el Gabinete Nacional. Desde Casa de Gobierno, Hernán Mundo.
2: Comenzó en Casa Rosada la reunión de gabinete que encabeza Javier Milei junto a la totalidad de los ministros que componen el Poder Ejecutivo. El encuentro tiene como ejes el seguimiento de las medidas anunciadas por la cuestión Malvinas en cadena nacional, la definición del presupuesto 2027 y la estrategia parlamentaria en general del oficialismo para los próximos días. Finalizada la reunión de gabinete, el presidente va a mantener reuniones con empresarios. La primera de ellas con representantes de la multinacional Day One Data y el segundo encuentro con autoridades de la firma Tesla, especializada en automóviles eléctricos, energía solar y almacenamiento de energía, cuyo propietario es Elon Musk.
1: Juegos Suramericanos de Santa Fe, el informe de Miriam Mariotto.
3: La leona Sofía Queiroz será quien porte la bandera argentina en el acto de apertura de los Juegos Suramericanos Santa Fe 2026 en el Monumento a la Bandera en Rosario. Después de haber salido campeona del mundo hace pocos días, esto decía.
4: Creo que todavía no caigo, es como todo muy junto, fueron todas muchas lindas noticias. Creo que yo voy a llevar la bandera, pero es algo de todo el equipo, es un reconocimiento de lo que logramos. Fuimos campeonas del mundo y creo que es un orgullo para todo el país.
1: Vuelve a subir el precio internacional del petróleo. En Estados Unidos y Europa se acerca a $100 por barril. Los valores de referencia para el gas en los mercados bursátiles del mundo también se disparan. En la ciudad de Buenos Aires, temperatura 9 grados 8 décimas, humedad 53%, cielo parcialmente nublado.
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5: 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El cielo es tan claro, tan puro, que ahí funciona el Observatorio El Leoncito, visitado por científicos del mundo. En el Valle de Calingasta, uno levanta la vista y el universo responde.
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10: Nacional da la hora. 10 de la mañana. 35 minutos. 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
1: 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Formosa.
0: En el área protegida Bañado La Estrella, desde el 2001, la Fundación Biodiversidad realiza acciones para un aprovechamiento comercial sustentable de la boa curiyú o anaconda amarilla, que se encontraba amenazada debido al alto valor de su piel para marroquinería fina. Antes de la implementación de un manejo responsable de esta especie, se cazaban unos 15.000 ejemplares por año. Actualmente, esto se redujo a unas 4.500 pieles al año.
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11: Una de cada 10 personas en la Argentina tiene migraña, de acuerdo con un estudio realizado en todo el país. A diferencia de los dolores de cabeza, se trata de ataques frecuentes puntuales. El dolor es fuerte, aumenta con el movimiento, se acompaña con náuseas o vómitos y con molestias a la luz o al sonido. Y afecta severamente la calidad de vida. Es una enfermedad genética que por ahora no tiene cura. Las mujeres, por su condición hormonal, son más propensas a tener migraña. El estrés puede desencadenar los episodios. También el sobreuso de analgésicos. Ahora la Administración Nacional de Medicamentos y Tecnología Médica, ANMAT, aprobó la droga Erenumab, que utiliza anticuerpos monoclonales para prevenir la migraña. Fiorella Martín Bertuzzi es médica neuróloga del Hospital Italiano de Buenos Aires.
12: La ventaja de estos monoclonales va a ser de que tienen muy poquitos efectos colaterales. Si bien es una medicación nueva, está, digamos, siendo probada hace menos de 4 años, parece ser una medicación muy segura y, por otro lado, muy efectiva. Obviamente entendiendo de que la migraña es una enfermedad genética que nos acompaña toda la vida, así que cura por ahora no, y creo que va a ser muy difícil lograr una cura, pero sí volver a la calidad de vida adecuada de los pacientes.
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0: 10:39 de la mañana en la Argentina, 9:39 en Bolivia. ¿Por qué digo Bolivia? Porque nosotros estamos en La Quiaca. Y en Jujuy, ¿todo bien, chicos?
1: Todo excelente por aquí, todo excelente. Me gustaría un poquito más de temperatura, pero de todas maneras sabemos de que ya son los últimos días, de que estamos próximos a que termine esta estación del año, así que no queda otra que aguantar un poquito más.
0: Banca, fábrica, viene todo bien. Simón, y vamos porque ese día tengo un contacto.
2: Bueno, hablar acerca y advertir sobre la continuidad de estafas telefónicas, ¿no? En este caso, recientemente en Humahuaca, una señora, una vecina, recibió un llamado telefónico de un dispositivo móvil proveniente de un número no registrado. De repente la mujer atendió el teléfono, le dijeron que era de una empresa crediticia y que hiciera un préstamo bancario, era la oferta, y ella accedió a transferir 6 millones de pesos a una cuenta desconocida. Ella, con el transcurso de la conversación, se dio cuenta de que era una estafa por la cantidad, ¿no?, la elevadísima suma de dinero, y decidió hacer la denuncia. Pero siempre advertimos a todos, ¿no?, aquellos que no van a llevar de ninguna obra, de ninguna institución estatal, tampoco sobre estos préstamos que ahora están haciendo nuevamente lo propio, ¿no?, de estos préstamos de dinero, y ante una eventualidad en la familia se recurren a este tipo de engaños. Entonces, por favor, a todos los vecinos, si llegan a recibir alguna llamada de un dispositivo móvil proveniente de un número no registrado, se hace la recomendación de no atender esa llamada, así que por favor tengamos ese cuidado.
0: Muy bien, parece que ya está conectado desde Santa Catarina Fabri. Ale,
1: sí.
0: vamos a saludar a Fabio Bejerano, es nuestro colega. Le pido a Fabio que desmutea ahí el microfonito, así nos escuchás a todos. Él está en Santa Catalina porque muy pronto se va a llevar a cabo la elección departamental en aquel departamento. Así que, a ver, está muteado. Así que desmutea, Fabio, y charlamos. Y saca el video, así recuperamos lo otro. Dale. En instantes, entonces, desde Santa Catalina, vamos charlando con Fabio, porque ya está en contacto. Fabio, buen día.
3: Hola, buenos días, Iván. Buenos días a todo el equipo de Radio.
0: Buen día, qué grande. Acércate un cachito más al micro del celu, que te escuchamos perfecto, pero un poquito bajo. ¿Se viene la elección departamental en Santa Catalina? Fabio, ¿me escuchás ahí? Bueno, ahí debe estar.
2: Sí, debe estar escuchando más, pero...
0: pero está bien. Che, Fabri, le cuento que la actividad principal en Catalina por estos días se va a desarrollar en el hermoso pueblo de Misarrumi.
1: Mirá que, bien.
0: Así que, Fabio, si nos escuchás, tirá nomás data, andá mandando el informe, porque es importante que nos escuchen. Así que Misarrumi será el lugar elegido para la elección departamental, que será mañana.
2: Sí, estamos ahí ya con las últimas elecciones departamentales, claro, porque se acerca ya la elección de la provincia de Jujuy. Hay muchos representantes, como anticipaban nuestros compañeros, que ya están elegidas, y bueno, nuestra provincia va a hacer lo propio, ¿no?
1: Exactamente. ¿Cuántos colegios aproximadamente? Porque, a ver, si es ahí en San Juan de Misarrumi, me imagino Paicone, me imagino Cusi, claro, me imagino San Juan y Oros, todas las comunidades cercanas en donde se encuentra obviamente lo que es el colegio secundario van a estar formando parte.
0: Así es. Fabio, ¿nos escuchás? ¿Cuántas escuelas tomarán parte de la elección?
3: Aproximadamente tenemos 7... más o menos, confirmar, yo bueno, está la escuela del Colegio Polimar de la Sierra, el Colegio Polimar de la Sierra acá de Santa Catalina, también está la Escuela de Artes número 30 de Casa. Así lo tenemos

0: Tenemos Siedra, tenemos Pusi, Pusi Pusi, de aproximadamente entre 7 escuelas más.
1: ¿Estás usando algún tipo de manos libres o algo, Fabio, o con el micro, con el micrófono del celular nada más? Ajustemos ahí un cachito que no te
0: No,
1: podemos
0: el micro, el
1: escuchar.
0: celular nada más
1: Ahí
0: porque...
1: está, ahí está, ahí era, Fabio, bien, bien, bien. Por favor, ¿me decías cuántas? ¿Siete escuelas?
0: Aproximadamente, unas contabilizadas, estábamos en un trabajo de 20,
1: Vamos, vamos,
0: 40
1: vamos a Fabio, vamos
0: para
1: a
0: cada
1: retomar el
0: escuela.
1: contacto, dale. Vamos a retomar el contacto enseguida porque no escuchamos con claridad y queremos que Catalina se escuche bien porque es parte de la Fiesta Nacional de los Estudiantes. 10:46, dame Moni.
2: Juntos en Jujuy. Bueno, hablar de distintas actividades, por ejemplo, recordarles a los vecinos de La Quiaca que continúan con la vacunación antirrábica, y que solicitamos a todos los barrios que están cercanos acá a la radio que por favor estén así con sus animales. Esta campaña de vacunación antirrábica comienza hoy hasta el 11 de
0: Lindo.
2: septiembre y es un domicilio, es en el
0: Lindo.
2: domicilio, así
0: ¿Sabías
2: que
0: eso?
2: los vecinos, por favor, del barrio por acá, Sarmiento, también barrio San Cayetano, barrio Milagros, entre otros, a que estén en sus casas porque ya comenzó la vacunación antirrábica en sus domicilios.
1: Muy bien, muy bien, muy bien, atento con eso. También 10:46. Tenemos más ahora rápidamente. La vorágine de la radio nos lleva a nuestro móvil, chicos. Darío,
3: Móvil.
1: en el aire, adelante.
3: Nosotros estamos aquí en la sala de conferencias, se puede llamar el Complejo Cultural Mancafiesta. Está la doctora Claudia Choque, vamos a del área de capacitaciones de, bueno, policía de la provincia acaba de terminar una capacitación. Vamos a comentarle, le vamos a preguntar a la doctora. Muy bien, doctora. Bueno, muy buenos días.
4: ¿Qué tal? Muy buenos días a
0: ¿De
4: ustedes,
0: cuántas escuelas
4: muy
0: son?
4: buenos días a toda la audiencia de acá de La Quiaca. La verdad que siempre es un
0: ¿Cuántas
4: placer venir. En esta oportunidad
0: Ah,
4: fuimos invitados por la
0: tiempo.
4: Policía de la Provincia en el marco de un trayecto formativo para el personal policial con perspectiva en discapacidad que se está dando desde el Ministerio de Desarrollo Humano de Jujuy, concretamente desde la Dirección Provincial de Inclusión de Personas con
0: Eso,
4: Discapacidad.
0: ¿no?
4: Y la idea es justamente poder trabajar, ¿no?, todas aquellas situaciones de modos de intervención, de pautas de intervención para el personal policial, que eviten la revictimización, que brinden un trato más digno y adecuado a las personas con discapacidad, cuestiones básicas del marco legal que se tiene que aplicar. Situaciones que a pesar de que tienen, digamos, toda una formación muy buena la policía, y cuestiones que nos planteaban que no se comentaban cuando hicieron su trayecto formativo. Así que la verdad que nos vamos muy contentos por toda la participación, la devolución que tuvimos entre ellos de lo que nosotros estamos brindando, y seguimos instando, digamos, no solamente a la policía de la provincia, sino también a todos los organismos públicos en trabajar lo que es el buen trato de la persona con discapacidad y conocer los derechos que tienen todas las personas con discapacidad, para que conociéndolos es la única forma de garantizar.
3: Se realiza en toda la provincia.
4: Esto se realiza en toda la provincia. Ya estuvimos por Libertador, por San Pedro, por Perico, por La Quebrada, por Tilcara, por varios lugares que nosotros nos estamos acercando a todas las regiones de la provincia para que ellos para que puedan asistir la mayor cantidad del personal.
3: Y obviamente que todo el personal policial está en contacto con la ciudadanía. Me imagino que se hace más hincapié a aquellos que administrativamente están en contacto con, en este caso, las personas con discapacidad.
4: Totalmente, totalmente. La idea es que justamente aquellas, si bien también se da a nivel jerárquico, es que las personas que las primeras que tienen contacto con las personas con discapacidad, que puedan justamente saber cómo se procede, cómo actuar según la discapacidad y todo lo demás, cosas tan sencillas que uno cree que las tienen ya incorporadas, y que sin embargo, no, les decíamos muchas veces a una persona, invisibilizan a la persona con discapacidad y le hacen la pregunta a la figura de apoyo como si la persona persona no tuviese derecho o capacidad jurídica para hacerlo, o situaciones de que por ahí muchas veces se dan de que les usan la tarjeta de cobro, o hay situaciones de maltrato donde la persona se anima a hacer la denuncia, llegan a la seccional y le dicen, no, pero tenés que venir con un familiar o tenés que venir con tu figura de apoyo, y si justamente querían o quieren hacer la denuncia en contra de esas personas, se ven imposibilitadas. Entonces, hemos trabajado casos prácticos, aspectos clásicos, todas esas cosas que parece, como les decía, uno puede creer que ya la saben, y uno dice, ah, sí, tienes razón, y es así, bueno, cosas que pueden pasar en la vida cotidiana, todos casos prácticos para que se vayan con todo el conocimiento necesario.
3: ¿Ampliar esto a otras instituciones? Bueno, en este caso,
4: sí, justamente, de hecho ya está en vigencia la ley 6432, que es de capacitación con su perspectiva en discapacidad para toda la administración pública. Esto ya está y está iniciando en los próximos meses para todos los ministerios.
3: ¿Estás llevando personal policial? ¿Está brindando todo lo que está aprendiendo en estas acusaciones a la administración pública?
4: Sí, justamente nosotros nos ponemos en contacto con la gente y también dejamos un teléfono que es el de la Dirección Provincial de Inclusión para casos que se les planteen y que necesiten asesoramiento, y tuvimos, como les decía, una muy buena participación y devolución de parte de ellos, porque nos dicen, miren, nos pasó esto, lo mismo que usted habló la otra vez en la clase, y la verdad que sí, que fue mucho compromiso y mucha responsabilidad, así que agradecemos enormemente también a la Policía de la Provincia por ese compromiso.
3: ¿Hay alguna institución que requiera esta capacitación?
4: También se comunica con la Dirección Provincial de Inclusión del Ministerio de Desarrollo Humano, y damos todos estos talleres, que es un trabajo que se viene haciendo desde el gobierno de la provincia de Jujuy.
3: Excelente,
4: a pesar del frío, todos llegaron en horario, así que agradecerles a todos la participación. Gracias a ustedes.
3: Bien, así está Iván y nuestro compañero de la capital, la doctora Claudia Choque, el Ministerio de Desarrollo Humano, el área de capacitación e inclusión también, bueno, aquí en la Quiaca, brindando esta charla en primera instancia para destinado al personal policial. Nos decían desde la cúpula de la Unidad Regional Quinta de Policía de la Provincia que, sin afectar los diferentes servicios, bueno, han participado una gran cantidad de efectivos de Policía de la Provincia con esto, ¿no? Con esta perspectiva de inclusión que ha comenzado con esta institución, y como lo decía la doctora Choque, se puede extender a otras instituciones del orden administrativo a nivel provincial.
1: Muy bien, muy bien, Daro, excelente. Seguimos en la mañana en la Quiaca.
3: Continuamos, Iván, continuamos. Vamos a tener en un instante nada más el informe policial, justamente, Iván, con este dato que nosotros empezamos a manejar temprano acerca de este gravísimo accidente que ha sucedido ayer en la ciudad de Arapán, cuando una persona perdió la vida ayer en horas de la tarde, y vamos a consultar acerca de ese tema. Imagino será tocado en el informe policial que en un instante vamos a compartir.
1: Muy bien, Daro, luego continuamos, gracias. 10:53, estamos en Nacional, la Quiaca, pero también en Nacional Jujuy a través de la 790. Ale, Fabri, ¿qué dice?
5: Muy bien, seguir con novedades por parte de lo que es el Ministerio de Desarrollo Humano, porque dentro de lo que es la continuidad del programa Comer en Casa, decir de que para la jornada de hoy, 7 de septiembre, se arranca con la entrega de estos módulos alimentarios en lo que es la zona de Santa Catalina. Será de 8 a 12 horas en la jornada de hoy, en el Salón Comunitario de Langosto, de 12:30 a 15:30 en el Salón Comunitario de La Ciénaga, y de 16 a 18 horas en el Salón Comunitario de San Francisco. Para mañana martes, Oratorio, Cabrería, San Juan y Oros y Timón Cruz van a ser las otras localidades que van a estar realizando lo que es la entrega de estos módulos alimentarios, y también en Paso de Jama, en lo que es la Comisión Municipal, desde hoy lunes hasta el próximo miércoles 9, de 9 a 13 horas. Para todos los beneficiarios, recordad de que se tienen que acercar con el Documento Nacional de Identidad del Titular, y las personas con discapacidad presentar el CUD, el Certificado Único de Discapacidad. Arranca una nueva semana de lo que es la entrega de los módulos alimentarios del plan Comer en Casa.
1: Muy bien, muy bien. Sí, Ale, te escuchamos, Ale. para decirles a todos que estamos en Nacional hasta las 12:45. Sí. Si podemos, en un rato charlamos con la gente de Tres Cruces, porque fue increíble la participación de estudiantes puneños y algunos de la quebrada también, que llegaron hasta la localidad de Tres Cruces para Primavera en las Alturas. No importó viento, no importó realmente nada para celebrar. Así que ahí estuvo nuestra gente, nuestros docentes, los estudiantes, funcionarios, todos, ¿eh? Muchísimas, pero muchísimas felicidades a la comuna anfitriona, que fue Tres Cruces.
5: Exactamente, recordemos de que el año pasado había sido en Uquía, también con una muy buena repercusión, en donde se habían estado acercando diferentes instituciones educativas de el interior, que habían tenido la posibilidad, algunos de ellos, también de tener un pequeño paseo por lo que es la localidad de Humahuaca. En la ocasión, Tres Cruces, también con muy buena presencia de diferentes instituciones del interior, de allí, de lo que es la Puna bien adentro, que se estuvieron acercando para vivir una muy buena jornada. Y esta fiesta nacional de los estudiantes, que si bien el epicentro es aquí en San Salvador, busca descentralizar y busca llegar a diferentes puntos mediante lo que son este tipo de actividades.
1: Muy bien, muy bien, muy bien. 10:56, les comento también que el equipo deportivo de Radio Nacional, la que acá ayer salió a pedalear. Ajá. El día que más viento hacía, sale a pedalear el equipo deportivo.
5: Claro, aprovechaban de que Gimnasia y Tiro de Llave estaba jugando aquí en la tablada.
1: Salimos ayer. La localidad de Escalla fue el punto elegido. El lugar, ¿saben qué, chicos? El lugar donde nace el río Toroara, el que le da agüita a la Quiaca, a la zona de frontera, nace en Escalla. Y ahí nos fuimos ayer pedaleando un rato. Saludamos a todos los chicos de la radio que participaron y amigos también que se prendieron ahí. Así que,
5: ¿cuántos kilómetros más o menos?
1: Y mira, yo en el relojito me cargó 26 kilómetros que hicimos ayer.
5: Bien.
1: Sí. Y con una caminata ahí al cerrito un rato también, así que bien, chicos. La pasamos bien. De vuelta estuvo mejor que de ida. ¿Qué querés que te diga? De ida el viento en contra fue medio.
5: Claro. Bueno, difícil. Empezó entonces la pretemporada, hay que llegar al verano.
1: Hay que llegar al verano, y en diciembre se hace la anual La Quiaca Abra Pampa, saliendo de La Quiaca, se va hasta Cangrejillos, y desde Cangrejillos hasta Abra Pampa por caminos rurales, en una linda pedaleada. Es la anual de Abra Pampa, que es en diciembre, así que nos estamos preparando para eso, Fabri. Si llegamos, no sé, pero esa es la idea.
5: Pero que empezó la preparación, empezó.
1: Empezó de verdad, muy bien. 10:57, saludamos a nuestra audiencia en el sur de Bolivia. Qué terrible lo que ocurrió con la explosión en este lugar, en el que almacenaban no solo municiones, sino también armamento. Era un depósito de todo. Lamentablemente, la información de esta mañana indica que murieron 6 personas y alrededor de 11 permanecen desaparecidas. La mañana del viernes se tornó trágica en el regimiento de artillería número 2 de Viacha, que explotó. Hubo una primera explosión, la gente se acercó, hubo un incipiente incendio, la gente se acercó a colaborar, a ayudar. Y una nueva explosión se cobró la vida de otras personas. Es tremendo lo que ha ocurrido en este momento. Hay conferencia de prensa en La Paz de parte del ejército, dando algún detalle de lo que pudo haber ocurrido en este lugar. Así que Viacha hoy es el punto neurálgico en Bolivia con esta tragedia del regimiento de artillería número 2.
5: Muy bien, bueno. A ver, me quedan unos minutitos para ir repasando de a poquito en el transcurso de la mañana pastillas deportivas, porque en la jornada de hoy, por lo que es el Abierto de los Estados Unidos, 2:00 p.m. En la cancha principal, en el Arthur Ashe, Francisco Cerúndolo va a estar jugando frente a Alexander Block, siendo el único argentino que aún queda en carrera. Son los octavos de final los que se están disputando de lo que es el Abierto de los Estados Unidos, así que pendientes de lo que es el argentino que aún sigue en carrera, y hoy 2:00 p.m. va a estar jugando para estar entre los 8 mejores allí en los cuartos de final.
1: Bien, bien. Sí, Fabri, viste que ya va por, perdón, Moni, va por su segundo partido, Bocinha.
5: Sí.
1: Sin goles. Sí, sin qué goles. Grande, Bocinha.
5: Bueno, el fútbol chileno sí, sabemos de que no es una vara muy alta, ¿no? Pero es una figura, es una figura que estuvo llegando, el Mundial le dio por ahí otro renombre y los están aprovechando y mucho los chilenos ahí en el Colo-Colo.
1: Total. Sí, Moni, perdón.
2: Y lo que iba, bueno, nos va a quedar para el próximo bloque porque también Miss Universo, la elección se estaba realizando y bueno, las presentaciones de las candidatas con el homenaje también a Messi con un vestido espectacular de toda su carrera.
1: Ajá, mirá, bien. Sí, acá me corrigen los chicos, ¿eh?
2: ¿Qué pasó?
1: De 4-4 km fue el total, Iván. Tu reloj anda mal.
5: Ah, 4 nada más.
1: Bueno, ah, 4-4, 44 kilómetros hicimos ayer.
5: 44 kilómetros. O sea que solo marcaste la ida.
1: La ida no marcó.
5: Te quedó sin pila.
1: Se desconectó.
5: Claro, te quedó sin pila.
1: Se quedó sin pila.
5: 11 de la mañana.
1: Ya volvemos a las 11.
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7: Las 11 de la mañana en la República Argentina. El gobierno aprobó un nuevo RIGI. Se trata del proyecto de Pampa Energía para construir una planta de urea granulada por 2.700 millones de dólares. La iniciativa prevé generar más de 4.800 puestos de trabajo durante la construcción y además proyecta generar divisas para el país. En Chubut, la justicia ya implementa la nueva ley penal juvenil. Desde Radio Nacional Esquel nos informa Raúl Carelo.
8: El fiscal de Esquel, Martín Robertson, manifestó que ya está todo preparado para la implementación de la nueva ley penal juvenil. Admitió que más allá de que ahora mayores de 14 años serán punibles, el abordaje será distinto a un mayor de edad.
9: Tratar de que comprendan, tenemos que entender que siguen siendo adolescentes y son sujetos de tutela judicial preferente. Entonces no se puede hacer el enfoque y el poder punitivo del Estado no puede ser igual que con una persona de 18 años por mayor de edad.
7: La información de deporte ahora con Damián Zárate.
10: Fútbol de ascenso en la Argentina y tenemos un juego por la Primera Nacional desde las 17. Nueva Chicago recibirá a Quilmes. Tenemos un partido por el Federal A también desde las 15. Atlético Escobar contra Defensores de Puerto Vileras, un partido en la B Metro a las 20, Excursionistas contra Ituzaingó, y tenemos un partido en la C a las 3 de la tarde, Muniz contra Sportivo Barracas.
7: Actualizamos el estado del tránsito con Romina Wiener.
11: Atentos en la provincia de Buenos Aires, transitar con precaución en la Ruta Nacional 3 entre Pradere y Pedro Luro. En diferentes sectores se llevan adelante tareas de mantenimiento como corte de pasto, con lo cual hay que transitar con precaución y a baja velocidad. En la provincia de Salta, el paso internacional Sico, ubicado en la Ruta Nacional 51, continúa cerrado por acumulación de nieve en el sector chileno. Misma situación, paso Jama, ubicado en la Ruta Nacional 52 en Jujuy.
7: En la ciudad de Santa Fe, donde nos escuchás por AM540, la temperatura es de 7 grados 2 décimas y el cielo está despejado. En la ciudad de Buenos Aires, temperatura 9 grados 8 décimas, humedad 53%, cielo parcialmente nublado.
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5: Tierra del Fuego ya produce un medicamento para personas que viven con VIH. Se trata de Atazanavir, que elabora el laboratorio del fin del mundo. La empresa de capitales estatales firmó un acuerdo con el laboratorio Bristol Myers Squibb. Hasta ahora la droga era importada por el Ministerio de Salud. El objetivo es abastecer a los pacientes a través del Programa Nacional de VIH-Sida. El antirretroviral producido en el país pasó los controles más estrictos de calidad. Carlos López es el director del laboratorio del fin del mundo.
6: Nos posiciona a nivel nacional produciendo un medicamento de alta tecnología como es el Atazanavir para intentar las metas de OMS de erradicar el virus en el año 2030.
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7: ¿Sabías que en San Juan está uno de los mejores cielos del planeta para mirar estrellas? El cielo es tan claro, tan puro, que ahí funciona el Observatorio El Leoncito, visitado por científicos del mundo. En el Valle de Calingasta, uno levanta la vista y el universo responde.
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5: 11 de la mañana. 6 minutos. 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
0: Los estilos de Liberá son una amplia red de arroyos, riachos, pantanos, lagunas y bañados que abarcan entre 15.000 y 25.000 kilómetros cuadrados en el centro de la provincia de Corrientes. Solo es superado en extensión por el Pantanal brasileño, con el cual forman el segundo humedal más grande del mundo. Los estilos de Liberá fueron declarados Reserva Natural en 1983 y Humedal Internacional en el año 2002, y muchos sostienen que debajo suyo se encuentra la reserva de agua dulce más grande que posee la humanidad, bautizada como Acuífero Guaraní.
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0: 11-13 en la Argentina, 10-13 en Bolivia, estamos en Nacional. Chicos, antes de seguir, sí. Yo comencé hoy bien tempranito solicitando, bueno, la colaboración, porque uno de nuestros vecinos estaba con un drama, viste, necesitaba ir a Jujuy, y él vino a la emisora y solicitó ayuda. Y nos escribieron los chicos de Jujuy Travel.
1: Gracias,
0: Jujuy Travel, de verdad, gracias, ¿eh? Me nos pidieron el teléfono de don Jacinto Torres, así que ya se comunicaron. Ahora les llamamos y quedamos a disposición. Dice, muchas gracias por colaborar, realmente, chicos, muchas gracias, ¿eh? Muchas gracias. Así que a los chicos de Jujuy Travel ahí con PNT mediante, les agradecemos esta onda, de verdad.
1: Infinitamente,
0: sí, ¿no? Para nuestros oyentes. Sí, Ale, perdón, Fabri, estábamos acá divagando con nuestra gente porque la solidaridad merece su espacio también, ¿vieron? Sí. Claro, ahora se van a Jujuy.
2: Sin dudas, hay que aprovechar. Hay que aprovechar por ahí nosotros que tenemos el medio, que podemos tener este vínculo de brindar esta mano, ¿no? Así que viene bien, viene bien.
0: Me encanta, gracias a los chicos de Nortravel. Bueno, sigamos, 11-14, por favor, nos olvidamos de los oyentes en el mensaje, así que Moni, tiramos un parcito, un 3, 4, no sé.
1: Bueno, por acá los mensajes dicen, para Paraje Torres, para Cleto, Jimena, Aide, que estoy bien. Dice que en 2 horas voy a estar por ahí, que no cocinen para los animales. El otro mensaje para la señora Inés Flores de San Juan y Oros, Finca Pichet, que en el día de hoy estaremos llegando a su casa, que no se espere, lo dicen Jesús y Maggie. Muchas gracias. Hola, buen día Nacional. Quería hacer un comunicado para Tincho, en Timón Cruz, que no venga hoy, no estoy llegando, que recién venga mañana a la tarde, por favor. Esto lo dice Dani.
0: Muy bien, no nos olvidamos de la cumpleañera en La Quiaca, doña Regina Kempa, que hoy cumple 101 años. Tania y Ale se vinieron, mirá, Ale se vino desde Córdoba a saludar a la abuela.
1: Bienvenido.
0: Muy bien, Ale, bienvenido. Y Tania de San Salvador, así que acá cumpliendo con la abuelita que está 101 años, muy bien. Listo, dame un hito más y volvamos, porque ya, Fabri, cuando lo tengas, por favor, al ministro Abud Robles me avisas y lo presentas, porque hoy toca hablar con funcionarios, por supuesto.
1: ¿No? Por acá nos envían data acerca de la elección, dicen, a ver, hay un video inclusive, muchísimas gracias. Están participando también de la Fiesta Nacional de los Estudiantes, los colegios del secundario rural número 3, Misarrumi, secundario de oratorio, el 7 de Santa Catalina, debe ser la elección departamental de Santa Catalina.
0: Sí, sí, Misarrumi va a ser, ¿eh? Así que qué lindo, ahí ya van tirando data, muy bien, muy bien. Sí, recuerda que hace rato intentábamos hablar con la escuela en Santa Catalina y les contamos, ya que está ahí Fabri, Ale, les contamos a toda la provincia que estaban probando el Starlink.
3: ¡Qué bueno!
2: Viene bien.
3: ¿Cómo va eso?
0: El Lau, Elon. Y bueno, ahí están en las previstas, de dónde pongo, que aquí pongo, que más allácito, que más acasito, y no sabe dónde poner la antena, la cuestión, así que están felicidades a los chicos de Santa Catalina entonces, que va a mejorar la conectividad seguramente.
2: Sin dudas, y muchísimo, la verdad de que bien utilizado, es una herramienta que en este último tiempo está dando muchísimos beneficios, ¿no? Sobre todo para aquellas localidades muy alejadas.
0: ¿Viste, por ejemplo, cómo está en el camión de infantería que tiene el link este? Están todos los policías adelante y atrás, todo con el celular así a full, bien actualizado, bien checando redes, mandando mensajes, la foto. Es impresionante lo de los móviles y la policía también con Starlink que andan a full. Y bueno, está bien, si aprovechan, si hay conectividad para todos, así se llama el programa, ¿no? Conectividad para todos. Junto a Elon, muy bien. 11-17, la temperatura de esta hora, por favor, en La Quiaca, por favor, en San Salvador.
3: A ver, aquí estamos con 9 grados, con cielo mayormente nublado, pero bueno, ahí está peleándose, está como que queriendo mejorar, y en algún sector está despejándose un poquito, el cielo se está viendo algo del azul, la humedad está bajando 66% y la visibilidad es de 12 kilómetros. aquí en lo que es la capital jujeña. La máxima estimada para el día de hoy dice que llegaremos a los 16 grados, vamos a ver. O puede ser que nos quedemos ahí en el medio. Ojalá que vaya de a poquito subiendo algo de la temperatura, pero el resto de los días vamos a tener el cielo ligeramente nublado con temperaturas, por ejemplo, el martes que van a ir mínima de 6, máxima de 22, el miércoles mínima de 7, máxima de 24, con cielo parcialmente nublado, bueno, el sol que nos va a estar acompañando para el resto de los días también, solo que el día viernes marca ventoso en la mañana del día viernes con una mínima de 17, máxima de 23 grados. Así, en leve ascenso la temperatura después del frío este y que todavía tenemos el día de hoy, y que bueno, lo habíamos anticipado la semana pasada y le dijimos que no guarden sus, o que tengan a mano sus gorras, sus bufandas, sus camperas abrigadas y todo esto, porque iba a hacer falta, ¿no?, para el fin de semana. Así que bueno, así estamos por aquí, por Jujuy, por la capital, digo bien, con cielo mayormente nublado y 9 grados la temperatura.
2: Muy bien. Compañeros, lo decíamos por ahí dentro de los títulos, de que la provincia estuvo formalizando lo que es esta creación del Consejo Productivo, con el objetivo de fortalecer lo que es la articulación público-privada. Para tener más detalles, para que nos pueda comentar por allí algunos de los ejes principales de lo que va a ser este consejo, tenemos la posibilidad de saludar y le agradecemos los minutos al ministro de Producción de la provincia, Juan Carlos Abud. ¿Cómo le va, ministro? Muy buenos días.
4: ¿Qué tal? Buenos días, Fabricio.
2: Sí, sí, Fabricio y Alejandra aquí en Nacional Jujuy. Ah, bueno. Mónica e Iván también los están escuchando desde Nacional La Quiaca, así que estamos llegando a todo el territorio provincial. Y bueno, con esta novedad de lo que es este consejo que se estuvo realizando, lo que es la presentación oficial.
4: Sí, dictamos un decreto creando un consejo asesor para el Ministerio de Producción, en donde están presentes todas las entidades productivas de la provincia, e incluso la legislatura va a tener su representante. La idea es, como vos decías, articular el trabajo público-privado, pero también mirar los próximos 10 años, tener una visión compartida de qué es lo que queremos para Jujuy y cómo vamos a priorizar estas actividades que ya han dado su resultado desde el año 2015 hasta la fecha, y muy buenos resultados, porque Jujuy, según la CEPAL, ha sido la tercera y la segunda provincia, si consideramos a 10 o a 20 años, de los últimos 20 años, uh-huh, y de los últimos 10 años, pero creo que hay que marcar un rumbo a largo plazo, cosa que antes nadie lo hizo. Entonces, queremos discutir los grandes temas estratégicos, los grandes temas que hacen a que Jujuy pueda ser sustentable a 20 años, 30 años, y que realmente quienes crean la riqueza, porque nosotros generamos las oportunidades, armamos un proyecto, un modelo económico, pero el sector privado es el que, a través de las pymes, a través de la pequeña y mediana empresa y a través de todas las empresas de servicios y de productos que tienen, son los que crean la riqueza. Creo que el hecho de formar esta comunidad empresaria público-privada también hace que podamos discutir y ponernos de acuerdo en los temas y cómo llevamos adelante, ¿no?
2: Sin dudas, coincido por ahí con lo que usted plantea, si bien ustedes son los encargados de armar los proyectos, de presentarlos, siempre termina siendo por ahí el sector privado el que termina poniéndolo en ejecución, y es muy necesario por ahí mantener lo que es este vínculo, porque también sirve y mucho para el sector privado ir conociendo cuál es el apoyo que están teniendo desde lo que es el sector público. Y dentro de lo que es esta elaboración de diagnósticos, dentro de lo que es obviamente este manejo en el territorio, que ya lo venían haciendo, ¿qué más se le va a empezar a sumar con la llegada de este consejo?
4: Mira, perdón, un segundo.
3: Sí. El frío le debe haber hecho mal también. Estaba muy fresco el fin de semana. A ver, ¿ahora lo tenemos?
4: A ver, un segundo.
3: Sí.
2: Tómese el tiempo. Recordamos que estamos hablando con el ministro de producción, Juan Carlos Abud. La provincia de Jujuy estuvo formalizando la creación de lo que es este consejo productivo junto con lo que es obviamente el sector privado. Se va a buscar justamente impulsar diferentes propuestas para lo que es el desarrollo productivo provincial, y recién por ahí le consultaba al titular de la cartera cuáles pueden ser estas nuevas ideas que pueden llegar a formar, teniendo en cuenta de que si bien ahora se está formalizando lo que es la llegada de este consejo, ya se viene trabajando desde hace tiempo con diferentes proyectos.
4: Bueno, mira, te comento, y para que conozca la gente, nosotros en estos primeros 12 años lo que hicimos es priorizar determinadas actividades, como la minería, que por el cambio de la matriz energética a nivel mundial y por la demanda tecnológica, es realmente la actividad que hoy está traccionando prácticamente la economía de las provincias que tienen minería, ¿cierto? Uh-huh. Y para nosotros era poner en valor y fortalecer esta actividad, era una de las cosas más importantes. Lo mismo la energía solar. La energía solar con el tema de la electromovilidad, y que varias naciones han puesto como límite, algunos el 2030, el otro el 2040, el 2050. Es un cambio que se viene y es una actividad que se va a potenciar muchísimo. Nosotros construimos Cauchari 1, 2 y 3. Ahora estamos trabajando para hacer 4 y 5. ¿Cómo hacemos crecer más al turismo? Viste que promocionamos la vitivinicultura en Jujuy, y después, en base a este crecimiento, a través de un sistema de promociones logramos, se constituyó la ruta del vino,
2: sí.
4: Porque hay una producción importante en la provincia de Jujuy. Luego las producciones tradicionales como la caña de azúcar, los ingenios no solamente pueden sobrevivir con hacer azúcar, así que tuvieron que diversificarse, sacar otras unidades de negocios, generar energía de biomasa, justamente con lo que queda de la caña, para venderla, hacer azúcar orgánica. En el tabaco también hay que diversificar, hay que trabajar en genética, hay que trabajar en genética agropecuaria, estamos trabajando en genética para los bovinos, con este centro genético de excelencia que estamos haciendo en el remate y que financia la provincia, con este matadero de Palmasola, con también la ganadería de camélidos, con la planta que hicimos en barrios, con la Codepo. Queremos incrementar esta producción. Hemos llevado toda la cadena de valor la producción de fibra de llama y de hilo de llama a Abrapampa, con la ayuda de Warmi, con Rosario Quispe y su equipo, para tener toda la cadena de valor. O sea, lo que queremos es que los productos ya no salgan de Jujuy como un recurso natural nada más, sin agregado de valor, sino que tengan y tengan mano de obra, tengan mano de obra agregada, sean productos industrializados. Estamos haciendo un plan COMEX, que es de comercio exterior para importación y para exportación. Mira, tenemos una infinidad de temas para discutir cómo Jujuy sigue creciendo más allá de quienes ocupen este lugar, el lugar del gobierno o los lugares privados, sino que sea una economía sustentable.
2: Sí, sin duda, sí, y lo escucho atentamente y por ahí me quedo con que el consejo productivo no se trata solamente por ahí de lo que son las industrias más grandes aquí en la provincia. Nombraba la azucarera, la tabacalera, obviamente lo que es la actividad minera, sino que también se va a expandir al resto de las actividades que en este último tiempo tuvieron un crecimiento muy importante y se le empezó a dar valor. Según cuál es la región de la provincia, se le empezó a dar el valor necesario y para que éstas puedan tener, obviamente, lo que es el crecimiento. Así que, ministro, le quiero agradecer los minutos. Seguramente, a medida de que vayan apareciendo mayores detalles de lo que es este Consejo Productivo, tendremos un nuevo diálogo para ir comentando también cómo se sigue trabajando desde allí y cómo se sigue llegando a diferentes puntos de la provincia.
4: Bueno, por supuesto, cuando ustedes quieran, podemos hablar horas de producción y podemos hablar de todas las cosas que estamos haciendo. Sí. Estamos trabajando en la economía del conocimiento, con un tema importante, los parques industriales privados, estamos enviando a la legislatura un proyecto de ley de parques industriales privados, el tema de las zonas francas, tanto de Perico como de La Quiaca, para nosotros es central, sí. El corredor bioceánico. O sea, necesitamos un grupo que piense estratégicamente este Jujuy, que cambiamos la matriz productiva, pero que también esa matriz productiva se sigue expandiendo. Se sigue expandiendo y se sigue expandiendo por muchos años más, y que sea sustentable y después se convierta en un círculo virtuoso que se maneje solo y crezca la actividad privada por sí mismo.
2: Sin dudas. Ministro, que tenga un buen inicio de semana.
4: Bueno, muchísimas gracias. Buenos días y saludos a todos.
2: Buenos días. Ya, buen día. Ahí pasaba el titular de la cartera de producción, Juan Carlos Abud, con la creación del Consejo Productivo. 11:31.
5: Apostando por el deporte y llevar la bandera argentina en mi ciudad, en mi provincia, y competir en mi ciudad, tiene un sabor súper alegre, me emociona porque es el lugar donde yo he vivido tanto.
6: En Francia comienza el juicio por el crimen del ex rugbyer Federico Aramburu. Dos personas están acusadas por el crimen que ocurrió en 2022 y podrían recibir cadena perpetua. Según la investigación, la víctima fue perseguida y recibió varios disparos tras una pelea que ocurrió en un bar de París. En la ciudad de Buenos Aires, temperatura 10 grados 8 décimas, humedad 49%, cielo parcialmente nublado.
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5: El Parkinson es una enfermedad neurodegenerativa que impacta en el paciente y su familia. Aunque no tiene cura, los tratamientos pueden mejorar la calidad de vida. Pero muchas personas consultan cuando los síntomas ya están avanzados.
6: ¿Cuáles son las primeras manifestaciones de la enfermedad?
5: Rigidez, problemas en el movimiento, inestabilidad en la marcha o lentitud. También hay otras más sutiles, como hacer la letra más chica, la pérdida del olfato o problemas para dormir. Según la Organización Mundial de la Salud, el Parkinson afecta a una de cada 100 personas mayores de 60 años. Sin embargo, los especialistas confirman cada vez más casos en jóvenes. El médico Ricardo Mayola es neurólogo en el programa de Parkinson del Hospital de Clínicas de la Universidad de Buenos Aires.
7: Lo que nosotros esperamos es que el médico nos dé medicamentos de diversa naturaleza. Pero en el caso del Parkinson, la medicación no es suficiente. Hace falta complementar el tratamiento con otras medidas que pasan por el aspecto físico, realizar actividades. Siempre tenemos la idea de que el Parkinson es una enfermedad de la gente mayor. Y eso es cierto. Con la edad, la enfermedad, la prevalencia de la enfermedad se va incrementando. Pero también hay enfermedad de Parkinson en gente muy joven.
1: Un minuto. Ciencia al día. ¿Sabías que en Córdoba hay un reloj público que marca la hora en latín? Está en la ciudad de Altagracia y fue instalado en 1938. En lugar de números, tiene inscripciones romanas y frases latinas, porque en Córdoba hasta el tiempo se toma en serio o con humor. 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
5: 11 de la mañana. 36 minutos. 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

0: 2 de la mañana, estamos nosotros compartiendo Nacional.
1: Nacional hasta las 12.45, en la que acá la temperatura 13 grados 6, el cielo está despejado.
0: Muy bien, muy bien. Ahora tenemos una entrevista, chicos, en San Salvador, pero a la vuelta les pido que me hagan memoria de su recuerdo con Gilda.
2: Bueno, buenísimo, me dio tiempo para pensar.
0: Seguro hay alguito, seguro
2: me,
0: hay alguito.
2: Me había agarrado
0: nos vamos
2: frío.
0: Nos vamos a Santa Catalina, ahora sí nos vamos a Santa Catalina. Ahí está don Eduardo Martínez, presidente del Consejo Comunitario de San José de Misa Rubí. ¿Cómo estás, Eduardo? Buen día.
3: Buen día, don Iván. ¿Cómo estás? ¿Cómo se encuentra aquí en Misa Rubí, en la comunidad de Misa Rubí?
0: Qué lindo, Eduardo, qué lindo. Bueno, contanos las actividades, contanos cómo están preparando todo. En estos días, por favor.
3: Sí, bueno, más que todo decirle que ya la comunidad Misa Rubí por primera vez se lleva este evento tan emotivo, ¿no?, de la juventud, que es el 75 evento de la elección departamental de, en este caso, la Fiesta Nacional de los Estudiantes. Y bueno, en este caso nos tocó con la comunidad de Misa Rubí.
0: Felicidades a toda la comunidad de Misa Rubí, porque es una responsabilidad inmensa recibir a embajadores y embajadoras de todo Santa Catalina. Bueno, ¿cómo se están organizando, Eduardo? Contame, por favor.
3: Mira, aquí la organización de la comunidad, justamente con el colegio secundario, en este caso la Rural 3, que fue creada en 2018, que bueno, ya estamos en los 8 años, llevamos por los 8 años, una escuela nueva, y bueno, la verdad que es una nueva experiencia en este evento, y bueno, por supuesto, como usted bien lo mencionó, es un trabajo bastante crecido, lo hacemos con mucho orgullo, con muchas ganas, porque de eso es que se trata, ¿no?, en estos tiempos, de que nuestra juventud también sientan bien, ¿sí? Y bueno, como le dije, coordinando con los colegios, los consejos comunitarios, instituciones locales, tenemos aquí en la comunidad, bueno, entre todos, haciendo el preparativo a punto.
0: Qué lindo deseo el tuyo, Eduardo, qué lindo y qué simple deseo, ¿no? Que la juventud esté bien, ¿eh? Que la juventud esté bien. Así que se van a organizar, van a estar preparando, la comisión municipal, por supuesto, que va a estar involucrada, ¿cómo se llama? El órgano, el ente autárquico también. Muchas felicidades a Misa Rubí, Eduardo. ¿Quiénes más van a tomar parte de toda esta gran celebración, esta fiesta?
3: Mira, que toman parte de esta fiesta es también de la parte de la ayuda de jefatura del ministro, encabezado por Freddy Morales, y también el presidente de la juventud,

0: bueno, y entre eso ahí va viendo las comisiones municipales, está la comisión municipal de Fusicusi, Santa Catalina, y hay varios colaboradores también dentro de eso, así que bueno, con muchas ganas de recibirlos también aquí y llevar adelante esta actividad.
1: Claro que sí, claro que sí. Bueno, en instalaciones del Colegio Rural, del Colegio de Frontera, se va a llevar a cabo la elección embajadora, está yendo para allá el sonido. Bueno, va a ser una noche especial.
0: Sí, va a ser una noche muy importante, un evento muy especial, porque el lugar del preparativo es el playón deportivo de nuestra comunidad, que desde hace tiempo venimos trabajando como comunidad. Así que bueno, ya estamos ultimando los detalles. Mañana yo creo que también ya se va a terminar de hacer todo lo que se tiene que realizar, ¿no? En el predio.
2: Eduardo,
0: ¿a
2: qué no va a ser el evento?
0: ¿A
2: qué está previsto?
0: Bueno, lo que tenemos previsto es a partir de... Por supuesto, dentro del día hay muchas actividades, hay la recepción de colegio a partir de las 8, hay actividades, también hay visitas a un lugar histórico de San Juan, Parque de las Reinas, y bueno, entre eso, la actividad exclusiva que es del evento es a partir de las 17 horas, ¿sí?
1: Muy bien, Eduardo. Bueno, ya tenemos otra entrevista en marcha, así que queremos saludar a toda la comunidad de Misa Rumi, al Consejo Comunitario, a nuestros vecinos, vecinas, que van a poner lo mejor para esta actividad con la Fiesta Nacional de los Estudiantes. Gracias, Eduardo. Te mando un abrazo.
0: Bien, muchísimas gracias, Iván, por darme este espacio y, bueno, esperamos a que nos vengan a acompañar, a la gente que pueda decirnos, hacerlo ver las elecciones, la fiesta del estudiante, ¿no? Que mañana estamos a full.
1: Claro que sí, claro que sí. Gracias, Eduardo. Abrazo para vos, muchas gracias. Estábamos charlando nosotros recién en esta oportunidad con Eduardo Martínez, el presidente de la comunidad de Misa Rumi.
2: Muchas felicidades a Misa Rumi en lugar.
1: Gracias, Eduardo.
2: De la elección departamental de Santa Catalina. Así que mañana todos los vecinos a apoyar también a los estudiantes allí.
1: Che, Moni, qué lindo deseo, ¿no? Qué lindo y qué simple deseo. Que
2: estén bien.
1: Que la juventud esté bien. Qué marketing, ni qué tanto marketing, ni qué tanta filosofía para
3: sin
1: hablar
3: dudas
1: de un deseo tan claro y tan lindo. Sí, ¿no, Fabri?
3: Exactamente, así que sigue en marcha en el interior también lo que son las elecciones de los diferentes representantes, recordando de qué capital va a ser la última en elegir ya en el marco de las actividades centrales de la Fiesta Nacional de los Estudiantes. 11:48, cambiamos de tema, dejamos de lado un ratito lo que es la Fiesta Nacional de los Estudiantes, porque estamos próximos a conocer ya las finales de lo que es el Premio al Emprendedor Industrial 2026. Se trata de lo que es Fabricando Futuros 2026, y dentro de lo que es este certamen a nivel nacional, decir de que hay jujeños que están diciendo presente. Oso Juguetes es uno de los que va a estar allí representándonos en lo que es ya esta parte final, y es por eso de que nosotros tenemos la posibilidad de hablar con Oscar Solís, quien es creador de Oso Juguetes. ¿Cómo estás, Oscar? Buen día.
4: Hola, Fabri, buen día a vos y a todos los chicos presentes.
3: Bueno, el placer de saludarte. Me puse a leer un poco lo que es aquí una introducción, una empresa que nació producto de lo que fue la pandemia. Pero a ver, Oso Juguetes, ¿qué es para vos?
4: Bueno, Oso es parte de mi familia. Es un proyecto familiar que llevamos adelante ya hace seis años, como vos decís. Arrancó en pandemia, en el taller del patio de mi casa. Y bueno, y hoy estar peleando por el certamen nacional para nosotros es muy importante.
3: Claro. Cuando por ahí uno dice Oso Juguetes o busca ingresar a algunas tiendas de juguete, generalmente busca ver bloquecitos, busca ver autitos para los más chicos, busca ver muñecas. Acá entré a Oso Juguete y es más que nada para aquellos que grandes que nos encantaba este tipo de atracciones. Comentanos un poco de qué se trata Oso Juguetes, qué es lo que fabricas.
4: Fabricamos todo tipo de vehículos para niñas y no tan niñas también, porque los pueden usar los adultos, tractores, camiones, autos, hacemos todo que sea con movilidad, usamos motores eléctricos o motores a combustión, entonces tenemos una amplia gama de productos y de modelos, porque todo es personalizado a gusto del cliente.
3: Claro, justo eso iba a decir, es todo personalizado, es decir, de que el cliente por ahí se acerca, te puede ir comentando un poco y en base a eso vos vas armando los proyectos que vienen desde cero.
4: Así es, después de una charla con el cliente y ver qué es lo que realmente quiere, empezamos a diagramar el proyecto y hasta que se termina, todo es totalmente artesanal, todo hecho a mano, entonces eso nos diferencia de una línea común de producciones.
3: Claro, ¿y cómo se llegó por allí a lo que es esta participación dentro de lo que es el Emprendedor Industrial 2026?
4: Salió el llamado a nivel nacional, nos inscribimos, quedamos entre los 18 primeros de un corte de 250 y después tuvimos una entrevista con 6 industriales de Buenos Aires y ahí ya quedamos en la final definitiva entre los 6 mejores.
3: Y dentro de lo que fue esa entrevista, ¿qué era lo que por ahí les iban evaluando?
4: Y había que defender el proyecto, de por qué el tipo de producción y todas cosas técnicas que fueron llevando a cabo las preguntas de ellos. Y bueno, ahí quedamos ya seleccionados definitivos para la final.
3: Bien, y ahora dentro de lo que es esta etapa final, ¿cómo se va a estar puntuando, cómo va a ser obviamente este alcance que va a tener para tratar de pelear por quedarse con el premio?
4: Uno de los puntos es a través de las redes sociales, mientras más interacciones tenga nuestro video en la página de la Fábrica Podcast, es el que se lleva el primer punto. Luego otro punto es el voto de la gente que participa ese día en el evento, el miércoles 9, y otros 3 puntos son de jurados que van a estar esa noche ahí observando el proyecto.
3: Bien, o sea que nosotros tenemos que empezar a decir de que tienen que ingresar a
4: la fábrica podcast,
3: exactamente,
4: y buscar nuestro video en el video en el que aparecemos nosotros y darle me gusta, más que nada verlo al video para que sumen las visualizaciones.
3: Bien, perfecto. Y desde allí el que tenga mayor cantidad de interacciones va a estar sumando
4: ese puntito. Se queda con el primer punto. Exacto.
3: Excelente. Y después, obviamente, ya quedará a merced de los jurados.
4: Así es. Es una parada difícil que tenemos. Aparte, somos el único emprendimiento de todo el interior de Argentina que quedó en la final. Los otros 5 son de Buenos Aires. Así que tenemos representando a toda la Argentina.
3: Está buenísimo. Quiero adentrarme un poco más en el proyecto, en lo que es obviamente lo que vienen realizando. No sé cuántos son los que están allí a cargo de lo que es la fabricación y cuánto tiempo por ahí les lleva.
4: A cargo de la fabricación yo tengo 2 empleados míos y después hacemos pasantías con los chicos de la Escuela Técnica acá de Perico y de la Tecnicatura Mecatrónica, lo cual también a ellos les permite adentrarse en el sistema laboral, que es un sistema bastante especial el nuestro, aparte de que les permite encontrar oficios. Entonces trabajamos ya hace 3 años con ellos y vamos cada día sumando más chicos.
3: Está buenísimo. ¿Y cuánto te lleva a armar por ahí algún trabajo de los más estándar que suelen pedir?
4: Y un trabajo de los más estándar, que ya tenemos todas las matrices hechas y sabemos qué hacer, entre 40 y 50 días. Ajá. Después hay proyectos que pueden durar 1 o 2 años. Depende de lo que se pida.
5: Mucho tiempo. Oscar, buen día. Ahí te quiero hacer una consulta. Buen día. Hablas del interior y del interior. Hablamos y contanos un poco dónde está la fábrica. Y después ese, me parece la sigla de tu emprendimiento, de OSO, O-S-S-O, ¿tiene que ver con tu nombre? Y el juego a lo mejor...
4: Sí,
5: de
4: por mi nombre.
5: Sí, y a lo mejor el juego es Reflejo del Espejo.
4: Jugamos con las dos cosas.
5: Mira.
4: Y bueno, quedó así ya.
5: Qué bueno, ¿eh? Es bueno. Aplicado al juego también.
4: Nosotros estamos hace poco, comenzamos, como te he dicho, en el taller del patio de mi casa, nos mudamos a un galpón alquilado, y ahora hace 5 meses ya estamos trabajando en nuestra fábrica propia en el parque industrial acá de Perico. Ajá. Así que ya tenemos casa propia.
5: ¿Y cuál fue el pedido más loco? Porque si vos decís, si ves todo en mi tiempo, ahora es más accesible. Antes tenían estos autitos solamente en el Parque San Martín, por poner un ejemplo. Pero si a mí me pedías en mi momento, en mi generación, ¿qué autito hubiera querido? Y la mayoría de mi generación te hubiera dicho el auto de los bomberos, ¿no? Pero ¿cuál fue el pedido así, por decir, no sé, más loco que has tenido que hacer?
4: No, en locura todavía, así cosas raras, nada, sino proyectos importantes que son lindos de ver, alguna recreación de algún auto, por ejemplo, que estamos mandando ahora a Estados Unidos. Entonces, es un gran proyecto, un auto Porsche. Ajá. Que nos llevó bastante trabajo, cambiaron mucho nuestra forma de trabajar, de mejorar. Entonces, fue un proyecto muy, muy, muy grande para nosotros, para poder mejorar y cada día tener mejores productos.
3: Está muy bueno. Bueno, a ver, yo quiero primero que nada invitarlos, OSO, con doble S, juguetes.com.ar. Allí van a poder ver los trabajos que realizan. Después vi que estás ofreciendo inclusive un plan canje de usados para, me imagino, algunos que ya tuvieron la posibilidad en su momento de adquirir algunos de tus productos. Le estás dando la chance también de poder ir renovando.
4: Sí, así trabajamos, que muchos de nuestros clientes como compraron cuando sus hijos eran muy chiquitos. Uh-huh. Y quieren ir renovando por otro tipo de vehículos, le tomamos su juguete usado y se lleva algo nuevo.
5: Qué lindo. Buenísimo. Bueno, yo me imagino tractores un montón hechos, ¿no?, para la región.
4: Sí, no solo en la región, mandamos a todo el país, gracias a Dios, ya que mandamos a todas las provincias de Argentina. Y ahora estamos empezando a abrir mercados afuera también.
3: Está buenísimo. Y por otro lado, por la parte de la competencia, insistimos, la fábrica del podcast, allí van a tener que buscar lo que es el video de Oscar, darle me gusta e ir sumando el puntito. Es el único proyecto que queda del interior de la Argentina, así que vamos a apoyarlo, vamos a acompañarlo. Y Oscar, cuando quieras, los micrófonos de Nacional están a disposición para lo que deseen, así que nosotros te deseamos el mayor de los éxitos. Una vez que finalice la competencia, seguramente un nuevo contacto para ir comentando un poco cuáles fueron las sensaciones y cómo estuvo finalizando el mismo, ¿te parece?
4: Muy bien, Fabricio, sí. Muy, muy agradecido por el tiempo que nos brindaron y por supuesto estaremos con ustedes.
3: Te mando un abrazo grande.
4: A ustedes, que tengan un lindo día.
3: Igualmente. Ahí pasaba Oscar Solís, el creador de OSO Juguetes, que está siendo el que forma parte de lo que es esta etapa final de estos movimiento industrial fabricando el futuro, lo que es este certamen a nivel nacional, que lo tiene como único representante del interior. Compañeros,
1: muy bien, Fabri, me encanta, porque mirá en qué pensar, ¿no? En qué pensar en los juguetes, claro.
3: ¿Llegaron a ingresar a la página?
1: No, ya vemos.
3: Fíjate, porque ese te viene muy bien. Cuando ya estés cansado de pedalear, te va a servir un hito de esos.
1: ya entro.
3: Te viene de día. Aprovecha que es el mediodía en el país.
1: Muñeca habrá, me imagino.
3: No. Te vas a sorprender.
1: Ya me fijo. En instantes el mediodía, tenemos una cortinita musical, ¿no? Preparen el recuerdo con Gilda, porque este es un día para recordar a esta gran artista, mujer, docente, ¿lo puede?
2: Hizo de todo.
1: Ya parece que fue hace 200 años, pero fue hace 30. Tampoco fue tanto, Moni, no te asustes.
2: Yo me asusté.
1: Vamos a esperar las noticias, ya volvemos nosotros. 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
5: El Parkinson es una enfermedad neurodegenerativa que impacta en el paciente y su familia. Aunque no tiene cura, los tratamientos pueden mejorar la calidad de vida. Pero muchas personas consultan cuando los síntomas ya están avanzados.
6: ¿Cuáles son las primeras manifestaciones de la enfermedad?
5: Rigidez, problemas en el movimiento, inestabilidad en la marcha o lentitud. También hay otras más sutiles, como hacer la letra más chica, la pérdida del olfato o problemas para dormir. Según la Organización Mundial de la Salud, el Parkinson afecta a una de cada 100 personas mayores de 60 años. Sin embargo, los especialistas confirman cada vez más casos en jóvenes. El médico Ricardo Mayola es neurólogo en el programa de Parkinson del Hospital de Clínicas de la Universidad de Buenos Aires.
7: Lo que nosotros esperamos es que el médico nos dé medicamentos de diversa naturaleza. Pero en el caso del Parkinson, la medicación no es suficiente. Hace falta complementar el tratamiento con otras medidas que pasan por el aspecto físico, realizar actividades. Siempre tenemos la idea de que el Parkinson es una enfermedad de la gente mayor. Y eso es cierto. Con la edad, la enfermedad, la prevalencia de la enfermedad se va incrementando. Pero también hay enfermedad de Parkinson en gente muy joven.
1: Un minuto. Ciencia al día. ¿Sabías que en Córdoba hay un reloj público que marca la hora en latín? Está en la ciudad de Altagracia y fue instalado en 1938. En lugar de números, tiene inscripciones romanas y frases latinas, porque en Córdoba hasta el tiempo se toma en serio o con humor. 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
1: Nacional da la hora. 12 del mediodía. 4 minutos. 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

0: Bueno, pasamos el mediodía, preparamos mensajitos, por favor, aquí y allá para compartir con nuestra audiencia y de paso recordamos esta gran figura de la cultura popular argentina que es Gilda, que es Gilda, que se cumple un aniversario de ese trágico accidente.
1: Nos sorprendió a todos en una carrera que iba en ascenso, ¿no? Ella estaba en la docencia, pero le gustaba mucho eso, ¿no? La vinculación con lo artístico. Y la verdad que había recorrido muchos lugares, países, conociéndola con giras, con mucho trabajo, la verdad. Y bueno, las rutas, ¿no? Que nos sorprenden de a veces de no manera grata, en este caso con ella, ¿no? Que perdieron la vida en una de ellas.
0: Increíble, como tantos otros, realmente forma parte de esta lamentable estadística en Argentina de accidentes de tránsito. Y en Jujuy, ¿cómo recordaremos a la querida Gilda?
2: Y aquí, a ver, me acuerdo muy de chico yo, la verdad, lo que era la movida. No sé, ¿alguna vez llegó acá a la provincia?
3: Okay. A ver, yo no tengo registro porque no tengo esa onda de la música, de ese género musical. Pero le vamos a preguntar a la gente, a ver.
2: Me queda la duda. Los operadores por ahí que la tienen un poco más claras, ¿se acuerdan si alguna vez anduvo por aquí por la provincia Gilda en lo que era su auge? No se acuerdan. Pero bueno, sí recuerdo por ahí de que había mucho movimiento en esa época de lo que era el inicio de los programas de los días sábados tropicales, que venían de la mano de revistas que había con muchas colaboraciones de los artistas con CD, con cassette. Por ahí se me viene ese vago recuerdo de lo que fue la figura de Gilda por allí en lo que era esa época.
0: Entonces Moni tiene razón. Pasó mucho tiempo. Mira, tanto que Fabri agarró la parte final.
2: Yo era chico.
0: O sea que Ale, Moni y yo estamos escrachados porque claro, realmente vivimos, disfrutamos a Gilda, los bailes, la movida tropical de la que fue junto a otros, ¿no? En ese momento, ¿quién? El Petizo de Salta, Daniel Agostini. Explotó toda la movida tropical en aquel año, y que por un lado era esto, ¿no? Era así la movida tropical de Gilda, algo más tranqui, y después estaba la que en un momento era temida, la cumbia villera.
3: Bueno, vos tenés muy buenos recuerdos, me parece, por ahí. Contanos a ver qué.
0: Pero que escúchame, claro, ahí, fantástico, bailable, era uno de los lugares alucinantes. Alucinante en todo sentido. Así que la verdad es que la Argentina hoy, claro, Red, el Green, que está en Canadá ahora.
2: Claro, bueno, ellos sí llegaron aquí a la provincia. Ellos sí tuvieron mucho movimiento.
0: Hicieron estragos.
2: Mucho movimiento aquí en la capital, en lo que eran los complejos bailables. Recuerdo de que también había algunos programas aquí locales de música, en donde se los solía invitar, sobre todo cuando tenían fechas en el norte. Ellos sí
0: Ahora, ¿cómo relacionamos todo este mambo tropicalísimo de desmadre nocturno y toda esa historia tan particular que tenemos en la Argentina con una devoción, Moni? Porque a lo largo de los años el lugar se transformó en un santuario, ¿no? El lugar en la ruta, hay un montón de milagros atribuidos a Gilda.
1: Sí, ¿no? Como ocurre también con Rodrigo, ¿no? Los estudiantes que se acercan ahí con alguna promesa y que dicen que se les cumple. A Gilda en cuanto a la salud, ¿no? Dicen ahí.
0: Fabri,
2: ¿sí?
0: Fabri,
2: a ver.
0: Acá lo tengo. Checate esta. 1994, en medio de un recital que brindó en San Salvador de Jujuy, Gilda.
2: Ahí está.
0: ¿Ah? Te dio cuenta, el artista se dio cuenta que una niña estaba llorando, algo así, para que ahí se me está actualizando la página. Una niña lloraba de manera desconsolada y Gilda se dio cuenta. Al terminar el show, una abuela con su nieta se acercaron para tocarle la puerta y se trataba nada menos de la pequeña niña que estaba llorando en el concierto. Y allí Gilda se enteró que la niña le hacía escuchar sus canciones a su madre, que estaba enferma, cuyo diagnóstico médico era preocupante. Para que se curara, le ponía la música de Gilda. Tiempo después, la madre de la niña se curó. ¿Qué tal en Jujuy? Primero no milagros.
2: Mire usted, no tenía esa anécdota.
0: La versión de que la cantante podía hacer milagros se corrió todo el país, dice. Así que bueno, mira, en uno de los conciertos, una mujer que padecía diabetes le pidió que le tocara la cabeza para curarla. Miriam le dijo, no, te estás burlando de mí, yo no hago esto, la verdad que no. Pero sí, si te ayuda, lo hago. Bienvenida, le dijo. Y luego empezó a cantar uno de los temas aclamados por el público. Y el milagro se produjo. ¿Cómo que no? Y hay más, ahí está la web, está plagada de milagros de Gilda, de lo que hoy es un santuario en la Argentina.
2: Mire usted.
0: También. Nuestro recuerdo en la mañana, chicos.
2: No le voy a consultar qué hacían por el 94, lo voy a dejar allí nomás. Pero bueno.
0: Te imaginas, fiesta, era cumpleañito, ya sea del sobrino, del abuelo, no importa, Gilda. Era fiesta de fin de año, Navidad, Año Nuevo, Gilda.
1: ¿Alguna canción había?
3: Sí, no, y bueno, y los karaoke, bueno,
0: familiares con Gilda.
3: En los karaoke seguro que sigue sonando, obviamente, sigue sonando, por ahí se junta la familia. Yo estuve en el cumpleaños que fue de mi padre el día viernes, y bueno, uno que otro tema, el por ejemplo, No me arrepiento de este amor, otra generación, bueno, mis hermanas.
0: El batacazo de Ataque ahí. 77, cuando grabó la canción de Gilda, todos dijeron, ¿qué estás grabando? Y grabó Gilda, grabó Roberto Carlos.
3: Claro, bien. Claro. Y aquí preguntándole a IA sale, 1994, dentro del álbum Pasito a Pasito, bueno, se ha convertido en un himno de la cumbia argentina y el mayor éxito de su carrera, ¿no? Así como varios temas que pueden ir repasando y que hoy, bueno, vendría bien para ir repasando, ir escuchando algo de música. A muchas personas en particular por ahí no le gusta mucho el tema del rubro de la cumbia, pero escucharla y saber que forma parte de la historia de ese rubro argentino es muy importante.
0: Y está el fan enfermo, ¿eh? El fan enfermo, bandera, gorrito, todo de Gilda hoy.
3: Sí, bueno, vamos a ver.
0: Ay. Y los hay, es Argentina, loco. 12:18, vamos con los mensajitos, por favor, en San Salvador, en La Quiaca. Si puede, nuestra compañera Lizy en Salta nos atiende porque nos queríamos charlar, y si no, mañana queríamos charlar sobre esto de la Virgen del Milagro, del Señor del Milagro, que se está poniendo con todo. Así que tenemos varios temitas. Dale, Moni.
1: Bueno, vamos por acá. Este saludo para Máxima Galeán, y también le comunican que si hoy a la tarde viene, que me traiga la hoja de la rifa que me olvidé sobre la mesa en el campo. Esto lo dice Emanuel, así que Máxima Galeán, por favor, si va para la tarde, si viaja, dice por favor que lleve la hoja de rifa que se olvidó Emanuel. El otro mensaje dice, quería mandar el saludo para Guillermina Muraña, que está en el campo, espero que se encuentre bien, atentamente Zulma. Y por acá nos comparten una data, porque parece que sigue nevando en la parte de Salta.
0: ¡Epa!
1: En Nazareno.
0: Nazareno.
1: Gente. Así que bueno, debe ser también por eso que se sintió las bajas temperaturas. Y lo último para comentarles tiene que ver con el puente internacional. Está
0: cortado.
1: Cortado el tránsito solamente para los peatones, los automóviles, nada.
0: Bueno, saben, chicos, les cuento, ya que estamos, le chismoseo un poquito de Villazón. ¿Quieren?
3: Dale, porque ¿qué pasó? ¿Por qué está cortado?
0: Un proyecto muy bonito para el Estadio Defensores de Chaco, que tienen un estadio de fútbol ahí, que en el centro de la ciudad. Bueno, viene el nuevo alcalde, Roger. Roger dice, vamos a hacer este, que va a ser un gran... Además va a tener un anfiteatro, además va a tener esto, aquello. Todos felices, ¿viste? Sí, señor, muy bien, vamos para adelante. Pero hay una cosita que no les dije, dijo el alcalde. No va a ser en ese lugar. Va a ser en otro lugar. Y ahí Villazón pegó el grito al cielo. No. Nuestro Defensores del Chaco es donde nuestro estadio Defensores del Chaco, y ahí tiene que ser la nueva obra. Así que hay ahí una disputa muy fuerte, y llegó a tal punto que los vecinos de Villazón cortaron el puente internacional por el estadio Defensores.
2: Bueno, por redes,
0: los camiones están amontonados.
2: Por redes sociales pude ver algunos proyectos, uno que incluía una pista de atletismo, Vi otro que era un estadio un poco más cerrado, no tan abierto lo que era el campo de fútbol. Vi otro que tenía estacionamientos. La verdad
0: el del anfiteatro me gusta a mí, el que tiene el anfiteatro sí. Detrás del arco, me encanta, está buenísimo.
2: Bueno, yo me quedé con el, porque lo iban por ahí, ellos mismos lo iban presentando y lo iban justificando el porqué de cada uno de los proyectos, y la verdad es que está muy bueno ese de la pista de atletismo también, porque brinda la posibilidad de que se puedan albergar otro tipo de disciplinas, no solamente el fútbol, no solamente el rugby, que se puede realizar dentro de lo que son las medidas reglamentarias de una cancha de fútbol, sino que también está apto para lo que pueden ser otras disciplinas olímpicas, ¿no? Así que, primero y principal, de que se pueda llevar a cabo el proyecto. Bienvenido sea para toda la región, inclusive también para la gente de La Quiaca, porque va a tener una alternativa más para lo que pueden ser algunos torneos a nivel internacional. Y después, obviamente, bienvenido sea la mayor cantidad de posibilidades que se le puedan dar a los deportistas de diferentes disciplinas dentro de lo que es un mismo espacio.
0: Sí, sí. ¿Sabes qué estaba pensando? Que Roger, el alcalde, se debe estar arrepintiendo de haber hablado del estadio. Mejor era que le vaya a las fichas al aeropuerto de Villazón. Claro, bien, ¿no? Ahí sí. Ahí capaz estaban, nos soltaban.
2: Bueno, habría que ver en presupuesto qué diferencia hay entre uno y otro.
0: Ah, claro, no, ahí el tipo analizó y dijo, vamos por el estadio. Así que en ese drama anda Villazón. Así que, bueno, camiones, vehículos, nada. Transeúntes, a pie, todo bien.
1: Sí, los peatones, claro. Sí. Así que,
2: buenísimo.
3: Hablando de pasos fronterizos, bueno, compañeros, les digo que hay un reporte actualizado del paso de Jama. Nos informa que desde el complejo fronterizo provincial de Loa se encuentra no habilitado para transporte de carga a esta hora. La observación dice que, en relación con el evento meteorológico presente, caracterizado por fuertes ráfagas de viento superiores a los 40 kilómetros por hora, es que impide el control seguro del transporte de carga, y en coordinación con las autoridades de la República Argentina se ha determinado el cierre temporal del transporte de carga en el complejo fronterizo. La medida permanecerá vigente hasta que las condiciones meteorológicas y de transitabilidad permitan garantizar un desplazamiento y revisión segura para los usuarios. Y se mantiene la atención para los demás tipos de vehículos, pero por el momento no habilitado para el transporte de carga en el paso fronterizo Jama, hablando del paso fronterizo de provincia de Eloa.
0: Difícil, ¿eh?
3: De lado chileno.
0: Difícil estos días, difícil. Ah, mirá, nos actualizan la data, chicos. Nos actualizan la data. También va por el aeropuerto, Roger.
2: Ah, va dos por uno, bueno.
0: Sí,
2: entonces.
0: Sí, sí, ya le hicieron la inspección al terreno.
3: Ah, sí, qué bueno.
0: Deja de hablar sandeces, Iván, dice Roger.
2: Bien, ahí está.
0: Qué buenísimo. Gracias, Daro. Ahí nuestro móvil, Daro, pasando data de que, bueno, bien, un aeropuerto en Villa, ¿eh?
1: Sí,
0: y ya que estamos, escuchá esta, Fabri.
2: A ver, ¿qué más?
0: Un importante minero potosino se zarpó y compró un avión.
2: Bien.
0: Compró un avión de línea para poner la primera empresa aérea de Potosí, porque ya está ahí el aeropuerto de Potosí, está al toque. Así que se jugó todo, rompió el chanchito este empresario boliviano con la idea de tener que Potosí tenga su propia línea aérea, y está brutal, así que vamos a ver cómo sigue. Tenemos la tarea de nuestros móviles. ¿Sí? Vamos con nuestro móvil. ¿Con quién estamos? Con Marce Ramírez, adelante.
4: Compañeros, estamos en esta mañana con una de las responsables de San Pedro de Jujuy, en este caso ella es directora de la juventud de la Municipalidad de Betiana Rubel, con quien vamos a hablar ahora, porque bueno, están las candidatas de San Pedro. ¿Qué tal? Buenos días, Betiana.
5: Muy buenos días, así es, estamos visitando San Salvador junto a las 19 candidatas que van a estar en la elección representante departamental el día sábado 12 de septiembre, así que arrancamos con la agenda de la agenda departamental, bueno, visitando hoy el día de San Salvador de Jujuy, donde vamos a tener diferentes actividades. Nos está recibiendo la Secretaría de Desarrollo Humano de la provincia, primero que nada con un taller de embajadora de mis derechos, el cual se lo van a brindar a los chicos, a las chicas, perdón. Y bueno, también vamos a tener otras diferentes actividades como visitar el Cabildo, visitar Casa de Gobierno, visitar el Centro Cultural Lola Mora para que las chicas puedan conocer. Hay muchas que quizás nunca han conocido, todavía no conocen y bueno, puedan conocer. Pero bueno, el objetivo de nosotros es brindarle una agenda semanal para que ellas puedan conocerse, hacer un grupo, fortalecer los vínculos y no quede en una sola noche su protagonismo, sino durante toda la semana puedan realizar diferentes actividades.
4: ¿Cuántas candidatas nos están visitando en esta mañana?
5: Son 19 candidatas, representando a 15 escuelas de secundarias de San Pedro, y también tenemos las candidatas de alrededores, como ser de la localidad de La Esperanza, de Rodeito y de La Mendieta, que también participan en la elección departamental. Así que bueno, muy contentas las chicas, se levantaron tempranito un lunes, están muy emocionadas y ya las vemos compartiendo entre ellas, disfrutando y haciendo seguramente, se va a hacer un lindo vínculo de amistad.
4: ¿Cuándo va a ser la elección, Reina de Papá?
5: La elección es el día sábado, 12 de septiembre, a partir de las 21 horas, en Sociedad Tiro y Gimnasia, en San Pedro de Jujuy.
4: Bueno, desde San Pedro, impulsando siempre a que las chicas seguramente mantengan lo que es, más que nada, no solamente la belleza, sino también una disciplina de que dé un ejemplo, ¿no?
5: Es así, obviamente, por eso, como he mencionado, realizamos esta agenda para dejar un poco de lado la competencia, sino que las chicas puedan, al relacionarse, al conocerse, puedan formar un vínculo y el día del sábado todas festejen y disfruten por igual. Y bueno, simplemente la corona, obviamente se la va a llevar uno, pero los recuerdos que se van a llevar durante toda la semana va a ser mucho más valioso que todo.
4: ¿Tienen elección del PB10 también?
5: No, venimos de realizar la estudiantina, los chicos 10 están invitados a participar directamente de la provincial, muchos de ellos van a viajar, 5 de ellos van a viajar, ya que viajan con las carrozas a la semana, así que seguramente ellos van a estar participando, y bueno, obviamente ya le hicimos llegar la invitación a todas las escuelas que quieran a venir a participar acá de la elección provincial de chicos 10, pueden hacerlo.
4: Muchísimas gracias.
5: Muchas gracias.
4: Bueno, hasta aquí las palabras de Betiana, una de las responsables de esta actividad que se realiza en estos momentos en el Centro Cultural del Joven Andino, donde, bueno, está la participación de las candidatas acá justamente para recibir este taller. Volvemos a estudios, compañeros, ya estaremos nuevamente en contacto con ustedes. Muchas gracias.
0: Muchas gracias, Marcia, muchas gracias. 12:28, actualicemos, por favor, datos del tiempo, actualicemos mensajitos urgentes, saludemos a doña Kempa, que cumplió 101 años, y a todos los cumpleaños de hoy, ya que estamos.
6: Yes. ¿Empezamos por acá?
0: Dale, a ver, saludemos, mensajito, por favor.
6: Mensaje, vamos a reiterar este mensaje que nos había llegado hace un momento, que tiene que ver con que Emanuel se olvidó una rifa. Por favor, si su mamá está escuchando, que si viaja para el lugar donde está Emanuel, que lleve la rifa, que se olvidó Emanuel. Por acá dicen, Nacional, ¿me podrían pasar el número del teléfono para el cuidado de ovejas? Me buscamos, ¿sí? Y el otro saludo para Guillermina Muraña, que está en el campo, espero que se encuentre bien, de Zulma.
0: ¿Qué más? 12:29, vieron que el proyecto este lindo que está sacando, que me parece que es en la legislatura, para proteger al tucán, ¿no? Está ahí un proyecto en la legislatura para proteger al tucán grande, y saben que estoy viendo en estos días, me pareció un poco extraño, pero no tanto, teniendo en cuenta las lluvias de los últimos meses, bandadas de flamencos, pasando por la Quiaca.
3: Ah, qué lindo.
0: Full bandada de flamencos, chicos, hermoso, hermoso, a baja altura, en horas de la tarde, y tenemos acá un ojito de agua muy lindo, Laguna Colorada, y tenemos otros ojitos de agua cerca, así que ahí andan los flamencos, che, mirá vos. Allá están los tucanes y acá los flamencos, ¿vale?
3: Y sí, bueno, seguramente que las personas que están pendientes de ver, tener ese placer de ver los flamencos, creo que es una buena época. Y bueno, y esto también, ¿no?, de preservar, de cuidar las especies que hay en la provincia, también tiene que ver con la llegada de la estación, que estamos ahí nomás de la primavera, y una temporada también que tiene que ver con la reproducción de tucanes en esta región, del tucán grande hablamos, ¿no?, de esta especie. A ver, hay lugares en donde diferentes barrios de la capital jujeña forman parte de este paisaje y ellos también. Así que seguramente que en algún momento vamos a poder desarrollar este tema, que es muy importante, y sobre todo el cuidado de la preservación de esta especie.
0: Nos vamos a las noticias.

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5: El Parkinson es una enfermedad neurodegenerativa que impacta en el paciente y su familia. Aunque no tiene cura, los tratamientos pueden mejorar la calidad de vida. Pero muchas personas consultan cuando los síntomas ya están avanzados.
6: ¿Cuáles son las primeras manifestaciones de la enfermedad?
5: Rigidez, problemas en el movimiento, inestabilidad en la marcha o lentitud. También hay otras más sutiles, como hacer la letra más chica, la pérdida del olfato o problemas para dormir. Según la Organización Mundial de la Salud, el Parkinson afecta a una de cada 100 personas mayores de 60 años. Sin embargo, los especialistas confirman cada vez más casos en jóvenes. El médico Ricardo Mayola es neurólogo en el programa de Parkinson del Hospital de Clínicas de la Universidad de Buenos Aires.
7: Lo que nosotros esperamos es que el médico nos dé medicamentos de diversa naturaleza. Pero en el caso del Parkinson, la medicación no es suficiente. Hace falta complementar el tratamiento con otras medidas que pasan por el aspecto físico, realizar actividades. Siempre tenemos la idea de que el Parkinson es una enfermedad de la gente mayor. Y eso es cierto. Con la edad, la enfermedad, la prevalencia de la enfermedad se va incrementando. Pero también hay enfermedad de Parkinson en gente muy joven.
1: Un minuto. Ciencia al día. ¿Sabías que en Córdoba hay un reloj público que marca la hora en latín? Está en la ciudad de Altagracia y fue instalado en 1938. En lugar de números, tiene inscripciones romanas y frases latinas, porque en Córdoba hasta el tiempo se toma en serio o con humor. 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
5: 12 del mediodía. 34 minutos. 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

0: 12:37. Chicos, ¿les parece rápido hablar con Orlando Mamani de una OTB en Villazón? Orlando, adelante, lo escuchamos, por favor. Adelante, está en vivo.
1: Muy buenos días, el Comité Cívico de la provincia Modesto Miste, a la cabeza del señor Miguel Ángel Mayea, mi nombre es Orlando Mamán Díaz, estamos manifestándonos con salud, exigiendo los derechos por el director de sedes del departamento de Potosí. A nuestro municipio de Villazón generalmente nos están maltratando, ¿con qué? Con despidos injustificados del personal de salud. Lo siguiente, también están queriendo desvincular nuestra intervención de red, eso como sector de salud, imagínense. La salud de nuestras fronteras está siendo dañada por el Nacional de Bolivia. Estimados oyentes de la Quiaca Argentina, paisanos bolivianos que radican en Argentina, por favor, apoyenos en nuestras movilizaciones. Vamos a enviar el voto de su en una a la emisora para que lo puedan transmitir a nivel internacional. Y muchísimas gracias por su pausa de ustedes.
0: Muchísimas gracias a vos, Orlando, muchísimas gracias a vos. Gracias por llamarnos, gracias por llamarnos al Mensajero Nacional. Y te contamos entonces que además de los vecinos que están movilizando por lo del estadio, los trabajadores de la salud están manifestando en contra de unas resoluciones que se tomó desde el Ministerio en todo Potosí. Afecta a la Alcaldía de Villazón también. Así que ahí estaba Orlando Mamani, chicos, desde Bolivia. Un poquito para poner contexto de lo que pasa en el puente internacional.
2: Muy bien, ya lo habíamos adelantado en el bloque anterior, así que valía la aclaración cómo se viene trabajando y las precauciones para todos aquellos que se encuentran en San Salvador, que tenían pensado ir de jornada de compras, que pensaban tener el paso por el puente fronterizo, en estos momentos también con algunas complicaciones desde el sector boliviano.
0: Muy bien. 12:40, Moni.
3: Nos queda por acá la invitación para el cine, porque...

0: de investigaciones luego de lo que fue un llamado al sistema de emergencias 911, el cual daban de la presencia de dos personas sin vida allí sobre calle Antenor Sajama. Así que en Malvinas, transitar con precaución, algunas calles se encuentran con el tránsito totalmente cortado.
1: Muy bien, 12:41, Moni, ¿qué más nos queda desde acá?
2: Lo religioso, y comenzó lo que es el milagro, así en Salta, la Virgen y el Señor del Milagro, es aquí Quillacas, ¿no? Ya empezó la novena, donde también nuestros devotos de la Quillaca y alrededores participan también de este, bueno, del rezo de la novena, y el 15 de septiembre, así sobre Ruta 5, lamentablemente, así había una gruta, ¿no?, con la imagen, pero hace meses habían así producido una serie de inconvenientes en el lugar, una persona que quiso quedarse allí a convivir y demás, la verdad que esto dificultó, pero ahí se reúnen los devotos a Quillacas, que ya comenzó la novena, así que están haciendo la invitación por distintas redes sociales y otras, ¿no?
1: Bien, muy bien. Oh, vamos, 12:42, nos vamos despidiendo.
3: Sí.
1: Contame el equipo que trabajó en Nacional Jujuy, Ale.
3: Y nos vamos despidiendo con la operación técnica de Abel Lavanchi, con la puesta en el aire, nuestra producción general. A esta hora estamos con Lucía Jiménez, Fabricio León en la conducción, bueno, Marcela Ramírez, que estuvo en exteriores, y con toda una propuesta de la mañana desde acá, desde LRA 22.
1: Excelente. En Nacional, la Quiaca desde muy temprano, la puesta en el aire, la producción junto a Roberto Cariaga, Juan Baca, los móviles informativos con Darío, Marcela Ramírez, en el estudio mayor, Iván, Mónica, Leticia Cuevas. Ya está listo el Cali Velázquez para hacerse cargo de la tarde junto a Blanquita Cruz y Marcelo Montiel.
2: Así es, para seguir disfrutando de la programación de nuestras emisoras.
1: Nos vamos, chicos, nos despedimos, hasta mañana.
0: Bueno, cómo no, nos vamos con 10 grados, una décima la temperatura actual, el cielo totalmente nublado en la Tacita de Plata, y para mañana mínima de 6, máxima de 22 grados. Vamos a empezar con el ascenso de temperatura en esta semana.
1: Muy bien. Hasta mañana, nacionales, nos encontramos mañana a partir de las 10. Hasta mañana.

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0: del mediodía, 45 minutos en la República Argentina, en la ciudad de Buenos Aires, temperatura 10 grados 6 décimas, humedad 49%, cielo parcialmente nublado. Desde ahora, la información más importante en 15 minutos. El Ministerio de Justicia será autoridad de aplicación del nuevo régimen penal juvenil. Tendrá jurisdicción en el ámbito nacional y federal luego de la reglamentación de la norma que alcanzará a los adolescentes a partir de los 14 años. El gobierno además estableció mecanismos para el seguimiento de los jóvenes, la asistencia a las víctimas y la coordinación con las provincias. Por Radio Nacional, el abogado penalista y uno de los impulsores de la norma, Fernando Soto, explicó los alcances de la legislación.
1: Ahora se va. 14 años, nosotros habíamos propuesto 13, como en Uruguay, como en muchas partes del mundo, que es menor incluso a los 13 años. Pero lo más importante no es eso, que eso es muy importante, sino lo que se hace con el menor. Incluso con el menor por debajo de los 14 años, cuando comete un delito. Porque antes era la prisión, bueno, la internación, pero es un eufemismo porque lo privan de la libertad, aunque no van a cárcel, era la prisión o nada de nada. Ahora no, ahora hay alternativas. El juez debe investigar, debe además velar por la seguridad del menor, por su contexto, por él mismo, por la víctima también, para que se protege especialmente en la ley.
0: En la ciudad bonaerense de Mar del Plata, en tanto, ya se cumplimentó con la primera detención de un adolescente de 15 años de la entrada en vigencia de la norma. Se trata de un menor que estaba armado y luego de permanecer varias horas arrestado fue liberado. En Chubut, en tanto, la provincia avanza en la aplicación del nuevo régimen penal juvenil. El informe de Raúl Carelo desde Radio Nacional Esquel.
2: El fiscal de Esquel, Martín Robertson, manifestó que ya está todo preparado para la implementación de la nueva ley penal juvenil. Admitió que más allá de que ahora mayores de 14 años serán punibles, el abordaje será distinto a un mayor de edad.
3: Tratar de que comprendan, tenemos que entender que siguen siendo adolescentes y son sujetos de tutela judicial preferente. Entonces no se puede hacer el mismo enfoque y el poder punitivo del Estado no puede ser igual que con una persona de 18 años por mayor edad.
0: Nueva reunión de gabinete, el informe de Ramundo desde Casa de Gobierno.
4: Finalizó en Casa Rosada la reunión de gabinete que durante 2 horas y media encabezó Javier Milei junto a la totalidad de los ministros que componen el Poder Ejecutivo. En el encuentro del que participaron Martín Menem y Patricia Bullrich, los ejes centrales fueron el seguimiento de las medidas anunciadas por la cuestión Malvinas, la definición del proyecto de ley de presupuesto 2027 y la estrategia parlamentaria del oficialismo de cara a los próximos días. Mientras tanto, se desarrolla la primera audiencia programada para hoy del presidente con empresarios. Este encuentro, el primero de ellos, es con representantes de la multinacional Day One Data. La segunda de las reuniones será a las 14 con autoridades de la firma Tesla, cuyo propietario es Elon Musk.
0: El gobierno pone en marcha los nuevos créditos hipotecarios. Los bancos accederán a una primera licitación que llegará a los 200 mil millones de pesos y será controlada por el Banco Central. Las entidades deberán ofrecer créditos a una tasa máxima de UVA más un interés de un 7,5%. El mecanismo tiene como objetivo ampliar el financiamiento para la compra de viviendas. Destacan la potencialidad de reservas hidrocarburíferas en las Islas Malvinas. Por Radio Nacional, la geóloga Silvia Barredo explicó las características de las Islas Malvinas para acumular petróleo y gas.
5: ¿Qué es lo que pasa ahí en la zona de Malvinas? Bueno, el subsuelo que se encuentra en la porción hacia el norte de donde están las islas tiene una configuración que a lo largo de la historia geológica le ha permitido acumular sedimentos que tienen características y que han demostrado que tienen presencia de petróleo y gas. Lo que han estado haciendo estas empresas desde el 2005 es tratar de ver si esas acumulaciones son comerciales.
0: Además, la docente de la Facultad de Ingeniería de la UBA afirmó que las empresas Rockhopper y Navitas confirmaron la existencia de petróleo en las Malvinas.
5: Aparentemente, por lo que se ha publicado, estas empresas han reportado reservas a fines del año pasado, aprobado el financiamiento, de manera que los números que ellos han publicado son considerados reservas, ¿no? Y ya tienen el plan de desarrollo.
0: En tanto, veteranos de la Guerra de Malvinas destacaron las medidas del Gobierno Nacional. El informe de Victoria Lupu desde Radio Nacional Mendoza.
6: Oscar Alberto Barrios, presidente de la Asociación Cuyana de Veteranos de Guerra de Malvinas, habló tras la cadena nacional del presidente y su pedido por unidad por Malvinas.
7: Escuchar algo tan importante sobre Malvinas a nosotros nos pone muy felices. Políticamente tiene que volver a ser Argentina, y este control muy importante que está haciendo, principalmente nos falta muy poquito para que comience la explotación, es un llamado a atención para todos los que están ahí trabajando para que se saque recursos naturales nuestros, ¿no? Y yo creo que es muy importante la creación de la base conjunta que se va a hacer ahí. Eso va a ser un control un poco muy importante si realmente aprueba el Congreso todo lo que se tiene pensado, ¿no?
0: La justicia reanudó el juicio contra Piti Álvarez. El informe de Lourdes Marchese.
8: Se reanudó el juicio contra Piti Álvarez por el homicidio de Cristian Díaz ocurrido en 2018, tras haberse suspendido la semana pasada luego de una descompensación del músico. Para esta jornada se espera terminen de declarar los testigos que no pudieron hacerlo en la última audiencia. El abogado de Piti quiere que el músico no comparezca más al presentar un informe que describe el consumo diario de sustancias y medicamentos sin control profesional, buscando así una excusa para evitar el juicio, algo que la fiscalía y los jueces rechazaron.
0: Detuvieron al abuelo de Guadalupe Lucero por una causa de abuso sexual. La familia materna de la menor desaparecida hace más de 5 años busca determinar si Roque Lucero tiene alguna relación con la desaparición de su nieta. El informe de Gustavo González desde Radio Nacional San Luis.
9: Roque Lucero fue detenido por una causa en la que es investigado por abuso sexual de una menor de edad. Por ese caso, el 20 de abril le formularon cargos por abuso sexual gravemente ultrajante. Durante la investigación se realizó una cámara Gesell en la que la víctima pudo relatar lo ocurrido. Tras enterarse de esa acusación, Yamila Cialone, la mamá de Guadalupe, se presentó ante la justicia federal para que se revisara qué medidas se habían adoptado respecto del abuelo paterno dentro de la investigación por la desaparición de Guadalupe. Se espera que la fiscalía formule cargos y se conozcan los detalles de la acusación y las medidas que va a solicitar en su contra.
0: En Santiago del Estero explotó un tubo de oxígeno en una terapia intensiva. El informe de Eduardo Espeche desde la emisora de Radio Nacional en la provincia.
10: La justicia de Santiago del Estero investiga un incidente sucedido en un sanatorio céntrico de la capital, donde murió un hombre de 76 años que se encontraba en terapia intensiva. Familiares del paciente de apellido Muez indicaron que presentaba signos de falta de oxígeno y aparentemente había sufrido un paro cardíaco minutos antes. Cuando fueron desalojados por la urgencia, se produjo una explosión de un tubo de oxígeno y la huida del personal y de algunos pacientes que podían desplazarse por su cuenta. Lucas Muez, hijo de la víctima, consideró que la explosión no tendría vinculación directa con el fallecimiento, sino el abandono mientras se encontraba en crisis. Por eso radicó una denuncia.
0: Alerta por bajas temperaturas rige para el este de Jujuy, norte de Corrientes, sur y centro de Misiones y sudeste de la provincia de Buenos Aires. Se advierte que las temperaturas pueden ser peligrosas, sobre todo para los grupos de riesgo, como niños mayores de 65 años y personas con enfermedades crónicas.
11: Internacionales.
0: Triunfo de Alternativa para Alemania en las elecciones regionales. El informe de Cecilia Diwan.
12: El partido ultranacionalista Alternativa para Alemania obtuvo una victoria histórica en las elecciones regionales de Sajonia-Anhalt, consolidando su ascenso político en el este del país. El partido, sin embargo, no alcanzó la mayoría absoluta que le habría permitido gobernar en solitario por primera vez en un estado federado alemán. Obtuvo, según el resultado oficial final, casi el 44% de los sufragios y quedó a 3 escaños de la mayoría absoluta. En la sede electoral del partido, el candidato a la presidencia regional Ulrich Siermund calificó la jornada de histórica y aseguró que su partido consiguió exactamente lo que se proponía.
11: Deportes.
0: Finaliza la fecha del torneo de fútbol. El informe de Damián Zárate.
11: Con dos partidos, se completa hoy la octava fecha de la primera división del fútbol en la Argentina. A las 7 de la tarde, Barracas, Argentinos Juniors, 21:15, Unión en Santa Fe, recibiendo a Instituto. Un partido en la Primera Nacional, a las 5 de la tarde, Chicago, Quilmes. Tenemos un partido en el Federal A, a las 15, Atlético Escobar recibirá a Defensores de Puerto Vilelas de Chaco. Y tenemos un partido del fútbol femenino a las 15, Unión en Santa Fe contra el SAT. Damos una vuelta por el polideportivo, por octavos de final en el US Open, último Grand Slam del año, no antes de las 14. Francisco Orsolúndolo va a jugar con el belga Alexander Bloks.
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0: El gobierno aprobó un nuevo RIGI. El Ministerio de Economía informó que se trata de una planta de fertilizantes de Pampa Energía que demandará 2.700 millones de dólares. La iniciativa prevé generar más de 4.800 puestos de trabajo durante la construcción. Además, proyecta exportaciones por más de 800 millones de dólares anuales y una mayor generación de divisas para el país. El Banco Nación lanzará nuevos créditos para comprar autos. Permitirán financiar hasta el 100% del valor de vehículos cero kilómetro y los usados hasta 10 años. Los préstamos UVA se otorgarán sin prenda, con plazos de hasta 60 meses y con una opción para limitar las cuotas según la evolución de los salarios. Daniel Scioli destacó la recuperación del deporte por parte del Gobierno Nacional. Desde el Senar, el informe de Miriam Mariotto.
14: El secretario de Turismo y Deporte, Daniel Scioli, despidió a la delegación de deportistas argentinos que participará de los Juegos Suramericanos en Santa Fe.
15: Lo que se proyecta es recuperar el rally mundial y todo a partir de un país que ha recuperado la confianza, la estabilidad y la seguridad con el liderazgo del presidente Milei. Era impensable que en todos los eventos, yo pregunto, Rosario, ¿hubiese podido ser sede de esta edición de los Juegos Suramericanos si no se hubiese puesto nocao y luchado contra el narcotráfico? Imposible.
16: El mensaje final para los deportistas.
15: Lo aliento, su comprensión y reconocimiento.
0: Causa contra Facundo Moyano. La justicia toma testimonio a tres policías que participaron en las primeras horas del operativo. Además, se espera que la fiscalía solicite nuevas declaraciones en la causa en la que se investiga al exdiputado por lesiones leves y privación ilegítima de la libertad contra Candela Arizaga. Legisladores de Tierra del Fuego apoyan la construcción de la base naval integrada. El diputado nacional de la Libertad Avanza por la provincia, Miguel Rodríguez, aseguró que generará un gran impacto económico para toda la región. En referencia al proyecto que anunció el presidente Javier Milei, afirmó que la iniciativa fortalecerá la presencia argentina en el Atlántico Sur y la Antártida. Internaron a Mirta Legrand, la conductora de 99 años, fue hospitalizada de manera preventiva por una bronquitis que atraviesa desde hace varios días. El pasado fin de semana fue reemplazada en su programa por su nieta Juana Viale. Los médicos buscan monitorearla por control y Mirta se encuentra de buen ánimo y en una habitación común. Hasta aquí el panorama federal de noticias. Les recordamos nuestra próxima edición hoy a las 18:45 y los dejamos ahora con un clásico de la radiofonía argentina, Pasión Nacional.
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1: Buenas tardes, ¿cómo les va? Bienvenidos a Pasión Nacional. Estamos comenzando la semana en este lunes 7 de septiembre por la M870, las 48 radios de Nacional en todo el país, el canal de YouTube. Gracias a Natalia Lugaroff en la operación técnica, a Sebastián Vera y a María Suárez Araujo en la producción. Y por supuesto estoy muy bien acompañado por Erika Sotomayor en la locución, por Damián Zárate, Agustín Domper, Javier Vicente aquí en la mesa conmigo. Mi nombre es Nicolás Álvarez, es una felicidad a esta hora del día estar con ustedes en todo el país y en el mundo a través, por supuesto, del sitio oficial de Internet. Boca ya piensa en San Pablo, el partido de mañana que vamos a transmitir por los octavos de final de la Copa Sudamericana. Perdió 2 puntos Boca en Mendoza el otro día, teniendo en cuenta el cambio del Vasco Roborrena. Lo sacó a Velasco, que era el mejor del partido, para preservarlo para el partido de mañana, y Boca perdió fútbol. Segunda victoria consecutiva de un técnico interino llamado Leonardo Ponce. Estoy hablando de River. Muy enojado Daniel Vila, el presidente de Independiente Rivadavia, con el árbitro Nicolás Ramírez y también con Beligoy. En San Lorenzo de Almagro hoy va a terminar de arreglar Rubén Darío Insúa, que va a volver al club por tercera vez. En Independiente, primer triunfo de Jadson Viera como técnico, ganó en condición de visitante. Bueno, la crisis futbolística del Racing Club de Avellaneda, 2 cambios que hizo Voivoda a los 30 minutos y una derrota que trae mucho ruido interno a propósito de la caída frente a Atlético Tucumán. Franco Colapinto, 9.º en Monza en el Gran Premio de Fórmula 1. Los Pumas empataron en Mendoza el fin de semana. Hoy Scaloni da la lista para los amistosos de la selección argentina. El empate, como siempre, con poco fútbol en el Clásico de Rosario. Newell se lo igualó en el final. Vamos a estar pendientes durante la tarde, estará Agustín en el programa de Nora Brioso, contándonos de Francisco Cerundo, lo que va a jugar la posibilidad de llegar a los cuartos de final del Abierto de Tenis de Nueva York frente al belga Block. Ganó Vélez en el Amalfitani, otra vez se volvió a enojar Guillermo Barros Echeloto con un periodista. Yo le sugiero a Guillermo, que a veces tiene razón en las cosas que dice, que si él va predispuesto a enojarse, que no vaya más a las ruedas de prensa directamente. Lo saludo al Negro Romero, en el centro del país, es un factor fundamental de este programa. José Luis, un gran abrazo.
2: Hola Nicolás, fuerte abrazo para vos, los compañeros, la audiencia en todo el país. A esta hora en Córdoba frío, está nublado, de a ratitos amaga a salir el sol. 10 grados 5 la temperatura, la humedad 52%.
1: Bueno, perfecto, ya vuelvo contigo. Bueno, otra victoria de River, Agustín, para el equipo de Poncio.
3: Hola Nico, buen mediodía. Sí, sí, creo que lo hablamos en la previa, ¿no? De sacar adelante el partido de ayer, ya la poncioneta evidentemente puso primera. Y hay otro aire, hoy hablaba con hinchas de River, acá nos rodean varios. Hay otro aire en el Monumental, porque ayer le ganó al mejor de la tabla anual, no es que le ganó un equipo menor, y salvo ese ratito del segundo tiempo donde Arce tuvo un par y descontó, River ganó bien.
1: Bien, ¿qué dice mi amigo Zárate? ¿No termina de despegar este Boca del Vasco?
4: No, por eso me quedaba con lo que decías en el comienzo, por cómo se dio el partido y por cómo lo empata el Lobo Mendocino, es verdad que Boca perdió 2 puntos, por el funcionamiento, el empate estaba al caer, de hecho lo había conseguido antes Gimnasia de Mendoza. El tema de las líneas lo imposibilitaron de conseguir el segundo gol, pero en el ocaso llegó lo que el partido demandaba futbolísticamente, que era que Boca no ganase en Cuyo Nacional.
1: Otra vez lo beneficiaron a Boca, para mí estaba perfectamente habilitado Sabatini, teníamos esa idea con Eladio Río, un gran saludo para Eladio, ¿eh? Gran abrazo con Eladio, estamos con vos, Eladio querido. Sabatini para mí estaba perfectamente habilitado, bueno, Darío Herrera a instancias del VAR entendió que no y le privaron a Gimnasia y Esgrima de Mendoza de otro gol. Lo saludo a mi amigo Javier Vicente en esta jornada fría de lunes, Javier.
5: Buen mediodía para todos. Lo que hace el fútbol internacional, destacar que estamos en la previa del arranque de la Champions y a propósito de eso, hoy Mbappé pidió el Balón de Oro. dijo, soy merecedor del Balón de Oro. Recordemos que estamos a menos de un mes de la entrega que se va a realizar por parte de la revista France Football y L'Équipe en Londres. Entre los candidatos, por supuesto, Mbappé, Messi y Rodri son los tres grandes candidatos. Mbappé dijo, me merezco el Balón de Oro, espero ganármelo este año. Arrancó bien Mbappé, no tan bien el Real Madrid, después vamos a estar hablando de eso. Y una acotación.
1: Creo que se lo merece Messi el Balón de Oro por el gran Mundial que tuvo.
5: Y Rodri también.
1: Más Messi, a pesar de que no fue campeón del mundo como Rodri.
5: Es uno de los favoritos, sin dudas, Messi, en la previa de esta entrega. Un párrafo aparte para el fútbol local. ¿A qué hora, señor Agustín Dopper, es la conferencia de prensa del presidente de River? ¿En el día de hoy?
3: No, hoy no va a hablar.
5: No va a decir, gracias AFA, porque ahora me están beneficiando los arbitrajes.
1: Nicolás Ramírez, el mal árbitro que tuvo el partido.
5: Dos partidos que lo benefician a River, pero ahora no habla de cara.
1: Dos victorias. ¿Sí?
5: Habla cuando lo perjudica.
1: Claro.
5: Cuando lo favorecen, no habla.
1: Después vamos a escuchar.
5: Y lo mismo pasa con todos.
1: Sí, por supuesto.
5: Porque yo entiendo el enojo de Vila, pero también habla Daniel cuando las cosas no se dan.
1: No, por supuesto, por supuesto.
5: Cuando las cosas se dan a favor.
1: Tienen que ser todos, lo hago partícipe al negro desde Córdoba, tienen que ser todos honestos intelectualmente. A veces te toca ganar y a veces te toca perder. Pero cuando te toca ganar, también hay que admitirlo, como negro lo admitió.
5: El arbitraje de Ramírez fue malo, ¿eh?
1: Sí.
5: Coincidimos, fue malo, el penal fue un penalcillito.
1: Como sí, hace un tiempo Úbeda dijo que el empujón de Lautaro Blanco al futbolista River, a Martínez Cuarta, había sido penal, recordarás. Negro.
2: Sí, sí, tal cual. Hace muchos años lo leí. Tengo mi edad, pero a ver, yo leí que en una época se trajeron árbitros ingleses al fútbol argentino porque era escandaloso, era bochornoso cómo ayudaban a los equipos grandes. Y bueno, resulta ser que después, bueno, con el paso del tiempo seguíamos insistiendo. Y es River, y es Boca. Es decir, bueno, hasta que, bueno, ahora aparentemente se dio vuelta la torta. Entonces benefician a los Riestra, a los Barraca Central, pero... Digo, también se le están animando, lo decía los otros días, la semana pasada, no va a cambiar el referato argentino, el modus operandi, cómo se manejan, pero me parece que tiene los días contados, Benigoy, porque ya los otros días habló Russo y apuntan al árbitro de ese partido.
1: Sí, para mí, de todas formas, el testimonio de Nicola Russo es más importante que el de Vila, porque Russo es persona directa al presidente de la AFA, cosa que no lo es Daniel Vila.
5: Sí, Vila también es.
1: Sí, pero no,
5: una gran relación
1: pero no con tanta relación como si Nicola Russo. Pero negro, mira lo que son las cosas y ya la saludo a Erika.
5: Ahora un dato más. River vuelve a la AFA, Agustín Dopper, En la asamblea de octubre vuelve a integrarse a la Asociación del Fútbol Argentino.
3: No está confirmado, pero es una gran chance. También lo que no me parece casual, Nico, ya que arrancamos con este tema, es que se quejó Vila, se quejó Russo, después uno podrá ser más cercano.
1: Queja de bandoneón como Troilo.
3: Yo creo que se viene definitivamente cuando el...
5: El que no llora no mama, dice.
3: No, y cuando el río trae, ¿cómo es que? Cuando el río...
1: Cuando el río suena.
3: Bueno, el río está sonando, evidentemente, puertas adentro de la AFA saben que Beligoy tiene los días contados.
1: No, pero Beligoy ha hecho méritos. Me da mucho gusto saludar a nuestra locutora, a Erika Sotomayor, que está con nosotros en el programa.
6: Muy buenos días, buenas tardes. 10 grados 6 décimas la actual temperatura en la ciudad de Buenos Aires. El cielo se encuentra parcialmente nublado. Invitamos a nuestros oyentes que se comuniquen con nosotros a nuestro número de WhatsApp, el 1138707485.
1: Muy bien, me predispuse a ver el partido por televisión entre Racing y Atlético Tucumán y me emociona, digo, ¿estás jugando Peñarol en el fútbol argentino? Linda la camiseta alternativa, pero no tiene nada que ver con la historia de Racing, más allá que alguna vez la hayan usado.
5: Era esta camiseta.
1: La camiseta negra y amarilla. Bueno, vamos a escuchar, Damián, testimonios de Boca. ¿Te parece el Vasco Arruebarrena, el entrenador?
4: Dale, escuchémoslo al entrenador en jefe después del 2-2 en Mendoza.
7: Hemos hecho un partido correcto. En diferentes momentos de los partidos nosotros dominábamos, ellos dominaban. Fue un partido entretenido, con situaciones de gol de ambos lados. Pero la situación es que en los últimos 3-4 minutos no podemos perder dos puntos importantes. Eso nos tiene que enseñar, salir de enseñanza, de aprendizaje, de experiencia a este nivel. El ceder campo, el cometer errores que te pueden llevar un empate o perder un partido, en estos momentos hay que tener mucho cuidado y hay que aprenderlo y no nos podemos cometer.
4: Bueno, el Vasco, entre lo que fue el empate 2-2 con el Lobo mendocino y el partido de mañana en la Bombonera con el San Pablo por cuarto de final.
1: Vuelve Paredes.
4: De Copa Sudamericana. Bueno, el otro día volvió, de hecho.
1: Sí.
4: Un ratito y el equipo cambia cuando juega Paredes.
1: ¿Qué te parece?
4: Riquelme, porque hay un dato o una situación que tendrá que resolver la organización de la Copa Argentina, la AFA, y es el caso Vélez-Boca, sí, Copa Argentina.
1: Que estalló el viernes a última hora.
4: Claro, los 6 jugadores que incluyó en la planilla Boca en el partido de octavo de final de la Copa Argentina. Sobre esto decía Juan Román Riquelme, el presidente Zeneise.
8: No lo vi yo el comunicado, sé que algo pusieron, Boca el miércoles ganó merecidamente, ha jugado un gran partido, fue superior a su rival. Yo creo que estamos viviendo un momento, creo que le dije el otro día, de mucho nervio. Cada partido que se juega se termina con mucho nervio.
4: Podemos coincidir con Riquelme, se vive con mucho nervio.
1: Sí, es verdad.
4: Boca jugó mejor que Vélez, todo eso sumado a que Boca incluyó mal a 6 jugadores extranjeros en la planilla. Es claro el reglamento y permite como máximo 5, y Boca incluyó a 6.
1: Sí.
4: Después veremos que...
1: Es un error administrativo muy importante.
4: Grave.
1: Sí, grave, la verdad que sí.
4: En la misma gestión donde alguna vez Boca se olvidó de anotar jugadores para que jueguen.
1: No, por supuesto. O sea, error de Cassini, del Chelo Delgado. Siempre digo de todas formas, pero no lo digo por Boca, hablo en la generalidad de la ley. No espero que me acompañen en esta, pero es una opinión muy personal. Para mí los partidos se ganan en la cancha. No me gusta cuando se ganan los partidos en los escritorios, pero hablo por todos los equipos.
4: Sí, pero va a basar de un gusto personal. Si hay un reglamento, ¿qué hacemos con el reglamento ese?
5: Después están las sanciones.
4: ¿Qué hay que hacer con este partido? Ya que te gusta que se gane
1: Boca, la Boca lo ganó en la cancha.
3: No, igual seamos,
4: pero seamos
3: claros con la información. No hay chance que Boca pierda este partido.
4: No.
5: ¿Por qué no la hay?
3: Es una multa económica.
4: No, para, sigamos, sí. Pero sigamos con la... Pues, vamos al jueves y es lunes. Tranquilo.
1: Estamos muy tranquilos.
4: Sí, pero vamos a este caso puntual. Vos decís, los partidos se ganan en la cancha.
1: Sí.
4: ¿Qué hacemos con el partido Vélez-Boca? Cuando Boca rompió el reglamento.
1: Bueno, tendrán que sancionarlo a Boca.
4: ¿Cómo? Con una sesión económica.
3: No, pero por eso, si
4: se juega el partido,
3: no, para Vélez. No. Si que ese reglamento, Boca no rompió el reglamento porque no usó a los 6.
4: No importa,
3: los hizo firmar para ella, por eso es una multa económica.
1: Vélez viene muy enojado del 2015 de un partido que no debió haberse jugado en Mar del Plata, porque Vélez estaba lícitamente clasificado para la Copa Libertadores, se jugó ese partido, Boca lo ganó, creo que con gol de Colazo, y jugó la Copa Libertadores.
4: Pero es mentira que no hubo ventaja deportiva, porque vos lo tenés a Romero en el banco de suplentes. Ya tenerlo en el banco de suplentes es una ventaja. Después, si lo usa o no el entrenador, es lo mismo, porque es finito el límite de que es adentro de la cancha o que no es adentro de la cancha.
1: A ver, Negro, tu mirada...
2: No, digo que lo que nos faltaba en el fútbol argentino ahora, estar distraídos, desconcentrados. Digo, acá en el fútbol femenino, en primera división, también problemas con Belgrano y Lanús. Metieron 6 cambios desde el banco de Belgrano, y bueno, está ahí también el reclamo de Lanús. Es decir, bueno, los otros días un árbitro lo hizo mover a Boca 2 veces, en el primer tiempo y en el segundo. Fue así, ¿no?
4: Sí, eso fue por Copa Sudamericana,
2: claro,
4: con Recoleta.
2: Bueno, parece que están en otra, están en un cumpleaños, ¿qué les pasa? Digo, errores que no se pueden cometer, pero es que no sé.
5: Acá en el caso de Boca, lo que le generó confusión a Boca fue el tema Villa. Porque ellos hicieron la cuenta respecto de cuánto hace que Villa está en la Argentina y por lo tanto le correspondería la residencia permanente por la cantidad de años que lleva.
1: Claro, Villa no está nacionalizado argentino.
5: No está nacionalizado. Pero el juicio que en su momento él tuvo, de donde fue sobreseído, pero se estableció en ese momento que se le cortaba la residencia.
1: Claro.
5: O sea, que él no tiene residencia. Él es un extranjero jugando en la Argentina... con habilitación de trabajo, pero no tiene residencia y no la puede tener por haber
1: justamente
5: tenido ese juicio.
1: Por el tema personal.
5: Exacto.
1: Claro, Javier, vale muy bien la aclaración desde el punto de vista periodístico. Tenemos otra respuesta de Román, de Riquelme.
4: Riquelme hablando sobre los arbitrajes también.
8: Tuvimos la suerte que el jugador de Vélez no se le cae encima del tobillo de Leandro Paredes, sino hoy estaríamos todos tristes porque estaría lesionado, porque... Para mí era roja, pero no sé quién fue, pero una y pero no se habló nada. Cuando pasan contra Boca no se habla nada. Es así. Sabemos que la comunicación es así. Después, Vélez el otro día tuvo una oportunidad muy clara con su penal. Si ganaba el partido con el penal iba a ser injusto. Pero bueno, Boca ganó merecidamente y hoy tenemos que hablar de otra cosa.
1: Bueno, parte de razón tiene Riquelme, porque él como futbolista con los pantalones cortos, como me gusta decir siempre, fue excepcional. Pero claro, una cosa es tener la 10 de Boca. Si Riquelme hubiera jugado con la 10 de excursionista, seguramente no hubiera tenido la misma repercusión que tuvo con la camiseta de Boca. Y esto el primero que lo sabe es Riquelme, absolutamente.
4: Sí, claro, claro. Ah, pero él sabe también, sabe que históricamente, o sea, todos los lunes llegamos a la situación. Que Boca y que River se quejen de los arbitrajes es un contrasentido, porque históricamente fueron beneficiados.
1: Sí, históricamente. Generales, sí. Bien, hoy se termina la octava fecha del torneo de clausura con dos partidos. 7:00 p.m. Barracas Argentinos. Tiene iluminación nueva el estadio de Barracas, por eso se puede jugar en horario de la noche. Lo vamos a estar siguiendo en el segundo tiempo de Pasión Nacional. Y 21:15 en Santa Fe van a jugar Unión Instituto. En la B Nacional, 5:00 p.m, Chicago Quilmes. En la primera B Metropolitana, a las 3:00 p.m, Doc Sud Comunicaciones. Y a las 20:00 p.m. van a jugar Excursionista frente a Ituzaingó. En el Federal A, a las 3:00 p.m, Atlético Escobar, Defensor de Puerto Vilelas. Me pregunto, ¿de qué se reía el otro día Julián Álvarez cuando el Atlético de Madrid perdía 2-0 y Simeone daba indicaciones y estaba bastante disgustado? Estaba atrás Julián Álvarez Simeone y se reía.
5: No lo sé, porque tras el partido se fue llorando. Y esas imágenes quedaron ahí muy marcadas a fuego luego de la derrota del Atlético Madrid en San Mamés. Lo que sí está claro, hoy entrenó Julián, se lo vio bien y muy probablemente el miércoles sea titular en la visita del Atlético Madrid a Liverpool en la primera fecha de la Copa de Campeones. Ahora, un pequeño detalle de esto que estamos hablando. A mí me parece bien que le midamos el aceite a los árbitros porque queremos los mejores arbitrajes y no cometan errores. Ahora, esto de llorar todos los partidos, todos los dirigentes que pierden lloran por el arbitraje. Paremos poco, muchachos, porque vuelvo al caso de Carlos. Di Carlos, hace dos partidos se quejaba y decía que la AFA prácticamente lo tiraba al bombo y ahora que tuvo dos arbitrajes notoriamente a favor, no dice ni nada.
4: Por eso, por lo menos de las últimas dos semanas, el último mes, el único que tuvo honestidad intelectual es el cacique Alexander Medina, que ganó un partido con Estudiantes, fue a la conferencia de prensa, habiendo ganado y dijo, hoy me sentí perjudicado, de todas maneras. Lo digo hoy que gané. El resto, cuando gana,
1: está muy bien que lo marques.
4: Violín en bolsa claro. Y no dicen nada.
1: Recordamos las vías de comunicación, querida Erika Sotomayor.
6: 11-3870-7485, ese es nuestro WhatsApp y también recibimos mensajes a través de nuestro canal de YouTube Radio Nacional AM870.
1: Muy bien, un gran saludo para el querido Juan Locatelli. Juan, gracias por estar en la sintonía. Coincido con lo que decís a propósito de los errores administrativos de Boca. Tenemos la primera pausa que pone en el aire la señorita Natalia Liubarov.
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5: River a través de Teguito, de Galván, de Beltrán, el remate al arco. Galera y Galván River hizo el segundo clavo, el tercero, le acomodó en la puerta del área, miró y sacó un remate direccionado al ángulo superior derecho de un arquero vencido. Qué lindo gol hizo River, qué lindo gol hizo Galván, se perfiló a Lorenzo Fernández y le pegó un remate arqueado con destino de ángulo. Al ángulo de la noche, Galván lo gana River, que son leones, los leones de Poncio. River 3, Independiente 1.
6: Muy bien, ahí está el relato vibrante de Martín Perazzo a propósito de la victoria de River en el monumental frente a Independiente Rivadavia Mendoza. ¿Querés que lo escuchemos a Poncio, Agustín?
7: Dale. Ayer, bueno, River, como escuchamos recién el relato, lo liquidó con ese gol. Recién lo hablábamos, ¿no?, con Javier. ¿Qué le transmite Poncio? Todos los jugadores se dieron a hablar muy bien de él. Y yo ayer lo veía durante el desarrollo del partido. Lee muy bien por dónde va el juego. Bueno, por algo fue un jugador que tantos partidos jugó en River y que tantos títulos ganó. Y los jugadores tienen mucho respeto. Montiel, los referentes, salieron todos a hablar muy bien de Poncio ayer. Y evidentemente, después, vos podés tener mucha experiencia, menos experiencia, podés haber hecho cursos de entrenador, haber viajado a Europa. Ahora, si vos cuando tenés que comunicar y leer lo que pasa en el segundo a segundo, fallás o estás muy sacado, como puede ser Coudet en su momento, los jugadores llegan un momento que te miran de reojo. Poncio muy tranquilo, va por acá, da una indicación, y creo que le está respondiendo el equipo, y si querés lo escuchamos.
6: Dale.
8: No, yo no pedí a nadie, hemos tenido siempre conversaciones, porque lo de Giorgio es pobre, pero no, yo siento que hay un gran equipo, siento que tenemos unas inferiores muy buenas, entonces yo hoy no pediría.
6: Bien, hasta ahí Poncio. Sí. Negro, qué tema, ¿no? Lo dijo en conferencia de prensa Di Carlo, que era el técnico, que es el técnico interino de River. Para mí el técnico interino es interino. ¿Qué quiero decir con esto? Esto lo digo yo, que para mí River necesita otro entrenador a partir del 1 de enero del año que viene. Ese técnico para mí era Ramón Díaz, para mí.
9: Bueno, a ver, mientras a River no se le lesione o tenga molestias Montiel, no tenga molestia y falte uno o dos partidos a Acuña, y tenga una continuidad de 5 o 6 partidos Driussi, River, con un interino, con un técnico regular, de chapa, sea Ramón, de Micheli, que vuelva Gallardo, o el mismo Poncio, River va a estar para cosas importantes. ¿Por qué? Y porque de a rato aparece Correa, o los flashes de Almada, y son jugadores distintos, son jugadores que por edad, por talento, aún apareciendo en ráfagas, y lo hacen diferente. Ayer le ganó un buen equipo, sí, como Independiente Rivadavia de Mendoza. Por eso digo, manteniendo a esos jugadores, y por ahí con un perfil bajo, tranquilo, sin desbordes, sin tantas luces, un Poncio lo puede llevar a River. Son jugadores de experiencia que se van a ir conociendo, entre ellos se van organizando. Es decir, a ver, tiene materia prima River, es cuestión de que tengan confianza, tranquilidad, y no, viste, que si el técnico, vino este, viene este, no, es decir, tranquilo, es decir, a mí no me disgusta Poncio, me gusta Poncio, y yo no digo que vaya a ser el técnico, naturalmente no tiene la chapa de Ramón, no tiene la trayectoria y los logros de Gallardo. Pero digo, si tenés jugadores, ellos deciden, se arman solos.
7: Sí, totalmente. Bueno, hoy se cumplen 8 años de la llegada de Scaloni a la selección. Sí. Y obviamente, salvando las distancias, Poncio, al igual que Scaloni cuando llegó a la selección, conoce a los jugadores, pero los conoce de tener relación personal, a eso me refiero. Todos los conocemos, los jugadores de River. Ahora, ese ida y vuelta que tiene Poncio con los jugadores de hoy le puede dar un plus. Y te agrego algo más, Nero, a lo que vos dijiste. La semana pasada destacamos frente a Banfield que lo puso a Thiago Almada más adelante. Ya hay que destacar hoy también que Fausto Vera está jugando de Fausto Vera con Poncio. Está jugando de 5. ¿Dónde jugaba Poncio toda su carrera? Es cierto que por las lesiones, como siempre decía el Mariscal, Aníbal Moreno no pudo continuar jugando como titular todos los partidos, el 5 que prefería Coudet por una lesión, y ahí apareció Fausto Vera, que está jugando muy bien.
6: Bueno, alguna vez fueron primerizos dirigiendo a River el propio Daniel Passarella, Ramón Díaz y Leonardo Estrada. Es decir, que totalmente. River ya tiene experiencia de exfutbolistas que dejan recientemente la actividad y se ponen a dirigir. Y han sido satisfactorias. La mejor versión de Passarella en River, más allá de la de jugador de fútbol, por supuesto, como jugador de fútbol, fue premium, ¿eh? El, según Oscar Ruggeri y tanta gente del fútbol, es el mejor zaguero de la historia. Pero fue un gran entrenador, después lo propio pasó con Ramón Díaz. Ramón Díaz reúne como Carlos Bianchi para mí las dos cuestiones, porque fueron notables futbolistas con capacidad goleadora cada uno, tanto Carlos como Ramón, y después fueron grandes entrenadores.
7: Sí, sí, y aparte lo que decía recién Romero, este River de tantas figuras, Almada, Correa, el propio... Otamendi, Montiel, el huevo Acuña, yo no sé si necesita un técnico de perfil alto, ¿eh? Todo lo contrario, creo que ahí Poncio puede, sumando su granito de arena, aportarle a que los jugadores se lucren.
6: Bueno, entonces ustedes ven una posible continuidad de Poncio para el año que viene.
7: Y si sigue ganando, sí, Nico, está claro que si pierde 2 partidos va a ser muy difícil, 2 partidos seguidos hablo. Pero se ven buenas señales en River.
6: Tenemos mensajes, Erika.
10: Sí, claro, aquí Willy de Tucumán, buenas tardes muchachos. Otro lunes sin renegar con River, espero se haga costumbre. Gracias a Dios el equipo va tomando forma. Viste, Chacho, que no era tan difícil que el 10 juegue de 10 y el 8 de 8. Así lo único que nos falta es que entiendan que Martínez Cuarta ya cumplió su ciclo. Willy desde Tucumán, aquí otro mensaje. Buenas tardes, Pasión, saludos a toda la mesa desde Tierra del Fuego, Río Grande, José Sosa y Guillermo Campilay. Uno más, Fernando desde Resistencia, Chaco. ¿Qué tal, amigos? Siempre el mismo problema de River, que a los últimos minutos quieren dar vuelta. Pienso que al final tendría que poner una doble barrera atrás porque Otamendi ya está muy lento.
6: Muy bien, estamos sobre las noticias. Me quedé pensando cosas que pasaron el fin de semana. Guillermo otra vez se enojó con la prensa. Él quiere hablar de fútbol. Gran primer tiempo de Vélez, que le ganó bien a Estudiantes de La Plata.
11: Muy bien. Hay momentos Vélez por sobre Estudiantes y el partido de Atlético Tucumán por sobre Racing de a ratos parecían partidos de equipos de diferentes categorías.
6: Claro.
11: Vélez lo aplastó a Estudiantes los primeros 30 minutos. Estamos hablando de Estudiantes.
6: Por eso habló Barros Echeloto del mejor primer tiempo de Vélez.
11: Lo que pasa es que los protagonistas no pueden decidir de lo que se habla en las conferencias.
6: No,
11: de
6: por supuesto, por supuesto.
11: Que responda a lo que le preguntan y después seguramente alguien le va a preguntar.
6: Tiene derecho a decir, Guillermo, de ese tema no hablo, no opino. A Coudet lo andan pidiendo para Racing. Después le vamos a preguntar a Fabián Codevila, ¿no? Es que, porque está en el ojo de la tormenta Boivoda después de otra derrota.
11: Le fue bien.
6: Yo no tengo nada contra Boivoda y es más.
12: ¿Te parece que el problema es Boivoda?
6: No, a mí me parece que no y ojalá Boivoda siga. Deploro cuando después de 7-8 partidos toman la decisión de prescindir de los entrenadores. No me gustó lo que San Lorenzo le hizo a Pipo Grosito. Ojalá le vaya bárbaro a Rubén Darío Insúa, que se termina de confirmar en el día de hoy.
7: Del día, ya está Rubén Darío en el club y en un ratito comienza a entrenar su primera práctica.
6: Bueno, perfecto. Ahí está confirmado entonces Rubén Darío Insúa. Un título, Javier, del fútbol internacional para desarrollar en la próxima media hora.
12: Se viene la Champions. Mañana arranca con algunos partidos que realmente van a ser muy atractivos. Por ejemplo, el que van a jugar en el Estadio Santiago Bernabéu, Real Madrid frente al Inter de Milán con un Lautaro Martínez encendido.
6: Muy bien, Lautaro, que estuvo en Monza viendo la carrera de Fórmula 1. 1:30 de la tarde llegan las noticias a Nacional.
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13: 1:30 de la tarde en la República Argentina. Internaron a Mirta Legrand. El sanatorio Mater Dei informó que la conductora de 99 años fue hospitalizada de manera preventiva por un cuadro respiratorio bronquial. La institución agregó que está en una habitación común para completar estudios y continuar con el tratamiento. Además, destacó que la familia agradece todas las muestras de afecto y respeto. Finalizó la reunión de gabinete desde Casa Rosada, el informe de Liliana Arias.
14: 2 horas y media duró la reunión de gabinete que encabezó el presidente Javier Milei. Todos los ministros de su gabinete estuvieron presentes, además del presidente de la Cámara de Diputados, Martín Menem, así como también la titular del Bloque Libertario en el Senado, Patricia Bullrich.
13: Vecinos autoconvocados de Tolosa reclaman mayores medidas de seguridad. El informe de Fernanda Germanier desde La Plata.
15: Tras el asalto a una jueza platense y a su hijo en su casa de Tolosa, vecinos autoconvocados reclaman medidas urgentes de seguridad. El pedido llega después de una seguidilla de robos violentos en la zona. Esta vez la víctima es la magistrada Claudia Greco, titular del juzgado correccional número 4 de la capital bonaerense, quien habló en rueda de prensa.
16: Nos amenazaban, obviamente, como que nos iban a golpear. Que ellos cuando entraron me dijeron que sabía que yo era jueza. Sabemos que sos jueza, te batieron. Así que sabes lo que tenés que hacer, sabes de qué se trata. Todas las cosas de valor que había en mi casa, dinero, todas mis tarjetas, me hicieron desbloquear el celular y hacer transferencias.
13: El cielo se encuentra parcialmente nublado en la ciudad de Buenos Aires, temperatura 11 grados 7 décimas, humedad 49%.
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0: Estamos en la continuidad de Pasión Nacional, 1:33. Recordamos, Erika, las vías de comunicación.
1: Nuestro WhatsApp, 1138707485, y nuestro canal de YouTube, Radio Nacional, AM870.
0: Muy bien, recuerden, en el grupo A del campeonato lideran Gimnasia y Grima de Mendoza, Vélez e Instituto Atlético Central Córdoba, que tienen 16 puntos. Y en el grupo D, B, con 16 está la Asociación Atlética Argentino Junior. El otro día en un reducto gastronómico me lo crucé al querido Alejandro Apo, nos dimos un abrazo y me dice: nene, no van a figurar River y Boca en este campeonato. Yo no estaría tan seguro como Alejandro.
2: La tabla anual me interesa. ¿Tenés ahí a mano la tabla anual? Porque esa determina un
3: título. La tabla anual, ¿eh? Hoy hay un partido.
2: Más allá de lo que le dijo el jugador de Newell's a Di María, ese que le dijo, ustedes lo ganaron en el escritorio, no sé qué le dijo.
0: Bueno, pero le dijo la verdad, ¿eh?
2: Pero la tabla anual, mire.
3: En la tabla anual, yo ya te lo digo, la tengo de memoria, porque sí, todo el tiempo la repaso.
2: Porque está Gimnasia ahí, ¿no?
0: Yo no la encuentro.
3: Independiente Rivadavia tiene 45, pero perdió con River. Hoy Argentino juega en el Claudio Chiqui Tapia a las 19. Sí. De ganar le sacaría 3.
0: Lo puede pasar, claro.
3: Independiente Rivadavia y Argentinos, 45. Vélez, 44. Muy buena victoria contra Estudiantes. Boca, 41, al igual que Gimnasia.
2: Tomá.
3: Muy bien. Central, 40, perdió 2 puntos. Mirá, Central y Boca, que perdieron puntos.
0: Los dos.
3: En los finales de los partidos. Y River ganó un partido clave para achatar la punta del campeonato. Porque tiene 39, e Independiente Rivadavia quedó con 45.
0: Lo saludamos a Juan Ignacio Gijón en el móvil de Nacional. Hola, Juani.
4: ¿Qué tal, Nico? Un placer saludarte a vos, a esta mesa de Pasión Nacional. Estamos en las puertas de la sede social de Racing Club de Avellaneda, a muy pocos metros del cilindro. Ayer un descontento gigante, un descontento general, podría decirse, por parte del hincha, de la fanaticada, del hincha académico, con el equipo. ¿Tu nombre?
5: Federico.
4: Te veo con la ropa de Racing, a pesar de este presente de tu equipo.
5: Sí, la verdad, un desastre el equipo, un desastre, pero mal. Estamos allá abajo, al fondo de todo, no podemos ganar un partido. Ganamos la primera fecha y después todo para atrás.
4: ¿Esperabas este resultado anoche o esperabas un equipo que pudiera dar un poco más de pelea?
5: No, la verdad que esperaba un equipo que podía ganar de local, pero la verdad que un desastre. Se tiró para atrás, no jugó nada. Los cambios a la media hora, un desastre el equipo. Nunca lo vi así.
4: Con este resultado, mirando la tabla de este torneo clausura, Racing último, abajo de Aldo Civi, ¿el hincha empieza a soltarle, a desconfiar la mano de Juan Pablo Borboda o de, por lo menos, la dirigencia, algunos jugadores?
5: Y para mí se tienen que ir todos, principalmente Milito, y que se vayan todos. Se tienen que ir todos, absolutamente tiene que cambiar todo Racing.
4: ¿Estás descontento con la dirección técnica?
5: La verdad que sí, la verdad que es un desastre. No compramos a nadie y vendemos a todos. Lo estamos quedando en pelota en el club.
4: ¿A Boivoda le dan una vida más, le dan una chance más el hincha?
5: No, la verdad que no. La verdad que se tiene que cambiar todo. Del cuerpo técnico hasta los dirigentes.
4: ¿Quién te gustaría que venga? Sé que me vas a decir Gustavo Costas, pero sacando a Gustavo, ¿quién te gustaría verlo en el banco de la academia?
5: Y ojalá, no sé, se pudiera solo Simeone, pero la verdad no.
0: No, bueno, imposible, decirle que imposible. No, y además decirle al amigo que Milito tiene que cumplir su mandato como presidente, para eso lo eligieron los socios.
4: Claro. Uno haciendo un balance es mucho más positivo, por lo menos en estos primeros meses, más positivo la dirigencia que se fue que está hoy, ¿no?
5: No, se tienen que ir todos, ya no se puede aguantar un minuto más, no ganamos un partido en la primera fecha, lo único que ganamos.
4: La última, abajo de todo, con este presente, ¿a qué tiene que apuntar este Racing este semestre?
5: No sé, lo único que te lo queda por jugar es la Copa Argentina, que tenemos que ganar eso. Si no, se va a pudrir todo.
4: Perfecto, bueno, muchísimas gracias. Ahí, Nico, entonces, la voz del hincha académico, enojadísimo.
0: Sí, totalmente. El descontento anoche en el presidente Perón, lo contaban en la transmisión Eladio Rey, Santiago Lucía y Rodrigo Ruiz, era generalizado para con el equipo, el entrenador y fundamentalmente para con el presidente Juan y Diego Milito.
4: Exactamente, y es entendible hoy la fanaticada. Bueno, antes de que venga de salir al aire, estaba hablando con él, estamos mirando aquí, está la vidriera con la nueva camiseta que lució ayer Racing.
0: Sí, la de Peñarol.
4: Exactamente, y me decía los precios también que están poniendo las camisetas, los precios de la ropa para el hincha. Se le está complicando bastante al hincha de Racing en todo, en lo social, en lo deportivo, por lo cual el descontento es entendible para con todos. Apuntó contra el técnico, apuntó contra la propia dirigencia que acaba de llegar hace algunos meses. Los únicos que se salvaron, paradójicamente, son los jugadores.
0: Sí, es verdad. Bueno, Juan, y ya vuelvo contigo, ¿te parece?
4: Aquí nos quedamos, Nico.
0: Juan Ignacio Gijón, retorno con Romero a Córdoba. ¿Viste, negro, que torneo corto, se marchan los entrenadores, marchan a los entrenadores, los despiden. Torneo largo también los echan, es decir que el formato del fútbol argentino es perder 4 o 5 partidos y ya los dirigentes echan a los técnicos.
2: Los entrenadores así en todo el mundo, Lo echaron al técnico de la Fiorentina, van 2 partidos.
0: 2.
2: Se comió 8 goles, 2 partidos, y ya lo echaron.
0: Negro.
6: No, digo, estoy viendo la tabla de posiciones que se decían hace un rato, digo, no sé si les alcanzará para ser campeones, para clasificar a las copas, pero digo, qué lindo verlo a Gimnasia de Mendoza, de verlo a Instituto, y de ver a tantos equipos ahí arriba.
0: A Vélez, argentinos.
6: Claro, de los considerados no grandes. Bueno, por ejemplo, en el caso de Argentinos, tienen una cantera y le dan la oportunidad a los chicos, en el caso de Vélez lo mismo, pero claro, después le cuestionan al presidente, che, todo bien, pero queremos ser campeones, traer jugadores, es decir, pero digo, el propio Independiente Rivadavia de Mendoza, más de uno anda googleando, che, este Volcato de dónde salió, atajaba en Maipú, después estaba en Murialdo, pero hace 2 o 3 años atrás, y está atajando, y demuestra que tiene condiciones, y andamos buscando un arquero, y porque Centurión tenía que volver al River y terminó demostrando que tiene condiciones. Sí, se juega bien el 10 de Independiente Rivadavia Fernández. Estamos de excursionista. Y el otro, el Estudiante de San Luis. Y el otro, es decir, mirá, qué trabajo de los técnicos. Les da confianza, les da continuidad, les da una idea y juegan bien. Después no sé si les alcanzará, porque a la larga, obviamente, los distintos premios en Rafa.

0: entre el retiro y el
1: sí,
0: partido.
1: Sí, a mí no me gusta, a mí me gusta que sean pero enseguida.
2: Para mí el dato sobresaliente acá es que han vuelto a reencontrarse Tevez y Román.
1: Porque sí, porque tuvieron que hablar.
2: Carrito fue, le pidió la cancha, Román se la dio, gustoso además, así que hay buena sintonía ahí.
1: Sí, a ver, Riquelme no tiene amistad con los exfutbolistas, sí con el Chelo Delgado, por supuesto, pero yo no creo para nada en lo que se dice que sea mala la relación de Riquelme con Palermo, con Guillermo Barros Echeloto y con Carlos Tevez. No tendrá relación de amistad, pero hay una relación de respeto. Es más, cuando Palermo para Platense le pidió a algún jugador de Boca, Riquelme se lo dio. Esto es así.
0: Sí, la verdad que las cuestiones interpersonales de Riquelme no las conozco y evidentemente él tiene una manera de relacionarse mucho más cerrada que otros futbolistas que son o exfutbolistas más verborrágicos, más simpáticos. No es la manera de Román. De hecho, este fin de semana pasa algo muy particular. Juega Muñoz, el ex Independiente.
1: Sí, el ex Boca, claro.
0: El ex Boca, el ex
1: Independiente.
0: Exactamente. Y estaba dando una entrevista con una valla por delante.
1: Y Riquelme lo empujó.
0: Pasó Riquelme, lo empujó. Y Muñoz dijo, de esa manera, empujándome, me demuestra que
1: sí, claro.
0: La manera de Riquelme es eso.
1: Claro, claro, porque además fueron compañeros. Fíjate, claro. Ezequiel Muñoz, que está, debe tener 35, 36 años.
0: Tuvo muchas lesiones.
1: Sí, está al final de su carrera. Gran central, en Boca, yo tuve posibilidad de tratar, éramos todos jóvenes, muy buena gente, muy buena gente.
0: Sí, tuvo un buen tiempo en Independiente también, si no me equivoco, y en Estudiantes jugó algunos partidos. En Lanús también, bueno, recorrido, hoy en Gimnasia de Mendoza.
1: Hoy en Gimnasia Esgrima de Mendoza, que es el líder de la zona. Bueno, con el fútbol nacional.
2: A propósito de la Champions, el Barcelona está jugando como local el próximo miércoles al Feyenoord en la fecha del torneo. Todo la temporada el fútbol dice lo del equipo, pero lo que lo hacen Rafael Amar cuanto a esa posición. Sin embargo, sigue buscando un delantero. El entrenador Alemán Flick o Jesús que es en la goleada esa, no se lo vio. Pero atención, el club Barcelona a
1: temática
2: años de jugar la liga libre incorpora a ver si para
0: lo es
2: que va a buscar que le dio como la liga libre.
1: Ah, bueno, pero otro día
0: Federico la hizo bueno mira

0: Bueno, en el programa que Sabatini para meter entrada, pero claro, entrada, pero bueno, canción para Boca, si tuvo por contar con el que está. Escritorio, lo digo siempre, no lo digo ahora. Saludar a Facundo por el clásico que termina al lado con él. Hola, Facundo.
1: Buenas tardes a todos, a todas. Dejó en principio un empate y no mucho sentido futbolístico. Un partido más bien parejo, podría decir que se fue. Dominador, quizás no como otros clásicos, fue un partido típico de clásico, el 1-1 que termina dejándole a Rosario Central un sabor más amargo por ese empate en el final, a segundos del cierre del partido que se disputó en el Gigante de Arroyito, y un Newell's que sigue sin poder ganar. Como positivo es que cortó la racha de 6 victorias, 6 derrotas en verdad, que tenía, que atraía en este tipo de partidos. Pero bueno, con lo bueno de poder por lo menos rescatar un punto, empatárselo sobre el final, y no volverse al Parque Independencia con las manos vacías. Mucho, por supuesto, por el tema de los entrenadores. Por un lado, el de Almirón, que es mirado con cierta desconfianza.
0: Sí, desde hace tiempo, ¿no?
1: Sí, yo te diría que prácticamente desde que arrancó Almirón, si uno compara el equipo que recibió de Ariel Holland y el equipo que tiene hoy, bueno, Central ha caído muchísimo en cuanto a nivel futbolístico. Es por eso que a la salida de Holland, que se entendió poco, y a la llegada de Almirón, por lo menos por lo que va, no ha convencido. Y bueno, le quedará esa final contra Estudiantes de la Copa Internacional, pero no tiene mucho más crédito Almirón, que ya había ganado un clásico.
0: A ver, yo te escucho atentamente, estoy de acuerdo con lo que estás diciendo. Lo van a esperar a Almirón hasta ese partido. Ese partido va a marcar si Almirón sigue o no siendo el técnico de Central, me parece.
1: Seguro, seguro. Me parece que después de las caídas, eliminaciones en torneo local, Copa Libertadores, Copa Argentina, no de las maneras esperables incluso, me parece que ahí tiene Almirón esa última chance ante Estudiantes de La Plata. Distinto es lo que pasa en Newell's con Kudelka, que asumió, recordarán ustedes, en un clásico. Es difícil que un técnico asuma en un clásico. Bueno, fue en el pasado con derrota. Pero después Kudelka, más allá de ese partido, en su etapa anterior también cosechó un empate en Arroyito. Bueno, ayer lo volvió a conseguir, y Newell's, en comparación con el Newell's de etapas anteriores, se nota claramente una mejoría, que no le alcanza para, no sé, pelear el campeonato, por supuesto que no, está lejos de eso todavía, pero si uno compara este Newell's de Kudelka con los Newell's anteriores, bueno, se ve claramente una mejoría. Si les parece, tenemos ahí el testimonio de Frank Darío Kudelka, técnico de Newell's, que esto decía después del 1-1 entre Central y Arep.
0: Dale.
2: Jugamos un primer tiempo emocional y no racional, y al fútbol se juega racionalmente, pensando, y el segundo tiempo un poco mejor. Yo sé que son partidos que tienen connotaciones distintas a la normalidad, pero bueno, nos vamos con ciertas cosas productivas y con debes que tenemos que solucionar y mejorar. Las preguntas parece que hubiésemos perdido, pero no perdimos. Son todas preguntas que detonan que nos fuimos derrotados. Está bien que se agarren de la primera respuesta mía, pero yo soy realista, trato de ser siempre realista y no sacar pecho porque empatamos el último minuto. Por eso dije, si ustedes escuchan, de que no voy a dar una valorización y una fundamentación del partido en base a la emoción que significa empatar un último partido, que suena más a triunfo que a empate.
0: Bien, hasta ahí Kudelka, Facundo.
1: Bien, ahí estaba Kudelka, un análisis. A ver, quien vio el partido se notó, me parece que claramente, que Central fue superior, no sé si tan superior, pero sí que fue mejor. A Newell's le costó mucho llegar. Es verdad que el segundo tiempo, como dice Kudelka, fue parejo, eso es verdad, pero Newell's era el que ya estaba en desventaja en el resultado. Uno esperaba un segundo tiempo donde Newell's intentara arrinconar a Central sobre su área. Bueno, eso no pasó. Y encuentra acumulación de 9 de delanteros altos, encuentra allí el empate. Quien le responde de alguna manera a Kudelka sobre esa mirada del partido fue el entrenador de la vereda de enfrente, Almirón, que esto decía también tras la finalización del partido.
3: Bueno, muy claro, el entrenador tiene que decir algo, se ve superado por todos lados, empata sobre el final y saca fuerza de eso, pero la realidad es que un solo equipo en la cancha. Lo dominamos todo el partido, bueno, el resultado manda, así que, ¿qué te puedo decir? Si el entrenador dice que el segundo tiempo fue bueno, yo tendré que corregir pequeñas cosas, porque creo que durante 90 minutos fuimos muy superiores, así que bueno, vamos caliente con el resultado, pero con la seguridad de que el equipo puede dar más y ojalá que el partido que viene se pueda abrir, porque el equipo hace méritos como para ganar de manera más holgada. Así que bueno, estamos con mucha bronca, pero esto nos tiene que servir para lo que sigue, para estar fuertes, y el equipo está, el plantel está muy bien, un buen grupo, buenos jugadores, el equipo juega bien, los que entran siempre lo hacen bien, y bueno, tengo un buen plantel, así que estamos preparados para lo que sigue, y bueno, esto tras pie siempre te tiene que hacer mucho más fuerte.
0: Muy bien, hasta ahí Jorge Almirón. Facundo, te mandamos un gran abrazo.
1: Abrazo grande, ¿eh?
0: Muy bien, Facundo Paredes de Rosario. Ayer seguimos con mucha atención la muy buena transmisión que hicieron para Radio Nacional Rosario Nacho Sansó y Omar Sapienza. Vamos al encuentro en el final de esta hora de José Luis Romero en Córdoba con lo que te quede, negro.
4: No, digo, al margen del desarrollo del partido, de merecimientos, técnicos, cómo han mejorado pese a todas las vicisitudes, con escaso presupuesto, con lo que hay, con el descarte, con lo que viene, con lo que llega, digo, miramos Julio Falcioni, lo que lo ha mejorado al Atlético Tucumán. Al margen de la realidad y el momento que vive Racing de Avellaneda, pero ya en partidos anteriores el decano ha evidenciado una mejora, y el propio Frank Darío Kudelka, con Newell's Old Boys de Rosario, que prácticamente estaba, no sé, pero casi descendido en el torneo pasado, el año pasado, y bueno, de a poquito, cómo lo va mejorando, y bueno, ahí también hay la capacidad del entrenador. Después, naturalmente, que el nivel de los futbolistas te dan otras aspiraciones, pero en el mientras tanto, con lo que tienen, con la materia prima disponible, se las arreglan como para tener una digna campaña de campeonato.
0: Muy bien, perfecto, negro. ¿Cómo está la jornada en Córdoba? Seguramente frío como en el resto del país.
4: Sí, sale el sol, pero el sol está tiritando, te digo, 10 grados 5 la temperatura, algo de brisa, algo de viento, está frío, y el sol ahí está agazapado, sale a ratitos, pero bueno, son días que nos toca vivir también, al igual que en el resto del país, fríos.
0: Está muy bien, te mandamos un gran abrazo y nos reencontramos hoy a las 7 de la tarde, ¿te parece?
4: Así será, un fuerte abrazo, gracias.
0: Muy bien, el negro Romero de Córdoba. Mañana de las 21 vamos a estar con los octavos de final de la Copa Sudamericana, Boca San Pablo, el relato de Martín Perazo, el comentario de Juan y Minotti para un partido muy importante que lo tiene a Boca como protagonista en el torneo de menor relevancia que es la Copa Sudamericana. Lo importante, lo saliente siempre es la Libertadores. Sí, Erika.
5: Sí, tenemos mensajes en nuestro WhatsApp. Buenas tardes, amigos de Pasión Nacional, muy contentos. Estamos los leprosos con el equipo más juvenil de Primera División. Dejó callado a todo el estadio. Bien, los chicos, abrazo grande, Germán de Pujato. Por aquí, otro mensaje. Hola, Nicolás y equipo. Pregunto, ¿los VAR son todos los mismos en todas las canchas? Porque el gol que le anularon lícitamente a Caicedo fue legítimo. O sea, que le robaron otra vez, como tantas veces, a Huracán.
0: Bueno, ahí está. Siempre hay discusiones con relación al tema de los árbitros. Día Internacional del Aire Limpio, Día de la Botánica, Día del Trabajador Metalúrgico. Hoy están cumpliendo años. Pablo Lavallén, Pablito, gran entrenador y mejor persona. Un día como hoy de 1980 nació Gabriel Milito, siempre muy bien considerado como entrenador, el exfutbolista de Independiente. Estamos recordando la figura de Nicolino Loche, campeón del mundo, el boxeador argentino.
6: El intocable
0: en 1968. Bueno, al querido Eduardo Colombo, un gran abrazo. Hoy el Suso, acá Suso, está cumpliendo 104 años de vida. Y recuerdan que los argentinos se levantaban muy temprano, madrugaban para ver a Argentina campeón mundial juvenil en 1979 en Tokio, Japón, con aquel relato inolvidable de Juan Carlos Morales y aquel equipo que dirigió César Luis Menotti, que ganó el Mundial Juvenil en el 79.
6: Claro, con grandes jugadores, ¿no? Diego Armando Maradona, Ramón Ángel Díaz,
0: Barba, Escudero,
6: Barba, Juan Simón, el flaco Esterandío, jugadores que después hicieron historia también, más allá de ese juvenil, ¿no?
0: Sí, por supuesto, un equipo inolvidable. Damián, después en la segunda hora del programa vamos a hablar de los equipos de La Plata.
7: Dale, perfecto, Gimnasia y peleando, y Estudiantes el miércoles tiene la Copa Libertadores,
0: claro,
7: con Corinthians.
0: Bien, mañana juega Platense por así Copa es. Libertadores, así que tenemos representantes argentinos.
6: Gran cantidad de hinchas del Calamar yendo para Río de Janeiro, ¿eh? Mira. A ver el partido de la historia frente al Fluminense.
0: Bueno, ahí está, le mandamos un saludo enorme al querido Alejandro Fabri, que es el hincha caracterizado número
6: seguro
0: uno
6: que viaja, porque la otra vez fue a...
0: 2:00 p.m. vienen las noticias.
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9: Las 2:00 p.m. en la República Argentina. Volvió a suspenderse el juicio contra Pity Álvarez. Fue luego de que la defensa del acusado pida recusar a los 3 jueces y al fiscal que llevan adelante el debate oral y público. El cantante está imputado por el crimen de Cristian Díaz en 2018. El abogado de Pity Álvarez afirmó que su defendido respondió a las agresiones.
10: Lo que pasó fue que lo abordan sujetos que estaban armados, que cobraban peaje, que tenían antecedente por robo con arma, y que en un contexto de una agresión ilegítima, él saca un arma y se defiende.
11: Entonces, pero los puede entender si quiere producir la prueba, si se niega sistemáticamente a producir todas las pruebas que ofrecemos, y es muy difícil que lo vea.
9: Comenzó el juicio por el siniestro vial que causó la muerte de 2 mujeres. Agustín López Gagliasso está acusado de atropellar y matar a Tania Gandolfi y a su hija Agustina García en enero de 2025. El joven manejaba alcoholizado y a más de 120 kilómetros por hora por la costanera de Rosario. Amplía la información Ivana Miskovsky.
12: Comenzó el juicio oral y público en el Centro de Justicia Penal de la Ciudad de Rosario. Dialogamos con Diego García, esposo de Tania, quien se refirió cómo sobrellevan todos este tiempo el pedido de justicia.
13: Me gustaría en 25, como tenía que empezar a hacer los homicidios, que son homicidios viales, pero bueno, yo con 18 por la edad me quedo como que tenía que haber sido un poco más.
9: Alerta por bajas temperaturas. Rige para el este de Jujuy, norte de Corrientes, sur y centro de Misiones, sudeste de Entre Ríos y centro de la provincia de Buenos Aires. En la ciudad neuquina de Zapala, donde nos podés escuchar por AM710 y FM93.9, temperatura 6 grados 6 décimas, humedad 52%, cielo despejado. En la ciudad de Buenos Aires, temperatura 11 grados 7 décimas, humedad 49%, cielo parcialmente nublado.
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1: Muy bien, 3 minutos después de las 2 de la tarde, la segunda hora de Pasión Nacional por AM870, las 48 del país y por supuesto el canal de YouTube de la radio. Recordamos las vías de comunicación, 2 mensajes y voy a saludar al resto del staff.
2: 1138707485, ese es nuestro WhatsApp y también por nuestro canal de YouTube, Radio Nacional AM870. Por aquí, Fernando desde Resistencia dice, dame siempre al zorro Cócaro para mi equipo, pueden dejarlo solo adelante y te hace un desastre a la defensa rival, saludos. También por acá, Piruco, dice, hola mis amigos de Radio Nacional, soy Piruco, camionero de Fontana. Estoy viajando desde Roca Chaco a San Jorge, Santa Fe, los voy escuchando, excelente programa, éxitos amigos.
1: Muy bien, los saludo a Gerardo Murúa, un toque, voy y vengo con Gerardo Murúa en Córdoba en el comienzo de esta segunda hora. Gerard.
3: Hola Nico, qué gusto saludarte, el abrazo para vos, los compañeros y toda la audiencia. A lo que decía el Negro Romero sobre el clima, agrego muy frío y ventoso esta hora en la ciudad capital. En lo futbolístico juega Instituto, que en este momento comparte la punta de su zona con Gimnasia de Mendoza y Vélez. Visita Unión de Santa Fe a las 21:15, recupera a Alex Luna. Empató Belgrano, tuvo un penal en el final, lo erró Pacerini. El gol de Caicedo, como decía recién, también me parece habilitado a mí. Huracán, que llegó apenas 2 veces, hizo 2 goles, obviamente uno valió, el otro no. En el caso de Talleres, algo más de orden, pero volvió a perder. Los muchachos que estuvieron allí pueden analizarlo mejor. Lo cierto es que no cambió mucho, sí un poco más de orden en el equipo de Felipe.
1: Muy bien, saludamos a Fabián Codevila para hablar del desastre futbolístico de Racing con un nuevo capítulo. Pomelito, un gran abrazo.
4: Hola compañeros, queridos compañeros y oyentes de Nacional, un abrazo grande. Yo agregaría algo más que momento, yo diría oprobioso momento de Racing. Vergonzoso presente futbolístico, último en la zona, 24 de 30 en la general, afuera de todo, con la incertidumbre de saber si se puede revertir, con jugadores que es inexplicable que se sigan poniendo la camiseta de Racing. Nico, penoso momento.
1: Sí, coincido.
4: Atravesar, pero bueno, habrá que tragar merda y buscar las resurrecciones, lo que dicen algunos allegados a este cuerpo técnico que hoy fue víctima de muchos rumores que quiero desmentir totalmente. Hoy se habló de la no continuidad, es cierto que no le queda mucho margen tampoco, Nico, porque ha perdido ganó 1, empató 2, perdió 5 partidos de los 8 disputados, lo único que tiene como esperanza es la Copa Argentina. Decía que esta mañana sonaron los nombres de Coudet, primero, voy a aclarar, Coudet, enemistado totalmente con Milito, fue una de las causas por las que él se fue en el 2019.
1: Buen dato periodísticamente que aportás.
4: Imposible, mientras Milito esté en Racing, que Coudet pise la academia. Lamentable, por cierto, porque juntos llegaron a ese campeonato, aunque terminaron muy mal en la relación. Lo de Subeldía también, otro rumor que se instaló y que no tiene nada que ver con la realidad, porque más allá de que es una frase remanida, Nico, compañeros, cuando salen a bancar un cuerpo técnico es porque el final está cerca, ¿viste?
1: Sí, es verdad, pero convengamos, vos lo sabés con conocimiento de causa, que tampoco se arregla nada en Racing echándolo a Voivoda, me parece.
4: No, para nada. Hoy estoy lejos de pensar que la culpa es del cuerpo técnico. En todo caso, es un equipo en formación.
1: Me parece que la gente se dio cuenta también de eso.
4: Pero ayer ya no fue lo mismo, ¿eh? Ayer hubo un clic hasta con el técnico.
1: Está bien, pero el enojo máximo, más allá de Voivode y de los futbolistas, es con Milito.
4: Sí, claro, con la conformación del equipo que de hace 1 año y medio tenía figuras y hoy es un equipo realmente desalentador cuando lo ves en la cancha, porque más allá de algunos nombres que pueden ser importantes, el presente futbolístico de muchos es lejos de lo que uno pretende. Ni hablar de los cambios que hizo Voivoda a los 27 minutos del primer tiempo. Inexplicable que la cancha se haya quedado con Ekli y que haya salido Mijevic, independientemente del momento, porque Mijevic es el jugador que te puede cambiar la ecuación. Con Ekli es un cono de entrenamiento, y lo siguen poniendo, y es titular, y todos los partidos tienen una nueva chance. Ayer le rebotaba la pelota, literal, Nico, le tiró una pelota larga, le pegó en el taco, tuvo un mano a mano y le robó a la pelota parada. pero esto no es como lo digo habitualmente en Sorna. Le erró a la pelota parada cuando la tenía frente al arquero y sigue siendo titular, es inexplicable. Por eso es el momento político de Racing realmente que hacía tiempo no se vivía. Y antes de seguir, Nico, vamos sí. a escuchar una primera parte de el técnico hablando de esos cambios que llamaron poderosamente la atención cuando a los 30 minutos decidió sacar a Ortegoza, que no estaba haciendo un buen partido, y a Mijevic, para poner dos jugadores en las mismas posiciones, ¿no? Lo dijo Izaracho. Esto decía Voivoda, mirá.
1: Dale.
5: Ellos son profesionales y tienen que comprender que todos nos equivocamos, y la equivocación es del entrenador, es del jugador, que es el que juega también. Yo no me hago de un lado de eso. Si cometo equivocaciones, las trato de revertir, ni bien me doy cuenta. Si cometí equivocaciones, no sé, con el equipo inicial, bueno, pasaron 25 minutos, no sé cuánto iba, 27, yo veía, digo, esto no está funcionando, y bueno, eso sí que no es la primera vez que lo hago en mi carrera. Eso, si yo veo que no está funcionando, cambio. Digo, ¿por qué voy a esperar? ¿Sí? Después de esos cambios se vio una pequeña reacción, en el segundo tiempo se vio una reacción un poco más fuerte, pero no con la fortaleza que tiene que ser, ¿sí? Y responsables somos todos acá, ¿sí? Yo estoy armando un grupo de jugadores, los jugadores también juegan, y si se enojan, es normal, se tienen que enojar, ¿sí? Pero el martes tendrán que entrenar nuevamente.
4: Un Racing apático, sin rebeldía, inofensivo, que perdió merecidamente ante Atlético Tucumán, que si no hubiese sido por Cambese, el partido hubiese estado sentenciado en el primer tiempo, porque Cambese volvió a atajar un penal. Realmente el futuro, el presente y el futuro político de Racing está realmente con alertas sonando permanentemente. Y esto decía el técnico, Nico, con respecto al momento futbolístico que vive Racing. Mirá.
5: Si está lloviendo, imaginamos que nunca va a dejar de llover, es algo que, bueno, que no es la realidad. O sea que yo me aferro a decir, bueno, estamos en un momento muy difícil, muy malo, y vamos a seguir cada vez más machacando más para hundirnos más. Yo no soy de ese tipo de personas. Hoy me agarrás en este momento, sí, veo todo mal, veo todo oscuro, pero esta no es la realidad. La realidad es otra, ¿sí? La realidad es, che, cuando estás mal, ¿qué haces? ¿Sí? Eso es. Sí, estoy mal, ¿y mañana qué hago? No me levanto y me quedo tirado y mis jugadores no sirven más y no soy ese tipo de personas, ¿sí? No me siento identificado con esas actitudes. Ahora sí, ¿ahora qué te voy a decir? Ahora estoy mal, estoy dolido, no me gustó el primer tiempo, los primeros 25 minutos, no me gustó el planteamiento, no me gustó la actitud, no me gustó nada, ¿sí? Pero bueno, si digo, bueno, ¿va a ser siempre así? No, la voy a sufrir la semana, la voy a sufrir, pero la voy a trabajar, ¿sí? La voy a trabajar y lo voy a... le voy a hacer frente a esto, ¿sí? Porque... es una realidad que acepto, pero a la vez de aceptarla, me revelo ante esa realidad.
1: Bueno, se revela. Lo que pasa es que ves la tabla de posiciones, Pomelo, a propósito
4: último,
1: de lo que decía Voivoda, último. Y el peor de los últimos, me animaría a decir. Que...
4: No, por un gol no es el último, no es el peor.
1: Bueno, por un gol pero... porque lo debe superar a Talleres. Está en la otra, están en el otro grupo.
4: Mismo. Para el caso es lo mismo.
1: Sí,
4: para
1: por supuesto.
4: Lo mismo.
1: Ves la tabla de posiciones y no podés ver a Racing tan abajo ahí en el último lugar.
4: Nico, además, 24 de 30 en la general y la próxima temporada empieza a mirar de reojo la zona de permanencia.
1: Sí, claro, y esto lo estás alertando desde ahora.
4: Por eso lo digo temprano para que después no lo sorprenda a nadie, ¿no? Lo que estamos diciendo. Y en un momento que nadie pretende, al que nadie pretende llegar, y obviamente ni siquiera prestar en la cabeza al cuerpo técnico de los jugadores, ni hablar de la gestión Milito. El próximo domingo, 21:30, en el Tomás Adolfo Ducón, Huracán, Parada Brava. Viernes posterior, 21:30, en Avellaneda, ante Sarmiento de Junín, equipo jodido, el del Colorado Saba. Todo esto, intentando llegar de la mejor manera posible al 27. ¿Por qué digo el 27, Nico? Porque es el objetivo, no le queda otra cosa, Racing.
1: Claro, la Copa Argentina.
4: Copa Argentina ante Boca, si es ante Boca, calculo que sí, más allá del reclamo de Vélez, pero digo, el 27 es el partido, pero antes hay que llegar.
1: Sí, ¿qué te parece?
4: ¿Qué puede pasar si pierde con Huracán? Y ya no es cuestión de dirigencial, sino del propio cuerpo técnico. ¿Cómo se sostiene un cuerpo técnico si vuelve a perder de 9 partidos 6, Nico?
1: ¿Es sí, difícil? Es muy difícil para Boivoda, más allá del cariño que pueda tener por Racing y que debe estar confiado Boivoda que él puede dar vuelta a esta situación, pero la verdad que es muy incómodo, pero coincido con tu punto de vista. Ojalá que pueda llegar Boivoda al partido con Racing, pero ese partido va a marcar un clic.
4: Sin ninguna duda, Nico. Así que difícil momento, como hacía muchos años a Racing no le tocaba pasar, y sé que dentro de la interna dirigencial hay ciertos chisporroteos por este momento, porque jamás pensaron que iban a pasar por este lado. Y obviamente la declaración de Milito la semana pasada tampoco ayudó mucho, el hecho de querer cambiar a lo que él se refería cuando hablaba de salto de calidad, ¿no? De salto de calidad en una escuela. Y seguramente los hinchas Racing tendrán que ir a gritar dale campeón a la puerta del colegio.
1: Sí, por supuesto. A ver, bienvenido que apareció Milito, lo que pasa que me parece que equivocó el contenido de lo que tenía para decir.
4: Le quedan 2 años por delante, Nico, y esperemos lo pueda revertir por el bien de Racing, por su propio nombre, porque él generó el hincha de Racing una expectativa y además podría diluir ese amor y ese afecto que él construyó como ídolo de las nuevas generaciones. La verdad que un momento complejo el que está viviendo la cadena.
1: Muy bien, te mandamos un gran abrazo, Pomelito.
4: Abrazo grande.
1: Fabián Codevila con nosotros. Emocionante el abrazo que se dieron Agustín Messi y el Tata Martino el otro día en el fútbol norteamericano.
6: Sí, sí, bueno, falta saber ahora si Messi vendrá a la Argentina, ¿no? Que sea para despedirse desde afuera del campo de juego en estos partidos amistosos, ¿no?
1: Si bien no le sacó el mejor jugo el Tata Martino como futbolista, pero a mí me da por pensar que Messi debe ser uno de los tipos que más quiere al Tata.
6: Sí, bueno, de hecho, cuando el Tata dirigió a Barcelona fue por pedido de Messi, ¿te acordás? Que viajó
7: Exacto.
6: para allá el Tata.
7: Me pareció una muy buena forma de saludar de los hinchas de Central a Messi. Vieron que en el minuto 10...
6: Sí, el minuto 10 de todas las canchas.
7: De todas las canchas se aplaudía a Messi. Y siempre la relación del hincha de Central con Messi fue conflictiva. Pero ayer, en el Clásico, fue un aplauso cerrado sí,
1: está
7: al minuto
1: muy bien.
7: 10... que inició Angelito Di María. Respecto de Messi y la MLS, fíjate vos que el otro día fue el estreno del Kili González como entrenador, no le fue bien al Inter, que empató como local. Ahora, este miércoles, por la MLS, va a estar visitando el Inter Miami a Chicago. Así que se va a producir el duelo Lewandowski-Messi. Dos bueno. ex-Barcelona, frente a frente... dos figuras importantes.
1: No se lleva bien Messi con Lewandowski.
7: No, porque en su momento te acordás que ganó el Balón de Oro Messi cuando lo merecía Lewandowski.
1: Sí, es verdad.
7: Cuando Lewandowski había sido el goleador de la temporada y se lo llevó Messi igual. Quién sabe si esta vez no pasa lo mismo con Messi y Rodri, donde Rodri merece el Balón de Oro y se lo termina llevando Messi.
1: Muy bien, tenemos la pausa, después se vuelvo con Gerardo Murúa Córdoba.
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3: Estamos en todo el país. Corrientes. Con 3 hectáreas parquizadas, el Parque Cambacuá es uno de los más antiguos de la ciudad de Corrientes, ubicado en el barrio del mismo nombre. Su nombre en guaraní significa Cueva de Negros y nos remonta a la época postcolonial en que los negros emancipados ocupaban ese sitio. Es uno de los mejores lugares para apreciar el arte del muralismo al aire libre, que define a la capital correntina como la ciudad de los murales. 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
1: Muy bien, estamos en la continuidad de Pasión Nacional, 19 minutos después de las 2 de la tarde. Vuelvo a Córdoba con Gerardo Murúa. Gerard.
2: Como no, Nico, recordamos Instituto esta noche, visita 21-15, Unión de Santa Fe, líder de la zona A, obviamente ahora con Gimnasia y con San Fe, pero con un punto, volverá a quedar en soledad, pero vienen nosotros con los jugadores.
1: No, vamos a mejorar la comunicación porque no se te escucha bien. Voy al encuentro de Rodrigo Ruiz, ganó Vélez en el Teatro Colón del fútbol, y bueno, dejó tela para cortar el partido, Rodrigo.
3: Sí, ¿qué tal, Nico? Un saludo grande para todos. De lo futbolístico, creo que es una de las mejores presentaciones de Vélez con Guillermo Barros Esqueloto, un gran primer tiempo ante Estudiantes, dejando atrás lo que fue el partido de la eliminación en Copa Argentina, que podemos hablar un cachito de eso, pero de lo futbolístico, Nico, me parece que hubo puntos altísimos, serían casi todas las líneas, y esto, por supuesto, que lo ha dejado muy conforme a Guillermo Barros Esqueloto, que si querés lo podemos escuchar.
1: Sí, por supuesto. Al técnico de Vélez.
3: Dale.
4: Sí, ¿me están preguntando esto? Sí. ¿En serio me decís? No, no. ¿Qué equipo del fútbol argentino juega como jugó Vélez el primer tiempo?
5: Ninguno.
4: Y eso no me lo destaca, me destaca otra cosa, no sé, no me importa lo que dijeron los demás. Me importa cómo jugó Vélez hoy. Si quieren hablar de eso, hablamos. Si no, me voy. No tengo nada que decir del partido del miércoles. Vélez ya determinó qué hacer, punto, se terminó, no me importa lo que dijeron de mí ni de Vélez, no digo nada, lo único que me importa es hablar del partido de hoy.
1: Qué enojado, Guillermo, todo el tiempo con esa cara de traste, todo el tiempo contra los árbitros.
6: Ahí hay un tema que me parece que le molestó a Guillermo, y no particularmente por la conferencia de prensa. Parece que en Boca dejaron entrever con que el que está detrás de este reclamo es Guillermo. Entonces dicen, ¿cómo? ¿Guillermo, un ídolo del club?
1: Bueno, pero está dirigiendo a Vélez ahora.
6: Está atrás de este reclamo, entonces me dio que ahí hizo ruido.
1: La Rodrigo cara. Tiene que defender los intereses de Vélez ahora.
3: Por supuesto, si estuviera hasta del otro lado, si hubiera pasado del otro lado, Boca hubiera hecho lo mismo que hizo Vélez, esa presentación que se hizo conocer el sábado, Nico, ante la AFA y su tribunal, que se funda en un hecho objetivo y documentado, y que es que Boca incluyó... Como ya sabemos, lo que está
1: sí, hablando, incluyó mal, provincia. Por eso dijimos que claro. Fue un error administrativo grave de la gente de Boca.
3: Tal cual. Bueno, y ahora hay que ver qué es lo que sucede, ¿no? Porque hace un ratito lo escuchaba al vicepresidente de Vélez, a Nelson Pugliese, que dice el reglamento es claro, Boca incumplió la regla, la sanción para Boca, según el reglamento, es la eliminación. Entendemos que el tribunal estudiará el reclamo y se va a sancionar a Boca. Después, lo que suceda... no sé, lo desconozco, pero
1: sí, bueno. Yo creo que no va a pasar eso, me
3: y
1: parece.
3: Yo coincido, y recién se lo decía a Mary en la producción, yo soy de los que le gusta ganar en la cancha, no en el escritorio, pero bueno, si hay un reglamento, está para cumplir. ¿Sí? Lo que pasa es que hay detrás de todo esto algo que viene acarreado el 2015, en el cual a Vélez lo ha perjudicado, y fue el Boca quien fue al tribunal y empezó a hurgar y hubo escuchado
1: ahí,
3: telefónica,
1: ahí tuvo toda ahí tuvo toda la razón Vélez y Raúl Gámez,
3: y acá también tiene la razón porque hay un
1: acá también
3: que
1: claro
3: para, que está para cumplirse, nada más. Después lo que suceda harina de otro costal, pero bueno, nada más, eso es lo que quería dejar. Pensaba, a ver, porque no fútbol en Argentina, Nico, que hace tiempo como venimos hablando acá en este espacio, se suceden situaciones anómalas de toda índole y a nadie le debería resultar algo normal esto, ¿no? Una sanción económica y que siga la, como se dice, entre comillas, la joda, no debería ser así, pero porque los reglamentos están para cumplirse, pero esto sucede desde diferentes aristas, ¿no? Pero bueno, pasa, no pasa.
1: Seguro, te mandamos un gran abrazo, muchas gracias.
3: Un abrazo.
1: Bien, ahí está Rodrigo Ruiz. Vuelvo a Córdoba con Gerardo Murúa. Gerard. No, peor. Bueno, volvemos después de y media. Sí, Damián, con los equipos de La Plata.
7: Bueno, Gimnasia, que lo decíamos en el comienzo, ahora, antes de jugar Argentinos, está a 4 puntos de los líderes, que son Independiente Rivadavia y Argentinos. ¿Por qué lo destaco? Porque en la próxima fecha Gimnasia visita La Paternal para jugar con Argentinos Juniors. De no darse una gran victoria de Argentinos, o una victoria... podría jugar en La Paternal con chances de quedar a 1 o 2 puntos, si hoy empata o no gana el equipo de Nico Díez. El otro día le ganó bien a Tigre, mientras Estudiantes está bien en todos los frentes, menos en el torneo clausura. Tiene solamente 7 puntos en 8 fechas el equipo del cacique Alexander Medina, y está muy bien que esté en los cuartos de la Libertadores, en los cuartos de la Copa Argentina, que el 26 juegue por un nuevo torneo con Rosario Central, pero por ahora está quedando sin chance de jugar playoff del torneo de clausura. Y el otro día no puso un equipo alternativo, muchos suplentes, y el equipo cuando no juega con los titulares, Guido Carrillo, Correa, siente la merma.
1: Sí, claro. Pero en el mientras tanto tiene la Copa Libertadores.
7: El miércoles es un partido gigante contra Corinthians, ¿eh?
1: Sí. Me encantaría que gane Estudiantes. Me gustaría mucho que pase Estudiantes, que pase Platense, porque son los únicos equipos que quedan.
7: Iba a marcar, por historia, hay una gran diferencia entre las posibilidades, más allá de los rivales, que son dos brasileños, de Estudiantes y Platense, porque además Javier lo ha contado acá también y lo hemos analizado. Entiendo que Corinthians, hoy hablaba de esto en un pasillo con Rodrigo Ruiz, él me dijo, es un equipo muy intenso, rácano, como dice Javier, Corinthians.
6: Al contrario, es el estilo Diniz, sale jugando de abajo, juega buen fútbol, va fluyendo.
7: Pero metedor, intenso. Metedor,
6: claro, por supuesto. Pero es un equipo que practica un estilo bien brasileño. Ya en su momento, Fernando Diniz, cuando ganó la final de la Copa Libertadores de América con el Fluminense, practicaba ese
7: más juego. O menos que Fluminense rival de Platense. Es menos.
6: Bueno, yo te diría que están parejos.
1: Bueno, lo concreto parejos. Es que los equipos argentinos, mañana Platense en el Maracaná de Río de Janeiro con Fluminense, y el miércoles Estudiantes con Corinthians.
7: 21:30, comienza en La Plata, define en Brasil.
1: Bien, ahí están los equipos argentinos jugando el torneo más importante a nivel continental, que es la Copa Libertadores.
6: Claro, donde tiene mayoría de brasileños, ¿no es cierto? Flamengo juega frente al Mirasol, Palmeiras también es otro de los candidatos, así que vamos a ver.
1: Bueno.
6: Todo indica, si vos ves el cuadro, que la final va a ser la misma del año pasado. Flamengo-Palmeiras.
7: Sí, porque además...
1: Yo te lo dije cuando comenzó la Copa Libertadores. Con el mismo resultado, ganando, siendo Flamengo el campeón.
6: Ahí habrá que esperar.
7: Está muy bien. Decía que Estudiantes y Platense vienen por zonas diferentes del cuadro, que ni siquiera ganando los dos, que sería muy bueno para el fútbol argentino, podrían asegurar final Argentina. Porque vienen, podrían encontrarse una final, Estudiantes y Platense.
1: Muy bien, Erika, con más mensajes.
5: Sí, aquí nos escribe Matías desde Bahía Blanca. Buenas tardes, muchachos. Este finde no tuve suerte con mis dos equipos, Boca y Olimpo. Ambos casos iguales, no cerraron sus partidos y se los empataron. 2 puntos perdidos en ambos.
6: Pero Olimpo no jugó anoche. ¿No jugó anoche Olimpo en la cancha de Racing?
1: No, ese era Racing.
6: Ah, me confundí.
1: Ese era Racing.
6: No vi a Aurinegro, dije, ¿y está jugando Olimpo?
5: Hola, buenas tardes, muy bueno el programa, sigan así. Yo quiero decir que a Boca le tienen que sacar los puntos. Soy Julio de Jubileo Entre Ríos y soy hincha de Boca.
1: Bueno, muy bien, mira qué gran objetivo, Julio, muy objetivo con la opinión. Bueno, vuelve, en realidad no vuelve porque nunca se fue, pero retorna Rubén Darío Insúa, la dirección técnica de San Lorenzo de Almagro.
8: Vuelvo a donde fui feliz, fue el posteo anoche de Rubén Darío, que obviamente tuvo una lluvia de corazones en el posteo, y ya esta tarde se pone a trabajar. ¿Qué fue lo que prometió Insúa cuando aterrizó este fin de semana a la Argentina, porque estaba en Estados Unidos de vacaciones con su familia? Él tiene un hijo que juega allá, que va a trabajar todas las horas que sean necesarias para que el equipo mejore. No prometió obviamente ni resultado ni título, porque es un plantel bastante limitado el de San Lorenzo. Y habló Perazo, no el muñeco, obviamente el técnico de San Lorenzo,
7: Walter Gol,
8: que justamente San Lorenzo marcó un gol después de muchos partidos sin marcar, con Walter Perazo en el banco, y habló de que tanto él como Rubén Darío le transmiten, Nico, y vos lo sabes muy bien, a estos chicos de San Lorenzo, la historia. Él dijo que le da pincelada de lo que ha sido la historia de San Lorenzo, porque hay muchos pibes que ni siquiera, no solamente no lo vieron jugar, sino que ni siquiera tenían claro quiénes eran Insúa o el propio Perazo.
7: Pero Pipo, ¿no? No es que se fue Guede.
8: Bueno,
7: Pipo también.
8: Sí, lo de Pipo tiene que ver con los resultados. Evidentemente, de 8 partidos no pudo sacar adelante el equipo.
1: Bueno, convengamos que esta comisión directiva que encabeza Marcelo Culota tiene 2 muertos en el placar. A Gustavo Álvarez, que renunció de motu propio, sí. Y a Pipo Grosito, a quien echaron.
8: Sí, pero los dos se unen en una misma situación, y es lo que pasó en River con Coudet y en Talleres con Sampaoli. Hubo una lista, una famosa lista de jugadores, en todos estos casos que estamos nombrando, que tanto a Álvarez como a Pipo les terminó complicando el vestuario, ¿no? Esto a veces que los dirigentes, si quieren meter en lugares que siempre fueron de los entrenadores. Y a Pipo también, Pipo había dado una lista, después esa lista terminó incluyendo a jugadores en el banco, después le trajeron jugadores que pidió Pipo, pero ya era tarde. Y lo que sí el otro día hay que decir, Nico, porque ya que está Damián, el otro día fue la figura de San Lorenzo Farías, el jugador a préstamo de
1: Estudiantes. Que pidió Pipo.
8: Estudiantes se comió un baile anoche terrible con Vélez, por lo que dijo Damián, y Farías el otro día fue la figura de San Lorenzo. Claro. ¿No estaba ni para jugar en el equipo suplente de Estudiantes de Farías?
7: Faría jugó un partido bien en Estudiantes, que no recuerdo cuál, pero digo, un partido bien de los 40 que jugó en Estudiantes.
8: Bueno, entonces...
7: Bueno, una pena. Se arrastró en Estudiantes.
1: Claro, una pena porque a Pipo le costó 24 años volver a San Lorenzo y duró 7 partidos. El octavo no se lo contamos porque dirigió interinamente Perazo el sábado.
8: Sí, bueno, lo de Pipo lamentablemente para él fue un cúmulo de situaciones. También hay que decir que Pipo las dos veces que se fue mal de San Lorenzo. Más allá de su ídolo como jugador con los pantalones cortos, como decís vos, Nico.
1: Sí, es cierto. La verdad tengo un recuerdo gratísimo de Pipo. Me pone muy triste que se haya tenido que ir. 2:30 de la tarde vienen las noticias y nos queda la última media hora.
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10: Las 2:30 de la tarde en la República Argentina. Daniel Scioli destacó la apertura económica del gobierno nacional. El informe de Cristian Varela.
11: Se desarrolla en Buenos Aires el Foro Pymes Italia, América Latina, donde el secretario de Turismo de la Nación, Daniel Scioli, estuvo en la apertura.
12: Estas posibilidades y oportunidades que hoy genera el liderazgo del presidente Milei en la Argentina, y una Argentina cada vez más abierta al mundo, a los negocios y todas las posibilidades que ofrecen sectores estratégicos que hoy demanda el mundo. Todo el complejo agroalimentario, todo lo que significa la energía, en el caso de Vaca Muerta.
10: Apoyo de la industria pesquera al gobierno nacional por las Islas Malvinas. El sector además pidió al gobierno limitar las licencias británicas de pesca y las concesiones petroleras ante la explotación unilateral de recursos en las islas. La Fundación Latinoamericana de Sostenibilidad Pesquera afirmó que si la explotación petrolera es considerada ilegítima, igual debe hacerse con las licencias de pesca que el Reino Unido otorga desde hace décadas en esas aguas. Entre 2023 y 2024... la pesca generó $45 millones para la administración de las islas, lo que representa alrededor del 40% del PBI del archipiélago. Alertan por incendios intencionales en la isla Santiago. El informe de Fernanda Germanier desde La Plata.
13: Alertan por incendios intencionales en la isla Santiago de Ensenada. Radio Nacional habló con Marcelo Martínez, presidente de la ONG Nuevo Ambiente de la región capital.
14: Venimos denunciando nuevas deforestaciones, quemas, movimiento de suelo durante las últimas 48 horas en un sector de la isla Santiago ubicada en Ensenada. Nos preocupa porque estas acciones son un área que cuenta protección ambiental provincial, más en los tiempos con el cambio climático y con lo que se avecina en este año tan particular.
10: En la ciudad de Buenos Aires, temperatura 11 grados 6 décimas, humedad 48%, cielo algo nublado.
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1: Muy bien, para nosotros en Radio Nacional es un gran honor hablar con Javier Frana, el capitán argentino del equipo de Copa Davis. Se viene el Grupo Mundial. Argentina estará jugando frente a Turquía el 19 y el 20 de septiembre en la provincia de Neuquén. Javier, mi nombre es Nicolás Álvarez. Gracias por estar con nosotros.
17: Hola, Nicolás, buenas tardes. El placer es mío, un gusto.
1: No, por favor, el gusto es nuestro. Se te extraña mucho comentando tenis en ESPN, ¿eh? Me gustaba mucho el análisis que hacías y creo que hablo en nombre de muchos televidentes.
17: Bueno, te agradezco y te aprovecho también a agradecer a la gente que todavía me sigue teniendo presente y es más, a veces estoy en otra función y me recuerda aquellas lindas épocas.
1: Claro, la verdad que sí. Bueno, pendientes del partido de Francisco Cerúndolo ahora en el Abierto de Tenis de Nueva York buscando los cuartos de final.
17: Sí, está a minutos de empezar el partido de octavos, así que nada, una muy buena situación para él porque venía con muchas ganas de que le vaya bien en una superficie que él tiene mucha capacidad, pero bueno, le venía costando últimamente, así que finalmente en esta temporada pudo ir dando esos pasos que tienen que ver con el crecimiento, con la evolución y superando momentos.
1: Está muy bien. Bueno, ¿y qué posibilidades tiene el equipo argentino frente a Turquía ahora en Neuquén? ¿Es la primera vez que se va a jugar en Neuquén un partido de Copa Davis, una serie?
17: Sí, es la primera vez y para nosotros es una alegría también porque hubo una aceptación y la gente recibió la noticia y lo confirmó en cuanto a las entradas que volaron en media hora, así es que muy, muy contentos de ya en unos días más estar allá en Neuquén.
8: Javier, Agustín te saluda, un placer tenerte aquí en Radio Nacional.
17: Hola Agustín, buenas tardes.
8: Buenas tardes. Te quería preguntar justamente de esto que se nos viene en Neuquén, en la Patagonia, la primera serie allí en esa zona tan linda de nuestro país, por la carpeta, ¿no? Tengo entendido que se va a jugar en cemento. Bueno, históricamente se juega obviamente en polvo de ladrillo cada vez que se juega en Argentina, pero bueno, me parece una decisión interesante por esto que estabas hablando también del US Open y demás, ¿no?
17: Sí, la idea, a ver, siempre una decisión tiene varias aristas. Una de ellas era justamente, ¿no?, la posibilidad de que también un evento tan lindo y tan prestigioso y tan de bandera pueda recorrer de manera federal, ¿no?, por otros lugares y que la gente de esas regiones puedan también tener la posibilidad de tenerlo más cerca. Después también en cambio de evitar un cambio de superficie los jugadores que venían ya hacía casi un mes o un poco más.
8: Claro, por el calendario.
17: Por el calendario jugando en cemento, entonces los cambios de piso para el tenis y para el cuerpo del tenista, si bien ellos están acostumbrados, pero obviamente que siempre hay que tomarlo con mucho cuidado porque hubiese sido tener que cambiar por unos días a pasar a, bueno, eventualmente, ¿no?, lo que se pasa generalmente es a polvo de ladrillo para la Copa Davis y era volver otra vez porque los chicos, algunos tendrían el lunes después de la Copa Davis ya podrían estar en Asia compitiendo, entonces otra vez volver a pasar a bajo techo, en carpeta o en cemento y salir, y eso podía aumentar la probabilidad de lesiones, el tema del timing. En cambio así siguen como en continuado, y era un poquito eso también, así es que sentimos que también tenemos jugadores, a diferencia de años anteriores, que van cada vez más igualados en las distintas superficies en cuanto a su rendimiento.
7: Javier, en relación a lo que te consultaba Agustín y esta última reflexión tuya, ¿en qué momento cambia que antes era claro y contundente? Bueno, la especialidad del tenista argentino es polvo de ladrillo, cancha más lenta, y que en los últimos años, no sé, marcarlo, vos seguramente lo tendrás más claro, 5, 10, 15 años, que se ha emparejado el tema de la superficie.
17: Yo siento que por lo menos una partecita de la razón, el calendario y el circuito internacional te va marcando el rumbo y te va marcando las necesidades que tenés de ir adaptándote. Yo hace muchos años atrás había jugadores que tenían calendario de polvo de ladrillo, prácticamente arrancaban principio de marzo y terminaban en noviembre. Y podían jugar todo el año polvo de ladrillo. Hoy ya el calendario tiene otra estructura, las necesidades de los torneos cada vez más grandes son en otras superficies que no aumentó la cantidad de torneos en cuanto a polvo de ladrillo, sí lo hizo en otras superficies, y bueno, se fueron acostumbrando, pero eso creo habla bien, porque tal vez antes era como una mala predisposición, no era una falta de cualidad o de capacidad, sino que era simplemente hacerle frente y decir, che, ¿por qué? Está bien, no tenemos este, pero ¿por qué no podemos jugar bien este? ¿Por qué no podemos jugar bien en cancha rápida, no? Es decir, a la fuerza nos costó, pero hizo que estas generaciones lo agarren con más naturalidad.
7: Javier, y la otra, personalizando este momento de los tenistas argentinos, te pregunto por dos que tienen la particularidad de haber nacido en la misma ciudad, que son Tommy Echeverry y Tiaguito Tirante.
17: Sí, claramente que, nada, son dos jugadores extraordinarios, dos personas, te diría, increíbles. Y para mí, nada, es un placer poder contar con sobre todo con tan buenas personas que encima juegan increíblemente bien al tenis. Y en ese caso, ellos tienen una excelente relación, están siempre cerca, obviamente con las individualidades lógicas de lo que requiere cada uno, ¿no? Pero siempre están pendientes, se llevan bien, y la verdad es que, bueno, nada, en este caso a Tommy en esta serie no va a estar, pero como ya lo dije y se lo dije a él, él es parte del equipo y él está siempre en consideración, y ahora por suerte tuvo un excelente torneo en el Abierto de los Estados Unidos, llegando a cuarta ronda, así que me alegro por ese resultado y por el año que tuvo Thiago a raíz de, bueno, creo que a partir de lo que fue Corea del Sur, que si bien fue una experiencia dura y no se pudo ganar, dejó sus cosas muy positivas, sobre todo para él, en este crecimiento que tuvo en esta temporada.
7: Estamos hablando con Javier Frana en Paseo Nacional, con el capitán del equipo argentino de Copa 10. Cuando vos eras jugador, ¿qué te gustaba que te dijera el entrenador, el capitán de ustedes en ese momento? ¿Qué cosas te gustaban que ahora vos lo implementás con tus jugadores?
17: ¿Dentro de la cancha o fuera de la cancha?
7: Lo que vos quieras contarnos.
17: No, a ver, en general, yo lo que trato de la experiencia que tuve como jugador, te diría básicamente, es que ellos vivan una linda experiencia, que vivan...

0: papá que no habían compartido nunca una mesa. Y ahora de repente ver que uno va a ver al otro jugar o que tienen buenas relaciones, para mí eso es algo muy, muy, muy gratificante. Y yo creo que dentro de la cancha es tratar de darle la seguridad, la tranquilidad a través de la información justa y necesaria, la información que ellos necesitan, tener el ojo para ver cuándo a uno hay que darle un grito para arriba de motivación o cuándo hay que bajarlo, cuándo hay que ir marcándole un poco cómo puede ser el panorama del partido, de lo que viene pasando, de lo que puede llegar a pasar si pasa tal o cual cosa. Pero en ese sentido ellos también tienen su ojo, tienen su diagnóstico y la idea es que ellos confíen plenamente en mí.
1: Claro, Javier, recién te escuchaba hablar y hoy, bueno, durante el programa contábamos, ¿no?, en relación a esta respuesta tan interesante que dabas, que se cumplen 8 años hoy de la llegada de Scaloni a la selección argentina de fútbol, ¿no? Wow. Más allá de las diferencias de los deportes, me llama mucho la atención lo que acabas de explicar, porque siempre Scaloni también habló de eso, ¿no? Hay una frase que se la reconocen todos los jugadores, por ejemplo De Paul, que los llevó a entender que los futbolistas de selección también son personas, ¿no? Y más allá de que la gente le va a pedir resultados y rendimientos. Y recién te escuchaba hablar, y me parece que vas por ese lado, ¿no? Que también el ida y vuelta con este caso con el tenista que representa a nuestro país, también tenga mucho de saber qué siente, qué piensa, ¿no? Que vos, me parece que estás abierto a ese ida y vuelta, ¿no? Más allá después si la pelota pasa a la red o no, en definitiva.
0: Bueno, te agradezco la comparación, es un honor. Yo lo que trato de manifestarles, y tal vez lo puedo hablar por la experiencia propia, es que me ha pasado, y que lo refuerzo con Edu Juan, que es subcapitán también, y que fue un gran jugador y que estuvo en equipos complejos, es que hay Copas Davis que ganás, pero no la querés volver a jugar, no querés un minuto más. Porque sí, la verdad que el equipo no estuvo, había mala onda. Sí, se ganó, y hay veces que te toca que una serie que perdiste, que no hubo buenos resultados, pero que la energía del equipo fue buena, que la unión era buena, que tenías ganas de estar. Entonces, para mí, esa es la que yo quisiese volver a vivir hoy a los 59 años. ¿Me entendés? O sea, no me interesa la que gané, me interesa la que me divertí, la que pasé bien. Y eso es lo que trato de, por sobre todas las cosas, que ellos lo entiendan de esa manera, de que el drama está realmente en otro lado. El drama, o sea, entiendo que hay tensiones, es inevitable, hay que tenerla, está bien, pero con niveles que sean lógicos y aceptables para que tengas un buen rendimiento. Porque el drama, si no, lo que le digo, viste, a veces cuando se pasan un poco y están un poco ansiosos, le digo, mira, si querés ver drama, te llevo acá a 20 cuadras, seguro vamos a encontrar un lugar donde ahí está el quilombo en serio.
2: Sí, por supuesto, y está muy bien la comparación que haces. Déjame que lo hago partícipe a Gerardo Murúa desde Córdoba. Estamos hablando con Javier Frana, el capitán del equipo argentino de Copa Davis. Gerard,
3: el placer de saludar a Javier, el enorme gusto de tenerlo al aire de nuestra radio, como vos lo extrañamos en los comentarios, la verdad que sí. Le consulto a Javier, ¿cuánto ha cambiado la forma de afrontar las series de Copa Davis con este nuevo formato que se propone desde hace unos años, un poco más corto, con partidos más cortos, con otra forma de jugar y con una definición distinta más allá de lo que le toque este año a Argentina?
0: Hola Gerardo, buenas tardes, un gusto. Mira, a ver, yo no tuve las transiciones previas, yo venía del formato histórico, el local visitante hasta la final. Que bueno, mucho dependías en aquella época de tus jugadores, que éramos más de polvo, y si te tocaba jugar afuera en otra superficie totalmente distinta, perdíamos muchas posibilidades, bajábamos mucho nuestro rendimiento. Hoy ya no. Lo que le están tratando, y para que la gente entienda, le están tratando de encontrar la vuelta, que no le terminan de dar en el clavo, es que, bueno, que haya la mayor participación de las grandes figuras. Y entonces es como que están en ese tironeo. Hubo, previo a este formato, hubo otro que era muy particular, en la que sí había un dinero que era lo que más tentaba la presencia, pero bueno, después, al interrumpirse eso, donde estaba Piqué, el futbolista del Barcelona histórico, en toda la organización, y eso, bueno, terminó mal, dejó las cosas bastante, bastante complejas, pero bueno, se está tratando de ordenar, se trata de que los jugadores no tengan que estar sumando más semanas. Hoy el gran problema que tiene el calendario del ATP y los grandes slams es que o sobran torneos o faltan semanas y los

0: chicos no pueden seguir compitiendo más porque se empiezan a lesionar, están al límite, entonces está ese tironeo que tratan de meterla, pero bueno, es una competencia muy linda, es una vivencia inigualable, porque bueno, una cosa es jugar un torneo de Grand Slam y eso, pero otra cosa es representar a tu país con todo lo que significa.
1: Claro. Javier, la última, obviamente quizás todavía no lo tenés definido, pero te lo tenemos que preguntar. ¿Los singlistas serían Cerúndolo y Navone para enfrentar a Turquía en Neuquén?
0: No, los singlistas hoy son los tres que están, Santiago también. Y, sí. Y no hay una definición de quién.
1: Está Tirante también ahí, metido a la par.
0: Sí, sí, claramente, claramente. En general, no es que hay dos titulares y uno, claro, claro. Sobre todo lo que me ha pasado a mí históricamente, porque están todos muy pegados, entonces ahí necesitas ver cómo está cada uno y tratar de ver cómo llega más o menos cada uno y lo que va pasando un poquito en los días, cómo uno los va sintiendo, más allá de si le pegan o si gana el set que jugó en contra de o esas pruebas que a veces uno va haciendo.
2: Bien, en el final de la charla yo quiero, ojalá que te quedes mucho tiempo como capitán del equipo argentino, tenemos mucho respeto por tu figura. Guillermo Salatino y vos, Guillermo tenía muy buena información, muy buen comentario, y como vos sin gritos y sin estridencias, a mí no me cabe ninguna duda que el día que te alejes de la capitanía del equipo argentino, seguramente vas a volver a la televisión, porque la verdad que lo hacías muy bien, y los que nos gusta mirar el tenis, por el tenis de Gabriela, de Del Potro, de Vilas, de Clerc, de Martina, de Steffi, de Hanna Mandicova, de Ever, de Sampras, de Federer, de Nadal y de Djokovic, nos gustan los especialistas como vos y como Salatino, que ya no lo tenemos más. Te lo quería decir y felicitarte por la tarea, como siempre.
0: Bueno, nada, la verdad que te agradezco muchísimo tus palabras. Permitime hacer la aclaración, porque a veces me dicen, ¿por qué te fuiste? Bueno, no fue una decisión voluntaria, no es para entrar en eso, pero claro. Pero bueno, fueron decisiones ajenas a mi voluntad y nada, lo disfruté durante mucho tiempo, le agradezco a la gente y te agradezco tus palabras y también a la gente que todavía a veces, me siguen escribiendo y siguen poniendo y recuerdan mi trabajo, y para mí eso realmente es una satisfacción enorme, que ya hace más de que 6 años que no lo estoy haciendo y aún así me sigue recordando, así que feliz por eso y súper agradecido, eternamente agradecido.
2: Muy bien, lo mejor, Javier, como siempre.
0: Igualmente, un gran abrazo para todos ustedes.
2: Muy bien, el lujazo que nos dimos en Radio Nacional, hablar con Javier Frana, el capitán del equipo argentino de Copa Davis, antes de la serie frente a Turquía, que se va a jugar el 19 y el 20 de septiembre en la ciudad de Neuquén. Tenemos la pausa y después de la misma, todo el panorama del fútbol de Córdoba con Gerardo Murúa.
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0: estamos en el tramo final de Pasión Nacional. Un agradecimiento muy especial al querido Tony Paró, que nos invita a un mural que se va a descubrir de la figura de Astor Piazzolla el próximo lunes a las 11 de la mañana. Un poco inconveniente el horario, pero vamos a tratar de estar allí en Balcarce 433. Va a contar con la presencia de algunos referentes del mundo del tango. Sé que va a estar Carlos Buono con su bandoneón excepcional, seguramente del inolvidable Guillermo Fernández. Bueno, vamos a tratar de estar y de marcar presencia en el programa de Adrián Corol con este mural que se va a descubrir el próximo lunes a Astor Piazzolla. Así que un gran saludo para el querido Tony Paró, que está al frente de Michelangelo, el gran reducto tanguero que tenemos en la ciudad de Buenos Aires. Sí, Erika.
1: Sí, más mensajes en nuestro WhatsApp. Aquí nos escribe: hola, buenas tardes, Pasión Nacional, siempre escuchándolos en el camión. Soy Marcelino de San Pedro Jujuy, viajando con mi compañero y colega Octavio, ahora pasando por Santa Fe rumbo a Buenos Aires. Aquí Edgardo desde Tierra del Fuego. Hola, Radio Nacional. Yo veo en Rosario Central que hay jugadores que no es para batallar títulos o victorias. Todavía le falta el recambio de jugadores nuevos y más oxígeno.
0: Muy bien. Quiero decir a título personal que, por supuesto, tenemos que hablar de Boca, de River, de la selección argentina, de los árbitros, de Colapinto. ¿Lo podemos escuchar a Colapinto? Que no lo escuchamos. Salió noveno en el Gran Premio de Fórmula 1 de Monza.
2: Una carrera dura, muy frustrante. Creo que tenía una gran oportunidad y no la aproveché, así que triste por eso. Creo que podría haber una gran carrera y un gran error. Desaproveché una oportunidad muy importante para el equipo y para mí, así que un poco triste, pero más aprender de esto y sí.
0: Bien, estaba llorando con la Pinto porque sabe que perdió la posibilidad de haber salido tercero. ¿Por qué decía lo de Boca, River, la selección? Los tiempos son tiranos en los medios de comunicación y la radio no le escapa a eso. La nota con Frana, que para mí fue excelente, por él obviamente, son esas notas que a mí me gustaría hablar una hora. Bueno, se hace imposible, ¿no?, con todo lo que nos apasiona el tenis. Vuelvo a Córdoba en el tramo final de nuestra querida Pasión Nacional. Gerardo.
3: No, Nico, una línea de cada uno de los cordobeses. Belgrano tiene preocupación por Adrián Sánchez, que salió lesionado en el partido con Huracán. Habrá que ver cómo sigue, puede ser muscular. Va a tener visitantes en el partido con Sarmiento de Junín de la novena fecha, 3.500 ubicaciones a 70.000 pesos con el cargo de servicio. Hay que agregarle ese extra, es lo que le dará la gente de Sarmiento, una de las populares, a los piratas que podrán ir como visitantes. En el caso de Talleres, recupera a Román Riquelme, el ex argentino junior que cumplió 3 fechas de suspensión. Le servirá a Omar de Felipe para ordenar la defensa. Es muy probable que también vuelva Diego Valdés de Santi Unión de Santa Fe el próximo sábado por la noche. Juega Instituto esta noche buscando recuperar la punta de la zona A. Con un empate le alcanza, si gana le sacará 3 de ventaja a Gimnasia y a Vélez. Va a entrar Alex Luna, puede ser por el colombiano John Córdoba o por Jeremías Lázaro. El equipo con Marcos Ledesma, Alarcón, Galván y Mosevic. En la línea de los laterales, Cerato y Sosa. En la mitad de la cancha, Bregu, Matías Gallardo. Más adelante, Tisera, Alex Luna. Y la duda entre el colombiano Córdoba y el pibe Jeremías Lázaro, los posibles 11 de Diego Flores, Nico.
4: Sí, Gerard, te quería aportar algo antes del cierre, porque el otro día me tocó comentar el partido de Talleres. Es un momento complejo, ¿eh?, del equipo tallarín, del sur de Córdoba, como nos contó Gerard. Porque, digo, más allá de que por momentos tiene jugadores como Rick, que fue lo mejorcito en ataque y estuvo cerca de marcarle a San Lorenzo, pero es un momento que la realidad es que la sensación es que no le sale una. Eso que ya cambió de técnico, es decir, ya se fue Sampaoli.
3: Sin duda, Agus, te escuché en el comentario el sábado y además seguimos el partido. La realidad es que no le sale nada porque el gol de San Lorenzo no deja de ser una carambola y te pasa cuando andas mal, indudablemente. A Galarza lo expulsan en una jugada en la que tiene la pelota. ¿Cuántas veces pasa que un jugador da un golpe sacándose con la mano al rival y termina expulsado? Digo, son cosas que te pasan cuando te va mal, y Talleres tiene problemas para defenderse y tiene problemas en ataque donde le falta gol. Presta Ronaldo Martínez, Ronaldo Martínez que no le tocaba en Talleres, convierte un gol en Vélez, apenas debuta. Cosas que te pasan cuando realmente la cosa viene torcida. Cierro con esto: mejoró defensivamente porque el equipo con Sampaoli era un desastre atrás. Tal vez recuperando a Riquelme con el orden de Felipe mejore la defensa un poquito más, que le va a servir. Debe cambiar en ataque porque le cuesta muchísimo llegar al gol.
0: Bueno, Gerardo, ¿cómo está la jornada en Córdoba?
3: Ha mejorado, Nico, respecto a lo que decía el negro, a lo que les comentaba yo en el comienzo de esta segunda hora. Tenemos sol esta hora, nos hace un guiño, hay mucho viento, ha estado frío toda la jornada. Ayer venimos un día muy gris, pero por lo menos ahora podemos disfrutar algo de sol.
0: Bueno, perfecto. Comparto con un amigo que alguien me decía que la inteligencia artificial, pero sí aparecieron fotos ahora de Julián Álvarez. Sí,
4: las nuevas de ahora de la Champions
0: nuevas,
4: son reales.
0: Sonriendo sí. Para la foto para la Champions.
4: Una con el Cuti Romero, ya que estamos hablando con Gerard. Hay una foto de ahora de Julián Álvarez y el Cuti Romero, los dos con un buen semblante previo al debut de Champions frente a Liverpool.
3: Foto de cordobeses.
4: Exactamente, foto. Faltó el Fernet, pero bueno, no se permitía.
0: No, bueno, todo no se puede, ¿eh? Pero lo vemos a Julián Álvarez sonreír, cosa que nos pone muy felices. Bueno, Gerardo.
3: Fuerte abrazo, Nico. Nos reencontramos mañana, como siempre.
0: Muy bien, la participación especial de Gerardo Muro. Entonces, Agustín, esperamos. Por la tarde vas a estar contando en el programa de Nora Brioso y luego con Hernamundo. Vas a seguir el partido de Francisco Cerúndolo.
4: Que ya empieza, ¿eh?
0: En el Abierto de Tenis de Nueva York.
4: Estamos esperando la lista de Scaloni.
5: La primera, sin Messi.
4: Sin él.
5: Sin Messi.
4: Sin Messi, perfecto.
0: Sin Messi, claro.
4: Sin Paredes tampoco, suspendido. Sin Otamendi, ya retirado.
5: Si van a hacer un partido de despedida, ¿no es mejor que lo convoque ahora y que juegue?
4: Yo te digo lo del partido de despedida. No sé cuándo va a ser.
5: Por eso te digo.
0: Bueno, falta.
5: Lo convocas ahora, juega en la Argentina y ya está. Oficia de partido de despedida.
0: Sí, por supuesto. Recuerden que mañana vamos a estar transmitiendo los octavos de final de la Copa Sudamericana, partido de ida en la Bombonera de Buenos Aires, 21:30, Boca frente a San Pablo, con el relato de Martín Perazzo y el comentario de Juan Minotti. Lindo partido, bueno, uno se acuerda de aquel inolvidable San Pablo de Tele Santana en la década del 90, ¿no?
4: Y después Boca define en el Morumbí, así que va a ser tremenda la vuelta.
0: Bueno, Boca ganó la final de la Copa Libertadores en el año 2000 en el Morumbí. Pero fue frente al Palmeiras, en aquella oportunidad. Bueno, Erika, estamos en el final, ¿eh? Recordamos las vías de comunicación, algún mensaje más y nos vamos.
1: Por supuesto, en el 11-3-8-70-7-4-8-5, Julio dice, hola Nacional, ¿qué se queja Riquelme y no dice nada del gol que le anularon a los mendocinos?
0: Que fue lícito.
1: Orlando de Núñez dice, hola amigos, para mí Poncio tiene que seguir, mientras que Marcos desde Santa Fe dice, un gusto escucharlos, esperando novedades del Rojo, gracias, saludos para todos.
0: Muy bien, ganó Independiente en condición de visitante frente a Central Córdoba, primera victoria para el equipo de Jadson Viera. Veremos si se confirma la candidatura de Daniel Bertoni, yo entiendo de que sí, como candidato a presidente de Independiente. Bueno, don Zárate, ¿cómo es el tema? La Paternal, La Plata, los de aquí, siempre. Los de allá y los de mi abuela siempre, también, ¿eh?
5: Siempre, siempre.
0: Don Domper tiene la vida resuelta.
5: Nada resuelta tampoco.
4: Sin años soledad, lo suyo, Zárate. No va para acá viajando.
0: No, eso es para mí, lo de Gabriel García Márquez. Erika, un gusto verte.
1: Hasta mañana.
0: Muy bien. ¿Y cómo dice Frank? Ah, pero esa fue la parte... Viene el informativo, viene Nora Brioso y en la programación habitual de Radio Nacional siguen con los programas correspondientes. En las 3 de la tarde en el país, vuelvo con mucho gusto para la edición de las 7 de la tarde.
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7: 3 de la tarde en la República Argentina. El presidente Javier Milei se reunió con directivos de una compañía líder en inteligencia artificial. El informe desde Casa de Gobierno de Liliana Arias.
8: El presidente Javier Milei se reunió en Casa Rosada con el fundador de Day One Data, William Wang, su CEO, Jaime Ku, entre otras autoridades de esa empresa. Se trata de una compañía líder en el desarrollo y operación de infraestructura digital para inteligencia artificial y servicios de computación en la nube. La sede de esa empresa global está en Singapur y cuenta con el apoyo de grandes fondos internacionales. Es por eso que acompañaron al presidente Milei en este encuentro los ministros Luis Caputo y Pablo Quirno.
7: En Mendoza baja la factura de la electricidad. El informe de Victoria Lupu desde la emisora de Radio Nacional en la capital de la provincia.
9: Nación actualizó los precios de la energía y amplió beneficios para usuarios con subsidios en septiembre. Cristian Azar, presidente del EPRE, explicó los alcances en Mendoza.
10: Va a haber mayor cantidad de energía subsidiada y el subsidio va a ser mayor sobre esa energía. Va a haber una baja que va a estar entre un 0,5 y un 6%, entre 2.700 y 14.000 pesos por bimestre. 3, y quien no sea beneficiario, no esté inscripto en el régimen de subsidio energético focalizado, va a tener también una reducción, pero en este caso va a ser de entre 0,3 y 0,8.
7: Alerta meteorológico rige para el norte y noroeste de San Luis, noroeste de Córdoba y San Juan, sur de La Rioja y este de Catamarca, donde se esperan vientos del oeste con ráfagas de hasta 100 kilómetros por hora. Actualizamos ahora el estado del tránsito con Ernesto Arriaga.
11: Totalmente normal ahora los trenes, como así también los subtes a horario. Aeroparque y Ezeiza operan con normalidad a esta hora. La ruta 40, habilitada entre Junín, San Martín de los Andes y Villa La Angostura, Bariloche, El Bolsón y Esquel. Soleado, no hay lluvias ni nieve. Por favor, en alta montaña, máxima 40 para camiones.
7: En la ciudad chaqueña de Resistencia, donde nos podés escuchar por AM620 y FM94.1, temperatura 17 grados 7 décimas, humedad 29%, cielo despejado. En la ciudad de Buenos Aires, temperatura 11 grados 6 décimas, humedad 48%, cielo algo nublado.
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5: El Parkinson es una enfermedad neurodegenerativa que impacta en el paciente y su familia. Aunque no tiene cura, los tratamientos pueden mejorar la calidad de vida. Pero muchas personas consultan cuando los síntomas ya están avanzados.
6: ¿Cuáles son las primeras manifestaciones de la enfermedad?
5: Rigidez, problemas en el movimiento, inestabilidad en la marcha o lentitud. También hay otras más sutiles, como hacer la letra más chica, la pérdida del olfato o problemas para dormir. Según la Organización Mundial de la Salud, el Parkinson afecta a una de cada 100 personas mayores de 60 años. Sin embargo, los especialistas confirman cada vez más casos en jóvenes. El médico Ricardo Mayola es neurólogo en el programa de Parkinson del Hospital de Clínicas de la Universidad de Buenos Aires.
7: Lo que nosotros esperamos es que el médico nos dé medicamentos de diversa naturaleza. Pero en el caso del Parkinson, la medicación no es suficiente. Hace falta complementar el tratamiento con otras medidas que pasan por el aspecto físico, realizar actividades. Siempre tenemos la idea de que el Parkinson es una enfermedad de la gente mayor. Y eso es cierto. Con la edad, la enfermedad, la prevalencia de la enfermedad se va incrementando. Pero también hay enfermedad de Parkinson en gente muy joven.
1: Un minuto. Ciencia al día. ¿Sabías que en Córdoba hay un reloj público que marca la hora en latín? Está en la ciudad de Altagracia y fue instalado en 1938. En lugar de números, tiene inscripciones romanas y frases latinas, porque en Córdoba hasta el tiempo se toma en serio o con humor. 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
1: Nacional da la hora. 3:00 p.m. 7 minutos. 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

Hola, hola, hola, hola, gente. 15, 28 minutos en la República Argentina. Acá estamos en la tarde de Radio Nacional en AM790. Hoy con equipo sumamente reducido. Pero bueno, acá estamos hasta las 18 horas en esta jornada de día lunes 7 de septiembre del año 2026. El saludo hoy en el Día del Metalúrgico. El abrazo grande para cada uno de las personas que realiza este tipo de tareas. 1528 155 05 53 37, el equipo que te va a hacer compañía: Rodolfo Ramírez en la operación técnica, en la puesta en el aire, en la producción general del programa, Rita Estefanía Quiroga. Mi nombre es Héctor Aníbal Cáceres y acá vamos a estar hasta las 18 horas, obviamente, con buena música, con la compañía, con el emprendedor o emprendedora que esté visitando la tarde de AM790, la Jorge Cafrune, por supuesto, en el aire de Radio Nacional. Datitos del tiempo: a esta hora ha ido, digamos, empeorando, ¿no?, el tiempo en la provincia de Jujuy, o por lo menos lo que se ha visto en estas últimas horas. La temperatura actual en San Salvador de Jujuy alrededor es 12 grados, la humedad del 53%, sin probabilidad de precipitaciones. En este caso los vientos van a correr a 5 kilómetros por hora y alcanzamos con estos 12 grados a la máxima del día de hoy. Mañana martes 5 de mínima, 19 de máxima, también poca probabilidad de precipitaciones, un 5%, la humedad del 46%. Y la visibilidad será de 8 kilómetros. El día miércoles vamos a tener una mínima de 8 grados, una máxima de 23 grados, también con 5% de probabilidad de precipitaciones, la humedad del 41% y los vientos correrán a 8 kilómetros por hora, de acuerdo a lo que nos indica el Servicio Meteorológico Nacional para esta jornada y un poco para el extendido y para los próximos días en la provincia de Jujuy. 15:30, pausa y ya volvemos con más acá en Radio Nacional.

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1: 3:30 de la tarde en la República Argentina. El Gabinete Nacional analizó la nueva normativa sobre las Islas Malvinas. El informe de Liliana Arias desde Casa de Gobierno.
2: Con especial énfasis en la cuestión Malvinas, el presidente Javier Milei encabezó una nueva reunión de gabinete en la cual se analizó el proyecto de ley que será enviado al Congreso. También se estableció que el tratamiento de la Ley de Defensa de Soberanía Nacional, que modifica la normativa vigente para endurecer las sanciones y penas contra las empresas vinculadas a operaciones no autorizadas, comenzará su debate en la Cámara de Diputados. Asimismo, se dispuso que mañana en la reunión de mesa política estén presentes el canciller Pablo Kirchner y el ministro de Defensa, Carlos Presti. El propósito será marcar los pasos a seguir, teniendo en cuenta que durante la cadena nacional, Milei había anunciado la creación del Consejo de Seguridad Nacional, que tiene como eje principal la definición de una política de seguridad de aplicación obligatoria y transversal a todo el Estado.
1: Incendio en el Hospital Moyano. El SAME asistió a 25 pacientes y 10 profesionales. El fuego se desató en el sector del neuropsiquiátrico sobre la calle Bransen y los bomberos porteños continúan trabajando en el lugar. Aumentaron las multas de tránsito en la ciudad de Buenos Aires. Las sanciones subieron 18,9% y ya rigen los nuevos valores. Van desde los 47 mil pesos a los 3 millones 800 mil de acuerdo a la falta. El cielo se encuentra algo nublado en la ciudad de Buenos Aires, temperatura 13 grados una décima, humedad 43%.
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6: El Parkinson es una enfermedad neurodegenerativa que impacta en el paciente y su familia. Aunque no tiene cura, los tratamientos pueden mejorar la calidad de vida. Pero muchas personas consultan cuando los síntomas ya están avanzados.
7: ¿Cuáles son las primeras manifestaciones de la enfermedad?
6: Rigidez, problemas en el movimiento, inestabilidad en la marcha o lentitud. También hay otras más sutiles, como hacer la letra más chica, la pérdida del olfato o problemas para dormir. Según la Organización Mundial de la Salud, el Parkinson afecta a una de cada 100 personas mayores de 60 años. Sin embargo, los especialistas confirman cada vez más casos en jóvenes. El médico Ricardo Mayola es neurólogo en el programa de Parkinson del Hospital de Clínicas de la Universidad de Buenos Aires.
8: Lo que nosotros esperamos es que el médico nos dé medicamentos de diversa naturaleza. Pero en el caso del Parkinson, la medicación no es suficiente. Hace falta complementar el tratamiento con otras medidas que pasan por el aspecto físico, realizar actividades. Siempre tenemos la idea de que el Parkinson es una enfermedad de la gente mayor. Y eso es cierto. Con la edad, la enfermedad, la prevalencia de la enfermedad se va incrementando. Pero también hay enfermedad de Parkinson en gente muy joven.
1: Un minuto. Ciencia al día. ¿Sabías que en Córdoba hay un reloj público que marca la hora en latín? Está en la ciudad de Altagracia y fue instalado en 1938. En lugar de números, tiene inscripciones romanas y frases latinas, porque en Córdoba hasta el tiempo se toma en serio o con humor. 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
1: Nacional da la hora. 3:00 p.m. 37 minutos. 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

0: Muy bien, 15:48 minutos en la República Argentina, 155-05-53-37, línea de contacto aquí en Radio Nacional, siempre en la tarde de AM790, siempre en la tarde de Radio Nacional hasta las 18 horas. Estamos acá, 15:48 ya en todo el país, y obviamente desandando este lindo camino que nos va a llevar hasta las 18 horas a vos que estás del otro lado del receptor. Quédate con nosotros. Como siempre decimos, a través de Radio Nacional. En este ¿tenemos o no el contacto? Bueno, está el contacto, entonces vamos a saludar a Oscar Solís, Oso Juguetes de Diseño, él es de Ciudad Perico. Oscar, muy buenas tardes, ¿cómo estás? ¿Cómo andás?
1: Hola Aníbal, ¿cómo estás? Buenas tardes, ¿todo bien?
0: Muy
1: gracias
0: bien.
1: Por el tiempo.
0: No, gracias a vos por este contacto, obviamente... Gracias por acompañarnos en esta tarde. Preguntarte, Oscar, en este caso, ¿están concursando para ganar el Premio Emprendedor Industrial 2026? ¿Es así?
1: Así es. Estamos en la final. Quedamos seleccionados entre los 6 finalistas de 250 emprendimientos de todo el país. Somos el único emprendimiento que quedó del interior de Argentina. Uh-huh. Así que estamos representando a todos.
0: Bien, Oscar, comentanos, obviamente, por ahí detalles, ¿no?, acerca del emprendimiento que vos tenés, junto, me imagino, a un grupo importante de personas.
1: Nosotros fabricamos juguetes, autos, tractores, camiones, a escala para niños, uh-huh. Son totalmente funcionales, tanto eléctrico como con motor a combustión, son todos artesanales, se fabrican a pedido. Y no creas que es un grupo tan extenso, somos pocas manos de obra. Uh-huh. Lo que sí reforzamos este año, los chicos de la Escuela Técnica acá de Perico hacen las pasantías de las prácticas,
0: sí.
1: Entonces vamos formando también nuestra propia mano de obra, con los talentos que van quedando de las pasantías.
0: Uh-huh. ¿Y con qué material laburan? ¿Cuál es el material que utilizan para hacer los juguetes?
1: Los chasis son 100% metálicos y uh-huh. Las carrocerías son de fibra de vidrio. Uh-huh. Todos los trabajos son personalizados a gusto del cliente, el color, la decoración. El cliente se lleva exactamente lo que quiere. Es una fábrica muy distinta a lo acostumbrado, o sea que el cliente nos da sus condiciones y nosotros se las cumplimos.
0: Uh-huh. Se cumple entonces más que nada que el cliente siempre tiene la razón, digo.
1: Hay veces que sí, cuando vienen con cosas muy, muy raras, no tanto. Pero claro. Sí, en un 99% el cliente se lleva lo que quiere y lo que necesita.
0: ¿Y cuál es, digamos, el juguete más raro que te pidieron?
1: No, como raro no, sino especiales por ahí en el nivel de detalle que querían y en las terminaciones. Hicimos un auto que se está yendo a Estados Unidos, que tiene uh-huh. todos los detalles del auto original, y nos llevó bastante trabajo, fueron casi 2 años de desarrollo y de construcción. Gracias a Dios ya lo terminamos, está camino ya hacia Miami. Uh-huh. Eso fue por ahí lo más desafiante que tuvimos.
0: Claro. Mirá qué bueno, digamos, lo que nos contás en cuanto al emprendimiento y obviamente, y acerca de este concurso, ¿cómo se dio justamente la participación? ¿Qué detalle nos puedes decir?
1: Fue un llamado nacional, salieron las bases del concurso, nos inscribimos y de los 250 quedamos entre los 18 finalistas. Después tuvimos una entrevista con 6 industriales de Buenos Aires, donde había que defender el proyecto, la idea, y contestar preguntas técnicas acerca del proyecto, y de esos 8, quedamos entre los 6 finalistas. Y ahora, justamente en este momento, estoy en el aeropuerto saliendo hacia Buenos Aires porque el miércoles tenemos la final.
0: El miércoles. ¿Y esa instancia final qué otros detalles tienen o es todo por, digamos, para sorprenderse? ¿Hay alguna instancia más que deban cumplir dentro de ese concurso este 9 de septiembre?
1: No, ya el 9 de septiembre es la instancia final en un teatro. Uh-huh. Donde ya votan jurado y el público que asiste al evento. Ya está, digamos, estamos a la merced de lo que vean ellos, sus ojos, con el video y con las cosas que ya tienen en sus manos.
0: Uh-huh. Ustedes llevaron, digamos, algunos de los juguetes que están ahí.
1: Sí, ya presentamos todas las cosas, los productos que nos pidieron, todos los detalles de la fábrica y todos los requisitos, así que el jurado ya está elegido, uh-huh. Ya tienen toda la carpeta en sus manos, así que esperemos que sea por el buen camino y que nos voten.
0: Claro. Ojalá sí sea, Oscar. Me imagino que expectativas para poder ganar, expectativas para poder, digamos, estar, digamos, quedándose con lo que otorga, digamos, ese concurso. Aparte del prestigio, ¿hay alguna posibilidad económica o cómo sería el premio?
1: Sí, hay una parte económica y otra parte de difusión de prensa, que para nosotros sería bastante, bastante importante, ya que estamos en Jujuy, lejos de todos los centros fuertes. Entonces sería un buen empuje para nuestro proyecto tener la difusión nacional que brinda este claro. certamen, así que eso sería hasta más importante que el tema dinero.
0: Claro, pero bueno, el dinero no es todo, pero todo como
1: suma.
0: Ayuda.
1: Todo claro. suma, sí, todo suma.
0: Tal cual.
1: Sí, sería un buen incentivo para ponerle también una inversión más a la fábrica.
0: ¿Qué le faltaría, pensás vos, Oscar, a la fábrica?
1: No, para comprar más máquinas, para bueno. poder tener mayor producción y sacar con más calidad las cosas. Si bien estamos bastante equipados, pero nunca vienen mal equipos nuevos.
0: Claro. ¿Y qué demora tienen, por ejemplo, ante un proyecto que le pidan un juguete?
1: Y de los proyectos más comunes, que ya tenemos todas las matrices, todos los moldes, entre 50 a 60 días. Si ya es un proyecto, así como te hablaba, algo especial como el Porsche que nos pidieron, ya puede superar los 9, 10 meses, hasta algunos años.
0: Tal cual.
1: Todo depende del nivel de detalle que quiera el cliente.
0: Mira vos, ¿y en qué lugar te encuentran para contactarte? Quizás aparte de redes sociales, ¿cómo pueden hacer para contactar al emprendimiento?
1: Nos pueden contactar, bueno, por las redes sociales, osojuguetes.com.ar, oso con doble S, y si no, a través en la fábrica que está en el Parque Industrial de Perico, se pueden llegar ahí y con gusto serán recibidos.
0: Claro. ¿Y el nombre por qué? ¿Apodo tuyo?
1: Por las iniciales de mi nombre, por Oscar y Solís.
0: Ah, yo digo. Pero yo pensaba que te decían oso, por eso.
1: No, fue por las iniciales del nombre.
0: Ah, bien. Está bien, la verdad que es muy ingenioso. No lo había pensado de esa manera, pero perfecto, ahí está. Oscar, querido, te dejo un fuerte abrazo, te felicito, independientemente del resultado del 9 de septiembre, sé que vas a aprovechar todo lo que has venido superando en este concurso, pero sobre todas las cosas por las ganas y la creatividad que le pones a tu producto.
1: Bueno, amigos, muchas gracias, y agradecerte a vos y a toda la radio por el tiempo que nos brindaron para la difusión de nuestro emprendimiento. Muy agradecido.
0: Dale, mi amigo, te mando un fuerte abrazo, muchísimas gracias,
1: Muchas gracias, que estén muy lindos.
0: Dale, abrazo grande. Oscar Solís, de Oso Juguetes de Diseño, algo habíamos visto ahí en redes sociales, también la posibilidad de ir con algunos detalles que difunden, ¿no? Autos de carreras, la verdad que tremendo, tremendo lo que realizan los chicos en este emprendimiento que está en pleno, digamos, concurso. Ojalá le vaya muy bien, ojalá que puedan terminar lo más arriba posible, pero le digo, dense una visita por las redes sociales de Oso Juguetes, están tremendo, si querés hacer un regalo particular, un regalo quizás fuera de lo común, no podés perderte esta posibilidad en Oso Juguetes de Diseños. Muy bien, y Jujuy está en la final, Jujuy está en la final y eso habla a las claras de este emprendimiento que está muy, pero muy, pero muy, pero muy bueno. 155-05-5337, línea de contacto que tenemos obviamente aquí en Radio Nacional en AM790. Ya sabéis, hasta las 18 horas estamos junto a Rodolfo Ramírez, a Rita Estefanía Quiroga y a este equipo de la Radio Pública. Nos vamos a quedar con una pausa nuevamente, ya volvemos, ya volvemos.

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1: Hora 4, un minuto en la República Argentina. Femicidio de Agostina Vega. Luego de haber cambiado de abogado, Claudio Barrelier, el acusado del crimen, amplió su declaración indagatoria ante la justicia cordobesa. El testimonio no habría estado centrado únicamente en el femicidio, sino también en las personas con las que tenía vínculos y, según su versión, le ofrecieron respaldo. En tanto, Fernanda Alariz, abogada del padre de Agostina, afirmó que el acusado ensució la cancha.
2: Esperamos que le quede algo de humanidad, lo dije desde un principio, y le ponga fin a este dolor, ¿no?, de esta familia. De su boca han salido solamente mentiras, ha enredado todo, ha ensuciado la cancha. No tenemos mucha fe en Barrel.
1: En Corrientes declaran los principales acusados por la desaparición de Loan Peña. El informe de Nerina Álvarez desde Radio Nacional Santo Tomé.
3: Continúa en la ciudad de Corrientes el juicio por la presunta sustracción y ocultamiento de Loan Danilo Peña, y esta semana se esperan jornadas de especial importancia. Entre martes, miércoles y jueves está prevista la declaración de Walter Maciel, Antonio Benítez y Laudelina Peña, tres de los imputados principales en la causa. En tanto, la abogada de Laudelina adelantó en medios locales que descarta categóricamente la teoría del accidente y denunció que su defendida estaría recibiendo presiones de otros imputados para sostener esta versión.
1: La información deportiva ahora con Nicolás Álvarez.
4: El vicepresidente de Vélez, Nelson Pugliese, exigió la eliminación de Boca de la Copa Argentina a propósito de la inclusión de más futbolistas de lo que dice el reglamento. Al respecto, el dirigente Vélez señaló que el reglamento es claro y que le tienen que dar a Boca el partido por perdido.
1: Alerta meteorológico rige para el centro de Jujuy, Salta, La Rioja, Catamarca, San Juan y oeste de Tucumán, donde continuará el viento sonda con ráfagas que pueden alcanzar los 70 kilómetros por hora. Actualizamos el estado del tránsito con Ernesto Arriaga.
5: A esta hora totalmente normal la General Paz, con bastante tránsito en ambos sentidos de circulación. La autopista de Lepiane continúa las obras en la bajada de Lautaro, como así también para realizar de New Jersey los contenedores de choque. Por otra parte, Aeroparque 6 operan con normalidad. Por ahora, los subtes a horario, al igual que los trenes en el AMBA.
1: En la ciudad de San Juanina de San José de Hachal, donde nos podés escuchar por AM1150 y FM102.7, temperatura 14 grados 5 décimas, humedad 28%, cielo ligeramente nublado. En la ciudad de Buenos Aires, temperatura 13 grados 1 décima, humedad 43%, cielo algo nublado.
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0: 16:21 en la República Argentina, seguimos adelante en la tarde de Radio Nacional. La Feria Campesina se traslada a Ciudad Cultural entre el 11 y 12 de septiembre. En este caso va a ofrecer verduras, carnes, artesanías y comida regionales de las cuatro regiones. En el horario corrido de 8 a 20 horas con entrada libre y gratuita. Me voy a quedar con el contacto telefónico, lo tengo a un amigo, a Nelson Castillo, quien es el coordinador de la Feria Campesina Pucará. Nelson, muy buenas tardes, ¿cómo estás, amigo? ¿Cómo andás?
1: Buenas tardes, Aníbal, y a toda la linda audiencia de ahí de Radio Nacional. Y sí, como vos decías, para invitar a esta nueva edición de la Feria Campesina Pucará de las cuatro regiones, esta vez la vamos a hacer en la Ciudad Cultural, porque como es de público conocimiento, bueno, la digestación está en condiciones, todavía están reparando algunas cosas que quedaron dañadas del temporal, así que por ahora lo vamos a hacer en la Ciudad Cultural, calculo que un mes más, y después seguramente regresaremos a la digestación, pero bueno, informar eso primero a toda la comunidad que nos sigue, que es muchísima, muchísima la cantidad de vecinos y vecinas que acompañan fundamentalmente esta experiencia que ya la venimos realizando hace 10 años. Sí. Y bueno, ahora con el apoyo del gobierno de la provincia de Jujuy, de la municipalidad, hemos logrado que continúe, a pesar de no contar con la digestación, bueno, vamos a continuar en la Ciudad Cultural, así que a todos los vecinos los esperamos, como decías, este viernes 11 y sábado 12 de septiembre, hay una Ciudad Cultural durante todo el día, desde las 8 de la mañana hasta las 20 horas, con productos, como vos decías, vienen productores de las cuatro regiones, como siempre, así que, por ejemplo, de las yungas todavía queda citrus, así que hay seguramente mandarina, naranja, pomelo, limones. Bueno, ahora la verdura, por ejemplo, está saliendo ya de la zona de las yungas y de los valles también, así que hay de fraile pintado, tomate, morrón, pimiento, zapallito, también de las hortalizas que están saliendo de Aguascalientes, de Perico y toda la zona de los valles, que también van a tener, y todo lo que traen nuestros hermanos de la zona de la Puna, que ahí también estamos trabajando hoy con la municipalidad y las instituciones para que ya vayamos trayendo cada vez más carne de cordero y de llama, que por ejemplo a mí me gusta mucho, así que, y el asadito de cordero, de llama. Aparte de traer la carne de cordero y de llama, les cuento que también los que deseen, aparte de ir a comprar, a ver todas las cosas hermosas que hacen nuestros hermanos, pues va a ir un plato gastronómico y seguro que van a encontrar asadito de cordero, de llama, y bueno, todas las comidas regionales que traen nuestros hermanos ahí de diferentes lugares. También vienen muchos de la quebrada, así que con tejidos, con las papas, las quinoas, las harinas, y también se han sumado ya durante estos últimos años muchos artesanos, así que hay muchos artesanos. También están los carpinteros de Caimancito, que también nos vienen acompañando el año pasado. Después, por ejemplo, si vos necesitas algo para regalar a alguien, o algo en cuero, o algo en textil, o billutería, o si te gusta algo rico, por ejemplo, también hay muchos hermanos que hacen repostería, panificado, y la verdad que lo que busqué vas a encontrar en esta feria Campesina Pucará, así que no te lo pierdas este fin de semana, así que viernes. Ya después que terminen todas las actividades, vamos a estar hasta las 20 horas, y si no, el sábado te esperamos.
0: La verdad que una linda propuesta para todos aquellos, aparte, digamos, del campo a tu mesa, por así hacer referencia a productos de primera calidad, bueno, con esta posibilidad, ¿no? Y a precios accesibles, entendiendo también un poco el contexto.
1: Sí, nosotros venimos trabajando hace muchos años esto de poder llegar directamente desde el campo a las mesas de todos los jujeños, y aprovechando la oportunidad, ya mañana para nosotros es un día muy especial, mañana es el día del agricultor, agricultora, así que de paso aprovecho este medio para saludar y abrazar a todos mis hermanas y hermanos que son los que trabajan la tierra, que producen los alimentos que nosotros consumimos todos los días, una actividad, una profesión muy esencial para cada uno de nosotros, así que felicitarlos a ellos y también decirles que sigamos cultivando, sigamos trabajando la tierra, que nuestros hermanos sigan en el campo. Creo que el objetivo nuestro fundamental es ese, y eso también es lo que entienden cada uno de los vecinos que nos acompañan en las ferias que tenemos, así que saben de que hay hermanas y hermanos que se toman el tiempo de 2 días al mes de poder llegar con productos directamente desde el campo.
0: Tal cual. Nelson, y decime en cuanto, digamos, a estas posibilidades, obviamente que sabemos que tiene esta feria campesina, que muchos productores de distintas regiones se quieren sumar. ¿Todavía se pueden sumar, se van a sumar en esta feria campesina que vamos a tener el 11 y el 12?
1: Sí, están a tiempo. Uh-huh. Ahí seguro pasar en mi contacto, y ya nosotros tenemos un equipo que viene trabajando ahí, Ariel, Celia. Uh-huh. y seguramente nosotros vamos a ver de la posibilidad, que siempre tratamos de ir sumando, a pesar de, bueno, ahora que tenemos la ciudad cultural, tenemos mucho lugar, pero claro, a veces cuando tenemos la vieja estación, como que se cierra más el lugar y no podemos convocar a más. Pero en esta oportunidad me parece que sí, que van a tener la oportunidad de todos los que quieran anotarse, están a tiempo. Uh-huh. Se comunican ya, o si no, a mi número, yo después los derivo a Celia, a Ariel, para que lo vaya registrando y para que puedan estar este viernes y sábado en la ciudad cultural.
0: Exactamente, ¿eh? Ahí firmes, como decíamos, acompañando a todos los productores. La verdad que siempre es un placer, Nelson, charlar con vos acerca de esta feria campesina, del esfuerzo que le ponen, no solamente ustedes para organizar, sino también del productor para trasladar todo, sus productos acá a la capital jujeña y ofrecerle a los ciudadanos, ¿no? Entendiendo justamente esta posibilidad dentro de la feria campesina. Te permito que realices nuevamente la invitación entonces para este 11 y 12 de septiembre.
1: Sí, vamos a estar este 11 y 12 de septiembre, viernes y sábado, en la ciudad cultural, desde las 8 de la mañana hasta las 20 horas, los 2 días, así que jujeños, los esperamos. Y también, por supuesto, agradecer a este medio fundamentalmente, que siempre tenemos el apoyo para poder promocionar y difundir lo que venimos haciendo. Y como vos decías, un evento de esta característica que une a más de 200 entre productores, artesanos y emprendedores, necesita de mucho apoyo, así también al gobierno de la provincia de Jujuy, al municipio y a muchas instituciones que también colaboran para que esto se realice. Muchas, muchas gracias.
0: Nelson, querido, te mando un fuerte abrazo y nos vemos el 11 y el 12 ahí en la Feria Campesina.
1: Dale, Aníbal, nos vemos, gracias.
0: Abrazo grande. Nelson Castillo, quien es uno de los encargados de la Feria Campesina Pucará, 11 y 12 de septiembre en Ciudad Cultural. Se traslada, recordando, bueno, esta situación, como decíamos, de arreglos que le están haciendo al Centro Cultural Manuel Belgrano. Pausa, 16:29, ya volvemos.

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1: 4:30 de la tarde en todo el país. Daniel Scioli destacó las oportunidades de negocios en Argentina. El informe de Cristian Varela.
2: Ante representantes de pymes que participan del foro Italia y América Latina, el secretario de Turismo, Daniel Scioli, aseguró que Argentina representa una oportunidad de negocios para la inversión.
3: Una extraordinaria posibilidad y oportunidad para todos los que comprendan los cambios profundos en nuestro país, en el cual hoy Argentina ofrece un marco de estabilidad, de orden fiscal, de seguridad ciudadana. Ustedes lo podrán ver por las calles, con la normalidad con que hoy se puede transitar y circular, y eso hace a un clima inmejorable de negocios.
1: Causa contra Facundo Moyano. La justicia tomó testimonio a 3 policías que participaron en las primeras horas del operativo. Ahora se aguarda si la fiscalía solicita nuevas declaraciones en la causa, en la que se investiga al exdiputado por lesiones leves y privación ilegítima de la libertad contra Candela Arizaga. Tragedia aérea en Miami. Sucedió en el aeropuerto de la ciudad estadounidense, donde murieron 5 personas tras ser arrolladas por un avión de carga que no pudo frenar en la pista. Por Radio Nacional, el periodista Adrián Sack afirmó que el avión iba a una velocidad muy alta.
4: Tenía 100 toneladas y mantenía un ritmo de vuelo y aterrizaje propios de un clima de tormenta, porque habían atravesado cerca de Miami antes de aterrizar varias nubes muy cargadas, y entonces el avión iba a una velocidad superior a la que se esperaba, y esto incluye el aterrizaje. Cuando estaba circulando y chocó con estos vehículos, iba a unos 200 kilómetros por hora en tierra, que es una velocidad muy alta.
1: En la ciudad de Buenos Aires, a temperatura 13 grados una décima, humedad 45%, cielo algo nublado.
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vez que escuchemos a Chayanne vamos a decir es voz de cabeza. Enrique Martín, voz de pecho, ya le quedó. Y Alejandro Sanz, y estamos con Iván Ramírez, para la gente que se va sumando, una lección.

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16:46 minutos en la República Argentina. Estamos acá en Radio Nacional Jujuy AM790, por supuesto, hasta las 18 horas en la República Argentina. Atenti, en Pampa Blanca este martes habrá cortes programados de energía eléctrica. EGES informa que este 8 de septiembre del 2026 se va a realizar trabajos programados de mantenimiento y mejora del sistema eléctrico en Pampa Blanca, con el objetivo de optimizar el funcionamiento de la red y reforzar la seguridad del servicio. Las tareas se llevarán a cabo a partir de las 9 y las 14 horas aproximadamente y afectarán el suministro eléctrico en la obra y zonas aledañas. Desde la empresa señalaron que el servicio se restablece automáticamente una vez finalizados los trabajos, por lo que recomendaron tomar las precauciones necesarias durante el periodo de intervención. Muy bien. Atenti entonces, Pampa Blanca, mañana 8 de septiembre. Elecciones de la representante provincial, la última vez que se realizó en el interior, la fiesta nacional.

Los estudiantes preparan un cambio significativo para su edición 2027. La tradicional elección de representante provincial volverá a realizarse en el interior de la provincia, después de varios años de tener a San Salvador de Jujuy como epicentro del evento. Para encontrar el último antecedente hay que remontarse al año 2018, cuando la elección tuvo lugar en la localidad de San Antonio, en el complejo municipal. En aquella noche, la joven Luciana Garzón Giacopo, representante del departamento del Carmen, fue elegida como representante provincial. Posteriormente participó de la elección de representantes nacionales, donde fue coronada como primera dama de honor. 16:48 en la República Argentina, somos Radio Nacional Jujuy, AM790. Jujuy es sede de Endeavor con empresarios y emprendedores de todo el país. La experiencia de Endeavor NOA se realiza este 10 de septiembre en Ciudad Cultural y reunirá referentes empresariales de todo el país, emprendedores jujeños y especialistas en innovación y tecnología. Ya hay más de 2.500 inscriptos y esperan superar los 3.000 participantes. Jujuy será sede este año de una de las jornadas más importantes vinculadas a todo lo que tiene que ver con el emprendedurismo y el mundo empresarial del NOA. El próximo 10 de septiembre en Ciudad Cultural se va a recibir a esta experiencia Endeavor NOA, un evento que contará con charlas, paneles, talleres y la participación de reconocidos empresarios y referentes nacionales. Ah, bueno, muy bien, ahí estaba. 16:49 en la República Argentina. Los carroceros tendrán ingreso gratuito al Museo del Cabildo de Jujuy. Los carroceros que participan de la Fiesta Nacional de los Estudiantes podrán ingresar de manera gratuita al Museo del Cabildo de Jujuy desde el 12 de septiembre hasta el 12 de octubre. La propuesta estará vigente durante un mes y permitirá a los participantes de la Fiesta Nacional de los Estudiantes recorrer el espacio cultural de 9 a 18 horas. Para hacer uso del ingreso gratuito deberán acreditar su participación como carroceros mediante la presentación de la oblea al momento de ingresar al museo. La iniciativa busca reconocer y acompañar a quienes forman parte de una de las tradiciones más representativas de la Fiesta Nacional de los Estudiantes. ¡Oh! ...16:50 en la República Argentina. Ahí está, ya lo va a buscar, ya lo va a buscar. Dieron a conocer el cronograma de entrega de módulos alimentarios Comer en Casa para los Valles. El Ministerio de Desarrollo Humano de Jujuy, a través de la Secretaría de Asistencia Directa, informó que desde este 9 de septiembre se va a realizar la entrega de unidades alimentarias a las familias titulares del programa Comer en Casa de San Antonio, Los Alisos y El Carmen. El operativo estará a cargo de los equipos técnicos del Plan Social Nutricional Provincial, en articulación con los municipios y las unidades de gestión de cada localidad. Este 9 de septiembre, San Antonio, la entrega se va a realizar en la municipalidad ubicada en Belgrano, esquina Sarmiento, de 8 a 17 horas. En Los Alisos, el operativo tendrá lugar en la delegación municipal del barrio Navea, de 8 a 17 horas. El 10 y 11 de septiembre, El Carmen, la entrega se va a realizar en Coronel Arenas, esquina Avenida 9 de Julio, de 8:30 a 12:30 y de 16 a 20 horas. Los requisitos para retirar las unidades alimentarias a las familias titulares del programa Comer en Casa deberán presentarse en el centro de distribución correspondiente con el DNI original del titular. En el caso de las personas con discapacidad, también deberán presentar el certificado único de discapacidad. La iniciativa forma parte de las acciones de asistencia que lleva adelante el Ministerio de Desarrollo Humano en distintos puntos de la provincia a través del Plazo NUP. Qué lindo, qué lindo es recibir el sueldo sin hacer nada, ¿no? Qué lindo que es esto, La verdad, ya lo decía, un viejo y conocido. Son unos parásitos. 16:52, en todo el... los parásitos están allá en el barrio Guayco, acá en la casa de piedra y todo eso. Póngame algo de Molotov, el parásito creo que se llama, dedicada a Rita Estefanía, con todo, de lo más profundo de mi corazón.
eres un parásito. 16:52 en toda la República Argentina, 155-05-53-37, línea de contacto. ¿Dónde está el celular? Acá está el celular, ¿eh? Mira, está explotando de mensajes, ¿eh? Está explotando y yo acá haciendo, digamos, la guitarreada del siglo. Hola, dice, buenas, amigo, dijo, sigo recontra ocupado mal, dice, no puedo desarrollar mucho, pero siempre algo hago, dice, apremiado por los tiempos, suelo recurrir a síntesis rabiosas que suelen tomarse a mal. La cumbia villera murió, solo queda un resabio en antiguos escuchas, y que alguna vez provocaban algún cierto por ahí recuerdo. Tendría que mandar esto al locutor de la Quiaca, en fin. Me parece que se refiere, obviamente, a Gilda, a nuestra querida Gilda, que hoy estaría cumpliendo 30 años de su fallecimiento, ¿no? Pero por eso te digo, Rodrigo, etcétera, son los grandes de los ritmos de actuales, de Gilda, Bueno, lo voy dejando. La prisa también te conspira para errar en los escritos. Conlleva mucho más riesgo. Bueno. Ahí está, el poeta del 155-05-53-37. No sé qué dijo Rita. ¿Qué dijo Rita? Ah, dice que le gusta ese tipo de poemas. Volverán las oscuras golondrinas. Bueno, póngame algo de Molotov. ¿Ya lo tiene o no? ¿Sí? Bueno, Molotov para vos, Rita. En el ángulo, esto suena para vos. Dejalo que voy a cantar un poquito, para Rita. Bueno, venga el estribillo ahí, para ahí. Bravo, Gustavo. Qué lindo, ¿eh? Me gusta el rock and roll. Para todos. Enseguida va a caer uno, ¿eh?

ese no es, ese no es. Pero te das cuenta, te das cuenta, claro. ¿Cómo no querés que me enferme, Rita? Mañana pido el día. Por el amor de Dios. Le pido pará si te me pone cualquier cosa este tipo. Este es el perro que ladra no muerde mientras está ladrando, digamos. ¿Quién es Baludo? Ahí está, ¿no? ¿Qué hijo de...?

oreja de Bango me pone, yo le pico molotov, me pone la oreja de Bango. Qué hijo de la... Tiene el oído tan fino como Edu Acef, ¿eh? Tiene así el oído bien finito, tiene, ¿eh? Si te pido, por ejemplo, de Los Piojos, ¿qué me vas a poner, Rodolfo? Es el antónimo Contreras de la consola, ¿eh? Usted le pide un tema y él le pone otro. Si yo le pido, por ejemplo, Ciro y los Persas, Los Piojos, usted, a esta hora, 16:57 en la República Argentina, ¿qué me pone Rodolfo Ramírez? Con eso nos vamos a la pausa. ¿Le pedimos Los Piojos? ¿Le pedimos Ciro y los Persas? Ah, bueno. Ah, bueno. Antónimo Contreras de la consola. Rodolfo Ramírez, Ciro, Ciro.

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1: Hora 5, un minuto. El gobierno aprobó un nuevo RIGI. El Ministerio de Economía informó que se trata de una planta de fertilizantes de Pampa Energía que demandará 2.700 millones de dólares. La iniciativa prevé generar más de 4.800 puestos de trabajo durante la construcción y proyecta exportaciones por más de 800 millones de dólares anuales. Las concesionarias de Entre Ríos adhieren a los préstamos para compras de vehículos del Banco Nación. El informe de Lidermar Otman desde Radio Nacional Gualeguaychú.
2: El programa Más Auto del Banco Nación incorpora créditos UVA de hasta 100 millones de pesos. En Entre Ríos son 45 las concesionarias adheridas, distribuidas en 12 lugares. La mayoría se concentra en la ciudad de Paraná, con 15, en Concordia 10, Concepción del Uruguay 6, Chajarí 3, Diamante, Victoria, Villagüey tienen 2, una en Gualeguaychú, Crespo, La Paz, María Grande y Rosario del Tala.
1: La información deportiva ahora con Nicolás Álvarez.
3: En diálogo con Radio Nacional, el capitán del equipo argentino de Copa Davis, Javier Frana, habló de Francisco Cerúndolo antes de la serie frente a Turquía.
4: Una muy buena situación para él porque venía con muchas ganas de que le vaya bien en una superficie que tiene mucha capacidad. Le venía costando últimamente, así que finalmente en esta temporada pudo ir dando esos pasos que tienen que ver con el crecimiento, con la evolución, ir superando momentos.
1: Alerta meteorológico rige para la cordillera de San Juan, La Rioja, Catamarca, Salta y Jujuy, donde se espera que continúen los vientos del oeste con ráfagas que pueden superar hasta los 100 kilómetros por hora. En la ciudad de Correntina de Santo Tomé, donde nos podés escuchar por AM780 y FM100.5, temperatura 15 grados 8 décimas, humedad 39%, cielo ligeramente nublado y visibilidad reducida por polvo a 8 kilómetros. En la ciudad de Buenos Aires, temperatura 13 grados 1 décima, humedad 45%, cielo algo nublado.
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0: Muy bien, 17:12 minutos en la República Argentina. Momento de la columna de economía en la voz de Mariana. Muy buenas tardes, Mariana. ¿Cómo estás? ¿Cómo andás?
1: Buenas tardes, muy bien.
0: Bueno, hoy se puso en vigencia, hoy salió al ruedo, lo anunció el Gobierno Nacional en cuanto a estas líneas de créditos para poder comprarse un cero kilómetro o usado.
1: Sí, en realidad ayer. Salió, claro, fue por eso fue como el revuelo, porque salió el domingo en las páginas del Banco Nación una línea de crédito para financiar hasta el 100% de vehículos nuevos y usados.
0: Bien, digamos, ¿solamente el Banco Nación o otros bancos privados también han sacado esta línea de crédito?
1: No, el Banco Nación.
0: Solamente.
1: Sí, de hecho hoy hubo, bueno, aclaraciones por parte de funcionarios también invitando a otros bancos a sumarse a esta iniciativa, ¿no? Porque hubieron muchas críticas en estas 24 horas, digamos, desde que salió la...
0: ¿Críticas por qué? ¿Por las tasas?
1: Sí, por las tasas, porque la tasa, digamos, da dos alternativas. Sí. Una alternativa que es la inflación, o sea, UVA más un 19% si uno es cliente, o si no, UVA más un 26%.
0: Mucho.
1: Entonces es mucho, es mucho. O sea, si uno le tiene que sumar la inflación, supongamos que la inflación sea un 30%, si le sumamos ese 19%, nos queda casi del 50% la tasa, ¿no? Y, bueno, la otra opción era tasa fija, si uno no es cliente del banco, a tasa del 46%.
0: Por ejemplo, para la gente que está del otro lado y dice, bueno, voy a pedir un crédito, tengo alguna moneda ahorrada, pero para acercarme al cero kilómetro, que es el sueño de toda familia, ¿no?, el cero kilómetro. O sea que si la inflación es de el 5%, por darte un ejemplo, o el 2.9 como venía siendo, casi 3, más, digamos, eso, más el 19%, el 26% del crédito, digamos, que uno está solicitando.
1: Claro, pero habría que proporcionarlo en 12. Entonces, a ese 19% lo dividimos en 12, que nos dará un 1,6, 1,7. Entonces, a la inflación, sumarle ese punto, claro, pero, ese punto y medio, 2 extra.
0: Pero este mes me dio 2.9, el otro mes me da 4...
1: Claro.
0: Entonces ahí me parece es por ahí, esperemos.
1: Sí, por eso hubo muchas críticas, porque decía, bueno, si es el Banco Nación, debería ser como un poco más más amena la tasa de interés, porque esa sería la tasa nominal, ¿no? Si uno saca la tasa efectiva, le sumamos los impuestos, le sumamos el IVA, sacamos el costo financiero total y capaz que estamos en tasas como del 70, ¿no? Entonces, yo creo que, bueno, por eso fueron las críticas. Entonces hoy, muchos funcionarios dijeron, bueno, pero para esto es como una oferta que hace Banco Nación. Entonces, a ver si otros bancos se suman también a esta iniciativa.
0: Tal cual. Y uno siempre entiende, digamos, que el Banco Nación siempre tiene tasas mucho más bajas que el resto.
1: Claro, sí, por eso era como, bueno, la crítica, porque no... es alta, por ejemplo, un crédito hipotecario, que los que se anunciaron hace poco, eran la inflación más un 7%. Acá ya estamos hablando de inflación más un 19, o más un 25, 26, y es mucho ese extra que se le suma. Claro.
0: Como sucede siempre, ¿no?, que sale al ruedo algún tipo de línea de crédito, me imagino que se irá corrigiendo, para ir afinando y que esto sea, digamos, realmente seductor para aquel que quiere sacar un crédito y quiere comprarse un auto, o puede, digamos.
1: Claro, sí, porque también decían, bueno, si por ahí esto se hace para aliviar la carga del costo financiero para las familias que están muy endeudadas, como que no estaría aliviando tanto la carga estas tasas, ¿no? Pero bueno, yo creo que también es muy reciente, hay que ver si a lo mejor hay alguna modificación. Sí. Y también, bueno, lo positivo de esta línea también es que se financia el 100%, o sea que no hace falta entregar nada, sino que te financian toda la unidad.
0: ¿Y hasta cuánto puedo
1: sacar? Era hasta 100 millones.
0: 100 millones.
1: Sí, y que también es sin prenda. La mayoría cuando uno compra un vehículo y es con prenda, incluye otros gastos también, o el seguro, que siempre, bueno, es uno de los seguros que ellos te dan, digamos, para que elijas, ¿no? Entonces, por ahí suele ser un seguro más caro. Entonces, bueno, todo eso pesa en la cuota, ¿no? Claro. O sea, no tener prenda no iría un seguro también, un seguro obligatorio, digamos, como claro. Que uno podría elegir con qué aseguradora asegurar el vehículo. Y que pueden ser usados también, ¿no? Porque muchas veces estas líneas, también yo recuerdo que hace como 10 años, yo cuando me compré mi primer auto fue con una de estas líneas, creo que era el Procreauto, una de esas líneas.
0: Sí, sí.
1: Entonces,
0: grande, sí, me acuerdo.
1: Entonces, bueno, pero tenía como esos beneficios, ¿no? O que también es vehículo usado, entonces eso también está bueno, ¿no? Porque no es solamente vehículo nuevo. Pero bueno, sí, el costo financiero está un poco elevado. Pero quizás para aquella familia, ¿no?, que necesita movilizarse, que necesita de un medio de transporte, y llegar a un vehículo donde financian el 100%, no está mal tampoco, ¿no?
0: Tal cual. Y por ahí, justamente, ¿no?, hablando de estas líneas de crédito, de cómo va a ser la devolución, y obviamente todos los detalles que puede entregar una casa bancaria, como el respaldo, ¿no?, del Banco Nación, nada más y nada menos. Hablar de esto, ¿no? Vos decías devolución el 100%, digamos, vos pedís un... ¿Hay, digamos, cantidad de cuotas como máximo y hay un mínimo, o eso ya depende de quién vaya a pedir la línea de crédito?
1: Y ahí, bueno, van a hacer un análisis, porque dice que la cuota no puede superar el 25% del ingreso, claro, del sueldo. Entonces, bueno, ahí también quizás la persona lo quiera hacer en la menor cantidad de cuotas, claro, pero bueno, ahí también influya, si el salario es bajo y no llega a ese 25, capaz que se lo hacen al financiamiento máximo, que son 60 cuotas, ¿no?
0: Tal cual. Y eso es un tema que por ahí mucha gente se pregunta, ¿no? A veces, y es una lectura particular, y siendo, digamos, un novato en todo esto, pero muchas veces conviene, digamos, hacer que las cuotas sean más extensas, independientemente del monto, ¿no? No hablamos más extensa porque lo sentís menos, digamos, es la sensación, quizá para mí, que soy un novato en esto. ¿Conviene a veces hacer cuotas, digamos, mucho más extensas?
1: Y depende, porque también, bueno, esto tiene que ver con la mora, ¿viste? Comentó mucho la mora de las familias. O sea, la familia en que estaba acostumbrada a decir, bueno, no sé, compro un electrodoméstico, claro, lo hago en la máxima cantidad de cuotas posibles.
0: Vos, por ejemplo, a un televisor, que vos lo pagás a 10.000 pesos, hoy, digamos, 10.000 pesos es muy poco, pero lo haces, qué sé yo, no sé, 36 cuotas que te ofrece esa casa de electrodoméstico, y después no lo terminas sintiendo, digamos. Pagás un poco más, pienso yo, digamos, si haces el cálculo, pero es como que no lo terminas sintiendo. No,
1: claro, pero ahí hay que ver, digamos, si era cuota fija, ¿sí? Entonces,
0: sí.
1: Anteriormente, como veníamos de inflación muy alta, hubo años que tuvimos inflación, me acuerdo, de 130% de inflación. Entonces, hacer a cuota fija en largo plazo, la cuota se terminaba como licuando, ¿no? Cuando terminamos de pagar, ya no representaba el mismo porcentaje en términos de porcentuales del salario, ¿no? Si la cuota se iba licuando. Pero en este contexto donde la inflación bajó, ¿sí?, es que, bueno, surge también esta mora de la familia, ¿no? Porque las familias tomaron mucho crédito, sí, sí, y la cuota no se le fue licuando, ¿no? Y el dólar, bueno, vimos que estuvo bajando el dólar, se abrieron mucho las importaciones, de hecho los vehículos bajaron también. Entonces, en este contexto, para mí está bueno tomar financiamiento a largo plazo, pero hay que ver cómo es la cuota. Si el capital es fijo, está bien. Uh-huh. Pero si en este caso, por ejemplo, es a tasa variable, aunque le suelen dar a las empresas, ahí también yo lo veo positivo, porque se espera que la tasa baje y el capital es fijo. Pero si ajusta por UVA, bueno, ahí también hay que tener cuidado, ¿no? O sea, siempre y cuando este camino de descenso de la inflación se vaya consolidando, la cuota nos va a ir bajando, ¿sí? Claro. Pero bueno, siempre en Argentina está el riesgo la parte política, ¿no? Influye mucho en economía o en las decisiones que toman las familias, ¿no? Si bien, bueno, ahora esperamos, dice que muchas consultoras esperan la inflación de este mes entre el 1,5 y el 1,8.
0: Sería la más baja.
1: Sería la más baja. Entonces, bueno, en ese caso no está mal tampoco tomar un crédito UVA, ¿no?
0: Está bien, pero si el mes que viene te viene 3...
1: Claro, no creo que el mes que viene, pero el año que viene. Claro. Sí, porque el año que viene, al haber elecciones, y siempre los años de elecciones, y hay volatilidad. O sea, hay volatilidad porque, bueno, las familias tienden a dolarizarse, las empresas también. Se estima que las elecciones provinciales van a comenzar antes en las provincias.
0: Mayo.
1: Claro. Mayo. Entonces, bueno, eso también va a ir moviendo un poco el panorama, ¿no? Adelantando un poco el resultado de las nacionales y por ende va a ir afectando también las expectativas y las decisiones que tomen las familias, ¿no?
0: O sea, el consejo para esta línea de crédito que se lanzó ayer, que hoy tomó mayor relevancia o repercusiones a través de los medios, ¿usted qué aconseja? Digamos, que espere para ver si se definen algún tips que sea más conveniente.
1: Sí, habría que ver si a lo mejor bajan ese extra, ¿sí? O que unifiquen el 19% para todos, por ejemplo. Claro. No el 19% si sos cliente y el 25% o 26% si no sos cliente. Claro. Que baje un poco la tasa, porque esa tasa es sobre el aumento de los precios, ¿no? Sobre la inflación. Entonces, si la inflación, como dije, es un 30%, y le supongamos esta tasa, estamos hablando como una tasa nominal del 50, claro, que es alta, es una tasa sería, es una tasa real, nosotros le decimos positiva para el banco, digamos, ¿no?
0: Para quien labura en el banco.
1: Claro.
0: Digo, para los dueños, ¿no? Para quien labura.
1: Claro, para el que preste el capital, sí, sí, digamos, sí.
0: Y después, no imagino yo, pero vos me vas a corregir, ¿algún banco puede llegar a tener, digamos, mejor ofrecimiento que el Banco Nación? ¿Un banco privado puede ser? ¿O?
1: Eso es lo que hoy se decía eso, ¿no? Decían los funcionarios que era como, bueno, era una iniciativa y que con esto de que, bueno, también vieron que se eliminaron las letras, las LEFI, las famosas LEFI, entonces los bancos ya dejaron de prestar tanto al gobierno, sino que ahora tienen que empezar a prestar a las familias, al sector privado. O sea, debería haber esa sana competencia entre los bancos de ir bajando de a poco, ¿no?, las tasas también para prestar más dinero, ¿no?, y no prestar al Estado y, bueno, ser más competitivos quizás en cuanto a tasas, porque también para el sector financiero se abre también otro negocio, porque ahí se pueden, digamos, al comprar un vehículo también tenés que contratar el seguro. Entonces, bueno, yo creo que capaz que es una puerta, ¿no?, para que los otros bancos comiencen a ofrecer.
0: Y también, digamos, si termina siendo conveniente, si la gente se vuelca o no se vuelca, yo creo que también va a depender de eso, ¿no?, del momento de que si es que se solicita en gran número o no.
1: Claro, sí, sí. O de hecho, si vos me hubieses hecho esta pregunta, por ejemplo, 2 años atrás,
0: claro,
1: donde las tasas estaban al 100%, en ese momento sí me hubiese convenido más tomar un crédito donde la cuota iba a ir bajando porque la inflación iba a ir bajando y no atarme una tasa del 100%, claro, por ejemplo.
0: Claro. Por ejemplo, digamos, para dejar en claro, yo tomo un crédito, ahora lo que me, digamos, llevaría a variar el precio de lo que yo tengo que devolver de ese crédito que tomé sería el tema de inflacionario.
1: Inflacionario, sí, sí. Pero también está la opción en que quiere tasa fija. En ese caso es 46 la tasa.
0: Ah.
1: Pero bueno, también está alta 46, sí, ¿no? Yo la veo un poco alta, me parece alta porque también si decimos que esperamos una inflación que salga un 30 y estamos aparte, 16, digamos, puntos arriba. Sí.
0: Aparte te atás, ¿no? También la hace fija y por ahí la inflación, no sé si llegará alguna vez a cero, pero uh-huh. Es como que te atás con esta inflación, digamos, si lo sacás en este mes.
1: Sí, sí, sí, sí. Sí, lo que sí, bueno, habría que ver si salen más aclaraciones respecto si el admite vehículos usados. En su momento, mucho cuando salían estas líneas eran para vehículos que se fabricaban en Argentina, ¿no? Habría que ver si también aplica para vehículos importados.
0: Tal cual.
1: Seguramente que, bueno, irán aclarando ya en el transcurso de estos días porque, bueno, es muy reciente la noticia.
0: Sí, acá veía algunos detalles, obviamente, acerca de esta línea de crédito. El UVA también llega con fuerza a los autos, la apuesta para recuperar el crédito no termina en la vivienda. Desde este lunes el Banco Nación incorpora una nueva alternativa UVA dentro de autos con Banco Nación, que permite financiar hasta el 100% del valor del vehículo con un máximo de 100 millones, como decíamos, y sin necesidad de constituir una prenda, algo que nos explicaba Mariana. La línea alcanza automóviles, pickups, utilitarios 0 kilómetros y usados de hasta 10 años. Los préstamos UVA tendrán plazos de 12 a 60 meses. Y podrán tramitarse online con DNI dentro de una red superior de 1.400 concesionarios y 1.800 puntos de venta adheridos. Para clientes que cobran sus haberes en el Banco Nación, será UVA más el 19%.
1: Sí, yo creo que también está buena esta medida para incentivar el consumo, ¿no? Porque recordemos también que viene muy contraído el consumo, las ventas, ¿sí? De hecho, las ventas, los patentamientos de los vehículos había bajado mucho, ¿no? Yo creo que esto, bueno, es como para dinamizar un poco el consumo en un año que también es, por lo general, siempre cuando hay elecciones, los gobiernos tienden a incrementar, ¿no?, el gasto público. Bueno, de hecho, acá no se va a hacer, digamos. Pero bueno, yo creo que es como para también promover el consumo interno, ¿no?
0: Tal cual. Acá tiran así como una opción, dice, para un préstamo de 10 millones a 60 meses, un cliente con cuenta sueldo en el banco estaría pagando pagando aproximadamente 296 mil pesos mediante UVA, frente a 424 mil en la alternativa a tasa fija.
1: Claro, o sea, convendría más UVA, sí, bueno, pero siempre y cuando se vaya consolidando esta baja de la inflación.
0: Claro. Bueno, son líneas, ¿no? Y de alguna manera, como decía Mariana, lo más concreto en todo esto es poder ser paciente, ¿no? Y ver qué detalles se pueden llegar a venir de ahora en más, después de este lanzamiento.
1: Sí, yo creo que bueno, y también esto, hoy también fue la primer licitación de lo que era los fondos, digamos que los fondos del ANSES, del Fondo de Garantía de Sustentabilidad, iban a prestar a los bancos para que los bancos realicen las hipotecas. Hoy era se realizaba la primera licitación. Claro. Así que, y de hecho ya vimos muchos bancos, ¿sí? Nos llegó información de clientes de muchos bancos que ya están comenzando a ofrecer estos créditos. Debe haber, la mayoría, bueno, de los clientes les llegó por mail, ¿sí? El banco donde cobran el sueldo, donde tienen cuenta, sobre estas líneas de créditos hipotecarios. Muy que bien. También está interesante, ¿no? Yo creo que digamos, para muchas personas es como la forma de llegar a la vivienda, si no es con financiamiento, y en realidad en otros países es así. Siempre cuando uno está por realizar o quiere realizar una inversión de largo plazo, necesita financiamiento de largo plazo, ¿no? Entonces, está buena la medida, pero bueno, hay que ir viendo también en este contexto donde está contraída la actividad económica, los salarios, bueno, sí, efectivamente la gente, bueno, califica para este tipo de financiamiento.
0: Exactamente. Mariana, como siempre, gracias por la columna de todos los lunes. Será hasta el próximo lunes.
1: El próximo lunes ya con el dato de la inflación.
0: Ah, cierto. Sí, y el próximo lunes, si Dios y la Virgen así lo quiere, con Andrea sentada acá a la mesa. Uh-huh. Bueno, vamos a rogar, ¿no? Nos sí. Persigamos, por la duda. Gracias. Gracias. Chao, chao. Pausa, ya volvemos.
2: Contexto, Milei destacó las más de 17.000 desregulaciones impulsadas por el área que conduce Federico Sturzenegger, quien, durante el encuentro con ministros, presentó detalles de una nueva ley de mercado de capitales que se encuentra en elaboración. En materia de seguridad y capital humano, se repasaron los principales temas y líneas de trabajo de ambas áreas, así como también sus avances y prioridades, se informó oficialmente.
3: En la ciudad de Buenos Aires, cielo algo nublado, temperatura 12 grados 5 décimas, humedad 45%.
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17:42 minutos en la República Argentina. Acá estamos. Ya en la recta final, ¿eh? En la recta final de la tarde de Radio Nacional en AM790. En www.radionacional.com.ar. Bueno, RR, acá me dicen, quiero escuchar algo de Arjona. Si le pido.

Juanjo Ramírez, contrataciones, ¿a qué número? La música. Hoy porque hace frío, ¿eh? Mañana sale el sol.

amigo no le gusta, Ricardo Arjona, dice. Pero buena música. De la mano de Rodolfo Ramírez, 17:45 en la República Argentina. Acá estamos. Ya nos quedan pocos minutos para compartir con vos en la tarde de Radio Nacional. Un abrazo muy grande a todos, los queridos oyentes de las cuatro regiones, de los cuatro puntos cardinales, del norte al sur, del este al oeste. Brillarán blanca y celeste como la camiseta de la selección.

metalúrgico, usted está... ¿Usted le cree, Rita? ¿Usted es metalúrgico? ¿Por qué no le creo? ¿Por qué no le creo? ¿Por qué? Y porque viene mi... Bueno, el hombre de todo entonces. Pero hace, digamos, trabajo en cargo. ¿Cómo lo contacta la gente?

0: Bueno, pero entonces no es, digamos, usted es un busca, digamos. ¿155-05-53-37 puede traer algún trabajito? ¿Tiene alguna foto de algún trabajito que hizo? ¿Eh? No. Esta silla la arreglé yo, dice. Pero no, pucha, che. Usted no es que el que arregló el portón, que era, digamos, eléctrico y dejó de ser... El que arregló el portón eléctrico de la radio dejó de ser eléctrico, ahora es manual. Imagínense. Yo no le creo nada a usted. Anda, qué hijo de... Bueno, vamos con algunas informaciones a esta hora de la tarde. Realizarán una jornada de servicio de salud para personas con discapacidad en Alto Comedero. Atenti. La Dirección Provincial de Discapacidad, Rehabilitación e Inclusión Social del Ministerio de Salud llevará adelante una jornada de Jujuy sin barreras, para acercar numerosos servicios enfocados en inclusión social, accesibilidad universal y cumplimiento de los derechos de las personas con discapacidad. El despliegue territorial de Jujuy sin barreras tendrá lugar el próximo miércoles 9 de septiembre de 9 a 18 horas en el SIC Copacabana de Alto Comedero, con asesoramiento sobre CUC. 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Perfecto, Irijillo, no se olviden, jornada de servicio de salud en el barrio Alto Comedero.
1: Y ahora sí, suena para vos.

Qué lindo tema, Rata Blanca, Rata Blanca, en este álbum de Magos, Espadas y Rosas. Oh, qué lindo, La leyenda del hada y el mago.

Claro, el único Ricky que existe. Ricky Martin, no existí, no tenés apellido. Para vos, para la granja de Zenón. Para... ¿Qué dice Rita? Bájame la música, bájame. ¿Qué dice Rita? ¿Qué dijo? Decime, RR, por favor. ¿Qué dijo? Rita me... Ah, me estoy despertando. No, me estoy despertando, te estás infartando. Ah, se está despertando. Bueno, poneme, sube la música para Ricky Martínez, para Caliba, ¿eh?

Papa Blanca y corte de energía eléctrica, hablando de corriente. Para mañana. No me ponga ese Ricky que me calienta, El único Ricky que existe es el salteño. ¿Usted sabía que fue candidato a gobernador, Ricky Maravilla? ¿Sí? Ojo, Ojo que vuelve, Ojo que vuelve, Ricky, Ojo, Ricky, Y si hay cada uno. ¿Sabe qué? Vamos, ya Ricky hizo más por la nación con estos temas musicales. Hay cada uno.

inglés, sácame a Ricky, sácame a Ricky, poneme el nuestro, a Ricky Maravilla. Bueno, 17:55, justo que me estaba enganchando, ya me tenemos que despedir, Rita, Sácala del ángulo, Bueno, 17:55 en la República Argentina, somos Radio Nacional Jujuy AM790, de la mano de Rolfo Ramírez, de Rita Estefanía Quiroga y quien te habla en esta tarde. Te digo gracias, gracias, gracias totales, por estar del otro lado y por compartir esta linda tarde con música, con algunas entrevistas, y bueno, y más de nuestro querido amigo Rodolfo Ramírez. La última información tiene que ver, obviamente, con el estado del tiempo para el día de mañana, atentos. Te digo que a esta hora de la tarde tenemos 11 grados, 11 grados, empieza a bajar la temperatura. Para mañana, mínima de 5 grados, máxima de 19 grados, probabilidad de precipitaciones un 5%, la humedad del 46%, los vientos corren a 8 kilómetros por hora, perdón. Y el día miércoles vamos a tener 8 de mínima, 23 de máxima. Así que atenti, empieza a subir un poco más la temperatura. El día jueves, 9 de mínima, 21 de máxima, pero el sábado vuelve el frío. Pucha, che, el fin de semana se viene con frío, Rita, así que no guarde ese camperón con pluma que se compró, ese saco traído de allá del viejo continente. ¿Cómo? Esa ropa comprada de el Big Mall, por kilo compra Rita. Y si le va grande, le hacemos al ruedo, que si vaya. Bueno, 16:57, nos vemos. Rodolfo, ¿con qué nos vamos? Ahí está, Y llega el peor de los Montaner, Ricardo. Gracias, Rodolfo Ramírez, por la buena onda de hoy, de esta tarde, mañana no se preocupe y vuelve su amiga, ahí les quiero ver. Ahí les quiero ver. Gracias, Rita. Enseguida no muevan el dial, no le peguen a la radio porque voy a seguir siendo yo, pero ya con Enrique y con Julio César Amador, nos vamos, Julio César enseguida viene. Nos vamos, gente, en la tarde de emprendedores de la radio pública.

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0: gente, ¿cómo le va? No, no, me haga sacar usted, ¿eh? Sácame el cartel, por favor, sácame el cartel.
1: Sí, señor, ¿algo más?
0: No, no, no, sácame el cartel. Sácame el cartel, porque acá no, no puede ser esto, ¿eh? Que la productora se ría de esa manera, no me lo voy a bancar. No me lo voy a bancar, ¿eh? Yo le digo, me levanto y me voy.
1: Estuvo bancando estos dos años y medio.
0: ¡Hola, gente! ¿Cómo le va? Muy buenas tardes. ¿Cómo anda? En la operación técnica, en la puesta en el aire, ¿eh? Mi compañero, estamos pensando para ir juntos en el 2027. ¿Cómo le va, querido? Sí, con Saúl, ya el nombre lo tiene. A la FM. Saúl el Mencho Medina, ¿cómo le va, compañero? Excelente, mi compañero. ¡Viva! Y acá, en la producción general del programa, como siempre, la enemiga número uno de nosotros, de la mesa, Rita Estefanía Quiroga, nuestra enemiga, nuestra enemiga, sí, nuestra... no se achiquen ahora, no se achiquen, sí, nada que merienda, no trae nada esta vaga, Rita Estefanía Quiroga en la producción general del programa y algo más,
1: ¡oh!
0: Y acá en la mesa, como siempre, saludamos a Julio César Amador, el emperador. ¿Cómo le va, empernador? ¿Cómo anda? Digo emperador, perdón. Emperador.
2: ¿Cómo anda el querido Aníbal Cáceres? ¿Cómo le va? Lo veo contento.
0: Oiga, ganó Zapla, ganó River.
1: Por eso lo veo hace mucho. Sí, hace mucho. Metió tripleta.
0: No.
2: ¿Cómo anda? ¿Bien?
0: Muy bien.
2: ¿Qué le hace frío?
0: Está helado, ¿no?
2: Es que sale el sol.
1: Bienvenido, invierno.
2: ¿Para sí. qué sale? O sea, entramos en invierno.
0: Ahora, ¿estamos en invierno?
2: Entramos al invierno.
0: No, encima llegué y hacía un fresquete, así que ni me saqué nada.
2: Yo acá acabo de ver ya...
0: 10 grados debe ser, 11, 9.
2: Sí, no, digo, acabo de ver la nota que...
0: ¿Que tengo?
2: Sí.
0: Bueno, usted sabe, los lunes son los lunes. ¿Usted me permitió los lunes o no?
2: Está bien.
0: Los lunes
2: está
0: bien.
2: La parte importante.
0: Me lo permití.
1: El otro día le pasamos en claro. Lunes debate.
2: No, pero que una semanita que no salga.
0: Ah, bueno.
2: Ahora se va a pasar, no salió.
0: No, no.
2: Está bien.
1: Salió.
0: ¿Sí salió?
2: Sí.
0: Bueno, ahí le paso otro. Entonces, ahora me... Encima que traigo nota, me vienen a cuestionar.
2: Ah, está bien. Usted sabe que mientras aprieta gane.
0: Claro, tenemos que...
2: Tiene todo.
0: Espere que lo presento Enrique Nicolás Córdoba, otro de nuestros enemigos en la mesa, pero acá lo tenemos, durmiendo con el enemigo, Enrique Nicolás Córdoba.
1: ¿Cómo anda? Buenas tardes.
0: Acá, mire que hay mucho que usted le da la espalda y ¡ja!
1: ¡No!
0: Si no, pregúntele al Mencho.
1: ¡No! Buen inicio de semana para todos. Aquí estamos en este 7 del 9 para compartir toda la actualidad del deporte. Bueno, usted decía también, dentro de todo, déjeme, porque Gimnasia Grima de Jujuy ganó solo porque tiene a Molina, porque si no, casi se queda con la mano vacía.
0: ¿Sí?
1: Y vamos a estar también hablando de un día en donde uno de los viejos lobos hoy partió hacia la eternidad, nada más y nada menos que el querido Trampolín Fernández. Histórico jugador del Lobo. Seguramente aquellos oyentes que tienen y peinan sus canas no van a recordar esas anécdotas, ¿no? De los viejos lobos, de los nacionales del 70, de aquel histórico nacional del 74, ¿no? De la Murguita, que integró y que fue parte este volante central, podemos decir casi tipo enganche, ¿no? Usó la 10 también, más de 100 partidos en lo que es la primera, y también muchos más partidos en la Liga Jujeña de Fútbol, vistiendo la camiseta de Gimnasia desde 1970, tuvo un paso fugaz como entrenador en el año 84, pero básicamente lo que hizo como jugador fue en esos gloriosos nacionales, ¿no? Marcando, por ejemplo, como volante central, o sea, marcándolo a Bochini, marcándolo a Maradona, un histórico, uno de esos grandes del Lobo que hoy nos dimos con la noticia, así que...
0: 77 años, para el querido Trampolín Fernández, que nos dejó. Yo tenía por ahí mi padre viejo, jugador de snooker, y bueno, en los dos chinos siempre los cruzaba, ¿no? Al querido Trampolín Fernández, que nos ha dejado con 77 años de vida.
1: Exacto. Así que el recuerdo y el saludo y las condolencias a su familia y amigos.
0: Exactamente. El abrazo gigante para la familia del Trampolín Fernández. Como decíamos, un jugador emblema de la provincia de Jujuy que supo vestir la camiseta del Lobo Jujeño. También pasó por General Lavalle.
1: Sí, en Lavalle, muy querido.
0: Y lo cual también nos da esa posibilidad de decir que ha sido un jugador muy querido por toda la provincia. Bueno, 18-17 minutos en la República Argentina. Hablaremos también, ¿qué le pasó a Franquinho, a Colapinto? ¿Qué le pasó que despiste, lo vi llorando?
2: Despiste. Él se adjudica que cometió error. Un gran error, porque estaba muy cerca de terminar en el podio. Igual
1: faltaba.
0: ¿Cuánto faltaba?
2: Faltaban unas cuantas vueltas.
1: El cuarto de carrera.
2: Ya había perdido la posición 3 con Verstappen.
1: Había hecho una gran largada. Había después aprovechado también el despiste de la Ferrari. Había logrado pasar allí. Pero bueno, fue...
2: De igual manera, tuvo un fin de semana el equipo tremendo con la pole de su compañero. El que después tuvo una remontada, está bien, se enojó porque no estuvo ahí entre los tres, entre los cuatro primeros, no terminó ahí, pero quedó 16 después del despiste. Después tuvo una gran remontada para entrar nuevamente a los puntos y terminar P9, que le ha permitido sumar. Y bueno, son errores que a la larga va a ir aprendiendo. Ahora claro, tienen con qué, tienen autos muy rápidos con estas actualizaciones. Primero las tuvo Gasly, después la tuvo él. Gasly termina ya con una segunda carrera con esta actualización, por eso es que hizo la pole. Y un Colapinto que voló mientras pudo. Y bueno, son errores, ¿no?, que por ahí le permite corregir y mejorar para el futuro. Pero sin dudas que han tenido un gran fin de semana el equipo alpino.
0: Exactamente. Bueno, hablaremos del resto de los resultados, sí, obviamente.
2: España. El próximo fin de semana.
0: El próximo. Bueno, digo, hablaremos de todo lo que ha sucedido también en el torneo regional amateur, no solamente con Altos Hornos Apla, que recién hablamos, sino también qué pasó con Talleres de Perico, qué pasó con Deportivo Luján.
1: ¿Cómo le fue a la Mona?
0: ¿Qué pasó con la Mona? ¿Qué pasó con todos los equipos? Así que vamos a hacer un lindo repaso con algunas voces.
2: También superclásico, Barreal en la Liga.
0: Che, jugaba la Valle Cuyaya, Cuyaya la Valle, ¿viste? ¿Y quién ganó? Cuyaya.
2: Cuyallita, Julio. Cuyallita tiene. Cuyallita, no sé lo que... Me dijeron que Fabri estaba ahí arriba con la bandera, manejando la batuta. ¿No?
0: ¿Fabricio, usted dice?
1: Ah, Fabricio. No se junta donde hay más de 5 personas.
2: ¿No la cancha de ese hombre que dice ser tan hincha, tan fanático?
0: No sé.
1: Nunca lo vi en la cancha. Aquellas oportunidades cuando hacíamos transmisiones.
0: Claro, bueno, pero se elaboraba.
2: Periodista, no, nunca lo vi como...
1: Sí, no.
0: Pero bueno.
1: No puede, no le permite.
0: Su religión no lo permite. No. Media rara la religión, ¿no?
1: Sí, jugando Juan Arraya lo veía ayer en...
0: Sí, se retiró más que los chachaleros, ¿no?
2: Yo también digo, era que ya se había retirado.
0: Bueno, lo convencieron.
2: El último.
0: Sí, el último baile de Juan José Arraya.
1: ¿Cómo no convencemos a Messi?
0: Bueno, el último. También vamos a hablar del fútbol grande de la Argentina, porque ganó River, porque empató Boca. Pero mañana juega por la Sudamericana, Boca, ¿o no?
2: Mañana, ¿no? Está jugando en la Bombonera frente al Sao Paulo.
0: Un Sao Paulo de Brasil.
1: Sao Paulo de Brasil, qué lindo.
0: Vamos a Sao Paulo, Vamos a Sao Paulo de Brasil.
1: ¿Usted es hincha de River, que hincha por el rival? Siempre. Pero es Brasil, es Brasil. ¿Cómo puede hinchar por el brasileño? Pero no... Yo, en serio, juego Brasil, pero...
2: Mañana se pone...
1: A las bolitas quiero ver.
2: Mañana se pone la casaca de Zapata.
0: No me pongo la casaca, ¿no? No me pongo la casaca.
1: Hincha por Brasil.
0: Pero hincha por Sao Paulo.
1: Qué desastre. La verdad, replanteé.
0: ¿Qué?
1: Podría calificarlo como antipatria.
0: No. No me pongo la camiseta de nadie, digo. Pero soy antiboca. Ya le dije, pero ¿por qué me hace repetir lo mismo? ¿Qué quiere, que me odien más? ¿La gente? ¿Los bosteros?
1: O la barriga, esquina de Río Bermejo. Vengan a buscarlo, cualquier cosita.
0: Sí. Tengo un Peugeot, cualquier cosa, si quieren hacer un graffiti ahí.
1: 504.
0: No.
1: ¿No es 504?
0: 209.
2: ¡Oh, ya salió el 9! ¡Qué malo! Ya salió el 9.
0: Ya salió el 9. El 8. Ah, 208, ¿eh? 208, bueno. Ahí está. Color grisecito.
1: Mire usted, no sabía qué pedo. Hay límites.
0: No. No, no.
1: Ecuador, bueno, los brazucas. No.
0: Bueno, qué va a ser, es así. Todo sea por...
2: ¿Por qué? Todo sea por qué.
0: Porque queda fuera Boca. Pero yo le dije que soy anti-Boca, ¿qué voy a desear?
2: ¿Piensa que va a quedar afuera Boca en esta llave o no? Y va a estar
0: difícil. Difícil, ¿no? Difícil. Aparte le va bien siempre en Brasil, ¿o no?
2: No lo sé. La verdad...
0: El equipo argentino que más a veces gana en Brasil.
1: Y va a apuntar a los penales. Hoy mañana va a buscar empatar y allá empatar.
2: No
1: y quiere ir a los penales con el grandote.
2: Termina de afianzarse. Por ahí tiene como algunos minutos de buen juego y después se duerme una siesta.
0: Bueno, pero hay que decir que contra Gimnasia de Mendoza había un equipo mixto, digamos.
2: No, sí, sí, hay algunos que no formaron parte, obviamente. Pero en la otra vez le pasó lo mismo en Copa Argentina. Jugó bien en algunos minutos, se durmió sobre el final, vino el penal.
0: Sí, y lo termina salvando. ¿Qué puede pasar con eso, Quique? Usted,
2: yo creo que va a ser
0: la protesta no, esa que hizo Vélez.
1: La verdad protesta. Que cambio de resultado nunca se dio en la historia de...
2: No, quieren que le den los puntos y eso. El pase a claro. Vélez.
1: Yo eso creo no que se dio.
2: A lo sumo va a haber una multa
0: económica.
1: Si también tiene más extranjeros.
0: Claro.
1: Dentro y afuera de la cancha.
0: No, pero también, digamos, el tema cuál fue. Que se puede permitir 5 en planilla.
1: 6.
0: 6 en planilla.
1: Sí.
2: No, 5.
1: Y firmaron 8.
2: No, 5 y eran 6.
1: Nacionalizado. Puede tener 6 en planilla, en serio.
0: Ah, 6 en planilla.
2: Bueno, yo leí que según decían el reglamento que solo 5 y había 6 y el que no ingresó fue Romero, el paraguayo.
0: Claro.
2: Villa fue nacionalizado.
1: Y la discusión es con eso, con los nacionalizados. Mm.
2: Pero son Villa es colombiano, no es argentino.
0: ¿Doble nacionalidad o no?
2: ¿Cómo usted?
1: Si usted se lo cruza por la calle, sin saber de fútbol, ¿es colombiano o argentino?
0: No, para mí es colombiano. Claro. ¿Le quinta los puntos? Es colombiano.
2: A usted le pasa lo mismo. Sí, no.
0: Y sí. Ay,
1: fue puntero de la zona A. Instituto.
0: Instituto.
1: Córdoba, con transmisión de Radio Nacional. No. Antillón de Santa Fe.
0: Hola, Capos, dice había que ganar y se ganó. Fue importante que cambió el mediocampo. Ahora fue distinto. Aunque cada partido va a ir mejorando. Dice, ya no se nota tanto el desgaste de Panchito, Gallardo y Molina en la contención.
2: ¿Qué jugador de Molina?
0: Pero el DT jugando con uno más. Tiró el equipo atrás, según...
1: El DT jugando con uno más. Primero que le empatan, y después casi lo pierde, porque retuvo un penal...
0: Álvarez.
1: Milton Álvarez.
0: Milton.
1: Y eso fue como un envío anímico a buscar un poco más. La verdad que casi se viene con las manos vacías. Sigo muy conservador desde el arranque, ¿no? Casi planteando una línea de 5 bueno, mentirosa.
0: ¿Había que sacarse la mochila de visitante o no? ¿Usted qué prefiere, digamos? ¿Va a seguir criticando?
1: Insisto. Ayer ganó únicamente porque lo tiene Molina en cancha y porque hizo una genialidad, un caño de por medio y la clavó en el ángulo y fue totalmente distinto. Ahora, que jugó bien Gimnasia, no sé.
0: Acá, bueno, yo voy a leer textual y a la gente, digamos, le agradecemos los mensajes, el 155-05-53-37, dice, según él, para buscar sorpresas, según los jugadores, el otro equipo lo llevó por delante, eso es lo que declararon en el penal, como decía, Marcheta Álvarez no se tira, vuelca, dice, porque ya se había tirado antes y el 9... todo displicente, patea ahí, ya que se animó Pellerano, saca Cosaro y pone línea de 4 y vas a ver que el equipo va mejorando mucho más y ahora hay que ganar a Rafaela. Lo último está claro y se ve cada fin de semana, hace 4 años que hay que sacar a Cosaro y a Soria, dice, y vamos a tener un mejor equipo. Saludos.
2: Es el amigo anti-Soria y anti-Cosaro.
1: La ley del ex, ¿no? Con el gol de Varela, el primero, de Gimnasia, con el que encontraba la ventaja en la primera parte. Uh-huh. Y después, nuevamente, cuando llega el empate de Almagro, una serie de errores graves también por parte de Gimnasia de Grima de Jujuy en defensa, insistimos, ya con 10 hombres Almagro llega, y entre medio de los 5 centrales que tenía Gimnasia, más o menos, el goleador, el 9 de Almagro, llega al empate, ¿no? La verdad que siguen estando esas deudas allí en defensa, pero me parece que como lo valora el hincha y el que mandaba recién mensaje el oyente, totalmente es importantísimo haber sumado de a tres, porque llevaba varias fechas ya sin conseguir la victoria, ¿no?
0: Exactamente. Ah,
2: aparte porque ganaron los de arriba y necesitaba ganar también para no perder la pisada, ¿no?
0: Muy bien, 18:27 en la República Argentina, Radio Nacional Jujuy, Jorge Cafrune, 388-505-5337, línea de contacto que tenemos, obviamente, para vos que estás del otro lado del receptor.
2: Me hace acordar a alguien, mirar hacia allá y...
0: Ah, bueno, detalle. Ahora vamos, ¿sabe con quién vamos a ir?
2: ¿Con quién?
0: Usted sabe. Técnico...
1: Ah. Que debuta, gana.
0: No, técnico que...
2: De contra, debutado.
0: Si quiere lo podemos llamar por teléfono. Qué lindo sería, ¿no?
2: Pero ¿para qué lo tiene grabado?
0: Claro, es verdad. ¿Para qué fui hasta allá, hasta Fraile Pintado? Ah, ¿para qué fui, digamos? ¿Para
1: el tomate o no? Para la yajua.
0: No vi tomate.
1: ¿Cómo no va a haber tomate?
2: ¿Hacía frío?
0: Hacía frío. Estaba frío. Mucha tierra, le digo, ¿no? Mucha tierra, pero bueno, estaba lindo, estaba lindo.
2: ¿Cómo está la ruta?
0: Bien, porque fui por la ruta de la Mendieta, ¿vio?
2: Sí, bueno, esa está hasta ahí.
0: Hermosa. Después
2: de ahí, la 30.
0: No, mi amor.
2: ¿Bien o no?
0: No, parece que habían estado los marcianos ahí. Cráter por todos lados. Pero bueno, ahí que casi pierdo una goma.
2: No.
0: Todo tranquilo. Todo tranquilo. Bueno, Menchito, vamos cuando guste con Martín Martos. Vamos con el técnico de Altos Hornos Zapla.
1: Exclusivo.
0: Exclusivo, obviamente. Charló conmigo y ni con nadie más. Escuche, si es que escucha usted otra pregunta.
2: Me imagino.
0: Charló conmigo, nada más.
2: Solo a vos, le dijo.
1: Solo a ti.
0: Solo a vos.
2: Solo a usted de Radio Nacional.
0: Solo a usted de Radio Nacional, que vienen siempre, que bancan la parada. Esto decía el técnico de Altos Hornos Zapla. Martín Martos. Después le cuento una de Martín Martos.
2: Bueno.
0: Pero a usted le va a gustar. A usted también, que está del otro lado.
1: ¿Y a nuestros oyentes?
0: Mucho más.
1: Bien.
0: Ahora sí, gracias, Menchito. Martín Martos.
3: Cancha dura, rival duro. La verdad, no va a ser fácil, no fue fácil para nosotros venir acá, intentar jugar. Un rival que se plantó y que con sus armas en algunos pasajes nos complicó, pero bueno, llegó el gol ahí sobre el final y después, bueno, todo lo que se vio, ¿no?
0: Por ahí te vas preocupado porque han generado situaciones pero no han logrado concretarlo, digo, tuvo varias Zapla.
3: Sí, bueno, por ahí muchos dicen es bueno generar, pero bueno, creo que es mejor concretar. En muchos pasajes apareció un defensa, apareció un arquero. Por ahí si picaba bien, si picaba mal, pero bueno, no son excusas, hay que seguir trabajando, hay que seguir mejorando. Por ahí uno gritaba a la hinchada que pateen al arco, y ¿qué más puedo hacer yo de acá? Tenía 100 metros el arco, imagínate. Obviamente es que tenemos que patear al arco, pero bueno, es importante haber sumado 3 puntos. Veremos a ver qué es lo que dictaminan el tribunal por lo sucedido después, así que nada, hay que seguir trabajando.
0: Bueno, el otro día con el empate te había ido conforme, ahora me imagino que también.
3: Sí, digamos, obviamente hoy se vio otra faceta del equipo, personalidad, capacidad para no reaccionar ante la adversidad, así que nada, hay que seguir trabajando. Es un torneo duro, eso lo sabemos, igual algunos muchachos que llegaron al club, recién en la última charla antes de salir del vestuario les dije, bienvenido al Regional Amateur Zona Norte.
0: ¿Cómo está Raúl?
3: La verdad que desconozco, no tengo ahora información, sí, se lo llevó a la ambulancia, esperemos, dentro del campo se lo veía bien, así que esperemos esté mejor.
0: Bueno, ahí está, mamá. Deje de distraerme el personal, por favor, retírese, no hace producción. Ahora me distrae al... No, me insulte así, ¿eh?
1: Nada
0: ahora
1: que no pueda remediar un bollito del frente.
0: Claro, nada que no pueda remediar un bollito del frente. Tienes razón, Quique. Gracias, Quique. ¿Eh? Nada que no pueda remediar, digamos, un sándwich de miga del frente tampoco, ¿no?
2: O tostadito.
0: Oh, un tostadito. Oh, tostadito a esta hora con este frío.
2: Una media luna, jamón y queso.
1: Un feca con leche.
0: Ahora pedimos. Rita, por favor. La producción ahí ya seguramente va a ir a la zona del buffet de la radio y ahí vamos a pedir algo. Bueno, 18:31 en la República Argentina. ¿Seguimos escuchando a los protagonistas de Zapla?
1: Me gusta.
2: Gran victoria.
0: Gran victoria, 1-0. Sobre el final el gol lo hizo Agustín Herrera. ¿Pero quién le dio el pase?
2: Cáceres.
0: ¿Mi primo?
2: Claro.
0: Cáceres. Julio César Cáceres. Esto decía el delantero de Altos Hornos Zapla.
4: La verdad, un partido muy complicado, una cancha muy difícil. Pero bueno, este campeonato es así. Acá lo importante es que se ganó los tres puntos y bueno, ahora a seguir trabajando.
0: Bueno, tuviste varias situaciones y bueno, hoy te tocó ponerte, digamos, el traje de asistidor, porque diste la asistencia.
4: Sí, la situación más clara que tuve fue la del palo, después no tuve la otra más, así que bueno, gracias a Dios ahí en la última pude bajar la pelota y bueno, pudimos compartir.
0: Un triunfo, como bien lo decía, costó, pero bueno, importante para sumar tres puntos en esta fase clasificatoria.
4: Sí, aparte de visitante, siempre sumar tres puntos es muy importante, así que en una cancha, como te dije, es muy difícil. Pero bueno, es para agarrar confianza, para que el equipo se vaya asamblando, ¿viste? Y bueno, vamos a seguir trabajando porque hay muchas cosas por corregir.
0: Y si viene otro visitante, quedan dos, digamos, en esa condición.
4: Sí, lo tocó tres partidos visitantes, pero bueno, ya sacamos uno adelante, ya sacamos los tres puntos que es importante, y bueno, ahora vamos a ir por los otros dos, primero ahora el otro fin de semana, y bueno, paso a paso.
0: Muy bien, ahí estaba Julio César Cáceres, ¿cómo me distrae el personal Rita la
1: muchacha? Paraguayo habíamos dicho, ¿no?
0: No, nacido en la provincia, yo también, pero...
1: ¿Me confundió?
0: Sí, pero nacido en la provincia de Córdoba.
1: Bien.
0: En Río Cuarto.
2: Y cerca. Si uno dice, bueno, Formosa.
0: Pero estuvo mucho tiempo ahí en Misiones, Formosa, por esos lados. Bueno, ahí estaba, Altos Hornos Zapla. ¿Tiene los resultados o los vamos cantando, querido Julito? ¿Tiene algunos resultados?
2: Tengo el resultado de Lujancito.
0: Bien, Lujancito.
2: Qué bárbaro, Lujancito.
0: Puntero. Puntero, ¿no?
2: Puntero. En la zona 6, uh-huh. Este Luján, que decíamos, termina metiendo un gran triunfo al ganar en la jornada de ayer, líder de su grupo, le termina ganando 3-1 con goles de Manuel Bat Castro en dos oportunidades y Pedro Santillán, el eterno
0: Pedrito,
2: para poder ganar, ¿no? Continuar estirando esta buena racha, este buen presente en el torneo regional. Y como decíamos, la gran posibilidad de mostrar su juego, de seguir avanzando y de ganar sobre todo, esto fue en la jornada de ayer, recordemos, ante los sanpedreños de Gimnasia y Tiro, Gimnasia y Tiro de Llavi.
0: Sí, de Llavi.
2: Y que termina ganando por 3-1, como decíamos, en el Estadio de la Tabla.
0: Completamos la información de la zona número 7, Talleres de Perico venció a la Mona 44 por 2-0, 2-0.
2: Triunfo para Talleres también.
0: Sí, Gonzalo Ríos y Matías Ruiz, los goles para el Expreso Periqueño. De esta manera la zona 7 queda conformada de esta manera. Talleres de Perico con 4 unidades, al igual que Altos Hornos Zapla, con 3 puntos la Mona 44 y sin puntos Defensores de Fraile Pintado, ayer en los incidentes ahí en la cancha salió con un golpe con un proyectil que le cayó en el rostro, en el pómulo, a Raúl el Rata Celaya. Fue atendido en el hospital de Fraile Pintado. Por suerte, nada grave, pero repudiamos totalmente el accionar justamente de estos energúmenos vestidos de hincha del Tomatero que terminaron, digamos, agrediendo cobardemente al jugador de Altos Hornos Zapla. Y después se ven unas piñas ahí que tiraron algunos jugadores de Fraile Pintado a los jugadores de Altos Hornos Zapla, tremendo. Pero una cancha difícil, difícil, compleja y muy, pero muy, digamos, en mal estado el rectángulo. Sí, el rectángulo de juego está en mal estado. Pero digo, compleja también hasta para laburar, para laburar, no solamente para jugar. La próxima fecha, en esta ocasión, recordemos, estará jugando La Mona recibiendo Altos Hornos Zapla y Talleres de Perico en la misma condición recibiendo a Defensores de Fraile Pintado.
2: ¿La Mona Zapla en los arcos?
0: No se sabe todavía. Bueno, ahí
2: me imagino va a llevar buena cantidad de hinchas, Zapla.
0: Tal cual, sí, sí, uno imagina que sí, que esto va a suceder de esa manera. Bueno, nos quedamos con otro de los resultados, zona 6, el conjunto de Juventus de Tilcara, La vecchia signora, ahí estaba la Juventus, que empató con los penales 1-1. De esta manera, queda la tabla de posiciones. Deportivo Luján, 6 unidades, un punto para los Perales y para Juventus, un punto y, 3 unidades tiene el combinado de Gimnasia Yavi, quien había ganado la primera fecha, claro, al conjunto de Juventus. Entonces, repetimos, queda de la siguiente manera entonces. Queda puntero Luján con 6 unidades, 3 para Gimnasia de Yavi, 1 punto para los Perales y para Juventus de Tilcara. El Libertador General San Martín ganó Atlético San Pedro 2-1. Ganó.
1: Viene bien.
0: 2 victorias consecutivas del conjunto sanpedreño. De esta manera también se consolida arriba como el único puntero, puntaje ideal, ya que el otro partido lo ganó el combinado de Alberdi 4-3 a Sociedad Tiro y Gimnasia San Pedro. No levanta puntería, el Lobo sanpedreño, que no tiene puntos y complica su clasificación a la siguiente rueda.
1: ¿No se había reforzado bien?
0: ¿El Lobo sanpedreño?
1: Flojo.
0: Algunos nombres ahí, pero no encuentra, todavía no se ha despedido de este torneo, pero le digo que es Atlético San Pedro 6 unidades, el combinado de Central Norte 4 puntos, 1 punto para Central Norte y sin unidades Sociedad Tiro y Gimnasia de San Pedro de Jujuy. Las posiciones en la zona número 5 de este torneo regional amateur. Completamos todo, ¿no?
2: Sí.
0: Todo. Momento de hablar de Gimnasia, Enrique Nicolás Córdoba.
1: El Lobo que ganó, volvió a la victoria, le ganó al Magro, fue 2-1 en un partido que tuvo de todo, donde también sorprendió de alguna manera el esquema que planteó Pellerano, ¿no? Con Varela, con De Matei, con Cosaro en la línea defensiva y con Camargo que iba y bajaba, tenía la posibilidad de mostrarse por las bandas, al igual que Lasarte, y después arriba la continuidad o la confianza para Menéndez, la posibilidad nuevamente de volver a contar nada más y nada menos que con el jugador más importante que tiene Gimnasia, que es Molina, y que volvió a la titularidad y que hoy también fue determinante para el resultado, porque terminó convirtiendo 2-1. Dividimos el partido en lo que fue el arranque de Gimnasia, positivo, sí, la ventaja que encuentra después de un tiro de esquina con el gol y cumpliendo la ley de ex con Varela, que toma un rebote y le convierte Almagro. Después Almagro sufre la expulsión de un jugador, queda con 10 y es el mejor momento de Almagro, llamativamente, y el peor momento de Gimnasia, porque se termina complicando, termina llegando a la igualdad Almagro en el primer tiempo, se van 1-1 el descanso, y después incluso en el segundo tiempo todavía salió a jugar mejor Almagro y tuvo la posibilidad de ponerse en ventaja, porque desde el punto del penal nuevamente apareció Milton Álvarez, un penal mal ejecutado, si se quiere, poca potencia, voló bien, el arquero de Gimnasia pudo retener el penal y eso le dio el envío anímico a Gimnasia para que después flote la lamparita Molina y haga realmente un golazo. Sí, tuvo la posibilidad de verlo, un verdadero golazo para Gimnasia y Grima de Jujuy.
0: Hola, buenas tardes, muchachos. Dice, ¿por qué no jugó Soria? Aporta mucho al medio campo. Dice, ¿jugó o no jugó? No,
1: porque probó otra cosa.
0: Claro. Hola, muchachos. Dice, si son tan amables, por favor, ¿me podrían decir la alineación del Club Deportivo Luján que ganó? Gracias, muchachos. De 10 el programa. Ahora la repetimos, a la formación, ya la repetimos, aguantame. Acá nos manda, dice, pasen los avisos que uno manda, gracias. Se calentó el gallego,
1: Aviso, a ver.
5: Hola, la banda de Radio Nacional, ¿cómo están? Bien. Tenés razón, Quique.
0: No.
5: Teníamos 5 defendiendo, pero 5 que tapan menos que una mini falda.
0: No.
5: ¿Por qué? Vos viste cómo uno la esclavo? ¿Cómo la esclavo el que erró el penal? Increíble, pero bueno, por lo menos ganamos. Ellos con 10 hombres, el penal que le atajó Víctor Álvarez, con todas, pero ganamos. Pero la defensa, esa es así. Y al final somos Molina más 10. Me parece que estamos llegando a eso. Llegamos a esa conclusión. Molina más 10. Un abrazo, que estén bien, que lo pasen lindo. Excelente semana. Y vamos el Lobo todavía.
0: Muy bien, muchísimas gracias, Gallego querido. Ahora sí, para cumplir con este oyente, Julito, tenemos el 11 Luján, así salió el granate.
2: En el arco, Gonzalo Apaza, Pedro Santillán, lo decíamos, uno de los que termina marcando, Gabriel Segovia, Horacio Sandoval, Pablo Zumbaino, Leandro Vidable, Aaron Soto, Leonardo Alcocer, Bat Castro, me gusta ese,
0: ¿no? Che, Bat. Goleador tremendo, le digo, ojo con ese goleador.
2: Sí. Alejandro Bárcena y Leandro Colqui, los dirigidos por Julio Navarro, fueron al banco Maximiliano Janco, estuvo Freire, Cristian Ferreira, Hualpa, Valderrama, Bruno Alavar y Caram. Oscar Caram fueron los que estuvieron en el banco de suplentes, que después tuvieron oportunidad de ingresar en el segundo tiempo.
0: Muy bien, más mensajes, 155-05-53-37. Capo, lo único que aporta Soria es al PAMI, dice. Ya está, ya fue, este es otro equipo, jaja, un capo el Gallego, dice.
1: Saludos para el Gallego. ¿Quiere escuchar un minutito a Pellerano?
0: Bueno, bueno.
6: Es superior a vos, si te está superando, saber cómo llevar ese partido sin pelota. Nos costó hoy, por eso el rival consiguió el empate. Y bueno, gracias a Dios, el segundo tiempo lo ganamos por dos situaciones individuales. Cristian que ataja el penal y Mori que saca un gol de otra partido, ¿no?
7: Vamos de principio hasta el final, ¿no? Este cambio de sistema que hiciste influyó también en eso de tirarse muy atrás.

0: partido, pero bueno, era el plan de partido que no salió del todo bien, pero era ese.
1: Quedó un poco roto, ¿no?, el equipo en ese sentido. Quedó, al estar largo, capaz que los tres que quedaron arriba no tenían mucha conexión.
0: Sí, lo que pasa es que tampoco, viste, después de la recuperación no podíamos conectar con ellos, y eso por ahí había algunas situaciones que nos podíamos ir mano a mano que no la pudimos terminar. Pero sí, es verdad que después cuando vos te pones en... eso es un plan de partido, pero después cuando te pones en ventaja, por ahí te tenés que replegar un poquito más cerrado, no digo de todo atrás, pero sí más cerrado. Dificultad será un poquito a ellos. Creo que nos hacen un gol demasiado fácil del lateral cuando somos 4 o 5 de nosotros contra uno de ellos. Pero bueno, son cosas para corregir, pero yo me quedo con la actitud del equipo, ¿no? Como te digo, hoy tengo mucha jerarquía en el plantel y hoy lo ganamos por la jerarquía.
2: Ahí me gusta un poquito la claridad y a pesar de del triunfo, la autocrítica, ¿no? Y considerando esto, ganó por dos individualidades, es cierto, y el error del gol de Almagro, ¿no?
3: Perfecto, nos vamos, volvemos a las 20, gracias Menchito, volvemos, chau chau.
4: Humedad 49%, cielo ligeramente nublado. 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
5: Ahora se baja la edad a 14 años, nosotros habíamos propuesto 13, como en Uruguay, como en muchas partes del mundo. Pero lo más importante no es eso, que eso es muy importante, sino lo que se hace con el menor.
6: Estas empresas, los números que ellos han publicado son considerados reservas, ¿no? Y ya tienen el plan de desarrollo.
7: Estas posibilidades y oportunidades que hoy genera el liderazgo del presidente Milei en la Argentina, y una Argentina cada vez más abierta al mundo, a los negocios.
8: No quiero seguir adelante con este juicio en este tribunal, porque ya desde entrada, la testigo clave, la testigo principal de este hecho, que es la exnovia del Piti, no le preguntaron nada.
9: El Banco Nación anunció la baja de la tasa de interés para refinanciar deudas del 35% al 29%, lo que implica una cuota menor y mayor margen para que los clientes logren regularizar su situación económica.
10: El presidente encabezó una nueva reunión de gabinete.
11: El informe de Lilian Arias.
12: Con especial énfasis en la cuestión Malvinas, el presidente Javier Milei encabezó una nueva reunión de gabinete en la cual se analizó el proyecto de ley que será enviado al Congreso. También se estableció que el tratamiento de la Ley de Defensa de Soberanía Nacional, que modifica la normativa vigente para endurecer las sanciones y penas contra las empresas vinculadas a operaciones no autorizadas, comenzará su debate en la Cámara de Diputados. Asimismo, se dispuso que mañana en la reunión de mesa política estén presentes el canciller Pablo Kirchner y el ministro de Defensa, Carlos Presti. El propósito será marcar los pasos a seguir, teniendo en cuenta que durante la cadena nacional, Milei había anunciado la creación del Consejo de Seguridad Nacional, que tiene como eje principal la definición de una política de seguridad de aplicación obligatoria y transversal a todo el Estado.
13: La doctora en geología Silvia Barredo aseguró por Radio Nacional que hace años hay empresas explorando en la cuenca de Malvinas.
6: Aparentemente, por lo que se ha publicado, estas empresas han reportado reservas a fines del año pasado, con aprobado el financiamiento, de manera que los números que ellos han publicado son considerados reservas, ¿no? Y ya tienen el plan de desarrollo.
10: La Asociación de Veteranos de Malvinas de Mendoza pidió unidad para recuperar las islas.
13: El informe de Victoria Lupu.
14: Oscar Alberto Barrios, presidente de la Asociación Cuyana de Veteranos de Guerra de Malvinas, habló tras la cadena nacional del presidente y su pedido por unidad por Malvinas.
15: Escuchar algo tan importante sobre Malvinas a nosotros nos pone muy felices. Políticamente tiene que volver a ser Argentina, y este control muy importante que está haciendo, principalmente nos falta muy poquito para que comiencen las explotaciones, es un llamado a atención para todos los que están ahí trabajando para que se saque recursos naturales nuestros, ¿no? Y yo creo que es muy importante la creación de la base conjunta que se va a hacer ahí. Eso va a ser un control un poco muy importante si realmente aprueba el Congreso todo lo que se tiene pensado, ¿no?
10: En tanto, la industria pesquera pidió al gobierno limitar las licencias británicas de pesca.
13: El sector respaldó el endurecimiento de la posición argentina frente a la explotación unilateral de recursos en las islas y reclamó incluir en el reclamo la producción pesquera.
10: El gobierno reglamentó el nuevo régimen penal juvenil.
13: La norma que comenzó a regir el 5 de septiembre establece entre sus cambios centrales la punibilidad desde los 14 años.
10: Además, crea un registro de supervisores especializados y establece mecanismos para la reinserción y el seguimiento de los adolescentes.
13: El abogado penalista Fernando Soto por Radio Nacional destacó la ley.
5: Ahora se baja la edad a 14 años. Nosotros habíamos propuesto

0: crece, como en Uruguay, como en muchas partes del mundo, que es menor incluso a los 13 años. Pero lo más importante no es eso, que eso es muy importante, sino lo que se hace con el menor, incluso con el menor por debajo de los 14 años, cuando comete un delito. Porque antes era la prisión, bueno, la internación, pero eso es el eufemismo porque lo privan de la libertad, aunque no van a la cárcel, era la prisión o nada de nada. Ahora no, ahora hay alternativas. El juez debe investigar, debe además velar por la seguridad del menor, por su contexto, por él mismo, por la víctima también, la que se protege especialmente en la ley.
1: En tanto, suspendieron por 60 días la reglamentación del nuevo régimen penal juvenil en la provincia de Buenos Aires.
2: La jueza de penal juvenil de Lomas de Zamora, Marta Pascual, dictó el habeas corpus que suspendería esa norma.
1: La senadora nacional Patricia Bullrich cuestionó la decisión de la justicia bonaerense.
2: Por las redes sociales acusó al gobernador de la provincia de Buenos Aires, Axel Kicillof, de ponerse del lado de los delincuentes mientras los bonaerenses viven enrejados, con miedo y sin que nadie les dé seguridad.
1: El gobierno aprobó un nuevo RIGI por 2.700 millones de dólares.
2: El Ministerio de Economía informó la aprobación del proyecto de Pampa Energía para construir una planta de urea granulada.
1: La iniciativa prevé generar más de 4.800 puestos de trabajo durante la construcción.
2: Además, proyecta exportaciones por más de 800 millones de dólares anuales y una mayor generación de divisas para el país.
1: Las pymes de Italia y América Latina se reunieron en Buenos Aires.
2: El informe de Cristian Varela.
3: Con representantes de empresas europeas y de la región, se desarrolla en el Palacio de Libertad el foro Pymes Italia y América del Sur con el objetivo de generar vínculos y rondas de negocios. En ese contexto, el secretario de Turismo de la Nación, Daniel Scioli, afirmó que la coyuntura por la que atraviesa la Argentina es una oportunidad para las inversiones.
4: Una extraordinaria posibilidad y oportunidad para todos los que comprendan los cambios profundos de nuestro país, en el cual hoy Argentina ofrece un marco de estabilidad, de orden fiscal, de seguridad ciudadana. Ustedes lo podrán ver por las calles, con la normalidad con que hoy se puede transitar y circular, y eso hace a un clima inmejorable de negocios.
1: Volvió a subir el precio del petróleo.
2: El informe de Alejandra Gallo.
5: Mientras que todas las miradas siguen mirando al petróleo y al mercado energético internacional, el precio del barril de crudo se vuelve a acercar a los $100 y crecen las exportaciones de petróleo argentinas. Según la medición de expectativas del Banco Central de la República Argentina en materia de comercio exterior, las principales operadoras del mercado creen que en total la Argentina podría exportar más de 100 mil millones de dólares este año e importaría por cerca de 75 mil millones de dólares, con lo cual se cerraría, de acuerdo con esta encuesta de expectativas de la autoridad monetaria, con un superávit cercano a los 25 mil millones de dólares.
1: El Banco Nación lanza nuevos créditos para comprar autos.
2: Permitirán financiar hasta el 100% del valor del vehículo, 0 kilómetros, y los usados de hasta 10 años.
1: Los préstamos UVA se otorgarán sin prenda, con plazos de hasta 60 meses y con una opción para limitar las cuotas según la evolución de los salarios.
2: Las concesionarias de Entre Ríos adhieren a los préstamos para la compra de vehículos del Banco Nación.
1: El informe de Lidelmar Otman desde Radio Nacional Gualeguaychú.
6: El programa Más Auto del Banco Nación incorpora créditos UVA de hasta 100 millones de pesos. En Entre Ríos son 45 las concesionarias adheridas, distribuidas en 12 lugares. La mayoría se concentra en la ciudad de Paraná, con 15, en Concordia 10, Concepción del Uruguay 6, Chajarí 3, Diamante, Victoria, Villaguay tienen 2, una en Gualeguaychú, Crespo, La Paz, María Grande y Rosario del Talga.
1: Deportes. La información con Nicolás Álvarez. Buenas tardes, Nicolás.
7: El tenista argentino Francisco Cerúndolo quedó eliminado del Abierto de Tenis de los Estados Unidos al perder con el belga Alexander Block por 6-3, 4-6, 7-5 y 7-5. En tanto, Vélez reclama que se cumpla con el reglamento y que se le dé por perdido el partido a Boca de la Copa Argentina por la inclusión indebida de extranjeros. Trascendió que Boca solamente recibiría una sanción económica. Por otra parte, Rubén Darío Insúa dirigió la práctica de San Lorenzo de Almagro en la tercera vuelta al Ciclón. Torneo clausura de Primera División, se completa la octava fecha desde las 7 de la tarde, Barraca Central Argentinos, 21-15 en Santa Fe Unión Instituto.
1: Salud.
2: Aumentan los casos de bullying en las escuelas.
1: El informe de Diana Costanzo.
8: Advierten sobre el aumento del hostigamiento entre niños y adolescentes. La Sociedad Argentina de Pediatría señaló que el bullying se extiende desde la escuela a los entornos digitales. Así lo manifestó el médico pediatra Sergio Snieg, integrante del Comité de Pediatría Ambulatoria de esa entidad.
9: Una agresión iniciada en el aula se traslada durante horas a los grupos de WhatsApp, a las redes sociales, a los videojuegos y regresa al ámbito escolar al día siguiente y se va potenciando. La falta de un espacio de resguardo genera en los niños, niñas y adolescentes estados de estrés crónico, sufrimiento que muchas veces es en silencio.
2: Volvieron a suspender la audiencia por el juicio a Piti Álvarez.
1: La defensa pidió apartar al fiscal y a los tres magistrados luego de que el tribunal rechazara suspender el proceso por el estado de salud del músico.
2: Los jueces rechazaron los planteos y elevarán la recusación contra el tribunal a la Cámara de Casación, que deberá resolver en 48 horas.
1: La audiencia quedó suspendida hasta que se defina el planteo y se establezca una nueva fecha para continuar el juicio.
2: Javier Baños, abogado defensor de Piti Álvarez, insistió en que el músico actuó en legítima defensa.
10: El Piti, no discutimos que no haya cometido un homicidio. Cometió un homicidio, pero ese homicidio fue legítima defensa. O en el peor de los casos para la defensa, fue un exceso en la legítima defensa. Lo abordaron como mínimo, porque hay testigos que dicen que eran tres, pero como mínimo lo abordan dos personas a la una de la mañana, en la puerta de su casa, en barrio Cardenal Zamoré, en Villa Lugano, a los pies de un monobloc, personas que solían estar armadas, que cobraban peaje a la gente, que extorsionaban a la gente, si no le daba plata no lo dejaban pasar. Uno de ellos, justamente la presunta, entre comillas, víctima, la que muere, tenía un antecedente por robo agravado por el uso de armas.
1: Sergio Uribarri ya cumple la condena en la cárcel.
2: El informe de Rubén Lovera desde Radio Nacional Paraná.
11: El abogado penalista de Paraná que impulsó la denuncia en 2015 junto a su colega Rubén Pagliotto, el doctor Guillermo Mulet, analizó el dictamen de la Corte Suprema de Justicia que dejó firme las condenas por corrupción, entre ellos al ex gobernador Sergio Uribarri. En las últimas horas fueron los letrados a verlos únicamente, pero no tienen restricción de visitas. Desde la pandemia y por la gran cantidad de alojados que hay hoy a la unidad penal número 1 de Paraná, solo ingresan familiares directos, esposa e hijos. Están en sendas individuales, sin visitas ni calefacción. Así son los primeros días de Uribarri, Báez y Aguilera en la cárcel de Paraná.
1: Juicio por la desaparición de Loan Peña en Corrientes.
2: Desde Radio Nacional Santo Tomé, el informe de Nerina Álvarez.
12: Continúa en la ciudad de Corrientes el juicio por la presunta sustracción y ocultamiento de Loan Danilo Peña y esta semana se esperan jornadas de especial importancia. Entre martes, miércoles y jueves está prevista la declaración de Walter Maciel, Antonio Benítez y Laudelina Peña, tres de los imputados principales en la causa. En tanto, la abogada de Laudelina adelantó en medios locales que descarta categóricamente la teoría del accidente y denunció que su defendida estaría recibiendo presiones de otros imputados para sostener esta versión.
1: Imputaron al abuelo de Guadalupe Lucero por exhibiciones obscenas a una menor de 9 años.
2: El informe de Alejandro Heredia.
13: La justicia imputó a Roque Lucero, abuelo paterno de Guadalupe Belén Lucero, por exhibiciones obscenas agravadas contra una niña de 9 años. El hecho investigado ocurrió en agosto de 2025. La fiscalía había solicitado 90 días de prisión preventiva, pero el juez Juan Manuel Montivero Ochada dispuso 45 días. Lucero se abstuvo de declarar y quedó detenido mientras continúa la investigación.
1: Mirta Legrand permanece internada por un cuadro respiratorio.
2: El sanatorio Mater Dei informó que la conductora cursa un cuadro respiratorio bronquial y continuará internada en una habitación común.
1: Mirta ingresó este lunes y permanecerá bajo tratamiento mientras le realizan estudios para evaluar su evolución.
2: El centro médico anticipó que si no hay cambios, emitirá un nuevo parte este miércoles.
1: Se registró un incendio en el hospital neuropsiquiátrico Braulio Moyano.
2: Al menos 52 pacientes y 4 médicos fueron asistidos por el SAME.
1: 2 personas fueron trasladadas al hospital Argerich y Alpena por el siniestro ocurrido en el edificio de la calle Bransen, 2569, en el porteño barrio de Barracas.
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2: Nos informa Ernesto Arriaga.
15: A esta hora, la General Paz con mucha carga de autos hacia Panamericana, en autopista al oeste, por favor, máxima 40 en todo el enganche hacia el norte, la ruta 202 y 197, Doctor Cuatro y Pacheco, muy lenta la bajada. Ruggieri intensó el tránsito sin demoras. Aeropark y de Ezeiza operan con normalidad, al igual que todos los aeropuertos del país.
1: Quedó definido el recorrido de León 14 en la Argentina.
2: El Papa arribará al país el próximo 8 de noviembre y su agenda ya confirmada se desarrollará en la ciudad de Buenos Aires, Claypole, Córdoba y Luján.
1: La primera actividad será una ofrenda floral ante el Monumento al Libertador General Don José de San Martín en la Plaza San Martín, ubicada en el porteño barrio de Retiro.
2: El lunes 9, León 14 comenzará su agenda con una visita al cotolengo argentino Don Orión en Claypole y luego se realizará una misa en el Monumento a los Españoles.
1: El martes 10 de noviembre, el pontífice partirá hacia Córdoba, donde participará de actividades públicas y encuentros con miembros de la Iglesia.
2: El miércoles 11 y último día en la Argentina, el Papa se trasladará a la Basílica Nuestra Señora de Luján, donde se le celebrará una misa al mediodía.
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1: Muy buenas tardes, qué gusto saludarlos. Aquí estamos en la segunda edición de Pasión Nacional. Le mandamos un gran abrazo a nuestro amigo Eladio Rey, que hoy por un tema personal no puede estar al aire con nosotros. Mi nombre es Nicolás Álvarez, un agradecimiento muy especial a Natalia Bravo, que está en la operación técnica, a los amigos del control central, de la planta transmisora de Pacheco, Pato Yulce y Brañeiro, Patricia Brañeiro, la Brañeiro, como me gusta decirle a mí, en la producción del programa. Mi nombre es Nicolás Álvarez. Bueno, les quiero contar que la noticia es fresquita. Acaba de perder, lamentablemente, el tenista argentino Francisco Cerúndolo. No pudo llegar a los cuartos de final del Abierto de Tenis de los Estados Unidos. Se cayó con el belga Alexander Black por 6-3, 4-6, 7-5 y 7-5. Todo el buen papel que había hecho el último sábado Francisco Cerúndolo, lamentablemente no lo pudo cristalizar en la jornada de hoy. Tuvimos en la primera edición la posibilidad de hablar hoy con Javier Frana, el capitán del equipo argentino de Copa Davis, teniendo en cuenta la inmediatez del partido frente a Turquía, que se va a jugar a partir del 20 de septiembre. Ustedes saben que el tema del día es que Vélez reclama que se cumpla con el reglamento y que se le dé por perdido el partido a Boca de la Copa Argentina por la inclusión indebida de extranjeros. Bueno, la planilla la firmó Boca, pero también la firmó Vélez, el árbitro, y de esto se agarraría Boca para recibir simplemente una sanción económica. Rubén Darío Insúa es el nuevo técnico de San Lorenzo de Almagro. Hoy por la tarde dirigió la primera práctica, así que le deseamos todo el éxito a Rubén Darío. Se completa la octava fecha, ya juegan Barracas y Argentinos Juniors, partido de vital importancia porque el equipo de la Paternal es líder del Grupo B y además comparte la primera posición con Independiente Rivadavia en la tabla anual. 21-15 van a jugar Unión e Instituto de Córdoba. La situación de Racing, harto comprometido, mal el equipo de Boivoda, ha perdido prácticamente todos los partidos de este campeonato. Mañana por Copa Libertadores de América, 7 de la tarde en Río de Janeiro, Fluminense con Platense, comienza la Liga de Campeones de Europa, el gran partido, el que van a jugar a las 16, Real Madrid frente al Inter de Milán. Lo saludo a mi coequiper de cada atardecer, en realidad está Eladio, pero lo saludamos con mucho gusto a José Luis Romero, la participación especial del negro desde el centro del país. Hola, José.
2: Hola, Nico, ya cuando escuché esa música digo, está Nico. La voz.
1: No, la voz es la de Sinatra. Aprovecho para mandarle un gran abrazo al Gato Garraza, que ya está en la sintonía, él trabaja en Radio Libertador Mendoza, negro.
2: Bueno, un cariño grande para él, que siempre nos escucha y nos escribe, un fanático de la radio, además de ser compañero. 12 grados la temperatura en Córdoba, 48% la humedad, está frío, sopla un viento que hace que la temperatura parezca que es más baja, ¿no? Ha nevado en las altas cumbres el fin de semana, así que esa brisa, ese aire trae todo lo gélido para acá, para la capital, así que, bueno, pero bien, Nico, ahí escuchándose con los títulos.
1: Sí, viste, lamentablemente no pudo ser Cerúndolo, se le escapó el partido.
2: Cerúndolo es muy particular, tiene un talento, pero viste, son de esos jugadores que hoy le gana un super top y mañana pierde conmigo.
1: Sí.
2: Lo que seguramente tiene que mejorar es la emocionalidad. Es muy visceral, se sale del carril, se desenfoca, vuelve a meterse en partidos, los gana y pierde los partidos más increíbles. Pero por ahí balanceándolo un poco, que no es fácil, Yo escucho a los grandes tenistas, a los super top, decir que bueno, llega un momento en que no para aprender cuestiones técnicas. El propio Federer lo decía. Imagínate vos, ¿quién le puede enseñar algo en lo tengo? ¿Quién le podía enseñar algo al suizo? Nadie, porque ya era el mejor. Pero que lo maneje alguien que alguna vez fue número uno del mundo, para manejar esas situaciones límites, digo él, Nadal, Djokovic, digo grandes tenistas, y bueno, por ahí Cerúndolo llegará un momento en que deberá manejarlo, asesorarlo a alguien, para que se tranquilice y no se desborde tanto.
1: Sí, absolutamente. Hay una noticia de último momento. Iván Morales, delantero chileno, llega a Independiente. Después tendremos más precisiones con Rubén Santos. Viste que hablamos al mediodía, vos ya no estabas al aire con Fabián Codevila. Por supuesto que la culpa no es de Voivoda, también es responsable el técnico de Racing de este desastre. Que Racing, uno de los equipos más grandes del fútbol argentino negro, este último habla de, bueno, de lo parejo que es el fútbol argentino en definitiva.
2: Sí, sí, obviamente. En la gestión Blanco, Racing logró conformar un gran equipo con un Costa a último momento que llegó, que logró cosas importantes. Ese equipo se cambió, se fueron la mayoría de los jugadores que eran imprescindibles, que eran la columna vertebral. Hay un cambio, hay un recambio. Obviamente que los resultados están a la vista, nada que ver con lo anterior. Alguien se arrepentirá de no haber precipitado una continuidad de la gestión anterior. Por ahí se vota un cambio, una renovación. Todo esto genera todo un trauma, distintas políticas. Y bueno, qué sé yo, hoy está en esa transición. Habrá que ver si puede plasmar su idea Milito o se les cae todo, ¿viste? Y en la próxima elección pierde de manera categórica con el que se presente. Pero bueno, está en ese momento de confusión, Racing. Y sí, no da pie con bola, no logra. Por ahí va por el buen camino, pero los otros días decía Milito, el futuro. Bueno, el futuro ya llegó, decía el Indio Solari.
1: Mira, más que el futuro, el presente de Racing, sí, sí. Que... no es para nada halagüeño. Mira, hablamos también temprano con Rodrigo Ruiz. Hay mucha bronca de la gente de Vélez. Se está esperando el fallo. Aparentemente le dieron tiempo a Boca para contestar. Tiene un par de días hábiles, teniendo en cuenta que la próxima instancia es el partido Racing-Boca del 27 de septiembre en Córdoba, por la Copa Argentina. El rival de Racing yo creo que va a ser Boca, más allá de que Vélez va... Vélez ya protestó y va a mover cielo y tierra en la Asociación del Fútbol Argentino para ver si puede torcer esta situación.
2: Sí, viste, uno siempre dice, las leyes están, la normativa está, el reglamento existe. Lo que pasa es que, bueno, qué sé yo, escucho, viste, en el fuero judicial, en la arena judicial, decir hay dos bibliotecas. Entonces, viste, escucha, si hay una ley, es esta, entonces vos pensás, tenés una mirada de este lado, yo tengo una mirada del otro lado. Bueno, pero a ver, hay una ley que está en la mitad y que ahí tenés que ir, es decir, a la reglamentación. Después cada uno hace su interpretación, viste, su lectura, y como en el fútbol argentino, viste, todo se arregla extrajudicialmente, se arregla políticamente, es decir, y obviamente, viste, entonces nunca llegás a un punto justo, es decir, acá está la ley, este es el reglamento y dice de esto respecto a lo normal. Y bueno, después si te distraes, vivimos también en una sociedad que si pestañas, el otro, viste, te la pone y bueno, a llorar el campito después.
1: Sí, por supuesto. Después vamos a hablar más tarde con Nacho Sansó de lo que dejó el clásico Rosario, que parecía que era para Central y finalmente Newell's en el instante final con el gol de Cócaro llegó a la igualdad. Vamos a escuchar a Leonardo Ponce, el técnico de River, el técnico interino, segunda victoria consecutiva la semana pasada frente a Banfield, ayer frente a Independiente Rivadavia. Habla Ponce de los refuerzos de River.
3: No, yo no pedí a nadie. Hemos tenido siempre conversaciones porque lo de Giorgio es pobre, pero no, yo siento que hay un gran equipo, siento que tenemos unas inferiores muy buenas, entonces yo hoy no pediría.
1: Bien, hasta ahí Leo Poncio, una buena victoria de River. Vamos a escuchar al doctor Daniel Vila, el presidente de Independiente Rivadavia, y ya le pido una opinión al negro, muy enojado con el mal arbitraje de Nicolás Ramírez anoche en el Monumental.
4: Tenía la esperanza en el fondo que Ramírez esta vez se redimiera del papelón que hizo en la Copa Argentina el año pasado, pero no, se ve que no, es un cara dura.
1: Bueno, y en un momento el negro, viste, que dijo que era un bandido, ¿no? Y me acordé del tema de León Gieco, bandidos rurales, con toda la musicalidad de León. Pero qué bronca que hay con los árbitros en general.
2: Sí, bueno, es tema de todos los días. ¿Te acordás que en el mediodía hablábamos, Nicolás, que ahora es como que se está visibilizando y se está personalizando en Beligoy, en la máxima autoridad del referato argentino? Por algo, los dirigentes que alguien... A ver, la dirigencia sabe cómo es todo esto. Sabe cuándo tenés que hablar, cuándo tenés que callar, que a veces te favorecen, a veces te perjudican. Y, viste, todo se arregla así, ¿viste? Ni siquiera hablando, con la mirada nomás, ellos ya saben cuándo tienen que violín en bolsa y cuándo exteriorizar su malestar. Me parece que van por Beligoy. No va a cambiar. El nivel del referato argentino no va a cambiar si está Beligoy o está cualquier otro.
1: No, a ver, yo tengo la esperanza. Mira, el otro día, yo no pude hablar con él, el otro día se habló de la posibilidad de una vuelta de Héctor Baldassi. Yo creo que Baldassi, desde su jerarquía, sus conocimientos y su experiencia, puede cambiar este desastre. Mira que hace mucho, ya desde la época que éramos muy jóvenes, con Gustavo Vergara, con Mario Trucco y con gente tan respetable y amiga, por cierto, que venimos hablando de la crisis arbitral. Pero creo, Negro, vas a estar de acuerdo con esta tesitura, con esta opinión, que de 50 años para esta parte nunca el nivel fue tan oprobioso como en este momento.
2: Sí, tal cual. Yo muchas veces trato de hurgar en el fondo de la cuestión. Digo, no quiere decir que ahora no haya árbitros dirigiendo que no tengan vocación, pero también que muchos lo hacen por una salida laboral. Es decir, hay mucho laburo para los árbitros. Es decir, no estoy hablando del profesionalismo, estoy hablando del amateurismo. Hay salida laboral. Es decir, tenés campeonato de veteranos, campeonato senior, de los pibes, fútbol infantil, campeonato intercountry, interempresarial. Y bueno, trabajas acá, después vas allá. No sé cuánto cobrarán, pero bueno, pero de pronto es una salida laboral. Pero antes era como que los árbitros ya venían con vocación. El papá había sido árbitro, el abuelo había sido árbitro, el tío había sido árbitro, los primos, es decir, una cuestión familiar, amaban la profesión. Ahora me parece, y además he sabido, porque yo tengo gente conocida y familiar que están en el referato amateur, sí, que para llegar arriba... Y tenés que tener una cuña, Nico.
1: No, por supuesto, mirá.
2: Tenés que tener un padrino, porque si no, vas a seguir dirigiendo en el campeonato chacarero.
1: Sí, recuerdo hace un par de meses, antes de la Copa del Mundo, había retornado de Córdoba Nicolás Ramírez y compartió el vuelo con Claudio Tapia, el presidente de la AFA, y además después lo eligieron para dirigir el River Boca, que se jugó en el Monumental. Bueno, tenía todo el respaldo de Claudio Tapia, de Chiqui, y parecía que iba a ser elegido para representar a la Argentina al Mundial. Bueno, después eso no ocurrió porque fueron justamente Facundo Tello, Darío Herrera, y mejor dicho, Facundo Tello, Yael Falcón Pérez y Darío Herrera, en ese orden. Y se quedó afuera Nicolás Ramírez, que el año pasado, cuando le tocó dirigir la final por el primer ascenso, a mí no me gustó cómo perjudicó. Creo que fue a Independiente Rivadavia en ese momento, pues, no, a Gimnasia de Mendoza. A Gimnasia de Mendoza en ese momento con el equipo que dirigía Leandro Gracián, el equipo del sur de la Argentina. Pero bueno, vi que muñequeó algún partido. No me parece tampoco de lo peor, Nicolás Ramírez. Hay árbitros peores.
2: ¿Vos sabés que, viste que Nicolás Ramírez pintaba lindo?
1: Pintaba para muy buen árbitro, es cierto.
2: Sí, sí. Y además otra, viste que tiene lomo, tiene mucho lomo.
1: Sí, tiene personalidad y tiene...
2: Viste que en FIFA se fijan mucho...
1: Impone la presencia justamente por la altura. Me hace acordar cuando lo veo a Ramírez a Néstor Pitana, que representó a la Argentina en dos mundiales.
2: Claro. No, sí, porque también la FIFA se fija en eso, en la contextura física. Si tenés buen porte, buen lomo, es como que, viste, irradias personalidad, presencia en el campo de juego. Y vos decías Baldassi, y puede ser Baldassi. Es decir, idoneidad, capacidad, no le faltan. El tema, escúchame, un señor árbitro también fue Elizondo. Sí. Y te lleva puesto la oleada.
1: Sí, Elizondo, no sé si no estaba en Paraguay. Sé que Patricio Lustó hace años que vive en Brasil y que tiene una responsabilidad allí muy importante. A mí me parece que hay exárbitros muy importantes. A mí me gustaría que en algún momento lo vuelvan a tener en la consideración a Castrilli, que estaba en Chile y está trabajando con el tema de los árbitros también. Fíjate lo que son las cosas. Exárbitros de mucho prestigio, el caso de Castrilli, que está en Chile, de Patricio Lustó, que lamentablemente no tuvo mundial y está en Brasil, y Héctor Baldassi está abocado a la política, Negro, vos lo sabés mejor que yo.
2: Sí, está aquí en Córdoba, Héctor Baldassi. El tema es que muchos tampoco se quieren meter, porque es una picadora de carne, se llevan puesto. Es decir, a ver, ¿por qué ciertos árbitros se comportan de tal manera, de tal forma? Y bueno, porque también tienen sugerencia, tienen pedidos, para, qué sé yo, comportarse de cierta manera en algún partido. Y después tienen su reconocimiento, dirigen a nivel internacional. Vos decías recién, Lustó era un arbitrazo, digamos, estamos hablando de Patricio, el papá Juan Carlos Lustó fue, él sí dirigió el Mundial, pero Patricio era bueno. Pero qué pasa, a dedo, no, va este, no, vos no, vos va este. Y es así, viste. Y bueno, hay gente muy muy muy capaz que, bueno, no se quiere meter, o si se metió lo destrozaron, y no es sencillo el tema.
1: No, por supuesto. Bueno, actualizamos el fútbol. Barracas Central y Argentinos se están empatando 0-0, luego 21-15 van a jugar Unión e Instituto Atlético Central Córdoba. Vamos a conocer las novedades de Independiente, del equipo de Avellaneda. Ganó su primer partido Chatson Viera. Lo saludo con el gusto de siempre al querido Rubén Santos. Hola, Rubén.
5: Como entrenador del equipo de Avellaneda, luego de un empate ante Independiente Rivadavia de Mendoza y la goleada, la derrota contundente sufrida hace una semana contra Gimnasia y Esgrima de Mendoza. Pensando en lo que será el partido del próximo domingo a las 7:15 de la tarde en el Libertadores de América, enfrentando a San Lorenzo Almagro, el equipo hoy tuvo días de descanso, volverá a los entrenamientos mañana en Villa Domínico, pensando en el equipo que va a enfrentar al debutante Rubén Darín Soa como técnico de San Lorenzo. De la victoria de ayer, pero sobre todo de la semana previa que le tocó vivir a este plantel, habló después del partido Juan Manuel Fedorco.
6: Creo que, como te decía fuera al aire, es un momento duro para todos. Es la primera vez que nos podemos mirar a la cara y decir, bueno, vamos a hacer esto hasta el final. Sufrimos muchos cambios. No es fácil cuando entras a un vestuario y no sabes la situación de los compañeros. Entonces, esta semana fue dura, muy dura, pero somos esto. Somos los que estamos, los que vamos a dar la cara de acá al final. Y la verdad que hay mucho material. Es un desahogo importante. Feliz por todos los chicos que, a ver, somos los primeros que sufrimos las derrotas que sufrimos y de las maneras que lo sufrimos. Entonces, feliz por todo el grupo que trabaja mucho, por Leo que hoy metió el gol, recontra merecido, es un profesional 100%. Y bueno, como te digo, nos miramos entre todos, dijimos que tenemos que dar batalla hasta el final, y la verdad que contento porque este grupo se entrega al máximo.
5: Ahí pasaba la palabra de uno de los mejores jugadores de Independiente en la victoria de ayer frente a el equipo de Central Córdoba de Santiago del Estero. Abrazo grande, Nico.
1: Muy bien, muchas gracias, querido Rubén. Recordamos la noticia de último momento. Iván Morales, delantero chileno, llega a Independiente, teniendo en cuenta que se fue lo Mónaco al fútbol de España. Bueno, un delantero que precisa, Negro, Jackson Viera para Independiente.
2: Y sí, porque se le ha ido Ábalos, una pieza importante, en un plantel tan diezmado, tan corto, con una sangría tan importante, con tantas dificultades, con un técnico que, más allá del triunfo de los otros días, en otro contexto jamás hubiera llegado Independiente. Y bueno, es decir, se trata de traer y jugar como se puede y con lo que se tiene.
1: Sí, por supuesto. De una persona que tenemos respeto como Jackson Viera, pero que no tiene nada que ver con la historia de Independiente. El otro día escuché una nota que le hicieron a Grindetti y le pidieron un puntaje de su gestión. Y dijo muy buena, no tengo nada en contra de Grindetti, pero la verdad, ponerse un muy bien destacado en la gestión me parece que no es la mejor decisión. Me parece, Negro, sinceramente.
2: Es que mientras tanto los dirigentes no respondan con su propio patrimonio los desbarajustes, me parece que esto no tiene señales de solución. Es decir, sea Grindetti o sea quien sea, llega y lo único que hace la gestión es levantar cadáveres, muertos, deudas, inhibiciones. Y entonces vos decís, che, las ideas que trajiste y lo que prometiste en campaña es que el que estuvo antes me dejó esto, esto y esto, y no podés traer nada, y vendés un jugador y no cobras nada porque va para pagar todo lo que hay, el que estuvo antes cobró todo por adelantado. ¿Cómo haces para gestionar así?
1: Sí, es la verdad que es muy difícil. Les quiero contar que Barracas y Argentinos Juniors están empatando 0-0. Nos metemos antes de la pausa en lo que fue la nota que hicimos hoy con Javier Fran, con el capitán del equipo argentino de Copa Davis. Habla de la sede de Neuquén en la previa de la serie frente a Turquía a partir del 20 de septiembre. ¿Qué posibilidades tiene el equipo argentino frente a Turquía ahora en Neuquén? ¿Es la primera vez que se va a jugar en Neuquén un partido de Copa Davis, una serie?
7: Sí, es la primera vez y para nosotros es una alegría también porque hubo una aceptación y la gente recibió la noticia y lo confirmó en cuanto a las entradas que volaron en media hora, así es que muy muy contentos de ya en unos días más estar allá en Neuquén. Sí, la idea, siempre una decisión tiene varias aristas. Una de ellas era justamente, ¿no?, la posibilidad de que también un evento tan lindo y tan prestigioso y tan de bandera pueda recorrer de manera federal, ¿no?, por otros lugares y que la gente de esas regiones puedan también tener la posibilidad de tenerlo más cerca. Después también en cambio de evitar un cambio de superficie a los jugadores que venían ya hacía casi un mes o un poco más por el calendario jugando en cemento, entonces en cambio así siguen como en continuado y era un poquito eso también, así que sentimos que también tenemos jugadores a diferencia de años anteriores que van cada vez más igualados en las distintas superficies en cuanto a su rendimiento.
1: Bien, hasta ahí Javier Frana, que, bueno, fue un gran comentarista de tenis en la pantalla de televisión, pero afortunadamente lo recuperó el tenis para el equipo de Copa Davis, Negro.
2: Sí, además partícipe en necesario, Juegos Olímpicos, un gran jugador fue Javier Frana, particularmente en el dobles, fue muy destacado, Rafael y Noel, así que bueno. Y está bueno también, ¿no?, de que en el marco de la renovación que hay en el tenis, con varios nuevos que van apareciendo, enhorabuena, y también la rotación de los técnicos, está copado, digamos, hoy le toca a Coria, hoy le toca a Frana, y así se van pasando a la posta. Gente que es del palo y que conoce.
1: Sí, por supuesto, y haciendo una analogía con el fútbol, siempre estuve de acuerdo, y en esto soy coherente y no cambio de opinión, a mí me gusta que se federalice la eliminatoria sudamericana, eso sí, cuando la Argentina juega en el fútbol con Uruguay, con Brasil, quiero que el partido vaya en el estadio de River. Después, suponete, hay una Argentina-Ecuador, quieren ir a Mendoza, una Argentina-Colombia, lo quieren jugar en Córdoba, me parece perfecto. Y lo que digo para el fútbol también va para el tenis. Me parece que es una sede estupenda, Neuquén, que va a tener la posibilidad de albergar al equipo argentino de Copa Davis.
2: Sí, un sur siempre está postergado, ¿no? Quizás por la distancia, a veces por las condiciones climáticas. Está bueno que también tenga el interior la posibilidad de ver un espectáculo de esta naturaleza, porque es cierto, es indiscutible que Capital Federal concentra la mayor cantidad de población, la provincia de Buenos Aires, pero también hay otros distritos que también tienen arrastre, y claro, después los otros siempre están postergados, imagínate vos a cuánta gente le gustará el tenis en el sur, tienen que venir de allá a Buenos Aires, y si no es en Buenos Aires, y será en Mar del Plata, y si no es en Mar del Plata, será en Córdoba, che, alguna vez, acuérdense de nosotros.
1: Sí, estoy viendo por televisión el penal que le regalaron a River anoche. Lo vi anoche, lo vuelvo a ver ahora. No, no se puede creer el regalo de Ramírez. Creo que tiene razón Daniel Vila. Estoy con el presidente de Independiente Rivadavia. Barracas y Argentinos están 0-0, 7 de la tarde, 26 minutos. Uno dice 7 de la tarde, pero ya es de noche, por lo menos aquí en la Ciudad Autónoma de Buenos Aires. Nos quedamos hasta las 20 en esta edición de Pasión Nacional. Tenemos la primera pausa que pone en el aire la señorita Natalia Bravo.

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2: Vamos a charlar con Mariano Uset, subsecretario de Políticas Territoriales de la Secretaría de Niñez, Adolescencia y Familia, esto en el Ministerio de Capital Humano de la Nación, a propósito de esta iniciativa llamada Tren 25 de Mayo, que en este momento se encuentra en Salta.
1: Lunes a viernes a las 7 de la mañana.
3: Tenemos dos trenes. El 25 de mayo, que es un tren que tiene la particularidad de traccionar sobre una trocha angosta. Y también tenemos un tren que se llama 9 de julio, que cubre el resto de la trocha del país. Tenemos prestaciones sanitarias, fonoaudiología, audiometría, detección por autoemisiones de problemas auditivos en bebés, odontología, odontopediatría, oftalmología. Para alguien que está a 80 kilómetros de Ripio, de una ciudad de más de 30.000 habitantes, esto es súper útil.
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10: Muy bien, se completa la octava fecha del torneo clausura de Primera División con el partido que están jugando Barracas y Argentinos. Se están empatando 0-0. 7:30 de la tarde en el país. Me da mucho gusto saludar al querido Nacho Sansó. Ayer estábamos haciendo la edición de los domingos de Pasión Nacional y ponchamos permanentemente la transmisión con el magnífico relato de Nacho Sansó y el gran comentario de Omar Sapienza. Nacho, querido, un gran abrazo de Buenos Aires.
11: Gran abrazo, querido, aquí, querido Nico, de la cuna de la bandera. En Rosario, vos sabés, se magnifica todo. Los de Newell's festejando un empate con fervor, y en Central, como si esto haya sido una tragedia, pidiendo la cabeza de Jorge Almirón, que dicho sea de paso, hay información en los últimos minutos, no le queda mucho hilo en el carretel a Jorge Almirón en Central. Respecto al partido, en la tabla de los merecimientos, Central mereció más porque fue en el balance general el que dominó en un partido discreto. Como siempre, los clásicos son más disputados que jugados. Lejos de un fútbol superlativo, yo entiendo que Central mereció más. Vos lo marcabas hace un ratito, el hombre de la jornada, Matías Cócaro, el único que no se resignó, parecía perdido, pero fue el único que lo buscó y lo encontró. Almirón, otra vez el planteo mezquino del DT, puso a Central contra su arco, y Newell's, que terminó el partido con tres centrodelanteros, se lo ganó en la última, y no son errores aislados. 11 goles le hicieron a Central en los últimos 10 minutos de juego, con Almirón, que tiene las horas contadas, con la relación ya cortada con la tribuna, con la gente que ya no lo puede ver.
10: Sí, la verdad que es inconveniente. Sabor a poco el clásico, ¿no? Más allá de que Central lo toma como una derrota y Newell's como una victoria, pero en definitiva aburrieron. Lo que sí te digo, era fantástico el sonido que llegaba desde Rosario, de esa gran transmisión que hicieron para la ciudad a propósito de la igualdad en el clásico.
11: El marco siempre a la altura, la cancha de Central explotada, abarrotada. Le pusimos el ambiente a full, ¿no? Para que vista la gran transmisión que hicimos desde la cuna de la bandera. Vos lo decís, el fútbol poquito, aburrieron. El gol llegó de Central en la última del primer tiempo, la única jugada que tuvo Newell's en la última, cuando se terminaba el partido. Un Newell's que supo, desde lo futbolístico, neutralizar a Hamilton Campaz, que no fue el jugador explosivo que supo ser, y un Ángel Di María que hizo lo que pudo. Sabemos que la pubalgia lo tira a mal traer, y un partido que vos lo marcás, desde lo futbolístico, muy poquito, muy disputado, mucha patada, mucha disputa del balón, y termina bien firmando tablas, más allá de que Central merecía un poquito más, porque tenía más jerarquía en nombres, eso no se lo puede dudar, pero Newell's, con un equipo en formación, le pudo hacer fuerza y quedarse con un punto fuera del Coloso, que le viene costando.
10: Muy bien, Nacho, te mandamos un gran abrazo, muchas gracias.
11: Abrazo grande, querido Nicolás, la seguimos en la semana.
10: Nacho Sansó desde Rosario, Barracas y Argentinos 0-0. Negro, ¿te parece que nos metamos en la problemática de Racing? Lo tenemos al número uno, a Fabián Codevila, ¿te parece?
12: Qué jugador, sí, obviamente.
10: De toda la cancha. Fabián Codevila, Pomelito, un gran abrazo.
12: Hola, un abrazo grande para vos, para el comandante La Docta y para todos los oyentes de Nacional en todo el país, para hablar de este momento difícil de Racing. Si uno se tiene que remontar, como solemos decir, Nico, es el Racing de los 90, que perdía con cualquiera y que no le ganaba a nadie. Si uno mira la zona, si uno mira la general, 24 de 30... con 8 partidos disputados en el campeonato y dirigidos por Juan Pablo Voivoda, con 5 derrotas, 1 victoria y 2 empates, que solo tiene como objetivo, para salvar el semestre y el año, te diría, la Copa Argentina, el 27 enfrenta a la Boca, pero antes tiene que jugar con Huracán el próximo domingo 21-30, y luego el viernes posterior con Sarmiento de Junín en Avellaneda 21-30, 2 partidos muy difíciles. Y este Racing no fuera el Racing que es. Si era el anterior, era el que iba a jugar con todos y contra todos y que goleaba. Ni siquiera hasta la pólvora mojada de Maravilla ha encontrado este Racing, que está en una situación difícil, angustiante desde lo deportivo. Ni hablar de lo institucional, porque acá no se salva nadie.
10: Sí, por supuesto. Vos deslizaste al mediodía, y lo compartimos con el Negro, que, bueno, Racing a través de Milito no lo va a echar a Voivoda, pero que en caso de no conseguir un resultado auspicioso en Parque de los Patricios frente a Huracán el próximo fin de semana, es el propio Voivoda el que podría tomar la decisión de irse de Racing, ¿es así?
12: Y hay que estar atentos, porque ayer lo dejó entrever en la conferencia de prensa. Yo estoy fuerte, tengo...
10: Ay, lo estamos perdiendo a Pomelo. Negro, ¿viste? Dejó la puerta abierta a Voivoda.
12: Sí, pero a ver,
10: no, no te escuchamos, Pomelo. Vamos a reconsiderar la comunicación con Pomelo, porque no lo estamos escuchando con claridad. Sí, José Luis.
13: No, uno dice, se va Voivoda. ¿Quién? Otra vez volvemos a la pertenencia, al técnico que es muy querido por la hinchada. También se votó a un presidente querido por la hinchada, como Diego Milito. Vos decís, bueno, a ver quién, porque Costa ya estuvo, ahora Costa tiene trabajo en otro lado.
10: Sí, claro, ahí lo recuperamos a Pomelo, decía Fabián.
12: Te decía que el propio Voivoda lo dejó entrever en la conferencia de prensa, dijo, tengo el apoyo de los jugadores, tengo el apoyo del cuerpo técnico, les hablo, que esto no va a funcionar. Dijo también algo importante, dice que es la primera vez que pasó en su carrera como técnico esto de no poder ganar. Lo cierto, Nico, y si te pregunto, ¿me estás escuchando bien? ¿Me recibís bien?
10: Sí, ahora sí.
12: Por eso, por las dudas.
10: Y ahora se entrecorta, tenemos mala Tenemos mala señal hoy, lamentablemente.
12: Sí, porque estoy en un lugar donde no estoy habitualmente. No sé si ahí me escuchas mejor.
10: Ahora un poco mejor. Yo de todas formas digo que los celulares son muy malos en la Argentina. Hablo de las tres empresas. Salen muy mal al aire el 90% de los teléfonos móviles.
12: Agrego algo, Nicolás, simplemente para todos los nombres que hoy se han mencionado, nada de eso es así. Son simplemente rumores, pero cuando el río suena, piedras trae, ¿no?
10: Sí, claro.
12: Y quiero decir con esto que el nombre que todos sueñan, el de Coudet, es un nombre prohibido en este momento porque la relación con Milito terminó muy, pero muy mal.
10: Y qué bueno que lo contaste, el adelanto periodístico. Yo la verdad no me acordaba que habían terminado muy mal Coudet con Milito.
12: Es que no lo saben muchos. Yo le voy a agregar algo más, que yo me enteré en aquella oportunidad. Cuando toma la decisión de irse el Coudet, entre las cosas que argumentó fue justamente la mala relación con Milito. Y en algún momento a un alto dirigente le dijo, textual, voy a hacer literal, textual, le dijo, si este señor sigue entrando al vestuario, un día lo voy a cagar a trompada.
10: Claro, claro. Se entendió, ¿no?
12: Por eso lo dije, literal.
10: Claro, claro. Textual.
12: Y así quedó la relación. También se habló de su Zubeldía. Simplemente nombre. También escuchaba al Negro Romero decir, ¿quién viene? Y la verdad que no hay un plan B. Imagínate que Guillermo y Gustavo eran el plan A. El plan B era Nico Díez.
10: Claro, pero ojo, ojo, porque vos mencionás a los Barros y Echelotto, y Rodrigo viene contando que no es buena la relación de Guillermo con el presidente de Vélez.
12: Habrá que ver entonces, Nico, pero lo cierto es que siempre fue el plan A de Milito. Inclusive antes de asumir, el plan B era Nico Díez. ¿Te acordás que acá lo veníamos contando, lo veníamos diciendo? Hay que estar atentos con Nico Díez, que es del gusto, del placer, del paladar de Milito. Y hoy no hay mucha más alternativa. Insisto, tiene que pasar algo muy grave como perder con Huracán y que el propio técnico tome la decisión. Hoy los dirigentes me dijeron, no, 10 partidos llevamos sumando Copa Argentina, claro, ¿no? Recuerden que le ganó a Defensa y le ganó a Belgrano. Y dijo, no, con 10 partidos no podemos tomar una decisión así, pero el propio Voivoda podría torcer la decisión si es que los resultados no se le dan, y Racing tiene 2 partidos muy difíciles para llegar a Boca el 27, Boca o Vélez, no sé cómo va a terminar esta historia, sí, por Copa Argentina, siendo el único objetivo que pueda salvar un año terrible. Y atención que el año que viene se le van 70 puntos de promedio, Nicolás.
10: Sí, es verdad.
12: 70 puntos de promedio se le van el año que viene. Empieza a mirar de reojo la tabla de abajo, la zona de permanencia.
10: Muy bien, te agradecemos. Sí, José.
13: No, le quería preguntar, digo, y por ahí, Fabi, sí está bueno traer a un técnico que la gente quiera, porque fue buen jugador, porque dejó buena imagen en antaño cuando le tocó dirigir al equipo. Pero digo, en este contexto, es decir, puede venir, que si no, poner el Coudet, arregla con Milito, hace las paces, sí va a apaciguar, digamos, la bronca de la gente, el malestar, pero el tema es la disponibilidad de jugadores. Por ahí no habría que buscar, Fabián, un técnico que medianamente pilotee lo que hay. Pues digo, porque tampoco el técnico que venga puede hacer maravilla, sea Nico Díez, sea Guardiola, sea Mourinho, y si no tenés mucho, y bueno, hay que saber alguien que dirija esta coyuntura.
12: Negro, Nico, les digo, 4 libros de pases desastrosos ha tenido esta comisión directiva. Es imposible de esta manera. De aquel Racing de Juanfer Quintero, Roger Martínez, de Carbonero, de Sosa, de Nardoni, de Almendra, de Sigali, de Arias, de Gaby Rojas, de Sirena, no ha quedado absolutamente nadie, solo Maravilla Martínez. Ahí ves la escasez de calidad y de jugadores que tiene este Racing, postado por la infraestructura. Hablan del colegio, hablan de el nuevo centro de entrenamiento que se está construyendo en Ezeiza, y me parece que le han errado muy mal a la adquisición de jugadores, más allá de esa secretaría técnica que dice Milito que nombró en su momento para minimizar el margen de error. Bueno, todo lo contrario, ¿no?
10: Bien, te mandamos un gran abrazo y te agradecemos siempre la colaboración, Pomelito.
12: Abrazo grande para todos.
10: Muy bien, Fabián Codevila, actualizamos el fútbol porque se completa la octava fecha. Barracas y Argentinos están empatando 0-0. Esperamos el partido de las 21:15 entre Unión e Instituto Negro. Antes de la pausa, hablamos mucho de Racing, pero no hablamos de la gran victoria de Atlético Tucumán y del muy buen trabajo de Julio César Falcioni, de Julio Falcioni, uno de los grandes entrenadores de fútbol que hay en la Argentina.
13: Y sí, viste, porque cuántas veces hablamos de lo que etiquetamos, técnico conservador, resultadista, pone el micro en la puerta del arco, y bueno, pero hay técnicos para cada momento. Lo decía recién respecto de la actualidad de Racing de Avellaneda. Quizás el hincha de Atlético Tucumán hubiera pretendido primero que la dirigencia trajera jugadores de renombre, porque queremos clasificar a las copas y queremos ganar. Bueno, es lo que hay. Entonces, a ver, un técnico como Julio César Falcioni, que es un viejo sabio, que conoce, vos fíjate, con poca disponibilidad, cómo lo ha levantado al Atlético Tucumán. Bueno, ahí ves la mano del técnico, ¿eh? Muchas veces decís, no, este equipo tiene buen plantel, tiene buenos jugadores. Ejemplo, River. Y el que faltaba era el técnico. Y a veces no tenés la materia prima, pero bueno, tenés un técnico que se las arregla y te arma algo para que tenga una buena campaña digna como la está haciendo el Atlético.
10: Sí, absolutamente. Primera B Nacional, Chicago le ganó a Quilmes 1-0 en la B Metropolitana. Esperamos el partido de las 20 entre Excursionistas e Ituzaingó. En la Primera C, Sportivo Barracas como visitante le ganó a Muñiz 2-0. En el Torneo Federal A, victoria de Atlético Escobar 2-1 frente a Defensores de Puerto Vilelas. En el fútbol europeo, Cagliari le ganó a Leche 1-0, empate en 1 entre el Getafe y el Celta de Vigo. Udinese perdió como local con la Lazio 2-1 y triunfo como visitante de la Real Sociedad frente al Elche por 3-0. Recuerden, mañana estamos con los amigos de Fútbol Show Nacional, el relato de Martín Perazo desde la Bombonera de Buenos Aires para Boca San Pablo, cuartos de final de la Copa Sudamericana.
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3: Muy bien, 7 de la tarde, 46 minutos, se termina el primer tiempo, terminó el primer tiempo. Barracas Central y Argentinos Juniors están empatando 0-0. Este miércoles se van a conocer los rivales de la selección argentina sin Messi. Se está hablando de la posibilidad de que el 3 de octubre jueguen Argentina-Burkina Faso y el 6 de octubre, que es el día negro que yo cumplo años, cae martes, Argentina con Benín. No cuenten conmigo ese martes, por supuesto que no.
4: A ver, ¿cuándo cumplí los años? ¿El 6?
3: El 6 de octubre, dentro de un mes, aunque hoy es 7.
4: Ah, bueno,
3: y,
4: mi hermana.
3: Mira, nuestra operadora Natalia Bravo, el 7. Para un libriano no hay nada mejor que una libriana.
4: Y bueno, mi hermana Marta también cumple años el 6 de octubre.
3: Bueno, ¿cómo se llama tu hermana?
4: Marta.
3: Muy bien, Marta, un beso grande para Marta.
4: Así que, ¿cuáles son los rivales?
3: Mira, se está hablando de la posibilidad de Burkina Faso y de Benín, la verdad, con todo respeto lo digo, no, sin ningún tipo de atractivo, ¿no?
4: Bueno, ¿cuál elegís para Buenos Aires y cuál los mandás, a Córdoba o a Rosario?
3: No, mando todo para el interior, olvidate.
4: Debe ser complicado, viste, que los europeos hace rato...
3: No, pero que jueguen Argentina-Uruguay, ponele... mirá si Argentina va a jugar frente a Burkina Faso. ¿A quién le importa el amistoso? En serio lo digo. Y además, si no va a estar Messi... no tiene demasiado interés el partido. Hablemosle en serio a la gente, no hay que mentirle a la gente, al hincha.
4: Sí, o si no, hace como se hacía hace muchos años, qué sé yo, anda a jugar a Mendoza y hace Argentina versus un combinado de Cuyo.
3: No, o Argentina-Chile en Mendoza, querés jugar con Bolivia, jugalo en Jujuy, el partido que los jujeños van a estar agradecidos de que la Argentina juegue ahí. Yo estoy de acuerdo que se pasee la selección argentina por el resto del país. Eso sí, Argentina-Uruguay, Argentina-Brasil, en la cancha de River. Claro, y sí, bueno.
4: No, pero además viste que después...
3: Siempre me acusan de que soy muy porteño y tienen razón. Y tienen razón, ¿viste?
4: Bueno, a mí poneme entonces como que soy representante del interior.
3: No, por supuesto del resto del país que no es Buenos Aires. Dios está, ¿viste? Dios es como el sol, está en todas partes. Yo digo que atienden en Buenos Aires, y cuando digo que atienden en Buenos Aires, en la ciudad autónoma. Te vas a la provincia y ya dejó de atender.
4: No, digo, a ver... porque también, viste, está la incertidumbre. Bueno, está la certeza de que Messi ya no va a seguir, no va a jugar más en la selección. Pero ¿vendrá lo mismo, qué sé yo, como una especie de despedida? ¿O habrá algún partido homenaje?
3: No, tienen que hacer un partido homenaje a Argentina frente al resto del mundo. Se habla de la posibilidad de noviembre. No está confirmado, no hay nada confirmado. Lo que puede ser noviembre, puede ser diciembre, pero viste lo que conté hoy al mediodía, que en diciembre va a estar la despedida de Tevez en la cancha de Boca, y que Tevez, ya habló con Riquelme, y Riquelme le autorizó a usar el estadio de Boca. Bueno, Tevez tiene la idea de soñar, la idea de juntar, mejor dicho, en la cancha a Messi y a Cristiano Ronaldo. Esto quiere decir que si la despedida de Tevez es en diciembre, yo creo que el homenaje a Messi...

0: Y sí, viste, aprovechan, viste, el receso como para, qué sé yo, que puedan venir figuras, qué sé yo. Entonces todos aprovechan para el partido homenaje, qué sé yo, De Paul aprovecha para casarse.
1: Sí, hay que ver si el padre la deja Tini casarse, ¿viste? Pero no me voy a meter con ese tema. Vamos a Santa Fe porque se completa la octava fecha de clausura. Me da mucho gusto saludarte, querido Diego Terenciani.
2: Hola, hola, ¿cómo les va? Un gran saludo desde Santa Fe. Aquí esta noche juega Unión en un rato nada más. A las 21:15 en el Estadio 15 de Abril recibirá a Instituto de Córdoba en el cierre de una nueva jornada de la Primera División. El equipo tatengue ya con todo definido para jugar esta noche, con la novedad de que Mosqueira, el volante central titular para Madelón, vuelve al banco de los suplentes después de 2 o 3 fechas afuera por un esguince severo en su rodilla derecha. Afortunadamente no tuvo rotura y por eso de a poco se va reincorporando a la consideración del entrenador. Hoy desde el banco veremos si tiene algunos minutos en cancha en el segundo tiempo. El que sí sufrió una lesión más grave en su rodilla fue Lautaro Vargas, que se operó esta mañana en Buenos Aires con éxito la intervención quirúrgica para resolver la rotura de ligamentos cruzados de su rodilla, y ahora un plazo de recuperación cercano a los 8 meses. Esto le permitirá a Unión realizar una incorporación extra. Veremos si los dirigentes en estos próximos días apuntan a un refuerzo para el conjunto rojiblanco. En definitiva, para el partido de esta noche, dos modificaciones. En la zaga central, la aparición del juvenil Tomás Fagioli, que reemplaza a Maison Rodríguez, que fue transferido al Krasnodar de Rusia. Y en la mitad de la cancha, la vuelta desde el inicio de Ignacio Malcorra, que será titular en lugar del lesionado Luna Diale. Con estos cambios, Unión para recibir a Instituto a las 21:15 con arbitraje de Nicolás La Molina, será Mancilla, Pintado, Fagioli, Ludueña y Ayala, Cuello, Menossi, Giacone, Malcorra, Estigarribia y Tarragona. También vamos a hablar de Colón, porque esta mañana comenzó la semana de entrenamientos para el Sabalero, que perdió el sábado frente a Deportivo Morón. Dejó pasar una chance inmejorable de acercarse al gallito. El resto de los resultados no lo favorecieron, y de estar tercero en la tabla al final de esta nueva fecha de la Primera Nacional, hoy está quinto, con los mismos puntos que Almirante Brown, pero por diferencia de gol por encima del equipo de Casanova, y con Godoy Cruz y Deportivo Madryn superándolo en la tabla. La buena noticia es que el próximo domingo visita Godoy Cruz en Mendoza y tendrá la chance allí de pasarlo nuevamente si es que lo puede vencer. Pensando en ese partido, se retiraron con molestias Nacho Lago, un golpe en su rodilla, y Lertora, Federico Lertora, con una sobrecarga muscular en uno de sus cuádriceps. Lo van a seguir bien de cerca ambos, sobre todo a Nacho Lago, en estos próximos días. La idea es cuidarlos y que se recuperen para que Delfino los pueda tener en cuenta para visitar al Tomba el próximo fin de semana. Les mando un gran abrazo.
1: Muy bien, muchas gracias, querido Diego Terenciani. Vuelvo a Córdoba con el Negro Romero. Negro, sabés que estuvo Alejandro Domínguez, el titular de la Conmebol, recorriendo el Estadio Centenario, que va a albergar la final de la Copa Libertadores de América el 28 de noviembre de este año.
0: Bueno, veremos entonces, ¿habrá un argentino ahí o no?
1: Bueno, ojalá. Fíjate que mañana juega Platense en Río de Janeiro frente a Fluminense, 7 de la tarde. Y el miércoles juega Estudiantes con Corinthians en La Plata por la noche.
0: Sí, obviamente que uno se inclina, que si no, en este caso por Platense, pero Estudiantes de La Plata tiene con qué, puede. Puede Estudiantes, además, bueno, del estirpe, linaje, copero, del pincha, pero bueno, veremos por ahí, qué sé yo, para terminar un poco con la abrumadora supremacía brasileña, que arrancan, viste, qué sé yo, a desgano, y a veces clasifican a duras penas, y después, obviamente, durante el desarrollo, empiezan a comprar jugadores, repatrian a futbolistas brasileños o de otras latitudes que vienen de jugar de Europa, y claro, y al último te arrasa, te ganan, viste. Pero bueno, veremos entonces, ojalá, ojalá, ¿no? que haya, digo, por la cercanía de Uruguay para ir, ¿no?
1: Sí, le traes buen recuerdo a Boca, porque recordá que ahí Boca ganó por primera vez la Copa Libertadores de América cuando derrota a Cruzeiro en el tercer partido en los 90 0-0, y después en los penales Gatti le ataja a Vanderlei. Álvaro Montero, Lozano, Di Lolo, Guerrero, Pellegrino y justamente Blanco, Ascacíbar, Paredes, Belmonte, Velasco, Merentiel y Villa serían los 11 del Xeneize, el equipo del Vasco Rabordena, para jugar este martes 21:30 con San Pablo, cuarto de final de la Copa Sudamericana. El relato de Martín Perazo Negro Nacional.
0: Sí, sí, bueno, veremos entonces Boca con, insisto, permanentemente, insisto, un plantel corto, con lo justo. Lo ha mejorado el Vasco Arrobarrena, tiene espaldas para darle oportunidades y continuidad a los pibes, pero claro, hay jugadores fundamentales, a veces la duda de que si Paredes está en condiciones físicas, si Milton Delgado puede estar o no, y bueno, viste, y la saga central que va variando, va cambiando, probando, y a veces no elige al mejor, sino al menos malo.
1: Sí, absolutamente. Hoy está cumpliendo años Pablo Lavallena, al igual que Gabriel Milito. Estamos recordando la figura de Nicolino Loche, que murió un día como hoy del año 2005, hace 21 años, el intocable, el que ganó el Campeonato del Mundo Negro en 1968.
0: Sí, sí. Siempre recuerdo una anécdota que en paz descanse, bueno, Nicolino y Ernesto Cherky Vialo, ¿no? Que no recuerdo contra quién Nicolino estaba por pelear por el título del mundo. Y estaba su rival
1: con ya, Paul, con Paul Fuji.
0: No, pero no creo que no fue con Fuji.
1: Ah, fue
0: Fuji.
1: Otra.
0: Fue otra. Y el contrincante ya estaba en el ring, dice, y era una fiera, cómo estaba precalentando, cómo visteaba. ¿Y qué pasaba con Nicolino? Nicolino estaba en la camisa durmiendo, tapado con una toallita, plácidamente durmiendo. Y que fue y le levantó la toallita, y lo despertó y le dice, irresponsable. El otro ya está en el cuadrilátero y vos durmiendo. Obviamente se despertó y el intocable dio show.
1: Sí, sí, por supuesto. 47 años de la consagración de la selección argentina, campeón del mundo juvenil en Tokio en 1979. Aquel equipo del Flaco Menotti, que tuvo la figura de Diego Armando Maradona, de Ramón Díaz, de Juan Barbas, de Juan Simón. Un equipo extraordinario.
0: Sí, sí, qué equipazo que tenía. García era el arquero, después jugaba Carabelli, me acuerdo, me levantaba temprano para verlo en blanco y negro al partido en tele, ¿no? Jugaba Rossi, jugaba de seis, jugaba los Alves, uno de los Alves, Esperandío, Vaca, el pinche Escudero, Calderón, Ramón Díaz, obviamente que Diego, Juan José Mesa, ¿no? Tenía un equipazo argentino.
1: La verdad que sí. Bueno, con este empate transitorio, terminó el primer tiempo en la cancha Barracas. Barracas y Argentinos se están empatando 0-0. Con esta igualdad, Argentinos llega a 17 y se consolida como el único puntero del grupo B de este torneo clausura de Primera División. Negro, nos estamos reencontrando este martes en Pasión Nacional en la edición de la 1:00 p.m. Vamos a palpitar lo que será el partido de Boca por Copa Sudamericana, cuarto de final. Un agradecimiento también muy especial a Sebastián Vera, que dejó todo el material para compartir con ustedes. Negro, a disfrutar de la noche en Córdoba.
0: Bueno, igualmente para vos en la noche, porteño, Nico, un abrazo grande y saludos para todos. Gracias.
1: Muy bien, la participación especial del Negro Romero. En la tabla anual mandan Independiente Rivadavia y Argentinos con 45. Bueno, con esta igualdad, Argentinos sería el líder de la tabla anual si el partido terminara empatado. Si Argentinos ganara, bueno, por supuesto que obviamente va a agrandar la diferencia. Recuerden que lamentablemente allá por las 7:20 p.m. perdió el tenista argentino Francisco Cerúndolo. Lamentablemente no pudo llegar a los cuartos de final, cayó con el belga Alexander Black por 3-6, 6-4, 7-5, 7-5, 3-1. Perdió el tenista argentino, teníamos mucha ilusión. No, realmente. Bueno, Rubén Darío Insúa dirigió la primera práctica de San Lorenzo Almagro. 21:15, esperamos el partido entre Unión e Instituto Atlético Central Córdoba en el cierre de la octava fecha del torneo clausura. Todavía no hay definición por el tema de la Copa Argentina de Vélez y Boca. Vélez protesta, dice que se tiene que cumplir con el reglamento, y en Boca están expectantes y creen que el partido se ganó en la cancha. Viene el servicio informativo de la radio y ustedes siguen con la programación habitual. Hasta mañana y gracias.
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4: Las 8 de la noche en la República Argentina. El gobierno licitó los primeros 200.000 millones de pesos para ampliar la oferta de créditos hipotecarios. La presentación la realizó la ANSES y la cantidad de oferentes fueron 42 bancos. Se trata de la primera etapa del esquema anunciado a fines de agosto por el ministro de Economía, Luis Caputo. Aumentaron las multas de tránsito en la ciudad de Buenos Aires. Las sanciones subieron 18,9% y ya rigen los nuevos valores. Las infracciones van de los 47.000 pesos a los 3.800.000. Rescatan a una mujer salteña en San Luis, nos informa Alejandro Heredia.
5: La Policía Federal rescató en San Luis a una mujer que era buscada por su familia desde julio en el marco de una causa por presunta trata de personas. La investigación sostiene que habría sido captada mediante engaños y trasladada desde la provincia de Salta. Hubo dos allanamientos donde además identificaron a otras dos mujeres y un adolescente. La justicia secuestró armas, celulares, computadoras, documentación y más de 6 millones de pesos. La causa continúa bajo investigación federal.
4: El tránsito con Ernesto Arriaga.
6: La ruta del Mercosur, la autovía, con muchos tramos con tareas de reparación en horas diurnas. Por favor, 40 de máxima por un solo carril. De noche, los dos puentes en retroceso largo, máximo 80 kilómetros por hora. Rosario Victoria, llega muchos camiones al puerto, por favor, máxima 40 en el ingreso. Por otra parte, la ruta 9, desde Campana hasta Rosario y San Nicolás, totalmente habilitada, por favor, utilizar el cinturón de seguridad y las luces bajas prendidas.
4: En Viedma, en donde nos escuchás por AM1150, la temperatura es de 11 grados, cielo algo nublado. Aquí en Buenos Aires, 11 grados, humedad 56%, cielo despejado.
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10: La siesta puede compensar la falta de descanso durante la noche. Así lo reveló el primer estudio científico realizado en la base antártica Belgrano 2, la más austral de la Argentina. En el continente blanco, las personas duermen una hora menos durante la noche. Sin embargo, pueden llegar a duplicar el descanso durante el día. El trabajo fue liderado por los investigadores Diego Golombek y Daniel Vigo. El médico Agustín Folgueira estuvo a cargo de la recopilación de datos en la base. Se publicó en la revista Scientific Reports. Daniel Cardinali es investigador principal emérito del CONICET en la Universidad Católica Argentina.
11: La siesta siempre fue vista, aunque esto ha cambiado en estos últimos tiempos, como algo estigmatizante de las poblaciones. O sea, la gente tiene la siesta ha sido visto como una falta de laboriosidad, lo cual es un hecho bastante negativo para lo que hoy es la única manera en que podemos, desde el punto de vista ahora de la sociedad general, compensar la forma en la cual estamos durmiendo, cada vez menos, con menos horas dedicadas al sueño, con más alteraciones del sueño.
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18: 8 de la noche.
19: 5 minutos.
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28: Así como en Mendoza se puede recorrer la llamada Ruta del Vino, en Misiones tenemos la Ruta de la Yerba Mate. La Ruta de la Yerba Mate te lleva a recorrer establecimientos artesanales, ecológicos e industriales en los que se puede conocer el proceso completo de producción, realizar degustaciones de yerbas, descubrir sus propiedades energizantes y aprender todos los aspectos de la ceremonia del mate, que es parte importante de la cotidianeidad de los argentinos. El mate se toma de distintas maneras. La más clásica es amargo y caliente. Pero hay quienes lo prefieren dulce, saborizado con cascaritas de naranja o hierbas, y en el litoral, donde el calor en verano es muy intenso, se lo toma frío. Esta versión del mate es conocida como tereré.
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32: Cambio climático. La casa común. Es una realidad innegable. Se trata de una cuestión global. Un diagnóstico preocupante que convoca a todos los estados del mundo a encarar un plan de acción concreto y urgente, centrado en la protección del ambiente y el desarrollo sostenible y respetando los compromisos internacionales propuestos en el Acuerdo de París y la encíclica Laudato Si del Papa Francisco, entre otros. Cambio climático es el nombre que le dio la comunidad científica al incremento gradual de la temperatura de la superficie de nuestra Tierra que se viene registrando desde la Revolución Industrial. En particular, la Convención Marco de las Naciones Unidas sobre el Cambio Climático usa el término cambio climático para referirse únicamente al cambio de clima atribuido directa o indirectamente a la actividad humana. La actividad industrial, a través de la emisión de gases de efecto invernadero, es la responsable de gran parte del incremento de la temperatura global desde fines del siglo XVIII. De acuerdo al informe especial del Panel Intergubernamental sobre Cambio Climático, el aumento de la temperatura es de aproximadamente un grado centígrado por encima de los niveles preindustriales y es probable que alcance 1,5 grados centígrados entre 2030 y 2050. Para que podamos afrontar los efectos del calentamiento global, necesitamos cambiar de paradigma a uno sustentable. Eso implica una transformación total de la sociedad. Necesitamos un diálogo permanente entre diversas áreas, la agenda de equidad social junto al desarrollo económico y cuidado ambiental, trabajando en equipo para cumplir las metas de reducción de emisión de gases de efecto invernadero, así como también en estrategias de adaptación y resiliencia para contribuir a detener la degradación de la casa común que Dios nos ha confiado. Cambio climático, la casa común.
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0: Bienvenidos, aquí estamos arrancando una nueva semanita, semanita de septiembre, semanita bastante fresca, por lo menos lo que ha significado el fin de semana y ha comenzado frío, bastante frío, fresquito, 12 grados tenemos ahora, pero hubo temperaturas, le digo, en la mañana temprano de 3 grados, bastante fresco, por más que estemos en el mes de septiembre, pero aún estamos en invierno, faltarán algunos días para entrar a una nueva estación, a la primavera. Vamos a comenzar esta semana, lo decíamos aquí en la Noche Nacional, el señor Mencho Saúl Medina en los controles, aquí en el piso, pero firme, junto al pueblo, ellos, como siempre. El señor Aníbal Cáceres y Quique
1: Conde.
0: Está cansado, ¿no? Agotado, sí. Es un hombre de edad, ya no es lo mismo ya que no, hace no. 20 años
1: atrás. No, es verdad.
0: Iba a tener que aflojar un poco.
2: Yo porque no descansa los fines de semana.
1: No, sí. No,
0: es que los fines de semana también está laburando.
1: Descanso, pero lo mismo, no.
2: A ver, le voy a hacer un chat médico por inteligencia artificial, bueno. Dígame. ¿Cuántas horas duerme por día?
1: Seis.
2: No, está bien, dice.
1: No. Eso nomás.
2: Y sí. Y algo joven todavía, tiene, mire, vital y móvil.
0: No se estaría
2: vital y móvil.
1: No se estaría notando. No.
0: Encima que ahí vi que le llegó una noticia muy, no muy agradable.
2: No peine acá, ¿qué pasó? Va
0: a tener que laburar el doble. Ay, Dios mío. ¿Quieres que venga a darle una mano?
1: Si no va a venir. Bueno,
2: con nosotros cualquier cosa.
1: Sí, ya estoy
0: con el señor Enrique Nicolás, ¿a qué hora empieza? ¿A las 15 horas?
1: A las 15.
0: Bueno. ¿Vimos? 15, 30.
2: ¿Un móvil?
1: ¡Durmiendo!
2: ¡No! ¿Ahora hacía móvil hasta cacho en el horario?
1: Aparecía a las 15 y aparecía y desaparecía y después volvía a aparecer a las 19. Claro.
2: Pregúntele a Tacacho. Productora ejecutiva en ese momento, la señora Juárez.
1: Mira, acá me mandan mensaje,
0: ¿Qué dice?
1: Consulto, dice, ¿a qué hora va Chispita Cáceres? Porque Chispita Cáceres estuvo viendo de cerca el quilombo del partido en Fraile Pintado, dice.
0: ¿De cerca? No creo que está.
2: Lo armó. De hecho, lo armó el... Me dicen que gritó el gol, en tribuna visitante no puede gritar el gol.
1: Sí, yo grito.
2: Si es público neutral, no gritan los neutrales.
1: No, había bandera, todo.
2: No, esto ya es.
1: Por eso le digo, a ver, el otro día para Zapla Talleres tenía que disfrazarte, digamos, de...
2: De butaca.
1: De butaca para que no tenías que llevar camiseta.
2: ¿Y acá?
1: Y esta cancha, donde era todo de tablón, que podría haber, digamos, ocurrido cualquier tipo de incidente, ¿no? Bandera, pito, flauta, todo.
0: Qué
1: bueno, y así, esa es la mirada del Consejo Federal. ¿Qué vamos a hacer? Del Consejo Federal.
0: ¿Cuál fue el desencadenante? Se armó el toletón en la debacle, el hecatombe total.
1: Un hecho de eso.
0: ¿El gol de Zapla?
1: El gol de Zapla.
0: ¿Estaba, qué era, ilícito?
1: No, lícito.
0: ¿Y qué pasó? ¿Por qué se enojaron?
1: Y usted sabe.
0: Es que el equipo visitante no puede hacer
1: goles. No puede hacer goles.
2: No saben perder.
1: No saben perder. Eso es lo que pasa. Ese, muy bien, Enrique Nicolás, no saben perder.
2: Yo que ustedes cuando vengan los tomateros a Palpará, los reciben a Piedrada.
0: No, no, no insiste, no insiste. Estamos en un medio de comunicación.
2: A tamales.
0: No vaya a hacer cosas que...
2: Hágale un asado.
0: Mire que la gente necesita solo eso para reaccionar. Así que mejor no haga caso a lo que...
1: Bueno, gracias a mi amigo siempre ahí presente, a nuestro...
0: ¿Cuándo va a traer paltas?
2: ¿Cuál es su amigo?
1: No, este no es Dieguito. Este
0: no es el de la
1: palta. Este es mi amigo, si no me equivoco, Davicho, a ver, ya le digo. Sí, Davicho Gómez. Hello, how are you? ¿Cómo le va, Davicho? También nos manda mensaje el gallego... Mota. Casi Gallego Gómez. Gallego Mota.
2: ¿Cuándo vamos a mandar una docenita de Samu y Gallego?
0: ¿Por qué no manguear Gallego?
1: Sí, ¿qué tiene que ver Gallego? ¿Puedes una paella, Gallego?
2: ¿Cuándo nos va a invitar una paella? Algo tradicional de España.
1: ¿Alguna tortilla? ¡Coño!
0: La productora, hay que manguearla. Pídale a la productora.
1: ¿Qué va a traer?
2: Pensar que en la era Bengolea era: esta noche, muchachos, invito vacío. Bueno, esta sí. Noche invito costilla. Otra noche invito locrito.
1: ¿Y qué?
2: Otra cuando se despertó con una olla así gigante de palta ya pisada para compartir.
1: ¿Y cuando se despertó qué pasaba? Claro, si era un sueño eso.
2: No pertenecía a esa.
1: Bueno, ¿me puedo retirar?
2: ¿Cómo que sí que no? Acá estamos hasta las 22.
1: ¿Cómo le cuesta la weá al señor Enrique Nicolás, no?
3: Por eso lo extraña el...
1: Claro, 155-0550. Claro, ahí está.
3: Decía.
2: Chau, Pi.
3: Chau, nos vemos.
1: El heredero. Usted vendría a ser, digamos, como que recibió una herencia, digamos, fuerte.
2: Claro. Sí, de hecho el Quincho quedó a mi nombre.
1: Es Quincho Enrique Nicolás Córdoba, ¿así?
2: Claro. Próximamente eventos.
1: Próximamente eventos.
3: ¡Mirá vos, Pascua!
2: Bueno, que leo,
1: se cumple
2: fresca, ¿no?
1: Sí, nada, y ya acaba de decir Julio, ¿qué?
2: ¿Cumple qué? ¿Cumple qué?
1: 8 años de la era Scaloni.
2: 8 años de la era Scaloni, 30 años de fallecida Gilda.
1: Gilda, ah. Oh. Gilda.
2: Gilda.
3: La más grande.
2: Genia.
3: Muerta, la más grande.
1: Sí. Obvio.
2: Sí, hermosa, sí. Referente, ¿no? De esas primeras mujeres que...
1: Aparte de su música...
2: ...hacer su lugar en la cumbia.
1: Trascendió, digamos, géneros.
2: Sí.
3: Igual después de su fallecimiento es como que...
1: Ahí está, mirá.
3: Oh. Grande, ¿no?
2: De maestra jardinera, ícono popular.
1: Uh-huh.
2: ¿Vio la película?
1: No. No vi la película. Pero sin lugar a dudas, una de las grandes referentes de la música tropical.
2: Con tan solo 34 años.
3: Sí, jovencito. Sí, saludo ahí a muchos amigos que estuvieron mandándonos saludos el día sábado por la noche allá en el barrio Santa Rosa. Uh-huh. Mandaban saludos a la radio, a todos.
2: Y la radio fue pionera en transmitir ese festival, esa serenata.
3: Sí, tal cual. Estuvimos ahí en algún momento con el señor Franchutti, con el señor Daniel Bengolea.
1: Uh-huh.
3: Estuvimos transmitiendo en alguna serenata. No, ahí la gente se acercaba, saludaba a la radio también, se acordaba de aquella serenata y siempre de las transmisiones de Radio Nacional. Así que vaya saludo grande para todos.
1: Exactamente, vaya saludo grande para todos nuestros amigos del barrio Santa Rosa. Yo les conté que...
2: ¿Nació en Santa Rosa?
1: No, que jugué las Olimpiadas de Santa Rosa. ¿Se acuerdan o no?
3: No me acuerdo.
2: ¿Qué disciplina?
3: ¿Por qué jugó las Olimpiadas de Santa Rosa?
1: Porque era, digamos, y claro, pues era como una, digamos, era una convocatoria para todos los barrios aledaños. Ahí estaba San Francisco, Epantré, Coronel Arias.
3: ¿Usted representando a Coronel Arias?
1: Claro, Alto Beltrés, 185 viviendas.
2: Presente.
1: Barrio de Guapos.
3: Claro. ¿Y por qué no sigue?
1: Si los hay, digo.
3: ¿Por qué no sigue viviendo ahí?
1: No, bueno, algunos papeles flojos que quedaron por ahí.
3: No, ¿cómo? ¿Cuándo vamos a hacer un asado en esa vivienda? Ese asador...
1: Qué grande.
3: Tremendo ese
1: asador. Yo recuerdo cuando se comía carne en esa casa.
3: A Peruchín lo hacía llamar por el vecino porque usted no le creía, ¿no? Que estaba haciendo
1: asado. Si habremos comido asado, ¿no?
2: En época de vacas gordas.
1: Sí, de gordas vacas. Hace 25 años.
3: Exacto. Está fresco. Está bastante fresco.
1: Hace 25 años que no se come asado.
3: 25 años.
1: Más o menos, ¿sí?
2: Ya quedó intacta desde la última vez que casi prendemos fuego al barrio.
1: Claro. Usted incendió más.
3: Yo el último asado que fui a esa vivienda, que lo hizo al asado...
1: ¡Ew!
3: No,
1: Tomás Enrique.
3: Grande, Tomás Enrique.
1: Sí, sí, que encima lo invitamos, encima era su cumpleaños, sí, ¿se acuerdan? Sí. Era el cumpleaños de Tomás Enrique, que le dijimos, vení, te lo chaco, y vamos a hacer la chava.
3: Y ahí me enseñó
2: que tiene que estar blanca.
3: La brasa tiene que estar toda blanca. Si hay una negra, no. Tiene que estar, tío.
2: Cuando está todo blanco, ya se ve apagado.
3: Claro, ya está todo blanco, vos pones la carne y se apaga.
1: El tipo sabe. Tomás Enrique García.
3: No habla, por suerte.
1: No. Aparte, habla lo justo y necesario.
2: Haría falta un buen asado. Unir a Tomás García y a Turco Gran. Y simplemente sentarse a escuchar.
1: Se apedrea la palabra. Con el gato, con el gato García.
3: Ahí estuvimos nosotros. También nos mandaba saludos.
1: Yo, el gato.
3: Para toda la querida Radio Nacional.
1: Pero yo un día, Tomás Enrique ha sido, digamos, es un gran asador, pero en viejas épocas ha sido el asador oficial de mis cumpleaños. ¿Se acuerda o no?
2: Cierto.
1: Asador oficial de mis cumpleaños. Yo tuve el privilegio, el honor, de que Tomás Enrique García ponga, digamos, su conocimiento gastronómico en...
3: Y es demasiado.
2: Me acuerdo de uno de los últimos que no sé por qué lo hizo en Chíjaro, la casa de quién era.
1: Era la casa de Kiko. Un abrazo grande para Kiko.
2: Que para descanse.
1: Tenemos ahí el...
2: El single.
1: El single que dice, ¡Hola, Aníbal! Ahí está, búsquelo, Menchito.
3: Yo lo hago,
1: pero me mira y me tira la bronca, Esto es inaudito. Al de la tarde le pido un tema, le digo, poneme Ricky Martin, me sale con Ricardo Montaner. Le digo, pucha, poneme algo de Los Piojos, me sale con Molotov. El operador Antónimo Contreras. Y acá le pido un jingle y... Me tira la bronca, ya no sé qué hacer, la verdad. Bueno, 155-05-53-37, línea de contacto que tenemos aquí en Radio Nacional 2026, en todo el país.
3: Señor, 12 grados.
1: ¿Cuántos?
3: 12. Bastante fresco, pero por lo menos se fue despejando un poco.
2: La helada.
3: Sí, la helada que va a pegar esta noche. Mañana va a haber mínima de 3 grados, así que al que salga tempranito, abríguese ahí mucho. Pero... Hágame caso, con remera en buen estado, porque vamos a tener máxima de 22 grados y es posible que a la mediodía, a la tardecita por ahí, esté agradable el día. El miércoles ya tenemos una mínima de 6 y máxima de 22. El jueves va a ser el día más lindo, más agradable, mínima de 8, máxima de 24 grados. El viernes 15 de mínima, máxima de 23 y acá... Ya no me gustó absolutamente nada, porque el sábado dice mínima de 9 y máxima de 10.
2: Vuelve otra ola polar. Sí. ¿Qué? Una ola polar viene desde el sector sur, del polo sur.
3: Y el domingo mínima de 5 grados, máxima de 8 grados.
2: Un frente frío que va a avanzar el fin de semana.
1: ¡Avanza!
2: Adelante, radical.
1: No. Ahí tener Gerardista.
3: Estuvo en la elección departamental el día viernes.
1: El día viernes, sí.
3: Ah, lo vi ahí.
1: Sí.
3: Tragedia le clavó.
2: Tragedia.
3: Guido Cascabel, parece.
2: Tragedia.
1: El chiflón.
3: Claro, usted tiene traje de verano.
1: Pero aparte, hay que contarle a la gente: el traje era de los 15 de Pilar. De aquella época, o sea...
3: No anda comprando traje.
1: No, 2019 han pasado... Échele, usted qué bueno para...
2: ¿Siete números?
1: ¿Siete años?
2: Sí, los pibes decimos, sí.
1: ¿Cómo los pibes?
2: ¿Siete números?
1: ¿Cómo siete años?
3: ¿Siete años?
1: Ay, pero costó. Un poquito costó, digamos.
2: Ay. Hijo... Y el fresquete, porque tiene un chiflete ese estadio. Tiene más filtraciones que...
1: Claro, pero nada, bien. Ahí, tranquilo en la jornada de día viernes. Mucha gente, obviamente entrada libre y gratuita. Y pensando en todas las actividades que se vienen, ¿no? De la Fiesta Nacional de los Estudiantes. Acá lo tenemos,
2: señor,
1: al joven.
2: Hoy estuvimos recorriendo los principales canchones de la ciudad, porque se viene la propuesta por la tarde de Nacional, que va a ser el móvil cargoseando
1: con Enrique Nicolás.
2: Sí, señor, vamos a andar con los colegios. Sí,
1: deme la mano, de estar más solo que...
2: Repartiendo semillitas de girasol.
1: Semillitas de girasol auspiciados por...
2: Semisol.
1: Bueno, podemos hacer un cargoseando, ¿por qué no?
2: Ya estamos debidamente acreditados en la FND, obviamente.
1: Debidamente. Usted es el más joven junto con Fabrizio.
2: Sí, es verdad, los dos.
1: Podés uno a la mañana.
3: Claro.
1: No, estamos al horno, ¿no?
3: Che, antes había el charguito.
1: Claro, yo entré acá. No, yo ya era grande el técnico.
3: Bueno, pero 30 años, 30
1: sí. años. Tenía 30 años. Claro, 30.
3: Claro, ya no queda nadie. ¿Sí? ¿O sí? ¿No?
1: Ya, ¿usted tiene 40?
2: No, tengo 37.
1: No. ¿Marilina? ¿Cuánto tiene?
2: 37.
3: 4-2, 4-3, por ahí. Encima ahora se viene de cumpleaños, así que por ahí anda.
1: ¿Cuánto, en serio, cuántos años tiene?
3: La verdad, no miento, yo tengo... Ahí está, mirá, es del 84.
1: Yo tengo 48, yo ya le dije, yo no miento.
3: Yo soy... No sé para qué hay gente que se hace el tren este de los 80, si tiene fotos de los 80,
2: digamos. ¿Usted?
1: Yo sí.
3: Yo tengo fotos de los 80 también. ¿Sí?
1: Yo me acuerdo, a ver, 80...
3: Obviamente era niño, sí. Era niño, pero hay gente que es más grande... Y se hizo el tren y tiene la foto de esa época cuando era adolescente.
1: Yo tengo una foto, década del 80, obviamente, porque antes...
3: No todos vestían como hacen este tren.
1: Claro, no, ese es más de, digamos, de volver al futuro. Sí, de que no saludes. Pero lo que le quería contar es que yo tengo una foto con mi hermana, cuando vivíamos ahí en el barrio, éramos pequeños todavía en la década del 80...
3: Era la primer casa que había.
1: No, no, no. No, si eran 185 viviendas, entregaron todas juntas. Ah. Entregaron todas juntas ahí. Y recuerdo, obviamente, que la foto tenía el parque de ahí del barrio Colonia totalmente nuevito. Y después, cuando uno va teniendo memoria, y estaba hecho un desastre. Ahora... estacionamiento, imagínese. Claro. En ese momento había hasta cancha de fútbol, nosotros jugábamos al fútbol ahí. Ahora
3: ahí todo aprendió todo.
1: Oh, magia, de tres y picardía.
3: Ya de tres y picardía.
1: No me hablé. Ta, ta, ta, ti, ti, tum. Ahora es estacionamiento. ¿Y eso es lo que pasa?
2: Claro.
3: ¿De verdad eso?
1: Ahora es estacionamiento.
3: Acá a la vuelta pasa lo mismo, ¿eh? Acá hay una canchita petadora, ¿no? Estacionamiento.
1: Y nosotros vivíamos, bueno, ahora está el Chango Más, todo eso. Antes eso era un zanjón. Nosotros claro. Jugábamos al fútbol ahí en la calle.
3: Además, esa cancha le decían al zanjón.
1: No, pero había, nosotros jugábamos en la calle. Con el Negro Mila, Claudio Ubaldo Gaspar.
3: Claro, porque Diego, era de tierra la calle.
1: Claro, Diego Chiriguay y todo eso, jugábamos ahí, era de tierra. Y un día yo desbordando.
3: Desbordando,
1: digamos, vendría a ser por el margen izquierdo. Ajá. Le tiran una pelota larga. Y claro, en el momento iba corriendo y había un pocito, digamos, que estaba tapado con yuyo. ¡Pum! Al zanjón.
2: ¡Ay, Dios!
1: ¿Y qué? En ese
3: zanjón. El señor vivía por ahí a la vuelta también.
1: Claro, pero nada, él vivía más abajo en los departamentos. Bueno, no, nos juntábamos con los vagos. Con los vagos en los departamentos no nos juntábamos. ¿Nosotros? ¿En el barrio? No. Claro. No nos juntábamos con los vagos del departamento. Y claro, me hundí ahí en el... Terminé en el zanjón. Y ahí en el zanjón, imagínate los años que estaba hablando, década del 80, ahí tiraban toda la basura. Entonces el tipo sale...
3: Cáscara de banana en la cabeza.
1: Desastre. Pero bueno, qué época linda, ¿eh? Qué época linda de fútbol, ¿eh? Ahí en el barrio. Hoy, todo estacionamiento.
3: Sí, no, sí, nada que ver, ¿no?
1: Nada que ver.
3: Solamente hay algunos que le gustan las cosas ajenas.
1: Ah,
3: Pero bueno, no vamos a ir a la pausa, Menchito, ¿le parece? Actualizamos resultados de la Liga Profesional Argentina porque se está jugando un partido, 30 minutos del segundo tiempo. Barraca Central y Argentinos Juniors igualan 0-0. En un rato, 21-15, Unión de Santa Fe recibe a Instituto. Ojo que si Instituto gana, queda como único líder, ¿eh? Y ya es final en la Primera Nacional porque Nueva Chicago le ganó 1-0 a Quilmes. Algunos de los resultados que se van dando en este lunes, comienzo de semanita. Hoy es 7 de septiembre, cumpleaños de mi sobrino.
1: ¿Sí?
3: 5 años ya.
1: ¿5 años?
3: Cinco años ya, ¿En qué momento,
1: no?
3: Vamos a la pausa, enseguida volvemos con más.
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4: 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El mate se toma de distintas maneras. La más clásica es amargo y caliente, pero hay quienes lo prefieren dulce, saborizado con cascaritas de naranja o hierbas, y en el litoral, donde el calor en verano es muy intenso, se lo toma frío. Esta versión del mate es conocida como tereré.
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0: No salgo de acá entonces.
1: No.
0: ¿A dónde?
1: ¿Tienes que hacer algo?
2: ¿Quieres que ir a dónde?
0: Y después la liga.
1: ¿Está la liga?
0: Uh-huh. Hoy tenemos liga, hoy tenemos reunión.
2: Ya, mañana tienen que venir con toda la paletita.
3: ¿Cuál es el menú de la noche en la liga?
0: No, no hay menú.
3: ¿No hacen comida?
0: ¿Cuándo hicieron comida? Nunca hicieron comida.
1: No, ni un chisito.
2: Nosotros íbamos.
0: No, si usted no fue nunca.
2: Sí, cubríamos.
0: ¿A quién era el presidente?
2: El presidente era el ex dirigente justicialista. ¿Cómo se llamaba?
0: No, no, pero si usted tiene tan presente que dan de comer, debe de tener.
2: No, no, no.
0: ¿Quién?
2: Don Gordito.
0: Don Gordito.
1: Con el señor Centeno era vice.
2: Claro, exactamente.
1: Yo no lo vi mucho.
2: Épico.
1: Ya en esa época
2: no era presidencia. Una de las mejores.
0: ¿Quién? ¿Te diga?
2: Sí, le dije que... ¿Cómo era, amor?
1: No me acuerdo.
0: Tampoco ya creo.
1: Pero yo sí me...
2: Sí iba. Claro, íbamos ahí nosotros.
0: Íbamos ahí. ¿Usted por qué me dio iba?
2: Estos sanguchitos del Crillón.
0: ¿Usted de qué? Nunca hubo. Mentira, ¿eh?
2: Y el último lunes de cada mes, asado.
0: Miente.
1: La sola vez en mi vida fui a un asado.
0: Sí,
1: pero pues. Después un día, creo que era algo del día del periodista, le hicimos un partido de fútbol y después comimos.
0: Claro, pero ese era el
1: claro. Comimos con los muchachos ahí.
0: Pero, ¿para qué medio usted cubría en ese momento?
2: En ese momento, el medio se llamaba, Radio Jujuy.
0: Radio... No invente. Radio Jujuy existe hace... ¿Qué es la del Tribuno o no? Ahora.
2: No sé si sigue en el Tribuno. Creo que no.
0: No mienta más, usted no fue a una reunión de la liga. Ahí ni agua dan. Bueno, la cuestión es que hoy se va a definir una nueva fecha y también ha pasado, digamos, como a tercer plano, ¿no? El torneo clausura de la liga jugó fútbol.
1: Nada, nadie. Ayer solo por el clásico.
0: Por el clásico, la Valle Cuyallo, Cuyallo de la Valle.
1: Pues, ni los equipos le están dando.
0: No.
1: Porque están poniendo todo el torneo.
0: Iberío. Pero bueno, está bien, digamos, es un momento. Y hoy también se va a conocer cuando juegan, por ejemplo, los equipos de la Liga Jujeña en Fútbol, el torneo regional.
1: Claro.
0: Porque Los Perales va a jugar de local y Luján de visitante, Zaple visitante, Talleres de local.
1: Claro.
0: Así que hoy también se va a tener en cuenta eso, en cuanto a cuándo juega uno y otro equipo.
1: Sí, señor. La verdad, le digo... A mí me gusta de que los equipos, en este caso, los que están participando en el torneo regional, pongan chicos de divisiones menores a jugarla en la primera local.
0: Sí. Está bien.
1: A mí me gusta porque eso es una manera de que también vayan teniendo dos en la primera división, los que vienen de más abajo.
0: Claro.
1: Que creo yo es importante.
0: Necesario. Es incentivar, ¿no?, a los chicos. Incentivarlo, ¿no? De poder jugar ese tipo de torneos después.
1: Sí, obviamente que los otros equipos, después, a medida que vayan dejando de ir participando en el torneo regional,
0: claro,
1: van a volver a ser fuertes ahí en la liga.
0: Exactamente. Bueno, 20:49 en la.
1: No me contó.
0: ¿De qué?
1: ¿Quién fue la representante del día viernes? De
0: Palpalá. Victoria Dietz, la nueva representante del departamento de Palpalá, del Colegio Nacional número 1 de allá de Palpalá, Domingo Faustino Sarmiento.
1: El domingo que viene es la capital, ¿no? Acá.
0: Claro, el 13 acá en Ciudad Cultural, ¿o no?
1: En Ciudad Cultural, si no me equivoco.
0: Sí, sí.
1: El próximo domingo. Y también ya empiezan a tener posibilidades de elección los otros municipios.
0: Bueno, el año que viene dicen que la elección reina provincial vuelve al interior.
1: Pero es que eso para mí debería de haber seguido, no sé por qué.
0: Desde el 2018 que no se hace en el interior. La última vez que se hizo en el interior, usted que maneja la fiesta, Quique, ¿qué año?
2: En el

0: 2019.
1: 18. San Antonio.
2: Sí, ¿San Antonio? Yo me acuerdo alguna de las últimas.
1: Ah, bueno.
2: Una
1: hueca.
2: 18, creo que fue. Ahora. Después tuvo que haber, obviamente, la pandemia y cosas por el estilo, pero. Quedaron ahí. Y hoy, por ejemplo, algo que se dio hoy tiene que ver con los vendedores ambulantes, porque hoy se realizaba el sorteo con los cupos limitados para aquellos vendedores.
1: ¿Terminó?
2: Que van a estar ahí, ¿no? En lo que es la Fiesta Nacional de los Estudiantes en Ciudad Cultural, y hoy estaban todos esperando a ver cómo se venía este sorteo. Dicen que hubo tensión, que hubo algunos estaban enojadísimos,
1: no.
2: Puesteros que hace un tiempo ya que vienen trabajando cada vez, cada Fiesta Nacional de los Estudiantes, y bueno, por ahí no están muy muy conformes, que digamos. Aparte que dicen, se han sumado algunos. Lo cierto es que hoy en el mercado de concentración, allá en Avenida Almirante Brown, exigían la claridad en la adjudicación de puestos de venta para lo que va a ser la Fiesta Nacional de los Estudiantes. Denuncian falta de convocatorias oficiales, costos elevados para tener el permiso y criterios discrecionales, ¿no? Por ahí el enojo, mucha exigencia. Bueno, tenemos ahí un par de amigos que hace mucho que trabajan de eso, y el enojo por un montón de cuestiones.
1: Bueno, también hay que decir que
2: todo te exige.
1: Sí, aparte de eso, aparte que, a ver, está bien si la exigencia es igual para todo, ¿no? ¿Para qué no vamos a decir lo contrario? Está bien, digamos, estamos hablando de un lugar obviamente estratégico en donde la comida va a tener, digamos, su espacio obviamente en la gastronomía, pero sí.
3: Creo
1: es
3: que el inconveniente surgió porque eran había postulantes, claro, y había 20 lugares disponibles. Y
2: claro,
3: querían hacer un sorteo.
2: Hubo un bolillero, uh-huh, y ahí pasó el hecho de esta metodología que se implementó. La verdad es que yo creo que hay espacio para mucho más, pero no entiendo la logística. Está bien, hoy sabemos de que muchos pueden tener la oportunidad de generar ingresos, está dura la mano. Pero lo que se exigía es que los bolilleros y la selección se realice de cara a los postulantes y no a puertas cerradas. Eso también generó enojo. ¿Cómo sabe de que
1: la bolilla fría, la bolilla caliente?
2: No,
1: claro,
2: pero, amigo, ¿cómo sabe que quién es, si fue lícito sacar una? Uno de los referentes de los
3: postulantes.
1: ¿Qué? ¿Usted no estaba ahí?
3: Yo tengo un puesto en control comercial, pero no estamos acá. No, la verdad que muchos trabajadores, ¿no? De la economía popular, que tienen y que también tienen esta posibilidad, ¿no? En estos eventos masivos y de gran convocatoria, de poder trabajar, generar un peso, ¿no?
2: El costo de los permisos rondarían los 200.000 pesos, sumado a las dificultades logísticas que implican múltiples jornadas de espera, pago y retiro de las autorizaciones.
3: Y no te dan nada más que el puesto. No te dan luz, no te dan agua, no te dan baño, no te dan nada.
2: No. Es más, si ustedes prestaron atención, últimamente los puestos tienen esta luz que compran en chino.
3: La luz solar.
2: El solar no va enchufado a nada y te ilumina, pero ¿cuánto de eso tenés que tener?
3: El freezer, el cuidado de la
2: eso
3: comida.
2: Sí, el freezer sí.
3: Tiene que tener grupo de trócano, sí, cada uno.
2: Claro. Tener energía.
3: Mucho esfuerzo de la gente. Y como dice Julio, conocemos porque conocemos gente, amigos que están y se dedican a eso. Y bueno, la verdad es que es todo un esfuerzo, ¿no?
1: Bueno, ojalá que puedan rever esa situación y que se puedan.
2: Claro, es acá dice, finalmente. Los feriantes que estuvieron presentes, por ahí lamentaban que no existe una convocatoria formal y que se publiquen páginas oficiales del municipio y que exijan reglas claras respecto a los años de labor y un trato digno para quienes sostienen la economía popular de la ciudad, ¿no? Por ahí quizás muchos se enteraron de sopetón de que iban a realizar el sorteo y aquellos interesados obviamente en poder participar y ser parte de lo que va a ser allá en Ciudad Cultural cada desfile que se dé en aquella zona.
3: ¿Quién nos llegó un mensaje?
1: Sí.
3: ¿Cómo no olvidar esos viejos asados en la Liga Jujeña, nuestra casa madre del fútbol? Dice, junto a don Washington Cruz, era aquí, que acordate, vos llevabas vacío, el otro llevaba costilla.
1: Usted llegaba vacío, ¿no? Que llevaba.
3: Pero es un mensaje que nos llegó ayer al 155.
1: Ahí está, mirá dónde tuve que recurrir, a la libreta del año 1900. Mirá lo que tuve que recurrir.
2: Del tren de Instagram, de los 80.
1: De los 80, exactamente.
3: No habrá mucha producción con esto, ¿no?
1: Sí, habremos eso.
3: Saca a alguien, man. Don Burdizo, ¿cómo anda? ¿Quién es? Enzo Burdizo, el padre de...
1: Tal cual.
2: Pero ahí están los números que busque, ¿eh?
3: Sí.
2: Están todos. Eso era producción.
1: Eso era producción, exactamente.
2: No como ahora. Que... Bueno, ya es final en la cancha de Barracas. Igualaron, partido aburrido. 0-0. Empate entre Barracas Central y Argentina Juniors. Enseguida se vendrá a las 21:15 Unión de Santa Fe Instituto de Córdoba. En esta tabla de posiciones, que en el grupo A lo tiene a Gimnasia de Mendoza con 16 puntos, Instituto 16, Vélez 16, pero si Instituto gana hoy se va a 19 y queda como único líder de este grupo A. Unión está octavo con 10 puntos. Si gana Unión, también lo supera a Boca y a Newell's, igual a la línea de Independiente, y a Boca lo corre al puesto número 8. Está ahí arañando Boca por lo que es clasificar para las fases decisivas. En el grupo B, Argentinos, que empató, tiene 17, segundo Sarmiento de Junín, al igual que Gimnasia de La Plata. El cuarto está Atlético de Tucumán con 13 puntos, Belgrano 12, Tigre 12, Central 12, Independiente de Rivadavia 11 puntos. Por fuera todavía está River, tiene 10 puntos y en el puesto 10, pero ha mejorado mucho el juego River en estos últimos 2, 3 partidos de River ha mejorado. Veremos si le da la nafta, uno piensa que sí, para ingresar, es más, está intacto y con todas las chances ahí de por haber para ser campeón.
1: Se metió, nuevamente en la conversación.
2: Y sí, y ahora déjeme decir que sí.
1: Y quedan 9 fechas, ¿no?
2: 9
1: fechas y la penúltima es con Boca.
2: La penúltima, si no me equivoco es...
1: En la Bombonera.
2: Sí, en cuanto a los promedios, le decimos que los que están en zona roja es Estudiantes de Río Cuarto, 0,458. Después está Aldo Civi y Banfield, un poco más holgado Sarmiento y Central Córdoba. Y ahí aparece Newell's, Unión Sol Boys. En cuanto a los promedios, en la tabla anual el líder es Argentinos con 46, segundo Independiente Rivadavia con 45, Vélez con 44, Boca con 41, al igual que Gimnasia de La Plata, Central 40, River 39, Estudiantes 38 y Belgrano de Córdoba 38. Hasta allí los que van a jugar y disputar copas el año que viene. Obviamente restará saber qué pasa con el campeón de este torneo, campeón de la Copa Argentina.
1: Bueno, llegó Darío Insúa, ¿no? Nuevamente tercera etapa de Rubén Darío Insúa, técnico de San Lorenzo de Almagro.
2: Sí, señor. Buen técnico, no sé si para este momento de San Lorenzo, quizás lo pueda hacer.
1: ¿Y le pasa para qué momento? Dios, lo necesita ahora.
2: Viene complicado San Lorenzo hace ya bastante tiempo.
1: ¿Y sabe quién está en la cuerda floja?
3: ¿Quién?
1: Boivoda. El de Racing.
2: Hasta mañana, Cáceres.
1: Hasta domani, que la pase bien.
3: Hasta mañana.
2: No, usted se
3: hasta mañana, Cáceres.
2: No,
3: salta.
2: Pausa y sigue, bueno, con más de la noche.
0: En Malvinas, el informe de Lilian Arias.
4: Contra las empresas petroleras Navitas Petroleum Development and Production, Navitas Petroleum Atlantic United, Navitas Petroleum AP y Eco Atlantic Oil, el canciller Pablo Quirno junto con el procurador del Tesoro.